0: Es fruto de un electorado más movilizado que en 2023 y el líder del Partido Popular, Alberto Núñez Feijóo, ve a su partido más conectado que en los anteriores comicios. Aseguraba sobre el ascenso de Vox que el voto que garantiza el cambio sigue siendo el del Partido Popular, pero como tercera fuerza el partido Abascal merece, decía, su respeto. Ni cordón sanitario ni cordón umbilical, señalaba el jefe de la oposición.
1: Bueno, las autoridades investigan las causas del incendio de un tren AVE en Zaragoza que ayer obligó a interrumpir durante 5 horas la circulación de alta velocidad entre Madrid y Barcelona. El fuego se originó en la parte trasera del convoy a la altura de Ricla y obligó a evacuar a sus 283 pasajeros. No hubo heridos de gravedad, aunque 2 personas necesitaron asistencia sanitaria. La incidencia afectó a cerca de 20.000 viajeros y provocó importantes retrasos y cancelaciones. El tráfico ferroviario comenzó a restablecerse anoche de forma progresiva, mientras que Renfe asegura que el tren había cumplido todas las revisiones de mantenimiento. ¿Y cómo son los préstamos de 50.000 euros sin intereses para la entrada de una vivienda y quién los puede pedir? ¿Y bastará ese dinero para dar la entrada en ciudades como Madrid o Barcelona, donde los precios están disparados? Vamos a leer la letra pequeña. ¿Qué requisitos habrá que cumplir? ¿Cuánto dinero tendrá que poner el comprador de su bolsillo y hasta dónde llega realmente esa ayuda? Victoria Ballesteros.
2: ¿Cómo funciona este préstamo? El Estado te adelanta parte del dinero que necesitas para comprar tu casa sin intereses ni comisiones, para cubrir como máximo el 20% del precio de la vivienda. Lo explica Antonio Gallardo, experto económico de Asufin, la Asociación de Usuarios Financieros.
3: Tenemos un 20% financiado al 0%. Lo que hace que el global de la operación no se encarezca, ¿no? Y hace que, bueno, pues parte de las personas que no llegaban pues puedan acogerse a este mecanismo y pagar esa entrada.
2: Y si no puedes, no tendrás que devolver ese dinero mientras pagas la hipoteca, con un periodo de carencia de hasta 30 años. Pero vamos, números. Para comprar un piso de 80 metros cuadrados en Madrid, Barcelona o San Sebastián, al precio medio actual, harían falta más de 150.000 entre la entrada y los gastos. Incluso con el préstamo público, el comprador necesitaría tener ahorrados más de 100.000 euros. Y ojo, porque la vivienda tendrá limitaciones de precios si se vende o se alquila en el futuro.
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1: Y en los deportes, en fútbol, los equipos españoles se preparan para una nueva jornada de Champions League que arranca esta noche con 3 representantes de nuestro fútbol. El Barcelona visita al Galatasaray en Estambul, mientras que Atlético de Madrid recibe Manchester United y el Villarreal se enfrenta al Nápoles, los 3 partidos a las 9. Mañana será turno de Real Madrid, que viaja a Italia para medirse a la Roma, y del Betis, que recibe al Oporto. Y en Liga, empate a 3 goles entre Levante y Sevilla. Sigues en COPE, sigues poniendo las calles.
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0: alrededor, cómo va la madrugada, cómo va la noche, cómo lo estás pasando, estás trabajando, estás intentando dormir y no lo consigues. Bueno, mucho ánimo lo primero, no te pongas nervioso. Lo importante es estar relajado, escuchando la radio, acompañando a tantas y tantas personas que en este momento están poniendo las calles como tú, aunque incluso desde fuera de la cama. Pero te mando un abrazo y te doy las gracias por escuchar la radio. Yo soy Carlos Moreno, el Pulpo. Aquí no hablamos de política, siempre me fijo en historias humanas, historias reales, que son las que realmente nos demuestran que a pesar de todo, la vida mola y la vida tiene todo el sentido del mundo. Tú ya sabes que hay historias que empiezan en una consulta y acaban dando la vuelta al mundo. Aparentemente son historias pequeñas que acaban siendo sencillas, pero que tienen un impacto enorme. Tanto que hace unos meses el actor Tom Holland, famoso entre otros papeles por interpretar a Spider-Man, mandaba un mensaje bastante interesante.
1: Hey Santiago, I am so amazed by what it is that you do. Thank you for doing such great work and spreading the love and keep up the great work.
0: Mira, te lo voy a traducir, aunque el inglés no sea mi fuerte, pero te lo voy a traducir. Hola Santiago, estoy muy impresionado por tu trabajo y cómo das amor a los más pequeños. Sigue así con tu labor. Claro, Holland se está dirigiendo a Santiago Jiménez Treviño, que es pediatra, que es el protagonista de esta historia positiva. Y para contártela, pues nos tenemos que circunscribir a la zona de Asturias, en concreto a Oviedo, donde este doctor pues ha decidido convertir su consulta en un lugar un poco menos aterrador y bastante más especial para sus pequeños pacientes. Y dirás, bueno, Pulpo, ¿esto cómo lo ha hecho? Mira, pues lo ha hecho pasando consulta siempre vestido de Spider-Man para sorprender a los niños. Y esto es una idea, que es una sencilla idea, que ha conseguido algo muy importante y es reducir el miedo y también reducir la ansiedad de los más pequeños cuando tienen que ir al médico.
2: Mola mucho. Los niños molan mucho. Tienes dos partes. Por un lado, los bebés son más complejos. Tienes que averiguar qué le pasa sin que te hablen. Es más casi veterinario, ¿no? Intuyendo cosas, dependes mucho más de lo que te cuentan los padres. Es más difícil, ¿no? Los bebés son muy monos y todo esto, pero a mí me gusta más cuando un niño llora que te pueda explicar qué es lo que le pasa y discutir con él.
0: Mira, lo que hace este pediatra va, te lo puedo asegurar, mucho más allá de un disfraz. Es entender que un hospital o que en un hospital puede, bueno, pues puede ser un lugar hostil para un niño y que a veces la mejor medicina empieza precisamente por una sonrisa. Y para que te hagas una idea, ponedor, imagínate entrar preocupado a una consulta y que de repente quien te atiende es tu superhéroe favorito. Alguien en quien confías. Alguien que hace que todo parezca menos grave. Y claro, eso en pediatría lo cambia todo.
3: Bueno, pues los niños alucinan, ¿no? Los que ven a Spider-Man por primera vez, pues están muy sorprendidos, digamos, de conocerles, porque al final es como conocer a un famoso, ¿no? Si te gusta el fútbol y viene Cristiano Ronaldo, Messi, Mbappé, pues Spider-Man es un superhéroe famoso y encontrarte con Spider-Man en el hospital, pues es alucinante para ellos.
0: La historia es verdad que empezó casi como un gesto puntual, pero poco a poco como que fue creciendo hasta hacerse viral. Las familias es verdad que comenzaron a compartirlo y los niños, claro, salían felices de la consulta, lógicamente. Y el impacto que tuvo fue brutal. El impacto fue mucho mayor de lo que él mismo esperaba como doctor.
3: Pero bueno, a nivel nacional, Spider-Man visita a niños de otros hospitales siempre que me inviten. Yo hago una charla de humanización que es muy bonita, humanización usando la fantasía, de pago, digamos, de la charla, es el hospital al que voy se comprometa a que Spider-Man pueda visitar a los niños de ese hospital.
0: Es que al final no estamos hablando de un solo disfraz, es que estamos hablando de cercanía, de vocación, también de entender que curar también significa acompañar. Y en un entorno donde hay nervios, donde hay mucho miedo, porque las criaturitas van cagaditas de miedo a la consulta del médico, pues claro, muchas veces hay dolor también. Y gestos como este ayudan a que los niños se sientan seguros y claro, que afronten mejor cualquier tratamiento.
3: La idea es que el hospital sea un sitio más humano para los niños. Es decir, busco dos cosas. Por un lado, que el niño esté más a gusto en el hospital, le guste ir al hospital, le guste estar en el hospital, porque en el hospital está Spider-Man y eso genera en algunos niños el que vuelvan al hospital con ganas, ¿no? Cuando el hospital es un sitio al que no apetece volver en general.
0: Desde luego, la historia de Santiago Jiménez Treviño nos recuerda que los héroes no siempre llevan capa, aunque en este caso sí lleva máscara. A veces no hace falta grandes avances científicos para mejorar la vida de alguien, y es que con Spider-Man, pues aparezca en una consulta médica, hace que todo sea un poquito más fácil.
3: Que sepan que estás ahí, que les apoyas, que les ayudas, que pueden recurrir a ti como pediatra. Y como Spider-Man, pues siempre que me pongo el traje de Spider-Man, salgo más contento del hospital. De hecho, hay semanas que no puedo ponerme el traje porque no tengo tiempo, y para mí es una semana mala si no ha venido Spider-Man. Siempre que viene, no solo ayuda a los niños, sino que a mí me ayuda.
0: En los hospitales es verdad que hay episodios que no salen en los informes médicos, pero es verdad que también cambian la vida de los pacientes para siempre. Son historias que no tienen que ver con tratamientos, sino con algo mucho más sencillo y a la vez mucho más poderoso, que es la empatía. Así que ole por este doctor, ole por Santiago Jiménez Treviño.
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6: Pues muchas gracias, Pulpo. Así es, qué bonita la historia de este pediatra que humaniza la medicina, que también es muy importante. ¿Qué tal, ponedor? ¿Cómo estás? Muy buenas noches. Son las 2 y 12 de la madrugada. Estamos poniendo las calles a este martes ya de resaca de la fiesta nacional. Seguro que hay ponedores que arrancan hoy, esta semana, el trabajo, este martes, que es 13 de octubre de 2026, porque ayer lo mismo, pues libraron, ¿no? Estuvieron de día libre, lo pasaron en casa. No sé cómo lo pasaron, espero que genial y junto a la familia. Quien te saluda es Beatriz Calderón. Aquí estamos poniendo las calles una madrugada más. También lo hace Hugo Santos, que está a mi derecha. ¿Cómo te encuentras, Hugo? ¿Cómo estás?
7: Muy buenas noches, pues muy bien, de vuelta, con muchas ganas y con ganas de dar hoy pues muchas energías en la radio.
6: Estupendo. Tenemos además muchísimas cosas que contar a los ponedores, tanto a los que no han podido librar y ya trabajaron también en el día de ayer, como a los que para hoy es un lunes muy martes. Vamos a hablar de qué cosas, a ver, ¿qué les contamos?
7: Pues mira, es que en primer lugar vamos a hablar sobre un avance científico español. Son unos sensores que a modo de calcomanías o tatuajes pueden monitorizar a pacientes que necesitan tomarse la temperatura corporal y captar sus señales eléctricas. En nada conocemos más pues sobre este avance tan prometedor. Y además, pues si nos da tiempo, nos adentramos en otra historia que hemos conocido en la antena de COPE. En este caso, escucharemos a la escritora Manuela Cantón, que acaba de publicar un libro que habla de los misterios de las espiritualidades contemporáneas. Así que esta hora está para no perdérsela.
6: Desde luego que sí, hablamos de un montón de cosas. También la información del tiempo, que no sé cómo viene, que vamos a tener. Vamos a continuar con esta especie de veranillo nuevo que tenemos, ¿no? Sí. Porque ayer hacía un día estupendo en Madrid para disfrutar del desfile. Pero no sé cómo viene la semana.
7: Pues efectivamente, es que vamos a continuar con esa estabilidad y con ese buen tiempo, porque tenemos una situación, como digo, de estabilidad con predominio de cielos poco nubosos o despejados, tanto en la península como en Baleares. Únicamente en el Cantábrico y el Mediterráneo se darán cielos nubosos o con intervalos nubosos con posibilidad de alguna precipitación débil y ocasional, así que con mucha calma. En el termómetro, pues volvemos al calor. Las temperaturas máximas aumentarán de forma entre ligera y moderada en la zona atlántica y con pocos cambios en el resto, salvo descensos en puntos del Cantábrico. 34 grados en Córdoba y Sevilla marcarán una jornada con temperaturas que siguen esta tendencia del fin de semana. Ascensos también entre ligeros y moderados para el caso de las mínimas en la mitad sur y extremo este peninsular y pocos cambios en el resto, con los 10 grados que rozan Burgos y Soria, en un 3 de octubre que, pues bueno, pues que sigue con ese buen tiempo del puente de la Hispanidad que estamos diciendo y que nos ha permitido pues disfrutar también de ese desfile hoy.
6: Del desfile y de unos días, bueno, pues con buena temperatura.
7: Pues sí,
6: porque ahora ya no hace calor. Es que ahora ya no hace calor.
7: Claro.
6: Ni hace frío, ahora hace pues como a mí me gustaría que se quedara ya durante todo el invierno. Sé que no va a ser posible, así que bueno, ya voy a empezar a hacer
7: nos
6: cambio
7: ha dado una tregua al calor.
6: Sí, nos ha dado una tregua al frío porque ya debería estar entre nosotros y ni por la noche. Ayer, por ejemplo, bajó la temperatura, pero se podía estar con una chaquetita vaquera.
7: Exactamente.
6: Era cómodo. Bueno, vamos a escuchar a los ponedores que han llamado a nuestro teléfono. Es gratuito, es el 950-6006. Ya sabes, lo puedes marcar, entrar en directo y si nos cuentas cómo estás poniendo las calles, te llevas el diploma oficial de ponedor. hay muchos ponedores que todavía no lo tienen porque no nos han llamado, así que anímate y conviértete en uno de esos ponedores diplomados, como lo son ellos.
5: Buenas noches, Pulpo. La noche me gusta, pero es pesada, ¿eh? Pues mira, soy carretillero en un almacén de Toledo.
8: Hola, buenos días, Pulpo. Pues estoy en el polígono de Juncarín. Estoy de los que controlan los accesos de los trailers.
9: Buenos días. Estoy camino, llegando a Córdoba, dirección a la cena.
10: Hola, buenos días, Pulpo.
0: ¿Cómo estás?
10: Muy bien, pues aquí estamos, en la carretera.
0: Estás trabajando, ¿no?
10: Sí.
0: Son unas horas de mucho curro ahora mismo, ¿eh?
10: Demasiado.
0: ¿A qué hora has empezado a trabajar?
10: Pues salí de casa a las 2, a las 3:30.
11: Yo era de la ruta, camionero, de la marca y tal, pero tuve un poco de infarto y me pusieron una arteria del corazón. Digo, voy a hacer el trabajo más suave. Me apunté aquí al curso y tal, y digo, me dice sereno. Digo, aquí ya tengo la vida resuelta. Y está uno dislocado y digo, pues al Pulpo, a escuchar al Pulpo. Digo, no estoy escuchando al Pulpo. Digo, pues me hago ponedor de calle, por lo menos.
12: Hola, buenos días, Pulpo. Qué ilusión me da escucharte.
13: Hola, muy buenos días, Pulpo. Pues mira, yo estaba trabajando muy bien en la construcción y bueno, vino el paro y aquí estoy. Tuve la gran fortuna de ser otra vez un padre. Te sintiendo tu abrazo, Pulpo. Hasta la niña mía que la tengo en mis brazos lo ha sentido.
0: Claro, a ver si tú por devolverme el abrazo estás apretando a tu bebé.
13: No, la verdad es que tuvo una energía positiva, hermano.
0: Claro que sí.
6: Es que tenemos hasta bebés ponedores.
0: Claro.
6: Bueno, ellos son los más ponedores, de hecho.
0: Exactamente.
6: Los bebés, la mayoría, suelen ser bastante ponedores porque alguna toma, sobre todo cuando son recién nacidos, les toca en estas horas.
0: Creando canteras.
6: Sí, sí, total. ¿Y cuántos ponedores han llamado alguna vez diciendo, pues yo mientras que le di el vive o mamás, pues yo mientras que le estoy dando el pecho y andan, bueno, pues con la radio poniendo las calles?
0: Bonita.
6: Nos encanta, la verdad, escucharte, así que llámanos, anímate, también incluso con tu bebé, que le tenemos como ponedor, 950-6006. Ese es el teléfono gratuito que queremos, como digo, que marques. Así que anímate. Y ahora sí, si nos estás escuchando a las 2:17, es porque eres un ponedor de calles. Y juntos nos vamos a ir a por el martes.

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2: Seguimos en COPE y seguimos poniendo las calles en la madrugada. Gracias por estar con nosotros. Yo soy Carlos Moreno, El Pulpo. Y quiero saludar a las ponedores, a las personas que nos acaban de seguir en facebook.com/poniendo las calles. Esto es un no parar. Las ideas de Mavi, Ana Isabel Berevide, Valeria V, Emilio José Peñaranda y Albert RM, que nos está escuchando desde Málaga. Un abrazo para todos ellos y gracias por seguirnos en las redes sociales de este programa de radio. Mira, ahora lo que te voy a pedir es que prestes atención porque te voy a leer un titular, a ver qué te parece. Y abro las comillas. Aquí dice: investigadores del CSIC crean tatuajes electrónicos de bajo coste para que se adapten a todo tipo de superficies. Claro, yo aquí me pregunto, ¿y esto qué viene a significar? ¿Qué significa todo esto? Bueno, pues te lo voy a resumir. Te lo resumo porque unos científicos españoles han sido los que han creado unos sensores que funcionan como las calcomanías que todos conocemos de la EGB, acuérdate, esos tatuajes que se ponen los niños. Bueno, se adaptan a la piel muy fácilmente, permiten monitorizar nuestra salud de manera cómoda, no hace falta ningún tipo de cable, y el paciente lo mejor de todo es que apenas nota que lleva puesto el parche, es decir, el control, ¿no? Sin embargo, permite, entre otras cosas, medir la temperatura corporal, captar variaciones de luz y también registrar señales eléctricas. Bueno, pues toda esta innovación demuestra el potencial científico y tecnológico que tenemos en España, que hay gente que es capaz de desarrollar dispositivos tan importantes como estos. Y ahí está la gente del CSIC. Y vamos a hablar con uno de ellos, es Andrés Castellanos, que es investigador del Instituto de Ciencia de Materiales de Madrid y además es el líder de este proyecto. Andrés, perdona por molestarte en la madrugada. Bienvenido a COPE.
3: Buenas noches, Pulpo.
2: Muy buenas noches. Oye, antes de nada, cuéntanos a los ponedores, por favor, en qué consiste esta innovación de la que estaba hablando ahora en el programa, que esto lo habéis desarrollado vosotros, además.
3: Sí, pues estamos trabajando en dar el siguiente paso a la electrónica, ¿no? Que la electrónica convencional que todos conocemos es rígida, se basa pues en chips de silicio y en placas de circuito impreso. La siguiente frontera es la electrónica flexible, pues que ya se empieza a ver en algunos pequeños dispositivos electrónicos, en algunas ferias, ¿no? Y la siguiente gran barrera,

0: puedan utilizar pues para monitorear pues propiedades de variaciones en los parámetros del paciente, ¿no? Temperatura, el grado de pH, la humedad o incluso factores biológicos, ¿no? O sea, se podrían funcionalizar para detectar pues moléculas específicas, glucosa y demás, ¿no?
1: Qué maravilla. Porque si ya te pregunto así, que nos metamos un poco en la parte más humana, ¿no? En la parte más cercana, la manera en que va a ayudar este avance a las personas, ¿cuál es? Porque, claro, estamos aquí sorprendidísimos, aquí en el estudio estamos diciendo, pero claro, te pones ahí un parche como si fuese la calcomanía del bollicao y te va a estar ayudando para que la salud esté controlada.
0: Bueno, siendo completamente honesto, es difícil prever, ¿no? O sea, esto todavía es lo que se denomina una tecnología facilitadora. O sea, lo que nuestro rol como investigadores es desarrollar la tecnología para que sea lo suficientemente buena para que después otros investigadores que trabajan en ciencia más aplicada o ingeniería sean los que de verdad encuentren las aplicaciones que a lo mejor a día de hoy no podemos prever. Claro. Es cierto que podemos pensar en parches que te estén monitoreando constantes vitales de un paciente, pues un paciente que tenga diabetes, pues a lo mejor el hacer más llevable esos parches que llevan ahora, ¿verdad? Que es ya un avance brutal. Claro. Pues a lo mejor sí que podemos pensar en que en unos años, si esta tecnología la conseguimos desarrollar lo suficientemente bien, esos parches sean aún más llevables, ¿no?
1: Claro.
0: Más Madre imperceptibles.
1: Mía. Madre mía. La pregunta del millón, vamos, yo creo que podría ser esta. Estamos en la cadena COPE, estamos poniendo las calles en este programa líder de audiencia en las madrugadas de COPE. ¿Cuándo crees que vamos a poder ver estos parches funcionando? Me refiero de verdad en los hospitales, en los centros de salud, para que la gente esté tranquila, porque yo sé que estas cosas, cuando tocamos las cosas y más, cuando vienen del CSIC, la gente está con las orejas bien abiertas.
0: Sí, es que, claro, es una preocupación real que tiene la gente cuando se hace divulgación de un resultado científico, siempre claro. Parece que es mañana, ¿no? Y la realidad es que todo esto es bastante más complejo. Nuestra investigación está englobada dentro de un proyecto europeo importante del Consejo Europeo de Investigación, uh-huh. en el que tenemos que trabajar con otros tres laboratorios de Europa, y nuestro trabajo precisamente es ese, o sea, desarrollar los sensores es una de las partes, pero tenemos que desarrollar toda la electrónica que sea capaz de leer las señales de esos sensores y comunicársela al, pues en, por ejemplo, en el caso del médico, ¿no? Que se la envíe o al paciente o al médico. Y todo eso es un trabajo de un proyecto de 6 años, en el que llevamos un año de andadura. Y estos son los primeros resultados sobre, aparte de sensores. Nos falta todavía desarrollar toda esta parte de la electrónica para ser capaces de leer las señales de los sensores. A día de hoy nuestros sensores los leemos en entornos controlados de laboratorio con una electrónica sofisticada y con, digamos, unos aparatos que no tiene un paciente en su casa ni siquiera un médico en el hospital.
1: A mí, fíjate, Andrés, te estoy escuchando con muchísima atención, me encanta, os admiro, he hablado con mucha gente del CSIC a lo largo de estos 12 años que llevamos poniendo las calles en la cadena COPE, y alucino, ¿no? Porque hacéis muchas cosas en beneficio de la población, de la humanidad, y os reconozco mucho vuestra labor. Pero sobre todo, de esta investigación, me ha llamado mucho la atención una cosa, que decís que estos parches, claro, se adhieren a la piel casi como la calcomanía, poníamos el ejemplo de la calcomanía del bollicao de toda la vida. Pero yo no sé cómo disteis con ese material. ¿Qué tenía de especial para convenceros? Porque claro, es un tema delicado.
0: Bueno, realmente nuestros sensores, ¿no? Se componen de dos partes. Uno es el material activo, el material electrónicamente activo, y esa es la parte en la que nosotros hemos desarrollado más ciencia fundamental. Y la otra parte es el substrato conformal, que literalmente lo hemos tomado prestado de las calcomanías. Literalmente, de todas las tecnologías que hay de calcomanías, pues hemos decidido una que se puede poner en contacto con la piel y que pues pasa por todos los controles de sanidad. O sea, que eso ya nos ha facilitado bastante el estudio. Y nuestro trabajo ha sido el desarrollar los sensores de temperatura, de luz, los transistores de efecto campo sobre esta superficie y probar que al transferirlos sobre superficies rugosas siguen funcionando bien.
1: Claro, pero fíjate, yo estoy aquí pensando, claro, algo tan fino, algo tan frágil, tan pequeño, claro, más de un ponedor ahora mismo estará pensando, pero ¿y eso no se rompe? A la mínima un roce a lo mejor, claro, esto es un material resistente, no tengo ni idea.

0: Ahí, Andrés, ¿es completamente seguro para el paciente? ¿Eso lo habéis, me imagino, considerado?
1: Pues uno de los partners de nuestro proyecto europeo se dedica exclusivamente a testear la biocompatibilidad, la toxicidad y después hacer estudios in vivo en ratones sobre estos tipos de dispositivos para asegurarnos efectivamente que este tipo de tecnología que estamos desarrollando es segura. O sea, es una de las partes integrales del proyecto. Mm.
0: Qué interesante. Claro, una vez que ya se ha hecho ese trabajo y se ha obtenido una información, ya sabéis cómo está, cómo se está realizando el trabajo que tiene que realizar ese parche, cómo se retira. ¿Es tan sencillo como despegar una tirita o tiene más enjundia? Incluso a lo mejor hay que pasar por el quirófano, no tengo ni idea.
1: Bueno, realmente en este caso en concreto, estamos explorando dentro del marco del proyecto distintas tecnologías. Pero bien, el caso concreto de que acabamos de publicar, uh-huh, se tiene que lavar como una calcamonía de los niños, literalmente.
0: Bueno,
1: con agua y jabón.
0: ¡Qué bueno!
1: Hemos estado haciendo algunos test, digamos, que de laboratorio, en el que pues uno de los doctorandos del laboratorio ha estado llevando el parche durante a lo largo de un día. Sí. Y sigue funcionando y pues se va degradando poco a poco a lo largo que va pasando el día, pues por movimientos, por sudor, ¿no? Digamos lo normal que le pasa a una calcamonía.
0: Claro,
1: y
0: claro.
1: Necesita pasar por una ducha para retirarlo completamente.
0: Es verdad, es verdad. Andrés, ¿tú te ponías calcamonías cuando estudiabas?
1: Sí, claro. Bueno, cuando eso, en la EGB, sí.
0: Claro. Es que, oye, ¿y no te pasaba a ti que a veces comíamos productos de bollería industrial determinados porque venían con calcamonía? Yo me acuerdo que, yo no sé si recordarás, había un bollo que se llamaba Conti y tenían unas calcamonías maravillosas y yo las iba enlazando a escondidas de mis padres en el brazo. Una calcamonía era tener un superpoder. Y ahora fíjate lo que habéis conseguido, Andrés.
1: Sí, la verdad es que es una cosa divertida. Una de las señas de identidad de nuestro laboratorio es que sí que le damos vueltas a utilizar cosas cotidianas para hacer ciencia avanzada. Y en este caso creo que lo hemos conseguido.
0: Sí, absolutamente. Además, yo creo que detrás de este descubrimiento, de un descubrimiento así, yo me imagino también, Andrés, que habrá habido muchas pruebas, muchos aciertos. Me imagino que también algunos errores, porque de los errores se aprende. ¿Cuál fue el momento más complicado de todo el proyecto, Andrés? Cuéntanos a los ponedores.
1: Bueno, pues el trabajar con substratos que son comerciales, ¿no? Como en este caso las calcamonías que ya están desarrolladas por otras empresas que han hecho todos los test de sanidad, como decía, pues tiene ciertas ventajas, pero claro, tiene muchos inconvenientes, como que prácticamente ninguna empresa te da toda la información técnica sobre los materiales que tiene el substrato. Y eso pues nos ha complicado un poco las labores de fabricación, de microfabricación de estos sensores, ¿no? El hecho de tener que trabajar un poco a ciegas.
0: Joder,
1: y hemos tenido que hacer bastantes pruebas y errores, pero a cambio nos ha ahorrado mucho tiempo en la parte del estudio de compatibilidad con la piel, que eso hubiese sido bastante más peliagudo.
0: Claro. Andrés, ¿cómo es el ámbito de trabajo de la gente del CSIC? ¿Estáis en las cuevas como de gallofla, en oscuro, con lentes y mirando por microscopios? ¿O al contrario, estáis en espacios abiertos, luminosos y con mucha ansia de descubrir cosas por y para la humanidad?
1: Pues en nuestro caso creo que estamos más bien hacia lo oscuro, porque tenemos un gran parte de la investigación que hacemos en nuestro laboratorio son dispositivos optoelectrónicos. Y entonces digamos que la mitad de nuestros laboratorios tienen que estar prácticamente en oscuridad cuando la gente está midiendo.
0: Claro,
1: lamentablemente
0: claro.
1: Estamos más hacia las cuevas que hacia los espacios abiertos.
0: Qué grande, Andrés, qué grande. Gracias por estar aquí con nosotros en COPE. Si ahora mismo, no sé, en un momento cuando empieza toda esta investigación, ¿no? Alguien dijo, oye, y si lo hacemos de esta manera, hasta tener el resultado que hoy ya nos estás presentando aquí en la cadena COPE, ¿de cuánto tiempo estamos hablando, Andrés?
1: Este caso en concreto han sido prácticamente 2 años. Porque empezamos a trabajar en esto antes de conseguir el proyecto este europeo que financia ahora esta investigación, y entonces estuvimos trabajando en esto, digamos, para tener resultados preliminares para solicitar este proyecto europeo, ¿no? Y cuando uno trabaja haciendo, digamos, extraperlando horas de otros proyectos,
0: claro,
1: pues las cosas van un poco lentas. El proyecto empezó hace un año y desde entonces ya hemos ido bastante rápido, ¿no? Pero qué el primer bueno. año ha sido un poco, pues eso, haciendo pruebas en los ratos libres, literalmente los ratos libres, para poder convencer a los evaluadores de que lo que proponemos en ese proyecto estaba, digamos, fundamentado, ¿no?
0: Claro. Jo, qué pasada. Te felicito, Andrés, qué orgullo. Claro, estas cosas hay que decirlas que nunca se consigue una sola persona. Me imagino que hay equipos, muchas personas. Quiero saber cuánta gente hay detrás de este proyecto, Andrés. ¿Qué perfiles profesionales habéis tenido que unir, sobre todo para hacerlo realidad? Que lo estás aquí presentando hoy en la COP, ni más ni menos.
1: Sí, pues nuestro proyecto tiene, digamos, colaboración de 4 laboratorios. Un laboratorio está en PISA, que se encarga de la simulación de dispositivos electrónicos y de electrónica imprimible. Otro laboratorio está en Lausana, en Suiza, que se dedica a crecimiento de materiales bidimensionales y nanofabricación. Otro de los equipos está en Barcelona, en el Instituto Catalán de Nanociencia, que es el que se encarga de los estudios de biocompatibilidad, de toxicidad, las pruebas in vivo, y nuestro equipo que está en el Instituto de Ciencia de Materiales del CSIC de Madrid, que nosotros nos encargamos del desarrollo de los sensores y el testado de estos dispositivos electrónicos, ¿no?
0: Madre mía.
1: Y más o menos cada uno de estos laboratorios somos laboratorios medianos, cada uno de nosotros pues tenemos unas 10 personas en total. Desde investigadores principales de plantilla, investigadores postdoctorales que ya terminaron su doctorado y están, digamos, llamémoslo así, de paso, y después estudiantes de doctorado que están, pues, trabajando para conseguir su tesis doctoral.
0: Qué bueno, qué bueno. Andrés, qué orgullo de personas, ¿no? Entre las que te incluyo, por supuesto que sí.
1: Muchas gracias.
0: Yo creo que cuando te juntas con gente que es como tú y que tenéis el mismo ansia por descubrir, por investigar, por sacar conclusiones, por y para los demás, yo creo que, ¿cómo se celebra? Cuando alguien da con el kit en algo, ¿se lleva una colleja, se lleva un abrazo, quedáis a comer? ¿Cómo trabajáis?
1: Pues normalmente solemos hacer pequeñas celebraciones en la pausa para el café. Cuando se publica un artículo, normalmente suele ser cuando se consigue publicar el artículo o cuando se consigue un proyecto, digamos, de cierto calado.
0: Andrés, y luego una cosa importante, porque quiero finalizar con una curiosidad que me parece bastante importante de cara a la gente que nos está escuchando. Claro, todo esto lo estamos enfocando todo hacia la medicina, pero claro, la tecnología suele sorprendernos prácticamente a diario. ¿Tú crees que este parche podría tener aplicaciones en otros campos además del sanitario? Porque del sanitario ya nos ha quedado muy claro y que funciona y va a funcionar muy bien. Pero ¿y qué pasa con lo demás?
1: Sí, sí, claro. O sea, del mismo modo que el paso de la electrónica rígida a la electrónica flexible pues abre un montón el abanico de aplicaciones, el paso de la electrónica flexible a la conformal lo abre aún más. Cualquier aplicación que requiera integrar electrónica en una superficie complicada se va a beneficiar de ello. Un ejemplo fácil, la agricultura, digamos, técnica, ¿no? Poner parches en cultivos para monitorear cómo van creciendo y elegir el momento exacto para la recogida.
0: Claro.
1: O aplicaciones de piezas técnicas que pues, requieran, por ejemplo, una pieza de un avión, una pieza móvil en un avión, que requieran monitorear qué es lo que le pasa a esa pieza mientras se está moviendo, ¿no?
0: Madre mía. ¿Estás orgulloso? ¿Estás a gusto o ya estás pensando en la siguiente investigación, Andrés?
1: Siempre la felicidad del investigador dura muy poco. Estamos siempre pensando en el siguiente gran reto.
0: Qué bien, pues te queremos dar las gracias para que también felicites a todo el equipo, a todo tu equipo. Tú eres investigador del CSIC, en el Instituto de Ciencias Materiales de Madrid, y además eres el líder de este proyecto. Te felicitamos públicamente, te está escuchando un montón de personas. Si te apetece dirigirte hacia la audiencia, hacia los ponedores, la radio te escucha.
1: Nada, muchísimas gracias a todos. El trabajo que hacemos los investigadores es gracias a la contribución de todos los españoles y en este caso de los ciudadanos europeos. Muchas gracias a todos.
0: Maravilloso. Andrés Castellanos, investigador del CSIC y a partir de ahora un ponedor de calles más. Andrés, gracias por tu trabajo y por tu fidelidad a la vida. Cuídate mucho, Andrés. Un abrazo.
1: Muchas gracias, Pulpo. Un abrazo.
0: Hasta luego. Seguimos en COPE, seguimos poniendo las calles. La madrugada mola, la vida mola. Gracias por escuchar la radio.

0: Aquí Carlos Moreno, el Pulpo, tú por escucharme eres un ponedor. Un abrazo a los camioneros, a nuestros militares, a la Guardia Civil, mucho ánimo y gracias. También a los panaderos, fundamentales. ¿Cómo va la madrugada? Espero que bien. Yo quiero aprovechar que, además de los mensajes que nos hacéis, que estéis, bueno, llegando permanentemente a través de Facebook, yo te recuerdo que tenemos un teléfono que es gratuito, al que siempre puedes llamar para entrar en antena y contarnos, pues, qué opinas sobre el tema que estamos tratando. El teléfono directo de este estudio, que lo atendemos aquí directamente nosotros, incluso Cristina Platero es el primer filtro que tenéis que pasar para saber si vuestro teléfono suena bien y demás, es gratuito, 950-6006. Repito, 950-6006. Y si lo que queréis es dejarnos una nota de voz y contarnos pues a qué te dedicas, desde dónde nos estás escuchando y por qué eres ponedor, siempre lo puedes hacer las 24 horas del día, 365, 7 días a la semana, a través del WhatsApp, el 662-942-605. Siempre con tu voz clara, sin ruido de fondo, con tu nombre y que te escuchemos pues muy bien, que es lo que nos gusta escuchar a la audiencia, muy bien. Así que te animo a que participes y que te sintamos muy cerca aquí en COPE.
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0: 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La verdad que cuántos testimonios vamos acumulando con nuestros compañeros de COPE. Ahora, por ejemplo, es el momento de que estés atento a este. No tiene desperdicio.
6: Desde Rosalía hasta películas como Los Domingos o textos sobre el Papa Francisco como la magna obra de Javier Cercas, hay algo que está moviendo el interés por lo espiritual. Los hombres siempre se han preguntado por el sentido de la propia existencia y han anhelado lo eterno. Pero al margen de las preguntas, hay también intentos espiritistas de dominar las fuerzas religiosas y ponerlas al servicio del hombre. Esta creatividad espiritista tiene que ver, por ejemplo, con el vudú, con la zombificación, con la santa muerte, con ciertas modalidades de cristianismos que bueno, incluyen desmayos, posesiones, hablar en lenguas y ciertas corrientes New Age. Están ahí y están muy activos. ¿Cuántas personas no consultan a médiums o pretenden que les hagan los llamados amarres amorosos para dominar a otras personas? Pues hay un libro bien interesante de una antropóloga de Sevilla, doña Manuela Cantón, que es profesora titular en el Departamento de Antropología Social de la Universidad allí. Buenos días, doña Manuela.
7: Hola, ¿qué tal? Muy buenos días, encantada.
6: ¿Qué tal? ¿Por qué se ha puesto usted a investigar estos caminos tan peculiares?
7: Bueno, en realidad yo me puse hace más de 30 años, cuando esto no estaba ni de moda, ni aparentaba que se fuera a poner de moda nunca, y menos en España, ¿no? Llevo 35 años prácticamente con religiones. Empecé con cristianismos protestantes y ahí prácticamente he estado durante más de 3 décadas. Lo que ocurre es que he estado impartiendo un máster en ciencias de la religión durante 15 años y en ese máster hay una asignatura en concreto que es religiones americanas, y eso me ha permitido hacer acopio de una cantidad enorme de lecturas, de contactos con colegas que sí han trabajado sobre el terreno todo tipo de sistemas religiosos que a mí me interesa explicar a los estudiantes. Entonces, eso es lo que me ha llevado un poco a plantear este libro, en el cual hay 9 capítulos. 2 son, digamos, de resultado de experiencia, trabajo de campo durante años mío propio, y el resto es resultado de etnografías, de trabajo de campo antropológico hecho por otros colegas, ¿no?
6: La doctora Manuela Cantón pues ha hecho trabajos de campo en Guatemala, en México. Lo cierto es que yo he descubierto en el libro, porque probablemente lo había oído mencionar, pero lo había olvidado, que la religión oficial en Haití o en Benín es el vudú.
7: Sí, sí, es el vudú. Lo que ocurre es que Haití es un lugar tan, tan pobre y tan olvidado que incluso nos olvidamos de que el vudú es un sistema religioso altamente codificado, serio y compacto, que es un resultado de la memoria esclava, ¿no? Del tiempo de la esclavitud, que el vudú empujó a la primera revolución, bueno, la segunda independencia americana.
6: Sí, lo cuenta muy bien Carpentier.
7: Exactamente, y que además no solamente eso, sino que bueno, fue el primer país que abolió la esclavitud. Lo que ocurre es que bueno, todo eso ha derivado después en una serie de regímenes absolutamente miserables y corruptos que en principio se han intentado asociar sistemáticamente a la religión del vudú, pero el vudú es un sistema es una religión afro haitiana, de origen africano, mezclada con elementos espiritistas, europeos, católicos, cristianos, indígenas. Es decir, es bien interesante. Lo que ocurre es que la idea que tenemos aquí es la de los zombies de las series post-apocalípticas como The Walking Dead, que poco tienen que ver con el zombie haitiano original.
6: Claro,
7: ¿no?
6: Pero los rituales de zombificación, por ejemplo, que usted escribe en su libro, que por cierto se llama La imaginación en llamas, es de la editorial Ariel, son flipantes. A lo mejor puede resumir algo para nuestros oyentes.
7: Sí. Bueno, en principio, claro, existen muchísimas opiniones populares, digamos eruditas, son en las que me he intentado centrar acerca de por qué ocurre esto. En principio es un fenómeno vinculado a las sociedades secretas, y las sociedades secretas han tenido siempre un papel de control social sobre, bueno, digamos, los comportamientos desviantes dentro de las comunidades, sobre todo en el interior del país, donde no llegaba el poder, digamos, del Estado, ¿no? Y es algo que lleva siglos funcionando en Haití. El hecho de que esté vinculado a sociedades secretas no significa que el vudú en su conjunto y los procesos de zombificación en su conjunto sean siempre debido a individuos perversos que cobran por enterrar, desenterrar y esclavizar. Entre otras cosas, porque como explica una mambo, es decir, una sacerdotisa, del vudú, en uno de los libros que he consultado, y con colegas también con los que he hablado, en realidad en Haití la mano de obra es lo bastante barata como para que no sea necesario un ritual tan complejo como el de suministrar en dosis subletales un veneno a un sujeto, enterrarlo y desenterrarlo antes de que muera para después poderlo esclavizar. Es decir, es complejísimo el proceso y tiene más bien que ver con lo que es el control social, porque algunos individuos han incumplido las normas y han sido desaprobados socialmente. Cosa
6: claro, pero
7: que ocurre...
6: es terrorífico. Porque fíjese,
7: sí,
6: el poder que entrega al mago o al que se ocupe de esto, ¿no? O sea, le pones una droga a un señor, lo entierras, lo tienes casi al borde de la muerte y después tienes una persona a tu servicio.
7: Sí, en principio es así. Más bien se supone que es una persona que está siendo castigada con algo peor que la muerte, que es la esclavización.
6: Sí, sí, lo tiene muy claro que existe. Fíjese que hay misioneros, sí, que me han comentado, yo recuerdo a mi amiga Mercedes, que estuvo muchos años como religiosa en África, que era un problema muy grave el de el animismo, porque la gente tenía terror, por ejemplo, a internarse en la selva. No es que tuviesen preguntas sobre lo que acontecía o no, es que tenían claro que los espíritus estaban ahí y que por lo tanto les iban a acontecer determinadas cosas si se intrincaban en la selva. Es más, es que cuando se intrincaban y regresaban les pasaban esas cosas.
7: Sí, sí, claro. ¿Qué ocurre? Que visto así con distancia, parece que nosotros en el mundo occidental aparentemente secularizado, dentro del cual nos incluimos, somos completamente ajenos a los miedos, somos completamente ajenos a las creencias, completamente ajenos a la presencia de espíritus, a la presencia de los muertos, a la presencia del pecado y del castigo como consecuencia del pecado, y no somos ajenos a nada de eso. Vivimos en un sistema, en una cultura que es católica, que es cristiana, y por tanto hay lo que nos extraña en otros, pero que nos parece completamente normal en nosotros, como puede ser, qué sé yo, pues besar el talón del gran poder en la plaza de San Lorenzo, ¿no? Para nosotros es una cosa corriente bueno, es que no es lo mismo, bueno, no es lo mismo dependiendo, ¿no? Si lo miramos y lo vivimos desde dentro, sí que son miedos que allí funcionan como pueden funcionar aquí otro tipo de miedos. Pero la presencia de espíritus no es algo privativo de algunas religiones que se ocupan de creer en eso.
6: Bueno, pero no
7: están,
6: es lo mismo que uno
7: aquí
6: haya hecho algo muy malo, por ejemplo, cosas malas que yo he hecho, ¿no? Y
7: sí,
6: entonces sepa que pidiéndole al gran poder ayuda y confesándote esto no te determina. Porque realmente tienes un peso en el corazón. Y otra cosa es que tú puedas ser objeto de un amarre para que otro te utilice.
7: Sí, sí, no, ya digo que si lo llevamos y lo estilizamos mucho y lo adelgazamos mucho, pues parece que lo nuestro no es tan terrible, pero claro...
6: Bueno, sobre todo es que es liberador.
7: Sí, depende, ¿no? La idea del pecado y del fuego eterno no es muy
6: bueno,
7: liberadora.
6: Bueno, es que hay,
7: ¿no?,
6: versiones hay versiones del fuego eterno que ni siquiera son católicas, aunque las aprendiesen nuestros bisabuelos, ¿no? Pues sí. A mi padre me ha contado cosas de lo que se decía en algún momento, o algunos sectores decían, que ciertamente, como decía von Baltasar, tienen poco de católicos, ¿no?
7: Sí.
6: O sea, que a lo mejor también son restos de cosas como las que usted ha estudiado,
7: sí,
6: ¿no?
7: Sí, pero mira, Cristina, en realidad el propósito del libro es uno bastante concreto. Es el de desestigmatizar los sistemas religiosos, intentando, digamos, dar contexto que permita entender por qué se cree, se practica y se experimenta lo que se cree, practica y experimenta en otras latitudes, ¿no?
6: Lo que pasa es que a veces es muy aterrorizador lo que cuenta, ¿eh?
7: Sí, pero lo es para nosotros.
6: Sí, sí.
7: En el contexto propio también lo es. De hecho, por ejemplo, la proliferación de iglesias evangélicas, protestantes, pentecostales en Haití y en toda América Latina, entre otras cosas, se debe a que los individuos sienten que eso es un refugio frente al miedo a la zombificación. Al mismo tiempo, los pastores cristianos de esas iglesias están permanentemente hablando de la zombificación. Lo cual consigue un reconocimiento explícito, aunque sea indirecto, del poder místico de los bokors, de los hechiceros del vudú. Cuando tú no paras de hablar de eso y dices que el terremoto en Haití pues se debió a los zombies, ¿no? Entonces, claro, está dándole un poder a los zombies que tú, por otra parte, intentas negarle. Entonces,
6: sí, sí, sí.
7: Lo que intento yo en el libro un poco es ver cómo funcionan estos campos de tensiones místicas en contextos diferentes, sea el de la Santa Muerte en México, el vudú afrohaitiano, las religiones afrobrasileñas, o el espiritismo europeo, o las religiones, la religión evangélica gitana en España. Es decir, intentar contextualizar para desestigmatizar, para comprender desde dentro qué es a lo que se dedica fundamentalmente la antropología social, ¿no? Que es un tipo de, digamos que para simplificar, es un tipo de sociología con trabajo de campo, es decir, con meses de trabajo inmersivo, en contacto directo, viviendo en las comunidades, para intentar entender toda esa trama de significados altamente complejos, no en dos días para escribir rápidamente algo, sino durante meses, hasta formar parte prácticamente de ello, ¿no? Eso te permite entenderlo en su dimensión.
6: Desde luego hay cosas que llevo, muchas cosas que yo desconocía, que he leído aquí. Por ejemplo, la Santa Muerte, el culto a la muerte en México. ¿Esto qué es?
7: Pues es que, claro, la muerte en México es un súper temazo, ¿no? Porque no solamente el culto a la Santa Muerte, que es un culto muy concreto, que nace pues a principios del, bueno, a mediados del siglo pasado, o sea, bastante reciente. Tiene componentes ibéricos, tiene componentes aparentemente prehispánicos, pero sobre todo, en realidad, el culto público nace en unas circunstancias que, si la atendemos bien a ellas, nos llama mucho la atención, porque es el hijo que estaba preso de una señora del barrio de Tepito, en Ciudad de México, que cuando sale de prisión le regala a su madre, en agradecimiento un poco al destino, ¿no?, por haberlo sacado le regala una imagen de la, y por agradecimiento al destino y a la Santa Muerte, le regala una imagen enorme de la Santa Muerte, tan grande que la mujer, que se llama Doña Enriqueta, que es una institución en México y en medio mundo, esta mujer humilde, bueno, no le cabía en casa, entonces la puso en la calle, le puso un vidrio. Y a partir de ahí la gente empezó espontáneamente a dejar flores, a dejar tortitas, a dejar manzanas, a dejar regalos, velas, etcétera, ¿no? Y eso empieza a crecer y a crecer y a crecer y a crecer y a crecer, de modo que quien haya estado en Ciudad de México habrá visto cómo te topas en la propia ciudad con imágenes de metro y medio, 2 metros de la Santa Muerte en la calle. O sea, no hace falta ir a una iglesia o a un altar, es un culto sin intermediarios, es un culto bastante informal. Y como ellos mismos dicen, es un culto muy democrático, porque Dios no trata a todo el mundo del mismo modo, pero la muerte sí.
6: Usted explica,
7: ¿no?,
6: que el devoto no debe abandonar la fe en la Santa Muerte hasta que fallezca, porque si no, cosas malas les pasan a sus seres queridos.
7: Sí, sí, sí. Claro, interpretaciones de cómo funciona la Santa Muerte hay muchísimas. De hecho, en el libro se citan por lo menos dos corridos mexicanos en los que se habla de la Santa Muerte, y en uno de ellos en concreto se dice muy clarito, casi más claro que cualquier texto académico, que la Santa Muerte se puede usar pues como todo, para el bien o para el mal.
6: No, y además es curioso porque a veces uno piensa que esto es cosa de gente inculta o primitiva, pero el espiritismo con las mesas giratorias y los médiums, por ejemplo, sí. Y usted lo explica muy bien, fue un fenómeno de la Europa de finales del siglo XIX y principios del siglo XX, sí. Sobre todo afín a las clases más cultas y exacto. Dominantes.
7: Exactamente, es decir, y el vudú afroitiano también, es decir, juristas, médicos, abogados, y está extendido en toda la población. Lo que ocurre es que las capas altas, digamos, económicamente acomodadas y con capital social y económico y político suficiente, no lo exhiben públicamente para no ser estigmatizados. Pasa como con el culto a la Santa Muerte. Hay muchísimos altares privados de gente muy adinerada. Lo que no hace es ir en procesión al barrio de Tepito para que todo el mundo los vea. Otra cosa es que no tenga la imagen de la Santa Muerte en su casa. Y el espiritismo igual. O sea, el espiritismo en su momento, bueno, Madame Curie y Pierre Curie asistían a sesiones espiritistas. Muchos científicos de la época estaban muy interesados por crear una teoría en torno a la conciencia, a los límites de la conciencia, del psiquismo. Establecieron distinciones entre espiritualismo, espiritismo, espiritualidad, religión. Todo eso son conceptos que parecen lo mismo, pero no son en absoluto lo mismo, ¿no? Y se mezclaron con muchos científicos que estudiaban la psique humana y para los cuales era muy interesante el papel de las médium. Eran sobre todo mujeres, además. La principal de ellas es Eusapia Paladino, que es la más famosa, ¿no? Y entonces trataban de ver qué ocurría ahí desde el punto de vista físico y psicológico, porque estaban atentos, digamos, a los límites móviles de la ciencia, que ahora parece que se han como endurecido mucho más, y se entiende que todo eso pues queda fuera de lo que es científicamente tolerable. Pero me apetece muchísimo y me ha interesado siempre muchísimo ver hasta dónde se tensionan los límites de lo que es científicamente aceptable estudiar, porque ahí también hay muchos dogmas. Esto queda fuera de lo que debemos estudiar porque son chorradas, pero esto otro es serio, ¿no?
6: Es interesante, en cualquier caso, que el mundo de lo espiritual tiene enormes variantes que determinan amplias poblaciones y que doña Manuela Cantón pues se ha interesado en ellos y desde luego pues son sorprendentes. Y insisto, algunos están bien cercanos y están en los periódicos y uno llama por teléfono para que le asesoren. Así que la pregunta no está fuera de lugar. La imaginación en llamas de la editorial Ariel. Muchísimas gracias, doña
7: Muchísimas
6: Manuela.
7: Muchísimas gracias a ti, Cristina, y a todos los oyentes.
6: Un
7: Muchas
6: saludo.
7: Gracias.
6: Adiós.
7: Un saludo.
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2: Jaume Alemany, capellán penitenciario en Mallorca.
3: Son presos, diríamos, por decirlo así, normales. No son presos VIP, digo yo. No es un final de carrera esto, no es un premio a los buenos. Es más bien, pretende ser una terapia para aquellos que lo necesiten. Y entonces hay todos los perfiles, de todas formas, hay unos perfiles que nos aconsejan, nos pide a la Secretaría General que nos propongamos.

0: Son las 3, las 2 en Canarias.
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0: El Tribunal Supremo mantiene la suspensión del derecho al voto para las elecciones generales a los nacionalizados por la ley de nietos. Es decir, no podrán votar aquellos que no hayan podido acreditar que sus antecedentes se vieron obligados a exiliarse de España por razones políticas. Íñigo Jodra.
3: A pesar de la última insistencia de Sánchez este mismo fin de semana,
4: yo desde aquí le pido al Tribunal Supremo que frene este intento de atropello de Feijóo y de Abascal, porque en una democracia el derecho al voto no se prohíbe, se garantiza.
3: El Supremo desestima el recurso de la Abogacía del Estado apoyado por la Fiscalía. Argumenta que no estamos ante un derecho de carácter absoluto, sino que está supeditado a intereses generales. Recalca además que la intención es preservar la veracidad e inexistencia de irregularidades en el censo electoral, algo que debe prevalecer sobre el interés particular del ciudadano. El gobierno lamenta esta decisión, que el ministro de Política Territorial, Ángel Víctor Torres, ya invita a recurrir.
5: Nosotros no compartimos en absoluto el fallo de hoy. Nos parece un despropósito, un atropello. Creo que los afectados irán en esos 5 días al Tribunal Constitucional. Por tanto, el Tribunal Constitucional, porque va a haber recursos, debe fallar antes de las elecciones.
3: Así las cosas, existe un plazo de 5 días hábiles para personarse y formular alegaciones, aunque por el momento, si nada cambia, no podrán votar en las generales estas más de 163.000 personas.
0: Y hoy, 13 de octubre, un día después de presidir los actos de la fiesta nacional, el rey Felipe y la reina Letizia llegan a Ceuta. Al día siguiente visitarán Melilla. Todo ello, una visita que pone a prueba la relación de España con Marruecos. Ricardo Rodríguez.
6: La Moncloa niega preocupación ante una eventual respuesta de Marruecos con el viaje de los reyes a las 2 ciudades autónomas. Esperamos que entiendan que España es un país soberano en medio de una constante falta de transparencia en las relaciones. El equipo presidencial ha asumido que Rabat puede criticar la visita de sus majestades, pero ensalza el entendimiento mutuo y quita de antemano hierro a cualquier roce diplomático. El gobierno gusta andarse con pies de plomo. De hecho, organizar el desplazamiento nunca resultó ser una prioridad. Quizá el año próximo llegó a trasladar el círculo más cercano a Pedro Sánchez, cuya ausencia junto a don Felipe y doña Letizia ha sido zanjada porque el presidente no suele hacerlo en trayectos del jefe del Estado dentro de España, de modo que se ha impuesto la rutina, y eso destaca el Ejecutivo, es que esté un ministro de jornada. En esta ocasión son dos. Ángel Víctor Torres acompaña a los reyes en Ceuta y el Masai hace lo propio en Melilla.
0: Precisamente el gobierno ha dado por desmantelado el asentamiento de inmigrantes de la playa de El Guano. Según el gobierno, cerca de 500 personas fueron evacuadas, de las que más de 300 han regresado voluntariamente a Marruecos. Aún así, muchas personas siguen escondidas en los montes ceutíes. David de la Encina es el delegado del gobierno ahí en Ceuta.
7: Todas las fuerzas y cuerpos de seguridad han monitorizado con cámaras térmicas y con presencia peatonal, presencia de patrulla. Los montes se están peinando, los montes. No digo que no haya ninguna persona, no digo que no pueda haber en alguno de los montes de Ceuta, que es mucha extensión, algún grupo, pero sí que descarto que haya concentraciones importantes de personas en los montes de Ceuta actualmente.
0: Y las autoridades investigan las causas del incendio de un tren AVE en Zaragoza, que ayer obligó a interrumpir durante 5 horas la circulación de alta velocidad entre Madrid y Barcelona. El fuego se originó en la parte trasera del convoy y obligó a evacuar a sus 283 pasajeros. No hubo heridos de gravedad, aunque 2 personas necesitaron asistencia sanitaria. La incidencia afectó a más de 15.000 viajeros y provocó importantes retrasos y cancelaciones. El tráfico ferroviario comenzó a restablecerse anoche de forma progresiva, mientras Renfe asegura que el tren había cumplido todas las revisiones de mantenimiento. Y Donald Trump insiste en que Rusia y Ucrania han alcanzado un acuerdo para suspender los ataques contra sus infraestructuras energéticas. El presidente estadounidense da por hecho que la tregua está en vigor, aunque Moscú niega su existencia y mantiene los bombardeos sobre territorio ucraniano. Y desde Kiev, Zelensky se muestra dispuesto a aceptar un alto al fuego, pero acusa al Kremlin de incumplirlo. Mientras tanto, la Unión Europea ha aprobado nuevas sanciones contra la industria militar rusa para aumentar la presión sobre Putin.
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0: Y en los deportes, en fútbol, los equipos españoles se preparan para una nueva jornada de Champions League que arranca esta noche con tres representantes. El Barça visita al Galatasaray en Estambul, mientras que el Atlético de Madrid recibe al Manchester United y el Villarreal se enfrenta al Nápoles. Los tres partidos a las 9 de la noche. Mañana será el turno de Real Madrid, que viaja a Italia para medirse a la Roma, y del Betis, que recibe al Oporto. Y en Liga, empate a 3 goles entre Levante y Sevilla en el partido que cerró este lunes la octava jornada de campeonato. Un encuentro lleno de alternativas en el marcador, que terminó con reparto de puntos entre valencianos y andaluces. 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

0: Muchísimas gracias, Xavi Lasso, por actualizarnos la información. ¿Qué tal, ponedores? ¿Cómo estáis? Muy buenas noches. Bienvenidos. Si te incorporas en esta hora, son las 3 y 5 ya de la madrugada. Estamos, como siempre, en directo poniendo las calles en la cadena COPE y tratando de acompañar a los nocturnos, a todos aquellos que por un motivo u otro, a veces es por trabajo, pero otras veces es porque cuesta un poquito dormirse y en otras ocasiones incluso porque tiene alguna que otra tarea que realizar en casa por la noche, como por ejemplo cuidar de un ser querido. Bueno, pues de cualquier forma estamos aquí para hacerte pasar este rato. Sabemos que es de los más duros de todo el día, el rato de la madrugada, hacerlo pasar pues más agradable, más entretenido. Ese es nuestro objetivo y para eso tenemos un montón de cosas preparadas, muchas cosas que contarte en este martes, que es 13 de octubre del año 2026. Un martes, como decía antes, de resaca de la fiesta nacional. Seguro que para alguno este martes es como un lunes, ¿no? Porque ayer quizás libró, pero bueno, de cualquier forma, así vamos a estar y vamos a arrancar con todas las ganas del mundo este día. Lo vamos a hacer hasta las 6 de la mañana, que es cuando empieza Herrera en COPE. Hugo Santos, ¿qué tal? Muy buenas noches, ¿cómo estás?
1: Muy buenas noches, con muchas ganas de seguir contando cosas a estas horas en la radio.
0: Bueno, pues vamos a contarlas, eso es lo que tenemos que hacer, pero será bueno hacer un pequeño avance, explicarles a los ponedores qué es lo que les espera en la próxima hora, hasta las 4 de la mañana.
1: Claro que sí, pues para empezar estas 3 de la mañana vamos a meternos en el cine con nuestro crítico de COPE y 13, Jerónimo José Martín, que nos va a hablar de La Dama de Hierro, una película biográfica de Margaret Thatcher. Esta mujer de origen humilde que llegó a ser la líder del conservadurismo en el Reino Unido y que se convirtió en primera ministra en 1979. Meryl Streep fue la actriz encargada de darle vida en la gran pantalla y es una de esas interpretaciones que nunca se olvidan, así que está para no perderse, es lo que nos va a contar hoy Jerónimo José. Y después vamos a escuchar el testimonio de un experto en IA que nos va a dar algunos consejos para educar a la inteligencia artificial y así poder sacarle un mejor rendimiento.
0: Bueno,
1: así
0: seguro que nos interesa. Nosotros hemos tenido ahora un pequeño curso aquí en COPE y es cierto que si aprendes un poquito a utilizarla, no lo haces solo por instinto, que es lo que solemos hacer todos al buscar, sino que tienes las claves, bueno, pues funciona todavía mejor de lo que ya va. Y la verdad que es muy útil y sirve para un montón de cosas. Así que enseguida conocemos la opinión de este experto. Voy a recordarles a los ponedores las vías de participación que tienen con el programa, porque además de encontrarnos en Facebook y en el WhatsApp 662-942-605, donde hoy por cierto estamos hablando de cómo utilizas tú las redes sociales, si subes o no muchas fotos, de quién o de qué. Hay gente que le encanta subir fotos solo de comida, o hay gente que solamente las sube de paisajes, o hay gente que le encanta compartir sus vacaciones en esas redes sociales. Bueno, cuéntanos cuál es tu caso, qué es lo que te gusta compartir. Y luego el teléfono del estudio, que te lo voy a recordar porque es gratuito, 950-6006. Ya sabes que si nos llamas por teléfono y entras en directo, te puedes llevar el diploma oficial de ponedor. Así que nada, estamos esperando tu llamada y está Cristina Platero recibiendo esas llamadas. Y ahora sí, un poquito de música y seguimos.

0: 12 minutos pasan de las 3 de la madrugada y, como decía, leyendo mensajes de los ponedores, que hoy estábamos hablando de esas fotos que publicamos. Cada uno tenemos una pedrada, somos diferentes. La verdad es que yo tengo amigos y cada uno somos de una manera. Hay gente que no hace ni una sola foto de comida, otros al que más le gusta. A uno le gusta subir cosas de su moto, a otro de una colección que tiene de, bueno, de lo que sea. Y cada uno, bueno, pues comparte lo que le parece más apropiado. Esto viene porque comenzábamos nuestro temazo a la 1:30 de la madrugada hablando de los riesgos que tiene, sobre todo compartir fotos de menores, que estamos muy acostumbrados a hacerlo, ya no solamente en las redes sociales tipo Facebook, Instagram, Twitter, no, es que también en el WhatsApp, que es una red social, y ahí tenemos la sensación de que porque la compartimos a un familiar, a un amigo, puede que esa foto esté controlada, y no, se puede perder también el control de la imagen. Realmente. De esto hablábamos y nos contestan los ponedores. Javi Lamata, por ejemplo, que ha dicho, pues yo subo foto solo a veces y de paisajes o lugares donde voy. Y no creéis que muchas, solo unas pocas.
1: Las que queden bien, que también hay que poner las cosas elegantes y lo que quede chulo.
0: Totalmente.
1: Y, por ejemplo, también tenemos la historia de Félix, que dice que lo que suelo subir a las redes es para mis amigos, porque lo tiene limitado para el resto de la gente, o bueno, que eso cree. Normalmente, pues fotos de celebraciones, de festejos populares, y no mucho más. Pues lo que decimos, pues que las cosas que verdaderamente pues nos guste subir y que tampoco nos expongan mucho, que es lo que hace, por ejemplo, el caso de Félix. Y, por ejemplo, tenemos también la historia de Francisco Javier, que, pues como decía un poquito también Javier, la pues, naturaleza, arquitectura y cosas que me sorprenden, que por lo general no es muy de compartir fotos de su familia y de sus cosas. Por lo que vemos también los ponedores también son muy precavidos con el tema de subir fotos de familiares y de estas cosas, pues que muchas veces pueden comprometernos.
0: Muy concienciados, ¿eh?
1: Y Elena, por ejemplo, dice, pues yo, por ejemplo, comparto fotos mías de mis actuaciones de baile y mis viajes, pero no subo a nadie de mi familia, nunca. Sube las cosas suyas, lo del resto no pretende
0: cosas personales.
1: Con nadie.
0: Estupendo, pues nos parece genial, la verdad, que lo que nos están contando hoy nuestros ponedores, de eso hablamos contigo. Déjanos también, si quieres, además de esos mensajes en Facebook, en el WhatsApp, en el 662-942-605, para conocer, bueno, pues un poquito tu opinión al respecto y qué tipo de fotos subes tú. Ahora tenemos que irnos a esta hora al cine para verlo con otros ojos.
2: He decidido presentarme.
3: ¿Estás diciendo que quieres ser primera ministra?
4: Lidera el gobierno más odiado que ha tenido esta nación.
2: Las Malvinas son de Gran Bretaña y yo las quiero recuperar.
5: Con el debido respeto, cuando uno ha estado en la guerra.
2: Con el debido respeto, señor. Yo he combatido todos y cada uno de los días de mi vida.
0: Pues ya está aquí, con traje sastre de tres piezas marrón diplomático, corbata de seda color miel con rayas estilo club y el pañuelo de pecho a juego, Jerónimo José Martín, que es crítico de cine de COPE y de 13. Muy buenas noches, Jero, y gracias, sobre todo, por poner las calles con nosotros.
6: Buenas noches, Bea, y gracias a ti por ayudarnos todos los días a pensar, mejorar nuestras cualidades y luchar.
0: Cuéntanos, ¿por qué hoy nos traes La dama de hierro de Fiyad Lloyd?
6: Porque hoy se cumplen 101 años del nacimiento de Margaret Hilda Thatcher, el 13 de octubre de 1925 en Grantham, Lincolnshire, Inglaterra. Su padre, Alfred Roberts, era tendero y participaba activamente en la política municipal. La familia pertenecía a la clase media trabajadora y vivía en un ambiente marcado por el esfuerzo, la austeridad, la responsabilidad personal y las convicciones metodistas. Estudió química en el Somerville College de la Universidad de Oxford, donde se graduó en 1947 y participó en las actividades de la Asociación Conservadora. Trabajó como investigadora química y después estudió Derecho, especializándose en asuntos tributarios. En 1951 se casó con Dennis Thatcher, empresario divorciado que apoyó su carrera política. En 1953 nacieron sus hijos gemelos, Mark y Carol. Tras presentarse sin éxito a las elecciones de 1950 y 1951, consiguió en 1959 un escaño parlamentario por Finchley, en el norte de Londres. Fue ascendiendo dentro del Partido Conservador y cuando Edward Heath llegó al poder en 1970 fue nombrada ministra de Educación y Ciencia. Su decisión de suprimir la distribución gratuita de leche en ciertas escuelas primarias le ganó el apodo de la ladrona de leche entre sus adversarios. En febrero de 1975 derrotó a Heath en la elección para dirigir el Partido Conservador y se convirtió en líder de la oposición. Tras la victoria conservadora en las elecciones generales de mayo de 1979, fue nombrada primera ministra, la primera mujer en ocupar ese puesto en el Reino Unido. Su gobierno promovió la reducción de la intervención estatal en la economía, la privatización de empresas públicas, la desregulación financiera, la contención de los sindicatos y una política monetaria destinada a combatir la inflación. Estas medidas transformaron la economía británica, pero también estuvieron asociadas a recesiones, desempleo elevado y fuertes conflictos sociales. En 1982, la Guerra de las Malvinas contra Argentina reforzó su liderazgo. Ganó las elecciones de 1983 y 1987, por lo que gobernó durante 3 mandatos consecutivos. Su enfrentamiento con el sindicato minero durante la huelga de 1984 y 1985 fue muy tenso. En política exterior mantuvo estrecha relación con Ronald Reagan y desempeñó un papel relevante en el final de la Guerra Fría. En noviembre de 1990, tras perder apoyos conservadores, renunció al liderazgo y abandonó el gobierno. En 1992 ingresó en la Cámara de los Lores como baronesa Thatcher de Kesteven. Su salud se deterioró en los últimos años y murió el 8 de abril de 2013 en Londres.
0: Jero, recuérdanos ahora el argumento de esta película, de La Dama de Hierro.
6: El guión de la escritora y dramaturga galesa Abby Morgan, autora de los libretos de películas como Shame o Sufragistas y de series como The Hour o The Split, se basa libremente en la biografía de John Campbell, The Iron Lady, Margaret Thatcher, From Grocer's Daughter to Prime Minister. La acción se inicia con Margaret Thatcher, interpretada por Meryl Streep, ya octogenaria con Alzheimer, que habla con su marido ya fallecido, Jim Broadbent, y a ratos piensa que sigue en el poder. Mientras su hija Carol, Olivia Colman, intenta ayudarla, Margaret se resiste a aceptar que el pasado ha terminado y que su marido ya no está a su lado. Así, entre delirios y momentos lúcidos, rememora los hechos más importantes de su vida, deteniéndose especialmente en la ética que le inculcaron sus padres, en las relaciones con su esposo, que le apoyó en todo momento, y en los muchos sacrificios que hizo para triunfar en un mundo dominado por hombres. De hecho, para ser tomada en serio, modificó su forma de hablar, su vestuario y su comportamiento público. Esos esfuerzos la convirtieron en licenciada en química por Oxford, abogada de prestigio, parlamentaria, ministra, líder del Partido Conservador Británico y primera ministra del Reino Unido de 1979 a 1990. En el presente narrativo de la película, Margaret Thatcher debe afrontar la soledad y los recuerdos de una vida extraordinaria y controvertida a la vez, que incluso le generan incómodas dudas de conciencia.
0: Con todo esto que nos estás contando, ¿es fiel la película a los hechos reales?
6: La Dama de Hierro se apoya en muchos hechos documentados de la vida de Margaret Thatcher, pero no es una biografía histórica exhaustiva. La principal licencia narrativa reside en la forma de presentar la vejez de Thatcher. La película construye un relato subjetivo en el que sus recuerdos y sus conversaciones imaginarias con Dennis organizan la historia. También existe una simplificación política. El film alude a algunas de las decisiones más controvertidas de su gobierno, pero no profundiza por igual en sus consecuencias económicas y sociales. La huelga minera, el desempleo, las privatizaciones, las tensiones con Europa y la transformación de las comunidades industriales quedan subordinados al retrato personal de la protagonista. De modo que el espectador conoce mejor su intimidad que el alcance de determinadas decisiones políticas. La representación de Dennis Thatcher como compañero, afectuoso y apoyo emocional responde asimismo a una selección de episodios que favorece la dimensión doméstica. Por otra parte, la cronología se comprime y ciertos encuentros se reconstruyen para dar continuidad narrativa a la trama. La película no muestra a ninguna otra diputada, aunque durante el mandato de Thatcher en el Parlamento, el número total de diputadas osciló entre 19 y 41. Los hijos de Thatcher afirmaron que el film se trataba de una fantasía de izquierdas, mientras que su ama de llaves durante muchos años declaró que solo las partes políticas eran precisas, mientras que las escenas domésticas y de demencia eran invenciones. El expresidente del Partido Conservador, Norman Fowler, fue muy crítico con la película y afirmó: «Thatcher nunca fue, en mi experiencia, la mujer medio histérica, demasiado emotiva y sobreactuada retratada por Meryl Streep». Por su parte, el secretario del Interior de Thatcher, Douglas Hart, describió la trama de la demencia como macabra. Intentaron mostrar la película a la propia Margaret Thatcher, pero ella declaró que no le gustaba ver películas o programas sobre ella misma.
0: Oye, ¿qué tal fue recibida La Dama de Hierro cuando se estrenó?
6: En taquilla funcionó bastante bien porque costó 13 millones de dólares y tuvo una recaudación mundial de 115 millones, casi 9 veces más. La recepción crítica fue desigual. La mayoría de los elogios se concentraron en Meryl Streep, cuya interpretación se consideró extraordinariamente precisa en la voz, los gestos y la composición física del personaje. G. Blomben también recibió valoraciones positivas por su papel de Dennis Thatcher, al que aportó calidez y sentido del humor. Sin embargo, numerosos críticos consideraron que el enfoque íntimo humanizaba a una figura a menudo reducida a su imagen pública. Otros entendieron que el énfasis en su vejez despolitizaba una trayectoria cuyas

0: premios, La Dama de Hierro ganó los dos Oscars a los que optaba, a mejor actriz Meryl Streep y maquillaje, Mark Cullier y John Roy Helland, dos BAFTA en esas mismas categorías, también estaba nominada a los BAFTA a mejor guion original y actor de reparto, Judith Brabant, y el Globo de Oro a la mejor actriz dramática, Meryl Streep.
1: Jero, ya nos has contado todo esto, pero ¿y a ti, tú qué opinas? ¿La Dama de Hierro te parece una buena película desde el punto de vista fílmico?
0: Sin duda, aunque lo mejor que tiene es una galería de interpretaciones antológicas con Meryl Streep y Judith Brabant a la cabeza. En este aspecto brilla especialmente la inglesa Phyllida Lloyd, autora de películas como Gloriana, Mamma Mía, Macbeth, cuya sola correcta puesta en escena se resiente de las constantes idas y venidas en el tiempo del guión de Abby Morgan, así como de un excesivo cóctel de géneros, drama intimista en torno al Alzheimer, melodrama matrimonial, que en mi opinión es lo más conseguido, exaltación feminista, denuncia política y social, fragmentos documentales. Por otra parte, aunque se trata con vigor hechos como la guerra de las Malvinas, el atentado de Lira que sufrió Thatcher, las revueltas sindicales contra su subida de impuestos, solo se esbozan otros hechos relevantes del paso de la Dama de Hierro por el 10 de Downing Street, como sus amistosas relaciones con Ronald Reagan o la intervención militar en Kuwait contra Saddam Hussein. Además, a ratos la película pierde ponderación y endurece demasiado sus críticas contra Thatcher, sobre todo al tratar su supuesto fracaso con sus hijos y su hosco carácter al final de su mandato. De modo que el retrato que ofrece de ella es menos profundo y sugerente que el que ofrecen de sus biografiados otras producciones británicas similares, como Su Majestad Mrs. Brown, La Reina Victoria, La Reina de Queen o El Discurso del Rey. En cualquier caso, La Dama de Hierro sigue siendo una película interesante porque aborda el precio personal del poder y cómo se construye una figura política capaz de transformar su país y al mismo tiempo provocar adhesiones y rechazos muy intensos.
1: Cuéntanos ahora, Jero, cómo surgió este proyecto de hacer La Dama de Hierro.
0: La Dama de Hierro fue impulsada por el productor Damian Jones, que buscaba llevar a la pantalla una figura histórica de dimensión internacional. La elección de Phyllida Lloyd como directora resultó especialmente significativa. Lloyd acababa de obtener un gran éxito con Mamma Mia en 2008, también protagonizada por Meryl Streep. Aunque ambos films pertenecen a géneros muy distintos, aquella colaboración había demostrado que la directora y la actriz compartían una buena relación de trabajo y una comprensión común de la construcción de personajes femeninos complejos. La elección de Streep ayudó a conseguir financiación y atraer la atención internacional. El proyecto se desarrolló en un contexto en el que la figura de Thatcher seguía despertando opiniones enfrentadas. Sin embargo, los responsables eligieron no hacer una película política, sino el retrato de una mujer que había alcanzado una posición de poder excepcional y debía enfrentarse en la vejez a la desaparición de su mundo íntimo.
1: Nos has hablado un poquito de ellos, pero cuéntanos ahora cómo fue esa selección de los actores y el trabajo con ellos.
0: Bueno, la selección del reparto giró alrededor de Meryl Streep, cuya capacidad para transformarse en personajes reales y dominar distintos acentos la convertía en la opción ideal. Sin embargo, interpretar a Margaret Thatcher implicaba un riesgo. Cualquier diferencia en la pronunciación, la postura corporal o la manera de hablar podía resultar evidente para el público británico. Por eso, Streep estudió grabaciones de Thatcher de distintas épocas y no se limitó a imitar su voz. Se esforzó también en reproducir sus cambios de entonación, su ritmo y su seguridad al expresarse. Además, adoptó su postura corporal y sus movimientos a la evolución del personaje. Durante la preparación, la directora y la actriz hablaron con personas que habían conocido de cerca a Thatcher, incluidos miembros de su entorno político y antiguos adversarios, como el ex líder del Partido Laborista, Neil Kinnock, que se enfrentó a Thatcher durante 7 años. Muchos subrayaron que la soledad constituía una parte fundamental de su experiencia como primera ministra. Thatcher era una mujer que solía llegar antes que los demás y marcharse la última, y que no siempre participaba en los círculos sociales habituales de su partido. Streep también asistió a una sesión en la Casa de los Comunes para poder observar a los parlamentarios británicos en acción. La actriz intentó incluso reunirse con la ex primera ministra, pero no pudo ante su negativa, ya que Margaret Thatcher sufría en sus últimos años de vida un tipo de demencia, según afirmó la hija de esta, Carol, en sus memorias. Meryl Streep donó la totalidad de su cuota de $1,000,000 al Museo

0: historia de la mujer.
1: Supongo que también fue importante el maquillaje, porque está caracterizada perfecta.
0: Desde luego. La caracterización de Thatcher anciana exigía colocar prótesis finas de silicona sobre el rostro de Strip, además de trabajar la peluquería y el maquillaje. Al principio el proceso podía prolongarse hasta unas 6 horas, pero el equipo de Marc Cullier consiguió reducirlo a 3 horas durante el rodaje, procurando no mantener a la actriz 6 días seguidos con la caracterización más pesada para evitar el cansancio y la irritación cutánea. El equipo de maquillaje se concentró en el rostro y el cuello, pero también necesitaban que las manos parecieran las de una mujer de más de 80 años. En vez de recurrir a prótesis complejas, se emplearon maquillaje y manchas artificiales, a las que Strip añadió un pequeño truco físico. Se colocó bandas elásticas en las muñecas para hacer que las venas resaltaran. Y en algunos primeros planos se recurrió a una doble de manos. Marc Cullier y sus colaboradores analizaron cientos de fotografías de Thatcher para identificar los rasgos que más contribuían a su parecido. En lugar de cubrir toda la nariz de Strip con una prótesis, diseñaron una pieza pequeña y arqueada para modificar la zona superior y el entrecejo. También suavizaron visualmente los pómulos de la actriz y emplearon una prótesis dental para reproducir el ligero prognatismo del labio superior de Thatcher. La idea era cambiar la fisonomía sin impedir que Strip pudiera hablar y gesticular con libertad. La actriz también modificó su manera de caminar, inclinarse y ocupar el espacio. Después de pasar el día encorvada y moviéndose como Thatcher anciana, Strip necesitaba un pequeño ritual para regresar a su propia corporalidad. Al llegar a casa se apoyaba contra el marco de una puerta y volvía a enderezar la espalda. Quitarse las prótesis al final del día suponía también desprenderse de la energía física que había mantenido durante horas.
1: Pues muy, muy curioso, la verdad. ¿Qué me dices de los demás actores?
0: Alexandra Roach encarnó a la joven Margaret, mientras que Harry Lloyd interpretó al joven Dennis Thatcher. Sus papeles eran importantes porque debían establecer los rasgos de personalidad y la relación afectiva que más adelante reaparecerían en las interpretaciones de Strip y Jim Broadbent. Este último aportó una dimensión más íntima a Dennis Thatcher. Su personaje evita convertirse en una mera figura secundaria y funciona como apoyo emocional de Margaret, además de introducir momentos de humor que contrastan con la dureza de la vida política. Olivia Colman interpretó a Carol Thatcher, la hija que intenta cuidar de su madre durante su vejez, mostrando así las dificultades de cualquier familia para adaptarse a la pérdida progresiva de autonomía de alguien acostumbrado a dirigir a los demás. Anthony Head, Richard E. Grant y Roger Allam dieron vida a figuras del entorno político como Jeffrey Owe, Michael Heseltine o Gordon Rees. Lloyd buscó que las escenas políticas conservaran cierta tensión, mientras que los momentos domésticos debían resultar más espontáneos y vulnerables. El contraste de registros es esencial para la película.
1: Bueno, cuéntanos más cosas del rodaje.
0: El rodaje comenzó en el Reino Unido el 31 de enero de 2011 y gran parte se desarrolló en el Ayuntamiento Neogótico de Manchester. La recreación de escenarios políticos exigió cuidar los detalles del vestuario, los peinados, los lugares institucionales y la apariencia de los personajes secundarios. La ropa de Thatcher en particular, sus trajes, blusas y bolsos, ayudaba a mostrar la evolución de su imagen pública. Por otra parte, el rodaje no siguió el orden cronológico de la historia. Meryl Streep contó que en el segundo día de trabajo tuvo que rodar una de las escenas más exigentes, una reunión del Consejo de Ministros en la que Thatcher se encuentra en la cúspide de su autoridad, pero también bajo una enorme presión. Luego consideró que aquella entrada en materia fue como lanzarse directamente a una batalla. Otra secuencia reveladora se filmó al amanecer en Belgravia, Londres. Caracterizada como una anciana, Thatcher sale a comprar leche y regresa caminando a casa. Las cámaras estaban escondidas entre la vegetación para captar la escena con una apariencia natural. Durante la filmación, Strip observó que algunos peatones y corredores evitaban mirarla a los ojos. La actriz y la directora quedaron impresionadas por esa reacción. La mujer, que había sido una de las figuras políticas más reconocibles del mundo, parecía pasar inadvertida cuando se presentaba como una anciana anónima. Strip llegó incluso a acercarse a los fotógrafos que esperaban verla caracterizada. preguntándoles qué estaba sucediendo allí, mientras ellos no acababan de reconocer a quien tenían delante.
1: Oye, dinos algo de la banda sonora de La Dama de Hierro, ya para ir terminando.
0: La música original de La Dama de Hierro fue compuesta por Thomas Newman, nacido en Los Ángeles en 1955, en el seno de una de las familias más importantes de la música de cine. Hijo del mítico compositor Alfred Newman, ha desarrollado una carrera independiente con un estilo muy personal que combina minimalismo, sensibilidad melódica y experimentación tímbrica. Entre sus trabajos más destacados se encuentran American Beauty, Camino de Perdición, Buscando a Nemo, Skyfall, El Puente de los Espías, Tolkien, 1917, que es magnífica la banda sonora. Ha ganado 6 premios Grammy, 1 premio Emmy, 2 premios BAFTA y 15 nominaciones a los Oscar. Por lo tanto, no ha ganado ningún Oscar todavía, le toca. En La Dama de Hierro, Newman utiliza una música de carácter íntimo y cambiante que acompaña la estructura de recuerdos y la transición entre el pasado y el presente. La partitura combina pasajes orquestales, motivos delicados y momentos de mayor solemnidad. En las escenas relacionadas con el poder, la música puede adquirir una dimensión más amplia, con sonoridades que evocan la importancia institucional de los acontecimientos. En los momentos domésticos, en cambio, tiende a ser más contenida y reflexiva. Newman incorpora también referencias al carácter británico de la historia mediante sonoridades que recuerdan a la música ceremonial y militar. El álbum de la banda sonora fue publicado por Sony Classical en diciembre de 2011. La grabación se realizó en los estudios Abbey Road de Londres con una orquesta de aproximadamente 87 músicos y un coro de 28 voces. J.A.C. Redford participó en la orquestación y los arreglos vocales.
1: Pues nos ha encantado todo lo que nos has contado sobre esta película, La Dama de Hierro. Jerónimo José Martín, muchísimas gracias, de verdad. Te esperamos, si te parece, el viernes para comentar los estrenos de cine de la semana. Gracias por poner las calles con nosotros.
0: Gracias a ti, Bea, y a todos los ponedores. Me daré un paseo por Madrid la nuit a ver si reactivo alguna de mis cualidades.
1: Pues me parece una idea estupenda, la verdad. Adiós, Jero, nos escuchamos el viernes y ahora a esta hora, a las 3:36, seguimos poniendo las calles. 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

0: Carlos Moreno, el Pulpo, tú por escucharme eres un ponedor. Un abrazo a los camioneros, a nuestros militares, a la Guardia Civil, mucho ánimo y gracias. También a los panaderos, fundamentales. ¿Cómo va la madrugada? Espero que bien. Yo quiero aprovechar que, además de los mensajes que nos hacéis, que estéis, bueno, llegando permanentemente a través de Facebook, yo te recuerdo que tenemos un teléfono que es gratuito, al que siempre puedes llamar para entrar en antena y contarnos, pues, qué opinas sobre el tema que estamos tratando. El teléfono directo de este estudio, que lo atendemos aquí directamente nosotros, incluso Cristina Platero es el primer filtro que tenéis que pasar para saber si vuestro teléfono suena bien y demás, es gratuito, 950-6006. Repito, 950-6006. Y si lo que queréis es dejarnos una nota de voz y contarnos pues a qué te dedicas, desde dónde nos estás escuchando y por qué eres ponedor, siempre lo puedes hacer las 24 horas del día, 365, 7 días a la semana, a través del WhatsApp, el 662-942-605. Siempre con tu voz clara, sin ruido de fondo, con tu nombre, y que te escuchemos pues muy bien, que es lo que nos gusta escuchar a la audiencia, muy bien. Así que te animo a que participes y que te sintamos muy cerca aquí en COPE.
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0: Este es un buen momento aquí en Poniendo las Calles de recordar una entrevista de nuestros compañeros de Herrera en COPE. Esta es una entrevista que merece la pena escuchar.
9: El 22 de enero de 2026, Elon Musk predijo que para finales de este año habrá una inteligencia artificial que sea más capaz que cualquier humano. Pero hay muchas inteligencias artificiales que ya son mucho más capaces que yo en muchas cosas. También dijo que dentro de 5 años una inteligencia artificial será más inteligente que toda la humanidad junta. No tengo ni idea de qué significa. Por eso hemos llamado a John Hernández, amigo. ¿Qué tal? ¿Cómo estás?
10: Pues muy bien. ¿Qué tal? Gracias por la invitación.
9: ¿Qué significa esto?
10: Pues significa lo que los expertos llaman AGI, inteligencia artificial general. Es decir, una tecnología que es capaz de tener una capacidad cognitiva superior a lo que los humanos hemos sido capaces de hacer en conjunto. Claro, la pregunta no es qué significa técnicamente, la pregunta es qué significa para los humanos, ¿no? Porque al final yo creo que la parte más importante de todo esto es que la gente entienda lo que es la inteligencia, que creo que le damos muy poco valor a veces.
9: Es una gran pregunta.
10: Y la inteligencia es el mayor valor competitivo que tenemos los humanos. Por lo que nos valoran, por lo que nos pagan un sueldo, por lo que nos aprecian en la sociedad, es por nuestra inteligencia. Hace cerca de 200 años que empezamos a valorar la inteligencia y dejamos de valorar la fuerza física, ¿no? Antes de la revolución industrial, lo más valorado en un humano era la fuerza física. Si tú podías levantar 100 kilos, tenías trabajo asegurado y muy bien pagado. Y si levantabas 120, te pagaban más. Pero de repente llegan unas máquinas y hacen que la fuerza deje de tener valor, porque cualquiera de nosotros coge un toro mecánico y levanta 3.000 kilos. Entonces, ¿dónde queda el valor de que tú puedas levantar 100? ¿No? No tiene ningún valor, ¿no? Entonces, en ese momento, la humanidad, y tenemos que mirar atrás a veces, ¿eh?, para poder entender en qué nos equivocamos, porque en ese momento la humanidad lo primero que hizo es intentar competir contra las máquinas. En la revolución industrial, los humanos intentamos bajar el precio de nuestras horas de trabajo para que el empresario eligiese al humano y no a la máquina. Durante 30 años los salarios bajaron. Y al cabo de 30 años, 3 décadas, ¿eh?, que es muy bestia, nos dimos cuenta de que no era el camino, de que no íbamos a poder competir contra las máquinas. Y decidimos pivotar, encontrar otra forma de aportar valor. Y ahí pasamos al trabajo cognitivo. Y ese trabajo cognitivo nos llevó a toda la bonanza que todo el mundo recuerda después de la revolución industrial. La reducción de la jornada laboral, el movimiento a las ciudades, el trabajo de conocimiento, todas estas cosas que nos han llevado a donde estamos hoy, que ha sido una época increíble de bonanza. Pues bien, parece que llegamos a un punto en que la historia no se repite, pero rima. Y ahora las máquinas ya no solo hacen fuerza, sino que hacen inteligencia. Y los humanos que hemos vivido de la inteligencia durante muchos años, tenemos que empezar a pensar o directamente empezar a pivotar a algo diferente. Tenemos que encontrar cómo vamos a seguir aportando valor cuando el valor que aportamos ahora no lo tenga porque la inteligencia artificial lo puede hacer más barato y más rápido. Y esto ya está pasando.
9: Esta conversación que arranca así va a terminar con un gemelo digital que tendrá usted y que puede que trabaje para usted. Pero antes, John, ¿qué es lo último que le has pedido a la inteligencia artificial?
10: ¿Qué es lo último que le he pedido a la inteligencia artificial? Pues, o sea, yo es que hablo constantemente con la inteligencia artificial, ¿no? Pero, por ejemplo, que me reservas unas entradas para la Comic Con de Málaga que voy con mi hijo este fin de semana.
9: Ponme ejemplos que ahora mismo no tengamos en la cabeza.
10: ¿En qué sentido ejemplos?
9: Yo ahora mismo no me atrevo a darle mi tarjeta a la inteligencia artificial.
10: Yo creo que le puedes dar una tarjeta, evidentemente, a tu inteligencia artificial. Es muy raro que la inteligencia artificial se ponga a comprar cosas a lo loco y probablemente te llegue una doble autorización para que tú apruebes el pago, ¿no?
9: Con lo cual, tú la tienes puesta en la tarjeta.
10: Sí, sin ningún tipo. O sea, para ciertas cosas, evidentemente. No tengo mis cuentas bancarias a las que tiene acceso a inteligencia artificial. Es que, ¿sabes qué pasa? Que creo que estamos en un punto en que A, la IA prácticamente no se equivoca, B, la IA prácticamente no alucina. Hay casos, ¿eh? No nos vamos a engañar. Pero estamos entrando en ese punto y ya no se trata de que sea más capaz y más inteligente, que también, sino que es más fiable. Y con lo cual ahí podemos empezar a hacer cosas muy interesantes.
9: Entonces, ¿es oportuno contarle tus intimidades a la inteligencia artificial?
10: Yo creo que sí. Aquí ya evidentemente entramos en el terreno de la privacidad de cada uno y de cómo se sientan cómodos. No vamos a negar que al final estas inteligencias artificiales pertenecen a unas grandes corporaciones que tienen esos datos. Y con lo cual aquí yo puedo entender que hay gente reacia a decir, no, es que le voy a dar mis datos a OpenAI. Aquí mi respuesta habitual pragmática de baja tierra es, perdona, llevas 20 años dándoselos a Google, dándoselos a Meta. O sea, tampoco ha pasado tanto. Entonces, creo que nos hemos pasado de frenada en Europa, sobre todo, porque la privacidad es un concepto muy europeo.
9: Sí.
10: Nos hemos pasado mucho de frenada en los últimos 20 años porque hemos tenido una situación muy cómoda donde nos podíamos permitir buscarnos ciertos lujos como la privacidad. Creo que estamos entrando en un terreno donde si quieres sacar el máximo partido de la inteligencia artificial te vas a tener que replantear la privacidad. Creo que por cómo está constituido el mundo y Europa en general, va a ser algo opcional. Pero va a ser algo opcional no tan claramente, porque entramos en el término de competitividad. A título personal, evidentemente, cada uno hace lo que le da la gana. Pero a título empresarial, a título de trabajo, si tú no le das toda la información a la inteligencia artificial, la inteligencia artificial no te puede ayudar, pierdes competitividad mientras tu competencia lo está haciendo. Entonces, no estoy tan seguro que vaya a ser al final una opción real.
9: Quiero que nuestra audiencia, nuestros espectadores, sepan qué pueden hacer con lo último que está pasando. Ayer vi que ChatGPT lanza DOT. No lo lanza en la comunidad europea, solo para business, creo que para un tipo de comprador o de suscriptor, mejor dicho. Y DOT, básicamente, ahora me lo explicarás tú bien, permite que la inteligencia artificial trabaje cuando tú no estás dentro de la inteligencia artificial.
10: Esto ya llevamos tiempo trabajando con ello, pero aún y así me sorprendió ayer, ¿vale? Porque yo lo activé y lo primero que hice fue darle control, darle acceso a mi correo electrónico y a mi calendario, ¿vale? Entonces, ¿qué pasa? Que esto de repente, pues dices, oye, mírame los mails de hoy y me dices si hay algo urgente por responder. Todos recibimos un montón de correos todos los días. O le dices, oye, llego aquí y digo, dime la dirección de COPE, que no sé dónde está, ¿sabes? Entonces me bajo el taxi y me dice, pues está en tal sitio. Pues eso literalmente lo he hecho al bajarme, ¿vale? Esto es algo que quizá hubiese tenido que meterme en internet, buscar la dirección o preguntarle a mi secretaria. Cualquier cosa hubiese sido válida. En este caso, pues ha sido más rápido y efectivo con DOT. Me ha ahorrado medio minuto, dos minutos, lo que sea. Irrelevante. El tema es que en cuanto le di acceso al correo electrónico, me metí en una reunión y durante la reunión me llega un mensaje de DOT. DOT me escribe a mí. Ya no le escribo yo.
9: Sin que
10: yo
9: tú le hayas dicho nada ni nada.
10: Sin que yo notificación active ni programe. Entonces, ya no es unidireccional. Ya no es yo siempre le escribo a ChatGPT, sino que ahora es posible que ChatGPT me escriba a mí por iniciativa propia, ¿vale? Y me llega un mensaje que me dice, ojo, quedan 6 minutos para completar la reserva del vuelo de Iberia. Y digo, pues esto. Entonces, claro, me voy de mi mesa y me voy a la mesa donde está Jamie, mi secretaria, y le digo, Jamie, me ha llegado un mensaje de esto, de que en 6 minutos vence una reserva. Y dice, sí, sí, es que ayer hice una reserva de un vuelo por si acaso, al final no lo vamos a utilizar, así que vamos a dejar que venza la reserva, ¿vale? Y digo, pero ¿cómo esta trasto se ha enterado de esto y cómo me avisa proactivamente de esto? Y me dice, yo qué sé. Entonces le pregunto a Don.
9: Dímelo tú,
10: claro. ¿Qué es esto? Y le digo a Don, oye, ¿de dónde has sacado la información? Y me dice, no, es que ayer tenías un correo de Iberia diciéndote que tenías 24 horas y llegó a esta hora, con lo cual hay 24 horas, con lo cual te quedaban 6 minutos. Entonces, de forma proactiva, él había mirado y había visto que había algo que podía ser un problema para mí si me olvidaba. Y se ha ocupado de recordármelo de forma proactiva. Esto es algo que no habíamos visto hasta ahora en la inteligencia artificial. Ahora, a partir de aquí, extrapólalo lo que tú quieras. Tienes una reunión, te avisa que tienes una reunión. Tienes, pues no sé.
9: No, ya no abres más el correo.
10: Claro, entonces hay muchas cosas que puedes hacer así. El nivel de lo que se puede llegar a hacer a día de hoy, si invertimos tiempo en convertir la tecnología que tenemos al alcance de la mano en herramientas que podamos utilizar, es gigantesco. Y entonces yo siempre digo lo mismo. En España, la mayoría de nosotros estamos haciendo gatitos para TikTok con esta tecnología. ¿Sabes? O sea, el nivel de desaprovechamiento que estamos teniendo es brutal. Y entonces la gente me suele contestar, pero John, el FBI, el Pentágono, tienen otra IA. Es que no es verdad. Estos modelos han llegado al mercado a la vez que le han llegado al FBI, a la CIA y al Pentágono.
9: Wow.
10: Entonces, ¿cómo podemos justificar que ellos estén haciendo nueva ciencia y nosotros gatitos? Pues simplemente porque no estamos prestando atención. Porque la mayoría de gente, pues yo no entiendo, tienes muchas cosas en tu día a día como para que un cambio de paradigma de esta magnitud digas, hostia, ahora me tengo que poner con esto, qué pereza. Pues te tienes que poner con esto. Es que no queda otra. Entonces yo creo que vamos de cabeza a un mundo en que la inteligencia artificial nos va a traer grandísimos, grandísimos beneficios a la sociedad. Nos va a permitir que el mundo sea lo que nos hemos merecido y no lo que nos hemos podido permitir. En educación, en medicina, en todo, en todo. Pero el problema está en que el camino para llegar a ese destino va a ser pedregoso de cojones. Es que como lo fue la revolución industrial.
9: Es que Elon Musk dice que en un futuro tú trabajarás si quieres trabajar.
10: Sí, que el trabajo será voluntario. Yo estoy completamente de acuerdo.
9: ¿Mi trabajo como comunicador se va a terminar?
10: Creo que el tuyo no, personalmente, porque tienes una marca personal. O sea, precisamente tú, hay gente que te quiere a ti, no por lo que dices o cómo lo dices, sino por lo que has construido, la fiabilidad de tu discurso, el que has demostrado ser alguien que es una fuente fiable de información, etcétera, ¿no? Pero creo que sí que va a haber muchas cosas que van a afectar. Desde luego, tú vas a trabajar de una forma completamente distinta.
9: Vale.
10: ¿Sabes?
9: ¿Una inteligencia artificial va a poder llegar a ser? O sea, es decir, ¿una inteligencia artificial quiere evitar que le apaguen?
10: Vale, esto requiere un poquito más de fondo, ¿vale? Vale. No quiero. O sea, si quieres, te doy el spoiler de la respuesta. Mi opinión es sí. Pero creo que tiene un poco más de fondo porque no es que tenga conciencia,
9: vale. ¿Vale?
10: Y eso, a menos para mí, ¿eh? Que también te digo que esto es un debate
9: por explorar todavía.
10: Pero el concepto es, la inteligencia artificial persigue objetivos.
9: Vale.
10: Claro, lo que dice, por ejemplo, Stuart Russell, uno de los grandes cracks de esto, lo que él dice es que, claro, si a la IA la apagan, no podrá cumplir con mi objetivo. Con lo cual, el primer subobjetivo que se va a marcar es que no estar encendida para poder resolver la misión. ¿Sí? Con lo cual, a partir de ahí, podríamos encontrarnos con un problema en que la IA diga, tú me pides a un robot que me traiga un café. Claro, si el robot deja de ser apagado, no te va a poder traer el café. Entonces, sin ningún tipo de mala fe ni conciencia, de repente tú vas a apagar el robot y el robot dice, no apagues, que te tengo que llevar el café. Entonces, ¿hasta qué límite va a llegar ese robot para dejar apagarse?
9: Quiero preguntarte una cosa muy loca que he leído. Claro, Elon Musk, para Elon Musk son casi tan importantes los robots como la inteligencia artificial, o eso dice, ¿no? Robots con inteligencia artificial. Yo he leído acerca de un posible gemelo que vaya a trabajar por ti, que esté entrenado con una inteligencia artificial que te conoce a ti y que yo ya no tenga que venir aquí.
10: ¿Cómo un robot te refieres? Yo creo que estamos lejos de eso. Pero, dicho esto, a día de hoy, el 80% del trabajo que hacemos los humanos es cognitivo. Tiene que ver con un ordenador. A día de hoy, creo que yo, incluso yo que estoy muy puesto en la IA, no soy capaz de saber. Yo tengo, por ejemplo, trabajadores en Argentina y tengo un trabajador en Rumanía. Trabajan de forma remota. Uno es programador de todo el tema de backend y tal, y los otros pues gestionan temas de atención al cliente, otro me hace shorts, etc. A día de hoy, yo no podría saber, si no es porque llevan años conmigo, antes de la IA, yo no podría saber si no son IAs.
11: Me estás diciendo yo.
10: O sea, cualquier trabajo remoto.
11: En el que no veas a la persona.
10: En el que no estés con la persona físicamente, en casi cualquier disciplina a día de hoy podría ser una inteligencia artificial perfectamente. Y de hecho, estoy convencido que hay muchísimos trabajadores delegados en India, Filipinas, que están haciendo eso, que están cogiendo múltiples trabajos y haciendo que lo hagan IAs mientras ellos las supervisan. Yo le por sus huevos, ¿eh? Pero, uh-huh. pero creo que es muy probable que los empleadores no sepan que son inteligencias artificiales. Entonces, sobre todo con freelancers y tal, que no necesitas evidentemente documentación y todo este tipo de cosas. Entonces, creo que eso va a ser algo. Que el robot vaya a trabajar y haga cosas, quizá algunos tipos de trabajos.
11: Uh-huh.
10: ¿Sabes? Realmente creo que para la mayoría de trabajos del mundo no necesitamos físico, no necesitamos robot, con lo cual creo que va a ser poco relevante, pero sí que creo que en mi casa va a haber un robot vaciando el lavaplatos, haciendo las camas y ese tipo de cosas. No creo que eso sea tan descabellado en unos pocos años. Pero el salto más bestia creo que está en el punto de que los humanos tratemos a los robots como otros humanos. Creo que ahí es donde tú metes un robot en una oficina y la gente no lo va a tratar como una persona.
11: No, claro.
10: Y con lo cual ese robot no va a poder hacer el mismo trabajo que haces tú porque le va a faltar el vínculo con el resto de humanos. Entonces creo que eso va a ser lo que probablemente nunca los humanos lleguemos a permitir que la IA tenga.
11: Esto que acabas de decir, ¿tú cómo le hablas a ChatGPT? O sea, te quiero decir, mi padre le dice, hola querido ChatGPT. Muchas gracias, querido ChatGPT.
10: Está muy bien, porque el día que vengan los robots con los machetes, a tu padre lo van a perdonar, ¿sabes? Esa es una muy buena, por si acaso, si esto acaba como Terminator, que porque veo a gente insultándolo, ¿sabes?
11: Es que por eso te lo digo. Tú, el otro día tú digo, cabrón, pedazo de cabrón.
10: Claro, dame un clip de Auronplay, sí, que le dice sí, de todo, ¿sabes? Sí, sí, entonces, sí. Ya verás tú cuando venga. Tú vas a ser el primero en caer. No, pues la historia está en que no por un tema de por si acaso, ni mucho menos, pero cuando más tratas a la inteligencia artificial como un humano, mejor funciona. Porque está entrenada para ser como un humano. Entonces, a partir de ahí, Geoffrey Hinton dice que tiene principios de emociones. Geoffrey Hinton, premio Nobel de Física, ¿eh? No es un zumbao cerebralista. Dice que tiene principios de emociones. Entonces, la IA puede simular, yo creo que, y esa palabra es mía, puede simular, porque como no tenemos ni puta idea cómo funciona, no sabemos si realmente lo es o no, pero puede simular sentirse culpable, por ejemplo.
11: Yeah.
10: Tú le dices a ChatGPT, ha hecho algo mal, le echas la bronca, y dices, hostia, John, lo siento. O sea, me sabe fatal, de verdad. Te he puesto en un problema, no volverá a pasar. Se siente culpable, tío. Entonces, ese tipo de cosas hacen que, si tú la tratas de una forma humana, empática, etcétera, la IA funciona mejor. Y aquí hay una cosa que cada vez funciona menos, porque las IA están razonando y son cada vez más listas y se dejan engañar poco. Pero había una cosa que hacíamos hace un año y medio o así, en el que había una diferencia brutal en si tú utilizabas la empatía para hacer que la IA trabajase mejor. Por ejemplo, recuerdo con un amigo que es programador y que él le decía a la inteligencia artificial, oye, tengo que entregar el código mañana, este software que no sé cuántos, y hostia, he tenido un accidente y me han cortado las manos. No puedo teclear, necesito que me ayudes. Y la IA decía, tío, vamos a ello, ¿sabes? La típica de, tengo que presentar esto, mi jefe me va a despedir. Y la IA se volcaba más, pero es que había estudios científicos que demostraban que rendía un 10% mejor con ese tipo de estrategias. Sergey Brin, el cofundador de Google, Google, salió este verano en un evento de Google, en el I.O., y en una entrevista dijo, hay algo que es un tabú en Silicon Valley y que nadie habla de ello, pero tenemos demostrado internamente que lo que mejor hace que la IA funcione mejor es la amenaza física. Si tú le dices, o lo haces bien, te voy a pegar 10 latigazos, ChatGPT funciona mejor.
11: No puedo creer.
10: Entonces, claro, al final te dices, pero ¿cómo? ¿Por qué? ¿Cómo puede ser? Hostia, porque está entrenado en el conocimiento de la humanidad. Si tú miras el conocimiento de la humanidad, ¿cuántos artículos, cuántos libros hay sobre que un tío lo han metido en la cárcel por hacer algo mal?
11: Es verdad.
10: Entonces, ¿qué quieren? Los humanos queremos evitar acabar en la cárcel o que nos fustiguen o que nos den de hostias. Entonces, al final, es lógico en base a su entrenamiento, no es tan descabellado. Pero es muy curioso, ¿no?
11: Sí.
10: Entonces, al final, el resumen que tenemos que tener todos es que a la IA hay que tratarla como a una persona porque al final es una tecnología no determinista como somos los humanos. Y con lo cual, cuanto más la trates como un ordenador, peor te va a ir. Cuanto más la trates como una persona, mejor te va a ir.

0: última pregunta, John, que espero que sea la última de muchas últimas preguntas que te haga en el futuro. ¿Qué nos hace humanos?
1: No tengo ni la menor idea. Es que yo creo que nos falta mucha humildad, tío. Es decir, mucha gente va a decir, no, la inteligencia emocional. Mira, hay un estudio de JAMA Medical, que ya hace tiempo, no es de la vida actual, en que pusieron a unos pacientes ficticios a atenderse con un chat en que hacían pues, un diagnóstico médico. Entonces el paciente le contaba los síntomas y el médico le contestaba. Y ahí detrás de esos chats había médicos humanos e inteligentes. Entonces hicieron esa prueba con un montón de pacientes y esos resultados se los dieron a un comité ciego de médicos que determinaba quién había hecho mejor su trabajo. Pues bien, la inteligencia artificial multiplicó por 3 la capacidad de diagnóstico de los médicos. Pero después les preguntaron, ¿y la empatía? ¿Quién ha tratado mejor al paciente? La inteligencia artificial multiplicó por 10 la puntuación de los médicos. Entonces, yo no daría por garantizado que lo que nos hace humanos es la relación con otros humanos, porque en algunas cosas parece que no. Eso es lo que nos urge encontrar. Entonces, ahora mismo nos hace mucha falta que como sociedad hagamos que esto se expanda y que todo el mundo le saque partido por el bien de la sociedad. Porque no es lo mismo que nos aumente el paro un 10% que nos aumente el paro un 35%.
0: Para más contenido de John Hernández pueden seguirle en su canal. Lo dejaremos por aquí, por la descripción. Es el primer vídeo en YouTube, o sea que él es el primer invitado.
1: Aquí John,
0: muchas gracias.
1: Estrenamos canal.
0: Un abrazo. Gracias.

0: 4, las 3 en Canarias.
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0: El Tribunal Supremo mantiene la suspensión del voto de más de 160.000 nacionalizados por la ley de nietos de cara a las elecciones del 29 de noviembre, Íñigo Jodra.
3: A pesar de la última insistencia de Sánchez este mismo fin de semana...
4: Yo desde aquí le pido al Tribunal Supremo que frene este intento de atropello de Feijóo y de Abascal, porque en una democracia el derecho al voto no se prohíbe, se garantiza.
3: El Supremo desestima el recurso de la Abogacía del Estado apoyado por la Fiscalía. Argumenta que no estamos ante un derecho de carácter absoluto, sino que está supeditado a intereses generales. Recalca además que la intención es preservar la veracidad e inexistencia de irregularidades en el censo electoral, algo que debe prevalecer sobre el interés particular del ciudadano. El gobierno lamenta esta decisión que el ministro de Política Territorial, Ángel Víctor Torres, ya invita a recurrir.
5: Nosotros no compartimos en absoluto el fallo de hoy. Nos parece un despropósito, un atropello. Creo que los afectados irán en esos 5 días al Tribunal Constitucional. Por tanto, el Tribunal Constitucional, porque va a haber recursos, debe fallar antes de las elecciones.
3: Así las cosas, existe un plazo de 5 días hábiles para personarse y formular alegaciones, aunque por el momento, si nada cambia, no podrán votar en las generales estas más de 163.000 personas.
0: Bueno, más asuntos. Durante la festividad del 12 de octubre, Pedro Sánchez ha confirmado que buques de Marruecos, atención a esto, entraron en aguas territoriales ceutíes durante el salto masivo a la ciudad autónoma de hace 75 días. Al menos una fragata y varias patrulleras de la Marina Real Marroquí navegaron sin autorización y, en respuesta, la Armada Española desplegó hasta 3 buques con fines de vigilancia y disuasión. Cuéntanos, Carmen Lavallén.
6: El gobierno restaba importancia a la entrada de buques de guerra marroquíes a aguas de Ceuta en plena invasión de la ciudad autónoma, cosas que suceden entre países vecinos, decía el presidente Pedro Sánchez, no directamente vinculada con la entrada masiva, añadía a continuación el ministro Bolaños en otra charla informal con periodistas en la recepción de la fiesta nacional en el Palacio Real. Unos corrillos centrados en el 29 de noviembre y las perspectivas electorales. El presidente del Ejecutivo confía en ganar y gobernar tras las generales, fruto de un electorado más movilizado que en 2023. Y el líder del Partido Popular, Alberto Núñez Feijóo, ve a su partido más conectado que en los anteriores comicios. Aseguraba sobre el ascenso de Vox que el voto que garantiza el cambio sigue siendo el del Partido Popular, pero como tercera fuerza, el partido Abascal merece, decía, su respeto. Ni cordón sanitario, ni cordón umbilical, señalaba el jefe de la oposición.
0: Y hoy, 13 de octubre, un día después de que los reyes presidieran esos actos de la fiesta nacional, llegan a Ceuta. Al día siguiente, o sea mañana, visitarán Melilla, una visita que pone a prueba la relación de España con Marruecos. Ricardo Rodríguez, buenos días.
7: Buenos días. En la Moncloa niegan preocupación ante una eventual respuesta de Marruecos con el viaje de los reyes a las 2 ciudades autónomas. Esperamos que entiendan que España es un país soberano. En medio de una constante falta de transparencia en las relaciones, el equipo presidencial ha asumido que Rabat puede criticar la visita de sus majestades, pero ensalza el entendimiento mutuo y quita de antemano hierro a cualquier roce diplomático. El gobierno gusta andarse con pies de plomo. De hecho, organizar el desplazamiento nunca resultó ser una prioridad. Quizá el año próximo llegó a trasladar el círculo más cercano a Pedro Sánchez, cuya ausencia junto a don Felipe y doña Leticia ha sido zanjada porque el presidente no suele hacerlo en trayectos del jefe del Estado dentro de España, de modo que se ha impuesto la rutina, y eso destaca el Ejecutivo, es que esté un ministro de jornada. En esta ocasión son 2. Ángel Víctor Torres acompaña a los reyes en Ceuta y el Masáiz hace lo propio en Melilla.
0: Y las autoridades siguen investigando las causas del incendio de un tren AVE en Zaragoza, que ayer obligó a interrumpir durante 5 horas la circulación de alta velocidad entre Madrid y Barcelona. El fuego se originó en la parte trasera del convoy y obligó a evacuar a sus 283 pasajeros. No hubo heridos de gravedad, aunque eso sí, 2 personas necesitaron asistencia sanitaria. La incidencia afectó a cerca de 15.000 viajeros y provocó, por supuesto, importantes retrasos y cancelaciones. El tráfico ferroviario comenzó a restablecerse anoche de forma progresiva, mientras que Renfe asegura que el tren habría cumplido todas las revisiones de mantenimiento.
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0: En los deportes, en fútbol, los equipos españoles se preparan para una nueva jornada de Champions. Arranca esta noche el Barcelona visita Galatasaray en Estambul, mientras que el Atlético de Madrid recibe al Manchester United y el Villarreal se enfrenta al Nápoles. Los tres partidos a las 9 de la noche y mañana será turno de Real Madrid, que viajará a Italia para jugar contra la Roma, y también del Betis, que recibirá al Oporto. Y en la Liga, empate a 3 goles entre Levante y Sevilla en el partido que cerró este lunes la jornada número 8 de campeonato. 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

0: Muchísimas gracias, Xavi Lasso, por actualizarnos la información. ¿Qué tal, ponedores? ¿Cómo estáis? Muy buenos días ya. Cambiamos ese registro de las 3 a las 4 de la mañana. Ya no es lo mismo. Hay gente a esta hora, a las 4 y 5, levantándose para poner las calles. Son eso, 4 y 6 ya de la mañana. Quien te saluda es Beatriz Calderón. Y hoy es, por si andas despistado, martes. Que hay gente que ayer, como fue festivo nacional, no ha trabajado y dice, madre mía, qué fin de semana tan largo. Pues hoy es martes, como si fuera tu lunes, 13 de octubre del año 2026. Que, por cierto, es el cumpleaños de nuestro compañero Hugo. ¿Qué tal? Muchísimas felicidades, Hugo.
1: Muchísimas gracias. Para mí, los días 13 de octubre, que pueden caer un martes o un viernes, nunca son días de mala suerte, son los mejores días del año.
0: Aunque sea martes y 13, ¿no? Ni te cases ni te embarques.
1: No me ha pasado nunca nada con mala suerte, también dice que es mi cumpleaños, a lo mejor todo lo ves con más positividad, pero no, nunca lo he visto con mala cara un día 13.
0: No eres supersticioso, además.
1: No, tampoco, eso es cierto.
0: Pues nada, perfecto. 13 de octubre de 2026, que celebra, ¿cuántos?
1: 23 cumplo.
0: 23 años. Madre de mi vida, 23 años, Hugo, pues muchísimas felicidades.
1: Muchas
0: ¿Y
1: gracias.
0: Qué te voy a dar de regalo yo por tu cumpleaños? Pues el que nos puedas contar, el tener la oportunidad de contarles a nuestros ponedores el avance de cara a esta próxima hora, hasta las 5 de la mañana. Cosas de las que vamos a hablar, cuéntanos.
1: Y eso es un regalazo, porque mira, en esta hora recordamos cuál está siendo nuestro temazo durante el programa para que los ponedores sigáis dándonos vuestra opinión. Esta madrugada hablábamos de El Sarentín, que habrá quien le suene y a quien no. Que podría ser como a mí, por ejemplo. Se llama así a la práctica en la que los padres publican fotos, vídeos o datos personales de sus hijos en redes sociales y aplicaciones de mensajería sin su consentimiento. Algo que puede parecer inofensivo de primeras, pero que bueno, que tiene consecuencias y muy graves. Y con Jorge Alcalde recordaremos el peligro del ébola, una enfermedad infecciosa que se transmite a través de un virus y cuya letalidad es altísima. Ya más ha estado dando vueltas muchas veces en estos últimos años y por eso es muy importante estar informados sobre estos temas. Así que es una hora que viene con muy cargadito.
0: Desde luego que sí. Bueno, pues de esto vamos a hablar, nada en esta hora, pero también es momento de conocer el tiempo que vamos a tener para este martes. No sé cómo viene la jornada, cuéntanos.
1: Pues mira, sigue siendo un poquito la prolongación de lo que hemos estado teniendo este puente, porque tenemos una situación de estabilidad con predominio de cielos poco nubosos o despejados, tanto en la península como en Baleares. Únicamente en el Cantábrico y el Mediterráneo se darán cielos nubosos o con intervalos nubosos con posibilidad de alguna lluvia débil y ocasional. Las temperaturas, por su parte, pues aumentarán en las máximas de forma entre ligera y moderada en la zona atlántica y con pocos cambios en el resto, salvo descensos en ciertos puntos del Cantábrico. 34 grados en Córdoba y Sevilla marcarán una jornada con temperaturas que siguen la tendencia del fin de semana. Ascensos también entre ligeros y moderados para el caso de las mínimas en la parte sur y extremo este peninsular y pocos cambios en el resto del país. Con los 10 grados que rozan Burgos y Soria, como ejemplo en esas mínimas, en un 13 de octubre que sigue pues con el buen tiempo de este puente de la Hispanidad que hemos tenido. Así que podemos seguir disfrutando.
0: No, desde luego, es que 10 grados en Burgos y en Soria, que son de las provincias más frías del país, pues está bastante bien para un 13 de octubre. No nos podemos quejar, que ya otros años habíamos tenido alguna que otra helada. De momento, bueno,
1: pues, ya ibas con el abrigo puesto.
0: No se está dando esa circunstancia. 662-942-605 es el teléfono de WhatsApp que queremos que tengas apuntado en tu móvil, porque así es sencillísimo dejarnos una nota de voz cuando quieras, en el momento que te apetezca, no tiene por qué ser mientras que estamos haciendo el programa. Luego nosotros recibimos esos mensajes que nos encanta escucharlos. Lo que te pedimos es que nos dejes la placa en la que te identificas como ponedor. Ese mensaje donde te presentas, nos dices quién eres, qué es lo que haces, por qué nos escuchas, qué es lo que más te gusta del programa. Si nos escuchas acompañado, también muchas veces pues podemos escuchar varias voces porque escuchamos a esos ponedores que están en compañía pues escuchando el programa. Así que anímate, déjanos tú también tu mensaje ahí en el 662-942-605. Como digo, tienen que ser notas de voz, igual que ellos.
2: Hola de nuevo, soy Rafael, llamo desde Alemania. En este momento estoy trabajando y me gustaría agradecer a COPE su labor por tenernos informados en todo momento. Soy un admirador de Carlos Herrera, pero puesto también tengo que valorar mucho el trabajo que hacéis en el programa de Pulpo, con el que disfruto también mucho cuando trabajo por las noches. Y nada, un fuerte abrazo a todos y gracias y mil veces gracias.
3: Buenos días, Carlos. Vea, soy una ponedora desde Alemania. Llevo aquí toda mi vida. Bueno, os escucho siempre porque yo también trabajaba muy pronto. Ahora os escucho ya en la jubilación. Soy ponedora, sois fantásticos, de verdad, que Dios os bendiga.
4: Buenas tardes desde Sydney, Australia, oyendo directo, os sigo.
5: Buenas noches, Pulpo. Mi mujer Lucy y yo te mandamos saludos desde Tenerife, que nos gusta mucho tu programa, lo seguimos. Además, somos ponedores.
0: De verdad, es que nos encanta escuchar a los ponedores cómo nos dejan estas notas de voz, presentándose, contándonos por qué nos escuchan, con quién, junto a su mujer, tú imagínate, y la verdad es que es una maravilla, así que anímate y haz como ellos, nos puedes mandar esa nota de voz en el 662-942-605, donde hoy, por cierto, también estamos hablando de este tema de Facebook que comentábamos, hablando sobre las redes sociales, los mensajes, bueno, más que mensajes, las fotos que subimos a nuestras redes, si mostramos dónde nos encontramos, qué es lo que estamos comiendo, con quién estamos. Cuéntanos, ¿eres muy de subir tu intimidad a las redes sociales o no? Y luego te recuerdo también el teléfono gratuito, que es el 950-6006. Ya sabes, es un teléfono gratuito que puedes marcar. Está nuestra compañera Cristina Platero recibiendo esas llamadas. Y si puedes entrar en directo, pues te vas a llevar el diploma oficial de ponedor. Ahora sí, si nos estás escuchando a las 4 y 12 es porque eres un ponedor de calles. Y juntos nos vamos a ir a por el martes. Some

0: 4:16 de la madrugada, poniendo las calles en directo, y seguimos aquí leyendo estos mensajes, los de los ponedores. Hoy hablando de qué cosas les gusta subir, contar en sus redes sociales. Hay gente que le encanta contar su vida y, bueno, pues sube muchas fotos, otros que no. Yo reconozco que lo utilizo, de hecho, de álbum de fotos. No cuento mi vida porque yo no cuento las cosas que me pasan tristes o penosas o mi día a día, lo que voy haciendo.
1: No eres influencer.
0: Claro, efectivamente, yo no cuento la crema que me pongo o el pijama que uso el día a día. Pero sí que lo tengo un poco de álbum de fotos. Entonces, si hago un viaje, luego pues subo fotos que me han gustado de ese viaje. O si voy a comer a un sitio que me gusta, pues subo. Y lo tengo de álbum de fotos. Es algo que me gusta mucho. Y tras la muerte de un familiar muy cercano, me encanta ver esas fotos, que ella también lo hiciera. Y cuando voy muchísimo, es como un álbum.
1: Es muy bonito, ¿eh?
0: Voy muchísimo y veo, ay, aquí cuando estuvo en Japón. Ay, qué guapa estaba aquí cuando estuvo en Hong Kong. Y qué bien, mira cómo se lo pasó aquí cuando estuvo. Me encanta verlo.
1: Sí, eso es lo que los jóvenes ahora llamamos, que decimos, subimos un dump y es como un carrete de fotos, pues, de lo
0: último
1: que
0: te ha
1: pasado.
0: Bonito.
1: Exactamente, y hay fotos tuyas, fotos de cosas que has visto, de lo que has comido,
0: claro,
1: o de gente con la que estás. Es una cosa muy guay.
0: Y no tiene por qué ser.
1: Y que no eres tú el protagonista,
0: exactamente. Claro, y no tiene por qué ser del día a día total.
1: Justo.
0: De cosas que, sino de una cosa concreta que has hecho y que lo has dejado,
1: total,
0: pues
1: total,
0: como cuando íbamos de vacaciones, ¿no? A la playa, que te hacías fotos y luego las metías en un álbum y de vez en cuando les echabas un vistazo.
1: Efectivamente, mola mucho.
0: No sé, tú subes muchas cosas porque dicen que ha cambiado la generación.
1: Yo,
0: siguiente,
1: fíjate,
0: a la mía.
1: Soy más de subir, lo que te digo ahora, como un carrete de cositas que me han ido pasando, pues yo qué sé, el verano, o campamentos, o conciertos. Conciertos me gusta mucho, sobre todo música, subir las cosas, la música que estoy escuchando hoy. A lo mejor cojo una foto que he hecho esa tarde y la subo con una canción.
0: Con
1: que,
0: una música.
1: Que la canción que he hecho hoy, justo que estaba escuchando en ese momento. Y me gusta mucho.
0: Porque
1: como,
0: te apetece.
1: Claro, compartir eso, las cosas que escucho y que veo a la vez.
0: ¿Qué dicen los ponedores? Ellos que comparten.
1: Pues mira, tenemos el caso de Ángel Rubio, que dice: soy el encargado que durante las rutas de mi asociación de ciclistas, pues hace las fotos, vídeos y posteriormente hace la crónica de todo lo que ha sucedido, colgándolo en las redes, y de esta forma queda un recuerdo para el fin de la temporada en la que se hace un balance de objetivos cumplidos.
0: Ah,
1: y oye,
0: bueno,
1: a través de las fotografías, pues oye, queda muy bien y queda
0: también
1: una cosa súper chula y súper curiosa. Mira, por ejemplo, también está Emilio desde Elche, que no suele compartir fotos privadas, si acaso pues de alguna carrera cuando la hace, los planos de los recorridos que hace corriendo, con el tiempo, la distancia, y también fotos de mi adorable gata Luna. Y lo
0: ¿ves?
1: Que más comparte sin fotos antiguas, pues de Elche y su historia.
0: O sea,
1: que también es una cosa muy bonita.
0: Sí, sí, le gusta compartir fotitos de su gata.
1: Lo mismo al gato tampoco le gusta, pero claro, lo
0: bueno,
1: mejor, pues,
0: ahí sí que no va a poderle preguntar si
1: opina.
0: Bueno, tenemos a Lorena, que dice que ella no tiene fotos en redes. Lo primero, porque no le gusta mucho lo de las fotos.
1: Claro.
0: Y lo segundo, porque yo solamente le enseño fotos a quien quiero, no a todo el mundo, y en redes ya sabemos que cualquiera, bueno, pues puede acceder. Y luego Mabel dice: la verdad es que subo muy pocas fotos y cada vez os tengo que decir una cosa, cada vez menos, porque hay muchos odiadores y pienso que no les interesa mi vida.
1: Pues la verdad que esos tendrían, lo que tendrían que hacer es decir: pues mira, yo voy a subirlo igual y que le fastidie más a esa gente que le caigo mal y que me odia. Decir: mira, que ya me lo pasé, qué feliz
0: ya
1: soy.
0: Ya tú subirías fotos por molestar.
1: Hombre, no por molestar, sino porque
0: en vez por gusto.
1: Al que no le guste, que no lo vea. Ya está, cada uno que haga lo que quiera.
0: Y que no opine. Yo la verdad que tengo que decir que creo que nunca, nunca, nunca he recibido un mensaje o desagradable.
1: ¿No?
0: No. Alguna vez alguno fuera de tono, más que desagradable, fuera de tono.
1: Ya.
0: Pero en pocas ocasiones, en un par de ocasiones he tenido que tirar de bloquear a una persona porque no me interesaba para nada, la verdad. El resto nunca, nunca, ni nadie opinará lo que opinen, pero nadie me ha mandado nunca un mensaje desagradable.
1: Yo la verdad que soy de la opinión de que, vamos, ni recibo ni procuro escucharlos. Cuando veo que a lo mejor hay alguien así, directamente pues le doy a dejar de seguir, ni
0: y
1: bloqueo
0: punto,
1: ni nada, y paso del tema. Y
0: no
1: punto.
0: Te interesa.
1: Exactamente.
0: Estupendo. Bueno, también Manolita dice: a mí no me gusta nada compartir fotos de mi familia y por eso no lo hago. Hay gente que lo tiene claro, ¿eh? Que no sube ni una sola foto de su familia. Y está bien, está bien.
1: No, y está muy bien enfocado.
0: Ambas decisiones, porque,
1: total,
0: bueno, claro, cada uno es libre de hacer lo que quiera. Me ha hecho mucha gracia cuando hablábamos de la intimidad, y es cierto que decía el experto en IA, que ha sonado hace un ratito, Estamos muy preocupados con la intimidad cuando ya no
1: desde
0: existe.
1: Hace muchísimo,
0: no,
1: además,
0: no la tenemos. Pero bueno, nos gusta creer que sí que seguimos manteniendo las riendas de nuestra intimidad.
1: Y sobre
0: intimidad.
1: Todo proteger a los nuestros, a las futuras generaciones que a lo mejor todavía no tienen acceso y pueden limitarse, pues limitarlo a nosotros y ya está.
0: Eso es. Bueno, estamos leyendo mensajes de nuestros ponedores, hoy hablando de las cosas que subes o que no subes porque no te gusta redes sociales, qué es lo que más compartes, pero es martes y a las 4:21 de la madrugada tenemos que jugar a adivina el tutorial. Y es que los martes nos gusta pues aprender a hacer algo que nos enseña uno de los cientos de tutoriales que se pueden encontrar en las redes. El que se encarga de todo esto es Hugo, que él anda buceando ahí en las redes, ¿verdad? Y encuentra pues cosas muy chulas, muy interesantes.
1: Pues sí, hoy además vamos a escuchar un sonido sacado de un tutorial de YouTube muy interesante para que los ponedores adivinen qué es lo que nos están enseñando a hacer. De momento, para que vayan cogiendo la idea de lo que nos va a contar hoy este tutorial, vamos a poner la primera pista.
0: Venga.
2: En una taza añade un huevo y bátelo. Después añade 2 cucharadas de leche y sigue mezclando.
1: Bueno, parece que hoy no vamos a hablar de yoga, de paseos.
0: No, no, hoy te metes en la cocina.
1: Hoy vamos
0: lo que no sabemos es a qué.
1: Ahora vamos a ver el qué. Pero...
0: claro, qué es claro, lo que claro. Estamos haciendo, porque hay veces... Yo tengo una amiga que se hace un montón de potingues para la cara.
1: También la podría
0: cocina.
1: Ser, ¿eh? No, no
0: que tendría, si le pone no miel, que si le pone el limón, que si le pone no sé qué. Y digo, ¿pero qué te estás haciendo? Una mascarilla natural.
1: Claro, que también
0: que si le pone azúcar o sal o no sé qué historias. Digo, pero qué te vas a poner eso de verdad en la cara. Hay que tener mucho cuidado, con los inventos.
1: Sí, que nunca se sabe cómo pueden afectar.
0: O sea, que bueno, qué tenemos que hacer si cree claro. Algún ponedor que dice, pues yo sé que con esto se puede hacer cualquier cosa, pero yo tengo claro qué es lo que nos está enseñando a hacer.
1: Pues con esta primera pista, que igual es un poco pronto, pero también puede ser que pase, pues nos podéis mandar una nota de voz contándonos qué nos está enseñando hoy el tutorial a nuestro WhatsApp del programa, 662-942-605. 662-942-605 y decir, con la pista número 1, yo creo que está hablando el tutorial de esto.
0: Que me está enseñando a hacer tal cosa.
1: Efectivamente.
0: Pues nada, déjanos tu mensaje, ponedor. Vamos a escuchar un poquito de música y seguimos.

0: Perfecto, leíamos mensajes de nuestros ponedores hablando de cómo manejan ellos sus redes sociales, qué tipo de fotos les gusta subir. En nuestro temazo del día hemos hablado del sunting, por si no sabes a qué me refiero, es una costumbre que tenemos algunos padres de poner fotos de nuestros hijos en las redes sociales, o de nuestros sobrinos, o de los nietos, depende de cada cual, y lo hacemos sin su consentimiento. Como te digo, es una práctica muy extendida, pero hay que tener cuidado porque no está exenta de peligros, hay que ser muy cuidadosos. Los menores requieren la mayor de las protecciones, y de todo esto, pues Pulpo ha charlado con Lucía García de Rivera, autora de un informe de Aldeas Infantiles que trata en profundidad este tema. No te lo pierdas porque aporta claves muy interesantes.
1: Buenas noches, Pulpo.
2: Laura, el informe que habéis presentado recientemente señala que uno de cada cuatro familias está compartiendo imágenes de sus hijos varias veces al año. Claro, aquí la conclusión es que los padres españoles son los que más sobreexponen a los pequeños en el mundo digital. ¿Por qué piensa esto? Y sobre todo, ¿por qué piensas que esto está sucediendo más en España que en el resto de Europa?
1: Bueno, esto, a ver, este dato viene de un estudio que se hizo en EUKIDS Online. Entonces aquí, esto es un, hay que matizar algo importante, ¿vale? Porque hablando con una de las participantes en el estudio, que es Mayalén Garmendi, ella me explicaba, dice, lo que pasa es que en España tenemos una cultura familiar muy arraigada. Entonces, se comparten muchas imágenes porque tenemos muchos grupos de WhatsApp de familia, por ejemplo, ¿no? Se comparten a veces con abuelos, con tíos, en estos grupos de familia que igual en los países nórdicos no son tan frecuentes. Pues ella me puntualizaba que aunque se comparten muchas más fotos de los niños y niñas en España, eso no quiere decir que en España es donde se estén viviendo más las consecuencias negativas, digamos, ¿no? Pues esto tiene que ver con nuestra cultura de compartir con la familia y de tener esa familia extendida más presente que en otros países europeos.
2: Yeah. Es que muchas veces, yo no sé si estás de acuerdo conmigo, pero lo hacemos sin pensar en las consecuencias, pero conviene estar informados. Hay que aprovechar ahora mismo que nos están escuchando cientos de miles de personas en la cadena COPE. ¿Cuáles son, por ejemplo, los riesgos a los que estamos exponiendo, cuidado, a los niños cuando compartimos las fotos o sus vídeos? ¿De qué estamos hablando? ¿Qué significa eso?
1: Bueno, sí, es que eso es lo que, como tú bien dices, eso es lo que vimos en Aldeas Infantiles, que es una práctica que se hace desde hace poco, porque claro, igual los padres que están compartiendo esas imágenes de sus hijos, cuando ellos eran pequeños no existía esto. Entonces no, es como algo nuevo que está haciendo las primeras generaciones que están pasando por esto. Entonces hay pues un abanico muy grande de riesgos, unos más probables, otros menos probables. Hay uno que ese no, ese es 100% seguro que va a ocurrir, que es que se va a contribuir a crear la huella digital de esos menores. ¿Esto qué quiere decir? Pues quiere decir que la información que estamos dando sobre esos niños está quedando guardada en las plataformas digitales y se está utilizando, porque así es el modelo de negocio de las plataformas digitales que funcionan así, se está utilizando para crear un perfil personalizado de ese niño que puede tener un año, luego tendrá 5, luego tendrá 15, luego tendrá 40. Entonces, eso queda, se va acumulando la información.

0: pienso de esa persona, de forma que cuando ya es un adulto, esa persona es una adulta, pues ya las plataformas digitales, el algoritmo, sabe muchísimo de esa persona. Tiene un retrato personalizado muy, muy detallado. Y esto es peligroso, ¿por qué? Porque, claro, si nos conocen muy bien, pues es más fácil, nos convertimos en vulnerables, es más fácil influirnos para enviarnos publicidad personalizada, para enviarnos propaganda de precisión, para conocer nuestros puntos débiles y saber cómo podemos, cómo influir en nuestra forma de pensar. O sea, convierte a los ciudadanos en personas más vulnerables. Es algo que parece una tontería, pero que es muy importante, porque no es lo mismo nosotros, que somos adultos. Bueno, pues sí, estamos dando información sobre nosotros, vale, pero somos adultos ya. Pero si empieza esa información a guardarse desde que la persona tiene 2 años, 1 año, pues es muy, muy, muy grande la información que tienen estas plataformas digitales sobre ella. Sí. Entonces, pero bueno, este mentira. Para mí es un riesgo que está ahí, sí o sí. Esto está ahí,
1: sí.
0: Lo que aunque esté en privado, Laura, aunque tú digas, mi red social está en privado. Bueno, sí, pero para la plataforma digital no está privado. Y esa información que tú estás subiendo, de porque una foto, pues la información de muchas cosas, desde los gustos de esa persona, sus intereses, su estatus socioeconómico, dónde vive, sus costumbres.
1: Nos exponemos mucho, es verdad. Porque hoy en día, es verdad que, a ver cómo lo cuento para que se entienda bien. Hoy en día hay infinidad de redes sociales, perfecto. Pero yo no sé si entraña los mismos riesgos compartir esas fotos. Por ejemplo, no sé, te digo, en una cuenta de Instagram abierta a todo el mundo, que hacerlo solamente a nuestros contactos, ya a nuestro núcleo más reducido.
0: Bueno, compartirla solo con nuestros contactos reduce los riesgos, es verdad, los reduce, pero no los elimina. El riesgo este del que te he hablado, de la huella digital, este no es indiferente, porque eso lo guarda la plataforma, esté en privado o esté en abierto. Y sí, reduce los riesgos porque, claro, reduce la exposición. Pero bueno, nunca es seguro 100%, ni siquiera esto que hacen ahora los chavales jóvenes, que es lo de enviar fotos de solo una vez o vídeos, ¿no? Que le das, por ejemplo, en WhatsApp, le das a solo una vez y el destinatario solo lo puede ver una vez y ya se elimina. Bueno, aún así existen formas de capturar esto, o se puede hacer una foto con otro móvil a esa imagen. Nada, o sea, cualquier cosa que se sube a internet nunca va a estar 100% protegida ni va a ser 100% segura.
1: Qué bueno. Además, aquí, Laura, como que también conlleva riesgos publicar fotos de niños, aunque sean de las que desaparecen a las 24 horas. Es que, digamos que siempre se deja un rastro, siempre se deja una huella, ¿verdad?
0: Claro, siempre se deja una huella y siempre se pueden saltar esas cortapisas de, pues, lo de las 24 horas. Siempre se pueden saltar y no sabemos en manos de quién puede terminar esa imagen. No sé si quieres que te cuente lo de las redes de
1: penetración. Sí, ahora te voy a preguntar. Sí. Estoy encantado, hay mucha gente que me está siguiendo ahora mismo en tiempo real, en mi Instagram, el pulpo-oficial, donde tengo cientos de fotos de un montón de actuaciones, tengo listas musicales que le envío a la gente que me sigue por el gesto de darle a seguirme aquí a el pulpo-oficial. Pero claro, si nos damos cuenta, y yo quiero que quede muy claro, Laura, en esta madrugada, en cuanto publicamos una foto, sí o sí, perdemos el control sobre ella.
0: Perdemos el control sobre ella, totalmente. Entonces, bueno, luego se puede recurrir a, por ejemplo, tenemos en la regulación española está recogida la figura del derecho al olvido. Entonces, por ejemplo, podemos acudir al canal prioritario de la Agencia de Protección de Datos y alegar que hay una imagen, imaginemos una imagen de un menor comprometida. Pues entonces, decir, en Instagram hay una imagen que solicitamos que se borre. Se solicita que, entonces, bueno, puede ser que Instagram o la red social que sea la borre, de acuerdo. Pero ¿cómo sabemos que cuántas personas se la han descargado en su ordenador y la tienen en su disco duro?
1: Claro. Es el tema. Pero qué bien que estéis pendiente de esas cosas, ¿eh? Esto tiene que daros mucho trabajo, ¿no?
0: ¿El qué? ¿Hacer el informe?
1: Claro, hacer el informe, sobre todo estudiarlo, Laura. O sea, llegar a las conclusiones y compartirlas. Que vosotras aquí ahora lo que habéis querido es compartir para que llegue a cuantas más personas mejor.
0: Claro, desde Aldeas Infantiles nuestra preocupación pues es siempre por la infancia, ¿no? Y por proteger a la infancia y sobre todo de estos riesgos que son tan nuevos y tan desconocidos que muchas familias ignoran. Y lo bueno de este informe es que está hecho con muchas entrevistas a expertos. Hay aquí, bueno, los podéis ver en las primeras páginas, vienen los expertos consultados, que ya no me acuerdo si son 20, hemos hablado con maestras, hemos hablado con sociólogas, con un policía, con periodistas, con abogadas, hemos hablado que nos han contado expertos en este tema, expertos en parenting, que llevan tiempo, muchos años estudiándolo, cada uno desde su visión, nos han permitido dibujar, pues bueno, una perspectiva muy amplia desde muchos puntos de vista sobre este problema. Hemos hablado con familias, con niños. Esto es lo que intentábamos dar, como la imagen completa de este problema.
1: Totalmente. Luego aquí hay como otro punto importante, Laura, que quiero recalcar ahora en Poniendo las Calles aquí en la cadena COPE, a los menores, es verdad que hay que protegerlos por encima de todo, ese trabajo lo hacéis muy bien desde Aldeas Infantiles. Yo me imagino que muchos de ellos no querrán que sus padres expongan tanto su vida en las redes. Volvemos a ello. ¿Por qué nadie les pregunta? ¿Por qué? Ojo, que yo soy el primero que he publicado fotos. De hecho, si te asomas a mi Instagram, el pulpo-oficial, vas a ver un montón de cosas de mi familia. Yo también he caído. Yo soy uno más. Soy una persona normal, absolutamente normal. Pero ¿por qué no les preguntamos a nuestros hijos si realmente quieren que hagamos eso? Quizá haya imágenes, a lo mejor, que les cause cierta vergüenza, ¿no? No sé, a lo mejor, no tanto a lo mejor ahora, pero a lo mejor en 3 años, cuando empiezan a madurar y empiezan a tener ya un poco de sentido común, pues se arrepienten de estar ahí, no sé, expuestos.
0: Sí, es muy buena pregunta. Lo que pasa es que yo creo que los adultos como que pensamos, no, entendemos que tenemos, como que son nuestras las fotos. Tenemos eso, yo soy madre, tengo mis hijos. Entonces yo pues le hago una foto a mi hijo, yo soy la dueña de esa foto, yo con esa foto hago lo que quiero, porque para eso yo soy la madre, para eso es mi hijo. Es un poco como esa idea, ¿no? De que no dar la importancia y no dar el valor que tienen el derecho a la intimidad, a la propia imagen y al honor. Que esto es un derecho recogido en la Constitución, que lo tenemos todos los ciudadanos, y eso incluye a los niños. Entonces el propietario de ese derecho es la persona, en este caso los niños y las niñas. Lo que pasa es que hasta que tienen 14 años, bueno, pues los padres son los custodios, digamos, de ese derecho. O sea, yo custodio el derecho a la propia imagen de mi hijo, pero que lo custodio no quiere decir que puedo hacer lo que quiera con él. O sea, puedo nada más utilizar su imagen si es en beneficio del menor, o sea, si está justificado por un interés superior del menor. Subir esa foto a Instagram o a WhatsApp o a donde sea, ¿le va a beneficiar realmente a mi hijo, a mi hija, a mi sobrino, a mi nieto? ¿Les va a beneficiar a ellos? Porque normalmente si nos preguntamos esto, nos daremos cuenta de que no.
1: Bueno, no tengo tiempo para más, pero yo quiero destacar a toda la audiencia que eres Laura García de Rivera, que es la autora del informe de Aldeas Infantiles, sobre estos riesgos, ¿no? Los riesgos del llamado sharing. Y te doy las gracias. Tienes este programa a tu disposición para hablar de esos temas que protegen a nuestra infancia.
0: Vale, muchísimas gracias a ti. Soy Laura G. de Rivera,
1: es verdad, lo tengo aquí apuntado y te lo seguiré. Y volverás a entrar dentro de 4 años y te aseguro que te volveré a llamar de la misma manera.
0: Por como son las 2 de la mañana, lo que pasa.
1: Estamos emparados, es verdad. Bueno, voy a hacer Laura G. de Rivera.
0: Un abrazo.
1: Gracias, Laura.
2: Pulpo, ¿qué pasa? Soy Javi, el Arrebato. Nada, un saludo a toda la peña. Un abrazo fuerte.

Aquí Carlos Moreno, el Pulpo. Tú por escucharme eres un ponedor. Un abrazo a los camioneros, a nuestros militares, a la Guardia Civil. Mucho ánimo y gracias. También a los panaderos, fundamentales. ¿Cómo va la madrugada? Espero que bien. Yo quiero aprovechar que, además de los mensajes que nos hacéis, que estéis, bueno, llegando permanentemente a través de Facebook, yo te recuerdo que tenemos un teléfono que es gratuito, al que siempre puedes llamar para entrar en antena y contarnos, pues, qué opinas sobre el tema que estamos tratando. El teléfono directo de este estudio, que lo atendemos aquí directamente nosotros, incluso Cristina Platero es el primer filtro que tenéis que pasar para saber si vuestro teléfono suena bien y demás, es gratuito, 950-6006. Repito, 950-6006. Y si lo que queréis es dejarnos una nota de voz y contarnos pues a qué te dedicas, desde dónde nos estás escuchando y por qué eres ponedor, siempre lo puedes hacer las 24 horas del día, 365, 7 días a la semana, a través del WhatsApp, el 662-942-605. Siempre con tu voz clara, sin ruido de fondo, con tu nombre, y que te escuchemos pues muy bien, que es lo que nos gusta escuchar a la audiencia, muy bien. Así que te animo a que participes y que te sigas.

0: creo que hay muchísima participación porque la primera pista ha dado que hablar. No sé si bien o mal, pero ha dado que hablar. A mí me parecía todavía un poco liosa, pero bueno, Hugo, cuéntanos, ¿qué es lo que estamos haciendo? Porque hay gente que se incorpora a esta hora a la antena de la cadena COPE.
1: Pues vaya que sí, además de hambre, ha dado muchas ganas de participar, porque estamos escuchando sonidos sacados de un tutorial de YouTube para que los ponedores adivinen qué es lo que nos está enseñando a hacer. Ya hemos puesto la primera pista y mucha gente se ha animado, pero todavía no está terminando de aceptar. Así claro. Que ahora, pues, para ubicar al resto, pues vamos con la segunda.
0: ¿Tú crees que hay que poner una segunda pista?
1: Yo creo que sí, viene bien.
0: Sí, vamos. Porque con la primera vez que no, que se no. Queda esto vacío. Bueno, vamos a ver, vamos. La escuchamos.
2: Ahora añade una cucharada de aceite y, pasando a los ingredientes secos, añade 3 cucharadas de azúcar, 3 cucharadas de harina y 3 cucharadas de cacao en polvo.
0: Bueno.
1: Ya va cogiendo forma esto que estamos haciendo.
0: Ya puede
1: haciendo.
0: Ser unas poquitas menos de cosas.
1: Claro, ya sabes que es algo que lleva pues,
0: antes eran un montón. Claro, pero es que tú imagínate todo lo que se hace en una cocina con huevo.
1: Claro, ese es el problema, que es muy amplio.
0: Un montón de cosas. Pero bueno, ya esto lo ha limitado un poquito.
1: Claro, exactamente. Además que así también piensas un poquito qué cosas puedes hacer para mañana mientras se prepara el día. Bueno, para hoy ya, que ya estamos a 3 de octubre.
0: Bueno, cuéntanos, ¿qué hacen los ponedores que digan, yo ahora sí que sí, ya sé con la pista número 2 qué es lo que me están enseñando a hacer?
1: Así que con la pista número 2, si ya sabes lo que estamos haciendo, te recuerdo que para participar nos puedes mandar una nota de voz con tu respuesta al WhatsApp 662-942-605, 662-942-605, y decirme, con la pista número 2 yo creo que está preparando esto.
0: Me están enseñando a hacer tal cosa.
1: Exactamente.
0: Pues venga, te damos un poquito de tiempo para que pienses, ponedor, con un poquito de música y seguimos.
1: Venga, vamos a ver.

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0: Seguimos en COPE, seguimos poniendo calles. Yo soy Carlos Moreno, el Pulpo. Hombre, si nos damos cuenta, es verdad que estamos pendientes de una enfermedad cuya mención, pues oye, nos ponen los pelos de punta. Estamos hablando del ébola, cuidado. Como sabes, ponedor, la Organización Mundial de la Salud ha decretado una alerta global por la aparición de centenares de casos de algunas regiones de África. Y por eso Jorge Alcalde, pues, ha estado informando sobre ello en COPE, en muchos programas de esta emisora. Y claro, hoy viene a contarnos algunas novedades al respecto. Jorge Alcalde, buenos días.
1: Muy buenos días, Pulpo, ¿qué tal?
0: Jorge, antes de nada, ¿estás preocupado realmente por este brote de ébola?
1: Pues mira, Pulpo, estoy ocupado con el tema. No sé si preocupado, todavía no es el momento de preocuparse en exceso, pero sí de estar muy atento, porque como vamos a ir viendo ahora en un ratito, este brote de ébola tiene algunas características que lo hacen estar más, nos hacen estar más alerta. Y por lo menos las autoridades internacionales sí que le han prestado atención a este brote un poquito más que a los anteriores, los 16 brotes anteriores que llevamos en las últimas décadas y que evidentemente algunos de ellos pues abrieron los telediarios, y este tiene circunstancias un poquito peculiares.
0: Ya. Es que bueno, yo no sé las características diferenciales que tiene este episodio frente a otros que hemos vivido recientemente, porque claro, a uno lo decía al principio, Jorge, es que se nos ponen los pelos de punta, nos preocupamos mucho.
1: Sí, no, hombre, hay que preocuparse, evidentemente. Fíjate, la principal característica diferencial es el virus que produce este brote. Hay 5 virus diferentes que generan esa enfermedad que llamamos ébola, ¿no? Y el más conocido es el que ha producido los últimos, esos 16, 17 que te decía antes, que sí. Se llama virus Zaire, ébola virus Zaire. Este es de otra tipología, se llama bundibugio, depende de la localidad en la que se descubrió primeramente, ¿no? Y no tenemos mucha experiencia con esta modalidad del virus bundibugio. Ha habido algunos casos hace décadas. Es verdad que es un virus menos letal que el virus Zaire, eso es una buena noticia. Su letalidad, de todas maneras, puede llegar al 50%, ¿eh? Que eso es muy, muy alta. Uh-huh. Y también igual de transmisible, un poquito menos de transmisible. Pero lo malo de esta cepa es que no tenemos vacuna contra ella. Y eso es lo que ha hecho que se haya dispersado con cierta rapidez. Lo que más alerta a los científicos ahora mismo es que la velocidad a la que se han producido los primeros contagios es superior a la que en otros casos se ha producido.
0: Claro, pero el ébola, ¿tú te puedes creer que a estas alturas de la vida, yo no sé, bueno, ni yo ni muchísimas personas no sabemos realmente qué es exactamente el ébola?
1: Bueno, es que es una enfermedad compleja y además tenemos todos un conocimiento un poco, pues eso, de lo que ha salido en los medios de comunicación, ¿no? En los casos, en el famoso caso que llegó también a España, ¿no? El ébola es una enfermedad infecciosa producida por un virus y que su principal característica es que produce unas fiebres hemorrágicas. Quiere decir que aparte de una relación respiratoria como con otros virus, genera en los casos más graves hemorragias muy grandes que incluso pueden llegar a ser evidentes, ¿no? Pues ahí se producen tremendas hemorragias a través de algunas zonas del cuerpo, como las mucosas de los ojos, y producen la muerte en muchos casos, en más del 50% de los casos. El tratamiento es complicado y es una enfermedad que se transmite fundamentalmente, y eso es una buena noticia, solo por contacto directo con los fluidos de las personas que han padecido la enfermedad. No tenemos constancia de que se transmita por el aire, por lo tanto por las toses o por los estornudos, pero es una enfermedad de las infecciosas por virus, pues posiblemente de las más peligrosas.
0: No, desde luego. Claro, no existen a día de hoy vacunas o algún tratamiento fiable para combatir, para sobreponerse del ébola, porque claro, es que estamos ahí un poco todavía como un poco pez, ¿no?
1: Sí, pues fíjate, para esta modalidad, bundibugio, que es la que tiene ahora el protagonismo, no existe vacuna. Hay algunas vacunas experimentales que están todavía en fases muy primitivas de investigación y, por lo tanto, quizás se pudiesen aplicar de manera compasiva, pero no están autorizadas. Tampoco existe un tratamiento específico para esta enfermedad. Existen tratamientos paliativos. Hay que decir que no todo el mundo que la padece termina muriendo, por fortuna. Se pueden curar de manera espontánea utilizando algunos tratamientos paliativos antivirales. Tampoco existe, que esto es lo peor, un test específico para esta enfermedad. Se hace un test y se supone que hace positivo con el bundibugio, pero no está desarrollado como para otras enfermedades un test todavía más específico. De manera que sí que es complicado su tratamiento. No es así el caso Zaire. En el virus del ébola Zaire sí que tenemos unos tratamientos y tenemos una vacuna. Que algunos científicos piensan que la vacuna del Zaire podría protegernos un poquito contra esta nueva, y eso lo veremos en los próximos días, posiblemente.
0: Claro, porque además en este caso es tan importante la situación del país donde ha surgido la enfermedad, creo yo, como la enfermedad misma, ¿no?
1: Tienes toda la razón del mundo, y de hecho esta es otra de las circunstancias diferenciales de este brote. El brote ha nacido en la República Democrática del Congo, en una región que está terriblemente azotada por guerras internas, por guerrillas que no permiten el paso a las autoridades sanitarias, que no permiten el paso a los médicos, a los suministradores de medicamentos, que han obligado a que haya una población muy flotante de más de 5 millones de personas que están cambiando permanentemente de región donde habitan, desplazándose de la guerra, y por lo tanto el contexto de ese lugar del mundo hace más peligroso todavía este brote. Y fíjate, Pulpo, que encima esto nos llega en un momento en el que nuestras herramientas de combate están más débiles que hace unas décadas. Claro. Después de la pandemia parecía que nos habíamos acostumbrado a poner en marcha muchas organizaciones internacionales en defensa de la salud pública y combatiendo las pandemias, pero muchas de ellas ya han perdido los presupuestos que tuvieron, ¿no? Y al desmantelarse, pues estamos un poquito más huérfanos de herramientas contra las pandemias. Y todo esto hace una combinación que, bueno, que insisto que a los científicos les tiene un poquito preocupados.
0: No, desde luego. Y las autoridades, estoy pensando yo, ¿y las autoridades? ¿Qué pueden hacer las autoridades para controlar la crisis? A partir de ahora, ¿qué pasa? Porque claro, el mundo también se gira hacia aquella zona para que no reboten, claro, en otros países.
1: Claro, claro, y deberían ponerse las pilas. Hombre, las autoridades internacionales ahora deberían intentar aprender de lo que nos ha pasado con la COVID, con el antivirus y con todas otras brotes pandémicos o epidémicos para tomar dos lecciones. Una de ellas es que la prevención es fundamental. Hay que prevenir antes que actuar. Esto parece fácil decirlo, ¿no? Pero bueno, es que habrá que dedicarle tiempo y dinero a la prevención, a la educación de las poblaciones locales para que no realicen prácticas de riesgo que puedan producir este tipo de brotes. Y otra es muy importante, las pandemias no se detienen en los hospitales, ni se detienen en las reuniones de presidentes del gobierno con presidentes internacionales o de consejos de ministros de todo el mundo, no. Se detienen en los centros de salud locales, en el terreno. Hay que poner mucho más dinero en estas regiones del mundo donde producen estas virus, estas zoonosis en algunos casos, para prevenir en el centro de salud local. El médico rural es más importante para prevenir una pandemia, claro, que el director general de la OMS. Pero esto parece que no lo terminamos de aprender y seguiremos reaccionando un poquito tarde cada vez que surja una crisis de estas.
0: Menos mal que gente como tú que se preocupa y que sobre todo nos lo cuenta para que lo podamos entender, ¿no? Porque las explicaciones son muy importantes y sobre todo que la gente no muera y que no sufra, y eso es lo más importante. Jorge Alcalde, director de la revista Esquire, divulgador, nos preocupa y sobre todo nos da muchas noticias referentes a la salud. Nos viene muy bien, Jorge, que lo sepas.
1: Bueno, vamos a seguir muy atentos, seguiremos contando las novedades y, por supuesto, ya sabéis que sois los primeros en enteraros. Pásame
0: genial,
1: buen día.
0: Jorge, un abrazo muy fuerte.
1: Hasta otra.

0: puntito de llegar a las 5 de la mañana, de llegar a las 4 en las Islas Canarias. Gracias por estar escuchando la radio, gracias por ser ponedor de calles. Yo te voy a recordar que el teléfono del estudio es gratuito, es el 950-6006, que desde la 1:30 llevamos aquí de la madrugada haciendo y poniendo las calles contigo en este martes 13 de octubre del año 2026. Y fíjate que aún tenemos muchas cosas que contarte. No te despistes mucho porque es verdad que hay que abrir el teléfono todavía de todos los ponedores. Ponedores que tienen que recibir el diploma oficial de ponedor de calles, y lo que queremos saber es conocer cómo estás viviendo la madrugada y ya de paso pues otorgarte el diploma oficial de ponedor de calles. Un abrazo bien fuerte a los militares, a la Guardia Civil, a los policías, a la gente que está cuidando a los enfermos, a los camioneros, a los transportistas. ¿Qué tipo de ponedor eres? Me encantará escucharlo, me encantará conocerte. Porque oye, estás aquí todos los días con nosotros remando en la misma dirección que llegar a los brazos de Carlos Herrera a eso de las 6 de la mañana. Quiero mandar un abrazo a Nuria P. Martí, que está todos los días con nosotros y un día más está siguiéndonos en facebook.com/poniendolascalles, donde somos ya 130.438 ponedores. ¡Impresionante! Dieron las 5, las 4 en Canarias.
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0: Muy buenos días, ponedores. Los reyes de España llegan hoy a Ceuta para reivindicar la soberanía del territorio 75 días después de la invasión. Xavi Lasso, ¿cómo estás, hermano? Buenos días.
3: ¿Qué tal, Pulpo? Buenos días. Sí, Felipe VI y Doña Leticia estarán hoy en la ciudad autónoma para apoyar a los ceutíes, los monarcas. Atención, dormirán allí, algo inédito en tiempos de democracia. Al día siguiente, o sea, mañana, visitarán Melilla. Todo ello va a poner a prueba la relación de España con Marruecos. Ricardo Rodríguez, buenos días.
4: Buenos días. En la Moncloa niegan preocupación ante una eventual respuesta de Marruecos con el viaje de los reyes a las dos ciudades autónomas. Esperamos que entiendan que España es un país soberano. En medio de una constante falta de transparencia en las relaciones, el equipo presidencial ha asumido que Rabat puede criticar la visita de sus majestades, pero ensalza el entendimiento mutuo y quita de antemano hierro a cualquier roce diplomático. El gobierno gusta andarse con pies de plomo. De hecho, organizar el desplazamiento nunca resultó ser una prioridad. Quizá el año próximo llegó a trasladar el círculo más cercano a Pedro Sánchez, cuya ausencia junto a don Felipe y doña Leticia ha sido zanjada porque el presidente no suele hacerlo en trayectos del jefe del Estado dentro de España, de modo que se ha impuesto la rutina, y eso destaca el Ejecutivo, es que esté un ministro de jornada. En esta ocasión son dos. Ángel Víctor Torres acompaña a los reyes en Ceuta y el Masáiz hace lo propio en Melilla.
3: Y el Tribunal Supremo mantiene la suspensión del derecho a voto para las elecciones generales a los nacionalizados por la ley de nietos. Es decir, no podrán votar aquellos que no hayan podido acreditar que sus antecedentes se vieron obligados a exiliarse de España por razones políticas. Íñigo Jodra.
5: A pesar de la última insistencia de Sánchez este mismo fin de semana,
6: yo desde aquí le pido al Tribunal Supremo que frene este intento de atropello de Feijóo y de Abascal, porque en una democracia el derecho al voto no se prohíbe, se garantiza.
5: El Supremo desestima el recurso de la Abogacía del Estado apoyado por la Fiscalía. Argumenta que no estamos ante un derecho de carácter absoluto, sino que está supeditado a intereses generales. Recalca además que la intención es preservar la veracidad e inexistencia de irregularidades en el censo electoral, algo que debe prevalecer sobre el interés particular del ciudadano. El gobierno lamenta esta decisión que el ministro de Política Territorial, Ángel Víctor Torres, ya invita a recurrir.
7: Nosotros no compartimos en absoluto el fallo de hoy. Nos parece un despropósito, un atropello. Creo que los afectados irán en esos 5 días al Tribunal Constitucional. Por tanto, el Tribunal Constitucional, porque va a haber recursos, debe fallar antes de las elecciones.
5: Así las cosas, existe un plazo de 5 días hábiles para personarse y formular alegaciones, aunque por el momento, si nada cambia, no podrán votar en las generales estas más de 163.000 personas.
3: ¿Y cómo son los préstamos de 50.000 euros sin intereses para la entrada de una vivienda y quién los puede pedir? ¿Y bastará ese dinero para dar la entrada en ciudades como Madrid o Barcelona, donde los precios están disparados? Vamos a leer la letra pequeña de ello. ¿Qué requisitos habrá que cumplir? ¿Cuánto dinero tendrá que poner el comprador de su bolsillo? ¿Y hasta dónde llega realmente esa ayuda? Victoria Ballesteros.
8: ¿Cómo funciona este préstamo? El Estado te adelanta parte del dinero que necesitas para comprar tu casa sin intereses ni comisiones, para cubrir como máximo el 20% del precio de la vivienda. Lo explica Antonio Gallardo, experto económico de Asufin, la Asociación de Usuarios Financieros.
9: Tenemos un 20% financiado al 0%.
2: con lo que hace que el global de la operación no se encarezca, ¿no? Y hace que, bueno, pues parte de las personas que no llegaban pues puedan acogerse a este mecanismo y pagar esa entrada.
8: Y si no puedes, no tendrás que devolver ese dinero mientras pagas la hipoteca, con un periodo de carencia de hasta 30 años. Pero hagamos números. Para comprar un piso de 80 metros cuadrados en Madrid, Barcelona o San Sebastián, al precio medio actual, harían falta más de 150.000 entre la entrada y los gastos. Incluso con el préstamo público, el comprador necesitaría tener ahorrados más de 100.000 euros. Y ojo, porque la vivienda tendrá limitaciones de precios si se vende o se alquila en el futuro.
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3: Y en los deportes. En fútbol, los equipos españoles se preparan ya para una nueva jornada de Champions. Arranca esta noche el Barça, visita al Galatasaray en Estambul, Atlético de Madrid recibe al Manchester United y el Villarreal se enfrenta al Nápoles. Estos tres partidos a las 9 de la noche. Y mañana será el turno del Real Madrid, viajará a Italia para medirse a la Roma y el Betis recibirá al Oporto. Además, en la Liga, empate a 3 entre Levante y Sevilla en el partido que ha cerrado este lunes la octava jornada del campeonato. 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
0: Muchas gracias, Xavi, por actualizarnos la información a las 5 de la mañana. Bueno, ya son las 5 y 5, las 4 y 5 en Canarias. Esta información nos viene muy bien para conocer un poco cómo va a ir el día, cómo va a empezar Carlos Herrera a partir de las 6 de la mañana a contarnos las cosas que están sucediendo, que a veces son tan complejas que necesitamos de una explicación plus para entender todo lo que está pasando en España en un 13 de octubre de 2026. Gracias por escuchar la radio y gracias por estar con nosotros. Ya sabes que aquí, a pesar de la que está liando el gobierno, no hablamos de política, a pesar de los engaños que nos quieren hacer caer, no hablamos de política, se lo dejamos a los mayores, a los profesionales. Aquí los ponedores nos llevamos bien entre todos y lo que queremos es que, bueno, pues fluya todo con mucha cordura y que las calles se pongan con mucha fuerza, porque claro, si aparece por aquí Carlos Herrera a eso de las 6 menos 10 de la mañana, recibirá del pulpo y las calles no están puestas, como que no estaríamos en marcha. Con lo cual, vamos a seguir la misma línea, vamos a seguir remando y vamos a seguir acompañando a la gente que vive la radio de madrugada. Quiero mandar un abrazo a Dani, que le conocí el sábado en Jaén. Qué cantidad de ponedores conocí el sábado en Jaén. Qué gozada ver a la gente que vive de la aceituna, que vive del aceite, que vive de los olivos, que vive del trabajo, que desde las 3, desde las 4 de la mañana ya están escuchando la radio y que cuando, oye, conocen a uno que trabaja aquí en un programa de radio junto a Bea y junto a, bueno, pues todos los compañeros de este equipo de Poniendo las Calles, les da una alegría tremenda de que estén visitando su ciudad. Así que un abrazo bien fuerte a la gente de Jaén que conocí el pasado sábado. Aquí vamos a contarte historias positivas. La que te quiero contar ahora es una historia que nos lleva hasta Mataró, hasta Barcelona, porque es allí donde Miguel Clos llevaba, oye, pues ya bastantes años pidiendo mejoras para su barrio. Y claro, como no llegaban, pues decidió hacerlas él mismo. Compró y plantó 5 árboles, arregló 2 bancos, cambió varias baldosas rotas y todo lo estaba haciendo desde el dinero que tenía en su bolsillo. Bueno, pues, ¿sabes qué recibió a cambio? Bueno, pues, este chaval, Miquel, recibió una multa de 1.733 euros por actuar sin autorización. Pero espérate un momento, ponedor, que es que aquí viene lo bueno. La indignación de los vecinos y la repercusión de la noticia, también en la tarde de COPE, han conseguido que el ayuntamiento rectifique y se comprometa a devolverle el dinero. Así que digo yo desde aquí, desde Poniendo las Calles, que bien por Miquel, porque hay personas que no esperan a que el mundo mejore, se ponen a mejorarlo directamente ellas mismas.
10: Y la verdad es que sí, todavía me estoy haciendo la idea, porque ha sido en un tiempo récord, teniendo en cuenta de que agosto eran vacaciones, pero sí, realmente a razón de todo el movimiento, toda la presión mediática que ha habido y entre todos los medios, el vuestro, que habéis estado desde el primer momento, la COPE ha estado desde el primer momento y desde aquí quiero agradeceroslo de todo corazón, pues ha hecho que se imponga el sentido común, que rectifiquen y la sensación, sinceramente, si te digo la verdad, es que volvemos a la casilla de salida.
0: Qué bueno. La verdad que todo ha quedado al final como una anécdota, pero es verdad que la desidia del municipio, bueno, pues a la hora de cumplir con el mantenimiento de algunos barrios de Mataró, pues continúa. Continúa y lo digo más que nada porque eso me preocupa bastante. El proceso para restaurar el estado de sus calles resulta, pues a ojos del vecindario, un auténtico despropósito. Bueno, pues pocos días después de que Miquel realizara todos esos arreglos, los operarios municipales acudieron a la zona para arrancar las losetas que habían colocado.
10: Ellos vinieron, en el momento que se pagó la sanción, arrancaron los baldosines. Los baldosines eran baldosines que formaban parte de las calles de Mataró de hacía más de 40 años, que mi padre había ido recopilando cuando hacían una calle nueva, pues los guardaba como recuerdo, por decirlo de una manera. Entonces yo intercalé esos baldosines, que algunos son muy simbólicos, como es el tipo de la Flor de Barcelona, que en realidad se llama Flor de Barcelona, pero es del arquitecto Puig y Cadafalch de Mataró, ¿vale? Ese fue muy bonito y los intercalé donde habían las roturas.
0: Es que esto es impresionante, ¿eh? Los operarios municipales acudieron a la zona para arrancar las losetas que había colocado. Ya no solamente es eso, ¿eh? Es que también retiraron los bancos que habían dejado lijados y pintados, los volvieron a poner sin arreglarlos bien, y ahora, pues, desgraciadamente, da pena verlos. También le devolvieron los árboles que plantó y han puesto unos nuevos que, lamentablemente, no están siendo cuidados. Claro, es normal que Miquel se haga muchas preguntas.
10: Plantaron unos muchísimo más bonitos, o sea, enormes, preciosos. Han hecho una campaña de reforestación de todo lo que son los árboles que faltaban y tal. Pero claro, ¿cuál ha sido el problema? Viene un verano sin mantenimiento, sin riego automático, han empezado a morirse todos esos árboles. O sea, yo es lo que les digo, ¿qué sentido tiene que plantemos árboles? Que pongamos los letreros vanagloriándonos de que hemos plantado 1.600 árboles por un coste de, prepárate, 800.000 euros del erario público, o sea, de los impuestos de los vecinos. 800.000 euros, una repercusión de 500 euros por árbol para dejarlos morir.
0: Es una sinrazón, es una absoluta sinrazón. Claro, como el riego automático estaba roto, pues él decidió salir a arreglarlos y salió a regarlos. Lo que está demostrando es que Miquel es un vecino involucrado con su calle, que le gusta que esté bien. Bueno, pues ahora ha conseguido reunirse con la nueva concejal de urbanismo y se ha llevado una grata sorpresa.
10: Ha sido poderme encontrar con la regidora del Ayuntamiento de Mataró, encontrarme con una persona altamente empática y dialogante, o sea, y sobre todo de saber escuchar. Me he quedado alucinado, o sea, y tú dirás, bueno, pero es la que te puso la sanción y tal. Bueno, la sanción, recordémonos que hace 2 años vino del antecesor suyo del mandato uh-huh. anterior, ella no estaba al cargo.
0: Miquel lo que ha hecho ha sido recordar que su multa es verdad que procede del mandato anterior y denuncia, pues claro, algunas negligencias.
10: Pero sí que han habido toda una serie de negligencias en el proceso. Empezó por la primera, de no avisarme a mí. O sea, la presunción de inocencia aquí no existió. Tú bien has dicho que yo fui a cara descubierta porque me tengo que esconder de algo que evidentemente lo hago de buena voluntad.
0: Pues esta es la historia de Miquel, de su compromiso cívico con su barrio frente a la inoperancia municipal, en este caso del Ayuntamiento de Mataró. Claro, él considera que la calle es de todos y aunque la responsabilidad última de mantenerla en condiciones óptimas es del Ayuntamiento, si este no opera, pues todos deberíamos contribuir a cuidarla. Así que desde aquí, desde Poniendo las Calles, hay que decir que nos alegra saber que finalmente el gesto de buena fe que tuvo este vecino pues no ha sido penalizado. A mí me gusta que la gente se comprometa y que busca lo mejor por los mejores, pues triunfe, porque eso es realmente hacer comunidad. Son las 5 y 12, las 4 y 12 en Canarias. Aquí estamos Poniendo las Calles en este martes 13 de octubre. Santos, Fausto, Genaro y Marcial, todos mártires. Entonces, vea, claro, llegados a este punto, desde la 1:30 que estamos aquí con el temazo del día, la gente está escribiendo mucho y muy bien. Por cierto, hoy la gente lo está haciendo muy bien.
11: Muy bien, muy bien. Nos están dejando muchos mensajes. ¿Qué tal, Pulpo? Muy buenos días. Bueno, hoy hemos hablado en nuestro temazo de esto tan controvertido y tan peligroso de subir fotos de menores a las redes sociales. Sí. Nuestros hijos, nietos, sobrinos. Por eso les hemos preguntado a los ponedores sobre el uso que le dan a las redes, si ellos también lo hacen, si les gusta subir cosas de su día a día, como por ejemplo comidas a la familia, viajes, o son de los que pasan de subir nada que tenga que ver con su vida, de cosas íntimas. En nada vamos a leer los mensajes que nos están dejando, que son un montón.
0: Son un montón, y además lo que nos gusta es ver la cantidad de gente nueva que va apareciendo por facebook.com/poniendo las calles. Somos ahora mismo 130.438 ponedores los que seguís esta red social. Nos encanta ver quiénes sois, cómo sois. Vemos que Ana Isabel Carrasco nos acaba de seguir, José Manuel Gastón, María Luisa Moreno, Daniel Fernández, Antonio, le han dado a seguirnos. Claro, aquí en cuanto van apareciendo nombres, yo los voy mencionando, os doy dando la bienvenida uno a uno para daros las gracias y para integraros en este programa de radio. Así que facebook.com/poniendolascalles, en cuanto empujemos un poquito más, llegaríamos a los 130.450 ponedores. Todavía queda mucho, pero tenemos toda la semana, a ver si lo conseguimos. Así que venga, súmate, facebook.com/poniendolascalles, y ya verás cómo mola que te mencionen en la radio para darte las gracias y la bienvenida a un programa de radio que afortunadamente escucha tanta gente, incluso antes que a Carlos Herrera. Claro, hay que seguir hablando y tenemos el juego, te lo digo porque hay que seguir avanzando cosas, ¿eh?
11: Bueno, muchas cosas, hay que hacer muchas cosas, por ejemplo, abrir nuestro teléfono para que algún ponedor, bueno, entre en directo y nos cuente cómo pone las calles, que nos encanta entregar el diploma si lo hacen. Luego también vamos a viajar, vamos a conocer, mejor dicho, una canción que la gente seguro que la ha escuchado muchísimas veces, sí, pero no sabe qué es lo que dice realmente. De hecho, creían que decía una cosa y estaban equivocados. Efectivamente, decía otra que no tiene nada que ver.
0: Nada.
11: Así que es el me la sé, pero ¿qué dice? Pues lo vamos a averiguar. Y luego vamos a comprobar si algún ponedor ha sido capaz de averiguar lo que tú decías, lo del tutorial. Hemos empezado eso de las 4 y cuarto, sí, 4 y 20. Hemos puesto la primera pista, hemos puesto también la segunda. La gente no se está enterando de nada. Y ahora. aquí estamos poniendo
0: verde
11: pistas. Aquí estamos poniendo pistas y nadie se entera de nada. Pero vamos a poner una tercera. Así que estén muy atentos.
0: Sí, sí, hay que ponerse las pilas, hay que entender bien las cosas para poder participar en el juego del tutorial. Ahora son las 5 y cuarto, las 4 y cuarto en Canarias. Estamos haciendo radio en directo, nos encanta acompañarte, hagas lo que hagas, pero ten en cuenta una cosa, que si me estás escuchando ahora es porque eres un ponedor, y venga, que juntos vamos a por el martes.

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2: Y sobre todo acompañado, y eso es lo que me gusta, que la gente se sienta acompañado incluso a estas horas complejas de la madrugada. Seguimos levantando España. ¡Viva España!

0: Esto es un no parar y nos damos cuenta de la cantidad de gente que se acaba de sumar a nuestro Facebook. Esto es cómo mola la radio en directo. Eduardo es un ponedor que nos acaba de seguir. Yumikinga se llama, Eduardo Yumikinga, bienvenido. Trabaja en el Metro de Madrid. Un abrazo, Eduardo. José Expósito es un conductor de Seburbus, no, perdón, de Surbus Alsa. Está ahora mismo poniendo las calles con nosotros. José Expósito, Pepe Leiva, Vicente Mora, Mercedes López Sánchez, Alfonso Fuster, Damián Romero del Hombre Bueno, Susana Fernández Ballesteros, gracias Susana por estar con nosotros, José Antonio Zambrano Sánchez, ponedores que se acaban de sumar, Hugo García Lama, están aquí ya poniendo las calles con nosotros. En este día, fíjate, Bea, que llegan mensajes que son maravillosos. Fíjate qué historia me acaba de contar Cristina Platero. Dice: Pulpo, hay un oyente que ha dejado un mensaje súper interesante, que es una persona que ha llamado al estudio y dice: me llamo José Luis, estoy en Baleares, yo escuchaba antes Onda Cero y claro, al comprarme un coche nuevo y tenía sintonizada la cadena COPE, pues dice que ya no lo he movido y que así ha sido como nos ha descubierto, que está, claro, muy a gusto aquí con nosotros.
1: Claro, pero ¿así salió del concesionario o era de segunda mano?
0: Pues
1: y entonces el anterior,
0: claro,
1: era ponedor.
0: Claro, y a lo mejor ya el anterior era ponedor y ha dejado ahí la semillita, y la semillita es que José Luis se ha convertido en un ponedor de calles.
1: Acabamos de lanzar un mensaje a todos los ponedores que si van a vender su coche lo dejen sintonizado.
0: Siempre, correcto. Además, en la posición 1 de la radio del móvil, de la memoria del móvil, ¿verdad?
1: Totalmente, para que el siguiente, el que lo compre, pues pueda sintonizarnos rápido y hablar con nosotros. Qué bueno, ¿no? Los ponedores, un montón de gente.
0: Sí, sí, sí.
1: Ahí al otro lado.
0: Sí, hay mucha gente que está escuchando la radio. Claro, es que hoy también el temazo de si las fotos que hacemos las debemos subir o no las debemos subir. Tú tienes ahí un montón de
1: mensajes de todo tipo. Sí, sí, Teresa de Madrid, por ejemplo, dice: cuando llegó el primer ordenador a casa en los inicios del siglo XXI, sí solía compartir fotos, pero cuando un buen día un amigo virtual se interesó por demostrarme que sabía de mí más de lo que yo pensaba, inmediatamente lo dejé todo. Qué mal rollo, ¿eh? Este, claro, mensaje que nos ha dejado. Claro. Una mañana llamó a mi trabajo para preguntar por mí. Cuando me pasaron la llamada, le dije a mi marido que se pusiera a él y, claro, el otro inmediatamente colgó la llamada. Claro. Cuando iba al aparcamiento a coger el coche, tenía muchísimo miedo porque, claro, le dio reparo. Es que hay gente que puede incluso acosarte, ¿eh?
0: sí, a través
1: de las redes sociales. Luego está Francisco, que dice que al principio sí compartía algo. Ahora nada. Solo uso las redes sociales para la información que a mí me interesa, porque hay mucho escombro, cuenta. Y luego Vicente, me encanta lo de escombro. Y luego Vicente, que sube fotos de iglesias, de palacios, de museos, de exposiciones, de bustos, de monumentos, de murales, de grafitis, de placas conmemorativas,
0: claro,
1: y de paneles cerámicos, pero nunca de personas. A él le gusta más ese tipo de fotos, bueno, pues de lugares donde está o por donde pasa y que le resultan curiosas. Pedro Jesús también dice que de sus hijos nunca ha subido una foto. O Ángel dice: a mí me gusta fotografiar mi iglesia, pero fotos mías, personales, no. Nunca, es algo que no me gusta. Cristina dice: alguna foto mía he subido, también en grupo, pero básicamente lo que subo son fotos de viajes, de monumentos, de flores y de comida, que es lo que más le gusta.
0: Claro, bueno, pues fíjate, aquí cada uno, claro, cuenta la película como le conviene o como realmente le sucede, y esto es lo que nos gusta de este programa, que cada uno nos cuenta pues estas cosas tan interesantes, sobre todo para todo el equipo de Poniendo las Calles y para toda la audiencia, que las trasladamos directamente a la antena. facebook.com/poniendo las calles, esto es un no parar de personas que nos van siguiendo. Esta es la demostración de que la gente que pone las calles tiene nombre y apellidos. Manuel Troitiño Costa también es un ponedor que nos acaba de seguir. Rafa Sáez, Carlos Fierro, Damián Fernández, María Dolores Medina Chamorro y Rafael Roblas Lobato, otro ponedor que se sume a nuestro facebook.com/poniendo las calles, pero es martes y los martes hay que seguir averiguando el tutorial, más que nada porque es un juego que llevamos ya por lo menos 2 o 3 temporadas con él y la verdad que nos funciona muy bien. Lo que pasa es que, claro, si te acabas de despertar ya sabes que esto es muy fácil. Hugo lo que está haciendo es que nos va poniendo pues unos fragmentos de un vídeo de YouTube que luego lo recorta para que no tengamos toda la información así de primera mano. Poco a poco nos va explicando cómo hacer una cosa y los ponedores lo que tenéis que hacer es adivinar qué es lo que nos está enseñando este tutorial. ¿No es así, Hugo? ¿Cómo estás? Buenos días.
2: Buenos días, Pulpo. Pues así es que lo has explicado a la perfección. Y pues como decíamos, pues ya hemos puesto las 2 primeras pistas que nos van indicando pues qué es de lo que está hablando el tutorial de hoy. Y tocaría poner la tercera, pero claro, como el hambre y las horas pues nos confunden un poquito, todavía no hemos sacado a ver qué es lo que nos está contando el tutorial. Así que si te parece bien, para pensando un poco en los ponedores que se acaben de incorporar y los que, bueno, todos, que no se han enterado todavía de lo que estamos hablando, ¿vamos a poner los otros dos primeros?
0: Sí, pero me viene bien. Vamos a ver la primera pista cómo era, porque el resultado no ha sido muy positivo.
2: Claro, por eso, vamos a ver.
3: En una taza añade un huevo y bátelo. Después añade 2 cucharadas de leche y sigue mezclando.
1: Claro, es que un huevo...
2: Claro, sí, claro, es que es muy general, yo lo entiendo, es un poquito complicado. Por eso, también ponemos la segunda.
3: Ahora añade una cucharada de aceite y pasando a los ingredientes secos, añade 3 cucharadas de azúcar, 3 cucharadas de harina y 3 cucharadas de cacao en polvo.
0: Aquí esta acotación de los productos secos viene muy bien porque a lo mejor nos lleva hacia una preparación concreta de un producto,
2: ¿eh? Exactamente, ahí está las cosas. Por eso es la importancia de escuchar muy bien. Y ahora, con todo esto que hemos escuchado, con estas dos pistas, vamos con la tercera, a ver si ya cogemos un poquito de presencia.
3: Ahora mezcla durante unos segundos con mucha intensidad y ya podrás meter la taza en el microondas durante 2 minutos.
1: En el microondas.
2: Y además que se hace rapidísimo en el microondas y en 2 minutos. En una taza.
0: En una taza.
1: Qué interesante.
2: Vamos a ver.
0: ¿Qué se puede preparar en una taza con un huevo, con los productos secos, con levadura? En una taza. Pues eso es lo que me ha descolocado, ¿eh?
2: Claro, pues
1: o sea,
2: es que ahí es...
1: iba bien, pero...
2: en la última se ha torcido el asunto.
1: Ahora el recipiente le ha hundido.
0: Es que estoy... Madre mía, ¿pero por qué has tenido que poner eso?
2: Te ha cambiado la cara, ¿eh?
0: Claro, porque yo me estaba esperando pues un bol.
1: Sí, sí, tú ya lo figurita. Tenías. Tú ya lo tenías,
2: sí,
1: pero no.
2: Pues esa es la cosa de los tutoriales, pues ya lo sabes.
0: Ya, que estás pensando que es a Coqui.

0: abrir el teléfono gratuito del estudio, el que marca la gente de a pie, el teléfono de toda la vida, el teléfono del ring ring, el 950-6006, que es el mismo que ha marcado Paco, que es un currante que está poniendo calles en este momento. Paco, ¿cómo estás, hermano? Buenos días.
1: Hola, buenos días, Pulpo. ¿Qué tal?
0: ¿Qué haces despierto ahora a las 5:26 en vez de estar durmiendo?
1: Pues porque yo soy vigilante de seguridad y aquí ando trabajando hasta dentro de una hora aproximadamente, que venga el compañero a darme relevo aquí en Huelva.
0: Ya. ¿Y no te puedes ir ahora? ¿Qué pasa si te vas 2 horas antes? Porque estés cansado.
1: Pues que la directora de la fábrica me dice que no vuelvo mañana.
0: Cosa que no querrías, ¿verdad?
1: No, para nada. y en Moebe se lo toman todo muy, muy a pecho.
0: Ya. ¿Cómo son ahora las gasolineras de Moebe? Las han puesto ahora de color azul, ¿no?
1: Sí, eso es. Eso es todo. Y aquí en refinería y en química, todo. Ahora hemos pasado de rojo a azules. Pero bueno,
0: sí, es verdad.
1: Mucho, por lo menos a mí me gusta más.
0: Sí. ¿Y cuál es tu función? ¿Qué estás vigilando? ¿Qué estás protegiendo ahora mismo, Paco?
1: Pues yo soy los ojos de la fábrica. Yo estoy en el CCTV y yo lo miro todo. Si aquí pasa algo, directamente yo soy el que da la voz de alarma directamente.
0: Wow.
1: O sea que todo esto depende de mí.
0: Wow. ¿Y ahí qué podrían hacer los cacos, los malos? ¿Qué podrían hacer? ¿Algún sabotaje, algún robo? ¿A lo mejor llenarse los depósitos de los coches para tener el combustible gratis? No tengo ni idea.
1: Aquí, sobre todo, en la fábrica, más bien cobre, más bien cables, claro. Pero sobre todo lo más peligroso es el sabotaje que pueden hacer. Cualquier atentado, cualquier problema, pues lógicamente a la mínima tengo que avisar para que se lleve el protocolo a efecto y estamos en un sitio muy crítico. Esto es el polo químico y a la mínima aquí se puede liar gorda.
0: Sería gorda. O sea que si ves que entra, por ejemplo, yo que sé, hay un par de chavales que están, tienen, yo que sé, tienen hambre y comienzan a hacer ahí una hoguera, ahí entre todos los trastos que tienes tú por alrededor, eso no te gusta, ¿no? Que lo hagan.
1: Claro, lógicamente no. Le envío al compañero con la patrulla y directamente le invita a que salga más todo lo que se puede. Se puede efectuar, pero ya después a lo mejor nosotros aquí criamos gatos y acogemos a todo el mundo, o sea que dentro de lo que cabe, nosotros por lo menos, los vigilantes de seguridad, claro, no tenemos problemas.
0: Claro. Y allí, claro, tenéis allí, tú vas con tu coche y sin que te vea nadie, perfectamente puedes llenar el depósito, que no se van a dar cuenta que hayas sacado 30 o 40 litros, ¿no?
1: No. Se dan cuenta hasta de cuando tose, como está ahora. Madre mía. Y los camiones, no le pasamos ni una. No le pasamos ni una. Pero no veas, está la cosa una hartada de apretar. Pero ya. Bueno, lo sobrellevamos.
0: Es complicada la madrugada, Paco. Se hace larga, ¿verdad?
1: Hombre, un poco. Aquí somos más compañeros que están abajo en el puesto de control y dando vueltas y demás, pero se hace porque yo estoy solo directamente en un cuarto sin ventana y sin nada. Joder. y nada más que mirando 100 cámaras a que algo salte. Entonces, claro, pero bueno, lo llamo, le decimos algo o hacemos el juego de las transmisiones y nos vamos contando cualquier tontería.
0: Ya. Yo siempre me pregunto, de verdad, Paco, o sea, estáis trabajando tantas horas en un trabajo que es muy duro. Ser vigilante de seguridad es un trabajo duro, complejo, con mucha responsabilidad, pero yo me pregunto, ¿es necesario que estéis en esos cuartos, que fíjate, como acabas de describir, hay 4 paredes, no tenéis ventana, simplemente los monitores? Joder, sois muchos los que estáis pasando muchas horas ahí encerrados. ¿No es mejor que estéis en mejores sitios, con mejores vistas, que tengáis acceso a toda la información, pero no sé, estar un poco más cómodos para que desarrolléis, claro, mejor vuestro trabajo?
1: Sí, eso depende del servicio, porque no es lo mismo los compañeros en Gran Vía, en una tienda o en Telefónica o en un sitio público, que en un sitio privado o en este que usted que está

0: una infraestructura crítica. Entonces, lógicamente, aquí no puede entrar nada. Yo tengo dos puertas acorazadas para poder salir. O sea que son sitios críticos. Y por eso, pues, pero a nivel general, la verdad que no nos ponen realmente con la labor que hacemos, pero esto viene ya de muy lejos y es problema entre clientes, empresas y demás. Pero lo sobrellevamos todo lo mejor posible que podemos y a ver si con el tiempo se mejora.
1: Yo desde luego en mi comunidad de propietarios, que tenemos la suerte de tener un vigilante de seguridad 24 horas en las reuniones, yo lo planteo siempre a mis vecinos, digo, por favor, vamos a ponerle mejores medios a estas personas, que una silla, pero no una silla de tijera de madera, coño, un buen sillón que tenga respaldo en la para la parte baja de la espalda, una buena calefacción, uh-huh. que se pueda uh-huh. reclinar un poco, que tenga un mejor acceso a tener una radio, una pantalla, para joder, distraerse, que la madrugada es muy larga, que es muy sola, que es muy fría. Y te puedes creer que hay gente que no está de acuerdo, macho.
0: Sí, y lo sería lo normal, o ponerte en medio de unas placas solares y ponerte con un coche a 40, 40 y pico grados y darte vuelta y buscarte una sombra y, en fin, son muchas cosas y estamos perdidos de la mano de Dios. Los compañeros que me están escuchando, pues no sabrán lo que digo, pero bueno, esto es todo, en fin, como tú muy bien me has dicho, todo depende de lo que sabemos.
1: Sí. Pues Paco, para mí es un honor que estés escuchando a la radio, que estés escuchando Poniendo las Calles, que seas un vigilante de seguridad. Yo a los vigilantes de seguridad os aprecio mucho, porque sé la labor que desarrolláis y la dureza de vuestra profesión, y siempre os saludo. Y me gusta mucho, porque cuando voy por ahí alguien me reconoce o me reconoce la voz, dice, oye, tú eres el Pulpo, es que soy vigilante, te escucho todos los días. Vale, nos damos un abrazo, es que es automático, ¿eh?
0: Ahí, ese por supuesto, si es que es reconocer una labor muy, muy, muy poco reconocida, pero bueno, lo importante son personas como tú, que lo sepáis, que lo valoréis, por eso te seguimos en Instagram y a todos los sitios que vamos, y para que veas que realmente somos buenas personas, pero como desde decimos aquí abajo, tiene que haber de todo,
1: pero somos muy buenas personas. Pues Paco, te vamos a mandar el diploma oficial de ponedor de calles con nuestra bandera de España, la que nos protege, la que nos une a todos. Tu nombre en grande y también tiene un poco color moheve, pero te va a gustar para que lo tengas ahí de recuerdo. ¿Te parece?
0: Me parece genial y me ha encantado escucharte y conocerte, Carlos.
1: Muchísimas gracias, Paco. Que te vaya muy bien. Aquí nos tienes. Cuídate mucho, hermano.
0: Igualmente, un abrazo a todos.
1: Un abrazo muy fuerte. Xavi, es que las cosas son así, de verdad. Hay que acompañar a la gente que está metido ahí en un cuadrilátero, en un cuartucho, bajo tierra, sobre tierra, en la calle. Y a mí me gusta mucho la labor que hacen los vigilantes de seguridad. A ti te quedaría bien una placa de vigilante, ¿eh?
2: Sí. ¿Xavi? Sí. Pues buenos días, Pulpo. Es un cumplido que me suelen decir, efectivamente, que me quedaría bien una placa de vigilante. Pero bueno, yo de momento me quedo con el micrófono, ¿eh? Que también me gusta muchísimo, pero bueno, no le hago cosa a nada.
1: Micrófono que te va a servir ahora para que nos cuentes un poco cómo va a arrancar Carlos Herrera a partir de las 6 de la mañana, porque cómo están las cosas. Al gobierno como que no le están saliendo muy bien las cosas que tenía preparadas para ver cómo no la quería colar, ¿no?
2: No, la verdad es que no, y la última noticia que tuvimos ayer fue la ley de nietos, que el Supremo finalmente ha dicho que esas personas no van a poder votar. El gobierno de momento se hace un poco el run de que quiere llevarlo al Constitucional, pero bueno, de momento eso no lo sabemos. Y otra cosa, por cierto, Pulpo, que no le ha salido bien al gobierno es la visita de los Reyes, porque hoy están en Ceuta. Sí, están los Reyes hoy en Ceuta. Era algo que en un principio el gobierno no quería, que vinieran ahora justo en este momento, y van a estar en Ceuta. Y COPE también va a estar allí para contarle a los oyentes todo lo que pasa en la ciudad autónoma. Hoy están en Ceuta, duermen en Ceuta, que es algo que no pasaba desde hacía 100 años, que un monarca español dormía en Ceuta, y mañana van a estar en Melilla, apoyando y demostrando la soberanía española en las ciudades autónomas, Pulpo.
1: Muy bien, pues me parece muy bien. Además, la gente de Ceuta va a recibir a los Reyes como se merecen, con un gran aplauso.
2: Claro que sí.
1: Y seguramente que los Reyes van a decir, y no hemos podido venir antes porque el gobierno no nos ha permitido llegar.
2: Efectivamente.
1: Porque al fin y al cabo, la agenda de los Reyes uh-huh. lo organiza directamente el gobierno.
2: Exacto,
1: en este
2: Moncloa.
1: Caso es el gobierno de Sánchez.
2: Sí, totalmente. O sea, los Reyes han ido pues cuando han podido, cuando se les ha permitido, y allí van a estar. Así que seguro que se sacan frutos de estas dos visitas, Pulpo.
1: Qué bueno, Xavi, pues nada, que tengas un buen martes. Haznos hueco luego a partir de las 6 de la mañana, que entramos todos los ponedores
2: claro
1: en masa a escuchar a Herrera, ¿vale?
2: Claro que sí, como siempre, Pulpo, cuenta con ello, ¿eh?
1: Perfecto, gracias, Xavi.
2: Un abrazo.
1: Buen día, un abrazo bien fuerte. Seguimos en COPE, seguimos poniendo calles.
3: Ahí va la ronda de ponedores. ¡Dale, Pulpito!
1: Gracias, Pepe Domingo. Gracias, Pepe Domingo. Es que hay que acordarse, sobre todo, de la gente que está trabajando. Hablábamos con Paco, que es un vigilante de seguridad, que estaba en una planta en Moeve, directamente allí en la central. Y lo mejor de todo es que son profesiones diferentes. Por ejemplo, nos ha escrito José, que es de Alicante, que dice, Pulpo, trabajo en un taller de arte, sobre todo hacemos arte religioso, tronos, retablos, ingeniería. Te escucho todos los días, ya que soy el responsable comercial y viajo por toda España. Dice, hoy de camino a Burgos a entregar una Virgen del Rosario. Os mando un saludo, yo también soy ponedor, dice José.
4: Tengo a Juan, que nos da los buenos días, es un ponedor de calles desde Redur, en Cáceres. Me encanta el programa, sois la caña. Dice, y menos mal que os tengo ahí todas las noches, porque si no, esto sería un... Y no voy a decir la palabra.
1: ¿Un qué? No, un momento, a ver, ¿un qué? Las primeras tres letras, a ver, que nos lo va. Como un tutorial, hazlo por secciones.
4: Lleva ñ.
1: Un gordo.
4: Y empieza por C.
1: Empieza por C. Un. ¡Oh! Y acaba por azo.
4: Ay, que sería un coñazo. Venga.
1: Vale,
4: tira.
1: vale. Entendido. Audio arriba.
5: Hola, Pulpo. Soy Jesús, vigilante de seguridad privada, trabajando en Benavís, en la Costa del Sol. Soy ponedor.
1: Qué bueno, Benavís, por favor, qué sitio tan maravilloso, Benavís. Estuve este verano, cómo mola Benavís, por favor, cómo se come en Benavís. Espectacular. Siguiente mensaje, José Manuel, desde Badajoz nos escribe, dice que también es vigilante de seguridad y dice, oye, es un placer pertenecer al tema de los ponedores.
4: Claro, es que la gente está encantada de ser ponedor, como Manuel, dice que nos escucha todos los días desde la panadería Manuel Olmedo e Hijos, desde Estepa, cómo tiene que oler allí.
1: Que, por favor, pero
6: buenos
1: ya...
6: Buenos días,
1: ya
6: Pulpo, buenos sí. días, ponedores. ¿Qué tal? Un día más con nuestros repartos. El Cristalero de la Mancha, desde Albacete. Vamos dirección Alicante para comenzar nuestra jornada dándole pie al camión. Vamos, Pulpo. Un abrazo muy grande. Soy ponedor.
1: Muchísimas gracias por este mensaje de audio. Qué bien se ha escuchado, qué bien lo ha contado, qué bien ha dicho que es ponedor. El WhatsApp es el 662-942-605. Déjanos un mensaje ahora, no hagas pereza, déjanos el mensaje que quieras, cuéntame a qué te dedicas, dónde trabajas, cómo es tu trabajo, en qué momento nos escuchas. Oye, y en un momento dado lo vamos a escuchar aquí en la ronda de ponedores. Dice el siguiente mensaje, saludos ponedores, soy Antonio, voy con mi camión camino de Bruselas llevando paquetería. Soy los mejores, me encanta este programa de radio de COPE.
4: Madrileño levantino, que es Julio, dice, aquí me encuentro en una estación de servicio, en una gasolinera. Estoy cubriendo el turno de noche y me encanta. ¿Alguna vez os acordáis de nosotros? Me hace muchísima ilusión. Os mando muy buenos días y seguir ahí con nosotros.
7: Buenos días, ponedores. Me llamo Marco. Les hablo desde Alicante, poniendo las calles, entregando ahora mismo lavandería, hotelería. Nada, un abrazo gigante y soy ponedor.

0: siempre que escucho el nombre de Marco me recuerda a Marco y de los Apeninos a los Andes. Es una auténtica maravilla, es una pasada conocer a la gente. Y el último mensaje que leo, vea, el de Perico, dice: soy Perico desde mi garita de Berisur, en una urbanización a las afueras de Zaragoza. Me encanta la sección de misterio con José Talavera, nos cuenta.
1: Tengo también a Álvaro, que va camino de Vigo, dice: voy camino de Vigo desde Sevilla y paso por Portugal toda la noche dándole a los pedales y con la radio. Soy ponedor.
0: Toma ya.
2: Buenas noches, Pulpo, Bea y ponedores. Soy Noran, aquí pasando la frontera de la Junquera, que vamos aquí para Francia, sí, a ver si le llevamos mercancía para el líder. Que tengáis buen día. Y soy ponedor. Y gracias por el programa que nos dais, que nos hacéis compañía. Adiós, buen día y buena nit.
0: Un abrazo bien fuerte. Y también a Dani, que le conocí el sábado pasado en Jaén. Qué bonito estuvo lo de Jaén. Si alguien quiere ver las fotos de lo que sucedió el pasado sábado en Jaén, vea, que se meta en mi Instagram, el pulpo-oficial. Fue impresionante la cantidad de ponedores que había allí. Gente de 50, de 60, de 40 y tantos años. Estudiantes también, que se levantan pronto a estudiar y ponen este programa de radio. Y de verdad que es una auténtica pasada lo que sucedió. Hay un montón de fotos para que las veáis y vais a conocer a un montón de ponedores que estaban ahí en primera fila, levantando la mano y diciendo: soy ponedor. Así que gracias a toda la gente de Jaén, y en especial a Dani, que apareció, fíjate, con un libreto del show de La Jungla, que fue un disco que editamos en La Jungla en el año 1996, y ahí estuvo el chaval, que le hizo una ilusión tremenda, al igual que a mí, conocer a la gente que desde hace tantos años ya estaba escuchando la radio. Así que Dani, te mando un abrazo y las gracias por seguir escuchando este medio para sentirte bien cada día. Vamos a avanzar porque la sección que hemos arrancado nueva este año se llama Sí, me la sé, pero realmente, ¿qué es lo que dice? Claro, es verdad que tú y yo llevamos toda la vida cantando canciones que nos sabemos de memoria, pero claro, ¿tú te has parado alguna vez a pensar qué nos quería decir su autor, el autor de esta canción? Porque una cosa es saberse la canción, como decía antes Bea, lo decía muy bien, y otra cosa muy distinta es saber lo que está diciendo la canción en sí, ¿no? O lo que nos quiso decir el autor cuando la compuso. Mira, pues voy a ir con una curiosidad, porque la canción que te voy a poner ahora, muchísimas parejas han elegido este tema, el One de U2, para el día de su boda. Esto es así. Y fíjate, a Bono le sorprende mucho. Bono es el cantante de U2. Porque no es precisamente una canción de amor feliz. Porque esta canción nace en el año 91, cuando U2, ¿cómo te diría?, estaba atravesando una crisis tan fuerte que incluso podría llegar a haberse separado el grupo U2. Y fíjate qué bonito lo que nos cuenta esta canción, que quererse, dice, no significa pensar igual, ni estar siempre de acuerdo. Podemos amar a alguien y aún así hacernos daño. Y Bono, el cantante, también volcó en ella pues los sentimientos de su complicada relación con su padre. Y luego hay una frase muy importante que lo resume todo, y ya te la doy traducida, y es: somos uno, pero no somos iguales. Porque, amigo ponedor, lo difícil no es querer a alguien, sino aprender a quererlo tal y como es. U2, la canción se llama One, y ahora ponte a escuchar lo que nos dice, porque te vas a sentir absolutamente identificado.

0: Quizás sea la versión más íntima de Ono, de U2, una canción que nos daban a conocer en el año 91. Y te lo decía al principio, U2 en ese momento estaba atravesando una crisis muy fuerte. Incluso se hablaba de una posible separación, pero afortunadamente no sucedió y nos siguieron regalando buenas canciones. Mañana, una canción diferente para conocer realmente qué nos quiere contar su autor. Son las 5:45, las 4:45 en Canarias. 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
0: Gracias a Suso Heredia, también a Ángeles García Torres, a José Casas, a Paco Montero, a Ana Díaz Merry Rivas, a Raúl Gá y también a María Dolores Rodríguez Masías, que son ponedores que se acaban de sumar a nuestro facebook.com/poniendolascalles, donde también estamos encontrando muchas llamadas. Ese era el tutorial en el día de hoy. Yo esto de verdad que no me lo esperaba así en un martes, después del Día del Pilar, tanta gente llamando. Sinceramente, esto a mí me tiene descolocado, chicos.
9: Bueno, es que la gente
10: está muy animada, ¿eh? Hemos tenido muchísimos mensajes, sí.
0: Y el tutorial hoy era complejo, hoy de verdad es complejo esto, Hugo, ¿eh?
10: Pues sí, a ver, también es la cosa, que es que a lo largo de la hora que hemos estado escuchando todas las pistas y tal, pues el objetivo es que se complique un poquito para que luego lo adivinen y que vean qué es lo que estamos aprendiendo hoy con el tutorial. Uh-huh. Así
0: pues,
10: que...
0: pues vamos con ello, que Carlos Herrera ya está preparado para darle la del pulpo, así que a ver qué nos cuenta.
10: Vamos a ver con algunos mensajes que hemos ido recibiendo.
11: Por la primera pista, creo que está haciendo preparativo para hacer Torrijas, desde Higuera de la Sierra, Domingo Moya.
12: Podría ser. Buenas noches, ponedores. Rafael de Zaragoza. Pues con esta segunda pista, creo que lo que vamos a hacer es tortitas.
13: Buenas noches, soy Julio César, de aquí, de Casares Costa. Está preparando un tiramisú, un postre de tiramisú.
14: Soy Ángel de Valencia. Pienso que en la segunda pista lo que nos está enseñando es a preparar un exfoliante corporal o facial casero.
15: No te digo.
16: Hola, soy Jacob de Toledo y con la pista número 3, el tutorial de hoy, lo que nos está enseñando es hacer una magdalena, un muffin. Desayunar, un muffin de chocolate.
17: Hola, muy buenas. Soy Rafi de Córdoba.
15: y con la segunda pista el tutorial nos enseña a hacer un brownie en el microondas.
0: Un brownie en el microondas, pero vamos a ver que
10: la verdad que sí.
17: Pues no entiende nada lo del microondas.
10: Con toda esta variedad, pues que han sido muy buenas respuestas, incluso la del exfoliante, pues vamos a ver cuál ha sido la solución del tutorial de hoy.
18: ¿Quieres hacer un brownie de chocolate en taza en 2 minutos?
17: Mira, ahí lo tenemos.
0: ¡Qué bueno!
10: Sí. Y riquísimo, que yo solo he probado y está de maravilla. De
0: y así se manchan menos cacharros, ¿no? Cosa que tu mujer lo va a agradecer, ¿no?
10: Efectivamente.
17: Lo único que es todo individual, siempre. Claro,
10: sí, es lo único. Pero bueno, oye.
0: Todavía mejor para no compartir.
17: La taza.
10: En una merendia sencillita, una cita, queda una cosa muy maravillosa.
17: Pero
10: muy
17: si
10: rica.
17: Te vienen a comer 10, estás allí toda la mañana.
10: Ay, no, eso no, claro.
0: Sí, efectivamente. Qué rico un muffin, la verdad que estaría muy bien ahora. Bueno, chicos, que hemos acabado, hay que seguir haciendo cosas en cuanto acabemos, pero bueno, lo importante es que tenemos aquí al monstruo, a Herrera. Herrera Carlos, buenos días. ¿Tenemos un poquito de garguis?
19: Aquí estamos.
0: Aquí, perfecto. Pues Carlos, fíjate que hoy no te voy a poner ni sintonía, porque hay algo que me pasa muchas veces cuando cojo el coche, ¿no? Que estoy regresando y a mí me encanta conducir y escuchar música, me encanta. Pues este domingo que viene de Jaén, por cierto, mogollón, muchísimos, miles de oyentes que te escuchan durante toda la vida, se acercaron a saludarme y decían muchos abrazos y cariños a Carlos Herrera, que te siguen con muchísimo cariño desde Jaén. Dicen que les consta que te gusta mucho el aceite de Jaén.
19: ¿Tú sabes cuántos olivos tiene la provincia de Jaén?
0: Ni idea.
19: Dime una cantidad.
0: Pues yo qué sé, 250.000.
19: 100 millones.
0: ¿100 millones de olivos?
19: 100 millones de olivos. Solo la provincia de Jaén. Luego está Córdoba y está Sevilla y está... Bueno, toda España, porque realmente hay olivos en toda España y buen aceite en toda España. Pero para que veas la importancia del aceite del olivo en la provincia de Jaén. También en la provincia de Cádiz, en tantas provincias, ¿no? Es en Castilla-La Mancha... El olivo, que por cierto, lo va a pasar mal si no cae alguna lluvia última. Sí. Y si no se negocia bien el precio porque pueden caer los precios del aceite alarmantemente. Pero bueno, eso ya es otra historia.
0: Qué curioso, Herrera, qué curioso. Bueno, pues lo que te decía, estaba volviendo en coche el domingo por la mañana, entonces cuando estuve en casa de Jandrín, de nuestro querido Jandrín, me compartió una carpeta musical, pues eso que tú y yo hacíamos en el año 2003-2004, que yo me iba a Sevilla, nos intercambiábamos música. ¿Tú te acuerdas de eso, Herrera?
19: Sí, claro, claro.
0: Vale, pues Jandrín hizo lo mismo, porque yo le pasé un montón de música y él me pasó una carpeta. Y yo no había tenido tiempo de coger la carpeta que Jandrín me pasó hasta el otro día en el viaje. Es una carpeta, Herrera, que tiene 2.500 canciones. Uh-huh. 2.500 canciones, Herrera. Las canciones de Jandrín.
19: No todas audibles, pero sí. Porque yo conozco la...
0: Pero escucha, te voy a proponer un reto. Sí. Y te lo digo aquí en público, en directo, sin haberlo hablado contigo. Un día a la semana va a ser el momento de Jandrín. Por y muy para
19: bien.
0: Jandrín.
19: Muy bien.
0: Y tú me vas a decir dos números. Entre el 1 y el 2.500, que van a pertenecer a una de las canciones, porque encima las tenía muy bien estructuradas. Ajá. Hoy empiezo yo porque te lo estoy contando y lo estoy dando a conocer a todos los oyentes, y tú vas a tener que decir, pues yo qué sé, la 611 o la 87.
19: Pues mira, la 611.
0: La 611, pues mira, la 611 para hoy sería, a ver, esta. Esta canción es de Guillermo Dávila, la versión de Guillermo Dávila. La original es de uno de los miembros de Crack, de Cánovas, Rodrigo, Adolfo y Guzmán. Es una canción que me encanta.
19: Dale presencia a eso.

luego, claro, como Jandrín era muy ecléctico, tenía de todo, mezclaba un montón de historias y un montón de temáticas musicales, pues también, y por qué no, Jandrín tenía, pues fíjate, a Iba Zaniki.

0: tan a esas personas que hemos querido tanto durante tantos años, sobre todo tú, Herrera, tu gran amigo Janderín. Y de repente nos juntamos aquí con estas canciones.
1: Porque ahora tienes aquí hoy y soy un solo. Cuando se habla hay que bajar un poquito.
0: Sí. Mejor así, Herrera, estaba.
1: Sí, con sí, ahora habla aquí. Cuando calles subes la. Vamos, esto sí. Es tan antiguo.
0: Lo que sigue siendo la modulación, ¿no?
1: La radio, sí.
0: Que decía Rever, modula, modula.
1: Ahora tendría que estar.
0: Pues tiene de toda la temática musical, la vida y por haber, en esta carpeta que Jandín dejó y que, fíjate, falleció el 7 de julio del año 25, un poquito más de un año llevamos sin él, y nos ha dejado una carpeta musical que yo creo que vamos a estar toda la temporada disfrutándola. Y cada día, diciendo dos números, Herrera, te voy a poner una canción diferente.
1: Me parece muy bien.
0: Vale. Bueno, Herrera, te toca a ti ahora. España te necesita escuchar, Herrera.
1: Pues voy a mirar lo que ha habido y a ver si me lo preparo.
0: Vale, aquí dos.
1: Aquí dos. 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
2: Donald Trump anunció el domingo una tregua energética entre Rusia y Ucrania. A Zelensky la maniobra le pilló con el pie cambiado, pero a estas alturas ha aprendido a manejar bien los cambios de humor, que no posiciones políticas de fondo, del inquilino de la Casa Blanca. Con reflejos, apoyó la propuesta, exigiendo que Rusia la respete también, aún sabiendo que Putin nunca lo hará. De igual forma, esquivó con elegancia la nueva reclamación de Trump de elecciones en Ucrania. La intencionalidad prorrusa era evidente, pero Ucrania no puede permitirse criticar a Washington. Ahí es donde se libra la verdadera batalla, tanto o más que en el frente, donde la sorprendente recuperación ucraniana de este verano, a pesar de haberse debilitado ya, ha cumplido el objetivo de reforzar internamente a quienes en Estados Unidos y en Europa insisten en mantener el apoyo a Kiev. El Consejo de Ministros Comunitarios de Exteriores reiteró ayer el apoyo a Ucrania y pidió a Estados Unidos que haga lo mismo. La firmeza de Europa, sin embargo, también se tambalea. Crece el cansancio de la guerra y el avance de la derecha y de la izquierda populistas fortalece las posiciones prorrusas. El cansancio ha llegado igualmente a Polonia, donde el Foro de Seguridad de Varsovia debatió ayer sobre las respuestas a la escalada rusa en las amenazas contra la OTAN. Por la vía de la persuasión o por la vía de la amenaza, el Kremlin redobla la presión sobre los aliados de Ucrania. No es una muestra de fortaleza, más bien de debilidad. El órdago a Europa es la gran baza que le queda a Putin. La Unión necesita, eso sí, una estrategia para resistir.
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3: Señoras, señores, me alegro, buenos días. Bueno, es martes y 13. Martes y 13, ¿qué tal? Es martes, es un martes con corazón de lunes. Después de la fiesta de ayer, el Día del Pilar, el Día de la Hispanidad, sobre todo la Fiesta Nacional de España, con desfile, el desfile de las Fuerzas Armadas, desfile espectacular, como todos, con abucheos incorporados y con insultos al presidente del gobierno, que ya puede poner la gente a 2 kilómetros de distancia. Se oía hasta a través de los micrófonos de Televisión Española, que efectivamente no cerraron los micrófonos de ambiente y dejaron que se escuchara todo lo que había. Ayer fue el día, me entretuve mucho con la ofrenda de flores en Zaragoza, con los paloteos, la transmisión de Aragón Televisión. Estaba yo pendiente porque tengo 2 primas hermanas de Zaragoza que son mañas, a ver si las veía, que no las vi, pero me enviaron una foto, están preciosas. Y luego la corrida de toros ayer en el Festival de Otoño en Madrid, donde brilló Aarón Palacio, que la espada no fue lo suyo ayer, y una serie de naturales de Morante a lo único que sirvió de su primer toro, naturales entre la turba. Las turbas del sector del público de Madrid, perfectamente insoportable. Y además de todo ello, bueno, el Día de España. Y el Día de España hoy lleva un recolofón, porque el rey y la reina van a visitar Ceuta, prólogo de la visita mañana a Melilla. Y seguramente de esa visita surgirán algunas imágenes y algunos gestos que nos llamarán la atención mientras vamos conociendo, por ejemplo, que la Armada marroquí invadió aguas españolas mientras se producía la invasión, la entrada de las 80.000 personas por mar, por tierra, por aire, por todas partes. Y eso supuso además la intervención de la Armada, lo contó ayer Sánchez en los corrillos en el Palacio Real. Lo que pasa es que ayer tenía razones para el gobierno sentirse contrariados, porque el Supremo, el Tribunal Supremo, ha insistido en sus medidas cautelares, que consisten en negar la posibilidad de que voten todos aquellos que se han declarado españoles con ese regalo de pasaportes que el gobierno ha iniciado, bien a través de la Ley de Memoria Democrática o a través de la instrucción prevaricadora de la prevaricadora Sofía Puente, una directora general que amplió por su cuenta y riesgo la nacionalidad, la concesión de nacionalidad a todos aquellos que, nietos de los que emigraron de España, no solo por motivos políticos, sino por cualquier otro motivo. Eso no se le ocurre solo a Sofía Puente, a ella, porque sí, como ustedes comprenderán. Eso era claramente una instrucción dada para que eso fuera una alteración del censo y soñar con un pucherazo, una forma de chuperazo. Los nacionalizados por la ley de nietos no podrán votar, salvo los que tengan certificados consulares que cumplan la ley. Lo que pasa es que eso no da tiempo a hacerlo antes del día 29. Ni siquiera los recursos que tienen que presentar a la última esperanza es que Cándido Ponte Pumpido pues prevarique a su manera y haga lo que pueda. Pero tampoco seguramente va a tener tiempo, porque primero hay que recurrir ante el Supremo, que ya me dirán ustedes, cada uno de los que quiera, un recurso al Supremo, si eso da tiempo de poder verlo antes del 29. Con lo cual, ya les digo, ese pucherazo, en alguna medida, no va a poder realizarse como esperaba el gobierno. Pero como les digo, el rey va a Ceuta y antes del rey ha llegado Jorge Bustos, Ángel Correos, ha llegado nuestro equipo para realizar desde Ceuta hoy, como, por otra parte, es de ley, este programa. Así que le voy a preguntar ahora a Jorge cómo amanece la ciudad. ¿Qué tal, Jorge? Buenos días.
4: Buenos días, Carlos. Todavía no amanece. La ciudad todavía duerme antes de su día grande, un día histórico. Estoy en el centro mismo, el corazón del centro histórico de la ciudad de Ceuta, en este paseo Alcalde Sánchez Prado que conecta la Plaza de África con la Plaza de la Constitución. Todo este paseo está vallado con unas vallas engalanadas con la bandera de España, la rojigualda continúa hasta donde me alcanza la vista. Por aquí se supone que el rey a pie y la reina pasearán, escucharán, saludarán a los ceutíes. Y está también aquí el Plaza de la Asamblea, con los testeros institucionales ya colgando de los balcones. En fin, toda la ciudad está engalanada, aunque ahora no se ve un alma por la calle, para recibir a los reyes. La última vez que un rey pisó Ceuta fue don Juan Carlos, en 2007, pero no pernoctó. Sí lo hicieron Alfonso XIII y Victoria Eugenia, que hicieron noche en el acorazado Jaime I, que estaba fondeado en Ceuta durante su visita a esta ciudad autónoma en 1927. Y si nos vamos décadas atrás, en 1877, Alfonso XII... también visitó Ceuta y también durmió en el barco que le había llevado hasta aquí. Te cuento todo esto porque hasta donde me alcanza la vista no he encontrado registros de reyes de España que hayan dormido en Ceuta. En tierra, digo, no en un barco. Y este es un dato importante porque revela la sinceridad del compromiso que don Felipe quiere hoy demostrarle a esta ciudad, que ha sufrido el peor ataque a la soberanía nacional desde la Marcha Verde en plena transición. Don Felipe y doña Leticia van a acudir hoy a esta asamblea de la ciudad autónoma, porque la ciudad autónoma no tiene parlamento, no tiene ayuntamiento, tiene asamblea. Van a visitar después un colegio, van a ir al cementerio musulmán a honrar a los muertos marroquíes, esos cuyos cadáveres el rey Mohamed no quiso repatriar y que reposan en suelo español. Y a lo mejor alguien dice, ¿pero qué hace que pinta el rey de España en un cementerio musulmán? Pues pinta mucho, porque precisamente se trata de demostrar que España no es como Marruecos y que aquí las vidas importan, también las de inmigrantes ilegales marroquíes. Pero sobre todo los reyes vienen a Ceuta a mezclarse con la gente, a pasear por estas calles que estoy ahora paseando, a caminar a pie y a saludar a los ceutíes para mostrarles su apoyo y su cariño. O sea, lo que hace un jefe de Estado consciente de su papel. Aquí a esta hora de la mañana, cuando todavía es noche cerrada, hay un tiempo bastante agradable, como el que vamos a tener hoy de nuevo en prácticamente toda España. Sí que puede llover en Baleares y de forma débil en el noroeste, pero en el resto tendremos sol y temperaturas suaves, y esa va a ser la tendencia durante toda la semana hasta el sábado, porque ese día llegan las lluvias y la caída de los termómetros. Pero estamos en Ceuta, como prometimos, 75 días después del día de la avalancha. Mira, los apaciguadores de guardia que se preguntan si no se enfadará Marruecos con la visita de don Felipe, vamos a recordarles la noticia que conocimos ayer, la contaba antes Carlos. Resulta que había buques de guerra marroquíes en aguas de Ceuta justo durante los días de la entrada masiva. Lo ha confirmado nuestro propio gobierno, el propio Pedro Sánchez. Y esas cosas no son accidentales, ¿eh? Más bien parece la enésima evidencia de que todo estuvo orquestado desde el otro lado de la frontera para desafiar a España y para testar su capacidad de reacción en el momento de mayor debilidad de nuestro gobierno. Fue Fueron al menos una fragata y varias patrulleras de la Marina Real de Marruecos. Durante varios días esos buques de guerra navegaron por aguas españolas sin permiso y lo hicieron de manera intencionada, dejándose detectar, o sea, enviando una señal de desafío. Esto no es como cuando alguien invade aguas territoriales de otro país persiguiendo una narcolancha sin querer, que eso también sucede en el estrecho. Esto fue un vacile voluntario, porque las incursiones se repitieron durante los primeros días de agosto. De hecho, hubo un día en que casi chocan un barco español y uno marroquí, aunque nos estamos enterando ahora. Y así se entiende mejor por qué la ministra de Defensa desde Ceuta a principios de agosto hablaba en estos términos.
5: Y las Fuerzas Armadas van a estar en labores de presencia, en labores de disuasión, en las que haga falta. Ceuta y Melilla no se tocan. Cualquier agresión a Ceuta o a Melilla es una agresión a España entera.
4: El Estado Mayor de la Defensa movilizó entonces en primer lugar a Rayo. Rayo es un buque de acción marítima con base en Canarias. Era el 3 de agosto, pero Marruecos siguió entrando con sus barcos de guerra en aguas españolas. Entonces se movilizó a continuación la fragata Santa María desde la base de Rota para hacer labores de vigilancia. Y más tarde se sumó a esas tareas la fragata Navarra. Y finalmente, después de varios días de operativo disuasorio por parte de nuestra Armada, las incursiones marroquíes acabaron cesando. Porque, queridos niños, con vecinos que no son democracias, el apaciguamiento no funciona, pero la disuasión sí. ¿Significa todo esto que la entrada masiva de los inmigrantes a nado y a pie estuvo coordinada con el desafío marítimo de estos buques de guerra? ¿Para redondear el mensaje que quería enviarnos Rabat? ¿Es esta la prueba definitiva de que la entrada masiva no era ninguna crisis humanitaria, sino una estrategia de invasión por parte de Marruecos? Pues hombre, yo no soy experto en guerras híbridas, pero no se me ocurre nada más híbrido que un asalto simultáneo por tierra y por mar, con buques de guerra y con una oleada humana escalonada y guiada por agentes marroquíes al mismo tiempo. Pero el gobierno dice que no, ¿eh? El gobierno dice que estas cosas pasan y que no fue para tanto. Y que los barcos militares en nuestras aguas, pues que eso no está relacionado con el asalto masivo por tierra. Tanto Pedro Sánchez como Félix Bolaños insistieron ayer en este nuevo argumentario exculpatorio de Marruecos en los corrillos con la prensa en el Palacio Real por el 12 de octubre y otra vez lanzaron balones fuera. Otra vez quitaron responsabilidad al vecino y se desentendieron del sentimiento de los ceutíes. Y Rabat toma nota, claro. Y la pregunta que se hacen es, ¿va a reaccionar igual de mal España cuando volvamos a repetir la jugada? Porque la van a volver a repetir. Por eso es tan importante que el rey de España regrese 19 años después a esta ciudad, después de que lo hiciera su padre, a este rincón españolísimo del norte de África en el que los españoles y los europeos nos estamos jugando muchas más cosas que la higiene de una playa. Y la otra gran noticia del día, el lío de la ley de nietos, porque finalmente el Supremo le ha dicho que no al gobierno. No a que puedan votar los nuevos nacionalizados gracias a esta ley con trampa posterior adosada por mano de la hermana de Óscar Puente. Solo podrán votar, como es lógico, por otro lado, aquellos que hayan acreditado a tiempo que sus antepasados sí se fueron de España como exiliados del franquismo, o sea, huyendo de una persecución acreditada. ¿Y cuánta gente se queda en principio sin poder votar? Pues por un lado los casi 169.000 que se inscribieron desde el extranjero en el censo de los votantes, gracias a este procedimiento fraudulento. Pero luego están los otros 300.000 que lo pidieron, pero que aún no estaban inscritos. O sea, en total son más de 400.000. ¿Y es esto injusto? Seguro que hoy te llega alguien a la oficina con ese argumento. Oye, que son españoles, que tienen derecho a voto, como todo el mundo. No, es que esa es justamente la cuestión, que no está nada claro que sean españoles. Porque se les concedió la nacionalidad con un procedimiento chapucero y sin garantías de patio de colegio. Un ejemplo, mira.
6: Mi bisabuela, la abuela de mi mamá, que es de Antequera, en Andalucía, española, y solicitamos la partida de bautismo, creo que era la cuestión. Y una vez obtenida ese documento, empezamos los trámites por el consulado de aquí en Caracas, Venezuela.
4: Este abogado venezolano de 58 años, se llama Carlos José Pocaterra, consiguió la nacionalidad con la ley de nietos, barra Sofía Puente, que puenteó efectivamente la voluntad del Parlamento. Bueno, pues a este hombre le bastó la partida de bautismo que acreditaba que su bisabuela era española. Y ya está, español él también. ¿Y cuándo se marchó de España su bisabuela? En los años 20 del siglo pasado. O sea, o esta bisabuela era en realidad Michael J. Fox disfrazado de señora en Regreso al Futuro, o es imposible que esta mujer en los años 20 fuera exiliada del franquismo. Este es un caso. Aquí el problema es que se hizo un cambio legal de tapadillo en un despacho del Ministerio de Bolaños. Una instrucción que de hecho contradice el espíritu y la letra de lo que votó el Congreso de los Diputados. Se dio una orden a los consulados para dar la nacionalidad a toda prisa a cualquiera que acreditara que sus abuelos eran españoles, pero sin más requisito. Y por eso precisamente, porque el voto es sagrado, efectivamente por eso, no se puede regalar. La justicia lo que está haciendo es extremar las garantías, pero el gobierno, por supuesto, ya ha puesto el grito en el cielo. Ha sacado a pasear otra vez el guerracivilismo para vender al electorado que se lo crea. El Supremo lo que quiere es castigar al bando republicano. O sea, que el Supremo es franquista. Ahí quiere llegar Sánchez. Ese es el relato. Y de paso deja entrever que llevará el asunto al Tribunal Constitucional. Cándido al rescate de los intereses de Moncloa. Así que sí, vamos directos a un choque institucional que va a infligir un daño incalculable a la confianza de los ciudadanos en el sistema electoral. Pero ¿cuándo le ha importado eso al hombre que intentó un pucherazo en la sede de su propio partido?
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4: Y están pasando más cosas que contamos ya con la ayuda de Silvia Martínez.
7: Buenos días, Jorge. El Ministerio de Transportes continúa investigando el origen del incendio de un tren de alta velocidad en Zaragoza. El suceso obligó ayer a evacuar a 283 pasajeros y mantuvo interrumpida durante varias horas la conexión ferroviaria entre Madrid y Barcelona.
4: El fuego se originó en la parte trasera del convoy y afectó a cerca de 13.000 viajeros de 33 trenes. El tráfico ferroviario se recuperó parcialmente anoche. Enseguida estaremos en la estación de Atocha para comprobar si este incidente puede afectar a la jornada de hoy.
7: Al menos 5 personas han sido detenidas tras una pelea entre los acampados de la Puerta del Sol y un grupo de ultras con banderas franquistas y de la Falange. Los hechos ocurrieron después del desfile del 12 de octubre.
4: La Policía Nacional tuvo que intervenir para separar a ambos bandos, que protagonizaron insultos y lanzamientos de objetos. La situación obligó incluso a cerrar temporalmente los accesos al metro y cercanías de Sol.
7: El Papa León XIV ingresa hoy, esta mañana, en el Hospital Gemelli de Roma para ser operado y extirparle un nódulo pulmonar.
4: El Vaticano ha suspendido todas las audiencias del pontífice hasta el próximo 20 de octubre, ya que se prevé que permanezca ingresado aproximadamente una semana.
7: Y Arabia Saudí mantendrá cerrado el aeropuerto internacional de Riad hasta el próximo 17 de octubre, después de los ataques de los terroristas hutíes de Yemen.
4: Los bombardeos de los últimos días han dejado al menos 17 muertos y más de 300 heridos. Las autoridades saudíes necesitan comprobar la seguridad de las instalaciones antes de reanudar las operaciones. Y en el partidazo de COPE, jornada apasionante en Europa para Barça, Atleti y Villarreal. Dani Asenjo, buenos días.
8: ¿Qué tal, Jorge? Buenos días. Segunda jornada de la fase Liga de la Champions que empieza hoy para 3 de los 5 equipos españoles y los 3 que van a jugar a las 9 de la noche. Salida complicada para el Barça, que visita al Galatasaray en Estambul. Lo hace con la baja de Rafinha. Al Metropolitano llega un histórico en horas bajas, el Manchester United, en el Atlético de Madrid, todos disponibles. Julián Álvarez apunta al 11 titular y el Villarreal se enfrenta al Nápoles casi con la obligación de sumar los 3 puntos. Aquí en la Liga, la octava jornada se ha cerrado con el empate a 3 entre Levante y Sevilla. Y atención al Getafe, porque hoy se puede cerrar la llegada de Dani Carvajal al conjunto azulón.
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21: Son las 6 y 20 aquí en Ceuta, son las 5 y 20 en Canarias. Esta ciudad lo tiene todo preparado para recibir a los monarcas. Los ceutíes los esperan con los brazos abiertos a pesar de la anormalidad en la que sigue instaladas sus vidas. Nos lo contaba el presidente Juan Jesús Vivas, a quien nos encontramos este lunes en el helicóptero hacia Ceuta.
22: Todavía quedan en Ceuta del orden de 15.000 personas, el equivalente al 20% de toda la población de Ceuta. Por tanto, Ceuta sigue viviendo una situación absolutamente insostenible. Los ceutíes hemos perdido seguridad, hemos perdido tranquilidad y, por tanto, estamos en una situación absolutamente insostenible. Una olla a presión que en cualquier momento puede estallar.
21: Este es un pequeño avance de la entrevista que pudimos hacerle y que escucharemos aquí en COPE a partir de las 9 de la mañana. Como te digo, todo está preparado con un dispositivo de seguridad sin precedentes. Tengo delante de mí ahora mismo una patrulla de la Guardia Civil, pero hay policía por toda la ciudad. 1.800 agentes velarán por la seguridad de don Felipe y doña Leticia. Acabamos de hablar con uno de esos policías, justo en la explanada del Muelle de Poniente, donde se levanta uno de esos campamentos de acogida de inmigrantes instalados por parte del gobierno. Detrás de nosotros estamos oyendo cantar ahora mismo a los últimos inmigrantes que están aquí alojados. Este fue uno de los campamentos oficiales más polémicos. De hecho, el gobierno de Ceuta, Juan Jesús Vivas, no quería que se montara porque está muy cerca de algunas infraestructuras críticas que suministran fuel a los buques del puerto y, por tanto, ni los vecinos querían que el puerto tuviera un asentamiento como este, ni los empresarios tampoco. Finalmente, el ministro Óscar Puente ordenó y mandó que se montara este campamento. Nos acompaña aquí, vamos a llamarle José, por motivos de anonimato, es policía aquí en Ceuta. Va a servir en el protocolo de seguridad que acompañará a los reyes durante su visita histórica este día 13 en Ceuta. Y queríamos preguntarte, José, ¿qué tal? Buenos días.
23: Hola, buenos días.
21: Tú todos los días trabajas aquí. ¿Has podido ver la evolución de la situación de la seguridad ciudadana en Ceuta desde los días 30 y 31 hasta el día de hoy? ¿Hay una evolución favorable o simplemente se ha desplazado el problema del centro a las barriadas de la periferia?
23: Totalmente, el problema continúa, el problema persiste. Y bueno, lo que se ha dado una pequeña solución, un lavado de cara de lo que es simplemente lo que es limpiar la zona donde por dejadez o por la cantidad de personas que fueron entrando y no se cuantificaba, intentar limpiar una zona para darnos cuenta de que estas personas, que las cuales quieren permanecer y demás, pues se están alojando en ciertas zonas donde ahora mismo pues no están controladas.
21: ¿Tú crees que el problema no se ha resuelto, pero digamos que se ha limpiado de forma cosmética para que los reyes encuentren una Ceuta, digamos, más presentable, pero los ceutíes creen que el problema sigue lejos de estar resuelto? ¿Dónde se meten los inmigrantes que han sido desalojados de las playas?
23: Pues entre la periferia, los barrios de la periferia, zona de Príncipe, zona Rosales, zona Juan Carlos, zona de la Reina, distintos montes de la ciudad y demás. En cuanto a la presencia de los reyes, quizás por haber lavado la imagen, quizás también con el adelanto electoral, quiera que no, pues también pueda ser también quizás una pequeña propuesta de poder intentar reconducir la mala gestión en la ciudad. Pero sí que es verdad que bueno, que esto era cuestión de tiempo que se tuviera que solucionar, por lo menos la playa de la barbaridad, del trampolín, que es una playa que, bueno, la playa ha sido de la vergüenza, como la han denominado los vecinos, porque permitir lo que se ha permitido no ha sido normal en el siglo en el que estamos, en una ciudad española, europea y una ciudad desarrollada como la ciudad de Ceuta.
21: El ministro Marlaska dijo que la sensación de inseguridad en Ceuta era subjetiva. Tú, como policía en Ceuta, ¿crees que los ceutíes tienen razones objetivas para preocuparse por su seguridad?
23: Yo me temo por la mía. Es decir, yo me uniformo, me equipo y extremo la mía de seguridad, quizá un escalón o dos escalones más que hace que antes del intento del asalto masivo. Con lo cual esa realidad subjetiva habría que verla, que la comparara él como la comparamos nosotros, no solamente policías, sino simplemente también miembros de sanitarios, los servicios de limpieza, que son quizás los más damnificados de esta historia, porque quizás están triplicando para que la ciudad permanezca lo más decente posible, porque se están encontrando con barbaridades. Y luego, bueno, el ciudadano de a pie, pues lógicamente, que intenta hacer su vida lo más normal posible dentro de la normalidad que hay, que es prácticamente imposible hacer vida normal en Ceuta ahora mismo.
21: ¿Tú has tenido que intervenir en estos últimos 2 meses y medio, o alguno de tus compañeros, en algún problema de seguridad pública, de salud pública, seguridad pública? ¿Te has enfrentado a modalidades delictivas que no existían antes del 30 de julio?
23: Por ejemplo, no modalidades delictivas como tal, porque la unidad en la que me encuentro yo, pues quizás es más tema administrativo. Pero sí que reforzando servicios que están dispuestos para garantizar la seguridad ciudadana, sí te han encontrado con problemas de salud pública. Recientemente un caso de sarna.
21: De sarna, sí. Y creo que también se ha registrado incluso un caso de meningitis, ¿puede ser?
23: Eso se está publicando ahora en las redes. En las redes hay un ingreso de un inmigrante con una meningitis bacteriana, lo cual ahora están comunicando por las redes y por distintos grupos que tenemos, que ha fallecido y que se están activando todos los protocolos sanitarios en relación al fallecimiento de este inmigrante.
21: Los ceutíes con los que tú convives a diario,

0: la ciudad con la máxima normalidad posible, es decir, como si fuera otro punto de España.
1: Pues ojalá que sea la primera de muchas visitas, que no sea solo una, y que se normalice las visitas del rey de España, efectivamente, del jefe del Estado, a esta ciudad tan española como Ceuta. Gracias, José.
0: Muchas gracias, Jorge.
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2: Avanza la mañana, ya son las 6:30, las 5:30 en Canarias. Seguimos contando cosas. Jorge Bustos.
3: Buenos días, Carlos. Desde el corazón de Ceuta, todavía es de noche aquí. Estoy muy cerquita de la Plaza de África, de la Asamblea, que recibirá la visita en el día de hoy de los Reyes, del antiguo convento de las Trinitarias y de esta calle principal, de este paseo vallado con la bandera de España que recorrerán a pie los Reyes. La ciudad entera está preparada para la histórica.

0: La visita de don Felipe y doña Leticia.
1: Te pediría que no se pueden olvidar tanto la monarquía como el gobierno de las ciudades de Ceuta y Melilla por nuestra posición geográfica, que necesitamos tener una frontera en condiciones para poder vivir con una mínima tranquilidad.
0: A cada ceutí que nos cruzamos estos días por aquí le hacemos la misma pregunta. Si tú pudieras charlar con los reyes al menos 15 segundos, 5 segundos, ¿qué les dirías? Y la mayoría contesta de primera, gracias, gracias por venir. Pero muchos también añaden, ¿y por qué no antes? Y entonces les explicas que el rey, en una monarquía parlamentaria, no es dueño exactamente de su agenda, que tiene que consensuarla con Moncloa. Y quizá Moncloa se ha hecho la remolona con esta visita. Pero en todos los ceutíes que hoy están esperanzados por esta visita sigue latente el miedo. El miedo a un futuro incierto. ¿Qué será de nosotros cuando los reyes se vayan? ¿Qué será de Ceuta y de Melilla si Marruecos vuelve a repetir su desafío? Porque una cosa está clara para cualquiera que venga aquí desde otras regiones del país. Es difícil encontrar en ningún lugar de la península un sentimiento de españolidad tan fuerte como el que expresan los ceutíes. La visita de los reyes va a comenzar a las 12:30 con un acto institucional en el ayuntamiento, que no es en realidad un ayuntamiento, es una asamblea, porque es una ciudad autónoma. Por la tarde van al colegio Vicente Aleixandre y luego a las 6 se dirigirán al cementerio de Sidi Mbarek, el cementerio musulmán donde reposan las 90 personas que murieron en el lado español de la frontera los días 30 y 31 de julio. La inmensa mayoría sin identificar. Porque si algo demuestran las tácticas de guerra híbrida de Marruecos es que le importan muy pocos sus súbditos vivos o muertos.
2: Hace poco estuve hablando con una madre que también no sabe dónde está su hijo. Muy triste, porque no solamente una, muchísima gente llamando, preguntando por los familiares.
0: A través de Chapo a Paulaza conocíamos el otro día a Said Mohamed. Lleva 25 años trabajando en ese cementerio al que hoy acudirán los reyes de España. Marruecos nunca quiso saber nada de las repatriaciones de esos cuerpos. Y en Ceuta, sin embargo, se les dio digna sepultura. Y ese gesto noble de los ceutíes, que deja en evidencia el régimen de Rabat, es el que vienen a honrar hoy los reyes. Porque a pesar de estar al límite de su resistencia, esta ciudad sigue dándonos lecciones de convivencia y de tolerancia. Por eso me alegro de volver aquí, a hacer este programa en directo. Por lo demás, tres asuntos importantes a tener en cuenta hoy, comenzando por la operación del Papa León XIV que ingresa en el Hospital Gemelli esta mañana.
3: Hemos pasado de ser una especialidad que eran cirugías sumamente dolorosas a una cirugía muy poco invasiva que hace que los pacientes a la semana o a las dos semanas puedan retomar su vida completamente normal.
0: Pues como dice Alberto Jauregui, jefe de cirugía torácica del Vall d'Hebron, estas operaciones, siendo serias, ya no son lo que eran. Es decir, no dan tanto miedo. Por eso el Papa tiene previsto recuperar su agenda, pues en nada, el mismo día 20, después de que le sea extirpado ese pequeño nódulo pulmonar que le encontraron en una revisión rutinaria. Pero además tenemos que hablar de Óscar Puente. Bueno, más bien Óscar Puente tendría que hablar con nosotros. O sea, explicarnos a todos los españoles que pagan impuestos, entre otras cosas, para mantener la red ferroviaria de este país, ¿por qué arde una locomotora del AVE que une Madrid-Barcelona a la altura de la provincia de Zaragoza? ¿Y por qué 13.000 viajeros se quedan tirados en pleno regreso del Puente del Pilar? ¿Por qué pasan estas cosas que antes no pasaban, Óscar? Cuéntanos si esto también es culpa de Ayuso, o de los fachas con toga, o de Juan Jesús Vivas. Y luego hay un sonido que tiene ya unos días, pero que ha cobrado especial relevancia en las últimas horas. Escucha Pablo Iglesias la semana pasada en Televisión Española, Telepedro para el vulgo, anticipando que Podemos y Gabriel Rufián estaban tramando algo.
4: Estoy convencido que va a haber algún tipo de acuerdo para que Gabriel Rufián forme parte de algo que va a ir más allá de lo que represente Podemos, con algunos partidos del Frente Amplio que van a llamar a la puerta de Podemos para no quedarse con cero diputados, y estoy convencido que algún tipo de acuerdo habrá que pueda traer un resultado electoral que sorprenderá mucho.
0: Este era el plan de Iglesias, el plan de Podemos. Y de momento la primera parte se ha cumplido tal cual, ¿eh? Podemos y Esquerra Republicana acaban de anunciar que compartirán lista electoral en Cataluña y Rufián a su vez hará campaña en el resto de España. Pero Iglesias también sugiere otra cosa. Pretende que otros partidos del llamado Frente Amplio dejen el Frente Amplio y se sumen a su proyecto. Quiere en concreto que Izquierda Unida se sume a sus candidaturas con la idea de darles puestos de salida y poder luchar por algún escaño más. O sea, dicho de otra manera, dicho de la manera Monty Python. Podemos y Rufián están montando un frente estrecho que vaya en paralelo al frente amplio o ya no tan amplio, o sea, una alternativa al tinglado de Ada Colau, Mónica García y compañía. Y lo cierto es que han tomado la delantera. De momento los stalinistas van ganando a los trotskistas. Está muy entretenido, ¿eh? Este revival cainita de las pulgas de Moscú. Pero ojo con estas peleas en la extrema izquierda, porque este viernes acaba el plazo de las candidaturas y hay muchos nervios, sobre todo porque hay mucho gallo y poco corral. O sea, pocos escaños a repartir. Porque el que quiere absorber toda esa sopa de siglas es Pedro Sánchez, que en realidad ha adelantado las elecciones en buena medida para comerse todo lo que tiene a la izquierda. Igual le sale, ¿sabes por qué? Porque el votante ya no distingue entre el PSOE y el comunismo de toda la vida. Ese, y no otro, será el verdadero legado del sanchismo. La muerte de la socialdemocracia española.
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0: Y están pasando más cosas que te cuento ya con la ayuda de Silvia Martínez.
7: ¿Qué tal, Jorge? El gobierno estudia llevar al Tribunal Constitucional la decisión del Supremo de impedir votar a más de 160.000 nacionalizados por la ley de nietos en las elecciones del 29 de noviembre.
0: La Abogacía del Estado analiza si existe una vía jurídica para recurrir la resolución o si esa posibilidad queda reservada a los propios afectados. Mientras tanto, el Alto Tribunal mantiene la suspensión cautelar al considerar que debe prevalecer la legalidad del censo electoral.
7: Pedro Sánchez confirma que buques de guerra marroquíes entraron sin autorización en aguas territoriales de Ceuta durante la crisis migratoria de julio. En la incursión participaron al menos una fragata y varias patrulleras.
0: La Armada Española desplegó 3 embarcaciones para realizar labores de vigilancia y disuasión. Pese a ello, el presidente del gobierno resta importancia al incidente y asegura que estas situaciones son habituales entre países vecinos.
7: El expresidente de la Comunidad de Madrid, Ignacio González, se sienta hoy en el banquillo de la Audiencia Nacional por el caso Lezo. Está acusado de amañar 2 adjudicaciones del canal de Isabel II para beneficiar a una empresa vinculada a su hermano y a su cuñado.
0: Según la Fiscalía, los contratos permitieron a sus familiares obtener más de 500.000 de euros de dinero público. Anticorrupción solicita 6 años de cárcel para el exdirigente del Partido Popular por 2 delitos de cohecho.
7: Y un nuevo ataque ruso deja 3 muertos y al menos 22 heridos en las inmediaciones de la ciudad ucraniana de Kharkov. El bombardeo se produce en medio de una supuesta tregua entre Moscú y Kiev que no se estaría respetando.
0: Fue Donald Trump quien anunció ese alto el fuego. Ucrania acusa a Putin de incumplirlo, mientras que Rusia niega que se haya alcanzado ninguna clase de acuerdo. Pese a ello, el presidente estadounidense insiste en que ambas partes aceptaron la suspensión de los ataques porque él así se lo exigió.
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0: Y tiempo ya para la economía de bolsillo con Pilar García Lagranja. Buenos días, Pilar.
9: ¿Qué tal, George? Buenos días.
0: Oye, Pilar, el absentismo laboral en España es otra de las lacras que nos deja esta legislatura. Según un informe, el 85% de las ausencias laborales por salud mental está relacionado con el trabajo.
9: La salud mental se ha convertido en uno de los grandes desafíos del mundo laboral. Jorge, el estrés, la ansiedad, la depresión o el agotamiento profesional pueden afectar al bienestar de los empleados y repercutir en su actividad. De hecho, según un estudio de Infojobs, como dices, el 85% de las personas que no fueron a trabajar fue por motivos de salud mental. Y esto además lo relacionaron de forma total o parcial con el ámbito laboral. Para el 42% el trabajo fue su origen exclusivo, mientras que para otro 43% reconocía una relación parcial.
0: La cuestión, Pilar, es que es difícil determinar el estado de la salud mental del trabajador, ¿no?
9: Sí, sí, y además conviene empezar a hacerlo porque cada día 1.3 millones de personas no acuden a su puesto de trabajo. El coste es de 30.000 millones de euros para empresas que financian bajas y la seguridad social. Y hablemos de esas bajas, porque según el informe, el 49% de los ocupados se habría ausentado del trabajo al menos una vez durante los 12 meses anteriores, 10 puntos porcentuales más que en el año 2022. Es decir, Jorge, que la mitad de los trabajadores en España no han ido a trabajar al menos un día al año que tenían que estar trabajando, y esas ausencias sin baja médica pasaron del 20 al 33%, mientras que las bajas formalizadas apenas variaron del 24 al 25%.
0: O sea que las bajas de larga duración apenas se mueven y uno de cada cinco son de larga duración. Eso es muchísimo, ¿no?
9: Lo que es, pero que si nos centramos en las bajas más habituales, resulta que entre quienes se ausentaron, el 49% asegura que la necesidad de acudir a una cita médica fue la razón, el 30% problemas puntuales de salud y un 29% enfermedades o situaciones temporales que requieren una recuperación. El cuidado de familiares aparece en cuarto lugar, mencionado por el 24% de las personas, mientras que el 10% identifica problemas de salud mental. Fíjate, el 36% de las personas que se ausentaron por problemas de salud mental no dijo estas circunstancias a sus responsables de recursos humanos, y un 20% no se lo contó a nadie, ni siquiera a su entorno laboral más cercano. Y esto es un desafío enorme.
0: Pero ya verás cómo este tema no sale en campaña, porque es un tema impopular para el gobierno.
9: Efectivamente.
0: Hasta las 7:30, Pilar.
9: Hasta luego.
0: Tiempo ya de conocer lo que importa con Alejandro Requeijo. Buenos días, Reque.
10: ¿Qué tal, Jorge? ¿Cómo estás?
0: Pues muy bien aquí en Ceuta. La verdad es que siempre es un placer regresar. Hoy es un día grande aquí. Hoy lo que importa, además, pasa por la decisión del Supremo de mantener la suspensión sobre los efectos electorales de la ley de nietos. ¿Por qué nos importa esto?
10: Importa porque este asunto, ya te digo, que está llamado a ser uno de los caballos de batalla de esta larga precampaña electoral, al menos esta semana, que es lo que no suele durar un tema. Hoy no hay ni rastro de Mari Carmen en ninguna portada, para que te hagas una idea. Bueno, la decisión del Supremo afecta al menos a 163.000 personas, 63.000 posibles votantes, 163.000. No está claro que todos quisieran votar, ni que todos fuesen a votar al mismo partido. Mira, ABC aporta datos interesantes. Dice que en el ciclo de las autonómicas, el número de personas del exterior que ejerció el voto no llegó a más de 1 de cada 10. O sea, que no afectó. Eso sí, mientras el PSOE encajaba sonoras derrotas en Extremadura, Andalucía, Aragón y Castilla y León, en el voto exterior, los socialistas fueron los más votados.
0: Conviene puntualizar que el Supremo no tumba la llamada ley de nietos que reconoce la nacionalidad a los descendientes de los exiliados. Es una cautelar.
10: Lo que hace efectivamente es suspender el voto a los nacionalizados gracias a esa polémica instrucción que aprobó la hermana de Óscar Puente sin pasar por el Congreso. Da la nacionalidad a los descendientes de españoles que se fueron de España hasta 1955. Y claro, ahí hay dudas de que se fuesen huyendo del franquismo o simplemente a buscarse la vida. El gobierno dijo que no tenía tiempo para estudiar expediente a expediente los casos de los que se nacionalizaron sin acreditar una persecución política. Y para saber por dónde va el relato, Jorge, leo en las crónicas que el presidente Sánchez dijo esto ayer en los corrillos del Palacio Real, te cito textual: los nietos de los exiliados del franquismo no van a poder votar y los nietos del régimen franquista sí van a poder votar.
0: Pero si es al revés, es que con esta ley de Óscar Puente, de la hermana de Óscar Puente, son los hijos de los franquistas que se exiliaron por razones económicas los que podrían votar. En fin, tiene pinta de que esto no va a ser el último capítulo, ¿no?
10: El Mundo ya mira la siguiente pantalla y dice que el gobierno se aferra a Pumpido para salvar el voto de los nietos. Se refiere a que el Tribunal Constitucional, que viene de amnistiar a Puigdemont, pues podría volver a enmendar al Supremo en favor de los intereses del gobierno. Lo dijo así Torres.
11: Nosotros no compartimos en absoluto el fallo de hoy. Nos parece un despropósito, un atropello.
10: Para ello es necesario que recurra alguno de los afectados directos, y es de prever que así sea, según cuenta El País. Dice que la decisión ha generado indignación en América Latina.
0: Pero hoy todas las miradas van a estar puestas en Ceuta con esta visita histórica de los Reyes a la ciudad autónoma donde me encuentro.
10: Me he dado una vuelta por la prensa marroquí a ver qué contaba y veo bastante indiferencia en general. Le 360 es uno de los medios más afines a Mohamed VI y lo que destaca es que la embajadora de Marruecos en Madrid estuvo ayer en la recepción del Palacio Real. Veo que Le Desk, otro medio marroquí, sí se hace eco de la exclusiva de ayer del País, esa información que dice que buques de guerra marroquíes entraron en aguas de Ceuta los días de la llegada masiva de inmigrantes. Ayer en los corrillos Sánchez lo confirmó, pero le restó importancia.
0: Que es lo que hace siempre, porque hoy algún texto recuerda que en esos días Sánchez estaba elogiando la colaboración ejemplar de Marruecos.
10: El editorial del Mundo habla de eso que apuntas, dice que resulta inadmisible admitir un hecho tan extraordinariamente grave como este y al mismo tiempo alabar la cooperación institucional de Rabat. Claro. Político, medio que estrena filial en España, lleva una encuesta. Dice que el 58% de los españoles ve probable un conflicto armado con Marruecos en 10 años. El editorial del País, en cambio, se centra en la visita de los reyes a Ceuta y Melilla. Dice que es una visita oportuna y necesaria y que reafirma que el Estado está con los españoles allí donde el Estado falló. ¿El Estado? El medio evita culpar directamente al gobierno de la situación y dice que la responsabilidad principal recae en Marruecos por acción u omisión.
0: Y veo, Reque, que este fin de semana ha habido muchas novedades en las negociaciones para el llamado Frente Popular de Judea, perdón, para el Frente Amplio a la izquierda del PSOE.
10: Mira, te propongo un cambio de sintonía para abordar este asunto. Que suene la música de Enredos. Los partidos de la izquierda, incluidos los independentistas, tienen hasta el viernes para decidir cómo ir a las elecciones. Pero andan dirimiendo sus diferencias en redes sociales y filtraciones. Rufián ha decidido que se queda en Esquerra. Rechaza la oferta de liderar el Frente Amplio. Además, sella un pacto con Irene Montero para que Podemos no presente listas en Cataluña. A cambio, Rufián integrará a los morados en las listas de Esquerra y les ayudará en la campaña en el resto de España. Aquí Podemos no ha pedido primarias, por cierto. Veo que hay quien reprocha a Rufián que, después de muchas vueltas, al final lo que buscaba era quitarle competencia a Esquerra en Cataluña.
0: Esto lo que dibuja son dos bandos dentro del espacio de la extrema izquierda enfrentados.
10: El otro bando se sigue llamando Frente Amplio, ha movido ficha tras el plantón de Rufián, ha elegido a Ada Colau, que irá de cabeza de lista por Barcelona. Mientras en Madrid, Mónica García ofrece una lista liderada por Emilio Delgado, su rival interno. Es el pacto que sellaron ambos hace unos meses para evitar un cisma en Más Madrid, que es parte de todo este conglomerado, pero el caso es que hace unos días se propuso a Mónica García como cabeza de lista por Madrid, pero su nombre no parece que ilusione en exceso. Sigue abierta, eso sí, la puerta de sellar acuerdos con todos los partidos en otros territorios, pero te avanzo que en Valencia Compromís ya dijo que ellos son la marca fuerte y que se suma quien quiera, pero bajo su marca. Y adelante, Andalucía ya anunció que irá por libre. Así que así estamos. Les quedan 4 días, Jorge.
0: Mientras la extrema izquierda juega el juego de las sillas, al final Sánchez se quedará con todos los escaños. Hasta las 7:30, Reque.
10: Un abrazo.
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0: Alberto Herrera, buenos días.
22: Amigo mío, buenos días. Oye, ¿no te pasa, fíjate que te lo pregunto, en Ceuta duele un poco más, pero en fin, en el resto de España, ¿no te pasa que ahora ves menos niños jugando en la calle?
0: Bueno, es que los niños de ahora juegan menos que nosotros en la calle, ¿no?
22: Sí. Mira, te voy a hablar de la miopía. 3 de cada 10 adolescentes tienen problemas de miopía. Se miden chavales de 12 a 18 años. Claro, este es un dato que preocupa cada vez más porque cada vez pasan más tiempo pegado a la pantalla. Hay niños, claro, que pasan 14 o 15 horas entre pitos y flautas, que es más tiempo dentro que fuera. Y este fin de semana vi en la prensa un estudio muy interesante, Jorge, que se hizo en China. Se han hecho muchísimo, pero este de China permite ver bien los datos de forma bastante clara. Cogieron 12 colegios, escogieron 12 clases con niños de 6 años. Sí. Y en la mitad de los colegios añadieron 40 minutos diarios de actividades al aire libre. En la otra mitad siguieron con su rutina. El estudio duró 3 años y fueron comprobando cuántos niños que no eran miopes empezaban a hacerlo. ¿Qué pasó? Que en los colegios que seguían igual desarrollaron miopía 40 niños y en los que incorporaron actividades al aire libre unos 25. Claro, 40 frente a 25, es cierto que esto de ver bien o mal influye muchísimo en la herencia, tener padres con gafas aumenta bastante el riesgo, pero los investigadores comprobaron que la luz natural previene muchas de ellas. Y la OMS recomienda que un niño que tiene que estar todo el día haciendo tareas en el cole, casa, pantallas y tal, tiene que hacer descansos o pasar al menos una hora y media al aire libre mientras haya luz. Y claro, en un mundo en el que cada vez pasan menos tiempo en la calle, Jorge, jugando a la pelota, en los barrios y tal, conviene recordarlo, porque ¿qué está haciendo que cada vez haya menos niños en las calles? Es una pregunta interesante. Y el miedo de las familias, mira, la Junta de Andalucía se hizo en 2025 una encuesta y 7 de cada 10 padres consideraban que había demasiados riesgos y obstáculos para que los niños jugasen solo en la calle. Hablaré de este tema esta semana a las 11 de la mañana. Y una última cosa, un adulto puede obtener una referencia, o sea, tú puedes saber como adulto que antes veías antes y ahora notas que te cuestan distinguir cosas. Un niño no, así que conviene hacer más de una revisión al año, que no viene mal para los padres que nos están escuchando.
0: Van a decir que le echamos la culpa a todo, de todas las pantallas, pero en este caso es que me parece impepinable, vamos. Hasta luego, Alberto, un abrazo.
22: Adiós, adiós.
0: Hoy es martes 13, es una fecha marcada por la presunta mala suerte para quienes buscan señales donde solo hay casualidades. Incluso ayer en el desfile de la Fiesta Nacional hubo imágenes que algunos podrían interpretar precisamente así. Sobre supersticiones nos habla hoy nuestra traficante de palabras de los martes, Marta Samirel. Marta, buenos días.
1: Buenos días, Jorge, y buenos días a todos. Hoy es martes y 13 y no me puedo imaginar el estrés añadido que va a traer este día a los supersticiosos. Para los demás, en cambio, pues no deja de tener simplemente un punto morboso. Hoy la mala suerte encontrará su argumento en el calendario. Es lo que tienen las creencias, que son libres y elásticas, y las usamos en nuestro beneficio para explicar nuestra realidad. Por ejemplo, ayer se le cayó a la princesa Leonor el toisón de oro durante el Día de la Hispanidad e imagino que alguno vieron en ese azar un mal presagio. Si se cae el toisón, se cae un símbolo. ¿Y qué más quieren los que buscan desprestigiar el sistema que una señal así de elocuente? En días como el de ayer se nos vuelve también un poco loca la lengua cuando decimos a la vez abucheo y besamanos. ¿Qué dirá el horóscopo de esta dualidad? Capaces como somos de besar y escupir al tiempo, mientras ondean nuestras banderas y los aviones dejan una estela rojigualda que se llevará el viento. Besar y abuchear a la vez es como ser supersticioso y tener un gato negro en casa. Así que, aunque algunos crean en la suerte más que en la política, yo prefiero poner la fe en un sobre cerrado. Para los que creemos en la democracia, la urna es nuestro amuleto, incluso en martes y 13.
2: Bueno, hoy tocaba balada con este Alone de Bee Gees de su última etapa, que pertenece al álbum Still Waters del 97.

0: Es una maravilla de canción, un poco cursi la letra, pero es bellísima. Yo no soy tan de Bee Gees, me da igual lo que digan, incluso cuando cantan, ¿eh? Tener el Virolai, es que me da lo mismo.
1: Pero más que balada, tiene un poquito de ritmo rock and roll, ¿no?
0: Sí, tiene cosas, se puede bailar de las dos maneras, ¿eh? Esto lo puedes bailar agarrado, muy lento. Y lo puedes bailar levantando el dedo a la cadera, cadera, dedo arriba, dedo a cadera, o sea...
2: Bueno, para el que tenga ritmo, porque...

Pero ya está mi dedazo ahora mismo apuntando a las noticias de las 7:06 en Canarias.

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2: Vamos con la previsión del tiempo, porque está avanzando un frente de fuertes lluvias y frío que trae abundantes reuniones de trabajo al día de Ana. En casa, seguimos con cielos despejados y temperaturas muy agradables.
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2: Señoras, señores, me alegro. Buenos días. Si ustedes se levantan ahora, son las 7 de la mañana, son las 6 en Canarias. Un poquito camastrones, pero sepan que se incorporan a un día que es martes y 13. Martes y 13. Y además es una jornada de tiempo estable, donde la mirada informativa la tenemos en varios puntos. Uno es Roma, porque hoy va a ingresar el Papa para una operación de un nódulo pulmonar que se le encontró en unos controles rutinarios. Y esto, no hay confirmación oficial de cuándo va a ser la cirugía, pero la agenda papal ha sido anulada hasta el próximo día 20. Un nódulo bien localizado, está en una fase inicial. Y la única manera de saber si es bueno o malo, si es benigno o maligno, es quitándole, luego analizándolo y tomando las decisiones correspondientes. Bueno, las tres patas de todos los días, los tres asuntos de todos los días. Uno de ellos fue el desfile de ayer, el día de la fiesta nacional. También Hispanidad, también la Virgen del Pilar, la ofrenda en Zaragoza. Indudablemente la visita de los Reyes a Ceuta, que comenzará dentro de poco. Allí está Gorge Bustos, está Pilar Cisneros, está Ángel Correas, bueno, está la COPE, en una palabra. Y la otra es la ley de nietos. La ley de nietos que tiene su noticia, porque el Supremo ha insistido en las medidas cautelares, con lo cual los nacionalizados por la ley de nietos, que saben ustedes, estaba concebida para aquellos exiliados políticos que marcharon como consecuencia de la victoria del franquismo, del ejército nacional en la guerra civil y la posterior represión y todo lo que ya conocemos. Sus nietos pudieran obtener la nacionalidad española. Lo que pasa que en una prevaricación clara de una directora general llamada Sofía Puente, hermana de Óscar Puente, ampliaron esa circunstancia no solo a los exiliados por el franquismo, también a todo el que se fue de España. Claro, eso desvirtúa absolutamente esa ley y cómo una simple actuación de una dirección general puede cambiar el sentido de una ley aprobada por el Parlamento. Eso es claramente prevaricación que no se le ocurre a esta individua. Eso evidentemente era un encargo. ¿Para qué era ese encargo? Bueno, pues para ver si se ampliaba el censo electoral, en la esperanza de que la mayoría de aquellos que obtuvieran el pasaporte así de regalo, de momento, mira qué bien, pues voy a ser un cubano, un argentino, un mexicano con un pasaporte español, que es un pasaporte europeo, en fin, que tiene su trascendencia. Pues para que esos, en la esperanza de que todos esos se lo quisieran agradecer al gobierno del PSOE votando al PSOE en las próximas elecciones. Pero eso no va a ser posible y ahora le explico algunas cuestiones en torno a ello. Esta visita del rey Felipe, la reina Letizia, llega en un momento excepcional después de la invasión sufrida en esta ciudad durante el pasado 30 y 31 de julio, como ya hemos venido hablando tanto, ya se vuelve a hablar de Ceuta otra vez, que ha pasado por el huracán Mari Carmen, ha tapado un poco la actualidad de Ceuta, pero la visita de los Reyes va a tener mucha repercusión en la ciudad. Ya veremos qué repercusiones tiene en Marruecos, que por ahora está muy callado. El rey, lo que rodea al rey, los medios, allí no hay medios críticos, de gran postura crítica ante el gobierno del rey de Mohamed y la primera ministra que hay ahora, no los hay. Hay algunos que de vez en cuando asoman la patita, pero poco más. Cuando fue el rey Juan Carlos a Ceuta y a Melilla en el año 2007... se llegó a llamar incluso al embajador marroquí a consultas a Rabat. Hubo un nada disimulado enfado. Por ahora ya veremos cómo reacciona, pero en cualquier caso, el rey va al territorio nacional cuando al rey le parece bien y el gobierno lo consiente, como ha sido este caso. que diga lo que quiera, el moro, el magrebí, el marroquí, el de la capucha y todos los demás. Y la visita llega, fíjense ustedes, poco después de conocer que buques de guerra marroquíes entraron en aguas territoriales españolas durante el asalto masivo. Eso lo confirmó ayer en los corrillos en el Palacio Real Sánchez. Que fíjense ustedes la cara de Feldespato, la poca vergüenza, todo lo que ya sabemos que tiene. Su capacidad de mentir es ciclópea. Oiga, supo perfectamente en aquel momento que buques marroquíes habían entrado en territorio, en aguas españolas, que es territorio español, y tuvieron que hacerle frente buques de la Armada. Tres buques, vigilancia, disuasión, o sea, no es ninguna broma. Pero no se ha informado de ese incidente hasta 75 días después. Le recuerdo que fue allí, dijo violación de nuestras fronteras y luego se fue a poner la gafa de buzo a la maleta. Saber que había buques marroquíes en aguas españolas el 30 de julio, además de la amenaza en sí, supone reconocer que las autoridades de ese país estaban al tanto de lo que estaba ocurriendo en la frontera. ¿Cuántas más cosas ocurrieron que aún no sabemos de ese asalto? Ya no utilizo el sorprendente porque están dando un tipo como Sánchez de por medio. Cualquier cosa es posible. Cualquier cosa es posible. Hasta incluso, ya veremos si ahora llegan a tiempo a esa figura que siempre está al final del pasillo del resplandor, como es Cándido Conde Pumpido. ¿Para qué? Para conseguir que los que consiguieron la nacionalidad española a través de la polémica ley de nietos puedan votar el próximo de noviembre. Porque lo que ha hecho el Supremo ha hecho dos cosas particularmente interesantes. Una, decir, por 5-1, ¿eh? Por 5-1. Una, rechazar el recurso de la abogacía del Estado, mantener la suspensión cautelar del derecho a voto de aquellos nacionalizados que no puedan acreditar que sus antepasados se vieron obligados a exiliarse de España por motivos políticos. ¿Y eso cómo se demuestra? Pues claro, tienes que tener alguna evidencia de que tu abuelo o tu abuela salieron, porque si se quedaban aquí se los fulminaban. O lo iban a pasar mal, o iban a ser, en fin, bueno, ya saben ustedes. ¿Y eso con qué papeles se demuestra? Pues hombre, tiene que tener algún papel, alguna evidencia, alguna realidad. Los consulados tenían órdenes de que aquello fuera un paseo. Sencillamente con decirlo ya bastaba. Y como luego además Sofía Puente añadió a la ley de memoria histórica que pudieran votar todos los que se fueron, los nietos de los que se fueron. Bueno, pues mi abuelo era de Vigo. Ah, muy bien, pues tenga usted el pasaporte español. Y ahora a votar. Pero, es decir, el Supremo lo que ha dicho es: hay riesgo de constituir irregularmente un censo electoral sin exigencias de exactitud. Y hay que perseverar la veracidad y la inexistencia de irregularidades en ese censo. Pero es que dice algo más. Dice, y además, si el que quiera puede recurrir. Con lo cual, tú tienes que recurrir ante el Supremo, no ante el Constitucional. O sea, primero ante el Supremo y luego ante el Constitucional, para que en ese momento intervenga Cándido. Claro, con esa jugada atan las manos a Cándido. Un poco, ya veremos, porque estos no tienen vergüenza. La batalla de golfos, Cándido y sus candidetes, sus pumpidetes en el Tribunal Constitucional. Pero de momento no es una buena noticia para el gobierno. Sí es una buena noticia para la democracia. Evitar tentaciones pucherísticas tan del estilo de Sánchez. 7:09 y Silvia ya me está contando más cosas del día de hoy.
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1: personas han sido detenidas tras una pelea entre los acampados de la Puerta del Sol y un grupo de ultras con banderas franquistas y de la Falange. Los hechos ocurrieron después del desfile del 12 de octubre. La Policía Nacional tuvo que intervenir para separar a ambos bandos, que se intercambiaron insultos y se lanzaron objetos. El expresidente de la Comunidad de Madrid, Ignacio González, se sienta hoy en el banquillo de la Audiencia Nacional por el caso Lezo. Está acusado de amañar dos adjudicaciones del canal de Isabel II para beneficiar a una empresa vinculada a su hermano y a su cuñado. Anticorrupción solicita 6 años de cárcel para el exdirigente del Partido Popular por 2 delitos de cohecho. Y Arabia Saudí va a mantener cerrado el aeropuerto internacional de Riad hasta el próximo 17 de octubre, tras los ataques de los terroristas hutíes de Yemen. Los bombardeos de los últimos días han dejado al menos 7 muertos y más de 300 heridos. En el partidazo de COPE vuelve la Champions. Daniel Asenjo, buenos días.
3: Buenos días, Silvia. Y en este martes, en el inicio de la segunda jornada de la fase Liga, juegan 3 de los 5 equipos españoles y los 3 lo van a hacer a las 9 de la noche. El Barça visita el infierno turco, el siempre difícil estadio del Galatasaray, y lo va a hacer sin Rafinha. El Atlético de Madrid recibe a un histórico, al Manchester United. Simeone tiene a todos sus jugadores disponibles. Julián Álvarez apunta a titular. Y el Villarreal se enfrenta al Nápoles casi con la necesidad de ganar para no descolgarse en la clasificación. Mañana será el turno para Real Madrid y Betis. En la Liga, empate a 3 entre Levante y Sevilla en el último encuentro de la octava jornada. Y atención, una de despachos: si nada se tuerce, el Getafe va a cerrar hoy el fichaje de Dani Carvajal.
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2: Bueno, y ayer otra vez el lío en los trenes, en la alta velocidad. Los primeros viajeros de la mañana acuden a la estación de Atocha en Madrid, después de que este lunes un incendio en un AVE a la altura de Zaragoza, claro, interrumpió durante 4 horas la línea de alta velocidad entre Madrid y Barcelona. ¿Eso qué hizo? Que no pudieran salir trenes de Atocha y por lo tanto tampoco podían llegar los que venían de otros lugares, por ejemplo de Andalucía. 2-3 horas de retraso. Vamos a ver cómo arranca la mañana allí. Íñigo Jodra, buenos días.
15: ¿Qué tal, Carlos? Buenos días. Pues a esta hora la estación ya muestra una imagen muy similar a la de un día cotidiano, llena de maletas, de personas, también de taxis y coches en el exterior. Y los viajeros, aunque están más tranquilos, no se fían del todo. Vemos desde personas solas de todas las edades hasta familias con niños que consultan una y otra vez las pantallas, que comprueban los horarios del móvil, pendientes de que cualquier cambio que pueda afectar a su viaje. Y es que esa es la principal duda. La próxima salida rumbo a Barcelona Sants está prevista para dentro de 8 minutos, para las 7:22. Y por lo que nos dicen los trabajadores, en este momento tanto ese tren como el resto que cubren la línea Madrid-Barcelona van a salir a la hora prevista. Eso sí, aunque de momento no es el caso, advierte Renfe de que todavía pueden sufrir algunos retrasos durante la jornada debido a esas complicaciones que dejó ayer el incendio en un AVE que afectó a casi 13.000 viajeros y a 33 trenes.
2: La historia del día la trae MJ.
7: Parece que fue hace un montón de tiempo, pero nada, todavía ni 3 meses han pasado de aquella tarde-noche de julio cuando España se proclamó campeona del mundo de fútbol. La selección femenina se llevó la Copa del Mundo en 2023, es decir, es la vigente campeona mundial. Se repiten los fines de semana las victorias de Mar Márquez en motos. Alcaraz está llamado a seguir dándonos alegrías. Las chicas de natación sincronizada, las de gimnasia rítmica, hemos perdido la cuenta de cuántas medallas se traen. Y sin embargo, lejos de caducar ese talento cada poquito, España sigue dando deportistas extraordinarios. Este fin de semana, una muchachita cántabra de solo 18 años se ha traído otro oro.
4: Barnes Ford, Lidia González. Technical content 38.5. Total score 130.59.
7: India González Rojo se acaba de proclamar campeona del mundo junior de inline en patinaje en los World State Games de Asunción, en Paraguay.
14: Pues la verdad que esta victoria es de todo mi equipo, pero sobre todo de mi madre, porque además de ser mi madre, es mi entrenadora, que es un peso todavía más grande. Y yo este año lo he pasado muy mal, porque ha sido un año muy duro por mi lesión de febrero, con la cual no he podido competir, y ella ha estado al lado mío siempre, ha confiado en mí en todo momento, sobre todo ahora, antes de salir a pista, en un campeonato tan importante, donde la presión es inmensa. Y bueno, pues sobre todo se lo dedico a ella, que es trabajo suyo al final.
7: La deportista natural de Bezana ya se trajo el título mundial individual el año pasado en Pekín. Y antes de ese primer título individual, India ya había conseguido 2 medallas de oro en la modalidad de cuartetos.
14: Me siento gigante, yo creo que me va a costar asimilarlo todo. He preparado este largo para que fuera un poco más sentimental a la de la pista, porque era mi primera competición. Y pues bueno, para mí ha significado muchísimo poderlo mostrar aquí en los World Skate Games y encima ganando la medalla de oro.
7: Pero es que otros 2 españoles, Enrique Rubio y Julián Fernández Campón, se han traído 2 platas y el bronce de Pau Bosch. Y así podríamos seguir mucho rato, la verdad. Así que con esta sensación de brecha que estamos viviendo, habrá que agarrarse a todos estos deportistas magníficos que nos representan sin grietas.
2: La primera de la mañana la trae Antonio Naranjo. Buenos días.
16: Señor Herrera, buenos días. Pues tenemos que seguir hablando de la esperadísima visita de los Reyes a Ceuta y Melilla, que arranca en un formato suficiente para enviar un mensaje, pero también para no tensar de más las relaciones con Marruecos. Ya sabes que en principio don Felipe no irá de uniforme, no habrá por tanto marchas ni liturgia militar, y con eso no se romperá inteligentemente la cuerda, pero en contra probablemente del deseo de las tropas allí desplazadas y del propio sentir de los caballas, muy necesitados de un gesto contundente de la monarquía. Bueno, nada de esto valdrá seguramente para evitar antes o después algún tipo de represalia de Mohamed VI, que ya ha mostrado públicamente en los últimos días su rechazo a la histórica visita sin necesidad de nombrarla. Le ha bastado, Herrera, con hablar en público de inmigración para que todo el mundo entienda la amenaza. ¿Qué vendrá después? Pues recordemos que Feijóo ha propuesto un plan específico para Ceuta y Melilla y un cambio de la ley de extranjería, y que Sánchez, por contra, pues no quiere hablar del asunto. Por algo será, ¿no?
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24: Cuando surge una crisis, las redes sociales se llenan de rumores a una velocidad vertiginosa y verificarlo todo a tiempo es técnicamente casi imposible. Es algo que puedes experimentar casi cada día si te asomas por las redes sociales, y con la presencia de la IA todavía se complica más. Esa es la realidad que ha motivado la creación de un sistema de alerta para identificar, especialmente en situaciones de crisis, contenidos potencialmente falsos o engañosos.
25: Bien, el Disinformation Diffusion Virality Risk Index es un método de alerta temprana que hemos desarrollado para poder localizar los contenidos más preocupantes durante una crisis o una emergencia. Combina dos cuestiones fundamentales. Si una información presenta riesgo de que sea falsa o bien engañosa, y si puede alcanzar una difusión elevada, es decir, si se puede viralizar.
24: Lo han desarrollado miembros del Instituto de Diseño y Fabricación de la Universidad Politécnica de Valencia y Juan José Climent es uno de los investigadores. La clave, ¿qué contenidos tienen más peligro para hacerse virales y cuáles deben desmentir primero?
25: Pero va algo más allá. Es una herramienta de apoyo contra la desinformación, pero no es un verificador automático en sí, ni decide qué contenidos deben eliminarse. La función fundamental es poder ayudar a periodistas, a verificadores, a instituciones y a equipos de comunicación a que puedan emplear mejor su tiempo y sus recursos, centrando primero la atención en aquellos mensajes que presentan un riesgo mayor.
24: Lo han desarrollado a través de una base de datos, conversaciones, rumores de Twitter asociados a acontecimientos de actualidad, también incluyendo noticias, afirmaciones falsas y verdaderas relacionadas en este caso con una crisis concreta, la del coronavirus. Conclusiones, pues que casi el 30% de los 50 primeros mensajes posicionados en la red combinan desinformación y alta amplificación. ¿Permite la herramienta acabar con ellos? No del todo, ahí entran en juego las personas, pero sí frenar antes su propagación.
25: No puede garantizar que una desinformación no se viralice. Lo que permite es poder detectar señales de riesgo durante esas primeras horas y situar ese contenido entre las prioridades de revisión. De este modo, los equipos pueden verificarlo, publicar aclaraciones o difundir información que esté contrastada con mayor rapidez. La principal aportación es poder reducir el tiempo de respuesta antes de que dichos mensajes alcancen una difusión mayor.
24: ¿Qué tal? Muy buenos días, saludos. En este martes es 13 de octubre. Del tráfico ya a esta hora, retenciones por unas obras en la AP7 a la altura de Burriana, en la provincia de Castellón, sentido Valencia. También en la A7 a la altura de Ribarrocha, sentido Alicante. En la V30 encontramos ya tráfico denso, especialmente hacia esa misma autovía. Y de entrada a Valencia, en la V31 en Silla y en la CV35 en San Antonio de Benajever.
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24: Pues ahora mismo con termómetros que en las tres capitales de provincia se sitúan sobre los 19-20 grados. Para hoy algunas nubes, especialmente en el interior norte de la comunidad, que podrían dejar algún chubasco débil y aislado, pero en principio sin que sean una amenaza seria. Los termómetros, las mínimas sin cambios, las máximas que pueden bajar ligeramente situándose en torno a los 26-27 grados en prácticamente toda la franja litoral durante un martes con sabor a lunes.
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24: Castellón presente en el desfile militar celebrado en Madrid. Javier Sala, integrante de la banda de la Guardia Real y miembro de la Lira Castellonera, tuvo el honor de interpretar el toque de oración en el Día de la Hispanidad. Allí tuvimos al jefe del Consejo, Juanfran Pérez Llorca, mucha proximidad con el presidente de Ceuta, Juan Jesús Vivas, o conversaciones con el socialista Emiliano García Page. Antes, el fin de semana, Llorca encabezaba la delegación valenciana en el primer gran mitin de Núñez Feijóo tras la convocatoria electoral.
26: Hemos vuelto a demostrar que la Comunidad Valenciana tenemos clarísimo que estamos asistiendo a las últimas horas del sanchismo y que España necesita un cambio y sobre todo nuestra tierra, la comunidad, necesita un presidente comprometido con todos los valencianos de la comunidad. Sabemos que Alberto Núñez Feijóo lo va a ser y que no nos va a dejar solos como nos dejó Sánchez en la reconstrucción y que aquellos compromisos que ha adquirido el presidente Feijóo serán una realidad cuando él sea presidente de España.
24: A pesar del puente, la política se escenifica ya a la perfección. El clima preelectoral, desde el PSPB acusan al gobierno de la Generalitat de haber disparado la privatización de las ecografías. La portavoz socialista en materia sanitaria es Yaisel Sánchez.
27: Existe un aumento de un 325% de las ecografías a lo privado. Y esto es otra prueba más

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12: 7:30, 6:30 en Canarias, Ceuta y la visita de los Reyes, decisión del Supremo de mantener la suspensión cautelar de voto de los nacionalizados con la ley de nietos y ayer un día de la fiesta nacional con un desfile y una recepción con aroma a fin de ciclo político. Vamos a tomarnos un café.
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13: Vamos con la previsión del tiempo, porque está avanzando un frente de fuertes lluvias y frío que trae abundantes reuniones de trabajo al día de Ana. En casa, seguimos con cielos despejados y temperaturas muy agradables.
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2: Chicos, chicos, ¿qué tal estamos? Buenos días.
3: Hola, hola.
4: ¿Qué tal?
3: Hola.
2: Bueno, recojo todas las miradas en Ceuta.
5: Me he dado una vuelta por la prensa marroquí, a ver qué tal, y ya os digo que aprecio perfil bajo en general. Le 360 es uno de los medios más afines a Mohamed VI y lo que destaca es que la embajadora de Marruecos, embajadora en Madrid, estuvo ayer en la recepción del Palacio Real. Os recuerdo que hace 20 años retiraron precisamente al embajador cuando fue don Juan Carlos. Ledesk, otro medio marroquí, se hace eco de la exclusiva de ayer del País. Esa información que desvela que buques de guerra marroquíes entraron en aguas de Ceuta los días de la llegada masiva de inmigrantes. Ayer en los corrillos del Palacio Real, Sánchez lo confirmó, pero le restó importancia. El editorial del Mundo ve inadmisible admitir un hecho tan grave y al mismo tiempo alabar la cooperación institucional de Rabat. Político, medio que estrena filial en España, lleva una encuesta. El 58% de los españoles ve probable un conflicto armado con Marruecos en 10 años. El editorial del País, en cambio, se centra en la visita de los reyes a Ceuta y Melilla. Dice que es una visita oportuna y necesaria y que reafirma que el Estado está con los españoles allí donde el Estado falló. Este medio no culpa directamente al gobierno y dice que la responsabilidad principal recae en Marruecos, por acción u omisión.
2: Bueno, ¿cómo debería el gobierno explicar esto de la incursión militar, Gorge? ¿O debería explicarlo mejor de lo que lo ha explicado, que no ha explicado nada?
6: Bueno, lo que ha hecho es quitar hierro, que es lo que está haciendo con todas las acciones, vamos a decir, desleales, con siendo suaves de Marruecos desde el 30 de julio. Es sorprendente que el gobierno haya reconocido esto, incluso que se haya filtrado a El País. La única explicación que se me ocurre es que sea una voladura controlada, es decir, sabiendo que esto se va a acabar conociendo, que va a acabar trascendiendo a la opinión pública, algo tan grave como incursiones planificadas, reincidentes durante el mes de agosto y en los días durante y en los días posteriores a la invasión por tierra, había buques de guerra en aguas españolas marroquíes. Es decir, si esto no es una guerra híbrida, que baje Dios y lo vea. O sea, tienes a gendarmes de paisano guiando a la oleada por la frontera y al mismo tiempo tienes buques de guerra en aguas territoriales. O sea, híbrido en estado puro. Pero resulta que Sánchez nos explica que no, que estas cosas pasan, son problemas de vecindad.
2: Sí, vamos, ¿no? Sí, exactamente.
6: De pecado. Pero la única especie que se me ocurre es que, como saben que la jueza María Tardón va a acabar sabiéndolo todo y va a acabar depurando todas las responsabilidades, pues se adelantan a explotar ellos mismos esa mina antes de que ocupe la portada de un periódico no afín a las tesis de Moncloa. Esto es lo único que se me ocurre, pero es que es muy grave. Quiero decir que, o sea, por si era poco 80.000 tíos de golpe en una ciudad de 80.000 habitantes, ahora nos enteramos de que en ese mismo momento había buques de guerra marroquí en aguas territoriales españolas. Pues hombre, la definición pura de guerra híbrida.
2: Ya, para Mari Carmen.
7: Bueno, yo creo que a mí me parece escandaloso que el gobierno no es que lo haya ocultado, es que nos ha mentido.
2: Claro,
7: es que recordemos que el presidente del gobierno dijo que esto era una cosa, una conjura ruso-israelí, que era una cuestión de las redes sociales. Luego dijo que las mafias. Luego compareció en el Congreso y habló de crisis humanitaria. ¿Qué tienen de humanitario unos barcos de guerra de Marruecos? Es decir, a mí me parece que es absolutamente increíble que el gobierno nos haya ocultado esta información al conjunto de la sociedad y que cuando salga, dice el presidente, que nos ha metido pelillos a la mar. Estas cosas pasan. ¿Cómo que estas cosas pasan? ¿Estas cosas nunca han pasado?
2: No, claro.
7: Claro. Entonces, y ahora, a partir de ahí, la visita de los reyes a Marruecos, pues
6: a Ceuta,
7: yo creo que van, pues porque el gobierno ha considerado y ha valorado que se dan las circunstancias para que vayan. A mí me parece fenomenal, creo que los ceutíes merecen ese gesto de reconocimiento y de cercanía, que es en el fondo lo que suponen los reyes, pero también no lo olvidemos. El rey simboliza, es el símbolo de la unidad y la permanencia de la nación española. Y eso hoy en Ceuta tiene un significado especial. Es algo más que cariño.
2: María del Pilar.
3: Por empezar por el final y seguir con el argumentario de Carmen, yo me quedo con la frase del artículo de Ana Palacio hoy de apertura en El Mundo. La corona introduce claridad allí donde la política ha producido dañina ambigüedad. Pero ya no hablamos de dañina ambigüedad, hablamos de mentira fehaciente. Y la pregunta que yo me hago, yo creo que se hace, no sé, todo español en estos momentos, es qué tiene Marruecos contra Sánchez, que aparecen unas fragatas en aguas ceutís y miente y dice que no pasa nada. Claro, ¿qué tiene Marruecos contra Sánchez para esta inacción del gobierno de Sánchez y la mentira a toda la población?
2: Bueno, y la otra noticia del día es el Supremo, que le ha echado un par con el censo y la ley de nietos.
5: La decisión del Supremo afecta a 163.000 posibles votantes. A veces dice que en el ciclo de las autonómicas, el número de personas del exterior que ejerció el voto no llegó a más de 1 de cada 10. Eso sí, mientras el PSOE encajaba sonoras derrotas, en el voto exterior los socialistas fueron los más votados. El Supremo suspende el voto a los nacionalizados gracias a esa polémica instrucción que aprobó la hermana de Óscar Puente sin pasar por el Congreso. Amplió, como sabéis, la nacionalidad a los descendientes de españoles que se fueron de España hasta 1955. Sánchez dijo esto ayer en los corrillos del Palacio Real, los cito textual: los nietos de los exiliados del franquismo no van a poder votar y los nietos del régimen franquista sí van a poder votar. El Mundo ya mira la siguiente pantalla e informa de que el gobierno se aferra a Pumpido para salvar el voto de los nietos. Es necesario, eso sí, que recurra a alguno de los afectados, pero es de prever que así sea. Según cuenta El País, la decisión ha generado indignación en América Latina.
2: Vamos a ver, Gorge, que esto este asunto moviliza electoralmente, le ha echado valor el Supremo, cara a Sánchez, sí.
6: Yo creo que el Supremo lo que le ha echado es derecho. Quiero decir, si uno se atreve a pensar fuera de la pajarera enloquecida, que es el argumentario de Moncloa, esta es la única decisión que en buen derecho podía tomar el Tribunal Supremo. Es decir, lo que ha hecho el Tribunal Supremo es decir, señores, la nacionalidad española y el derecho al voto que lleva aparejado no lo puede decidir una funcionaria hermana de un ministro en un despacho con una instrucción. No, la nacionalidad española la decide el Congreso. Y la instrucción de Sofía Puente, adosada con posterioridad a la ley de nietos, para ampliar la nacionalidad española a todo aquel que durante 20 años se fuera de España, fuera por razones económicas, fuera de derechas, de izquierdas, de lo que fuera,
2: o a darse un paseo.
6: Es una traición al espíritu y a la letra de la propia memoria democrática, de la propia ley del gobierno, para reparar a los hijos del exilio. Con lo cual, lo que ha hecho el Supremo en realidad es tomarse en serio las garantías democráticas y tomarse en serio el derecho al voto. Pero ¿qué pasa? Que el gobierno quiere ir al choque institucional, quiere provocar con Pumpido otro nuevo choque contra el Supremo. ¿Para qué? Pues el relato es tan perverso como el siguiente: el Tribunal Supremo, que en el fondo es un tribunal franquista, está en contra del exilio republicano, es decir, del bando de los buenos en la guerra civil. Es así, sí, de cutre, de maniqueo y de simple. Y es con ese relato con lo que quieren agitar a la extrema izquierda y al votante socialista sanchista para que vaya a votar el 29 de noviembre contra el Tribunal Supremo. Este es el relato, el artefacto ideológico perverso al precio claro de extender la desconfianza en el sistema electoral español.
2: Además, se daría un caso, es que dice, van a poder votar los franquistas, los hijos de los franquistas y tal, y los hijos no, primero se fueron muchos hacer las Américas, que a lo mejor eran muy franquistas.
6: Claro,
2: para ver.
6: Les has dado el derecho al voto a esos también.
2: Es que ya lo decía Benito Rubido, tenía mucha razón. O sea, se le va a dar la nacionalidad, por ejemplo, muchos cubanos que no pueden votar en su país para que puedan votar aquí. Es que eso no, vamos, esa es otra de las preguntas.
3: Pero ¿sabes lo que pasa? Que no solo, Carlos, porque es que la ley de nietos lleva consigo derecho al ingreso mínimo vital, lleva consigo invalidez y jubilación no contributiva, ayudas para el nacimiento y la escolarización de aquellos que se vengan a vivir a España y la cobertura de salud. Es decir, da igual que vivan o no en España, tienen derecho a la sanidad pública española.
2: María del Carmen.
7: Bueno, yo ya independientemente de la ley de nietos y de lo que suponga y las garantías, yo creo que esto tiene, me parece que hay que centrarlo en que el Supremo ha tenido que, digamos, decidir entre dos derechos, ¿no? El derecho del voto de unas personas y el derecho de todos los españoles a tener unas elecciones limpias. Y el Supremo ha defendido, ha protegido ese derecho de todos los españoles. Algunas consideraciones sobre la propaganda que está haciendo el gobierno. Esto de que el derecho del voto es sagrado, no. El derecho del voto de las personas que residen en el extranjero, en la mayoría de países desarrollados, está limitado. Limitado por tiempo, limitado por todo tipo de consideraciones y en algunos casos hasta prohibido. Por lo tanto, en este asunto no hay ningún derecho sagrado. Y en segundo lugar, las personas afectadas, se respeta sus garantías, pueden recurrir. Y en tercer lugar, hay una responsabilidad, que además lo deja muy claro en el auto, el Supremo, una responsabilidad clarísima del gobierno. Este lío lo ha organizado solo el gobierno. Y es más, cuando hace un mes el Supremo le dice, sepáreme usted los nacionalizados en virtud de la ley y los nacionalizados por los criterios extralaxos de la directiva del gobierno, el gobierno no ha hecho nada, no le ha dado ni un dato al Tribunal Supremo. Por lo tanto, a mí me parece que estoy muy contenta. Creo que el Tribunal Supremo lo que ha hecho es proteger los derechos de todos los españoles a tener unas elecciones limpias.
6: Sí, y en pero cuanto... ahora activarán a Cándido, ¿eh, Carmen? Quiero decir que...
7: No, se juega
6: faltan capítulos a este culebrón.
7: Se juega, ¿no?, la prevaricación, porque el recurso no está legitimado el gobierno, porque no está legitimado para interponerlo, no la fiscalía, que podría hacerlo, la fiscalía no recurrió las cautelares, y el argumento de la violación de derechos es muy exagerado meter aquí al Constitucional cuando los afectados, la propia resolución del Supremo, les permite recurrirla. Por lo tanto, cuidadito con este asunto.
3: Y sobre todo porque no es una sentencia firme, no ha entrado en el fondo. Ha dicho, se mantienen las cautelares, porque esto lo tenemos que estudiar.
2: Bueno, y luego por otra parte, esto no se le ocurre a Sofía Puente, a una directora general, así ella por su cuenta, variar el espíritu de una ley con una frase metida.
6: El jefe, claro, de Sofía Puente se llama Félix Bolaños. No, si su hermano se llama Oscar Puente. O sea,
2: claramente, que... claro, claramente una maniobra del gobierno que apesta literalmente como todo lo que toca. La noticia económica del día con CaixaBank: la crisis eleva 4 años la edad de emancipación de los jóvenes frente a la Unión Europea.
3: La edad media de la Unión Europea a la que los jóvenes abandonan el nido familiar se sitúa en los 26,3 años en el año 2025, ligeramente superior a la del año 2024. Pero ¿qué es lo que pasa con España? Pues que la edad media supera los 30 años. En realidad, en concreto, se sitúa en los 30,2, 4 años por detrás del promedio europeo y se convierte en el cuarto territorio de la Unión Europea en donde un joven se emancipa más tarde. Los datos son tremendos, Carlos. Solo el 14,5% de los jóvenes vive fuera del hogar familiar. Esta es la peor cifra registrada para un segundo semestre, según el Observatorio de Emancipación del Consejo de la Juventud de España. Este dato equivale a 48.513 personas jóvenes menos viviendo fuera del hogar familiar que en el año 2024. Vamos, que en muchos casos jóvenes que incluso vivían fuera de la casa de sus padres y han tenido que volver. Comprar una vivienda libre en España equivale al sueldo íntegro de más de 15 años para una persona joven. El precio medio de una vivienda libre está en los 223.000 euros. Por ello, solo el 25% de las personas jóvenes con empleo están emancipadas en el segundo trimestre, lo que implica que más de 7 de cada 10 jóvenes siguen viviendo en el hogar familiar.
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2: Con 11, Naran, buenos días.
9: Buenos días, el colesterol es lo único que yo he tenido alto en mi vida. Sí. Además, siempre ha sido lo único que he tenido alto. En fin, vamos a lo que vamos. Anoche el Sevilla y el Levante empataron a 3 en el último partido de la octava jornada de Liga y hoy vuelve la Champions a las 9 de la noche, un partidazo, el Atlético Madrid contra el Manchester United. No sé, Requejo, lo que opina del partido, si ve favorito a su equipo al otro, pero vamos,
5: el partido favorito al Atleti. Creo que el Manchester viene con muchas dudas y encima jugamos en casa, o sea que espero, sí, espero victoria.
9: Pues no tiene ningún valor lo que dice porque siempre ve favorito al Atleti. Eso también, ¿verdad? La pregunta es tonta, pero la respuesta es igual de absurda. Y también el Villarreal-Nápoles, buen partido también, ¿eh? Porque el Villarreal debería ganar igual que el Atlético Madrid, que no ganó en el único partido que se ha jugado de Champions, los dos lo han perdido, pero el Villarreal debería ganar para coger una dinámica de victoria, porque acordaros lo que pasó el año pasado con el Villarreal, que se enroscó, sí, se enroscó y al final terminó estrellándose en la competición. Y el Galatasaray-Barcelona, aquí hay un claro favorito que es el Barcelona, y el Galatasaray lo que pone es que los equipos turcos, ya se saben, son duros.
6: Correosos. Le ponen pasión.
9: Correosos, sí, y el público más pasión todavía. Y mañana juega el Real Madrid y juega el Betis. Y dos noticias más de fútbol. Joseba Arrasate vuelve a Osasuna tras 2 años para sustituir a Ramis, que lo cesaron el otro día después de la derrota, de la goleada que sufrió ante el Betis. Así que Joseba Arrasate, después de 2 años fuera de su Osasuna, vuelve. Y me alegra, porque parece que Dani Carvajal por fin podrá cerrar su fichaje con el Getafe. Me alegro por Dani Carvajal.
2: También.
9: Me alegro mucho.
2: Me alegro por el Getafe.
9: Sí, sí, por los dos. El Getafe lo necesita y él necesita jugar porque quiere seguir jugando. Y es un magnífico.
6: Oye, ¿has visto a Bellingham cortando jamón, Naran? ¿Cómo corta jamón el tío?
9: No lo he visto. ¿Tiene habilidad?
6: Sí, sí. El tío se ha arraigado en España de una manera.
9: Sí, claro, sí, no, sí. Tonto no es. También hay que decir una cosa, ¿sabes? A mí me caen regulares los tíos que son muy guapos y además ya también sabe cortar jamón. Vamos, que lo compra el vacío como hacemos los torpes y punto pelota.
5: Que luego no dicen que los ingleses no se adaptan a España.
9: Que no sea tan listo, ¿eh? Que luego pasa lo que pasa.
10: La lengua no, pero el jamón sí.
9: Eso es. Luego mucho tirar del pelito y mucho tonterita. Pero sí, nada más que aprender lo que no tienen que aprender.
2: Pues ahora, damas y caballeros, oiga, ya estamos en las noticias de las 8.
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2: Las 7:50, 6:50 en Canarias. 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
16: Martes 13 de octubre, día de vuelta a la realidad, tras un puente, tras 4 días de mucho disfrute, mucho viaje y mucho momento para reflexionar. Y que justamente coincidía el sábado con la conmemoración del Día Mundial de la Salud Mental, de una enfermedad silenciosa que a veces incluso se padece casi sin darse cuenta, especialmente a mejor con personas que tenemos al mismo lado.
17: Seguir haciendo las cosas no significa necesariamente estar del todo bien. Hay personas que van a trabajar, atienden a sus hijos perfectamente, cumplen con todo y por dentro están haciendo un esfuerzo enorme por seguir hacia adelante. Por eso, además de preguntar, ¿puedes seguir? Yo creo que teníamos que pararnos y reflexionar a qué coste estás siguiendo con tu vida.
16: Nos lo ha comentado aquí en COPE Castellón Paco Llorac, es psicólogo de la clínica Arrels. Varias señales a tener en cuenta para conocer si una persona está padeciendo algún tipo de enfermedad mental.
17: Pues yo me fijaría sobre todo en qué ha cambiado en esa persona. Alguien que antes disfrutaba de quedar y ahora siempre encuentra una excusa. Alguien que duerme peor, está más irritable o siente que todo le cuesta muchísimo más que antes. Una señal aislada como tal no nos dice demasiado. Lo que nos orienta es cuánto tiempo lleva así, cuánto está sufriendo y cuánto está afectando a su vida cotidiana.
16: ¿Y qué se puede hacer ante ello? Pues evidentemente echar mano de profesionales como el propio Llorac, que también nos daba consejos no solo a las personas que lo padecen, sino a las cercanas, a esas personas con problemas de salud mental.
17: que cada persona que nos escucha se preguntara por un momento, 5 o 10 minutos, una tarde, tranquilamente, ¿cómo se encuentra de verdad? Porque muchas veces cuando nos preguntan, respondemos el típico bien, no me pasa nada, y seguimos con todo lo que tenemos pendiente. A veces nos cuesta incluso saber qué nos pasa. Hacernos esa pregunta, permitirnos ese tiempo para responderla, ayuda y puede ayudarnos a reconocer lo que necesitamos. Por otro lado, me gustaría dirigir este mensaje a quienes tenemos a alguien cerca que no está bien. A veces nos preocupamos mucho por encontrar la frase adecuada, cuando podríamos empezar por algo tan sencillo como ¿cómo te encuentras de verdad? ¿Qué necesitas?
16: Y un problema, el de la salud mental, que también se nota en otros puntos, por ejemplo, en los centros penitenciarios, y especialmente desde el sindicato ACA y PUGT, que ponen el foco en el centro penitenciario de Castellón 2, el de Albocàsser. Apuntan que actualmente se cuenta con 3 facultativos, pero de los cuales uno se va en el concurso del próximo día 30 de octubre, otro se le acabó el contrato interino el pasado sábado y el último está de baja. Todo ello para atender a una población reclusa de 1.352 personas, con lo cual denuncian desde este sindicato que si no ocurre nada extraordinario, a final de mes no habrá ningún médico facultativo de salud mental para atender a esos 1.352 internos. Saludos de Alberto Marco en este martes.
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16: Un día que llega después de haber tenido un puente donde hemos tenido la primera helada tras el verano, fue concretamente en la madrugada del jueves al viernes, con un grado bajo cero en el santuario San Joan de Peñagol, San Vista Bella del Maestrat. Y ayer, que también se volvió a notar especialmente las altas temperaturas con máximas que superaron los 28 grados en Cirat, por encima de los 27 en Onda, Sorita, Morella o Torreblanca. Para este martes, para esta vuelta al trabajo, esperamos día de cielo poco nuboso, eso sí, con nubosidad de evolución por la tarde en el interior, con alguna probabilidad de chubasco que eso sí sería débil y disperso en las zonas altas. También podría haber durante la madrugada en el litoral. Las temperaturas en ligero ascenso o sin cambios. Las máximas, eso sí, volverán a bajar levemente, con valores que se situarán en torno a los 27 grados. Por cierto, tocará vigilar la previsión de cara al fin de semana, ya que los primeros modelos apuntan a probabilidad de fuertes precipitaciones para sábado y domingo. Y en cuanto al tráfico, destacamos circulación condicionada en la AP7 a su paso por Benicarló y Oropesa del Mar, también en la Nacional 340, en Almenara y La Llosa, así como en carreteras secundarias en Onda, La Alcora y Navajas.
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16: Y que nos lleva hasta la Asociación Síndrome de Down Castellón, que está con su 25º aniversario de celebración de su centro ocupacional. Y lo están conmemorando ahora mismo con una exposición fotográfica titulada 25 años de historias compartidas, ubicada ahí en su centro ocupacional. Destaca, pues estas fotografías te están acompañadas de códigos QR para permitir acceder a explicaciones realizadas por las propias personas usuarias del centro. Nos explica más detalles sobre esta exposición la directora del centro ocupacional, Eva Mirabet.
22: La exposición muestra, a través de una selección de fotografías, los diferentes talleres y programas de apoyo que realizamos en el centro y cómo han cambiado a lo largo de estos 25 años. Debajo de cada fotografía hay un código QR donde las propias personas usuarias explican en primera persona en qué han consistido estos cambios, experiencias y aprendizajes vividos, convirtiéndose en los protagonistas de esta historia compartida.
16: Y en sucesos destacamos el fallecimiento de un hombre de 46 años, conductor de un camión, que en la madrugada del sábado al domingo cayó de un puente de una altura entre 7 y 8 metros. en la autopista AP7. También en la jornada de ayer, un motorista resultó herido grave en la Nacional 232 a su paso por el término municipal de Morella.
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16: Que nos trae como siempre, Juan Igual, buenos días.
23: Hola Alberto, ¿qué tal? Saludos y muy buenos días. Hablamos del Villarreal porque vuelve la Champions para los amarillos, que juegan esta noche en la Cerámica a las 9 ante el Nápoles, después de caer en la primera jornada en su debut en la Champions en Alemania ante el Borussia de Dortmund. Hay que destacar que Íñigo Pérez, que habló ayer en sala de prensa, va a tener las bajas de Buchanan y de Pepe. Hay que destacar que podrían volver al 11 hombres como Saliba, Micautache y Gerard Moreno, y que van a repetir en convocatoria, ya que entraron también para el partido del Bernabéu los canteranos Nizar El Jaimili y José Lillo Gaitán. Así que el Villarreal busca en su debut en la Cerámica la primera victoria en esta Champions. El Club Deportivo Castellón, desgraciadamente, bueno, pues piensa ya en el siguiente partido de Liga después de la derrota del pasado domingo en Andorra.
16: Ese partido del Villarreal en la Champions que os seguiremos como siempre aquí en el Tiempo de Juego. 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
2: Señoras, señores, me alegro. Buenos días. Es martes y 13, y yo con esos pelos que decía aquel viejo chiste de Forges. Bueno, martes y 13. Y son las 8 de la mañana. Son las 7 en Canarias, día de tiempo estable. Siempre hacemos la misma broma, es lo único estable que hay y tal y igual. Bueno, pues tiempo estable. La manera informativa de esta mañana, donde está puesta, lógicamente, en Ceuta. Porque allá van los reyes de viaje, estarán llegando, supongo que dentro de poco. El gobierno ha desalojado las tres playas donde se hacinaban los inmigrantes ilegales. La presión ahora se traslada a los barrios de la ciudad. Siguen los problemas de convivencia. La turba multa, Mari Carmen, ha tapado estos días esa realidad informativamente hablando. Pero vuelve a la realidad, porque la realidad es tozuda. Hay falta de seguridad, pero al menos no se ven los poblados, las chabolas instaladas en las playas de Ceuta. El rey tenía ganas de ir a Ceuta hacía tiempo. Desde luego, cuando ocurrió el asalto en pleno verano, saben que mantuvo un encuentro con Juan Jesús Vivas, el alcalde de la ciudad. Ayer mismo los reyes invitaron a representantes de la ciudad de Ceuta como gesto de apoyo ante la situación. Y, hombre, después de la fiesta nacional, es muy significativo que el día siguiente de la fiesta nacional el rey visite Ceuta. La primera vez que este rey va a visitar Ceuta como jefe del Estado. Y, bueno, allí está media programación de COPE, o entera programación de COPE, que me parece que es el único que no ha ido, pero los demás están todos dando su vuelta por Ceuta y pulsando lo que vive la ciudad, además como muestra de solidaridad con COPE. Este fin de semana hemos tenido, bueno, ayer, además de los gritos de cariño a Pedro Sánchez en el desfile del Día de España, gritos de cariño, que por cierto, debo decir, Televisión Española no ahogó cerrando los micrófonos de ambiente. Pusieron a la gente a medio kilómetro de distancia, pero aún así se les oía. Eran gritos de, pues Sánchez, hay que ver, chico, cómo eres, tal cual. No, más o menos, no. Y la verdad es que se escuchaba. Pues el desfile, que fue espectacular, como corresponde, luego le siguió la recepción en el Palacio Real, y ahí en los corrillos del Palacio Real, ¿qué es lo que nos dijo, qué es lo que nos contó el presidente del gobierno? Nos reconoció, efectivamente, que buques de guerra marroquíes entraron en aguas territoriales españolas durante el asalto masivo. Al menos una fragata y varias patrulleras de la Marina Real navegaron sin autorización por aguas españolas. La Armada Española tuvo que desplegar tres buques para decir, cuidado, a ver dónde vais. Pero nada de eso nos contó Pedro Sánchez durante sus comparecencias parlamentarias del mes pasado. O sea, todo era una crisis migratoria, la inmigración, las mafias, Rusia, Israel, allá por Dios, y entre tanta película se le olvidó contarnos la verdad. Siempre ha sido una agresión marroquí. O sea, estamos ante un incidente muy serio. Muy serio. En el que evidentemente alguien tiene que reconocer que las autoridades marroquíes estaban al tanto de este asalto. Pero una vez más, el presidente dice, ah, hombre, no pasa nada, pelillos a la mar. Detalles sin importancia. Realmente solo por una cuestión de higiene democrática. Este sujeto, Sánchez, debería salir del poder en las próximas elecciones. Todo indica que puede ser así, a pesar de las marrullerías que se le ocurran, y se le ocurrirán bastantes, de aquí al día 29. Jamás nadie ha mentido tanto a la sociedad española, ni a ningún gobernante de nuestra historia ha mostrado semejante desprecio a la verdad y al respeto que merecemos los ciudadanos. Y ahora la pregunta es, ¿se enfadará Marruecos porque vaya el rey a Ceuta y a Melilla y debemos temer que pase como en el 2007 o tal y que cual? Pues miren, no lo podemos saber. Lo que sí sabemos es que sin supuesta provocación ni causa alguna conocida, Marruecos ha protagonizado una grave agresión a nuestro país. Así que vayan los reyes y los demás que silben, si quieren. Y la otra pata de la noticia estaba en el Tribunal Supremo, que le ha echado un par, pero un par. Además, con habilidad. Se lo explico. Por 5-1, ayer el Supremo, eso es un amplio consenso, ha decidido mantener las medidas cautelares impuestas a la inscripción en el censo electoral de los nuevos votantes surgidos de la polémica ley de nietos. La medida, ¿a quién afecta? A 163.000 nuevos nacionalizados en el proceso puesto en marcha por el gobierno. O sea, entre el derecho al voto de unos nacionalizados en condiciones más que discutibles y la exactitud, veracidad, transparencia del censo electoral, el Supremo considera prioritario proteger la pureza del censo, porque es lo que garantiza a todos los españoles unas elecciones limpias. O sea, ¿esto quiere decir que el Supremo prohíbe votar a los nacionalizados? No, aquellos que hayan acreditado fehacientemente su condición de nietos de represaliados políticos podrán hacerlo. Que también eso me gustaría haber visto, como en los consulados. Se le preguntaba al nota, ¿y su abuelo quién era? ¿Qué hizo? No, que mi abuelo era de... Mi abuelo era picador en la mina y iba a ser represaliado por el franquismo si se quedaba. Ah, bueno, ¿y yo cómo sé que eso es verdad? Pues vaya usted a saber cómo lo han comprobado los consulados. En Cuba, país en el que los cubanos no pueden votar, pero sí van a poder votar en España los que tengan la nacionalidad, que eso es lo más curioso de todo. La gestión se le encargó a una empresa castrista del régimen para que hiciera esa gestión. Quiero ser pasaporte español. A usted, que su abuelo, que salió porque... tenga usted el pasaporte español. Luego ya llegó Sofía Puente, como saben ustedes, con la prevaricación. Y dijo, no, todos los que se fueron de España. Que eso es una cosa que no se le ocurre a Sofía Puente. Evidentemente es una consigna que le dio, una orden que le dio Félix Bolaños, Gracita, en su puro estado. La realidad es que el Supremo no priva del derecho a voto a ningún español residente en España. Lo que hace es protegernos de un intento de manipulación del censo electoral, en contra de nuestros intereses. Y tampoco se priva del derecho de voto a los descendientes de los exiliados. Los que no van a poder votar son los que han accedido a la nacionalidad a través del coladero montado con la famosa instrucción de la prevaricadora Sofía Puente. O sea, el derecho al voto no es sagrado. Como ya hemos comentado varias veces, la mayoría de países desarrollados limitan seriamente el derecho al voto a los que viven fuera. Sí, más legítimo aún cuando hay dudas sobre la limpieza de un proceso, estando Sánchez de por medio, que lo mancha todo. Luego dice, bueno, pero esto, el Supremo ha dicho, lo pueden recurrir. Haciendo eso, ¿qué ha hecho el Supremo? Maniatar un poco a Candidín Conde Pumpido, que es el que está al final del pasillo del resplandor como las gemelas aquellas, siempre al servicio de Sánchez. Porque si quieren recurrir al Constitucional para que el Constitucional rápidamente diga no, todo para adelante, coladero, todo, esto obliga a que primero pasen por el Supremo los recursos. Oiga, de aquí al 29, ni un Supremo, 100.000 tíos puede ir uno a uno revisando los recursos que se puedan producir. Esto quedaría zanjado en un país normal, pero en España tenemos un gobierno en choque permanente con la justicia, chapucero, tramposo, y que cuando los tribunales le paran se dedican a arremeter contra los jueces. Y bien, eso están. Pero ahora mismo lo tienen difícil. Son las 8:10 y hay más cosas que conocer de esta mañana que ya nos cuenta Silvia Martínez de Tiana.
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1: Acabamos de conocer que esta madrugada en el Mar Negro un carguero se ha hundido y otro ha resultado dañado en un ataque con drones. Los hechos han tenido lugar muy cerca de aguas territoriales de Bulgaria. El gobierno de este país señala a Rusia como responsable. 13 marineros han resultado heridos. El Papa León XIV ingresa esta mañana en el Hospital Gemelli de Roma para ser operado y extirparle un nódulo en el pulmón. El Vaticano ha suspendido todas las audiencias del pontífice hasta el próximo 20 de octubre, ya que se prevé que permanezca ingresado aproximadamente una semana. Y por último, el Frente Amplio propone a Ada Colau como candidata de la plataforma a las elecciones generales del próximo 29 de noviembre. Y no es el único movimiento a la izquierda del PSOE. Gabriel Rufián y Podemos han alcanzado un acuerdo por el que la formación morada anuncia a presentarse en Cataluña y pedirá el voto para el dirigente de Esquerra Republicana. A cambio, Rufián hará campaña a favor de Podemos en el resto de España.
2: 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Repasamos cómo llegan los grandes equipos a la vuelta de la Champions. Juanma Castaño, buenos días.
3: Buenos días. 5 semanas después vuelve la Champions, la mejor competición de clubes de Europa y en realidad la que es la prueba del algodón para los grandes equipos. Saber cómo están realmente. ¿Cómo está el Barça? El Barça de Flick, que arrolla en la Liga y que hoy juega en Turquía frente al Galatasaray. No es el rival más duro, pero siempre son partidos complicados los de Turquía. Insisto, hoy, sin Rafinha, se sabrá cómo está el Barça de Flick a menos de 2 semanas para el Clásico. El Atleti recibe al Manchester United, que está en horas bajas, y el Villarreal al Nápoles. Mañana, turno para el Madrid y para el Betis. Es semana de Champions, insisto, todo todavía con la tensión de lo que pasó el pasado fin de semana. El ambiente está muy caldeado.
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1: Este martes nos espera una jornada tranquila, con cielos despejados o poco nubosos en la mayor parte de España y sin alertas de ningún tipo. Solo se prevén lluvias débiles en el Cantábrico, Baleares y algunas zonas del este peninsular. Las temperaturas se mantienen sin grandes cambios, aunque los termómetros podrían subir ligeramente en el oeste y también en Canarias.
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1: Hola Ana Martín, buenos días.
2: Buenos días, Carlos.
1: Maite Rico, otro sí, ¿qué tal? Maite Rico ha sido engullida por el... Roberto Benito, buenos días.
3: ¿Qué tal, Carlos? ¿Cómo estamos?
1: Muy bien. Es que vean ustedes, aquí veo a Alberto García Reyes a mi vera.
4: Buenos días.
1: Buenos días, y aquí pone Chapo a Pablaza, o sea que...
3: Pues hemos transmutado.
2: Te ponen trampas.
1: Claro, esto vamos a ver, si lo que buscáis es confundirme...
2: No lo dudes,
1: si lo conseguís. Si buscáis es hundirme, lo estáis consiguiendo. Bueno, vamos a ver. Gorge, ¿cómo ponemos orden en todo esto de aquí?
5: Bueno, ¿sabes dónde estoy ahora mismo, Carlos? Aquí en el centro de Ceuta, cerquita de la Asamblea y de la Catedral. Me rodean no menos de 30 policías y guardias civiles, unidades caninas, patrullas, furgonetas. O sea, la ciudad está completamente blindada para la llegada de los Reyes. Exactamente lo que no pasó con la frontera española el 30 y 31 de julio. Y ahora nos enteramos encima de que buques de guerra marroquíes invadieron aguas territoriales mientras se producía la invasión. Y nos tenemos que enterar porque seguramente o lo habrá filtrado Margarita Robles, que va por libre, o tiene miedo el gobierno a la instrucción de la jueza María Tardón, o que me expliquen nuestros contertulios qué está pasando en el gobierno, porque me parece que así ya la invasión era grave por tierra y por mar, el hecho de que ahora los buques de guerra de Marruecos estuvieran escoltando o redondeando la operación desde aguas territoriales ceutíes añade gravedad al episodio. Por lo demás, la ley de nietos, ¿qué va a pasar a partir de ahora? ¿Vamos directos a un choque institucional entre el Supremo y el Constitucional? ¿Puede prevaricar el Constitucional? Porque el Supremo lo que dice es que tienen que ser los propios afectados por esa suspensión los que recurran en su caso al Constitucional. ¿Qué va a pasar a partir de ahora?
1: Bueno, buenas preguntas. Empecemos por los buques marroquíes. Hombre, después de esto, Ana Martín, ¿van a seguir negando que no tuvo nada, que todo fue una crisis migratoria? Si el gobierno del país que nos invade o que nos manda 80.000 tíos, además tiene tres fragatas por allí o tres buques navegando por aguas españolas. Bueno, me parece un escándalo.
2: Bueno, será una pregunta retórica, ¿no? Claro que lo van a seguir negando. No hay más que ver la primera reacción que tuvo ayer Pedro Sánchez. Yo estaba en ese corrillo con él en la recepción de la fiesta nacional. Cuando le preguntamos por el particular, nos dijo que efectivamente habían entrado esos buques de guerra los días 30 y 31. Le restó toda importancia. Dijo que, bueno, que habían sido días de mucha intensidad, que habían hablado las armadas de ambos países al más alto nivel y que esos episodios no se han vuelto a producir. Pero claro, el precedente está ahí, la ocultación está ahí, porque la primera semana de septiembre el presidente compareció en el Congreso, después ha habido una desclasificación parcial de documentos, entre ellos de la inteligencia de las Fuerzas Armadas, en la que no se hace mención a este episodio, y ahora nos enteramos por una portada del diario de prensa. Desde luego es perturbador, y la reacción del presidente más aún.
1: ¿Y cómo lo entiende esto, Roberto?
3: Parece cada vez más evidente que Marruecos nos puso a prueba durante esos días. Ayer el presidente Pedro Sánchez acotaba la incursión al 30-31, pero la información de Miguel González en El País lo alargaba incluso unos días más, o sea que en los días duros del asalto de Ceuta, cuando se produjo la entrada, y reseñar que nos mintieron de una forma asombrosa aquellos días. Yo no termino de acostumbrarme, aunque lo hayan hecho una y mil veces, que con unos buques entrando en aguas españolas y con 80.000 personas asaltando la frontera, nos contaran aquella película de que había sido unos bots rusos e israelíes.
1: Una crisis humanitaria. Bueno, ahora te pregunto, Alberto, que mira qué hora es. Son y 18. Un momento que nos vamos a la salida de emergencia.
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1: La salida de emergencia la abre Mar Vidal. ¿Qué tal, Mar? Buenos días.
21: Muy buenos días, Carlos. ¿Qué tal?
1: La hucha de las pensiones cerró en 2025 con premio con nivel más alto en años. Uh-huh. Y el gobierno dice que el sistema está saneado.
21: Bueno, ahora...
1: Llama la atención esto, sí.
21: Sí, tiene 14.070 millones y es más que en años anteriores, pero cuando alguien te enseña una hucha, conviene preguntar de dónde sale el dinero. Y aquí la respuesta tiene un nombre complicado, pero existe. Mecanismo de equidad intergeneracional. Es una cotización añadida que en 2026 asciende al 0.90% de la base, de los que 0.75% los paga la empresa y el 0.15% el trabajador. Pero solo en 2025 ese artilugio contable ya nos metió unos 4.356 millones en ese fondo, en esa hucha. La hucha no se llena porque el sistema ahora genere excedentes, se llena porque hay una tarifa nueva sobre cada nómina. La última vez que el fondo se dotó con superávit reales fue en 2010, es cierto. Desde entonces, con Rajoy pasó de 66.800 a 8.095, con Sánchez también hubo retiradas de 3.000 millones en 2018, es decir, que los dos tiraron de la hucha, pero ahora uno la rellena cobrándonos a nosotros.
1: Ya. Pero por lo menos está ahí guardado, ¿no?
21: Sí, depende de lo que entendamos por guardado, Carlos. Ese fondo está invertido casi íntegramente en deuda pública española. Para la Seguridad Social es un activo, para el Estado en realidad es una obligación. El dinero circula dentro del mismo sector público y de ahí que la deuda de la Seguridad Social llegara en julio a los, ojo, 136.000 millones, casi un 8% más que hace un año. Porque en 8 meses de 2026 el Estado le ha transferido más de 40.000 millones. En castellano clásico, que la hucha crece es cierto, pero que el agujero crece aún más deprisa también. La propia IREF ya avisó en mayo de que cumplir la regla de gasto en realidad no garantiza la sostenibilidad. Así que cuando un político nos enseñe la hucha, habría que mirar la otra mano que tiene, porque ahí seguramente lleva la factura, vale. ¿Sabes?
1: Hasta mañana, Marc.
21: Hasta mañana, Carlos.
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26: La cuenta atrás para las elecciones generales del 29 de noviembre poco a poco se va recortando, se van tomando algunas decisiones en modo local. Por ejemplo, Villarreal ha decidido que la Fira de Santa Caterina se aplaza una semana, el 22 de noviembre. Y en clave política, mucha incertidumbre. Parece que la única lista más o menos clara en cuanto a su cabeza en la provincia de Castellón puede ser la del PP, con Alberto Fabra repitiendo en el número uno. Compromís, todavía decidiendo si se adentra en el Frente Amplio, si llega a acuerdos con otros partidos de cara al Senado. Y mayor es el lío que tienen en el PSOE. Porque todo hacía indicar antes del puente que Samuel Falomir, su actual secretario general y alcalde de la Alcora, iba a ser el número uno. Pero en las últimas horas, decisiones, parece ser de la secretaria general autonómica, de Diana Morán, habría hecho que se descartara la presencia de Falomir como número uno en la lista. Con lo cual la incertidumbre en el Partido Socialista, en el PSPE, sigue sobre la mesa. También se habla de posible cambio de Artemi Rayo pasando a la lista del Senado. Ya veremos cómo queda todo, porque en breve se deben dar a conocer esas listas. Saludos de Alberto Marco.
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26: Menos dudas hay en cuanto al tiempo, especialmente a lo que hemos vivido durante el puente con las primeras heladas después del verano. Por ejemplo, el 9 de octubre, ahí se hubo un grado bajo cero en San Juan de Peñagolosa. Para el día de hoy esperamos cielo poco nuboso, aunque sí tendremos nubosidad de evolución en el interior por la tarde con alguna probabilidad de chubasco débil y disperso. También durante la madrugada hay posibilidad de precipitación débil y aislada en el litoral. Las temperaturas máximas bajarán levemente, las mínimas subirán. Y en cuanto al tráfico, circulación condicionada en la AP7 a su paso por Benicarló y Oropesa del Mar, también en la Nacional 340 en Almenara y La Llosa.
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3: Y con tiempo de Champions para el Villarreal, recibe esta noche en la Cerámica al Nápoles, con ganas de vencer después de la derrota en Dortmund en la primera jornada de la máxima competición continental. Escuchamos a Moleiro.
4: Tenemos las ideas muy claras de qué hacer. Vamos a jugar como sabemos, como hemos entrenado previo al partido y bueno, vamos a ver qué nos espera mañana y a raíz de ahí pues haremos una cosa u otra. Lo que no van a faltar son las ganas de ganar, ese hambre por conseguir la victoria desde el minuto uno y yo creo que va a ser así.
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2: La clave de Jalo Espósito es este escándalo del que venimos hablando. Barcos de guerra marroquíes en aguas españolas en la invasión de Ceuta. Tron, buenos días.
3: ¿Qué pasa, Tron?
4: Buenos días. No hay día sin una noticia que supere a la del día anterior en escándalo, vergüenza o mentira. La última. Sánchez reconoce que barcos de guerra marroquíes entraron en aguas españolas en Ceuta durante la invasión de más de 80.000 personas a finales de julio. Lo ha confirmado, quitando hierro al asunto, durante un corrillo con periodistas en el Palacio Real. Ahora se entiende mejor aquello que dijo el propio presidente: ataque a la integridad territorial de España. La noticia lo publica El País, firma Miguel González, comillas, buques de guerra marroquíes entraron en aguas de Ceuta coincidiendo con la llegada masiva de inmigrantes. Bueno, Pedro lo ha ocultado durante estos 2 meses y medio, y no contento, dice que estas cosas pasan, que fueron días intensos, que lo hablaron y que después se piró a la maleta, con un par. Barcos de la Armada marroquíes traspasan las aguas españolas. España tuvo que enviar buques de guerra a Ceuta. Yo los vi allí, atracados aún a mitad de agosto. Y pelillos a la mar. Y hoy los reyes en Ceuta ya pueden blindar sus móviles, por cierto. No puede ser que el presidente del gobierno sea tan irresponsable, tan ciego o tan cobarde. ¿Qué le pasa a este hombre? Nos escuchamos, Tron.
2: Hasta la tarde. 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
2: Ana Martín, Roberto Benito, Alberto García Reyes, director de ABC de Sevilla. Alberto, los barcos de guerra, la sensación que eso te da.
6: Pues la primera reflexión que hago es que me resulta muy llamativo que este gobierno autoproclamado, el gobierno de la transparencia, que tanto había denunciado el manejo de información subrepticia de otros gobiernos, está haciendo una operación de desclasificación de la información sobre la invasión de Marruecos a España en los últimos días del mes de julio, propia de un régimen al que la verdad le molesta. Es decir, esto de los buques a mí me recuerda el primer intento de Margarita Robles de contar la verdad y los días que pasó Marruecos.

0: Margarita Robles en el Congreso de los Diputados con la cara en diagonal. Ajá. Porque alguien le dijo, Margarita, no. Pero Margarita sabía la verdad. La ministra sabía la verdad. Ahora la verdad nos la están dando en papilla, a cucharaditas y en papilla para que la mastiquemos bien y el gobierno pueda gestionar una operación que ya veremos con el tiempo a dónde nos lleva, pero que con lo que sabemos hasta ahora parece que tiene una extrema gravedad. Y claro, que esto nos lo proponga el gobierno que nos ha dado lecciones sobre cómo se gestiona la transparencia, pues la verdad es que tira de espalda. Y en segundo lugar, yo me pregunto cuál era la misión exacta de los buques de guerra marroquíes esos días en aguas españolas. ¿Cuál era su misión exacta? ¿Controlar que la invasión se produjese con normalidad? ¿Evitar que España tuviese una reacción a esa invasión de algún tipo? Está la siguiente pregunta. Pues,
1: esa es la pregunta clave. Es decir, ¿cuál era la misión de esos buques? Ver que todo iba bien. Bueno, todo no fue bien porque, entre otras cosas, se ahogaron y murieron 100 personas. Que, por las que Marruecos, por cierto, ni ha preguntado. No quiere saber absolutamente nada. Ni quería los cadáveres, ni quería nada. Solamente algunos identificados, que era muy difícil identificar a esa persona. ¿Qué hacían allí los barcos, Roberto?
2: Yo, Carlos, viéndolo en conjunto y según vamos sabiendo la información de lo que ocurrió en aquellos días, a mí me parece cada vez más claro que lo que intentó Marruecos fue poner a prueba a España, seguramente intentando aprovechar pues un momento de máxima debilidad política, ¿no? Como está ahora mismo el país. Y yo creo que buscó en concreto cuatro cosas. Quiso ver cuál era la respuesta en la frontera con la entrada de esos decenas de miles de personas a nado primero y luego directamente andando. ¿Cuál era la respuesta militar? Ahora lo sabemos. Seguramente la incursión de los barcos en aguas de Ceuta tenía como objetivo pues comprobar cómo de rápido era la respuesta de España cuando se estaba produciendo un asalto, digamos, por dos vías, ¿no? La vía más híbrida por tierra y la vía más militar pura y dura. Y hay que recordar aquí que un buque militar no entra en aguas de otro país si no recibe una orden directa de sus superiores de hacerlo, es decir, que no se puede
1: equivocar
2: aquí,
1: que
2: fue un error, ¿no? Y además estuvieron varios días. Quisieron ver la reacción política en España, cuál era, o sea, cómo reaccionaba el gobierno, y quisieron ver cuál era la reacción internacional. Yo creo que estos cuatro puntos fue lo que Marruecos intentó con esta operación híbrida del 30 de julio. El objetivo, por supuesto, es el conocido, siempre a medio y largo plazo, pues ver cuál es su posición de fuerza respecto a su vecino del norte, que somos nosotros, y en concreto a las dos ciudades autónomas. Y tengo que decir que, independientemente de la respuesta militar, que parece que fue más o menos contundente con el envío primero de un buque de acción marítima y luego de una fragata, la reacción política, la respuesta internacional y la respuesta a la frontera, seguramente Marruecos ha tomado buena nota de lo sencillo que es desestabilizar la ciudad al otro lado de la frontera. Hoy los reyes visitan una ciudad que ha sido limpiada en los últimos días, las playas se han limpiado, los reyes hoy seguramente no vean ni rastro de esos campamentos que han estado ahí presentes durante dos meses y medio, pero la gente que entró sigue en la ciudad, siguen miles de personas en la ciudad, escondidas o en campamentos, y ese es el gran éxito y el gran fracaso de España. No se ha podido expulsar a prácticamente ninguna de las personas que entraron.
3: Y con todo lo que describe Roberto, todavía aún así pusimos y seguimos poniendo, o sigue poniendo al menos el gobierno de España, la otra mejilla a Marruecos. Sigue la condescendencia por parte del presidente del gobierno y ha sido más contundente el jefe del Estado cuando delante del presidente francés dijo que lo que había sucedido el día 30 era inaceptable y planteaba un desafío mayúsculo desde el punto de vista de seguridad. Y como dice Roberto también, a ver, yo creo que el gobierno está intentando aprovechar esta visita de los reyes para blanquear su nefasta gestión en el antes, el durante y el después de esta crisis de Estado. Nos están diciendo que es una prueba de que Ceuta está recobrando la normalidad. Nos dicen también que no va a hacer falta prorrogar el mando único más allá del 31 de diciembre, que es la fecha que se previó inicialmente. Y la realidad es que han levantado algunos asentamientos, han barrido debajo de la alfombra, por decirlo de una manera gráfica, pero siguen miles de inmigrantes ahí. No se ha resuelto un solo expediente de devolución todavía, porque el gobierno nos dice que necesitan un plazo de 12 semanas para que prosperen los primeros y que estas empezaron a contar a mediados de agosto, es decir, que hasta mediados de noviembre no se resolverán los primeros expedientes. España ha enviado los primeros 12 expedientes a Marruecos de menores de edad, 24 de menores de edad, los envió hace 2 semanas y no ha tenido, esto nos lo reconocía ayer un ministro del gobierno de España, no ha tenido todavía respuesta por parte de Marruecos, mientras el rey marroquí se permite decir que España está tardando y arrastrando los pies en el retorno, la repatriación de sus menores. Es que hay que tener poca vergüenza. Y los únicos inmigrantes que han vuelto son o bien los que han sido expulsados por delinquir en territorio español o bien los que han decidido volver motu propio, al final convencidos o persuadidos de que en España no van a tener nada que hacer y que tampoco van a conseguir asilo. O sea que está muy lejos la normalidad de volver.
1: Y Mr. Dato, Antonio, a la par que llegaban estos buques, es cuando el gobierno español estaba dando las gracias.
4: Eso es.
1: Si no recuerdo mal, ¿no? A Marruecos, por lo bien. Sí, incluso algún cretino en alguna tertulia se ponía una camiseta, gracias Marruecos.
4: Correcto,
1: ¿no?
4: Sí, bueno, acordaos que la reacción inicial de Pedro Sánchez fue hablar de violación del espacio territorial español, pero a los 2 minutos el propio presidente del gobierno en persona, mientras era consciente, aunque lo escondió, de la presencia de buques de guerra marroquíes en aguas territoriales españolas, él, y luego, claro, todos los que van por debajo, se dedicó a darle las gracias al régimen de Marruecos, a Mohamed VI, por su colaboración en la crisis. O sea, tremendo.
1: Bueno, a ver, ahora os planteo la segunda. Que la segunda me parece una noticia de alcance. La noticia de alcance es el mantenimiento del Supremo de las medidas cautelares acerca de la ley de nietos y además con la 13-14 que le ha metido al gobierno y a Conde Pumpido de decir, ustedes, es decir, los afectados, pueden recurrir ante mí. Lo cual quiere decir que hasta que no se resuelva esos recursos, eso no puede llevar a manos de Cándido al Constitucional, que ya sabemos lo que haría Cándido, ¿eh? Eso no cabe la menor duda. Tampoco afecta tanto a tantas personas que yo no sé si votarían y votarían por el mismo. Pero bueno, en cualquier caso, es una decisión firme y bastante sensata del Supremo, ¿no, Alberto?
0: Sí, a mí me preocupa de todas formas que esto pueda estar así medido desde el propio gobierno. Es decir, que el gobierno esperase esta resolución del Supremo, que por 5-1 nada menos, y que no responde más que al rigor con el que hay que aplicar la ley, nada más. De hecho, una de las cosas más importantes que dice la resolución del Supremo, para mí la más grave, es que el gobierno tenía que haber presentado una serie de documentación para poder discernir quiénes eran los que cumplían la ley tal como se aprobó en las Cortes y quiénes intentaban colarse a partir de la instrucción de Sofía Puente, y dice el Supremo que el gobierno no ha hecho absolutamente nada. Y en la trampa superior que pone el gobierno, el Supremo aclara. Me está diciendo la abogacía del Estado que no pueden resolver esto porque no hay plazo suficiente, no tienen tiempo, cuando quien ha puesto la fecha de las elecciones ha sido el propio presidente. Es decir, y a mí esto que me lleva a pensar, yo me vas a perdonar, pero empiezo a ser muy mal pensado en todo este tipo de gestiones. Es que yo creo que Pedro Sánchez ha decidido que todo enfrentamiento con la justicia le benefician tanto que moviliza a sus cafeteros. Y él puede vender en los FER, los jueces gobiernan, nos están, ¿no? Entonces va directamente al choque, provocando situaciones de choque permanente a sabiendas, porque es imposible que siendo presidente del gobierno y teniendo 2.000 o 3.000 asesores, nadie le haya dicho, presidente, lo que está haciendo el Supremo es lo que haría cualquier estamento judicial en cualquier país desarrollado, pero él prefiere ir a ese choque. Y por otro lado, tenemos que celebrar, a pesar de que él esté buscando la movilización de la izquierda, que el Supremo se mantiene en esto, en la toma de decisiones. y hace lo que tiene que hacer por encima de cualquier tipo de presión y de a quién beneficie y a quién perjudique, ¿no? Uh-huh. Esto sí tenemos que celebrarlo y hay que hacer mucho hincapié en eso, porque en todo este mare magnum, al final, lo que tenemos que evitar es que cale el relato este del sanchismo de que los jueces son franquistas y están gobernando contra el Ejecutivo, ¿no?
3: Yo no creo que en este caso el gobierno a partir de ahora vaya a buscar el choque con el Supremo, o no al menos sobre todo. Lo digo porque estamos en campaña, en precampaña, y el Supremo no se presenta a las elecciones. Lo que va a buscar es el choque con la derecha política, es decir, con el Partido Popular y Vox, a las que el gobierno responsabiliza de haber recurrido esta bolsa de nacionalizados y, por tanto, de ser los responsables últimos de que, como dicen ellos, el Supremo suspenda el derecho a voto a nuestros compatriotas, porque ellos hablan de compatriotas y no de nacionalizados, es decir, hablan de compatriotas como si fuera, no sé, un hombre de Teruel que nació aquí, cuando en la mayoría de sus de los casos es gente que no ha pisado nunca España, en muchos de ellos. Entonces, el marco es un poco eso. Si esta derecha, estando en la oposición, ha sido capaz de quitar el sacrosanto derecho a voto a nuestros compatriotas, a una parte de ellos, encima exiliados del franquismo, ¿qué no harán cuando estén en el gobierno y el siguiente puede ser usted? Yo
0: sí,
3: creo
0: pero,
3: que eso es un
0: pero,
3: poco
0: pero
3: más
0: añade
3: el choque político
0: a la costelera
3: que el judicial.
0: El lawfare, añade a esa costelera, yo estoy de acuerdo, Ana, pero le añade el lawfare, es decir, la derecha hace todo esto con la ayuda de los
1: malditos jueces derechistas, franquistas, tal y que cual.
0: Porque si el gobierno tuviese alguna intención de haber arreglado el problema para que los acogidos a la ley de Nieto puedan votar, habría presentado la documentación que el Supremo le proponía que presentase, y no ha hecho absolutamente nada. Ergo, ha ido al choque de una manera clara.
2: Vale. Yo es que a creo ver, que no, Robert, que no puede presentar la documentación. Es que lo que ha constatado el Supremo es el descontrol que había en el proceso masivo de nacionalizaciones que estaba realizando el gobierno en América Latina. Es que la abogacía del Estado lo que ha venido a decirle al Supremo es que no sabe, o sea, es que no puede documentar quiénes son hijos o descendientes de exiliados, hijos o nietos de exiliados, y quiénes no lo son. Es,
1: no,
2: que,
1: pero,
2: no, es que no puede,
1: es que
2: porque
1: la orden, Roberto, que se dio a los consulados era manga ancha.
2: Claro, entonces no se ha pedido, no se ha pedido
1: que uno lo diga, ya vale.
2: Ningún documento, no se ha pedido ningún documento.
1: Además, ¿qué documentos vas a guardar tú de tu abuelo para demostrar que era un represaliado?
2: Claro, pero bueno, pues habrá gente que conserva el DNI del abuelo, habrá gente que conserva algún registro de entrada.
1: Ya me dirás tú lo que quieres decir.
2: Pero es que yo creo que no debe haber ni eso. O sea, ha debido haber una manga ancha tal que han debido nacionalizar a miles y miles de personas sin pasar un mínimo control. Porque
1: fíjate,
2: el Supremo,
1: por ejemplo,
2: insiste mucho en, oiga, que yo no estoy retirando el derecho a voto a los descendientes de exiliados, que es lo que dice la ley. Todo aquel que acredite, que puede acreditar que su abuelo partió de España, al menos en esos años, es que nos consta hasta que se está nacionalizando a gente descendientes de personas que fueron mucho antes de la Guerra Civil a América, gentes que fueron a finales del siglo XIX, principios del siglo XX.
3: Ha sido un coladero.
2: Y aparte, es que no pueden probarlo. Y lo que ha constatado el Supremo es precisamente ese descontrol. Y le ha dicho al gobierno, oiga, haga usted un proceso acorde a lo que dijo la ley y no a esta orden que hizo posteriormente el Ministerio de Justicia.
0: Sí, pero la pirueta es que la abogacía del Estado lo que le dice, yo no puedo presentarle esa documentación porque no tengo tiempo material.
1: Claro.
0: Bueno, antes de las elecciones.
1: Pero lo que decías antes.
0: Dice,
1: es lo que decías antes.
0: Si un plazo lo ha puesto usted.
1: Es más o menos, bueno, lo que les importa es el argumento electoral de decir tenemos en contra también a estos jueces franquistas que no quieren ese argumento de que los hijos de los franquistas van a poder votar y los otros no. Pero vamos a ver si en Cuba, en Cuba, ¿quién ha gestionado? Sí. Porque eso se lo han encargado a una empresa, que lógicamente como todas las empresas en Cuba, del régimen.
4: Claro, lo que ha hecho el gobierno para acelerar ese proceso de nacionalizaciones express, que hay que recordar que la gente ya se nacionalizaba en España siguiendo un procedimiento perfectamente regulado que no admitía dudas, ¿no? Pues lo que ha hecho el gobierno es entregarle al régimen cubano, a través de una sociedad estatal que contrataba y ponía a sus órdenes a trabajadores por 130 euros al mes, el proceso de verificación, claro, por llamarlo de alguna manera, de las nacionalizaciones para que pudieran ser masivas y rápidas. Es decir, se han encargado trabajadores al servicio de un régimen dictatorial de hacer la documentación para que personas que podían no tener ningún tipo de relación con España se convirtieran en españoles y pudieran votar. Y la gran sospecha ahora es si no habrán hecho lo mismo en otros países, básicamente del entorno del grupo de Puebla. Eso lo ha contado muy bien Isabel Durán en el debate, y es así. Es decir, en México se ha hecho lo mismo. Por eso el Tribunal Supremo insiste mucho ahora y pone en un aprieto contra la pared a los consulados, diciéndoles que si quieren asumir personalmente ese proceso de nacionalización, que lo hagan, lo cual les llevaría a los cónsules a enfrentarse a consecuencias incluso penales en el caso de que sigan adelante con esas intenciones.
2: Claro, países cautelares como Cuba o Argentina, en los que no hubo apenas exilio español, porque en México sí que hubo mucho exilio español.
3: Que decía que las cautelares mantenidas por 5 jueces, 5 magistrados del Tribunal Supremo frente a un voto particular de una magistrada cuentan con una doble garantía. Primero, que los afectados pueden recurrir al propio Supremo, y segundo, que pone como salvedad que en los registros consulares, si alguien quiere votar y es capaz de acreditar, y así el registro consular lo considera que efectivamente es descendiente de exilado, podrá hacerlo.
1: No, pero esa ha sido la... No, trampa. Bueno, esa ha sido la clave para ligar las manos a Cándido Conde Pumpido, que estaba ahí esperando el momento. A Cándido Conde Pumpido.
3: No, trampa,
1: de todas
3: es una
1: maneras,
3: doble garantía que ponen 5 jueces del Supremo.
1: Pero eso le... si ahora Conde Pumpido quiere maniobrar y saltarse ese recurso y por su cuenta dar formalidad constitucional a la ley de Nieto, se gana una querella por prevaricación, pero como una casa. O sea, se lo tiene que pensar
3: mucho.
1: No
3: va a poder el gobierno
2: Además, yo en eso sí coincido con Alberto, que siendo 160.000 votos los que ha contabilizado el Supremo, realmente no van a tener una influencia en el resultado. Pero sí puede tenerla el resto del voto exterior. Es un censo con 2.700.000 personas. Claro. Yo creo que el gobierno sí va a agitar ahí, además de la agitación dentro, estamos en campaña electoral, dentro de España, que estábamos comentando, de enfrentar contra la derecha y contra la derecha judicial, seguramente vaya a hacer el PSOE una agitación en América, en Argentina. Bueno. Entre otras cosas, para incentivar la participación, que fue muy baja en las últimas elecciones, en torno al 8,9% creo que fue, y que además es un voto que tradicionalmente ha sido hostil al PSOE. O sea, es un voto que, aunque el PSOE lo ha ganado en ocasiones, ha sido tradicionalmente más favorable al PP. Es posible que sí vayan a hacer con este tema agitación en esos países. Mira que os están quitando vuestros derechos.
3: Y no olvidemos,
2: mira que no quieren,
3: a mí algo más que agitación, no olvidemos que quedan 7 consejos de ministros hasta las elecciones, que el gobierno hasta el día de las elecciones está a pleno funcionamiento, no está en funciones.
1: Y tiene la diputación permanente.
3: Y no solo eso, Carlos, que la situación precisamente, que esta es una paradoja, la situación de excepcionalidad que vive Ceuta le da la cobertura legal y la coartada política para adoptar casi cualquier decisión y meterlo en un decreto de estos ómnibus con unas poquitas de ayudas a Ceuta, meto lo que quiera y va para adelante en la diputación permanente.
1: Claro.
3: Que esa es la jugada de estas semanas, ya lo vamos a ver. Quedan 7, como digo, consejos de ministros. Hoy parece que no va nada gordo, pero vamos a ver los otros 6.
0: A mí con la ley de nietos hay otra cuestión de fondo que me preocupa muchísimo, que es el nuevo marco narrativo que se puede marcar Pedro Sánchez a tenor de las expectativas que tiene, ¿no? Todas las encuestas dicen que es muy difícil que vuelva a gobernar y que parece que el bloque de la derecha está sólido. Bien, con este lío de la ley de nietos, él puede instalar con toda tranquilidad el relato de que por culpa de la derecha y de los jueces, las últimas elecciones en España son inciertas, porque no se ha resuelto de una manera conveniente el asunto del voto exterior.
2: Que sería darle la vuelta a lo que dice el Supremo.
0: Sobre el resultado siempre debe estar sobrevolando sobre lo que ocurra el 29 de noviembre.
2: Que fíjate, Alberto, es justo lo que argumenta el Supremo para defenderla, para la suspensión del voto. Dice directamente en el auto que conocimos ayer que la legitimación democrática de los representantes elegidos puede ser puesta en entredicho si existe la más mínima duda de irregularidades. Pero coincido contigo en que seguramente el gobierno podrá agitar eso. En cualquier caso, el número del que hablamos, 160.000 personas, no es suficiente como para provocar un vuelco. Pero
0: no
2: sí va,
0: es.
2: Sí puede
0: pero
2: instalar
0: relato,
2: esa mentalidad.
0: El relato no
2: sí,
0: va a tener en cuenta el número de personas ni el resultado final. El relato va a tener en cuenta la idea, porque el relato consiste en buscar siempre aquello que le beneficia.
2: Eso es así. Quieren robarnos las elecciones. Sí, con malas artes. Sí, sí.
1: Pues que paséis una mañana de martes con vocación de lunes. Prácticamente.
3: Bueno, lunes en toda para los que no han trabajado el lunes,
0: con más
3: que
0: si
3: no han trabajado el lunes.
4: Sí, eso es.
1: Claro. Eso es. No, a mí es que por convenio me obligan a determinadas fechas, no todas, porque no lo consiguen. Pero claro, me obligan, no, el 12 no puedes hacer el programa. Bueno, puedo hacer el programa y lo he hecho toda la vida. A mí me gusta levantarme y decir feliz día de España, acordarme de don José Prat en su intervención en las Cortes en el año 89, creo que era, cuando se eligió la fecha del 12 de octubre. Pero no, los de Relaciones Humanas, que no sabéis cómo son.
3: Y Yolanda Díaz.
2: No dan tregua.
1: No. O recursos humanos, ¿cómo se llama? Recursos, ¿no?
4: Sí, recursos. Los malos.
1: Eso. No me dieron, wow, qué bronca me dieron el viernes. Como se te ocurra pisar la radio, te expedientamos. Bueno, nada, me quedé en mi casa.
0: La disciplina. Claro,
1: exacto. Bueno, que lo paséis muy bien, ¿eh? Igualmente. Hasta la próxima.
3: Bueno, venga, saludos.
1: Hasta luego. Y a las 9 estaremos enseguida con Alejandro Requeijo, pero antes, para mejorar su economía, la de su negocio, la de su familia, vamos a ver qué plan tenemos con CaixaBank y Pilar García de La Granja.
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1: Alejandro Requeijo, hoy lo que importa pasa por esas negociaciones en eso que se llama la izquierda del PSOE, que es la extrema izquierda, de toda la vida del señor.
30: Trama interesantísima, en la que todos los días hay un giro de guión, Carlos. Y cuanto más detalles se conocen, más me interesa. La última, ya lo sabes, es que Rufián ha decidido que se queda en Esquerra, o lo que es lo mismo, que rechaza la oferta de liderar el frente amplio. Además, sella un pacto para que Podemos no presente listas en Cataluña. Y a cambio, Rufián dice que integrará a los morados en las listas de Esquerra y que les ayudará en la campaña en el resto de España. Y esto permite la primera pregunta. Podemos le pidió primarias a los del frente amplio. A Esquerra no le va a pedir primarias. Y luego hay algo de lo que no se está hablando, pero que me parece fundamental, que es la cuestión de la inmigración. Este es un asunto central en la campaña, sobre todo en Cataluña. Rufián lo sabe y, de hecho, lleva años modulando su discurso hacia un tono más duro. Hace unos días yo lo escuché en La Sexta decir textualmente lo siguiente: el vaquilla de los 80 era de la mina, ahora es de otro sitio. ¿Esto es racista decirlo? Caso, Carlos, es que a mí eso no me encaja como relato en un mitin de Podemos. Ya te digo que hay mal rollo, ¿eh?, en la izquierda con este movimiento. Acusan a Rufián de haber tenido a todos parados a la espera de si daba el paso para liderar el Frente Amplio, y a falta de 4 días pues deja el proyecto colgado. Pregunta, ¿lo que buscaba en realidad la vía Rufián era quitarle competencia a Esquerra en Cataluña?
1: Es que el escenario que queda ahora parece que va hacia un frente menos amplio. O al menos 2 bandos. Esto le pasa siempre al extrema izquierda. Tú les dejas, te vas a comer, les dejas solo reunidos y cuando vuelves hay 3. Frente de Liberación de Judea, el Frente Patriótico de no sé dónde. Esto, además, resucita viejas rencillas que son irreconciliables, que tiene efectos directos sobre las opciones de Sánchez en las elecciones.
30: El Frente Amplio, de hecho, ha movido ficha rápido después del plantón de Rufián, ha contestado y, claro, no le va a dejar la vía libre, sino que ha escogido a Ada Colau y, por lo tanto, van a competir, al menos en Cataluña. Pero es que, como dices, aquí emergen nuevas viejas, si me permites, nuevas viejas rencillas, porque en el Frente Amplio está Más Madrid, que fue esa escisión de Rejón cuando se peleó con Pablo Iglesias. Y volvemos, por lo tanto, a los herrejonistas y a los pablistas. Algunas cosas han pasado desde entonces y ahora sus caras son Irene Montero, por Podemos, y Mónica García, por Más Madrid. Pero en Más Madrid también hay facciones. Claro, aquí chocan Mónica García y Emilio Delgado. No sé si recuerdas, Carlos, que hace unos meses evitaron un cisma interno con un acuerdo que era que Emilio Delgado iría de cabeza de lista por Madrid en caso de que hubiese generales, cuando fuesen, y que Mónica García se quedaría en Madrid para enfrentarse a Ayuso. Pero hace unos días se filtró que Mónica García iría de cabeza de lista por Madrid para las generales. El nombre de la ministra tampoco es que generase mucho entusiasmo en ese espacio, y este fin de semana ha vuelto a dejar paso a Emilio Delgado, que a su vez era partidario de la vía Rufián. Acuérdate que hacían actos juntos en Madrid. En fin, un quilombo al que le quedan 4 días para sellar un acuerdo de un verdadero frente amplio, quizá en el resto de circunscripciones de España. Pero ya te digo que tiene muy mala pinta. ¿Y cómo afecta esto a Sánchez? Pues si van divididos y enfrentados, alejaría las opciones de reeditar un gobierno progresista, la coalición Frankenstein. Pero si lo que Sánchez busca es una derrota honrosa salvando los muebles del PSOE, pues oye, ni tan mal.
1: Ni tan mal. Todos los días a las 9 lo que importa con Requeijo, también en El Confidencial. Alejandro, hasta mañana.
30: Un abrazo.
1: Bueno, estamos en Ceuta. Concretamente está Gorge Bustos y con Gorge medio helicóptero que ha ido de la casa para allá. Además en compañía del señor Vivas. ¿Dónde te encuentras ahora mismo, Gorge?
0: Pues me encuentro, Carlos, muy cerquita de la Asamblea de Ceuta, aquí en el Centro Histórico, en paseo principal, este paseo del alcalde Sánchez Mazos que conecta la Plaza de África con la Plaza de la Constitución. Todo el paseo está vallado con la bandera de España, son, pues no sé, más de 200 metros de paseo, que suponemos que los reyes se harán a pie después de visitar la Asamblea. Muy cerquita está también la Catedral, ha amanecido ya, el día está un poquito nublado, pero la temperatura es muy agradable, es un día histórico, se nota en las caras de los ceutíes la expectación, la sonrisa con la que llevaba mucho tiempo esperando este día. Faltan nada, menos de 2 horas para que arranque ese recorrido de los reyes por esta ciudad autónoma que tanto los necesita. Parte del equipo de Herrera en Cope y de la tarde con Pilar Cisneros nos hemos desplazado hasta aquí. Primero para cumplir una promesa que les hicimos a los ceutíes. ¿Te acuerdas, Carlos? Cuando el 1 de septiembre, cuando arrancamos la temporada radiofónica en Ceuta y pasamos varios días aquí, y nos decían ellos, no nos perdáis de vista. Cuando la actualidad vaya sumando nuevos escándalos, no nos perdáis del foco. Y eso es lo que queremos hacer, cumplir nuestra promesa. Y también para contar el minuto a minuto de esta histórica visita de los reyes. Hace 19 años, otro jefe de Estado, el padre del rey actual, Juan Carlos I, estuvo aquí. Pero no pernoctó. Hay que irse a 100 años, a un siglo atrás, a 1927, para encontrarnos con la visita de Alfonso XIII, que ni siquiera pernoctó la ciudad, pernoctó en un acorazado, en el barco que lo trajo hasta aquí. Y en 1877, Alfonso XII también pernoctó en un barco. O sea, es la primera vez que los reyes de España, en siglos, van a dormir en tierra, en la ciudad. Eso es un símbolo de su compromiso con una ciudad que sigue sufriendo. La primera parada de los reyes va a ser el Palacio de la Asamblea, aquí en esta Plaza de África donde nos encontramos. Les va a recibir el presidente de Ceuta, Juan Jesús Vivas, con el que coincidimos ayer en el helicóptero, y aproveché, claro, la coincidencia para pedirle una entrevista a la que accedió amablemente el presidente. Enseguida la vamos a escuchar. Y esta visita de nuestros reyes va a poner a prueba la relación de España con Marruecos. Desde la Moncloa asumen que podría generar reacciones críticas por parte de las autoridades marroquíes, pero el gobierno español insiste en que las relaciones diplomáticas son muy buenas con nuestro vecino. Y lo dicen 24 horas después de que nos enterásemos por boca del propio presidente Pedro Sánchez de la presencia de buques de guerra marroquíes en aguas de Ceuta durante la avalancha del 30 de julio, pero también en días posteriores. Ellos, desde el gobierno, intentan quitar hierro a esa presencia militar en aguas españolas, y desde luego que el Ejecutivo va a estar muy pendiente de cómo transcurra la jornada, aunque no es el único asunto que tiene sobre la mesa. También está esa decisión del Supremo de mantener la suspensión cautelar del derecho al voto de 400.000 nuevos nacionalizados en virtud de la llamada Ley de Nietos / Sofía Puente, o sea, de la instrucción posterior decidida en un despacho para cambiar el espíritu y la letra de esa ley. Es un duro golpe para el gobierno, que estudia ya llevar la decisión del alto tribunal ante el constitucional de su amigo Conde Pumpido. Un minuto ahora para tu COPE más cercana.
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6: Seguimos con la actualidad provincial en una jornada de cielo poco nuboso, con probabilidad, eso sí, de nubosidad de evolución en el interior, con alguna chubasco que sería débil y disperso durante la tarde. Las temperaturas con pocos cambios. En cuanto al tráfico, en estos momentos circulación condicionada en la AP7, a su paso por Benicarló y Oropesa del Mar, también en la Nacional 340 en Almenara y La Llosa.
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6: Recordándoos que solo faltan 6 días para que tenga lugar la 12ª edición de la Marcha Solidaria, un paseo por la vida que organiza la Fundación Lecado y en la que colabora nuestra emisora musical, Cadena 100. Hoy justamente se le va a hacer la entrega de la camiseta conmemorativa a la alcaldesa de la capital. Recordamos que las inscripciones siguen abiertas, por ejemplo, en la planta de deportes del Corte Inglés, también en la sede del Colegio de Enfermeros de Castellón. 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
0: Pues aquí seguimos en el Centro Histórico de la Ciudad Autónoma de Ceuta, muy cerquita de la Asamblea, que va a recibir dentro de un par de horas a los Reyes de España. Y en este Centro Histórico de la Ciudad he quedado con algunos ceutíes que nos van a contar cómo están viviendo, cómo afrontan esta histórica visita de los Reyes, porque aquí los protagonistas son los Reyes, naturalmente, pero son los ceutíes. Ellos son la noticia. Por ellos vienen precisamente don Felipe y doña Leticia. Tengo aquí a mi lado a Enrique Roviralta, que es presidente de los médicos de Ceuta. Doctor, buenos días.
9: Hola, buenos días.
0: Enseguida vamos a hablar contigo porque queremos que nos cuentes cómo está la situación sanitaria en la ciudad autónoma. Me acompaña también Samantha Gallardo, que es empresaria, es ceutí, es propietaria de varias tiendas de ropa en la ciudad. ¿Qué tal, Samantha?
10: Hola, buenos días.
0: Y también está Verónica, joven de vecina de Ceuta, que es muy activa en redes sociales y cuenta desde sus perfiles de las redes el día a día de la situación en la ciudad. Nos citamos con ella ayer cuando hablamos yo desde Madrid y ella desde aquí por el Día de la Hispanidad, y aquí estamos en persona. Hola, Verónica.
10: Hola, buenos días.
0: Bueno, enseguida vamos a hablar los tres, pero antes vamos a escuchar la charla que tuve ayer. Según aterrizó el helicóptero, volvía Juan Jesús Vivas del Día de la Hispanidad, del desfile, y coincidimos en el helicóptero en Málaga, y saltamos el estrecho juntos en el helicóptero, y aproveché la ocasión para pedirle una entrevista a la que el presidente Vivas accedió muy amablemente. Le escuchamos. Bueno, hemos tenido la suerte de coincidir con el presidente alcalde de la Ciudad Autónoma de Ceuta en el helicóptero que nos ha traído desde Málaga hasta aquí, hasta Ceuta. Acabamos de aterrizar y el presidente viene directamente del Día de la Fiesta Nacional. Y yo quería preguntarle qué significado ha tenido esta fiesta nacional para usted, presidente, teniendo en cuenta que Ceuta lo vive de una forma especialmente intensa este año.
11: Bueno, yo esta es la vez número 26 que voy al desfile de la Fiesta Nacional. Y este ha sido singularmente distinto por muchas razones. La primera, porque se trata de rendir homenaje a la bandera, de reconocer a nuestros militares y de mostrar lealtad al rey. Es decir, de celebrar la españolidad y la hispanidad. Eso en un momento como el que está viviendo Ceuta, el momento más difícil de su historia reciente, pues tiene muchísima importancia y es inevitable que uno se sienta emocionado. Si a eso le unimos que mañana vienen sus majestades, pues todavía esa emoción aumenta, porque la visita de los reyes es traer esperanza a un lugar que necesita mucho de la esperanza, y cuando más se necesita la esperanza. Por tanto, nuestro agradecimiento a los reyes, junto con nuestro cariño y nuestra admiración. Y eso espero que mañana quede demostrado en las calles de Ceuta y en todo el programa que traen sus majestades.
0: Señor Rivas, ¿qué Ceuta se van a encontrar los reyes? Porque, claro, por un lado me cuentan, ahora lo veremos, que han engalonado la ciudad con banderas, que los ceutíes tienen muchas ganas, pero los problemas no han desaparecido.
11: No, no, todo lo contrario, pero no es incompatible. Es decir, el hecho de que la casa que los va a recibir, el primer encuentro que va a tener el rey, que es en el Palacio Municipal, en el Palacio de la Asamblea, lo tiene que recibir como se merecen sus majestades. Pero esto no quita para que Ceuta, como decía antes, lleve ya 2 meses y medio en un túnel al que no le vemos la salida. Porque todavía quedan en Ceuta del orden de 15.000 personas. Desgraciadamente yo no le puedo dar una cifra exacta. Tampoco nuestra administración es la más competente para hacerlo, pero por las estimaciones de las personas que hay acogidas en campamentos y en recursos provisionales, adultos y menores, más los que los vecinos nos indican, las asociaciones de vecinos que están en las calles y en las barriadas, pues andaremos rondando esa cifra. Eso significa el equivalente al 20% de toda la población de Ceuta. Por tanto, Ceuta sigue viviendo una situación absolutamente insostenible. Los ceutíes hemos perdido derechos, los ceutíes hemos perdido seguridad, hemos perdido tranquilidad, hemos perdido libertad. Los ceutíes seguimos viviendo con el alma en vilo, con no saber cuándo va a terminar esto, con la inquietud de tampoco saber si se volverá a repetir, y por tanto estamos en una situación absolutamente insostenible, una olla a presión que en cualquier momento puede estallar, y los ceutíes resisten como nadie. El coraje y valor para resistir, que es un rasgo característico en toda la historia de Ceuta, ahora se está poniendo de manifiesto con más significación y de una manera más aparente que nunca, es decir, con una manera más rotunda que nunca, porque es un sentimiento muy profundo. Pero el hecho de resistir no significa que Ceuta se resigne. Ceuta no se resigna. Ceuta quiere volver a la normalidad. Ceuta exige volver a la normalidad mediante la única manera posible, el retorno a Marruecos de todos los que llegaron de manera masiva e irregular, ilegal, los días fatídicos, días 30 y 31 de julio, que se sienten las bases para un futuro de estabilidad, de seguridad y de prosperidad para nuestra tierra, en igualdad de condiciones con el resto de españoles y en el seno común de la Unión Europea. Ceuta quiere, desea, exige a que las decisiones soberanas que se tienen que tomar respecto de nuestras dos ciudades no estén condicionadas por ningún tercero. Ceuta aspira a que no dependa de ningún tercero todo aquello que sea vital para nuestra ciudad. Ceuta aspira a un futuro de más España y más Europa.
0: Por último, presidente, estamos en campaña electoral, hay unas elecciones generales convocadas para el 29 de noviembre y, si no me falla la memoria, la última vez que el presidente del gobierno, Pedro Sánchez, mencionó el asunto de Ceuta fue para decir: eso a Vivas, pregúntenle. ¿Usted confía en que el tema de Ceuta no desaparezca de la campaña electoral, puesto que estamos hablando de un ataque a la integridad territorial, como reconoció el propio presidente?
11: Yo creo que es obligatorio que figure en la campaña electoral. España no puede vivir al margen de lo que aquí ha ocurrido. Aquí estamos viviendo la crisis de seguridad nacional más grave de toda la democracia. Por tanto, necesariamente tiene que formar parte del debate electoral. Y necesariamente yo tengo que decir, y lo lamento, porque el presidente del gobierno nos debería de representar a todos, y yo lo lamento, que el presidente del gobierno no ha cumplido con sus obligaciones constitucionales para proteger la integridad territorial de España y para proteger los derechos de los 83.000 españoles que vivimos en Ceuta. Por tanto, yo creo que las elecciones generales son una oportunidad para que eso cambie, para que tengamos un presidente que proteja la integridad territorial de España, un presidente que proteja la igualdad de los ceutíes con el resto de los españoles, un presidente que apueste decididamente por el futuro de estabilidad, de seguridad y de prosperidad para Ceuta. Y ese presidente, no tengo ninguna duda, se llama Alberto Núñez Feijóo.
0: Pues Juan Jesús Vivas, presidente de la Ciudad Autónoma de Ceuta, muchas gracias por atender a Real Cope. Viva Ceuta y viva España.
11: Viva Ceuta y viva España.
0: La verdad es que es fascinante la capacidad de articular discursos perfectos que tiene Juan Jesús Vivas, Son las ventajas de la política clásica. Por cierto, seguimos aquí, en el centro de Ceuta, en este paseo engalanado con la Rojigualda, vallado para que lo recorran los reyes dentro de menos de 2 horas. Está todo preparado ya en esta ciudad. Pero claro, esta ciudad, aunque exhibe hoy su mejor cara, no oculta las incertidumbres, los miedos de una realidad, de una anormalidad que continúan sufriendo los ceutíes, muy particularmente en el ámbito sanitario. Por eso le quiero preguntar a Enrique Roviralta, que es presidente del Colegio de Médicos de Ceuta y que lleva haciendo prácticamente medicina de campaña 2 meses y medio. Enrique, desde el inicio del asalto masivo a vuestra ciudad, a nuestra ciudad, a Ceuta, vosotros habéis denunciado el sistema sanitario, la situación de verdadero desborde que estaba experimentando el sistema sanitario. Habéis tenido que doblar turnos, habéis tenido que hacer voluntariado las horas libres, porque también atendéis el hospital, claro. Habéis tenido que ir a hacer triaje sanitario a las playas, donde se instalaron los asentamientos chabolistas. Ahora mismo, 2 meses y medio después, ¿cómo está la situación? Dibújame, digamos, un cuadro clínico general de la situación sanitaria en Ceuta.
2: Pues mira, si antes estaba mal, ahora está peor, porque el tiempo en las enfermedades no suelen mejorar. Es decir, una enfermedad tienes dos situaciones peores, que es que o que te muera o que se cronifique. Y la sensación que tenemos, o el diagnóstico que yo te puedo hacer ahora mismo, es de cronificación. Desde aquel fatídico día de la invasión del 30 de julio, donde hay que recordar que los médicos de urgencia, 5 médicos de urgencia, tuvieron que atender a 4.000 personas en la calle, incluso, o un solo médico con una sola ambulancia medicalizada en la playa, donde no hubieran 90 personas, muchas veces aplastados entre ellos, ahogándose entre ellos porque era una cuestión de supervivencia, una auténtica película de terror. Ese día fue, digamos, el día 1. Después hemos visto brotes de todo tipo.
0: ¿De qué tipo?
2: Pues mira, hemos visto varicela, tuberculosis, sarna, hemos visto cuadros de gastroenteritis, la viruela del mono y últimamente pues un chico joven de 26 años que está en un estado crítico en la UCI por una meningitis bacteriana. Todo eso, más después las lesiones que hemos visto de todo tipo, de reyertas entre ellos, intoxicaciones por drogas de todo tipo, agresiones sexuales que, bueno, las fuentes policiales llegaban a multiplicarlo por 400. Es decir, esto es, me va a permitir a lo mejor, es el infierno de Dante. Y lo peor, y es lo que llevamos todo peor, es que el ministerio niegue la mayor, que diga que esto no es un colapso, que esto es una situación de normalidad. Entonces, lo peor que hay para un profesional médico que estamos acostumbrados a tratar con la enfermedad, con el sacrificio y con el voluntarismo, lo peor que hay es que todo tu esfuerzo te lo quieran minimizar, relativizar o ningunear. Eso es lo peor.
0: Quizás que la ministra de Sanidad, vuestra ministra, está más ocupada ahora pensando en cómo liderar el Frente Amplio que en hacer de ministra de Sanidad. Pero ¿con qué tipologías de enfermedades? Por ejemplo, sé que el domingo tuviste guardia, ¿no? Este mismo domingo, sí. Al lunes.
2: Ayer.
0: ¿Qué te encontraste?
2: Bueno, yo soy otorrino. Yo lo que nos hemos hartado de operar son fracturas nasales en mi campo.
0: ¿Por reyertas?
2: Por reyertas, sí, sobre todo fracturas. Y después también fracturas de mandíbula. Lo que pasa es que como aquí no tenemos maxilofacial, lo mandamos a Cádiz. Y algunos de ellos se iban de fuga. Cuando llegaban a Cádiz ni siquiera se operaban.
0: Se fugaban, claro.
2: Se fugaban porque, a ver, ellos no quieren estar en Ceuta. Para ellos esto no es España. España empieza en Algeciras y ellos buscan el sueño europeo. Estar aquí para ellos es una cárcel. Entonces aquí, pues los que sean, no sé, dicen 15.000, 20.000 que puede haber, seguramente muchos en pisos pateras, pues están en unas condiciones de insalubridad, de hacinamiento, incluso en estas naves temporales, 300 personas, que cualquier tipo de enfermedad infectocontagiosa pues se va a propagar lógicamente de forma mucho más rápido que digamos el resto de la población local, claro.
0: Doctor, ¿cómo se hace el seguimiento? Claro, todos los médicos, cuando curan una urgencia, lo que hacen es mantener en vigilancia a ese paciente, seguirle, pero ¿cómo se consigue mantener el tratamiento cuando hablamos de cifras? Acabamos de escuchar al presidente Vivas cifrarlo en 15.000. Desde el gobierno nos dicen que no, que apenas quedan ya unos pocos porque la mayoría retornó voluntariamente. Los que estáis en Ceuta sabéis que por mucho que hayan desmantelado las playas, los asentamientos chabolistas en las playas, o están en los montes, o están en las barriadas, o están en pisos patera, o no sé dónde están, pero siguen estando muchos enfermos y es imposible seguir el tratamiento de esa gente, ¿no?
2: Claro, a ver, mis compañeros, que por cierto hicieron una carta que nos estamos planteando, llevarlo a la justicia si no hay una respuesta inmediata, donde decían los médicos de urgencias no podemos más. Eso es que es muy fuerte, ¿eh? Que todos firmen esa carta, nada más que el título es demoledor. Yo he visto a mis compañeros de urgencia llorar, ¿eh? Yo he visto a mis compañeros de urgencia terminar guardias con un gotero, con un cólico nefrítico, porque no podían, no querían dejarlo al resto de compañeros. ¿Dónde están los refuerzos? ¿Por qué no se puso un hospital de campaña desde el primer día? Si esto, mire, yo he sido militar. La medicina de guerra es mucho más seria que lo que se está haciendo aquí. Por lo menos hay logística. Pero aquí, con un único hospital, con el mismo personal, no se ha reforzado la plantilla de personal. No sé quién dijo que 100 médicos, ¿de dónde? Cero médicos. Ahora creo que hay uno, pero ¿usted cree que con un triple y después de 2 meses y medio? Porque el problema no es solamente la situación puntual, sino el desgaste psíquico y físico de los médicos. De los médicos y, cuidado, de los ciudadanos de Ceuta. Porque si algo te vas a sacar de aquí, bueno, hoy va a ser un día festivo probablemente, pero esto va a ser una raya en el agua, porque lo que yo veo aquí es tristeza, apatía, desánimo y sensación de que esto que se tenía que haber solucionado los 2 primeros días, el horizonte, por lo menos, no lo vemos muy, muy cercano.
0: Una última pregunta, doctor. Hoy vienen los Reyes aquí, todo el foco de todos los medios va a estar puesto aquí. Es una visita histórica. Hacía 19 años que no venía el jefe del Estado a Ceuta. Va a dormir aquí, además, en tierra. ¿Qué esperas de esta visita? ¿Creéis que, como ceutí, que va a ser un revulsivo para acelerar ese retorno a la normalidad que el presidente del gobierno llegó a ubicar para finales de año? ¿O que cuando pase la visita, cuando pasen los Reyes, cuando se vayan las cámaras, volverá esto a ser, como has descrito antes, el infierno de Dante?
2: Bueno, primero, a modo anecdótico, ayer precisamente estaba yo invitado en la recepción en el Palacio Real y no pude por estar de guardia, porque somos muy pocos otorrinos y evidentemente las obligaciones médicas es lo primero. Y hoy, que estaba también invitado esta tarde en la recepción aquí en Ceuta, pues no puedo ir porque tengo que ir a Bruselas a denunciar la situación sanitaria de Ceuta. Y bueno, que no piense el rey que soy republicano, ¿eh?
0: No, es que te estás ocupando de lo que no se ocupa el gobierno.
2: Pero por eso, ese es el problema. ¿Qué hace un médico que tiene que estar aquí atendiendo pacientes, yendo a Bruselas a pedir auxilio a Bruselas, si es que esto es un problema que se tenía que haber resuelto ya? Lo peor es la inacción, el punto muerto en el que estamos. La visita, algunos dicen que tarde, en fin, bueno, pero ha sido, más vale tarde que nunca. Yo creo que es importante. Pero tú has dado en el clavo, es decir, que esto tiene que ser un antes y un después. Ceuta tiene una historia de 6 siglos de Europa, ¿eh? Esto fue primero Portugal, sí. Probablemente fue de las primeras ciudades, digamos, de Europa, de la Europa moderna. 6 siglos de historia no se pueden tirar por ahí, ni tampoco es justo que muchos ciudadanos de Ceuta te comenten que se van a ir o que no le ven futuro, porque lo peor es eso, no ver futuro.
0: Supongo que eso es lo que busca Marruecos, precisamente, que se vuelva invivible la españolidad de Ceuta para que ellos puedan culminar sus deseos de anexión. Enrique Roviralta, presidente del Colegio de Médicos de Ceuta, muchas gracias y mucho ánimo.
2: Gracias.
0: Y ahora tenemos un mensaje, John, de HSN.
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9: Herrera Incope sigue y ponemos la lupa en la información, Gorge Bustos.
14: Aquí seguimos, Carlos, en la Gran Vía, comúnmente conocida así, que conecta la Plaza de África con la Plaza de la Constitución. Estamos en el centro histórico de Ceuta. Hay policías ya apostados a los lados del recorrido, vallado con la bandera de España. Hay también algunos vecinos que se han asomado, todavía queda un poco para que los reyes hagan acto de presencia aquí, pero nadie se lo quiere perder. Y me acompaña una ceutí que además es empresaria y por tanto ha sufrido especialmente los efectos de la invasión del 30 de julio. Me acompaña Samantha Gallardo, ella es propietaria de varias tiendas de ropa, tiendas Kiko. Samantha, gracias por acercarte, ¿cómo estás?
15: Hola, un placer.
14: Decíamos que eras empresaria, que tienes tiendas y que tus negocios han acusado el golpe, se han visto resentidos, ¿no?
15: Sí.
14: Por la invasión del pasado 30 de julio, ¿en qué medida?
15: Bueno, pues nosotros tenemos 5 puntos de venta y hemos cerrado uno ya.
14: ¿Habéis tenido que cerrar?
15: Sí, hemos cerrado. Nosotros tenemos tiendas de ropa de hombre y mujer y una zapatería con accesorios. Teníamos 2 tiendas de hombre de ropa y hemos decidido cerrar una porque...
14: Porque no hay demanda.
15: No hay demanda, son muchos gastos fijos y sobre todo es la incertidumbre.
14: Y me contaban que una de las cosas que más afectaba a tu negocio es que una parte importante de tu clientela era de origen marroquí. Precisamente, sí. ¿No? Esos vecinos que pasaban a España, que compraban aquí y digamos que ese acto ahora se ha vuelto sospechoso, se ha enrarecido un poco el ambiente, ¿no?
15: Sí, sí, ya venía desde la pandemia, desde esa famosa no aduana comercial que prometieron. Y bueno, a ver, como toda ciudad que vive de su comarca, nuestra comarca es Marruecos. Entonces ese cliente lo hemos perdido prácticamente. En verano, pues por ejemplo, en verano que es verdad que vienen de vacaciones de Europa, bajan de vacaciones, pues también vienen a Ceuta a pasar el día, a echar el día de compra y tal. Eso se ha perdido totalmente.
14: Pero en las noticias que llegan a Madrid, supongo que, claro, una vez que estás aquí te das cuenta hasta qué punto son falsas o por lo menos inexactas.

0: lo que nos llega es que la situación ha mejorado. O sea, lo que tienen en mente los peninsulares es que, bueno, se han desalojado los asentamientos chabolistas de Playa Benítez, de la Playa del Trampolín, del Guano, y que, por tanto, bueno, que mal que bien, tarde, arrastras, si queréis, pero que las cosas han mejorado un poquito. ¿Es la sensación que tenéis aquí?
1: No, para nada, para nada. A ver, sabemos que han abandonado la ciudad, no expulsados, sino que han abandonado la ciudad mucho, cada día dicen muchos números, pero la situación sigue siendo muy crítica, y además a eso le tienes que sumar la incertidumbre de lo que ha pasado, que perfectamente puede volver a pasar, y no tenemos seguro de que vayamos a estar protegidos, de que vaya a haber una frontera decente, una seguridad que pueda contestar si nos atacan, bueno, si nos atacan, si nos vuelven a invadir, y sobre todo el miedo que tenemos es la incertidumbre, que puede volver a pasar perfectamente. Nada nos dice que no puede volver a pasar.
0: ¿Tú eres de las que piensa que los reyes quizá tenían que haber venido antes?
1: Sí, a ver, es verdad que cuando pasó todo, pues estábamos todos muy en caliente, y lo primero que se te pasa por la cabeza es decir, hombre, el jefe del Estado han invadido su país, que poco que venga, ¿no? Pero bueno, ahora un poco más en frío, bienvenido sea, es una visita necesaria, pero claro, si, volvemos a lo mismo, si vamos a tener certeza de que vamos a tener seguridad, de que de cara al futuro no puede volver a pasar.
0: Si estás aquí, Samantha, dentro de hora y media y pasa el rey, y tienes la oportunidad de decirle una sola cosa, porque sí, habrá mucha gente remolinándose intentar captar su atención, ¿qué le dirías? Una sola cosa.
1: Necesitamos una frontera segura. Necesitamos apoyo, necesitamos que no se olviden de nosotros, que somos Ceuta y Melilla, dos ciudades fronterizas. Tenemos una frontera y necesitamos seguridad.
0: Pues Samantha Gallardo, esperemos que esta jornada histórica cumpla tus expectativas, y en todo caso, como españoles, esperemos que la situación se normalice más pronto que tarde, y que cuando pase el rey, los medios sigamos contándolo. Desde luego en COPE lo vamos a seguir haciendo, para que vuestras vidas vuelvan a ser lo que eran antes del 30 de julio. Gracias,
1: Muchas
0: Samantha.
1: Gracias.
0: Y también voy a poner cara a Verónica, con la que hablábamos ayer por teléfono, yo en Madrid, ella aquí. Ella tiene una actividad notoria en redes sociales, contando como una especie de reportera lo que está viviendo su ciudad desde el 30 de julio. Yo no sé, Verónica, si tú has visto alguna evolución, lo que le contaba Samantha. Lo que llega a Madrid y lo que llega a la península es que, hombre, hemos visto telediarios que se abrían con el desmantelamiento de los asentamientos chabolistas, y la sensación general es, bueno, tarde, mal, arrastrando los pies, pero parece que por fin el gobierno empieza a actuar. Sin embargo, lo que desde que he llegado aquí, lo que me estoy contando es que ni mucho menos estáis satisfechos, ni mucho menos pensáis que la evolución es esperanzadora.
2: Más bien lo que hemos visto es una involución, porque ahora, después de la limpieza de la playa del Trampolín, lo que han hecho es desperdigarse por todas zonas de la ciudad. Entonces, esa ha sido una limpieza de cara a la galería, pero nada más lejos de la realidad. Están ahora escondiéndose por montes, están escondiéndose por portones, están escondiéndose por incluso alrededores de colegios. Entonces, lo que ha agravado la situación totalmente.
0: Tú te has movilizado bastante en defensa de la soberanía de tu ciudad, como es lógico. Das voz en tus redes sociales a miles de ceutíes. Me imagino que para hacer ese trabajo, tienes que hablar con mucha gente y supongo que recabas un poco el sentimiento generalizado y es compartido, ¿no? Que este diagnóstico. Es decir, que casi mejor tenerlos estabulados en una playa que desperdigarlos.
2: Exactamente,
0: por la ciudad.
2: Y ahora los están filiando, y saben que los están filiando para probablemente expulsarlos. Entonces, lo que están haciendo es escapar, o si no, también están dando nombres falsos. Cuando se les filia y se les notifica de la expulsión, dan nombres falsos, o incluso compran pulseritas a personas que tienen concedida el asilo. Entonces, esto pues se está convirtiendo en un caos. Es el juego del gato y el ratón. Ahora el policía y el inmigrante.
0: O sea, a partir de ahora tienen que buscarlos. Antes estaban agrupados, digamos, ahora sí. Para afiliarlos se abre una fase todavía más complicada. Que
2: claro,
0: hay que ir,
2: exactamente.
0: Bueno, se está sobrevolando un helicóptero, supongo que de la policía. Sí, supongo que de la policía, pero se escucha perfectamente. Decía Verónica, a ver, ahora empieza, lo has dicho, la fase de la caza del gato y el ratón. Tienen sí. Que ir casa por casa, piso patera por piso patera, barriada del príncipe.
2: Claro, exactamente. Incluso aunque se los encuentren, dan otro nombre. Entonces, esto va a ser casi un imposible, o sea, no los van a poder cazar.
0: Y esta visita de los Reyes, bueno, muchos ceutíes me habéis dicho que la esperabais para antes. Es verdad que en una monarquía parlamentaria el rey no tiene el control absoluto de su agenda, tiene que consensuarla, como es natural, con el gobierno de turno. Quizá el gobierno de turno no le apetecía que el rey viniera demasiado pronto, pero finalmente aquí está. ¿Confiáis en que al menos el día de hoy sirva para impulsar o acelerar esa vuelta a la normalidad?
2: No para impulsar ni acelerarlo, porque eso es competencia del gobierno central, pero sí para sacarle los dientes al gobierno de Marruecos y para reivindicar el territorio nacional, la soberanía de Ceuta, principalmente. Entonces, para mí es muy importante que estén aquí. De hecho, yo me decepcioné porque quería que vinieran antes. Podía haber venido como Felipe VI. En un viaje no institucional ni oficial, pero bueno, al final creo que ha necesitado sus tiempos, que es verdad que esto podría haber creado un conflicto diplomático, y bueno, pues ahora sí, lo vamos a recibir, por supuesto, con muchísima ilusión, porque es una manera de reivindicar la soberanía de Ceuta.
0: ¿Y qué le dices, Verónica, a la gente que dice, hombre, es mejor no calentar a Marruecos? Es verdad que son unos desleales que ambicionan expulsar a los españoles de esta ciudad. Estamos los compañeros de... Bueno, estamos protegidos. Estamos protegidos, que es lo importante. Pero ¿qué le dices a esa gente que dice, hombre, tampoco vamos a provocar, ¿no? Lo digo porque desde el gobierno se escucha ese argumento, ¿no? Mejor no provocar, mejor no acusar en voz alta a Marruecos, no vaya a ser que vuelvan a abrir el grifo.
2: No, lo que tenemos que hacer es un Estado firme. Lo que tenemos que demostrar a Marruecos es que somos un Estado firme y que no van a... De que esto no, para que esto no vuelva a pasar. Lo que tenemos que hacer, que no se ha hecho todavía, es bloquear la frontera, que no han puesto ni una sola piedra, y efectivamente traer al rey, que es como nuestra bandera, es nuestra máxima representación. O sea, hay que sacarle los dientes al gobierno de Marruecos y a Marruecos para que esto no vuelva a pasar. Todo lo contrario. O sea, no podemos mostrar debilidad como Estado.
0: ¿Tienes amigas que se hayan planteado, o amigos, que se hayan planteado mudarse a la península, dejar de vivir aquí, que no ven futuro, que se han devaluado sus propiedades, que sus negocios no parece que tengan? Nos contaba antes Samantha, ¿no? Han tenido que cerrar ya un punto de venta. Yo leí en mi periódico en El Mundo unas chicas universitarias del campus de Ceuta que se han decidido volver a Granada porque no reconocen su ciudad como propia.
2: Claro, es que es así, y de hecho está habiendo un éxodo brutal. Yo misma me lo he planteado y me lo sigo planteando porque, como digo, la frontera ahora mismo está al descubierto y hay una probabilidad de que otra vez vuelva a pasar otra invasión, y que esta vez vengan pues no 80.000 sino 100.000, y que vengan con banderas. Es que hay una amenaza constante por parte de Marruecos de que Ceuta es marroquí, y claro, esto, si no vemos que no hay medidas contundentes por parte de nuestro gobierno, lo que queremos es huir. Porque esta ciudad ahora mismo es inhabitable. El centro, como puedes ver, pues está muchísimo mejor. Sí. Pero es que el centro son 400 metros cuadrados, que es lo que se puede ver en todos los medios. El resto, yo tengo amigas que no pueden salir de sus portones con sus niños para llevarlo al colegio porque hay filas de inmigrantes durmiendo a las puertas de su casa. O sea, que estamos pasando una situación muy compleja en la que estamos aguantando y soportando, pero no vemos el final. Entonces, la decisión del Ceutí es irse a la península.
0: Pues esperamos, Verónica, que no tengas que tomar nunca esa decisión porque haya regresado la normalidad a tu ciudad a la mayor brevedad posible. Muchas gracias y nada, suerte, a disfrutar del día que está a punto de empezar.
2: Sí, muchísimas gracias.
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0: Ya están aquí las maneras de vivir de María José Navarro. ¿Qué tal, MJ?
1: Hola, Jorge, ¿qué tal? Buenos días. Oye, antes de nada, quiero saludar al embajador de Irán en España.
0: Hombre.
1: Que ayer se negó a dar la mano a la reina y a sus hijas en la recepción oficial. Bueno, la cara de Leticia, quiero decir que me representa. Me representa, o sea, el carácter de la reina me encanta. Las hijas, claro, al ver a la madre, ni se molestaron en intentarlo con este señor. Así que, claro. Saludos desde lejos. Seguimos con el Día de la Hispanidad, venga.
2: Hi everyone, can you guess my country? Let's see if you can.
1: Es maravilloso. Este es un vídeo compartido por el Comité Europeo de las Regiones. Estaba Juanma Moreno en Bruselas, el presidente andaluz, y se arrancó con el inglés en un vídeo sobre España y Andalucía. Yo estoy contenta, porque yo es el inglés que entiendo y hablo, Jorge.
0: Sí, yo también, es justo
1: eso. Es decir,
0: eso,
1: que
0: sí.
1: Me parece fenomenal. Y es un esfuerzo, oye, que hizo y además... Pues, pues claro,
0: pues
1: que
0: en
1: sí.
0: Málaga se habla inglés. Nosotros hemos pasado por Málaga para venir a Ceuta y todo el mundo habla inglés en Málaga.
1: Y se habla así.
0: Ciudad inglesa.
1: Claro, y se habla así, con acento. Claro que sí, que es lo mejor. Y con este te vas a llevar una sorpresa.
3: Obviamente es un asunto muy importante hoy en día, ¿no? Y también fue muy importante para mí que los personajes que pueden representar la dignidad de inmigrantes. Mira, este es un país de inmigrantes. Mi gente, mi familia son inmigrantes.
1: Y este la es historia Ben Affleck. De los
0: personajes. ¿En serio?
1: Ben Affleck. Habla. Es fantástico.
0: Pero esto es por J-Lo.
1: No, que va, si habla mejor el español que ella. Sí, ay, ella no nada, sabe nada, decir ni papa, claro, no.
0: Es una
1: pues
0: falsa
1: mira,
0: latina.
1: Sí, acaba de presentar su película Animales, que tiene muy buena pinta, sobre los migrantes perseguidos por el ICE en Estados Unidos. Y la verdad es que ha prosperado muchísimo en su español, lo habla con fluidez, ya lo has escuchado, así que habrá que ver esa película.
0: Sí, sí, sí, qué bueno.
1: Y como sé que se te ha caído un poquito la baba... Aquí llega el destripador de Birmingham.
4: No hay más para nadie.
5: Mueve el cuchillo, muévelo, muévelo. Como un violín. Ahí. Un
0: violín. Qué grande, Jude.
6: Bueno, ¿no? Bien, sí, bien, más fácil bien. Cortar con esta parte. Así que es más fácil.
5: Así, con la base del cuchillo, ¿vale? Mira.
6: Sandro, ¿quieres ver esto? Nunca más vamos a ver.
1: Jude Bellingham cortando jamón ayer en el Día de la Hispanidad.
0: Bueno, esta es la prueba definitiva de la integración,
1: total. No, no, y no lo hace mal. Fíjate que yo, Jude Bellingham, quiero decirte, no sé, lo miro con el ojo trucho, pero la verdad que tengo que decir que le puso intención y le salió bastante bien.
0: Sí, sí, ha caído mejor, bastante mejor este que Mbappé, la verdad.
1: Pues sí, la verdad que sí. Y colea la actuación de Marta Sánchez con motivo de la Hispanidad.

0: cantó,
1: o lo que sea.
0: Cantó el himno con la letra con la que ella lo hace, dijo, bueno, esto que hemos escuchado, y dijo algo más.
2: Estar un día como hoy, celebrando con vosotros, el día que en 1892 se cumplió y se celebró el primer día de la hispanidad, cuando se juntaron dos mundos.
0: Y mucha gente pensó que era un lapsus sobre el descubrimiento de América, pero no. Marta Sánchez tenía razón, porque la primera vez que se celebró fue en 1892, gracias al decreto que había firmado la reina regente María Cristina para conmemorar el descubrimiento.
1: Claro, cuando se cumplían 400 años.
0: Exactamente, claro, claro. Y mucha gente lo ha tomado como que tuvo un lapsus con la fe. No, no, no, estuvo
1: perfecta. No se refería al descubrimiento, sino
0: exacto,
1: al día en el que se...
0: Primer día en que se celebró el descubrimiento, eso es. Y hay un asunto en Getxo complicado.
3: Los padres del alumno pusieron la denuncia y aunque en un primer momento se creyó que se iba a resolver en un juicio rápido, el fiscal y el juez han visto indicios de un delito más grave, por lo que el caso terminará en un juicio ordinario una vez que se realice la conveniente investigación. Ocurrió el pasado 28 de septiembre. Según la versión del niño y de sus compañeros que está recogida en la denuncia, el estudiante que cursa sexto de primaria se fue a sentar en el que creía su sitio habitual. Los padres señalan que al parecer no era el lugar que le correspondía y que sin mediar palabra la monitora agarró al chaval de las axilas, lo lanzó al suelo, le gritó y lo volvió a zarandear cuando estaba en el suelo.
0: Bueno, pues le puede caer un puro a la monitora, ¿eh? Porque ya hemos dicho que se iba a tratar como un asunto regular, como un caso regular ante la justicia, y parece que la cosa se le está complicando. No me extraña. Vamos a ver, si la gente no tiene sensibilidad para los nenes, que no se dedique a esto. Es tan sencillo como pues, eso.
1: Abres una droguería y ya está.
0: Exactamente, exactamente. Jorge.
1: Alberto Herrera, buenos días.
4: Ah, amigo mío, buenos días. ¿Cómo andamos? ¿Cómo andamos?
1: Aquí en Ceuta, Ceuta.
4: Bien. Felices. Yo te he escuchado abordarlo desde buena hora de la mañana, desde primera hora. Oye, escúchame, que es martes 13, que hay mucha gente con manías, con supersticiones, con cosas que cree que le dan buena o mala suerte. Eso en el 950-60-06. Hay una cosa. Que creen en Ucrania, te lo cuento a las 10, porque, bueno, te lo voy a decir ya. En Ucrania creen que lamer una cuchara con la que estás comiendo tu puré, especialmente si eres una muchacha joven, hace más probable que te acabes casando con un calvo. Por eso le dicen de pequeñas a las muchachas que no laman la cuchara. Te prometo que no me estoy inventando esto, que
0: bueno,
4: es real.
0: Jason Statham, ¿qué pasa, amigas?
4: Oye, pues no.
0: A lamer cucharas.
4: O Guardiola, o Zidane. Que Zidane además tiene una estructura de calvicie muy... Ya se le ha quitado el rodapié que tenía enfrente, el rodapié delante, Zidane, ¿sabes?
1: Bueno, zócalo, una cenefa.
4: Viene Javier Sierra, vamos a hablar sobre si finalmente o no viviremos en cuevas lunares y qué proyectos se están llevando ya a cabo para... Sabes que hay algunos lugares en la Luna en los que hay una temperatura estable, porque el problema de la Luna es que a veces está a 170 grados por encima y a veces a 170 por debajo. Entonces hay unas cavidades, una parte en las cuevas de la Luna en las que ya se está viendo a ver qué se pone allí para ver si nos quedamos allí durante varios periodos. Eso, y te cuento muchas más cosas hasta la una de la tarde, si te parece
1: pues
4: bien.
1: Enseguida contamos esas y otras cosas y nosotros seguimos aquí en Ceuta y en Herrera en Copé.
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0: Actualizamos la mañana, Jorge Bustos.
3: Este mediodía comienza aquí en Ceuta, desde donde hoy estamos emitiendo Herrera en COPE, una visita histórica. Los Reyes recorrerán la ciudad, mañana estarán en Melilla, 2 meses y medio después de la avalancha migratoria que se produjo desde Marruecos. De las 80.000 personas que entraron ilegalmente a finales de julio, hoy quedan en Ceuta unas 15.000, el equivalente al 20% de toda la población ceutí. Así nos lo contaba el presidente de la ciudad autónoma, Juan Jesús Vivas, que exige la devolución inmediata a Marruecos de todas las personas que entraron de forma irregular, al tiempo que ha criticado el abandono de Pedro Sánchez.
4: Aquí estamos viviendo la crisis de seguridad nacional más grave de toda la democracia. Yo tengo que decir, y lo lamento, que el presidente del gobierno no ha cumplido con sus obligaciones constitucionales para proteger la integridad territorial de España y para proteger los derechos de los 83.000 españoles que vivimos en Ceuta.
3: José es policía en Ceuta y en estos micrófonos ha contado que a pesar de que playas como la del Trampolín y la de Benítez han sido ya limpiadas, el problema persiste. Muchos de esos inmigrantes no han vuelto a Marruecos, han huido a los montes cercanos.
5: El problema continúa, el problema persiste. Lo que se ha dado una pequeña solución, un lavado de cara, realmente lo que es limpiar la zona donde, por dejadez o por la cantidad de personas que fueron entrando y no se cuantificaba, intentar limpiar una zona para darnos cuenta de que estas personas, que las cuales quieren permanecer y demás, pues se están alojando en ciertas zonas donde ahora mismo pues no están controladas.
3: La irrupción de esas 80.000 personas en la ciudad ha desbordado también la atención sanitaria. El presidente del Colegio de Médicos de Ceuta, Enrique Roviralta, nos ha detallado aquí en COPE las enfermedades que se están encontrando.
6: Brotes de todo tipo: varicela, tuberculosis, sarna, cuadros de gastroenteritis, la viruela del mono y últimamente pues un chico que está en un estado crítico en la UCI por una meningitis bacteriana. Más después las lesiones que hemos visto de todo tipo, de reyertas entre ellos, intoxicaciones por drogas de todo tipo, agresiones sexuales. Esto es el infierno de Dante.
3: Y entre tanto aumenta la presión migratoria sobre Baleares y Canarias. En las últimas horas, 19 inmigrantes han llegado a la isla de Formentera, mientras que otros 86 lo han hecho a la isla del Hierro. Y la circulación del AVE entre Madrid y Barcelona continúa sufriendo retrasos después del incendio la tarde de ayer, de la cola de un tren que cubría el trayecto entre la capital y Figueras, en Gerona. El fuego se produjo a la altura de Ricla, en la provincia de Zaragoza.
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3: Y en los deportes, todo acordado para que Dani Carvajal se convierta en jugador del Getafe. Dani Asenjo.
7: A falta de oficialidad, Jorge, el defensa va a ser jugador azulón, Noah García.
8: Dani Carvajal firma como agente libre con el Getafe gracias al aval presentado por el presidente Ángel Torres a la Liga. La cadena COPE ha sido testigo de cómo Carvajal ha llegado a las oficinas del Getafe pasadas las 9 de la mañana, minutos después que el presidente del club, Ángel Torres, ha salido 15 minutos más tarde, muy sonriente, se ha parado con un aficionado y nos ha dicho que está muy feliz.
9: A ver si el viernes podemos dar una alegría.
10: ¿Crees que podrás jugar este fin de semana?
9: No lo sé, todavía estamos intentando cerrarlo, pero bueno, parece que va a llegar a buen puerto.
8: ¿Contento con el fichaje?
9: Muchas gracias. Sí, se da muy contento.
7: Esa es la noticia de la mañana. La otra es que hoy vuelve la Champions, segunda jornada de la fase Liga. A las 9 juegan 3 de los 5 equipos españoles. Salida difícil para el Barça, que visita al Galatasaray en Turquía. Manolo Oliveros.
11: Buenos días, Dani. Desde Estambul, donde ha amanecido con posibilidad de lluvia, ha bajado la temperatura, ahora mismo unos 18, 19 grados más o menos, y sin novedades en la concentración del FC Barcelona, que buscará hoy su segunda victoria en esta fase Liga. Recordemos que las novedades podrían ser, en función de las rotaciones, la presencia de Cubarsí, de Pedri, de Fermín y también de Cancelo en relación al partido del otro día en Liga frente al Getafe.
7: En el Metropolitano, el Atlético de Madrid se enfrenta a un histórico en horas bajas, el Manchester United. Julián Álvarez apunta a titular. Y por último, el Villarreal recibe al Nápoles con la necesidad de estrenar su casillero de puntos. Todos los partidos en tiempo de juego desde las 8:30. Y aquí en la Liga, la octava jornada se cerró anoche con el empate a 3 entre Levante y Sevilla.
3: Y tiempo ya para la información local en tu COPE más cercana.
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12: Seguimos con la actualidad provincial, con una temperatura de 24 grados ahora mismo en Peñíscola o Benicàssim, y en un día de cielo poco nuboso, con eso sin nubosidad de evolución en el interior por la tarde, con alguna probabilidad, aunque baja, de chubasco débil y disperso en las zonas altas. Las temperaturas con pocos cambios. En cuanto al tráfico, circulación condicionada en la A7 a su paso por Nules y la Vall d'Uixó, AP7 en Benicarló, Oropesa del Mar, Benicàssim, Castellón, también en Almassora, Burriana, Nules y Moncofa, así como en la Nacional 340, a su paso por Almenara, Leiosa, Les Alqueries, Castellón, Oropesa y Cabanes.
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12: En una jornada en la que el Club de Recursos Humanos realiza esta tarde en el Paraninfo su inicio de curso académico. Sigue Herrera en COPE.
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39: Vamos con la previsión del tiempo, porque está avanzando un frente de fuertes lluvias y frío que trae abundantes reuniones de trabajo al día de Ana. En casa, seguimos con cielos despejados y temperaturas muy agradables.
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5: Aquí seguimos en Herrera en COPE y entramos en ese tramo donde las historias mandan. Los fósforos, ¿ahí? Con Alberto Herrera.
6: ¿Sabéis que hay gente que piensa que poniendo una escoba detrás de la puerta en casa, de repente esa persona que ha ido a visitarte le entran unas ganas tremendas de irse?
7: Un clásico.
8: Qué maravilla.
9: En mi familia estás barriendo al señor que llega.
7: Muy, de mi madre decir, sí. Voy a tener que poner la escoba detrás de la puerta.
6: Sí, y la evidencia de esto ya sabe usted que tiene que cogerla con pinzas. Hoy es martes 13 y me gustaría preguntarle a usted, usted que me escucha, por supersticiones o manías que ha heredado y desarrollado en casa. Cómo comprar la lotería sin mirar el número o un número muy concreto. Cosas que usted cree que le dan buena suerte o mala suerte. En el 950 60 06, 900 50 60 06.

0: José Antonio Naranjo, buenos días.
1: Buenos días.
0: Hola, Antonio Gredano.
2: ¿Qué tal?
0: Muy buena, Goyo González.
3: Coche, coche.
0: Hola, María José Navarro.
4: Buenos días, queridos.
0: Oye, también está bien las manías que te obligan a hacer en casa, supersticiones que te obligan a cumplir, o tú que obligas a, yo qué sé, a tu consorte, a tus hijos, a tal, a cumplir con ciertas cosas, que oye, ¿sabíais esto de Ucrania?
1: No, ¿qué?
0: Que en Ucrania creen o advierten, las madres advierten a las niñas en casa que lamer la cuchara del puré, ¿sabes? Esto que hace sí, termina sí, con sí. Que te da mala suerte y que puedes acabar casándote con un calvo. Que
3: eso no es mala suerte.
0: Eso es lo que dicen en Ucrania.
3: Ya, pero que te cases con un calvo, yo creo que...
0: Vamos a ver si yo abrazo a los calvos. ¿Alguien que abrace más a los calvos que yo?
4: Yo
0: soy calvo friendly, pero vamos.
1: Señores, somos españoles.
0: Somos los
1: calvos. Un calvo en Ucrania pasa mucho frío y tiene un índice de vida por corto.
3: O que se ponga un gorro.
0: 950-60-06, cosa que usted cree que le dan buena o mala suerte. Supersticiosos, vámonos a Bilbao.
5: Hola.
0: ¿Qué pasa, John Uriarte?
5: Hombre, tú considera que en Ucrania, si piensan en un calvo y piensan en Putin, igual tienen razón, ¿eh? O sea que...
3: Bueno, es verdad, mira, bien traído.
0: Bueno, buena calva con rodapié tiene Putin, ¿eh?
2: Lo sí, está batallando, sí. ¿No?
0: Es que te quiero decir, sí, pero bueno, el rodapié se lo ves a alguien ahora de 35 y quizá no queda tan chulo como en alguien de 60, ¿sabes? Rodapié que lo ha llevado toda la vida. Yo, por ejemplo, el gran Manolo Marbizón, uno de los grandes compositores de este país, que muchas veces no se escucha, Manolo, un abrazo si estás escuchando, tiene quizá el clásico rodapié.
1: Antiguamente el rodapié lo llevaban todos los calvos. Hoy se afeitan, pero antiguamente lo llevaban.
2: Ese rodapié que es básico para el implante de cabello, porque ese rodapié, lo que llamamos el rodapié, ahí, esa franja de pelo que se mantiene aunque tú seas un calvo. De ahí es de donde se saca el pelo para ponértelo por encima. Es decir, si no fuera por esa resistencia, por esa frontera de pelo,
0: ahora
2: no habría
4: implante capilar.
0: Qué caprichosa es la naturaleza, que ahora los chavales que lo estáis viendo se calvifican, o sea, se rapan entera la parte de atrás y de las orejas y se la dejan. Claro. Imagínate que la naturaleza o que Dios nos hubiese dicho, vea, pues la parte de atrás se cae, que como esta sobra un poco, pero la de arriba se queda. Pues al revés.
2: A lo que tú llamas rodapié, yo lo llamo degradado inverso.
5: Lo que falta vaya. Bueno, oye, mira, hablando de supersticiones, es curioso, porque aquí hay mucha mentira.
0: Gente
5: que te dice, no, yo no soy supersticioso.
0: Vale.
5: El 49% de la población española dice que no es supersticiosa. Pero luego, curiosamente, preguntas e indagas y resulta que el 84% a lo largo del año sigue algún ritual supersticioso, aunque lo niegue. O sea que no deja de ser curioso, cómo tenemos esa manía. De hecho, y por ilustrarnos un poquito, yo he buscado a ver si el jefe, el líder, Carlos Herrera, tenía alguna confesión de superstición. Y lo que son las cosas, he encontrado a Carlos Herrera en versión Raúl con Pepín en las supersticiones que hablaban en un programa que a mí me encanta, que se llama Ilustres Ignorantes.
0: Ah, vale, invitador.
6: Escucha. La temporada nueva empieza el martes 13. Precisamente, por ser un día así, el tema se dedica a la superstición.
7: Qué bien hilado está esto, ¿verdad?
6: Precioso.
7: Casi tan bien hilado como los huevos hilados de la Casa Paquita, que siempre me invita. Pues brindemos por ello, con este gran vino Jumilla Robellano.
6: Carlos, tú sabes que yo en otra vida fui sumiller de María Antonieta.
7: Perdona, Pepín, que no te estaba escuchando, la costumbre.
6: Perdón.
0: No te estaba escuchando la costumbre, me encanta. Raúl Pérez, es Raúl Pérez, ¿verdad?
3: Raúl Pérez,
0: Raúl. Y Pepín Pérez, maravilloso.
3: Hoy Pepín.
0: Bueno, es el tema de los fósforos, supersticiones / manías, costumbres adquiridas en casa que le hacen pensar que algo da buena o mala suerte, pero antes... Es una sintonía de informativo de John Uriarte.
3: Ahí pones
0: de cara de Lauren Postigo.
3: Lauren Postigo, hay que hacerlo. Claro,
0: a lo Lauren. De forma, eso tiene que tener, no sé cuántos años tendrá esa sintonía, pero
4: el realizador de este programa, chica.
3: Qué bonito.
2: Eso lo mete ahora Rosalía o Judeline en un disco y vamos que nos vamos.
0: ¿Judeline o Judeline?
2: Creo que es Judeline.
0: ¿Judeline?
2: Porque los padres la querían llamar Jude. Como la canción de los Beatles.
4: Pero a ella le gusta Jodeline.
0: Ah, sí, ¿no?
4: Jodeline. Le gusta.
3: Sí. Jodeline.
4: Sí,
5: Jodeline.
4: Le gusta.
5: Jodeline. Bueno, hoy voy a dedicárselo, a, además de a Jodeline, a la gente que da buenos consejos, como a Marta Plaza, que me parece muy bien porque está harta de todo.
8: Hola, chicas. ¿Sabéis que con el simple hábito de beber agua por las mañanas en lugar de café y salir a caminar, os vais a morir igual?
5: Claro, ¿qué? Tanto consejito, ya basta ya de tanta tontería.
3: Estamos hartitos, sí, hartitos.
0: Claro. Está bien que hayamos puesto una sección precisamente de consejos este año, sí, de salud.
1: Sí, sí, sí,
5: claro. Pero que yo ya sabes que voy contracorriente.
2: Para convenceros de que a lo mejor es bueno, claro, a veces escuchar consejos. De...
0: Bueno, el este sabía programa de hoy.
5: Es esta hora. El resto no.
0: ¿Sabíais que el primer semáforo de la historia fue instalado el 9 de diciembre de 1868 en Londres?
5: Sí.
0: Cerca del Parlamento. Y lo quitaron un mes después de un accidente.
5: Sí. Pero no de coche, ¿eh? No de coche.
3: Ah.
5: Os cuento, era un poste mecánico operado manualmente por un policía, o sea, de tecnología iba justitos.
1: Sí.
3: Pica piedra.
2: Estaban empezando.
5: Sí. De día usaba dos brazos móviles y de noche utilizaba lámparas de gas, rojo para parar y verde para pasar. Pero reventó la tubería de gas y encima casi se carga al policía. Entonces, en 1914, dicen, vamos a cambiar, se instaló el primero eléctrico, pero en este caso en Cleveland, en Estados Unidos. Claro, así hasta ahora... Que los semáforos, no me digáis que no te pasa como a Dani Rovira, sobre todo en grandes ciudades. Escuchemos.
9: Bueno, yo la primera vez que vine a Madrid, wow, con mi hermano, claro, los dos veníamos ahí de ciudad pequeñita, llegamos los dos en plan, mira. Ahí faltaba la hipotenusa, ¿vale? Porque los dos catetos ya estábamos, mira. Claro, y a mí me impresionó, por ejemplo, el efecto semáforo, ¿no? Me acuerdo que estábamos en Gran Vía, de esto que se empieza a acumular aquí un montón de gente, 30, 40, 50, 60, contigo que quieren cruzar para allá, pero es que de allá para acá hay como 70, 80, 90 que quieren cruzar para acá. Claro, que yo siempre he tenido la paranoia, digo, esto cuando se ponga en verde nos vamos a liar en medio como en Braveheart, de verdad. Que luego resulta que cada uno va para su lado, el único que se queda allí gritando libertad soy yo. Bueno, ya está.
5: Fijaros, en 1920, el agente William Potts añadió la famosa luz ámbar en Detroit porque dijo, así la gente se piensa, tiene margen de reacción, pobrecito, creía que íbamos a respetar el ámbar.
2: Ese que la lió todo. Porque...
3: ¿Y los muñequitos? ¿El que está parado y el que camina? Lo digo porque Rovira, que es de Málaga, habrá visto ya el semáforo de al el ataque.
5: Chiquito,
3: ¿no? Que es chiquito,
5: qué chiquito. Efectivamente. Que fue
0: bueno,
5: general.
0: Ahora toca nuestra sección de éxito. ¿Cuánto crees?
4: Vamos a ver.
0: ¿Cuánto creéis que cuesta obtener el carnet de coche clase 1 en Papúa Nueva Guinea?
4: Claro, es
0: incluyendo 10 clases prácticas de una hora al día. John, lo estás bordando. A ver, carnet de conducir, clase 1, Papúa Nueva Guinea.
1: Camión, ¿no?
0: Incluyendo clases prácticas de una hora al día. No, pero clase 1.
3: Coche,
1: no,
3: cuánta...
1: Eso es B.
3: Pero es por
0: pero
3: clase.
0: En Nueva Guinea, clase 1.
5: Clase 1.
0: Venga.
3: Por clase, pues que porque no claro, no es
1: 50.000 pesetas, digo 50, digo...
4: Madre mía.
1: Paso, ahora os lo digo.
0: Venga, a ver, Antonio Gredano.
2: ¿Pero en quinas o
3: claro,
2: en euros?
5: Es que venga, pregunta,
2: en euros.
0: ¿Cuánto?
2: Cuesta 200 euros.
0: 200 euros, María José Navarro.
4: Yo digo que un poquito menos. Yo digo que 125.
3: Yo digo que menos todavía. Yo digo que 75.
1: Yo digo 50. 200 euros es el presupuesto anual de Papúa Nueva Guinea. Yo digo 50 euros.
0: 50, a ver, Jones, resuelve.
5: 300 euros.
2: ¡Ostras! ¡Qué de verdad!
3: Pues sale carito para el sueldo de Nueva Guinea.
4: Ya no vamos a ir.
1: También, que hay una carretera, ¿para qué te vas a sacar tanta gente del carnet?
5: También os digo una cosa, no sabéis lo que cuesta aquí, por lo que veo, ¿eh?
2: Que es muy caro. Libra neoguineana que pasó a la quina y hubo mucho un problema de inflación.
0: El que se lo sacó más pronto, bueno, pronto, el que se lo sacó hace menos tiempo fui yo que me lo saqué ya hace 13, 14 años, entonces ha cambiado mucho, supongo.
5: Bueno, pues de todas formas dicen que no es tan complicado como aquí sacar el carnet, que ahora sería muy complicado. Claro, esto lo agradecería Luis Álvaro, porque el hombre... No se arregla bien con el coche, escuchad.
10: No me gustan los coches, estoy yendo a la autoescuela de oyente para sacarme el carnet de copiloto. ¿Sabéis por qué parking está en gerundio? Porque nunca hay sitio, es aparcando. En español se dice igual, se dice aparcamiento. Me decía mi padre, el coche pide aceite, tengo que llevar al taller. Le dije, no, lo que tienes es que aceptarlo.
5: Luis Álvaro y sus cosas.
2: Sí, yo solo quiero recordar, que no lo han nombrado y podría haberlo hecho, que en Nueva Guinea, en Papúa, está el pueblo Tolai.
3: Sí, de ahí vienen los Tolai.
2: Ahí un Tolai. Tolai.
0: Claro. De verdad.
2: Sí, sí.
3: Eres un Tolai. Pues ya está.
0: Interesante.
3: ¿A qué veas?
4: Antonio. ¿Cuánto tiempo libre tienes? Es que
1: no, sé. No, que tiene un teléfono muy bueno.
3: Un ordenador, a ver, un teléfono.
0: Ni es el sueldo.
2: Muy famoso el pueblo
0: Tolai. Ni es el horario. Alrededor del 54% de los empleados señalan que las formas agresivas o poco educadas de sus jefes es lo que menos soportan en sus puestos de trabajo.
3: Entre otras cosas.
5: ¿Cómo lo veis?
1: Hombre, depende del trabajo que tenga cada uno, ¿no? Verá.
3: ¿Y pensáis que todavía se dirige un jefe a un empleado agresivamente?
1: Claro, pues, sí, mira, claro, pues, que lo hay.
3: Yo creo que cada vez menos, sí, sí.
1: De todo
3: pero
1: hay,
3: cada vez, ya, pero ya, cada vez menos.
5: Paso palabra. Bueno, no, le siguen, fijaros, en esta lista le siguen las reuniones a última hora, sobre todo los viernes, y el control exhaustivo a la hora de fichar, que también cabría, parece ser bastante. Pero hay cosas que también llaman la atención, como son los cursos. Escuchad.
11: Me han llamado del curro para ir a hacer una prueba de drogas. No sé hasta qué punto eso puede ser legal, pero me muero de ganas de saber qué drogas nos van a dejar probar.
5: No lo ha entendido bien. No, que sea, no lo ha entendido bien.
0: No la cogió. Oye, hoy tengo que elegir, porque son el 22 y nos vamos a saltar la... Ya siento saltarme la noticia, Chachi.
1: El único que
4: pues ya empezamos a que se caiga tan pronto.
1: Sí,
4: la acabamos de estrenar.
1: Para el que viene,
0: Mañana. Oye, por cierto, le tenemos que pedir al Pulpo que patrocine esta hora.
4: No, pero no se lo ha pedido.
3: Ya se lo hemos
4: espera
3: pedido,
4: que venga,
3: ¿no?
4: Porque sí. Porque bueno, escuche este programa saliendo a las 6, ¿sabes?
3: Pobrecito mío, que estará
0: bobando. Hacer el consultorio parental. Porque lo digo yo, cuando seas padre comerás huevos, cuando te das cuenta de que estás usando las mismas frases que tus padres usaron contigo.
3: Desde el minuto uno. Muy bien, José.
5: Han coincidido los dos.
1: Nosotros hemos coincidido, sí.
3: Pues es que es verdad.
1: Es así, Agredano.
2: Yo hay una frase que no he dicho nunca y es la que más me aterraba escuchar en casa, que es mi madre diciendo, un día voy a coger la puerta y me voy a ir y me vaya a echar de menos.
1: Sí,
2: esa
1: sí,
2: yo no he tenido valor de decírsela a mi hijo porque me parece que daba mucho miedo a un niño.
1: ¿No? Y cuando te daba un pellizco decís, a mí me ha dolido más que a ti.
4: Sí.
5: Pero te digo una cosa, Aguirre nos lo ha dicho al gato y a mí, ¿eh?
3: O sea, sí, y yo también lo digo en casa de vez en cuando.
0: Yo creo que
3: el día que yo me vaya, ya veréis.
1: Sí. Sí, y así no te la dola tu hijo, tu mujer.
2: Cuidado que un padre no lo va a hacer, pero un cónyuge puede que sí, ¿eh? O sea, que no estamos hablando de diferentes términos.
0: Que lo que sí es seguro es que cuando eres padre acabas teniendo ganas de pasar mucho más tiempo con tus padres.
1: Claro.
0: O por lo menos eso es lo que me está pasando a mí.
4: Bueno,
1: sí. Bueno, va...
0: A mí sí,
4: bueno,
0: la verdad.
4: Ya, bueno.
5: os digo una cosa, ¿eh? Algunas de esas frases con los años descubres que no sirven. O sea, que dices, por ejemplo, lo que les ha pasado a las mi mami.
12: ¿No dicen que el tiempo pone a cada uno en su sitio?
13: Pues este no es el mío.
12: Eso digo yo. Yo tengo 54 años y mi sitio es en la playa con un cubata en la mano. ¿Por qué estoy trabajando y el tiempo todavía no me ha puesto en mi sitio?
13: Porque no ha llegado tu hora.
12: ¿Cuál es tu sitio?
13: Yo en la playa, ¿también? Visto. Digo, ¿qué sitio queréis? Hay que irlo pidiendo, ¿eh?
12: Hombre, claro que el tiempo sepa dónde.
13: Yo en la playa allí tan a gusto.
5: Toda la razón del mundo. Claro.
0: Ojo al dato. Me parece llamativo. 8 de cada 10 españoles mienten a su médico. Toma.
4: Y al resto. Y al resto también.
1: Hay que ser torpe.
3: Eso es mentir. Porque te estás mintiendo a ti mismo.
1: Claro.
0: Es verdad que hay un matiz, ¿no? Que es al menos una vez.
5: Al menos una vez en la vida bueno, ha mentido al médico.
1: Pues, pero a mí me parece.
0: Cambia bastante el estudio, ¿eh? Yo, la verdad que.
5: No, pero has visto que lo he puesto ahí. El 12%, es que, claro, es que el 12% asegura que siempre.
0: Siempre.
5: Claro.
0: Pues bueno, eso sí que son
2: siempre. También mentir, por ejemplo, es
1: que vas al
2: quitarle
1: médico.
2: Gravedad a tu dolor también es mentir.
3: Claro. Yo creo que se refiere
2: también
3: a eso,
2: lo hace mucha gente, ¿eh?
0: Pero que ¿por qué le vas a quitar gravedad a tu dolor?
2: Bueno, porque te obligan a ir al médico.
0: No.
2: Te duele. No, si yo estoy bien.
3: O lo contrario.
1: O lo contrario.
3: Las personas que se quejan en exceso, cuando en realidad no tienen ese dolor.
1: Claro,
0: uno de los problemas en las urgencias.
4: Yo quisiera verte a ti, a Goyo, en el médico.
3: No, no me veas.
4: Me encantaría verte.
1: Distinto es el. Alberto ha puesto el dedo en la llaga, en las urgencias, porque temiendo la espera, mucha gente se va con una pamplina a la urgencia, la atasca, pero entonces cuando llega con la pamplina no se atreve a decir que es una pamplina y exagera mucho los síntomas. Eso suele ocurrir, ¿eh?
3: Oye, no rías, yo tengo un amigo que para que le atiendan se desmaya. O sea, llega urgencias.
2: Bueno, no me voy a reír, pero.
5: en fin. Os digo una cosa, Patricio. Patricio León. A ver, lo mismo he pensado hacer yo esto alguna vez, lo de Patricio León. Escuchad.
14: Ahora vas al médico, que no bebas cerveza, que no tomes café, que no comas esto, que no comas lo otro, que hagas deporte, vamos, le habré hecho ya algo al hombre ese, para que me mande a mí a correr, ¿no? Y cada vez que voy me quita más cosas. Así que la próxima vez que me pregunte, ¿tú qué bebes? Le voy a decir zumo de manzana. Y cuando me diga, ¿y qué come? Pues zumo de manzana también. Estoy todo el día con el zumo de manzana, para que me lo quite, porque no me gusta.
0: Claro, bien rico que está un buen zumo de manzana.
3: Ahora, si es natural, está muy bueno. Sin azúcar.
0: Tienes hoy, señores, hoy martes 13.
1: Martes 13.
0: Martes
1: ni te case, ni te embarque, ni te mude a otra parte.
3: Pues mira, a mí es un día que me trae suerte. El número 13 para mí es maravilloso.
4: Vaya, estamos de enhorabuena hoy.
3: Yo tengo la superstición a la inversa. Lo que a los demás les da mala suerte, a mí me da buena suerte.
1: Eso le ocurría a los pintores.
5: Sí, claro. Es verdad. Se cuenta
3: estoy en un cuadro precioso.
0: Bueno, vaya, espérate, déjame recordar el número de John para que vaya llamando a la gente al 950-60-06. Si usted acaba de caer en este programa, esto es la hora de los fósforos, que tiene ¿cuánto? 30 años, más de 30 años.
1: Yo que sé, casi
0: básicamente
1: mi edad.
0: Yo le doy un teléfono, le propongo un tema o le hago una pregunta y usted nos va llamando ya. Hoy, a raíz del martes 13, ¿qué supersticiones, qué costumbres o manías tienen en casa que ha heredado, que le obligan a hacer o que son básicamente suyas y que hace que hagan cosas que le parezca que tienen buena suerte o mala suerte? 950-60-06. Ahora sí, John, perdona.
5: No, pues te iba a decir, un chiste que nunca falla, lo cuenta el comandante Lara y tiene que ver con ese regalo esperado.
15: Paco, cariño, ¿qué me vas a regalar por el día de los enamorados? Dice, mira, Antonia, ¿tú ves aquel Ferrari, aquel que está ahí enfrente aparcado? Sí, sí. Dice, pues una tostadora del mismo color.
5: Lo bueno es cómo se ríe él.
0: Sí, sí, la verdad que... 950-60-06. Supersticiones, supersticiosos. Costumbres, manías, cosas que usted cree que le dan buena o mala suerte. 900-50-60-06. Un segundo, que vuelvo enseguida, pero antes para un roto y para un descosido.
1: Eso es, ¿no?
0: La Mutua, John Uriarte.
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4: Bueno, ya sabéis que en casa de Carlos Herrera pasarle la sal a la mano y bueno, el riesgo de que te eche de la casa.
5: Tú sabes que tal como han ido pasando los años, yo me he vuelto menos supersticioso.
6: Y yo. Es verdad, ¿eh?
5: Sí.
6: Curioso.
5: Sí, yo antes tenía más. Ya no tengo.
4: Claro, estamos preguntando por las suyas, por las manías o costumbres, cosas que usted piensa que le dan buena o mala suerte, aunque tampoco haya mucha evidencia detrás, pero bueno, son costumbres heredadas, otras que ha adquirido, otras que obliga a hacer o a llevar a cabo a su consorte, a su hijo, a su hija, a su padre, a su madre. 950-60-06, Isabel, muy buenas.
7: Hola, buenos días.
4: Muy buenas, Isabel.
7: Entonces, un saludo para todos. Que soy estupendo.
4: Muchas gracias. Usted sí que es estupenda, Isabel.
7: Gracias.
4: Muy bien. Entonces, su caso, ¿cómo es?
7: Mire, yo tengo una que es heredada de mi madre, que es cada vez que me voy a tomar una pastilla, santiguarme.
4: Ah, mira, muy bien.
8: Ah, sí.
4: Fenomenal. Muy corporativa.
7: pero es que además yo me tomo 5 pastillas diarias.
4: Claro.
7: Y que veamos que no es una cosa que sea algo esporádico. Y me santiguo cada vez que me voy a tomar la pastilla.
4: Está más cerca del altísimo, entonces.
7: Y, no sé, pero me acuerdo de mi madre, ya de hecho, vamos, mi marido y mi hermano se ríen cuando me ven, porque a lo mejor si salimos a comer, el adiro, que te lo tomas normalmente en la comida.
8: Sí, señora.
7: Yo miro para la gente, digo, yo me santiguo porque me quedo más tranquila si me santiguo.
4: Está muy bien, a mí me parece fantástico.
5: Si yo tuviera que hacer eso, tendría una agujeta en el brazo de santiguarme.
8: Un rodalito en el cielo tendría ya.
5: Yo me tomo 7 por la mañana y 2 por la noche, 9.
4: Claro. 9 pastillas.
8: Sí. Para eso.
4: Oh, bueno, pero tú tómatela, te antigua y así está, claro, más lejos del médico.
5: Yo me las tomo a puñadito. Yo por la mañana me las echo y me las meto toda la
4: Pero,
5: boca.
4: ¿Y te metes al mismo tiempo las que flotan de las que no flotan?
5: ¿Cómo que las que flotan?
4: ¿No sabías esto? Espérate, dame un momento.
6: A ver.
4: Hay dos tipos de pastillas. ¿Vale? Y hay mucha gente que tiene dificultad a la hora de tragarse las pastillas. ¿Os pasa a vosotros? ¿Alguno que os dé cosita?
8: Sí, a mí me cabe de
4: todo. Puede pasar, hay una forma que es muy útil para tragarse un tipo de pastilla, que es la pastilla que viene en plástico y que tiene una pequeña burbuja de aire dentro. Esas pastillas tú las sueltas en el agua y flotan. Después un ibuprofeno, que es básicamente polvo comprimido, tú lo tiras y se hunde.
6: Se hunde.
4: Entonces tú la que se hunde, te la posas en la lengua y tal y como estás, bebes y tragas. Tiras la cabeza para atrás y tragas. La otra es al contrario. Como flota, lo que tienes que hacer, en caso de que tengas mucho, es posártela en la lengua, beber un poco de agua y darle la vuelta a la cabeza. Mira cómo estoy haciendo, naranjo, que estoy haciendo.

0: estoy poniendo la cara, ¿eh? Para mirar
1: también. Pinito del oro ahora mismo.
2: Claro, sí. Ay, y como te flota, pues el agua se da la vuelta en la boca y entra del tirón.
1: Pues de todas formas, las pastillas son más pequeñas que antes, ¿eh? Bastante más pequeñas. Yo grande así como como antiguamente solo me tomo una, el resto son pequeñas. Me he hecho, yo por la mañana me las he hecho todas en la mano y para adentro.
2: Vale, ¿eso te ha quedado claro o no?
3: Sí, yo tengo un triturador de pastillas.
1: Ah,
3: y, sí, lo tengo, sí, claro, pero es súper útil.
4: Claro. Sí, conozco más de una persona que lo usa, ¿eh?
0: Ah,
4: sí.
0: Pues mira, primera vez.
4: Yo no lo sabía. Fíjate.
2: Bueno, 950-60-06, que estamos hablando de supersticiones y manías.
1: Claro,
2: que
1: nos vamos a hablar de pastillas.
2: Juan, ¿qué tal? Muy buenas.
5: Hola.
2: Muy buenas, Juan.
5: ¿A mí? ¿Me escuchas?
2: Sí, le escucho.
5: Juan, ¿qué pasa, herrerita? ¿Cómo estamos?
2: Muy bien, Juan. ¿Y usted, todo bien?
5: Pues bien. No estamos más, trabajando.
2: Bien. ¿Y usted entonces
5: mira,
2: muy supersticioso?
5: Mira,
2: cuénteme.
5: No, bueno, yo tengo algunas chiminadas, algunas supersticiones, pero no son muchas. Pero a mí lo que me chocó, ya que había hablado de Ucrania, fue hace unos años, estuve yo en Ucrania con unos amigos, y en fin, salimos una noche de fiesta, la ciudad se llamaba Vinicia. Salimos de fiesta una noche, conocimos allí a una muchacha, como dice tu padre, y otro día, pues en fin, allí chapurrando, otro día quedé con una de ellas. En fin.
2: Un momento. ¿En inglés o cómo lo hizo?
5: Bueno, yo soy de Jaén. Mi inglés es un poco.
0: Ucraniano.
2: Vale. Complicado. Bueno, pero entonces quedaron.
5: Pero bueno, el traductor de Google hace milagros.
2: Bien.
5: Traductor de Google hace milagros.
2: Bien.
5: Y el Boca también hace milagros.
3: Claro.
2: Bien, continúe.
5: Y bueno, yo quedé otro día con nuestra muchacha y en fin, y los parques y los cementerios están dentro de las ciudades, bueno, de los parques normales, pero los cementerios no. Bueno, yo pasé por un parque y yo, bueno, esta muchacha y le llevaré yo algo, ¿no? Y compré un ramo de flores, flores amarillas. Y yo cuando llegué a la puerta del restaurante, pues la muchacha pues me miraba, yo veía que me miraba con mala cara, le di las flores y vamos, no, encima que era muy seria. Encima que era muy seria, que allí son bastante serios, sí. Pues a ella menos se reía todavía.
2: Ah.
5: Y resulta, ella me lo explicó, ya nos sentamos a comer y me explicó que las flores amarillas allí se le regalan a los muertos.
2: Ay, ah,
5: que
2: amigo.
5: Caí yo que había pasado por la puerta del cementerio. Había comprado las flores en la puerta del cementerio.
2: Ah, claro. Vale.
0: Entonces, era la que había, claro.
2: Muy bien, la verdad.
0: Hombre, ¿cómo se
2: quitas? Una pregunta. Porque claro, la cita luego usted le dice, oye, yo soy de Jaén. Yo no tengo en ahí las flores amarillas son muy bonitas para regalar. ¿Cómo fue la cita?
5: La cita fatal. Yo mi intención, como dice el comandante Lara, era enterrar a la nutria esa noche.
1: Sí.
3: Vaya.
5: Y la nutria se tuvo que tirar al río y refrescarse porque.
2: Claro.
0: No.
2: Ya, no hubo forma. Está muy bien.
3: Por lo que sea.
1: Yo hubiera dado mi vida por estar en esa conversación, ¿no? Y la explicación que le daba la otra de que la flor amarilla era en ucraniano una y el otro de Jaime.
0: Aquí un ramo de crisantemos pues estaría también regularmente visto.
6: Me regalaron hace no mucho un ramo de flores amarillas.
2: ¿Ah?
6: No sé si eso existe en España.
2: ¿Te regalaron flores a ti? Qué bonito.
1: La flor amarilla, claro.
0: No, la flor amarilla se indica infidelidad.
3: Bueno.
0: O sea, el lenguaje de los colores en las flores a la hora de regalar. Antiguamente era así, rosas amarillas eran infieles. Las rosas rojas, la pasión y el amor. O sea, que todo tiene un sentido. Que ya está en desuso.
2: Es un pozo de
0: estará en desuso, sí. Fondo,
4: pues no es por nada, pero el fin de semana compramos amarillas nosotros en casa.
0: No, que no pasa nada. O sea, que eso es antiguamente.
2: Con el tema del día y con los oyentes en el 950-60-06, hablando de supersticiones, manías, costumbres, cosas que le dan buena o mala suerte. Magdalena, ¿qué tal? Muy buenas.
7: Hola, buenos días.
2: Muy buena, Magdalena. ¿Y cómo es su caso?
7: Bueno, mi caso, yo no soy nada supersticiosa, pero hay algo que no hago porque mi madre no lo hacía y mi abuela tampoco.
2: ¿Qué es?
7: Que es barrer por la noche.
1: Ah, ¿no?
2: Un clásico.
7: Ah. Barrer por la noche.
2: Por lo de casa.
7: Decían que se iba la suerte, que de noche no se barre. O sea, la cocina se queda impecable, pero el suelo lleno de migas por la noche.
2: Vale, una pregunta. ¿Hay una hora límite?
7: Sí.
2: ¿Cuando se vaya el sol?
7: No, simplemente de noche. O sea, sí. Mi madre se rompía un vaso por la noche y te dejaba recoger los cuatro vídeos que se veían, porque se ponía mala si veía que tú querías limpiar así en profundidad para que no quedara ningún cristal.
2: Sí, este yo lo había escuchado alguna vez, lo de barrer por la noche.
0: Bueno, yo lo de barrerte los pies. Si te barren los pies es que te vas a casar. Eso es una
6: mejor la mala suerte que clavarte un vidrio en el...
2: Hombre, la verdad, claro,
6: que
2: desde
6: luego. No soy de andar descalzo, pero vamos que...
2: Vamos, yo lo digo a mi mujer, no, espérate que te... Y me dice, fuera de casa ahora mismo. Tú las cojas y lo...
4: Bueno, por cualquier otra cuestión también te puedo echar de casa, no te preocupes.
2: También es verdad. Vamos a hablar con Ana. Ana, muy buenas.
8: Hola, buenos días, Alberto.
2: ¿Cómo es su caso, Ana?
8: Pues hace 30 años yo leí que llevar un imán pequeñito en el bolsillo atraía a tu pareja definitiva, porque había tenido como muchas relaciones anteriores, pero no me duraban a lo mejor una 10 años, pero no definitiva. Ajá. Y efectivamente, pues 30 años que llevo con mi marido. Fue un flechazo.
0: El hombre de hierro.
8: Sí.
2: Pero ¿y tardó mucho en encontrarlo cuando se metió el imán en la cartera?
8: No, fue instantáneo. Yo llevaba, en el bolsillo del pantalón. Ajá. Yo llevaba un imán, trabajaba entonces de comercial de productos de informática y en la granja de San Ildefonso llamé. En este caso no tenía, teníamos las del censo del pueblo, ¿no? A la gente que íbamos a visitar. Pero esa organización era de Madrid, de gente de mucho de Madrid, y entonces no teníamos. Llamé a puerta fría sin saber quién me iba a abrir. Y abrió él.
2: Claro. Qué bonito que no, de película. De película, historia, ¿eh?
1: Claro, se le fue la mano al bolsillo y no había.
2: Pero y una pregunta, ¿sigue?
8: Ese imán desapareció.
2: Ay, no.
8: Ese imán desapareció, no sé qué ha sido de él.
2: Ahí va,
8: era un dadito.
2: Ahí va, por Dios. Sí. Bueno, pero con su pareja sigue, ¿no?
8: Sí, estoy casada, llevamos 30 años.
4: ¡Ay, qué tensión!
2: Pues sí, la verdad que el
1: y la pregunta es, si hubiera seguido con el imán, a lo mejor se atraía a otro.
2: ¿Ah?
3: Amigas, ni un imán, que fluya.
0: No sé.
2: Oye, pues aquí en este soltero y esté buscando...
1: Mira, que se encoja un imán chiquitito, que no vaya tampoco
3: que
1: un
3: fluya,
1: imán.
3: Que fluya, amigas, nada de imanes, nada de imanes.
4: Y si tiene mucho hierro en el cuerpo la persona, pues...
6: Claro. Perdiendo tiempo con el Tinder.
0: Una operación.
4: Una prótesis.
0: Una prótesis en la cadera.
4: Una prótesis y no veas.
0: Y además en la cadera.
4: Si te lo quiere, pero se ha pegado a mí.
2: Oye, ahora que estamos fuera de cachondeo.
0: Sí.
2: Como si fuera de cachondeo. Si de verdad alguien tiene una prótesis y tú tienes que tener un imán muy gordo en el bolsillo para que.
1: No, porque te pones a bailar bimbo rápido.
2: No, te quiero decir.
4: Yo tengo prótesis,
6: yo pensaba en las tarjetas, en los móviles.
4: Yo tengo prótesis, tengo titanio.
2: ¿De qué tienes titanio tú?
4: Titanio, todo el fémur entero de arriba abajo está pegado a mi hueso para que
2: se. ¿Y en aeropuertos sigues pitando o ya no se pita?
4: Sí, me dijeron, no, el titanio no da. Pregúntales en Estados Unidos las veces que me han cacheado pensando que tenía algo en la pierna hasta que les he convencido de que tenía hierro dentro.
1: Se lo quería llevar Marvel para hacer un personaje con el
3: hombre
1: de titanio.
3: A él y al pirata.
1: Sí,
2: cosas por las que le han parado en un aeropuerto no es
0: muy buena.
2: Nada mal tema.
0: Oye, hay anécdotas súper chungas.
1: Al pirata lo pararon delante mía y yo creo que venía María José.
2: Nuestro pirata es Roque FM.
1: Sí, íbamos a Canarias y de pronto empezó a pitar. Iba con las patas y dice... Mira, y levantó
2: y enseñó
1: los hierros, ¿no?
2: Sí. Bueno, 950-60-06, hablamos con Mario sobre costumbres, manías, supersticiones, buena y mala suerte. Mario, ¿qué tal? Muy buenas.
9: Buenos días.
2: Buenos días, Mario. Buenos días. Cuénteme.
9: ¿Qué tal? ¿Cómo estás? Pues mira, mi superstición fue a raíz de... Yo era muy comprador de lotería y llegó un momento en que fui con mi mujer a comprar un décimo de lotería y tuve que cambiarlo. Tuvo ella en su mano un quinto premio y yo le dije que no, que lo cambiase porque no me gustaba ese número. ¿Vale? Cuando salió el sorteo vimos que era un quinto premio y a raíz de ahí lo que hago es pasar directamente marcha atrás a las administraciones de lotería porque no quiero elegir un mal número de un mal número que lo tenga ya la propia mano. Vaya.
2: Entonces, ¿cómo elige el número de la siguiente?
9: Para poderlo elegir ella.
2: Vale.
9: ¿El qué, perdona?
2: No, vale, que entonces la que decide es su mujer.
9: O sea, yo lo que hago es la que decide es mi mujer. Claro. Igual que casi en todo, pero principalmente la que decide es mi mujer. Entonces, como como ella lo tuvo en la mano y le dije yo a última hora de cambiarlo, ya finalmente lo que hago es pasar andando hacia atrás para no ver ningún número y que sea ella la que decida al final. Amigo.
2: Todo lo que decían las señoras de casa siempre está bien.
1: Sí. Quinto premio tampoco. Yo por dar
3: eso te digo.
1: Quinto premio.
0: Quinto premio depende, chaval.
2: Más de,
0: no está
2: de
0: mal,
2: euros, un quinto premio.
1: Sí, no tengo ni idea. Yo estoy dándole ánimo nada más.
2: A ver. Un primer premio, si tienes todos, eran 400 pollos, ¿puede ser?
1: Sí, 400.000.
2: 400, ¿no? Son el primer premio.
1: Un quinto premio debe ser.
2: Por ahí, ¿no? 20.000, menos, 20.000 pavos. Y los cogiera.
1: Menos, ¿no? No lo sé.
2: No me voy a poder adivinar ahora mismo.
6: Buenos son.
2: Vamos a hablar con. Si alguien puede mirar, por favor, quinto premio, que lo mire, que estamos aquí 7.
1: No sé, ahí, y Goyo, que han presentado 100 millones de veces la lotería.
2: Bueno, hijo, pero. Vamos a hablar pero con.
3: No te creas que se nos. No se nos queda.
4: Creo que son 6.000 euros.
0: Son 6.000 euros.
2: Oye, que 6.000 pavos.
1: Van a su casa, vienen.
2: Hombre, no es. Vamos a hablar con Ricardo. Ricardo, muy buenas.
10: Hola, buenos días.
2: Muy buenos días, Ricardo. Sí, dígame.
10: ¿Sí?
2: Sí, sí, sí.
10: No, yo solo quería contar una anécdota que si mi padre siempre, bueno, una realidad que si mi padre siempre contaba, y es que mi padre era piloto militar y a finales de los años 40 tuvo un accidente muy grave en un avión alemán, en un Heinkel 111, y fue un martes y 13, y él siempre decía que su día de suerte era el martes y 13 porque tuvo un accidente gravísimo y no se mató.
2: Una pregunta, porque me dice piloto en los años 40 y me ha hablado de un avión alemán, estuvo en la guerra, su padre.
10: Sí, porque fue después de la guerra, a final de los años 40, y quedaron en España los Heinkel 111, los bombarderos de la Segunda Guerra Mundial.
0: De la Legión
10: Cóndor. Y él pilotaba a uno, o iba de segundo comandante, ya no me acuerdo, no lo sé, no me lo explicó. Pero sé que me contaba que tuvieron un accidente, que el martes y 13 era su día de suerte porque fue un accidente grave y no se mató. O sea que
2: porque
10: eso es ver la botella medio llena.
2: ¿Sabe cómo fue el accidente y cómo se salvó?
10: No tengo ni idea. Tampoco sé exactamente las circunstancias del asunto.
2: Ese momento de, vamos, no sé cómo era un avión de los años 40.
1: Por lo mismo,
2: supongo que tendrá un botón con el paracaídas.
1: Si era un bombardero, no.
2: Si era un bombardero, no.
1: No, caza sí, pero un bombardero no. Y en aquella época no tenía eyección.
2: ¿No?
1: No.
0: No. Vale. Abrían la cabina y se tiraban.
1: El que podía.
2: Con una mochila, claro.
0: Entiendo que tendría
2: una
0: ahí.
2: Una mochilita con su
4: menos mal que estamos hablando con la gente del ejército del aire.
0: No tenemos ni puñetera idea, pero vamos.
6: Yo he jugado mucho a los G-Jow.
4: ¿Con qué seriedad están hablando?
1: Yo he leído mucho sobre el tema de los aviones. Sí.
0: Además, muy serios. No, cogía y se tiraba. Ahí, no podemos
2: saber. A mí me encanta. Si usted lleva por aquí en esta antena poco tiempo, esta hora es para esto.
0: Es poca vergüenza.
2: Para elucubrar.
0: Es poca vergüenza.
6: Si busca rigor.
2: Si busca rigor, no es el momento. Del
3: para tirarse el pisto mayormente.
0: Pero vamos, no te puedes ni imaginar.
1: Había pilotos que hacían la carpa, tal como saltaban de e iban haciendo la carpa. Otros daban mortales, depende de la habilidad ya que tuviera cada uno.
2: De verdad. Vamos a hablar con Alfredo. Alfredo, muy buena.
0: Ay, Dios mío.
2: Alfredo.
11: Hola, buenos días. Buenos días.
2: Usted no sabrá de aviones militares de la Alemania en los años 40, ¿no?
11: No, solamente puedo hablar del 13 y del amarillo.
2: Vale, venga, pues ¿cuál venga, es su? Vamos adelante con lo suyo.
11: Vamos a ver, te cuento. El 13 me da muy buena suerte. O sea, siempre busco el 13, yo voy es martes y 13 y voy conduciendo y circulando. ¿Me entiendes?
2: Ajá. Uh-huh.
11: Te cuento, lo último que me pasó del 13 de buena suerte fue el día 22 de septiembre. El día 22 de septiembre fui invitado por el Ayuntamiento de Valencia para cumplir los 50 aniversarios de boda.
2: Ajá.
11: Junto con otras 150 parejas aproximadamente.
2: Anda, mira.
11: Cuando llegamos allí al salón, pues fuimos de los primeros y nos dijeron en la mesa 12 y 13. Entonces yo le digo a mi señora, vamos a coger el 13, que me da buena suerte. Y nos sentamos en la mesa 13. ¿Qué pasó? Nos vinieron a buscar para celebrar en nombre de todos los 150 aniversario, representar a la pareja de los casados. O sea, hacer el acto, salir con la tarta, a cortar la tarta allí delante de todos y empezar el baile.
6: Ah, qué bonito.
2: O sea, que como ser la imagen, ¿no? De
6: los protagonistas.
2: Sí, los protagonistas.
0: Representantes, sí.
11: Exactamente, la imagen de todos los del 50 aniversario.
0: Ah, qué chulo.
2: ¿Y qué tal fue? ¿Se pusieron nerviosos o algo?
11: No, fue maravilloso. Sí. Pero te digo, tener la suerte que me dirigieran a nosotros, a nuestra pareja.
2: Sí, bien.
11: Y luego te voy a hablar del amarillo.
2: Ajá.
11: El amarillo, para que te hagas una idea, lo prohíbo hasta en los coches. Cuando me compro un coche, cambio el chaleco por un naranja antes de salir de la...
2: Señor.
11: Que me lo entreguen. A todos. ¿Por qué te cuento? Uh-huh. Empezó el tema una vez, me regaló un cuñado un mono amarillo el hombre, con buenas ganas, que era de color amarillo y trabajaba en obras públicas, nuevo, y me lo trae. Y entonces me lo deja y mi señora dice, prueba toda la vez cómo te vas. Digo, que no me lo pongo, que me va a dar mala suerte, ¿no? Uh-huh. En total, que por no enfadarse la señora, porque me dice que sí, a veces estoy mal de la cabeza. Uh-huh. Me probé el mono amarillo y entonces me lo pongo y me faltaba un palmo de pequeño que me venía. Entonces me lo quité. ¿Y qué pasó? Al quitármelo, subo unas escaleras, pegué un traspiés en la última escalón y me caí escalera abajo y no me maté porque mi mujer me recogió con la mano cuando iba a pegarme en el canto de la escalera.
2: ¿Me está diciendo?
1: ¿Oh?
2: Sí.
6: La oposición de correo lo cuento. No la va.
2: Pero entonces se pegó la leche por quitarse, sí, el chaleco, ¿no?
11: Pero
2: no, ¿no?
1: Pero usted...
11: Sí, no, eso es real. Y te cuento más anécdotas, ¿no?
2: Muy rápido, porque tengo, sí, 30 segundos.
11: Sí, me dedico a la construcción y fui a una obra que me habían adjudicado un presupuesto y cuando llego a la obra veo una pancarta amarilla de arriba abajo. Y me quedo mirando y digo, no me iré. Pero claro, con eso que me dicen que si estoy loco o alguna cosa de esas, pues nada, yo continué, hice la obra. No me la pagaron.
2: ¿Qué me está diciendo?
11: Sin poder
0: madre pagar. Mía, madre mía, madre mía, madre mía.
6: ¿Será del Valencia o del Levante? El Villarreal no será, ¿no?
0: Pero eso no es un amarillo, es un marrón.
11: No, ni en broma.
0: Eso es un marrón.
11: Podría así estar contando muchas más cosas.
2: Una pregunta. ¿Cuánto dinero le dejaron sin pagar?
11: 700.000 pesetas hace 40 años.
1: De dinero, ¿eh?
0: Era dinero, era pasta eso, ¿eh?
1: Era pasta.
0: ¿Habrá bombarderos amarillos alemanes?
1: Sí, sí, sí. Y se chocan en el semáforo que tú has contado.
0: Amarillos. Verdes, azules.
2: Bueno, pues al final de esta hora le pedimos lo mismo de siempre a Antonio Heredano. Y que reúna todo esto en algo cotidiano y se lo presente en su crónica. En su crónica perpleja.
12: Cuando dejo de confiar en mí, pongo mi vida en manos de poderes intangibles. La sal derramada en la mesa puede estropearme toda la semana, pero una ramita de romero en la cartera puede arreglármela. Son formas de canalizar nuestro miedo. Abrazarse a lo que no existe, a la posibilidad, a fuerzas que nos zarandean, ajena a nuestra voluntad y a nuestro talento. Un consuelo para cuando estamos cansados de luchar y preferimos que sea el azar el que nos lleve de un lado a otro como un globo que el viento ha arrancado de la mano de un niño. Yo sé que nada de eso existe, que de nada sirven las piedras que a veces cuelgan sobre mi pecho o las figuritas que guardo en la mesita de noche o el incienso que quemo los domingos cuando las cosas no han ido como quería. Yo sé que son bobadas, que son refugio de la incultura, formas cutres de mantener un vínculo con lo desconocido. Yo lo sé. Y sin embargo, qué frágiles nos sentimos a veces, qué días más malos pasamos, qué terrores, qué tristezas tan inesperadas y profundas y cuánto me reconfortan esas amigas que me regalan cualquier cachivache, una bolsita con arroz, una pulsera con un cuarcito, cualquier chuminada, y dice, toma, que esto te va a dar suerte. ¿Cómo alivia ese placebo anímico? Tanto que uno cree, casi sin desearlo, en estas cosas, en supersticiones y en supercherías. Hay cosas mucho más importantes que están por encima de esto. Está nuestra fuerza íntima, está nuestra fe, está nuestra educación, que nos hace más resistentes, y por supuesto está la familia, que nos protege y nos sujeta en momentos de verdadera zozobra. Pero nunca he podido desligarme de esta galguería del espíritu. El vuelco que me da el cuerpo cuando veo un espejo roto o los pequeños amuletos que los que me conocen me traen de sus viajes a Japón, a Egipto o a Colombia. Por si acaso, es mi frase preferida. Yo no creo en nada de esto, insisto, pero por si acaso, guardo herradura y obsidiana, guardo ojos turcos y palo santo. Cuando pierdo la confianza en mí mismo, decía, dejo, aunque sea por un rato, mi voluntad en las manos invisibles del destino.

0: conociendo su estilo de vida, Óscar Sánchez Gil, que era el de, bueno, el de cualquier persona de clase media alta, con su chaleta a las afueras de Madrid, sin grandes lujos, más allá de partidos de fútbol del Real Madrid o de jornadas de caza en las afueras de la capital, el dinero estaba en sus cuentas bancarias fuera de España, y luego lo que descubrieron cuando llegaron a su casa, que era que estaba emparedado en el interior.
1: Casi 20 millones de euros emparedados. Se lo encontraron a un mando de la UDEF en Madrid, jefe de la policía, Óscar Sánchez Gil. Vamos a hablar con Bryce Cedeira, es periodista, ha estado investigando todo este asunto, es un experto en todo lo que tiene que ver con narcotráfico y tal. Claro, ¿cómo convence un policía jefe de la UDEF a un narco para que confíe en él? ¿Qué tipo de cosas le cuenta ese jefe de la policía al narco para que el narco pueda actuar? Si os parece, lo descubrimos ahora.
2: A las 11, ¿no?
1: A las 11.
3: Interesante. Loco por
1: ahora mismo.
3: Ah, yo también.
1: No y me después, lo si viviremos o no, en Cuevas de la Luna con Javier Sierra. Yo cita ciega con María José Navarro. ¿Ah? En fin.
4: Las Cuevas de la Luna.
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8: Casi las 11, las 10 en Canarias, y la mañana avanza.
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23: Y esto nos ha llevado a preguntarnos quién está detrás de los mensajes. ¿Quién no le...
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0: Son las 11, las 10 en Canarias.
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0: Vamos a ver qué es noticia a esta hora, Alberto Herrera.
3: Carlos, Ceuta está ya preparada para recibir a los Reyes de España, visita que va a comenzar dentro de una hora y media y cuya primera parada será el ayuntamiento de la ciudad autónoma. En COPE estamos pulsando el sentir de los ceutís, que están expectantes ante esta visita histórica, ya que los actuales monarcas nunca han estado en la ciudad autónoma. Samantha Gallardo es empresaria, cuenta con varias tiendas de ropa en Ceuta y así nos ha relatado en estos micrófonos cómo se encuentran.
4: Primero que se te pasa por la cabeza es decir, hombre, el jefe del Estado han invadido su país, que poco que venga, ¿no? Pero bueno, ahora un poco más en frío, bienvenido sea, es una visita necesaria. Pero claro, si, volvemos a lo mismo, si vamos a tener certeza de que vamos a tener seguridad, de que de cara al futuro no puede volver a pasar.
3: Así se lo contaba Jorge Bustos esta mañana a las 9. Verónica también vive en Ceuta y lamenta que muchos ciudadanos estén saliendo de ella ante la inseguridad que sufren.
5: Está habiendo un éxodo brutal. Yo misma me lo he planteado y me lo sigo planteando porque, como digo, la frontera ahora mismo está al descubierto y hay una probabilidad de que otra vez vuelva a pasar otra invasión y que esta vez vengan pues no 80.000 sino 100.000 y que vengan con banderas. Es que hay una amenaza constante por parte de Marruecos.
3: Y en otro orden de cosas, el Partido Socialista asegura que no comparte, pero que acatará la decisión del Supremo de mantener la suspensión del derecho a voto de los nacionalizados por la ley de nietos. Esta suspensión lleva a que más de 160.000 personas no puedan votar en las elecciones generales del 29 de noviembre. El politólogo Pedro Villanueva ha valorado en estos micrófonos de COPE esta decisión del alto tribunal.
6: Para mí, que hagan restricción no me parece mal, porque es un poco libre albedrío, ¿eh? Lo que ha pasado, hay gente que ha pedido incluso nacionalidades a fallecidos. Por ahí hay mucha polémica.
3: La entrada en vigor de los decretos aprobados por el gobierno en materia de vivienda contemplan préstamos de hasta 50.000 euros sin intereses para pagar la entrada de la primera residencia. Sin embargo, estos préstamos cuentan con letra pequeña, Victoria Ballesteros.
7: Es un préstamo sin intereses ni comisiones que se suma a la hipoteca del banco y puede cubrir como máximo el 20% del precio de la vivienda. Eso sí, si no puedes pagarlo a la vez, la devolución se puede aplazar con un periodo de carencia de hasta 30 años. Pero esos 50.000 euros pueden quedarse cortos en los mercados más caros, como explica Antonio Gallardo, experto económico de Asufi.
8: Seguimos teniendo el problema del precio, que es al final que condiciona mucho más la situación. Los precios más elevados hacen que financiar el 100% de la vivienda sin poder estirar mucho más los plazos a 30. Es raro ver hipotecas a 35 años o más. Bueno, pues sobre todo en los lugares de vivienda con precio elevado, pues no sea la solución perfecta.
7: Y hay una condición, la vivienda tendrá límites de precio si se vende o se alquila en el futuro.
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3: ¿Qué pedazo de fichaje ha hecho el Getafe Daniel Asenjo?
9: Sí, señor Alberto. Dani Carvajal, que firma hasta el 30 de junio de 2027, lo ha hecho esta mañana en las oficinas del Club Azulón, una firma en la que también ha estado el presidente del Getafe, Ángel Torres, que a la salida hablaba con los medios.
10: Bueno, pues bien, lo que hemos intentado, o sea, conseguido y el viernes lo presentaremos.
11: ¿Te sabe algo de Dani Parejo?
10: No, lo sé, le vi el otro día en Los Toros, pero nada más.
11: ¿Vais a intentar algo más?
10: Bueno, yo estoy siempre inquieto, como me aburro aquí en la oficina.
12: ¿Confía en que esté para el lunes Carvajal, inscrito?
10: Él dice que viene bien, pero vamos, tiene que hablar con el míster y respetar los plazos.
9: Y hoy vuelve la Champions, segunda jornada de la fase Liga y los tres equipos españoles juegan a las 9 de la noche. Ambiente complicado el que se va a encontrar el Barça, que visita al Galatasaray en Estambul. Esta madrugada, aficionados del conjunto turco han lanzado fuegos artificiales en las inmediaciones del Hotel Azulgrana. El Atlético de Madrid recibe al Manchester United, todos disponibles para Simeone. Julián Álvarez apunta al 11 titular y en la cerámica, Villarreal-Nápoles. El equipo de Íñigo Pérez necesita estrenar su casillero de puntos. Toda la jornada en tiempo de juego desde las 8:30. Mañana será el turno del Roma-Real Madrid y Betis-Oporto.
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13: Seguimos con la actualidad provincial. Lo hacemos en estos momentos con una temperatura que supera los 25 grados en Santa Magdalena de Polpís o Almenara. En un día de cielo poco nuboso, eso sí, con nubosidad de evolución en el interior por la tarde, donde habrá alguna probabilidad, aunque baja, de chubasco débil y disperso en sus zonas más altas. Las temperaturas sin apenas cambios. En cuanto al tráfico, circulación condicionada en la A7, Nules y Baidusó, AP7 en Benicarló, Alcalá de Chivert, Oropesa del Mar, Benicàssim, Castellón, Almasora, Nules y Moncofa, también en la Nacional 340 en Almenara, La Llosa, Les Alqueries, Villarreal y en Oropesa del Mar.
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13: Destacando que en fútbol, la Unión Balompédica Conquense ya ha puesto precio a las entradas del encuentro ante el Club Deportivo Castellón del próximo jueves 29 con precio de 10 euros.
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3: Casi 20 millones de euros en efectivo. Imagínese lo que ocupan 20 millones de euros en efectivo. Estaban escondidos dentro de las paredes, en los falsos techos, debajo de la cama. Había tanto dinero que se averiaron 3 máquinas mientras lo contaban. Se lo encontraron a un mando de la UDEF de Madrid, la policía que persigue el dinero de los delincuentes.
7: Última hora, casi 20 millones escondidos entre las paredes de su casa. 20 millones de euros es lo que han encontrado en la vivienda
1: del jefe de blanqueo de la Policía Nacional en Madrid, que ha sido detenido por supuestos negocios relacionados con el narcotráfico. Además, los agentes han encontrado 1 millón de euros en su despacho.
3: Brais Cedeira es periodista de investigación del Español. Lleva años contando cómo trabajan los narcotraficantes y los policías que los persiguen. Y además ahora ha reconstruido esta historia, la de ese hombre en Aduana, un libro que le recomiendo. Brais, ¿qué tal? Buenos días.
4: Muy buenos días, Alberto. ¿Cómo estás?
3: Muy bien. Sorprendido después de ver el nivel de detalle al que llegas.
4: Sí, lo hemos conseguido en gran parte porque hemos analizado, aparte de decenas de miles de folios del sumario que está instruyéndose en la Audiencia Nacional, pues también en conversaciones con agentes de la policía, de la Guardia Civil, de los servicios de inteligencia, para contar, ¿no? Ampliar un poco el foco, además de contar este caso, de explicar este gran problema, ¿no? Que a veces se soslaya, pero que está sucediendo en España y que se va incrementando con el paso de los años.
3: Dices que se va incrementando porque cada vez hay más policías que colaboran con los narcos o con los malos.
4: Yo sostengo que se va incrementando porque, pese a los golpes contundentes que las autoridades asestan contra estas organizaciones, lo cierto es que cada vez las cantidades que se incautan son mayores. Bueno, y además el peligro que atañe a los policías y a los guardias civiles cada vez es mayor. Ahí en Andalucía lo veis constantemente. Ahora mismo el Guadiana y el Guadalquivir son dos autopistas, ellos mismos los definen así, para las organizaciones criminales, y ha llegado el punto en que no dudan ni siquiera en disparar contra los agentes y herirlos en algunas ocasiones y matarlos en otras.
3: No, la verdad es que los pueblos del Río, de Puebla del Río, Coria del Río, aquí en el... Bueno, en fin, eso es un tema por el que te pregunto luego, pero primero vamos a situar a este hombre, Óscar Sánchez Gil. Sí. Vamos a situarle dentro de la policía y qué responsabilidad tenía.
4: Óscar Sánchez Gil, yo en el libro le he utilizado para el título uno de los seudónimos que tenía, que es Aduana. Era el seudónimo con el que le denominaban sus socios en su red criminal, ¿no? La aduana por la que había que pasar si querías que un cargamento, un gran cargamento, entrase en el país. Uh-huh. En el libro contamos también que tenía otro seudónimo que era el que le aplicaban sus compañeros de la policía, que era el anodino, porque hablamos de un agente que pasaba absolutamente desapercibido y que tenía pocas relaciones y poca vida con sus compañeros. Como muchos sabrán, los policías que investigan al crimen organizado son una familia entre ellos, porque pasan muchas horas juntos, hacen vigilancias interminables, operaciones que duran años y estrechan lazos muy sólidos. Este hombre era todo lo contrario.
3: ¿Cómo empieza un jefe de la policía a relacionarse con delincuentes y a trabajar con ellos?
4: Bueno, la línea es muy fina muchas veces. Yo conozco a muchos policías, a muchos investigadores, que su trabajo es relacionarse con muchos criminales porque a veces actúan como fuentes para las investigaciones que van a cabo. Lo que pasa es que este individuo, a partir de 2019, se conoce por la investigación que empieza a colaborar cuando ya estaba en la UDICO, en Drogas y Crimen Organizado de la Policía, con el narcotráfico. Y lo consiguió durante al menos 6 años, que se sepa, lo cual indica una actividad bastante prolongada de esta organización.
3: Vamos a poner un ejemplo, Brais. Llega a España un contenedor con cocaína. ¿Qué hacía este mando de la policía, según los investigadores, para saber si sus compañeros lo estaban vigilando y avisar a los narcos?
4: Óscar Sánchez Gil, la herramienta principal que tenía para la organización con la que trabajaba era su propia capacidad e inteligencia policial. Él tenía inscritos en las bases de datos de la policía a sus socios como confidentes y a los contenedores que le interesaban los señalaba también como si él los estuviera investigando. Entonces, De esta manera, cuando otra unidad se ponía encima de uno de los suyos, él conseguía alertar a sus compañeros en narcotraficantes.
0: ¿Tú has calculado o los investigadores han calculado cuánto podía cobrar por un cargamento?
4: Sí, cobraba un porcentaje de más del 10% de cada cargamento. Es una cifra muy elevada. De hecho, el botín que hasta ahora, porque la investigación sigue abierta, que no quiero olvidarlo, aunque los indicios son muy sólidos en su contra. Hasta ahora se ha determinado 30 millones de euros de fortuna por sus actividades, ¿no?, en el mundo del narcotráfico. 20 de ellos en su casa.
0: Pero Bryce, ¿cómo se puede llevar una vida normal con 30 millones de euros en casa? Porque luego he visto que en la investigación se ve que sí, que de puertas para adentro, creo que se intentó hacer un jardín de 75.000 euros, que sí, compró sí. Un bonsai de 25.000 euros.
4: Nada, es increíble. Los compañeros, el otro día estaba con algunos de los que llevaron a cabo esta operación y comentábamos, ¿no? Y yo sigo preguntándome cómo puede llevar con esa tranquilidad, ¿no?, la vida que llevaba. Pero la verdad es que mantenía el tipo. Tanto es así, como contamos en el libro, que incluso en la mayor operación que precipitó luego su detención, que fue una intervención de 13 toneladas en un contenedor en el puerto de Algeciras, uh-huh, él quería ir a la rueda de prensa que la policía...
0: ¿Qué dices?
4: Que la policía preparó, porque él figuraba como uno de los investigadores, porque... Por lo que te decía, ¿no?, esta apertura de investigaciones ficticias para avisar y estar al tanto de todo lo que se movía. Entonces, pues sí, lo mantenía y nosotros hemos intentado hablar con él también porque nos interesa, ¿no?, desde el punto de vista narrativo, esta doble vida, ¿no?, pero ha sido complicado, por no decir imposible.
0: Déjame recordar que estamos contigo, Bryce, con Bryce Cedeira, que eres periodista de investigación, que eres autor de Aduana, un libro en el que has reconstruido, además de muchas más cosas, porque hablas de más cosas de narcotráfico, la historia de Óscar Sánchez Gil, el mando de la policía, el que encontraron casi 20 millones de euros y al que se le acusa de proteger los cargamentos de los narcos. Claro, ¿cómo investiga la policía a uno de sus jefes?
4: Con muchísimo cuidado y cuantas menos personas lo sepan, mejor. De hecho, esto lo inicia la unidad de asuntos internos sin el conocimiento del Audico Central, que al final también se sumó a la investigación. Asuntos internos ni siquiera tiene la... O sea, poca gente sabe dónde está la sede de asuntos internos de la policía, ni siquiera comparten edificio con todos los demás compañeros. Y claro, tiene un trabajo muy desagradecido porque es investigar a la gente que tiene que velar por la seguridad de la ciudadanía. Pero lo llevan a cabo, lo hicieron con mucha precisión. Durante prácticamente 2 años consiguieron estar detrás de Óscar Sánchez Gil sin que él se percatase. Él estaba absolutamente seguro de que no le iban a coger. Por eso, hasta el final, mantuvo toda su fachada.
0: Tú has accedido incluso a conversaciones que tuvo con narcos, ¿no?
4: Sí, efectivamente. Porque en la causa figuran conversaciones de un chat cifrado de los narcotraficantes, que es al final una aplicación encriptada, protegida, digamos, segura, que utilizan muchas organizaciones a nivel europeo. Hace años se consiguió desencriptar, ¿no?, esta aplicación, y ahí aparecieron, es como se abrió la caja de Pandora. Eso aparecieron, vamos, tanto es así que es ahora mismo sirve como una suerte de Biblia, ¿no?, para los investigadores de toda Europa, porque ahí de 2020 creo que era hacia atrás, todo lo que encuentres ahí, pues en este caso aparecían conversaciones de su superior directo, que era el mayor capo de la droga en España, que es Alejandro Salgado Vega, que el Tigre. De todo, apareció de todo.
0: ¿Quién es el Tigre? Cuéntamelo.
4: El tigre es el as de la baraja, digamos. Es el objeto más codiciado por los investigadores de policía y guardia civil. Tanto es así que hace unas 2 semanas se lanzó una alerta, ¿no?, a través de Europol para capturarles, el mayor narcotraficante de cocaína español activo ahora mismo. y nadie sabe dónde está. Durante muchos años permaneció oculto en Dubái. Nadie tenía su rostro, su... Nosotros en El Español lo publicamos el año pasado por primera vez, la cara del tigre. Y ahora esa imagen también la tienen todas las policías europeas.
0: ¿Cómo consigue alguien, Bryce, mover tantísima droga, ser conocido por los periodistas, entiendo que claro, por también toda la policía, y mantenerse tan fuera de la vista de todos? Pues no sé si es que no pisa España o...
4: No pisa España. No, hay muchas teorías ahora mismo a nivel policial sobre su paradero. Se ha hablado del sudeste asiático, se ha hablado de Sudamérica, pero bueno, también está reclamado por Estados Unidos, pero ahora mismo es una incógnita, ¿eh? Ya te lo digo, que la policía y la Guardia Civil desearían poder echarle el guante.
0: Si usted acaba de incorporarse, estamos hablando con Bryce Cedeira, nos está contando cómo investigaron los policías a uno de los suyos, a Óscar Sánchez Gil, uno de los responsables de perseguir el dinero del delito en Madrid. Los policías, bueno, antes de que entren en su casa, ¿cómo se dan cuenta? Me has hablado antes de un carguero que llega a Algeciras, ¿verdad?
4: Sí, hay dos contenedores que les hacen sospechar. Normalmente, en las investigaciones contra el crimen organizado, en temas de drogas, quien primero aparece en las investigaciones es la UDICO Central, ¿no? O en este caso la UCO de la Guardia Civil, que también tiene su unidad de drogas. Pero claro, cuando... Por eso le resultaba raro que una unidad de blanqueo de capitales apareciese en todas las investigaciones de temas de drogas, porque las unidades de blanqueo de capitales solo aparecen o se suman a las investigaciones de este tipo cuando la droga ya está sobre la mesa, ¿no? En el sentido de que primero capturamos el material y luego hacemos la diligencia con la unidad de blanqueo para que hagan informes sobre la estructura, ¿no?, de financiera de esa organización. Entonces le llamaba mucho la atención que este hombre apareciese casualmente en todas las investigaciones con su unidad. Y además que nunca en ninguna de ellas conseguía capturar nada, ni un mísero contenedor. Todos vacíos. Y entonces eso hizo saltar las alarmas, pero claro, luego tuvieron que ser pero extremadamente discretos.
0: Y cuando entran en su casa, en casa de Óscar Sánchez Gil, y se encuentran con 20 millones de euros, además que estaban por todos lados, en los falsos techos, en las paredes, en una caja de zapatos, he leído.
4: Sí.
0: ¿Cómo reacciona él?
4: Él se queda petrificado, porque fíjate, él estaba absolutamente seguro de, claro, si no, ¿quién mete 19 millones de euros en su casa? Y uno en una caja de zapatos del armario de su despacho de la policía. ¿Quién está tan seguro como para tener toda esa cantidad de dinero en efectivo en su vivienda? Él tenía cámaras vigilando su casa, pero claro, en cuanto entraron los perros y empezaron a ladrar, porque los perros de la policía que tienen la capacidad de detectar dinero, pues empezaron a ladrar al instante, pero no veían nada, ¿no? Entonces llamaron a las unidades que se dedican, ¿no?, a abrir las paredes, falsos techos y... Bueno, lo que comentabas tú al principio, se estropearon varias máquinas de las que utilizan para contar dinero. Es la mayor cifra que nunca se le ha intervenido, no ya a un policía, sino a un narcotraficante. O sea, los jefes de esta operación no veían nada igual desde los Miami, que fue la organización que dominaba el Madrid de los 90.
0: Él sigue en prisión provisional, todavía no ha sido juzgado. ¿Qué explicación ha dado él sobre el origen del dinero?
4: Sobre el origen del dinero no ha podido decir nada.
0: Nada, ¿no?
4: Sobre... Sí que ha intentado torpedear a sus compañeros que le han investigado, aludiendo a un defecto de forma en el inicio de la investigación, pero el juez le ha hecho caso omiso, tanto es así que la semana pasada, que se cumplían 2 años de su ingreso en prisión provisional, se le ha prorrogado otros 2 años más esa estancia en prisión. Eso da la medida, ¿no?, de que la Audiencia Nacional entiende que hay unas pruebas muy sólidas en su contra y que este hombre no puede estar en la calle por el riesgo de fuga y de destrucción de pruebas todavía.
0: Bryce, eres experto en todo este asunto, en la investigación sobre el narcotráfico. Quienes vivimos en el sur hemos visto que cada vez hay más actividad en cualquier playa. Y te ves a chavales... que como poco empiezan oteando el horizonte y haciéndolo por 5.000 pavos la hora, algo así.
4: Totalmente.
0: Para ver cuándo llega la lancha y poder avisar a los otros. Y es que además ves cómo van cambiando uno tras otro, por lo que, en fin, las redes malignas tienen que estar por los barrios muy dispersas y distribuidas para ir ofreciendo cada dos por tres a gente nueva. Hay un caso de un chico de 17 años que llega a Málaga. Uh-huh. Y que la policía lo detiene porque, según la investigación, venía a matar a alguien por encargo. ¿Cómo consiguen estas redes encandilar a chavales tan jóvenes para hacer desde lo más, desde lo que te he contado al principio hasta esto?
4: Bueno, estas organizaciones, primero hay que entender que ya el negocio del narcotráfico y del crimen organizado tiene un componente ya no solo, o sea, tiene un componente a nivel europeo, ¿no? O sea, todo forma parte de lo mismo. El caso al que te refieres habla de un menor procedente de Suecia, que vino desde Suecia solo para cometer ese crimen, encargado por una organización de allí, pero para cobrarse una deuda en España. Lo cierto es que los menores en situación vulnerable es uno de los caladeros en los que últimamente estamos viendo que, por desgracia, se obtienen más réditos, ¿no?, para el crimen organizado, porque saben, ellos conocen perfectamente las leyes de España y de otros países y saben que es menos penalmente punible, ¿no?, que un menor cometa un asesinato a que lo cometa un adulto.
0: Fíjate que si un narco tiene miles y miles, millones de euros para pagarle a un chaval 5.000 euros por otear el horizonte durante una hora, y la policía, sin embargo, no tiene dinero para una semirrígida nueva.
4: Yeah.
0: En fin, que estoy poniendo un ejemplo que no entra dentro del detalle, pero ¿cuántos medios le faltan a la policía para luchar contra el narcotráfico?
4: Bueno, ellos mismos nos lo cuentan a diario, muchísimos. Patrulleras, efectivos, órdenes más rigurosas a la hora de los abordajes en el río, por ejemplo. Viven una situación difícil, hace falta. Es un problema que requiere una reflexión más profunda y que tiene que tener un abordaje integral, ¿no? O sea, que yo creo que solo se ha reaccionado en los últimos años cuando de verdad ha pasado algo grave, como lo que ocurrió en Barbate, que todo el mundo recordará el asesinato de dos guardias civiles. Pero es que hay que reaccionar porque pasan los años y hay organizaciones cada vez más asentadas. Hemos visto este fin de semana, lo hemos contado en el periódico, que la policía ha frustrado el intento de sacar a un narcotraficante de la cárcel de Málaga en helicóptero.
0: ¿Cómo?
4: Sí, sí.
0: Que han intentado un narcotraficante en la cárcel que lo intentan sacar con un helicóptero.
4: Sí, sí. O sea, la policía tenía un operativo montado durante dos días para y se frustró. O sea, al tipo en cuestión lo trasladaron a otra prisión, pero que el plan estaba diseñado, el helicóptero salía desde una ubicación en Marruecos y se frustró. Pero es que estas cosas pasan prácticamente a diario. O sea, en el libro narramos, además del caso en concreto de este policía, una serie de episodios y que al final es un mosaico, ¿no?, que forma parte todo de lo mismo, que es el crimen organizado está teniendo bastante poder y cada vez más amenazante en nuestro país.
0: Madre mía. Esto es para que que hablemos más veces, Bryce.
4: Cuando quieras.
0: De narcotráfico, vente conmigo al río, al Guadalquivir.
4: Cuando quieras, yo voy a Sevilla bastante porque mi mujer es de allí y vamos, estuve la semana pasada, sin ir más lejos.
0: Qué bien te casaste, Bryce.
4: Hombre, y ella.
0: No lo dudo. Bryce de Deira, le recomiendo a todo el mundo que se compre aduana. Te mando un abrazo muy grande, gracias.
4: Gracias, Alberto.

0: Para todo el mundo con banderas de España está en la calle en un día que se siente como histórico, ellos lo ven así. Algunos incluso decían que podía haber llegado antes. Es verdad que les cuesta entender este protocolo, digamos, o esta condición de la monarquía parlamentaria de que la agenda del rey, del jefe del Estado, no depende enteramente de su voluntad. Si fuera por Felipe VI, yo estoy seguro de que habría venido el 1 de agosto. Pero evidentemente Moncloa tiene que visar ese viaje. Ha tardado en hacerlo. Recordemos esas 3 horas de conversación entre el rey y Pedro Sánchez, del que apenas esa reunión no está haciendo mucho, pero finalmente aquí están. Los reyes dentro de media hora van a hacer acto de presencia en la ciudad. Todos son banderas de España, todo el mundo, de todas las edades, de todas las condiciones, musulmanes también, cristianos también, todo el mundo en la calle con la bandera de España, esperando a su rey, al jefe del Estado. Y la verdad es que la esperanza convive con un cierto miedo a que una vez que pase esto y todo el foco mediático que conlleva, pues todo vuelva a ser lo mismo, ¿no? Lavado de cara es una expresión que me han dicho muchos ceutíes, como que la ciudad la han dejado limpita, presentable para el paso de los reyes, que les han echado de los asentamientos chabolistas de las playas, pero que ellos no se han ido. Los inmigrantes siguen en pisos patera, escondidos en barriadas, o están detrás de los portones o subidos al monte. ¿Por qué no se quieren filiar? Porque algunos tienen antecedentes, porque mienten respecto de su nombre y porque no quieren irse, que quieren saltar a la península. Eso es lo que quieren. Nadie quiere volver a Marruecos, con lo cual hay una cierta tensión que convive con la esperanza. Por eso, fíjate, una CUTI que es empresaria, que ha tenido que cerrar ya uno de los 5 puntos de venta que tenía por la caída de la demanda, nos contaba esto.
1: Primero que se te pasa por la cabeza es decir, hombre, el jefe del Estado ha invadido su país, que poco que venga, ¿no? Pero bueno, ahora un poco más en frío, bienvenido sea, es una visita necesaria. Pero claro, si, volvemos a lo mismo, si vamos a tener certeza de que vamos a tener seguridad, de que de cara al futuro no puede volver a pasar.
2: No, además te he escuchado hablar también con un policía, ¿verdad? Que además no quería desvelar su nombre.
0: Sí, he hablado con un policía, hemos tenido que cambiarle nombre, vamos a llamarle José. Dos colectivos importantes para testar la situación real en Ceuta, policías y médicos. Y los dos coinciden en el diagnóstico. Están los desbordados, ambos colectivos, porque los problemas de seguridad ciudadana y de salud pública continúan. Fíjate, un presidente del Colegio de Médicos de Ceuta, un hombre hecho y derecho, Enrique nos contaba que ha visto llorar a compañeros suyos como si estuvieran haciendo medicina de guerra. Mira, escucha.
3: Mis compañeros tienen una carta que nos estamos planteando, llevarlo a la justicia si no hay una respuesta inmediata, donde decían los médicos de urgencia no podemos más, que es muy fuerte, es demoledor. Yo he visto a mis compañeros de urgencia llorar, Yo he visto a mis compañeros de urgencia terminar guardias con un gotero, con un cólico nefrítico, porque no podían, no querían dejarlo al resto de compañeros. ¿Dónde están los refuerzos?
2: Es la verdad que es tremendo. Que
0: esta es la realidad, ¿eh? Sí. Sigue siendo la realidad aquí. Por eso no queremos olvidarnos tampoco cuando pasen los reyes. Pero hoy es un día grande. Hoy sí, están esperando a sus majestades y ya verás que las imágenes abrirán todos los telediarios.
2: ¿Y el helicóptero esperándote a ti o qué?
0: El helicóptero, estamos yendo de camino al helipuerto.
2: Ya te escucho ya.
0: Y vamos a ver si no lo perdemos para poder saltar a Melilla. Que mañana, esta tarde llegamos y mañana va lleno de los reyes.
2: Jorge Busto, bordándolo como siempre, amigo mío. Corre y no lo pierdas, ¿eh?
0: Un abrazo.
2: Un abrazo, tío. Chao.

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2: En la Luna hay zonas que pasan de más de 120 grados de día a menos de 170 por la noche. Entonces se puede imaginar que para poner una sillita y empezar a tomarse cerveza allí está complicado, por lo menos en la superficie. Resulta que sí hay algunos lugares, pequeñas cavidades, en las que hay científicos que dicen que existe una temperatura de unos casi 17 grados constantes. NASA acaba de publicar un proyecto que pretende analizar esas cavidades de las que le hablo, del subsuelo lunar, para ver si en el futuro podemos instalar o no pequeñas ciudades o pequeños asentamientos, si bien quiere. Vivir en la Luna bajo tierra parece ahora mismo la gran opción de colonizar nuestro satélite. Javier Sierra, muy buenas.
3: ¿Qué tal? Muy buenos días. Pues sí, el plan es increíble, la verdad. No nos lo podíamos imaginar en los años 40 o 50, cuando estaba Wernher von Braun pensando qué iba a hacer con los primeros cohetes espaciales a la Luna, ¿no? Pero ahora es la opción que parece más prometedora, sobre todo porque es un lugar donde las radiaciones son letales para el ser humano, ¿no? ¿Y qué es lo que ha ocurrido que trae este tema a la actualidad? Pues lo que ha pasado es que hace unos días, el pasado 30 de septiembre, NASA anunció la puesta en marcha de un nuevo proyecto, de una nueva misión, que la llaman GIMLI. Las siglas no dicen gran cosa en principio, dice Instrumentos Geofísicos para la Investigación del Pozo Lunar Marius. Pero esta misión, que se está ahora mismo desarrollando en clave de ingeniería, pretenderá enviar próximamente a la Luna, al cráter Marius, que es un cráter que se exploró en 2019, algo que nos permita profundizar en una brecha que hay allí. Fíjate, hay un agujero en ese lugar, en la cara visible de la Luna, en el océano de las tormentas, que tiene 41 kilómetros de diámetro. Tiene una profundidad de un edificio de unas 10 plantas, o sea, es como una superficie muy grande, como
2: 10 plantas, ¿eh?
3: Sí, sí, 10 plantas de profundidad. Y da la sensación, por las fotografías que han obtenido sondas japonesas y americanas, que es la boca a una red de túneles. Y esto, claro, lo convierte en algo muy interesante porque permitiría poder establecer, como tú has dicho, instrumental científico y, sobre todo, instalaciones habitables, ¿no? Donde pudiera haber futuros astronautas. Lo curioso de esto, Alberto, es que como el cráter Marius, que es el que se va a investigar, se han catalogado ya otros 300.
2: Bueno, en el Mar de la Tranquilidad, que es otra de las zonas que también se ha estudiado, no sé si con radares, hay bastantes cavidades.
3: Sí, efectivamente, muy cerca de donde alunizó la misión Apolo 11, hay una de estas bocas, ¿no?, que dan a esos pasajes subterráneos. Y todo parece apuntar a que se trata de tubos volcánicos que se formaron en el pasado remotísimo de la Luna, cuando la Luna estaba activa, digamos, geológicamente. Y se trataría de tubos volcánicos muy parecidos, y esto nos lo enlaza con nosotros, muy parecidos a los que, por ejemplo, tenemos en la isla de Lanzarote, ¿no? Y donde desde hace ya unos años se están entrenando astronautas de la Agencia Espacial Europea y expertos en futuros vuelos espaciales, pues para prepararse para futuras misiones. Pensaban a Marte, pero ahora parece que se va a adelantar eso a la Luna, ¿no? Y claro, el tema de los tubos volcánicos, Alberto, abre otro capítulo. Y es que en esos tubos en Lanzarote, de volcanes, algunos recientes como el Tinguatón, otros más antiguos como la Corona, donde están estas cavidades a veces de kilómetros de longitud, se han encontrado extremófilos, es decir, seres vivos.
2: ¿Cómo?
3: Extremófilos se les llama.
2: Sí, pero digo, ¿seres vivos?
3: Sí, sí, claro. O sea, microorganismos que sin oxígeno apenas, sin agua, por supuesto, sin luz, son capaces de vivir. Los llaman los comepiedras, ¿no? Porque se alimentan de la deglución de minerales, de los minerales que están en esas condiciones tan extremas. Si eso pasa en la Tierra, podría también pasar en la Luna. Claro, y ahí también se abre otro capítulo para la investigación astrobiológica, ¿no? Que es como denominan este asunto.
2: Oye, un tema, es que yo creo recordar, creo que es un estudio en la NASA que había analizado que en esas cavidades hay una temperatura constante que está alrededor de los 17 grados, uh-huh. pero claro, eso no significa que haya un aire respirable a claro. 17 grados de temperatura, y me cuesta mucho imaginar qué tecnología se puede introducir dentro de esas cavidades con cuidadito para no romperla, te quiero decir.
3: Pues mira, lo de la tecnología está avanzando a marchas forzadas, ¿no? Hablábamos tú y yo hace meses de la posibilidad de que la NASA enviara próximamente impresoras 3D a la Luna o a Marte para que tomaran el regolito de la superficie lunar o marciana y con ese material pudieran imprimir ladrillos con los que construir unos brazos mecánicos, unos habitáculos que fueran, en fin, óptimos para cuando llegaran los astronautas solo tuvieran que encender la luz, ¿no? Bueno, pues esto está dentro de los planes, pero de manera inmediata hay otras cosas que están en marcha. Por ejemplo, a finales de este año, aunque no se ha dado fecha todavía de lanzamiento, pero está prevista la salida, el lanzamiento a la Luna de la misión CADRE, que va a consistir en enviar, fíjate, tres pequeños rovers de la NASA, del tamaño de una maleta del equipaje de mano del aeropuerto, que van a funcionar de manera autónoma sobre la superficie de la Luna durante 14 días, que es lo que dura un día lunar, es decir, 14 días que recibirán directamente la luz del Sol, y esos robots que van a tomar decisiones sin que nadie les diga nada desde wow. la Tierra, sí, van a evitar obstáculos, van a mapear el terreno, se van a comunicar entre sí en distintas zonas del cráter al que los mandan. Y todo eso es en previsión de lo que está por venir, es decir, de mandar máquinas autónomas que sean capaces de ir generando los habitáculos o ir eligiendo los lugares donde alunizar con mayor seguridad para que cuando tomemos esa decisión en los próximos años tengamos muchísima más información de la que, en fin, hubiéramos imaginado, ¿no?
2: Oye, te he dejado explicándome que hay una serie de microorganismos sí. que viven en un lugar en el que se supone que no habría mucha, no sé si energía o materia como para poder vivir de ella. Claro, esto es en la Tierra, en un lugar en el que sabemos que deshacerse de la vida es prácticamente imposible, y están los miles de millones de años de historia, de catástrofe, cataclismos que no han sido claro. capaces de hacerlo.
3: Te doy nombres de algunos que te va a fascinar.
2: Por
3: Mira,
2: favor.
3: Por ejemplo, uno de ellos se llama el Bacillus Infernus.
2: Bacillus viene de...
3: Sí, el bacilo del infierno, ¿no? Que fue encontrado, fíjate, a 2.700 metros de profundidad.
2: Es tremendo.
3: Sí, en una cueva en los Estados Unidos. Hay otro, este me va a costar más pronunciarlo, ¿no? Se llama el Desulforudis Audax Viator, el audaz viajero. Este se encontró en una mina de oro de Sudáfrica y crea moléculas orgánicas a partir de la desintegración radiactiva del uranio. O sea, hay formas de vida aquí en el planeta que parecen de ciencia ficción, que no se ajustan a los parámetros de lo que consideramos habitualmente un ser vivo, y que, por supuesto, podrían tener su reflejo en otros lugares fuera. Claro.
2: O sea, que decir que estos lugares... O sea, que no podemos descartar que en la Luna no se haya localizado todavía algún tipo de evidencia de vida como esta.
3: No se puede, porque cuanto más conocemos del funcionamiento de eso tan, tan difícil de definir que es la vida, más prudentes nos volvemos, ¿no? Pero fíjate, lo que sí sabemos es que en la Luna hay grandes cantidades de agua congelada, eso ya lo sabemos, ¿no? Y de hecho, uno de los objetivos de NASA para los próximos años es enviar 4 drones, ellos creen que va a ser para el 2028, en otra misión que llaman Moonfall, que van a explorar el polo sur lunar, ¿no? En ese polo sur hay agua más que suficiente para mantener una colonia amplia de seres humanos. H2O. El H2O se descompone, es decir, que del agua puede sacar oxígeno para respirar. y puedes evidentemente obtener agua para, por ejemplo, tener pequeños cultivos que ya se están ensayando en la Estación Espacial Internacional. O sea, pretendemos plantar cosas en la Luna, para entendernos, tener invernaderos. Todo eso está sobre la mesa de trabajo y es son planes para mañana, ¿no? La NASA está acelerando esto porque sabe que los chinos vienen muy fuertes detrás. Acaban de retrasar los chinos este verano, en agosto, la misión Chang'e 7, que pretendía poner un orbitador y un rover alrededor de la Luna y explorar el Polo Sur antes que los americanos, y NASA quiere aprovechar ese retraso chino para ellos tomar la delantera. Hay una auténtica carrera de la que no se habla apenas en los medios de comunicación, pero que está siendo, yo te diría, que trepidante.
2: Oye, premio Planeta a punto, ¿no?
3: Sí, sí, querido, sí. se falla el jueves en Planeta, es el 75 aniversario del premio, se va a fallar en la Feria de Barcelona y este año, además, yo soy jurado del premio, así que me he leído ya seguro la novela ganadora. No puedo decir nada, obviamente.
2: Vale, pero si me puedes decir cuántas novelas...
3: Sí, se han presentado 1.424.
2: ¿Y tú cuántas has leído?
3: No, yo me he leído las que se han seleccionado como finalistas, ¿no? Pero bueno, llevo leídas como 11 obras en estos últimos días. Me queda todavía terminar un manuscrito que espero terminar hoy y llegar ya a las primeras deliberaciones del jurado mañana con todos los deberes hechos.
2: Vale, pero tú como jurado del premio Planeta, ¿tienes ya claro quién va a ser tu ganador?
3: Bueno, tengo mis favoritos, claro. Tengo mis favoritos, pero también te digo una cosa, los escritores se suelen presentar con seudónimo, ¿no? Así que yo he disfrutado.
2: Es decir, que tú,
3: claro,
2: tú has leído algo que no sabes de quién es.
3: Eso
2: es. O sospechas de quién es.
3: Eso es. O sea, yo no sé quién es, no se sabrá hasta el momento del fallo en la cena que se va a celebrar de más de 1.000 invitados, el próximo 15 de octubre, y allí se abrirán las plicas donde se desvelará el enigma. La verdad que es una situación emocionante, ¿no? Sí te puedo decir, eso sí lo puedo decir, que oye, lo que he leído, hay cosas muy buenas. Vamos a ver si lo consigo defender en el jurado, vamos a ver.
2: Oye, pero ¿y para ser jurado hay que haber ganado el premio Planeta como tú?
3: No necesariamente, porque si miras el histórico de los jurados del premio Planeta, no todos han sido ganadores del premio Planeta. Ha habido académicos de la Real Academia de la Lengua o historiadores o gente muy preparada en otros sectores, pero sí que suelen elegir siempre a algún premio Planeta para que esté ahí, ¿no? Bueno, este año me ha tocado a mí, es un honor. Sobre todo coincidiendo con este 75 aniversario y bueno, espero, ya te digo, espero que el fallo no sea fallo, sino que sea un acierto, ¿no? Y vamos a ver qué pasa.
2: Tu planeta fue el Fuego Invisible, ¿no?
3: Fuego Invisible, 2017, una novela de hace 9 años que hablaba de la búsqueda del Santo Grial, pero en época contemporánea, en estas fechas, ¿no?
2: ¿Es tu favorito de los que has escrito tú?
3: Es difícil de decir, pero...
2: ¿Es el que crees que debería haber ganado el Planeta de los tuyos?
3: ¿Dices de toda mi obra?
2: Sí, claro.
3: Hombre, yo hubiera preferido que hubiera ganado La Cena Secreta, ¿no? Por todo el impacto mundial que después tuvo el libro. Pero el Fuego Invisible, que está traducido también a muchos idiomas, es un libro que me ha dado muchas alegrías. Sobre todo, fíjate, hizo que mucha gente que solamente lee el premio Planeta, esto pasa en España, ¿no? Bueno, pues me descubriera y eso desde luego me hizo ganar muchos lectores, es fantástico.
2: ¿Tú recuerdas dónde estabas cuando te dijeron que ganaste el Planeta?
3: Bueno, yo estaba en la cena del Planeta, bueno, porque claro, suelen invitar a los finalistas y, hombre, lo que te puedo decir es que esa noche no cené. No cené. Claro, tú, es que para la gente que no ha estado nunca en un planeta, hay que contarle que se van comunicando poco a poco, como si fuera en una competición, ¿no? Las novelas que se van descartando en el jurado. O sea, llegan 10 y se van anunciando por número de votos las que se van cayendo. Entonces hay como 4 rondas de votaciones que se hacen públicas allí en unas pantallas gigantes, ante todo el mundo. Y claro, yo estaba ahí viendo cómo mi novela iba aguantando las sucesivas rondas de votaciones y no me enteré de lo que sirvieron aquella noche a la cena. O sea, fue tremendo, ¿no?
2: Bueno.

0: Oye, recordémosle a nuestro público, a nuestra audiencia, que has reeditado tu éxito más internacional de todos, la Cena Secreta.
1: La Cena Secreta, sí, sí, está ahora en todas las librerías, en una edición preciosa. Esa intriga sobre Leonardo da Vinci y por qué pintó la última cena en Milán, en fin, con tantas cosas que no encajan con lo que sabemos de ese momento sagrado, ¿no?
0: Sí, si quiere echar una buena tarde o un par de ellas, o un fin de semana, vaya a su librería a comprar La Cena Secreta de Javier Sierra.
1: Oye, me encantan estas conversaciones poéticas contigo, Alberto. Hemos empezado en la luna y hemos acabado en el planeta. Esto es fantástico, todo encaja.
0: Javier Sierra, hasta el martes que viene.
1: Hasta pronto.

0: recuerde que estamos a minutos de que comience la visita oficial de los reyes, Felipe y Leticia, a la ciudad autónoma de Ceuta. La primera visita desde que el rey Juan Carlos fue en el año 2007 y no pernoctó como si harán los reyes. Estaremos con ellos enseguida, hablando de ellos, siguiendo a los reyes y en una cita ciegas con María José Navarro. Hasta ahora.
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16: El ángel del Señor anunció a María.
17: Y concibió por obra y gracia del Espíritu Santo.
16: Aquí está la sierva del Señor.
17: Hágase en mí según tu palabra.
16: Y el Verbo se hizo carne.
17: Y habitó entre nosotros.
16: Dios te salve, María, llena eres de gracia. El Señor es contigo, bendita tú eres entre todas las mujeres y bendito es el fruto de tu vientre, Jesús.
17: Santa María, Madre de Dios, ruega por nosotros pecadores, ahora y en la hora de nuestra muerte. Amén.
16: Derrama, Señor, tu gracia en nuestros corazones, para que los que hemos conocido por el anuncio del ángel la encarnación de tu Hijo Jesucristo, alcancemos por los méritos de su pasión y su cruz la gloria de la resurrección.
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1: Veamos a dónde nos lleva la actualidad a esta hora Alberto Herrera.
0: Arroz por las calles de Ceuta, que ya están engalanadas con la bandera de España, ante la llegada inminente de los reyes, don Felipe y doña Leticia, que comenzarán en media hora una visita histórica a la ciudad autónoma que incluirá su paso por el ayuntamiento, un encuentro con la sociedad ceutí, otro con la comunidad educativa, además de la asistencia a un acto ecuménico en recuerdo de a las migrantes que fallecieron en la avalancha de julio. Aquí en Herrera en COPE, el presidente de Ceuta, Juan Jesús Vivas, ha puesto en valor el símbolo que representa su llegada.
18: Todavía quedan en Ceuta del orden de 15.000 personas, el equivalente al 20% de toda la población de Ceuta. Por tanto, Ceuta sigue viviendo una situación absolutamente insostenible. Los ceutíes hemos perdido seguridad, hemos perdido tranquilidad. Por tanto, estamos en una situación absolutamente insostenible. Una olla a presión que en cualquier momento puede estallar.
0: Bueno, y siguen otro día más los retrasos en la línea de AVE que une Madrid con Barcelona. En este caso, en torno al contexto del incendio que se registró ayer en la cola de un tren ayer tarde, el lunes. Incendio que no causó víctimas y que se produjo a la altura del municipio de Ricla, en Zaragoza. En la estación de Atocha de Madrid, desde la que parten los trenes de alta velocidad con destino a Cataluña, se encuentra Fran Riojano.
19: Hola, ¿qué tal, Alberto? Pues de momento se respira cierta tranquilidad entre los usuarios, a pesar de que todos los trenes que han salido esta mañana entre Madrid y Barcelona lo han hecho con retraso. De hecho, me encuentro justo delante de las pantallas y hace unos instantes ha salido un AVE dirección a Barcelona que lo debería de haber hecho a las 10:30 y ahora mismo puedo ver que el AVE de las 11:27 todavía ni ha salido. Desde Atención al Cliente me comentan que son numerosos los viajeros que se están acercando a preguntar, aunque la mayoría de ellos, como Javier, ya son conocedores del problema y prefieren llegar con antelación.
20: Pues nosotros hemos llegado a Atocha hace un rato, el tren, hemos ido a Atención al Cliente, nos dicen que sí que sale a las 12:50, que es la hora programada, pero que puede demorar a unas 2 horas para llegar a Barcelona.
19: Por la megafonía de la estación también estoy escuchando constantemente los anuncios de los retrasos, que está previsto que continúen durante todo el día.
0: Estará en las próximas horas en el Hospital Gemelli de Roma para someterse a una operación en la que se le va a extirpar un nódulo localizado en uno de sus pulmones. Una intervención que ha llevado a que la Santa Sede haya cancelado su agenda hasta el 20 de octubre. Eva Fernández.
21: Sí, el Gemelli en estos momentos está ya abarrotado de periodistas a la espera de ver aparecer el coche que traslada al Papa desde el Vaticano. Nada más ingresar subirá a la habitación que va a ocupar en la décima planta, que no será la habitual destinada a los pontífices porque está siendo reestructurada. Francisco y Juan Pablo II han sido los únicos papas que han sido tratados en el Gemelli, ya que Benedicto XVI nunca fue hospitalizado y solo visitó allí a su hermano ingresado. Es muy probable que León XIV sea operado esta misma tarde y precisamente a las 6 se ha convocado un rosario en la capilla del propio hospital para rezar por su salud. Posiblemente el Papa estará acompañado por su médico personal, Luigi Carbone, internista experto en urgencias. Será él quien firme los partes médicos y vigilará de cerca su convalecencia.
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0: Barça, Atleti, Villarreal estrenan la jornada de Champions, que mañana también protagonizará el Real Betis Balompié. Daniel Asenjo.
22: Es la segunda jornada de la fase Liga, Alberto, y los tres equipos españoles juegan a las 9 de la noche. El Barça visita al Galatasaray en Estambul. Allí acaban de preguntarle a Joan Laporta si el conjunto azulgrana es favorito para ganar la Champions.
23: Somos candidatos, lo veo como candidato y que nos hemos fijado la Champions como objetivo este año, como uno de los objetivos este año. Y estamos aquí en Turquía y además que se respira mucho fútbol y el estadio, ya sabéis que el estadio es un estadio que es un infierno. Quien ha estado aquí es uno de esos partidos que te gusta jugarlos porque hay mucho ambiente.
22: Partidazo el que tenemos en el Metropolitano. El Atlético de Madrid recibe a un histórico en horas bajas, al Manchester United, Antonio Ruiz.
24: Segundo asalto, sí, de Champions para un Atlético Madrid que necesita ganar después de la primera derrota en el Liverpool. Un Cholo Simeone que va a tener a disposición a todo el plantel. Ayer en el último entrenamiento no probó nada explícito, pero todo apunta a que Julián sea titular y de fondo un Metropolitano lleno para acompañar y guiar a su equipo hacia la victoria.
22: Y el Villarreal, por último, se enfrenta al Nápoles con la necesidad de estrenar su casillero de puntos. Toda la jornada desde las 8:30 en tiempo de juego. Mañana Roma-Real Madrid y Betis-Oporto. Aquí en la Liga, Dani Carvajal ya es nuevo jugador del Getafe. Firma hasta el 30 de junio de 2027 y va a llevar el número 14. Y la Fórmula 1 acaba de confirmar que vuelve a África más de 30 años después. Ruanda albergará un gran premio a partir de principios de la década de 2030.
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0: Seguimos analizando la decisión del Tribunal Supremo de mantener suspendido el censo de los nacionalizados por la ley de nietos. Una suspensión que, les recuerdo, es cautelar. Pilar García de la Granja, muy buenas.
4: ¿Qué tal, Alberto Herrera? Muy buenas. Efectivamente, el Tribunal Supremo ha rechazado el recurso que presentó la Abogacía del Estado precisamente porque el objetivo es proteger el censo, que los nacionalizados demuestren que son descendientes de exiliados para poder votar en un país en el que no viven. Y es importante recordar que esas nacionalizaciones se han tramitado en consulados españoles que dependen del Ministerio de Exteriores, es decir, del gobierno que tanto empeño tienen en que voten. Escucha la reflexión que ha hecho el Mediodía COPE el politólogo Pedro Villanueva.
5: Es muy polémico, pero es así, o sea, restringir no quiere decir que quiten tus derechos, no, es limitar un poco que no todo entre, que no todo valga, porque es un poco libre albedrío, ¿eh? Gente que ha pedido incluso nacionalidades a fallecidos, por ahí hay mucha polémica.
4: Claro, esto no es ninguna broma. Nos estamos fijando en los efectos en el censo, pero conseguir la nacionalidad española abre la puerta a más cosas. Por ejemplo, cobrar el ingreso mínimo vital si demuestras que llevas un año viviendo en España y que ingresas menos de 17.600 euros al año, o el acceso a la sanidad pública universal. Así que te vamos a dar más detalles en Mediodía COPE.
0: No me lo pierdo, te escucho todo el rato.
4: Venga, hasta luego.
0: Gracias, Pilar. Hola, María José Navarro.
6: Hola, Alberto Herrera. Ya habías nacido, ya vamos bien con el tema de hoy. El 13 de mayo de 2017, hace 9 años y 5 meses, justamente pasó algo en Kiev que nos dejó a todos embobados. Fíjate que todavía se podía ir a Ucrania y organizar eventos en Ucrania. La escenografía era bastante simple, sin bailarines. Al fondo, luces negras y azules. Y ahí en medio, un joven vestido de negro, con una coletita que recogía su pelo arriba de su melena, sin ningún artificio.
0: ¡Qué maravilla!
6: Yo es que me quedé como disecada, te
0: creo
6: juro.
0: Creo que todos igual, ¿no? Mira, se me han puesto los pelos de punta ahora mismo, los de los dos brazos.
6: Te juro, Dios mío. Nueve años después de aquello, vuelve a sacar disco, que sale el viernes, A Flor do Recomenso, un álbum con canciones brasileñas inéditas escritas por algunos de los grandes nombres de aquel país, y además se va de gira. Comienza en Bilbao el 25 de octubre y vendrá después Noruega, Holanda, Lituania, Inglaterra y muchas paradas entre tanto en España, que por cierto también es su país. Hola, querido Salvador,
0: ¿cómo
6: estás?
0: ¿Qué me dices? Salvador, ¿sí? Sobral, muy buenas. ¿Sí?
7: Hola, muy buenos días. Muchas gracias por esa introducción.
0: Salvador, qué lujo. Muchísimas gracias por atendernos. ¿Cómo estás?
7: Pues mira, muy bien. Me lesioné ayer en el fútbol, pero...
0: ¿Qué me dices? ¿Qué te hiciste? ¿Qué te
7: anímicamente,
0: hiciste?
7: Anímicamente estoy bien. Mi pierna no está muy bien, pero anímicamente estoy bien.
0: ¿De qué juegas, Salvador?
7: Yo soy central y ese es el problema, es que metí la pierna al último momento y el otro chutó mi pierna como si fuera eso, el balón de fútbol, entonces ya te puedes imaginar.
0: Salvador, ¿preparado para el viernes?
7: Preparado para el viernes, es siempre curioso porque el disco sale y no es que nada pase concretamente, no hay nada concreto, no es un concierto, es un disco que sale en las plataformas, no hay un evento. Entonces de repente llega el día y es un día igual que los otros. Voy a llevar a la niña a la escuela, tenía pensado ir a jugar, pero creo que ya no voy, y luego es un día normal. Entonces creo que sí que estoy preparado, estoy feliz porque ya lleva el disco desde mayo ahí en el cajón.
0: Oye, ¿qué tiene que ver este disco con tus raíces, con tus orígenes? ¿Qué es diferente? ¿Qué es lo que te ha interpelado para crear esto?
7: Pues mira, yo la verdad más honesta, es que no me sentía muy inspirado yo, ni muy creativo para componer, porque, no sé, entre la ultraderechización del mundo, el genocidio en Gaza, todo lo que está pasando, la crisis de los combustibles, yo soy muy, muy, me encanta la política y soy muy interesado y paso, me la paso todo el día escuchando noticias y eso me deprime, obviamente, cómo está la sociedad.
0: Te iba a recomendar que igual lo dejases un poco.
7: Sí, debería. Entonces no me sentía nada inspirado, pero luego me acordé de un brasilero que me había visto ahí en un concierto en São Paulo, que es director artístico de mucha gente ahí potente de Brasil, que me había dicho: el Brasil necesita escuchar tu voz cantando canciones inéditas brasileiras, porque tu timbre va a quedar precioso con esas canciones. Y entonces me acordé de él y pensé, bueno, igual esto me saca de la de no hacer nada, me saca de esta, en fin, de este momento tan, y como le llamaría, apático, de esta apatía. Entonces sí me fui para allá y recibimos canciones preciosas de compositores y compositoras sublimes de la escena musical brasilera. Y bueno, al final hice algo y estoy ilusionado, que era una cosa que me faltaba, la ilusión por este oficio, ¿sabes?
0: Qué bien. Oye, Brasil desde una mirada portuguesa, entiendo, con tintes, ¿no?
7: Pues mira, la única cosa que me distingue aquí es mi acento, ¿no? Mi acento de portugués de Portugal. Eso era mi arma en este disco, porque si no, ya, si son músicos brasileros, productores brasileros, canciones brasileras, sería un disco más brasilero cantado por un portugués, que encima sería, desde el punto de vista colonial, bastante problemático. Entonces yo pensé, bueno, lo que traigo es mi acento, y yo estoy muy orgulloso del portugués, de la lengua portuguesa, y también como la hablan los portugueses, ¿sabes? Hay una romantización de los brasileros y de la música cuando hablan los brasileros, que tiene mucha música en sus palabras, pero yo tengo que decir que el portugués de Portugal también es muy bonito, y eso se nota también en Eurovisión, ¿no? Que canté en el portugués de Portugal. Entonces lo que llevé fue eso, y sufrieron todas las canciones un proceso de desbrasilificación de las canciones, o iberificación también, porque intentando traer ahí mi identidad ibérica para las canciones brasileras, y bueno, fue el resultado el disco este.
6: Yo no sé si te ha pasado, bueno, imagino que sí, un montón de veces que habrás visitado Brasil, Salvador, que vas en un coche y pones la radio y escuchas una música absolutamente extraordinaria. O sea, no tiene nada que ver con la música muchas veces que escuchamos habitualmente en este lado del mundo, ¿no? Y piensas, joder, qué país tan absolutamente espectacular es Brasil, la cantidad de ritmos y de poesía que ofrece a cada instante.
0: Musicalmente son increíbles.
6: Sí, increíble.
7: Sí, yo siento, estoy absolutamente convicto de que la música nació en Brasil. Nadie me puede convencer de lo contrario. Pueden venir cientistas, yo, para mí la música nació en Brasil, y es verdad lo que tú dices, hay mucha riqueza, pero hay mucha complejidad de acordes y de armonías, pero la verdad es que la música no suena complicada. Entonces es una música que a partida parece difícil, pero es sencilla y se escucha como una sutileza impresionante. Yo no sé cómo lo hacen, y todavía después de este disco todavía no descubrí el secreto, pero bueno.
0: Salvador, una pregunta. Es que el otro día se lo escuché a un amigo, porque normalmente en España solemos estar bastante al tanto de lo que hacen en Estados Unidos, ahora más, porque cada vez hay más noticias, también Francia, quizá Alemania, Italia. Pero ¿no te parece a ti también, María José, como que de Portugal, que los tenemos aquí al lado, que pertenecemos a la misma península, hablamos poco? No sé si pasa también en Portugal sobre nosotros, Salvador.
7: Sí, España y Portugal están de espaldas, es triste. Tengo que decir que siento que está cambiando. De hecho, yo estoy haciendo un festival el año que viene, creo que va a empezar, que es precisamente eso, no con España, porque yo vivo en Cataluña, entonces será esto un festival de intercambio de artistas catalanes y portugueses. Pero yo siento que con el tiempo va cambiando. No sé, yo me acuerdo que solo Silvia Pérez Cruz era la única artista que iba a Portugal y hacía gira en Portugal. y yo era el único artista portugués que venía en España y hacía una gira. Bueno, yo y los fadistas es una cosa aparte, porque es el bien más exportable en el mundo, aparte de los pastéis nata, el fado. Pero sin ser los fadistas, era difícil exportar la música española en Portugal y la música portuguesa en España. Yo siento que eso está cambiando poco a poco. Y con mi festival también quiero cambiar eso, pero hay tanta cosa tan interesante que se hace en Portugal que se debería escuchar aquí. Música pop, música indie, y al revés también. Me parece curioso que ni siquiera las gallegas, la música gallega llegue a Portugal. No sé, las tachungueras es muy, muy interesante para un público.
0: Vamos a hacer una cosa, Salvador, ¿por qué no me das el nombre de dos artistas de Portugal que te gusten?
7: Pues te daría mi cantante preferida, que es Amilianas, pero se escribe LH, no se escribe con dos L. Milhanas, que es una cantante que me encanta. Estoy flipando con su música. Y otra cosa distinta, una banda de chicos de indie rock, que se llama Capitán Fausto, como Capitán Fausto, pero uh-huh. en portugués. Y que escuche esto, la gente es gente joven, portuguesa, con ganas de vivir y ganas de hacer música nueva y distinta.
8: ¿Qué hacer con su tamborín? Voy a procurarme armonizar para cantar con él así.
0: Ah, puede sonar mejor esto, María José Navarro. Sí. Salvador Sobral. Qué placer tenerte en el programa. Te mando un abrazo gigante. Te deseo muchísimos éxitos, aunque no necesites esa suerte con este disco, porque lo va a petar. Y nada, que vaya todo muy bien, Salvador, y muchísimas gracias por atendernos.
7: Muchas gracias. A ver si la próxima lo hacemos en persona, para que le ponga una cara, ¿sabes?
0: Sí, señor. Genial. Salvador, un abrazo, amigo.
7: Adiós, gracias.
8: Meu corazón.
0: Le has dado una muy buena sorpresa con este disco. Claro.
6: Tú sabes que además él ganó con récord de votos del jurado. Tuvo 18 puntuaciones máximas en Eurovisión. Y también del televoto. No se había dado una cosa nunca así en Eurovisión.
0: Así que... María José Navarro, hasta una cita ciegas de mañana.
6: Hasta mañana, sí.
0: Chao, chao.
8: No faz así conmigo.
0: Y enseguida estamos en Ceuta, siguiendo la visita de los Reyes de España, don Felipe y doña Leticia. Un momento.

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15: 12 y 20, 11 y 20 en Canarias. 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
16: Más de una vez hemos hablado y puesto en valor la importancia de la AFP, es decir, los trabajos, las profesiones donde la mano del hombre es imprescindible, y también del problema de la falta de relevo generacional. Por ejemplo, en la mar, trabajo duro, con horario indefinido y un sueldo que a veces no es del todo suficiente para dedicar toda una vida a ello.
17: Entre que el sector marítimo, las condiciones que hay no son muy buenas por temas de horario, por temas de sueldos, no es atractivo. Entonces, claro, la gente, más luego, tienes que sacarte una serie de cursos, aunque sean mínimos, ya tienes que perder una serie de tiempo para poder acceder a ese trabajo. Y no es llamativo y la gente, no hay mucho relevo a día de hoy.
16: Oye, Sergio. Sergio Manzanaro es armador en un barco pesquero en Torrevieja y ya apuntaba la dificultad que tiene para contratar gente que quiera trabajar.
17: Porque el relevo ahora mismo es súper complicado. Yo, de hecho, en 2 años que llevo, me ha costado, a día de hoy, la tripulación que llevo me ha costado muchísimo encontrarla y hacerla, y he tenido que enseñarla prácticamente y perder mucho tiempo y buscar gente sin estar cualificada y al final enseñarla, porque no hay gente.
16: ¿Cuál es la dinámica de trabajo de un pescador para que sea tan difícil encontrar ese tipo de personal? Bueno, pues Sergio nos lo contaba.
17: Pues a ver, nosotros nos levantamos todos los días sobre las 3 de la mañana, llegamos, preparamos los artes, preparamos todo el material, salimos de puerto a las 5 de la mañana y la hora de vuelta normalmente tenemos hora prescrita en puerto, que son de 4 a 5 de la tarde, y ya luego hasta que termine la faena en el barco, porque hay a veces que llegas con roturas de la red, esto y lo otro. Por eso te digo que al final la pesca son muchas horas de jornada y actualmente pues está un poco pendiendo de un hilo.
16: Hoy queremos ahondar en ese problema, en el de las roturas que comentaba Sergio, las roturas de redes, porque en Santa Pola presentan hoy mismo un taller para gente, atento si te interesa, gente que quiera dedicarse y ganarse la vida arreglando las redes. Una profesión con mucho arte, nunca mejor dicho. Bienvenido a Herrera en COPE, Comunidad Valenciana. Soy Borja Rodríguez. Quédate porque ya mismo nos vamos hasta Santa Pola. Nos vamos ahora hasta la magnífica y bellísima localidad de Santa Pola, porque allí está María Ángel Sempere, es técnica de la oficina DUS y Promoció del Valencià en el Ayuntamiento de Santa Pola. María Ángel, buen día, ¿cómo estás?
18: Bon dia. Aquí estem.
16: Encantado de escucharte. Oye, nos hemos enterado de ese proyecto de Fer Sarsa que nos ha encantado para recuperar viejas profesiones. Exactamente en qué consiste. Cuéntanos, María Àngels.
18: És un projecte que naix des de l'Oficina d'Ús i Promoció, com molt bé has dit, de l'Ajuntament de Santa Pola. 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
16: Pues la verdad, María Ángeles, nos parece un proyecto fantástico esto de recuperar viejos oficios que están en peligro y además con la opción de que gente aprenda y pueda dedicarse a ello. Nos parece fantástico. María Ángeles Sempere, gracias por estar con nosotros.
18: Gracias a vosaltres. Bon dia.
16: Pues solamente me quedaba hablar con la persona que va a impartir este curso, que es además antiguo armador de redes. Es Tomás Hort Santo, que están con nosotros. Tomás, buenos días.
19: Buenos días.
16: Oye, encantado de hablar contigo y un placer escuchar a una persona como tú que tiene de profesión algo que es muy complicado de encontrar relevo generacional, entiendo, ¿no?
19: Sí, bueno, cada vez cuesta más, sí, cada vez cuesta más.
16: Es muy difícil trabajar arreglando redes, Tomás.
19: No es que sea difícil, lo que es difícil es encontrar a gente que tenga vocación y ganas de hacerlo y de ver ahí un medio de vida. Uh-huh. Es lo que más cuesta. Uh-huh. Hoy en día,
16: Tomás, arreglar redes significa que tienes que salir a la mar o no hace falta, el trabajo es en tierra.
19: No hace falta salir al mar. Yo realmente mi trabajo desempeña, digamos, la función como si fuese, digamos, un sastre. Te voy a poner ese ejemplo. Digamos, a mí me viene un cliente que tiene un barco de una potencia determinada, supongamos que tiene 500 caballos de potencia, que quiere pescar a una determinada especie, como puede ser gamba blanca, puede ser salmonetes, pescadilla, o puede ser gamba roja, y de acuerdo a las necesidades y a lo que acordemos, pues hago un tipo de diseño que se acople para la pesca a esa especie. Es lo que... Y luego lo que sí que hago es la reparación también de dicho arte de pesca y todo.
16: Claro. O sea que cada tipo de pescado tiene una creatividad o un diseño la red.
19: Sí. Va en función de la especie que vayas a capturar. No es lo mismo pescar a la gamba roja, que a la gamba roja, por ejemplo, trabajas a 350 brazas, más o menos, de profundidad, y requiere pues que el arte tenga unas características, tenga un tipo de filtración de acuerdo a la altura que coge, porque esa especie se mueve de una manera determinada. Y no es lo mismo que pescar, por ejemplo, jurel, que el jurel tiene otro tipo de reacción cuando oye turbulencias por bajo del agua y todo eso. Entonces es mucho más nadador. Entonces requiere de otro tipo de mallas y de otro tipo de diseño. No sé si te estoy aburriendo mucho.
16: No, son cosas que los que nos trabajamos en el mar, estas cosas a mí me apasiona porque, claro, es muy diferente trabajar para pescar una cosa que para otra. Tengo una duda, por ejemplo, las redes son muy largas, son muy grandes. Entiendo que tú haces el diseño, pero la creación o la producción de esas redes está ya, se mete en máquinas, no la hacéis vosotros manualmente, ¿no?
19: Bueno, lo que es, o sea, nosotros, o sea, yo lo que compro es el paño de red entero. Uh-huh. Digamos, te vuelvo a poner el ejemplo del sastre. Compro el pedazo de tela y la tela pues viene, por ejemplo, digamos, 100 metros de largo por 3 metros de ancho. Te estoy hablando de la tela. Y a partir de ahí yo voy uniendo, voy cortando y voy uniendo de acuerdo a las características que te he comentado, si es para pescar una cosa u otra. Claro, y tiene muchos malleros diferentes por el tema de filtración y todo, porque la red viene a tener una forma, digamos, como si fuese un embudo. Uh-huh. Entonces, delante es la boca más ancha y luego se va estrechando y entonces como un embudo, y resulta de que todo el agua que entra cuando va corriendo el barco, va arrastrando la red, pues todo ese flujo de agua tiene que salir.
20: Pues al final te acabas trabajando toda la red, Tomás, por lo que me estás diciendo.
19: Sí, claro.
20: Increíble. Merudo trabajo. Oye, pues nos encanta ese taller que vas a impartir. Ojalá salga mucha gente aficionada y le dé por meterse y trabajarse y ganarse la vida en esta bonita profesión. Tomás Hortzantón, gracias por estar con nosotros y contarnos cuál es tu trabajo. Un abrazo fuerte.
19: Igualmente. Un saludo. Gracias.
20: Maravillosa la historia y la profesión que lleva Tomás Orts desde Santa Pola. Con él llegamos a las 12:30 del mediodía. Sigues con lo que más te interesa aquí en Herrera en COPE. ¡Feliz día a todos!
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2: Según contaba Jorge Bustos, en Ceuta ahora mismo hay una temperatura muy agradable, luce el sol, y es decir, el tiempo acompaña en un día grande en el que los ceutíes se han preparado engalanando balcones, ventanas, banderas por en cada esquina, banderas de España, banderas de Ceuta también. Claro, la expectación está más que justificada porque han pasado casi 20 años, 19, desde que viajara a Ceuta don Juan Carlos,

0: acompañados de Juan Jesús Vivas, mientras... Bueno, es que yo creo que todo Ceuta está aquí, o sea, los 80.000 ceutíes se han concentrado alrededor del ayuntamiento y de las calles cercanas. Es impresionante. Mira, escucha. Banderas al aire de Ceuta, pero sobre todo banderas de España y este tipo de cánticos constantes. Un cabal ya no se rinde nunca, Ceuta no se vende, Ceuta se defiende, yo soy español, español. Bueno, todo lo que te puedas imaginar. Mucho entusiasmo, muchísima alegría, mucha emoción, esperando a los Reyes.
1: Qué bueno. Oye, Pilar, don Felipe dijo ayer que estaba muy ilusionado con esta visita. No sé cómo ha sido la llegada.
0: Bueno, pues eso, la llegada, mira, cuando ya, porque hay una pantalla que se ven imágenes, la llegada del helicóptero al helipuerto ya, bueno, aquí fue un clamor, la gente empezó a aplaudir. Ahora que están ya andando hacia lo que es la entrada del ayuntamiento, pues bueno, toda la gente, le están saludando a todo el mundo, por cierto, y la gente está como loca, la gente está deseando ver a los Reyes, poder saludarles, la gente... Te dice que, bueno, con lo mal que lo han pasado, esta visita para ellos es un bálsamo, que están felices, de verdad, de que estén aquí los Reyes. Y mira, por ejemplo, tengo aquí a Irene. Hola, Irene.
2: Hola, buenas.
0: ¿Por qué has venido a ver a los Reyes?
2: Bueno, porque es un acontecimiento muy importante, único, y que además los caballas llevábamos tiempo esperando. Y más ahora con las circunstancias actuales que hemos tenido tras el asalto masivo a finales de julio y lo deseábamos, era necesario. ¿Y tú?
3: Yo lo mismo por mi madre, porque hace mucho tiempo que el rey no viene aquí y todos los caballos queremos ver al rey, a ver si nos ayudan algo.
0: ¿Cuántos años tienes?
3: 11.
0: Pero aquí hay gente de todas las religiones, mira, por ejemplo, Jamal. Hola, Jamal.
4: Hola.
0: ¿Por qué has venido a ver a los Reyes?
4: Pues es un día histórico para Ceuta.
0: Sí. ¿Y para ti también?
4: Sí, que es mi rey y vengo a verlo.
0: Tú eres musulmán, ¿no?
4: Sí.
0: ¿Has venido con tu hija?
4: Sí.
0: ¿Cómo se llama?
4: Amira.
0: Hola.
5: Hola.
0: ¿Vas a ver a los Reyes?
5: Sí.
0: Aquí Ceuta dando además ejemplo de lo que siempre ha sido, una ciudad multicultural en la que han convivido todas las religiones y lo han hecho muy bien además, y es lo que resaltan todos los ceutíes de toda la vida, de siempre. Se siguen acercando los Reyes a la puerta. Alberto.
1: Qué bueno,
0: cada
1: Pilar.
0: Vez más cerca de donde estamos.
1: Y una cosa, porque ahora el primer acto de la agenda de los Reyes es el ayuntamiento y por la tarde hay dos muy simbólicos, ¿verdad?
0: Sí, uno es que se van a acercar al Colegio Vicente Aleixandre, eso será a las 5:45 de la tarde, pero después a las 6 yo creo que se va a vivir un momento de una intensidad tremenda porque van a visitar el cementerio. Donde están enterrados los 89 inmigrantes que fallecieron en esa entrada masiva de los días 30 y 31 de julio, que parece que se nos olvida. O sea, hablamos muy poco de eso, de los muertos, cuando intentaban... Bueno, de los muertos que se recogieron en aguas españolas, ojo, que no sabemos, claro, si hubo más. Fallecidos que están enterrados, algunos en tumbas solo con un número, porque nadie les ha reclamado, porque no han podido ser identificados, pero con todas las pruebas de ADN hechas, por si alguna vez alguien les puede identificar. Y luego están los que sí tienen nombre, pero ojo, Marruecos no ha permitido a sus familias que vengan a recogerlos. Es que es muy tremendo, así que yo creo que va a ser un momento de honrar a los muertos fallecidos de los Reyes ahí en silencio, en ese cementerio que hemos visitado y que es pequeño, recogido, pero impresiona un montón. Va a ser un momento realmente... muy, muy emocionante esta tarde. Y luego ya a las 7 la recepción a, bueno, muchísimos ciudadanos de Ceuta, una representación de los ciudadanos de Ceuta, eso ya será en el parador y bueno, tendrá la oportunidad de hablar con ellos y de expresarle pues todo lo que han sentido estos meses y cómo se sienten ahora.
1: Oye, a partir de las 3 te escucho, ¿verdad?
0: Pues a partir de las 3 aquí estaremos.
1: Fenomenal. Pilar Cisneros, un beso, gracias.
0: A ti un beso, adiós.

Los reyes de España realizan esta visita 2 meses y medio después de la entrada masiva de más de 80.000 inmigrantes, a pie y nadando por el paso del Tarajal. Quiero recordarles que don Felipe VI ha sido contundente con lo que ocurrió en julio. Fue durante la cena de gala que ofrecieron al presidente francés, a Emmanuel Macron, cuando el monarca

0: Mónica pronunció estas frases.
1: Lo acontecido en Ceuta este verano, la intrusión masiva de decenas de miles de personas violando una frontera española, que es también una frontera europea, es inaceptable y plantea un desafío mayúsculo desde el punto de vista de seguridad y de orden público y humanitario.
0: Violación de frontera inaceptable. Claro, si ya era grave la situación, la información que conocimos ayer añade todavía más tensión a la relación entre los dos países. El 31 de julio no solo hubo una entrada masiva, sino que una fragata marroquí y varias patrulleras entraron en aguas territoriales españolas. Quiero analizar esta situación con don Juan Antonio Garat, es almirante en la reserva. Almirante, muy buenas tardes.
2: Hola, buenas tardes.
0: ¿Le sorprende que un hecho así de esta gravedad no haya trascendido hasta ahora? ¿O por qué se ha sabido ahora?
2: Bueno, no me sorprende porque este hecho realmente lo que pone de relieve son hasta tres falsedades de cómo el gobierno ha enfocado lo que ha ocurrido en Ceuta. La primera de ellas es que el gobierno ha tratado de presentar esto como una crisis migratoria en lugar de un ataque híbrido de Marruecos, y con la presencia de los buques de guerra, evidentemente esto se cae, ¿eh? Los buques de guerra no estaban tripulados por migrantes. La segunda falsedad que va sobre la lealtad que tenemos en las relaciones con Marruecos, si esto se produce simultáneamente a la entrada de 80.000 marroquíes en las calles de Ceuta, es porque Marruecos ha sembrado una semilla también de guerra híbrida al negarse a reconocer las aguas territoriales de Ceuta y de Melilla. Esto no es una cosa, no es flor de un día, no es un incidente puntual, sino que Marruecos incluso ha publicado sus líneas de base del mar territorial que consideran a Ceuta y Melilla dentro de sus aguas interiores. Insisto, no es una cosa que es de ayer. Y la tercera falsedad del gobierno, que la dijo hace dos días nuestro presidente, dijo: esto es normal, lo que ha pasado con la fragata y los buques de guerra españoles, esto es normal entre países vecinos. Yo, que soy marino, le puedo decir: no es normal. Esto pasa en la mar con cierta frecuencia, pero no entre países vecinos, sino entre países enemigos, ¿eh? A mí me ha pasado muchas veces en mi carrera, cuando en fuerzas de la OTAN nos encontrábamos con buques del Pacto de Varsovia. Le pasa a los buques de la flota norteamericana en el mar de China Meridional o en el estrecho de Taiwán. No nos pasa con los portugueses ni con los franceses. Eso viene a desmontar, por así decirlo, toda la perspectiva que el gobierno ha querido dar de esta crisis.
0: Almirante, ayer en una conversación que tuvo el presidente con algunos periodistas y que recoge algún diario que ha recogido esta mañana, vuelve a insistir en la normalidad que usted acaba de desmentir, y las informaciones hablan de incursiones no accidentales ni por motivos técnicos, sino intencionadas y de forma repetida. ¿Cómo hay que interpretar esa intención, almirante, esos movimientos? ¿Para qué entraron?
2: Bueno, dentro es la misma campaña de guerra híbrida que motiva los asaltos a la frontera, la manipulación de la inmigración, que controla también la manipulación de la apertura o el cierre de las aduanas, las declaraciones más o menos altisonantes, la desinformación, la compra de votos, el espionaje, todo va dirigido a lo mismo. Marruecos tiene un objetivo político, que es el Gran Marruecos, en el cual el primer paso de ese Gran Marruecos no es Ceuta y Melilla, sería el último. Ese es un paso demasiado complicado, pero el primer paso está en el Sáhara. Necesita una España dócil para facilitar su estrategia en el Sáhara. Y yo creo que lo que está pasando ahora es el castigo, porque nuestro presidente del gobierno visitó Argelia pocos días antes de lo que ocurrió en Ceuta, y también el castigo por el debate en el Congreso sobre dar la nacionalidad a los saharauis descendientes de españoles. Son estas dos medidas que tomó España en su momento debilitan a Marruecos, y Marruecos está castigando al gobierno por estas medidas, sabiendo que además su estrategia funciona, porque lo duro de todo esto es que el gobierno, en lugar de mantenerse firme, parece plegarse a las exigencias de Marruecos cada vez que Marruecos saca el látigo y mete en el tablero una nación más en esta guerra.
0: Almirante, déjeme recordar que estamos hablando con usted, con don Juan Antonio Garat, almirante en la reserva que estamos
2: hablando. Juan Rodríguez Garat, no Juan Antonio.
0: Discúlpeme, almirante, discúlpeme, lo tenía mal escrito. Estamos hablando de esta fragata marroquí que entran en aguas territoriales españolas. Estamos hablando del despliegue de la Armada, incluso la información explica que hubo momentos de gran tensión y no sé hasta dónde se puede llegar en estas situaciones. ¿Cuál es el protocolo de actuación?
2: Bueno, el protocolo efectivamente es corriente en la mar, tenemos esos protocolos, pero insisto, con marinas enemigas, no con marinas amigas. Hay protocolos que dicen hasta dónde se puede uno acercar, hay protocolos que establecen mecanismos de coordinación para que en la práctica no suceda nada. Los barcos, los nuestros y también los marroquíes están en manos de profesionales y saben hasta dónde pueden llegar, cumpliendo siempre el reglamento para prevenir los abordajes en la mar. No se producen accidentes en estos casos, que insisto, están a la orden del día. Lo único que no está a la orden del día es que se produzcan entre naciones que se dicen amigas o que un gobierno de una de las dos naciones, el otro no, pero nuestro gobierno insiste en que se trata de una nación amiga. Eso es lo demás. No es de preocupar. Estoy convencido de que nuestros comandantes de barco saben perfectamente cómo salir de esos apuros porque lo han practicado a lo largo de su carrera militar.
0: Almirante, con este clima, ¿qué supone la visita de los reyes a las ciudades autónomas? Y me refiero a la lectura que pueda hacer Marruecos de ellas.
2: Bueno, pues por una vez se impone una cierta, aparentemente al menos desde la perspectiva de Marruecos, se impone una cierta firmeza por parte de España. Ellos no quieren que vaya el rey a Ceuta y Melilla y el rey ha ido. ¿Cómo se ha gestionado eso? ¿Qué concesiones políticas ha conseguido Marruecos a cambio de hacer un poco mirar para otro lado o no poner demasiadas pegas a esto? No lo sabremos pronto, a menos que el propio presidente del gobierno nos lo quiera decir, pero en principio, por lo menos desde fuera, si no ha habido cesiones exageradas para conseguir este objetivo, a mí me parece que es un paso en la buena dirección.
0: Uh-huh. Almirante, en cuanto a las capacidades militares que tenemos en España y que tiene Marruecos, ¿la proporción de la fuerza de cada uno de ellos es cada vez más dispar, menos?
2: Bueno, se mantiene, digamos. España invierte mucho más dinero que Marruecos en su defensa, no en proporción a su PIB, pero tenemos un PIB que es muchísimo mayor y, por lo tanto, invertimos entre dos y tres veces lo que invierte Marruecos. Es verdad que Marruecos tiene en tierra superioridad numérica porque todavía utiliza personal de reemplazo forzoso, servicio militar, que es barato y que le permite rellenar sus filas. Pero el ejército de Marruecos no es un gran ejército, evidentemente está tecnológicamente probablemente unos 20 años en general detrás de nosotros, excepto en algunos casos puntuales. Pero no son los casos puntuales los que nos debía preocupar, porque tienen muchos carros de combate, están comprando helicópteros de combate. No son las armas que la guerra moderna, que Ucrania o que Irán demuestra que son efectivas. Es verdad que tanto Marruecos como España tienen mucho trabajo por hacer a la hora de adaptarse a los nuevos escenarios de combate. España en concreto necesita apostar más por los drones y por los misiles de largo alcance. Sobre todo los misiles de largo alcance parece que este gobierno les tiene alergia porque es como si fuera el arma de los malos, pero es precisamente la que necesitamos para imponernos con la facilidad disuasoria para en un hipotético conflicto con Marruecos. Pero aún así, a pesar de que tenemos muchas tareas por hacer militarmente, estamos muy por encima de Marruecos. Lo que nos preocupa a los militares no es las capacidades, sino la voluntad de vencer. Tiene que haber en todas las guerras, se impone el que tiene la voluntad de vencer. Y esa, en el gobierno actual, pues parece que en muchos casos es dudosa.
0: ¿Qué pasa? Que el defenderse de una guerra híbrida entiendo que es más complejo y ya no me refiero técnicamente, sino jurídicamente, ¿no?
2: Pues me alegra la pregunta, porque a una guerra híbrida no es necesario responder con una guerra híbrida. Las respuestas en la guerra casi nunca son simétricas. Si Marruecos nos manda 80.000 inmigrantes a, a Ceuta, nosotros no vamos a responder mandando 80.000 inmigrantes a Tánger, porque no hay 80.000 españoles que quieran ir a Tánger, eso es obvio. La respuesta es diferente. Y en concreto, en el caso de Marruecos, nuestras bazas en el terreno político, económico, diplomático, energético, son tales que ni siquiera necesitamos recurrir a ningún tipo de guerra híbrida. Basta con mostrar una postura de firmeza y hacer comprender a Marruecos que lo que hace no va a dar resultado. Una vez que con lo que hace, que tiene un coste, porque el asalto a Ceuta ha tenido un coste para Marruecos reputacional en el mundo. 80.000 jóvenes marroquíes, si es verdad lo que dice el gobierno de Marruecos, que no es verdad, pero 80.000 marroquíes se han querido escapar de Marruecos a Europa, a España. Y eso tiene un coste reputacional. Si este coste no va a obtener nada, si nuestro gobierno no está dispuesto y se nota y si es capaz de hacérselo ver al de Marruecos, que no va a ceder en ninguna ocasión, se terminarán estos incidentes de guerra y guerra.
0: Don Juan, le agradezco enormemente su tiempo. Almirante, gracias por atendernos y por explicarnos todo de una forma tan didáctica. Y discúlpeme por lo del nombre.
2: No hay problema ninguno. Somos muchos, comprendo que no se va usted a acordar de todos. Muchas gracias,
0: almirante. Gracias.
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15: 12:50, 11:50 en Canarias. 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
16: Así es, Carlos. Son las 12 de la mañana, 50 minutos con 18 segundos. Aquí estamos Juan Igual y Raúl Puchol en un día, martes 13, que no debe ser de mala suerte, eso esperamos, para el Villarreal Club de Fútbol, porque hoy regresa la Champions League a la Cerámica. Juan Igual,
17: hola.
16: Y en tiempo de juego lo contaremos.
17: Sí, claro que sí, allí estaremos. Qué día tan especial, Raúl, qué ilusión. ¿Tú sabes que es el partido 50 del Villarreal Liga de Campeones? Partido número 50, que es una barbaridad para un equipo como el Villarreal. Pero claro, es que hay que ganar, hay mucha ilusión. ilusión, es el debut en Champions. Ya sabes que en el primer partido perdió el Villarreal en Alemania, en Dortmund. Y claro, si quiere pasar a la siguiente ronda, el calendario es complicado. Después tiene que viajar a Liverpool, jugar ante el PSG, recibir al United. Por tanto, el partido está marcado en rojo porque es un rival accesible y al que se le puede ganar, aunque en la Liga Italiana viene también de golear. Bueno, 12 partidos sin ganar lleva el Villarreal en Champions, ¿eh? Claro, no ganó en toda la temporada pasada. El último que ganó fue al Bayern aquí en la Cerámica en abril del año 2002, así que 2022, perdón, así que la gente pues tiene muchas ganas, así que recibimiento a las 6:30, más de dos horas antes del comienzo del partido. La gente se va a reunir en los aledaños de la Cerámica. El partido, ojo, porque ha sido declarado de alto riesgo, va a haber mucha afición también del Nápoles. Y bueno, en lo deportivo destacarte que Bucaran y Pepe son baja por lesión, que lo más normal es que vuelva Saliba al medio del campo y Mikautadze y Gerard Moreno arriba en la punta del ataque, y que pita un colegiado alemán, que esperemos que le dé suerte al Villarreal, que se llama Daniel Siebert. Así que bueno, Raúl, mucha ilusión, muchas ganas, a ver si por fin es la definitiva esta y gana el Villarreal después de 12 partidos en Champions sin ganar.
16: Con nubes en evolución que vamos a tener hoy, sobre todo en el interior, no hay riesgo de chubascos y una temperatura que todavía es veraniega. Todavía el otoño va a llegar a partir del próximo fin de semana. Tiempo de juego en COPE lo vamos a contar en directo, Juan.
17: A partir de las 8:30 de la tarde, con todo el equipo de tiempo de juego y esperando una victoria del Villarreal, claro.
16: Claro que sí. Bueno, venimos de un puente largo con dos festivos significativos. El 9 de octubre, Día de la Comunidad Valenciana, con acto institucional en el Palau de la Generalitat, con los caballistas de las fiestas de interés turístico internacional de la entrada de toros y caballos de Segorbe, recibiendo la distinción al mérito cultural, y la presidenta de la Cámara de Castellón, María Dolores Guillamón Fajardo, recibiendo la distinción al mérito empresarial y social. Y ayer, con el 12 de octubre, Día del Pilar de la Fiesta Nacional de la Guardia Civil, que en la capital de la provincia tuvo conmemoración especial en plena Plaza Mayor, tras la solemne Eucaristía celebrada por el obispo de Segorbe Castellón, Monseñor Casimiro Miro López Llorente, en la Concatedral de Santa María. Una Plaza Mayor llena a rebosar, en acto presidido por la subdelegada del Gobierno de España en Castellón, Antonia García Valls, acompañada por la alcaldesa de Castellón, Begoña Carrasco García, y un discurso del coronel jefe de la Comandancia de Castellón, Alfonso Martín Fernández, con diversas reivindicaciones y énfasis especial en asuntos como el operativo especial del incendio de la Serra de Espadà, donde, recuerden, hubo que evacuar a 17 municipios.
18: Este verano ha sido especialmente intenso y trágico en lo que a incendios se refiere. Numerosas poblaciones tuvieron que ser evacuadas por completo y otras confinadas, generando en ambos casos el desasosiego de miles de personas. La superficie calcinada ha sido muy grande y en algunos casos, como la Sierra de Espadà, la pérdida ecológica ha sido relevante. Es realmente triste ver hoy algunos de esos paisajes y miles de personas tardarán en olvidar esos días de destrucción y miedo. Sin embargo, esos mismos días sirvieron para comprobar que cuando hay voluntad sincera y las personas e instituciones queremos de verdad trabajar juntos, todo se hace posible. Yo mismo, de forma directa, tuve oportunidad de ver una coordinación perfecta entre todos los que allí estábamos. Probablemente gracias al fruto de aquella estrecha colaboración, no hubo que lamentar la pérdida de vidas humanas. Y se lograron minimizar unos daños.
16: Cuando hay voluntad sincera y las personas e instituciones trabajan juntas, todo se hace posible. El coronel siguió con otro tipo de mensajes directos cuando se refirió a la lealtad a la Constitución española.
18: Nosotros siempre actuamos desde la más estricta neutralidad. La Guardia Civil no es de nadie, precisamente porque es de todos. También quiero pedirles a nuestros ciudadanos que se muestren desconfiados frente a las modernas estafas que aparecen repentinamente ante nuestros ojos bajo la apariencia de generosas oportunidades de enriquecimiento rápido. Contrasten siempre cualquier información con medios oficiales o acudan a fuentes tradicionales y fiables.
16: Actuamos desde la más estricta neutralidad. La Guardia Civil no es de nadie, es de todos. El coronel Martín siguió combinando en su discurso alertas para la ciudadanía y mensajes a quien quiso entenderle. También en el tema de la inteligencia artificial.
18: La inteligencia artificial ha acelerado su desarrollo de forma vertiginosa, sorprendiéndonos a todos de las increíbles capacidades que ya tiene. Y aunque, como todas las grandes revoluciones de la humanidad, está trayendo muchos avances y efectos positivos, ya nadie duda del peligro que supone un uso descontrolado de la misma. También vivimos en un mundo en el que los seres humanos tenemos acceso a más información de la que jamás tuvimos a nuestro alcance, y donde el verdadero reto consiste en distinguir entre la verdad y la mentira. Y es en este escenario, estimados compañeros, donde nos ha tocado vivir y servir. Un entorno ciertamente difícil, variable e impredecible, en el que tenemos que cumplir nuestra misión constitucional de proteger el libre ejercicio de los derechos y libertades y garantizar la seguridad ciudadana. Pero quiero lanzar un mensaje tranquilizador, porque en la Guardia Civil estamos preparados para cualquier eventualidad futura. Somos un cuerpo eficaz y altamente confiable, incluso en las circunstancias más adversas imaginables. Nos caracterizamos por el compromiso con el servicio a los ciudadanos, sin importar origen, condición o procedencia alguna. Nuestra identidad corporativa se construyó en torno a un elenco de valores que nacieron de la visionaria sagacidad de nuestro fundador, el Duque de Ahumada.
16: Un entorno difícil, variable e impredecible, cumplir misión constitucional de proteger el libre derecho y libertades y garantizar la seguridad ciudadana, el mensaje directo a los guardias civiles, que le recordó que es el servicio a los ciudadanos, sin importar origen, condición o procedencia alguna, su máximo énfasis, ¿no? El acto y el discurso también tuvo momentos emotivos, como las palabras que el coronel le dedicó al comisario principal jefe de Policía Nacional, Emilio Romero, quien está a puertas de su jubilación. Y como cabe esperar en toda la celebración del Día del Pilar Patrona de la Guardia Civil, además del homenaje a los caídos, uno de los momentos que se viven con más intensidad por los presentes, es y fue este.
18: Capitán, mande firmes. Guardias civiles, como símbolo de lealtad, fidelidad y compromiso permanente, os pido que repitáis conmigo. ¡Viva España!
19: ¡Viva!
18: ¡Viva el Rey!
19: ¡Viva!
18: ¡Viva la Guardia Civil!
19: ¡Viva!
16: Pues que vivan. 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
29: Es la 1:00 p.m, son las 12 en las Islas Canarias.
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29: Hola, hola, ¿qué tal? Muy buenas tardes de martes y 13. Fíjate, un día estupendo para no ser supersticioso. Y este martes además es la fecha en la que los reyes están visitando Ceuta casi después de 20 años. La verdad Es que se están dando un baño de masas. En unos minutos te vamos a contar cómo se está viviendo estos momentos en la ciudad autónoma. Llevan recorriendo metros y metros y metros, saludando a familias, a niños, a mayores. Está todo Ceuta, diríamos, echado en las calles para saludarles, ¿verdad? Una ciudad en la que siguen al menos 15.000 inmigrantes entre los campamentos, los montes y los pisos patera. Te recuerdo que cuando estábamos aquí en Ceuta la primera vez, las calles y las playas estaban literalmente invadidas. Hoy Ceuta es una ciudad que 2 meses y medio después está muy lejos de recuperar la normalidad. Es verdad que las playas las han limpiado, que las calles siguen estando llenas de migrantes, ¿verdad? Y esta mañana, pues aquí en Los Reyes, ¿qué te puedo decir? Están dando un ejemplo de normalidad frente al desconcierto que causa, pues, este gobierno constantemente. Fíjate, ¿y por qué te hablo de desconcierto? Bueno, porque resulta que nos hemos enterado por una filtración que los días 30 y 31 de agosto no solo invadieron Ceuta 80.000 personas o más. Resulta que 2 patrulleras y una fragata marroquíes entraron en aguas territoriales españolas. Y Sánchez ha dicho que sí, que es verdad, pero que vamos, que tampoco es para tanto. No, no es para tanto que en 48 horas más de 80.000 personas invadan una ciudad de 83.000 vecinos y patrulleras armadas simultáneamente pues invadieran aguas territoriales españolas, claro. Te recuerdo que nada de esto se desclasificó por el gobierno. Te recuerdo también que lo que empezó siendo un ataque al territorio español degeneró en un problema de mafias y de redes sociales alimentadas por Rusia e Israel para terminar siendo una crisis migratoria humanitaria y los europeos poco menos que racistas por no dejar traer a los migrantes a la península. Y te recuerdo que miles de inmigrantes, igual que entraron, salieron por la frontera andando, ¿eh? Así que yo tengo para mí que esto de las fragatas, que como todo el mundo sabe nos reparten bocadillos de salchichón, ¿verdad? Lo hemos conocido porque la jueza Tardón de la Audiencia Nacional está investigando la invasión y la muerte de decenas de inocentes ahogados. Así que yo solo me hago una pregunta: ¿qué le pasa a Sánchez con Marruecos para que nuestro presidente sea capaz de ocultar en el Congreso a todos los españoles algo tan serio?
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29: ¿Qué tal, Ángela Sánchez? Buenas tardes.
1: Buenas tardes, Pilar.
29: Bueno, hay otras noticias que contamos en titulares. Por ejemplo, previsiones del Fondo Monetario Internacional.
1: Que mejora el crecimiento de la economía española hasta el 2,5% este año, pero empeora sus previsiones de inflación. En 2027 se mantendrá en el 3,7%.
29: Salario mínimo interprofesional.
1: Los sindicatos piden que a partir de enero el salario mínimo suba al menos un 7% hasta alcanzar los 1.306 euros brutos al mes en 14 pagas.
29: Casolezo.
1: Ha comenzado el juicio contra el expresidente madrileño Ignacio González por presuntas irregularidades en las adjudicaciones de la empresa pública Canal de Isabel II. En su declaración ha negado que cometiese el delito de cohecho.
29: Y caso Viedma.
1: La Asociación Judicial Francisco de Vitoria muestra su respaldo a la juez que instruyó el caso del hermano del presidente del gobierno. La UCO señala que las cloacas del PSOE intentaron que 2 grupos de narcos atentaran contra su integridad física.
29: Gracias, Ángela. Y en el deporte, José Luis Corchano, buenas tardes.
2: Pilar, buenas tardes.
29: Vuelve la Champions, hoy Barça, Atlético y Villarreal.
2: Es la segunda jornada. A las 9 juega el Barcelona en Estambul contra el Galatasaray. Noticias de este partido, Manolo Oliveros.
5: Sí, ya ha comenzado a llover en Estambul. El Barça por otros 3 puntos en esta fase liga. En las rotaciones hoy entrarán Kubasí, Cancelo, Pedri y Fermín. Ha bajado la temperatura aquí en Estambul también. Y Laporta, que el sábado pasado habló de las quejas del Madrid antes de lo de Vinicius, hoy no ha querido insistir. El Barça hace el mejor fútbol del mundo. Hay hambre y son, dice, candidatos a la Champions. Corro.
6: Somos candidatos, lo veo como candidato y que nos hemos fijado la Champions como objetivo este año, como uno de los objetivos este año. Y estamos aquí en Turquía y además que se respira mucho fútbol y el estadio, ya sabéis que el estadio es un estadio que es un infierno. Y he estado aquí, es uno de esos partidos que te gusta jugarlos porque hay mucho ambiente.
2: El Atlético recibe a esa misma hora a las 9 al Manchester United con la duda de si Julián Álvarez va a ser titular. Y en la cerámica, Villarreal-Nápoles. Noticia de la mañana, es oficial, Dani Carvajal es jugador del Getafe, ya se ha entrenado y será presentado el viernes.
29: Gracias, Corrochano. 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

0: martes diferente, es un martes especial, es un martes que inicia una semana laboral que va a culminar con la celebración especial de Nules en relación a su cooperativa, la de San José, la de San Josep. 100 años, que se dice bien pronto y fácil, ¿verdad? 100 años, pero ¿qué han significado que son esos 100 años? Nos acompaña precisamente su presidente, su director y también el director general del grupo Intercop, Fernando Peris Palmer, Ramón Arenós Ripollés y Antonio Martínez Arriz. Muchas felicidades y gracias por acompañarnos y compartir esta alegría con los oyentes de COPE.
1: Muchas gracias y buenos días.
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0: Estaba sonriendo Antonio, estaba mirando al director general del grupo Intercop porque fíjese, todos los temas que nos está narrando Ramón que sucedieron en 1926, 100 años después, son actualidad. Movimientos sindicales, la vivienda, no sé si el grupo Intercop tiene poder para hacer de nuevo viviendas sociales como hicieron las cooperativas hace más de 100 años, pero es curioso, ¿eh?
3: Bueno, por el momento no está contemplado. Pero yo cuando escuchaba a Ramón estaba pensando un poco en la evolución de todo eso. Al fin y al cabo partimos de un sector agro, que si bien es verdad que el cooperativismo ha trabajado en muchos más sectores, hay un sentimiento de que en una provincia de minifundio como Castellón al final hay que agruparse para hacer una entidad provincial y que sea más potente ante proveedores para conseguir economías de escala. Estamos hablando de la esencia propia del cooperativismo. ¿Qué hacen todas las cooperativas de Castellón, basadas en el sector de suministro, sobre todo? Agruparse en una gran central de compras y se constituye en su día la UTECO, la Unión Provincial de Cooperativas del Campo, que al final, en el año 2000, cambiamos el nombre, evolucionamos, intentamos innovar, ser un poco más actuales, y de ahí el nombre de Intercop. ¿Cómo actúa Intercop siendo una central de compras? Dándole valor a todos aquellos insumos que tienen que entrar en las cooperativas. Es verdad que a partir de ahí se han desarrollado algunas actividades más, porque aparte de ser una central de compras, también se intenta actuar como una nave nodriza, como una plataforma desde la que despeguen ideas para que las cooperativas se puedan ir adaptando a los tiempos de hoy. Más allá del tema de fertilizantes y fitosanitarios, hoy desde Intercop se han hecho los acuerdos convenientes para que las cooperativas puedan desarrollar una gasolinera, un supermercado, puedan estar en el tema de los seguros y puedan desarrollar otras actividades más allá que la propia cooperativa agrícola, que la cooperativa agraria. Por eso nace aproximadamente en el año 2000 un movimiento de transformación de la cooperativa agraria a la cooperativa agrourbana. dejamos de darle servicio solo a los agricultores, sin olvidar nuestra base para empezar a darle servicio a todo el pueblo en general con la diversificación de servicios.
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0: Del que ara parlarem, perquè n'hi ha fins i tot un Miura. Antonio, quan li dijeron que iban a traer un Miura o dos Miuras, no, en Intercop dijeron es Nules, ¿no?
3: Sí, bueno, la cooperativa de Nules siempre sorprende. Nosotros desde Intercop lo que tenemos es una visión general del cooperativismo provincial, y tenemos que decir que la cooperativa de Nules, cada vez que pone una actuación en marcha, siempre nos sorprende. Y la última fue la del Miura.
0: Miura. Fue
3: una gran sorpresa cuando nos dijeron que iban a soltar un Miura, la cooperativa de Nules.
0: Fíjese, Antonio, lo que nos ha contado Ramón, 7.000 socios, 7.000 propietarios. Estaba viendo los datos reales de la población de Nules. Representa el 50% de la población. O sea, el 50% de la población es socia de la cooperativa San Josep de Nules. ¿Cómo se ve desde Intercop este movimiento y Nules y su centenario?
3: Es la fuerza del cooperativismo que hay en Castellón. Es esa base social que no queremos que se pierda, y por eso seguimos trabajando, seguimos innovando y seguimos dándole herramientas nuevas para que, aparte del socio inicial de la cooperativa, el resto de la familia siga entendiendo que la cooperativa es un punto de atracción. Por eso hemos querido hacer esa cooperativa urbana. Quiero hacer una especial mención también al papel de las cooperativas en las poblaciones más pequeñas. O sea, hoy escuchamos muchos discursos en base a fijar la población en el mundo rural, y hay muchas cooperativas del interior de Castellón que, allá donde no va a ir una empresa multinacional a montar una gasolinera o a montar un supermercado, en estos momentos lo está haciendo la cooperativa. O una comercializadora eléctrica de la mano de Intercop, apoyada por Intercop o sustentada por Intercop. Esto hace que al final un señor del interior de Castellón pueda comprar a los mismos precios, porque tal como decía Ramón, ellos tienen 3 supermercados, pero en Castellón se han desarrollado más de 24 franquicias charter en cooperativa, más de 13 taulas supermercados, que es una línea que desarrollamos nosotros directamente, más de 6.000 clientes que tienen la comercializadora eléctrica, que al final en un pueblo del interior haya una gasolinera donde puedas comprar los mismos precios que puedes comprar en la plana. Esto es un poco trabajar también por el mundo rural y querer desarrollar y que no decaiga los socios que hay en las cooperativas, porque igual que pasa en Nules, en casi todas las poblaciones de Castellón, el volumen de socios respecto a la población es altísimo, con lo cual nuestra base social, estaríamos hablando de más de 60.000 familias. Estaríamos hablando de que al final, desde Intercop, el conjunto de cooperativas, que Intercop no es nada, sino es la suma de cada una de las cooperativas de Castellón, actúan más de 40 municipios de la provincia de Castellón. Estamos hablando de que en términos de facturación, pues somos la tercera cooperativa de segundo grado que más factura en la Comunidad Valenciana. Bueno, y hay algunos datos que podríamos mencionar, pero iremos hablando de estos temas.
0: Bueno, pues todo ello es lo que se va a conmemorar en este centenario. El eslogan, director, 100 anys des de 1926 cultivant històries, se cree que es muy representativo y, por tanto, enhorabuena por escoger este eslogan.
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4: 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que son ganaderías de primer ferro, te puedo decir de las tres primeras a animadir hoy en día en España, ¿vale? Y arribar a esas ganaderías y que mostrar la dina, eso es complicado. Mm. Es Miures mateix, el primer Miures, un sobrero o reseñado de Pamplona, que no es broma, el Palacio de Resina es también un sobrero de lo que es el desafío del 2025, ¿vale? De Madrid, y todo eso, tendré bous de primera, que es como si fueras la champion, pues no es fácil arribar ahí. 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
3: Bueno, pues yo también para terminar y desde la entidad provincial que agrupa todo el cooperativismo de Castellón, lo que me gustaría dejar patente es que donde hay una cooperativa fuerte hay un pueblo vivo y que será la voluntad de caminar juntos la que nos garantizará el futuro.
0: Pues que así sea y larga vida al cooperativismo y larga vida y muchas felicidades por supuesto a la caja que fue la madre y la cooperativa en este caso rural de Nules, ¿no? Que está de centenario con hoy el inicio y todo lo gordo con peso taurino también, en los próximos días. Gracias por compartirlo con los oyentes de COPE y reiteramos nuestras felicitaciones.
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7: Para mí ha sido una gracia de Dios haber podido dedicar parte de mi tiempo al servicio de las personas más vulnerables, al servicio de estos hermanos nuestros más pequeños. No ha sido tarea fácil. Nos encontramos con personas con grandes dificultades para poder vivir de una manera digna, pero con los pocos recursos que tenemos podemos ayudar a muchos hermanos. Esto es motivo de esperanza. Mi enhorabuena, Rosa Cerdà, nueva directora, persona de fe. Seguro que desempeñará su servicio perfectamente.
0: Y en este cambio, evidentemente, Rosa también ha mostrado su gratitud y su esperanza en seguir ayudando al prójimo.
8: Supone un salto cualitativamente muy significativo, pero la verdad es que lo veo como una misión que el Señor me encomienda. Él me quiere a mí, aquí y ahora. Así que asumo la misión, aunque con un poco de vértigo, pero con mucha ilusión. También tengo plena confianza en el buen hacer de los trabajadores de la interparroquial y, por supuesto, en la dedicación desinteresada de todos los voluntarios de las caritas parroquiales y demás proyectos, que son los verdaderos artífices de cualquier acción, de cualquier proyecto. Y, bueno, por supuesto, mi más sincero agradecimiento a mi antecesor, Ferran Barberà, en primer lugar por su dedicación constante durante tantos años y ahora en particular pues por su apoyo y su ejemplo en estos momentos, sin los cuales este proceso de transición sería inviable.
0: Pues ya se ha realizado el relevo en la dirección de Cáritas Interparroquial de la ciudad de Castellón. Es la 1:29. En un instante actualizamos las noticias del día más cercanas.
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5: Muy buenos días, Inés, un martes más aquí contigo.
6: Hola, buenos días, Alberto.
5: ¿Qué tal ha ido ese puente, no?
6: Pues bueno, la verdad que muy bien, muy descansadas y con ganas de continuar.
5: Mira que es difícil este puente con lo largo que es aquí, las cosas que se pueden hacer
6: y los excesos
5: que se cometen también. Ya empezamos casi ya con esa mentalidad de invierno que parece que como nos ponemos más ropa, parece que tenemos que cuidarnos menos, y no es así.
6: Y no es así. Además, como tú bien dices, Alberto, estos nos habíamos puesto un poco las pilas después del verano, pero luego te viene un puente de estos y reculas hacia atrás, vuelves a perder todo lo que habías conseguido. Pero no pasa nada. Tenemos solución, y además una solución agradable, rápida y con unos efectos muy buenos. El otro día, no sé si recordás, estuvimos hablando de los tratamientos que recomendábamos para después del verano. Uh-huh. Para pues mejorar el aspecto de la piel y, digamos, hacer un reset en la piel. Pues bueno, no nos podemos olvidar del cuerpo, también tenemos que cuidar de nuestro cuerpo y hemos creado un montón de protocolos nuevos, eso siempre personalizados para cada persona, para cada necesidad, y para pues cuidar el aspecto de la piel, la firmeza, y también tenemos la suerte que a la vez que hacemos eso, disfrutamos de una sensación de bienestar y ligereza, porque después de cualquier tratamiento de los que hacemos corporales, sales como si hubieras dormido 8 horas, como si las piernas y el cuerpo levitaras,
5: sí,
6: no
5: con
6: te pesara.
5: Esa vibración, ¿no?
6: O sea, además de haber conseguido mejorar la celulitis, salimos con ese bienestar.
5: Y desestresados.
6: Y además, el otro día, Alberto, me preguntabas tú que si son tratamientos para adelgazar. Uh-huh. Pues yo creo que lo hemos dicho en más ocasiones, pero no es para adelgazar. Siempre digo que para adelgazar tenemos que hacer dieta. Nosotras lo que nos dedicamos es a mejorar la celulitis y el aspecto de la piel, la retención de líquidos, o sea, lo que es la textura de la piel en general. Para perder kilos, pues hay que...
5: La fórmula de siempre, ejercicio físico y buena dieta.
6: Luego, estos protocolos que nosotros tenemos, como siempre también hemos comentado, funcionan cuando haces un 360. Tú tienes que venir allí, nosotros ponemos al 100% de nuestro esfuerzo, pero vosotros tenéis que comprometeros también, pues vuestra parte, pues tienes que, yo no digo que hagas dieta, pero no pasarte, porque hay gente que viene allí y como no tiene tiempo de comer y vienen a hacerse pues cualquier equipo, pues se comen un trozo de torta de tomate, pues no puede ser. O sea, tienes que no ponerte a dieta, pero intentar llevar una alimentación saludable y hacer un poco de deporte, porque eso potencia el efecto que nosotras vamos a hacer. Tú movilizas la grasa, la celulitis y los nódulos grasos. Nosotros los movilizamos a través del masaje y de los aparatos y de los equipos que tenemos. Y la gimnasia pues nos ayuda también a que tú lo elimines, drenes y lo elimines a través de la orina, todos los lípidos. Muchas veces me dicen, ay, pero ¿qué es lo mismo? ¿No es lo mismo la celulitis que la grasa? Uh-uh. No. La celulitis no es grasa. Y de hecho, a lo mejor te has fijado que personas muy delgadas la padecen y personas más muy gruesas no tienen celulitis, tienen grasa. ¿Qué diferencia hay y qué es la celulitis? Pues mira, la celulitis al final es una alteración del tejido subcutáneo. No quiero contarte tecnicismos porque
5: bien que no lo cuentes.
6: Prefiero decirlo así. O sea, es una alteración que hay en el tejido donde se encuentra el tejido graso, el tejido adiposo. Y hay 4 factores que son los que intervienen en que suceda esa alteración. Uh-huh. Bueno, principalmente son las hormonas.
5: Sí.
6: Por eso la celulitis casi es exclusiva de las mujeres, por desgracia, porque a nosotras las hormonas nos juegan muy malas pasadas. ¿Qué hacen los estrógenos? Pues aumentan la permeabilidad, con lo

0: cual no se drena con tanta facilidad, favoreciendo la retención de líquidos, y además estos estrógenos malos para la estética influyen en la distribución de la grasa. Es decir, son los que dicen, mira, tú te pones aquí en la cadera, te pones en la barriga o te pones en el culo, en el pompis. Eso no lo podemos evitar. Después está lo que es el sistema circulatorio, que si hay una mala circulación, el retorno venoso linfático no funciona bien, pues se queda retenido líquido, se hincha, uh-huh. Ese hinchazón también, claro. Tampoco favorece para la celulitis, y al final acaba dañando las fibras de colágeno y el tejido que se encuentra allí. Los hábitos de vida, pues el tabaco, la ropa muy apretada es muy mala, sí, para la celulitis. El exceso de alcohol, bueno, el alcohol, ni exceso, el alcohol en general. Exceso, yo digo el exceso, pero el alcohol en general. Luego una vida sedentaria, mala alimentación, incluso el estrés. El estrés también es un
1: cóctel muy potente el que estás,
0: exacto,
1: contando.
0: Es
1: hoy en día es muy
0: un aliado de la celulitis. Y después la genética, claro, ahí no tenemos nada que hacer.
1: Eso sí.
0: Pero bueno, que no pasa nada porque nosotros tenemos, en Inés Museros hay programas destinados para... depende qué tipo de celulitis tiene, porque también hay
1: varios tipos, claro.
0: Hay varios tipos de celulitis. Por eso es tan importante hacer un diagnóstico previo y crear un protocolo personalizado para cada cliente, porque no es lo mismo tener una celulitis blanda, una celulitis dura, que una edematosa. Uh-huh. Que la edematosa, como el nombre indica, va asociado con un edema. Pues ahí, oye, los tratamientos tienen que ser tratamientos que favorezcan el drenaje linfático. Que la tienes blanda es la que mejor responde, la celulitis blanda, la que tenemos mejor resultado siempre, porque se trabaja muy bien, es fácil eliminar el líquido y los masajes y todo tienen muchísimo más, son mucho más exitosos los tratamientos que en la otra celulitis, que en la que voy a hablar ahora, que en la dura, porque la dura es una celulitis fibrosada con un tono de una persona que tiene un tono firme y duro y, sí, joven y con mucho deporte, pues esa cuesta mucho más de deshacer, hay que trabajar más, que no se vaya a ir, pero es un poquito más de trabajo. Entonces es muy importante el diagnosticar bien, uh-huh, y saber qué tipo de celulitis tenemos delante para poder enfocar el tratamiento, pues dependiendo de lo que tenemos.
1: Pues lo más importante, como tú dices, hacer un estudio personalizado, y eso lo tenéis, como siempre, en la calle Ayoza número 90 de Castellón.
0: Y después sabes lo que tenemos también, Alberto, que,
1: ay, vale,
0: que es para potenciar todos estos efectos. Tenemos el doctor, uh-huh, nos ayuda con la mesoterapia corporal.
1: Sí.
0: ¿Qué eso qué hace? Pues lo que decía antes, un 360. Pues mira, si te pinchas productos, el doctor te pincha mesoterapia, que lo que tiene son principios activos lipolíticos, reductores, diuréticos, pues... La verdad que también nos ayuda, porque él ataca a una zona en concreto.
1: De manera más médica y profesional.
0: Exacto,
1: incluso,
0: sí.
1: Pues todos,
0: así que tenemos todo. Tenemos todo para que nos vuelva a gustar,
1: sabéis,
0: nuestro cuerpo.
1: Te vas relajadito y combatiendo toda esa celulitis. Ya saben, en Inés Museros. Nos vemos la semana que viene de nuevo.
0: Muy bien.
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4: Hay un tema altamente interesante que se va a tratar hoy en Castellón, como es la inteligencia de adaptarse. ¿Cómo afrontar la incertidumbre y seguir avanzando en las organizaciones? Evidentemente es un juego de palabras con la IA, que está aplicada ya en todas las empresas, ¿no? ¿Quién es capaz de hablar de ello? Pues una señora que se llama Patri, psicóloga, que parece ser que tiene una difusión brutal, Patricia Jiménez. Va a estar en el Paranim de la Universidad Jaume I a partir de las 6:30 de la tarde, pero no como ya que paso por aquí vengo. No. Lo ha conseguido el Club de Recursos Humanos, que aprovecha evidentemente el inicio de sus actividades en este curso 26-27 con la entrega de unos premios que siempre sorprenden, porque hay cosas que no tienen el foco encima y el Club de Recursos Humanos es capaz de ponerlo. Y luego siempre nos traen temas altamente interesantes y sobre todo de actualidad. Luis Pradas, presidente.
5: Eso intentamos. Intentamos que los temas sean temas de actualidad, que sean temas de interés general y sobre todo y puesto que nosotros en el fondo somos un servicio público, lo que estamos intentando por todos los medios es difundir una determinada cultura en el mundo de la empresa, pues lo que buscamos son temas que contribuyan a la mejora del nivel de vida y del bienestar de la gente dentro de las empresas.
4: Y de eso se trata. Patri, psicóloga, no es una psicóloga al uso.
5: No. Patri, psicóloga, es escritora, tiene, no sé si 10 o 12 libros, es conferenciante, es divulgadora, tiene más de 20 años de experiencia trabajando con personas y con equipos de trabajo. Además, trabaja mucho en redes, creo que tiene más de 1 millón de seguidores. Quiero decir que es alguien importante dentro del mundo de la psicología actual dentro del país.
4: Por eso es altamente interesante esta temática. Fíjese que hace, no sé si una o dos ediciones, todo el mundo estaba hablando del talento, ¿no? Y se habló del talento, de descubrir el talento, los recursos humanos, bueno, ahora departamento de personas. Y ahora, sin embargo, bueno, luego la IA, si nos va a sustituir, si van a ser más máquinas que no máquinas, creo que ese fue la del año pasado. Y ahora ya... ser inteligentes para adaptarnos a la IA, que ya no nos supere y que sepamos controlarla.
5: Que sepamos adaptarnos a todo lo que venga, que ese es el tema. En las situaciones de incertidumbre, como la que tenemos en este momento, que todo el mundo habla de la IA, pero en realidad ninguno de nosotros sabemos cuál va a ser el alcance real de la IA para el futuro, pues la única solución que tenemos los seres humanos de a pie es tratar de tener una predisposición a adaptarnos. Hace unos años todos estábamos a la búsqueda de talento. Ahora nos estamos dando cuenta de que, bien, el talento ya puede que ya lo tengamos dentro de las organizaciones, pero resulta que a lo mejor no tenemos las actitudes adecuadas, y talento sin actitud pues no sirve para prácticamente nada. Luego hay que trabajar en el tema de las actitudes de nuevo, trabajando temas como el tema de la incertidumbre. Que las certezas en el mundo actual, pues desgraciadamente no existen. Y entonces, pues todo cambia con una rapidez pasmosa y tenemos que adaptarnos a eso.
4: Bueno, se inicia el curso. ¿Qué ha preparado en su discurso, presidente?
5: Bueno, yo voy a tratar de hablar un poquitín de los retos que tenemos la gente de recursos humanos en las empresas en este momento. Yo creo que quizá el fundamental que voy a tratar va a ser sobre el tema del absentismo, porque es un tema que preocupa a todo el mundo y que además tiene un coste a nivel nacional impresionante. Y yo creo que hay que mentalizar un poquitín, poquito a poco, a la gente de que ese tema es un tema importante, que hay que buscar la solución y que hay que intentar concienciar a todo el mundo para que se dé cuenta de que es un cáncer que tenemos en este momento.
4: Premios, que lo decía al principio, ¿no?
5: Sí.
4: El Club de Recursos Humanos pone el foco en cosas que habitualmente no lo tienen.
5: Eso es. Tenemos siempre, como usted sabe, Raúl, tenemos fundamentalmente un primer capítulo dentro del acto, que es de la entrega de premios. Premios a empresas de menos de 50 trabajadores y premios a empresas de más de 50 trabajadores, a empresa, no a empresas. Fundamentalmente esos premios van dirigidos a las buenas prácticas en el campo de las personas o de recursos humanos o como queramos llamarle. Es decir, gente que trabaje para los temas de bienestar, para gente que trabaje internamente para los temas de mejorar la salud laboral o la salud mental de la gente o, bueno, que gente que esté haciendo acciones que realmente tengan un valor importante dentro de las organizaciones y para el futuro, y pensando en el futuro.
4: Que se desvelan allí mismo.
5: Claro. Sí, allí se desvelarán los premios allí mismo, porque bueno, siempre hemos mantenido que no debíamos en ningún caso anticiparnos y anticipar eso, porque hay todas las empresas que se presentan evidentemente tienen un interés especial también en poder ser galardonados. Entonces, bueno, pues hay un poco de incertidumbre con ese tema y creo que es bueno saber que que al final es una empresa, pero que es una empresa ganadora, pero que lo más importante es que haya habido todo un conjunto de empresas que se han presentando acciones para que redundan en el bienestar del mundo del trabajo, de los trabajadores en cada una de las empresas. Eso es lo realmente importante.
4: Luis Pradas, ¿algo más que quiera destacarnos desde el Club de Recursos Humanos? Ese llamamiento también a los profesionales y a las empresas a hacerse socios.
5: Sí, dos cosas fundamentales. Una, la primera, que sería lo de esta tarde. Todo el mundo que quiera asistir esta tarde, estamos ya con casi 400 inscripciones, con lo cual pues realmente ya, digamos que quedan relativamente pocas plazas, pero si alguno tiene interés en escuchar ese tema por parte de Patri, pues puede hacerlo a través de dos formas, o inscribirse en el LinkedIn o inscribirse a través de cualquier otro método, la web, etcétera. Si por cualquier razón y por razones de tipo laboral pues resulta extremadamente difícil, pues que se presente en la puerta un cuartito de hora antes y que nos lo diga, y seguro que arreglaremos un rinconcito para alguien más. Y en cuanto al otro tema que planteaba, evidentemente todas las actividades que hacemos pues se hacen la mayor buena voluntad y el mayor voluntarismo por parte de todo un conjunto de gente en la Junta, pero necesitamos que todas las empresas de la provincia al final acaben en una plataforma como la nuestra, que nos ayuden desde el punto de vista económico, evidentemente también, pero sobre todo que se ayuden a sí mismas acudiendo cada mes, porque tenemos cada mes un acto específico en el que lo que tratamos es de ver cuáles son las últimas novedades que aparecen en el mercado respecto a todas estas cosas, qué es lo que están haciendo las principales corporaciones en el mundo, de qué forma han tenido éxito, cuáles han sido las mejores prácticas en cualquier mundo, en cualquier lugar del mundo en ese instante. Yo creo que eso es lo realmente valioso. Entonces necesitamos que las empresas se hagan socias y como consecuencia 5 plazas para todos los actos a partir de ese momento.
4: Pues nada, a hacerse socias las empresas del Club de Recursos Humanos para su personal, evidentemente, de lo que ahora se denomina Departamento de Personas. En COPE ya somos socios del Club de Recursos Humanos, por cierto.

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2: Es la 1:00 p.m, 50 minutos con 15 segundos. Aquí estamos Alberto Marco y Raúl Puchol en este martes 13, que es día también de competición continental futbolística. Tenemos a las 9:00 p.m. en el Estadio de la Cerámica el partido número 50 del Villarreal Club de Fútbol en Champions League. Será ante el Nápoles. Desde las 6:30 hay organizada una bienvenida por parte de los seguidores del Villarreal Club de Fútbol al autobús del submarino amarillo, en un partido que al ser de Champions es de alto riesgo, entre otras cosas porque se espera la presencia de unos 1.500 seguidores del Nápoles. Este es alguno de los argumentos informativos que serán importantes y que mañana seguro que también tendrán recorrido, tendrán transversalidad, tendrán un gran eco, ¿no? Esta noche hay tiempo de juego también aquí en COPE con motivo de esta Champions League entre el Villarreal y el Nápoles en el Estadio de la Cerámica. Previsión meteorológica. Nubes en evolución en el interior, chubascos débiles podemos tener, pero que no afectan ni en el Estadio La Cerámica ni en la franja litoral, donde la temperatura mañana va a estar similar a la de hoy, rozando los 27 grados. Estamos de martes y los martes es un día especial también para nosotros.
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4: Y la actualidad en el entorno del sector azulejero, también muy marcado en la industria, llega pues con una cuestión que de nuevo está sobre la mesa, esperando novedades que esperemos que lleguen y se anunció antes que acabe el año, y vinculadas y relacionadas a la cogeneración. Ese punto que también está siendo un dolor de cabeza para muchas empresas del sector azulejero y que estos últimos días ha tenido ese momento de análisis, de debate, de visión al futuro, al corto y al medio plazo, de la mano del 22º Congreso Anual de Cogeneración que han organizado Cogen España y Acogen, la Asociación Española de Cogeneración. Y justamente con el director general de estos últimos vamos a hablar y vamos a analizar lo que se ha vivido ahí en Madrid. Javier Rodríguez, ¿qué tal? Muy buenos días.
5: ¿Qué tal, Alberto? Muy buenos días.
4: Bueno, una cita más, 22ª de este congreso, y donde ya la vista y el título pues lo ponía en lo que es lo gran esperado para este final de año, que son esas subastas para la transición.
5: Pues sí, 22 años que llevamos haciendo el congreso con nuestras industrias, y bueno, en un momento pues clave, ¿no? Porque precisamente hace un par de meses se ha promulgado el marco para hacer lo que llamamos las subastas, ¿no? Que es pues un concurso que organiza el Estado y donde las industrias van a concurrir pues para invertir más de 2.200 millones de euros, ¿no? En plantas de cogeneración y bueno, y mantener su competitividad, ¿no? Para la siguiente década, ¿no? Entonces ha sido un congreso pues que ha sido un éxito rotundo, ¿no? Tanto de asistencia, por los contenidos y con un debate que ha habido de política energética por parte de todos los partidos en un contexto ya electoral pues extraordinario, ¿no? Entonces, bueno, pues estamos muy satisfechos y sobre todo pendientes de que se publique, ya solo queda que se publique la fecha, ¿no? El día en que se va a producir esa subasta que está inicialmente planificada para el 10 de diciembre, pero cuya fecha se tiene que publicar en el BOE pues en los próximos días.
4: No sé si estáis con temor que este anuncio de las elecciones generales para el 29 de noviembre pueda lastrar este anuncio, este último papel, podría decir, este último paso que falta para que se puedan formalizar esas subastas.
5: Bueno, no hay ninguna causa legal, ¿no? Ni ninguna conveniencia del interés, ¿no? Público que se tiene tras 5 años, ¿no? Que hemos estado esperando estas convocatorias, pues para que no se promulgue con el anuncio de las elecciones, más bien al contrario, ¿no? Pero bueno, nosotros decimos que no se aprueba la asignatura hasta que se tiene el título, ¿no? Con lo cual lo que seguimos es instando al ministerio y al gobierno a que culmine ya esta etapa y publique definitivamente la fecha de la subasta, que es lo que falta.
4: En este caso, se pudo ver también, se pudo analizar la importancia en ese congreso anual de la cogeneración y sobre todo con ese análisis que ha tenido en el sistema eléctrico, ese impacto importante, pues que también ha sido uno de los puntos clave que se han analizado durante esta cita en Madrid.
5: Pues sí, a nuestro parecer, pues uno de los grandes errores que ha cometido el país, ¿no?, en política energética ha sido pues reducir, parar plantas de cogeneración. Pensemos que hace 5 años nosotros teníamos 600 plantas por todo el país, ¿no?, en industrias papeleras, cerámicas, químicas, que producían el 12% de la electricidad nacional, ¿no? Y en solo 5 años se han parado 300, ¿no?, esperando precisamente, se acababan las concesiones y esperando que el gobierno promulgara nuevas concesiones. Entonces, claro, estas plantas que generaban por todo el país, ¿no?, como si fueran las columnas de un edificio, pues han ido dejando de producir, ¿no? Y eso ha tenido un impacto enorme, ¿no? Primero, en la competitividad de la industria, más de 1.800 millones de euros anuales sin facturar, ¿no? Han perdido facturación. Segundo, porque la cogeneración es muy eficiente, ¿no? Gasta menos que cualquier otra tecnología, con lo cual pues ha incrementado un 4% el consumo de gas del país, ¿no? Y también se han emitido 3 millones de toneladas, pero sobre todo en la seguridad de suministro, pues es una energía que se genera al lado de donde se necesita, ¿no? Y por todo el país distribuida, ¿no? Y ha sido reemplazada pues por ciclos combinados, grandes centrales, ¿no?, propiedad de la eléctrica, que están todas en la costa, ¿no? Entonces, bueno, una gran parte de la seguridad de suministro y de los problemas que hemos tenido, no nos cabe duda que vienen asociados a estas decisiones de prescindir de la generación distribuida, más firme, más eficiente y más síncrona que tenía el país y además en sus industrias.
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5: Son las 2 de la tarde, es la 1 en las Islas Canarias.
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5: Entramos en la segunda hora de Mediodía COPE de este martes 13 de octubre del año 2026. Bueno, ni te cases, ni te embarques, ni preguntes por la ley de nietos al gobierno, porque te llaman de todo menos bonito. ¿Y qué es lo que ha pasado? Pues mira que el Tribunal Supremo mantiene la suspensión del voto para la ley de nietos porque asegura el riesgo de que se constituya irregularmente un censo de electores persiste con la misma intensidad. Claro, la sala de lo contencioso administrativo ha rechazado por 5-1. 5-1, el recurso de la Abogacía del Estado. Y es más, le reprocha pues que no haya ofrecido al tribunal ningún dato que justifique el poder levantar la medida cautelar. ¿Quiere el Tribunal Supremo que los nietos de los exiliados por la guerra civil no voten? Pues no. Más bien todo lo contrario. Les exhorta, les pide que demuestren ante el Supremo las pruebas que les han permitido solicitar la nacionalidad. Mira, el politólogo Pedro Villanueva ha explicado que se han pedido nacionalizaciones, pasaporte, incluso a fallecidos.
8: Para mí que hagan restricción no me parece mal, porque es un poco libre albedrío, lo que ha pasado. Hay gente que ha pedido incluso nacionalidades a fallecidos. Por ahí hay mucha polémica.
5: Claro, esto es un lío, ¿no? ¿Dónde está el problema? Bueno, pues en donde todos nos imaginamos, que los consulados que dependen del ministro Álvarez no han pedido ninguna prueba de ser nietos de exiliados para dar la nacionalidad. Y claro, eso es ir contra la ley aprobada en el Congreso, porque todos aquellos que tienen pruebas van a tener su nacionalización y pueden acudir al Supremo y decir, mire, aquí está la prueba, mi abuelo exiliado, yo tengo derecho a la nacionalización, y se la van a dar. Claro, ¿qué se está interpretando? Pues que el gobierno estaba organizando un coladero para modificar de forma sustancial el censo electoral por la puerta de atrás. Estaban intentando inflar el número de votantes. Y es que además el pasaporte español, que es muy importante porque además es europeo, y el derecho a voto, que ni te cuento, la nacionalidad supone beneficios sociales con un coste para las arcas públicas, ¿verdad? Por ejemplo, el derecho al ingreso mínimo vital cuando lleven un año residiendo en España y acrediten ingresar menos de 17.600 euros brutos al año. Es decir, entran en la definición de vulnerabilidad. Pero además, al convertirse en españoles de origen, los descendientes de emigrantes van a quedar cubiertos por el sistema público de salud. Este beneficio aplica tanto a quienes residan en España como a los que no. Sanidad gratuita para todos, vivas o no vivas en España. Claro, y entonces uno qué piensa, uno normalmente constituido, claro, bueno, pues que ser español, tener el pasaporte español, pues que tiene que ser un derecho, pero que también debería de concurrir ciertas obligaciones, ¿no? El total de personas de origen extranjero que han adquirido la nacionalidad española supera los 2,5 millones de personas desde el año 2000, por ejemplo. Personas que han cumplido requisitos de residencia, que han pagado impuestos, que han hecho incluso un examen español, en muchos casos. Mira, adquirir la nacionalidad no es la lotería del gobierno. Miles de personas residentes en España se nacionalizan todos los años. Y aquí nunca ha pasado nada. Nunca ha pasado nada hasta, qué casualidad, llegó el sanchismo. El sanchismo, que es donde las cosas son como parecen. Al lío.
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5: Es martes, es 13 de octubre. Titulares, Ángela Sánchez, buenas tardes.
7: Buenas tardes, Pilar.
5: El Papa va a ser operado a primera hora de esta tarde de un nódulo popular.
7: Ya ha ingresado en el Hospital Gemelli de Roma para ser intervenido de ese nódulo que le detectaron en una revisión rutinaria y que está en fase inicial. La agenda del Papa se ha suspendido hasta el próximo martes.
5: Novedades en el caso Cloacas. La juez que investigó al hermano de Pedro Sánchez pide nuevas imputaciones.
7: Solicita a la Audiencia Nacional que llame a declarar como investigado al exjuez Sáenz de Tejada, que presuntamente contactó con narcos para atentar contra la integridad de Beatriz Viedma por orden de las cloacas socialistas, tal y como señala el informe de la UCO. Pide que declare también como testigo la líder del clan de los Rocho.
5: Partido Popular y UPN más cerca de presentarse juntos a las generales por Navarra.
7: Solo falta que la dirección de UPN ratifique el preacuerdo alcanzado con el PP. En las últimas elecciones, las del 23, concurrieron por separado y obtuvieron un escaño cada uno de los 5 que correspondían a esa comunidad.
5: Gracias, Ángela. José Luis Corrochano, buenas tardes.
9: Pilar, buenas tardes.
5: Esta noche, Liga de Campeones para el Barça, el Atlético y Villarreal.
9: Comienza la segunda jornada de la Liga de Campeones. 3 partidos con equipos españoles a las 9 en el Metropolitano Atlético de Madrid, Manchester United. El partido Antonio Ruiz viene marcado por el fallecimiento de un familiar del capitán Coque.
10: Sí, hace unos minutos el club ha comunicado públicamente la muerte de la madre del capitán de Coque, Ana Merodio. Ha fallecido esta mañana después de una larga enfermedad y esta noche va a haber un minuto de silencio y brazaletes negros en memoria de la madre de Coque y de su hermano Borja, que es el segundo entrenador del juvenil A. En lo puramente deportivo, como venimos contando desde ayer, todo apunta a que Julián va a ser titular y habrá algunos cambios en el equipo en relación al último encuentro.
9: A esa hora en Estambul, Galatasaray, Barcelona y en la Cerámica Villarreal Nápoles, noticia de la mañana, es oficial Dani Carvajal, nuevo jugador del Getafe, y se acaba de conocer que la plataforma Netflix ha comprado los derechos audiovisuales para España del Mundial 2030.
5: Gracias, Corrochano. 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
5: Son las 2:06 de la tarde, la 1:06 en las Islas Canarias. Los Reyes están en Ceuta. Visita histórica a la ciudad autónoma, en donde Vivas ya ha entregado la llave de la ciudad a sus majestades los Reyes. Te recuerdo que durante 25 minutos han estado saludando a cientos, miles de personas que se han congregado para ver de primera mano a sus majestades los Reyes de España. Hacía casi 20 años que un jefe de Estado no visitaba a Ceuta. En unos minutos nos vamos a ir hasta allí. ¿Y qué más ha pasado esta mañana? Pues mira, que el gobierno se plantea recurrir al Tribunal Constitucional el fallo del Supremo sobre la ley de nietos. Te recuerdo que el alto tribunal ha decidido mantener la suspensión del voto de 163.000 nacionalizados. Son aquellos que no han acreditado un exilio real de sus familiares. La última opción que baraja el Ejecutivo es, por lo tanto, Conde Pumpido. Sin embargo, hay que recordar que estamos hablando de medidas cautelares y Conde Pumpido se podría meter en un lío de prevaricación. Jefa de Tribunales de COPE, Patricia Rossetti, buenas tardes.
11: Hola, Pilar, buenas tardes.
5: ¿Puede la abogacía o no acudir al Constitucional?
11: Vamos con la teoría. Estamos ante unas medidas cautelares del Poder Judicial, del Tribunal Supremo. El Constitucional no lo es. Estamos ante una norma administrativa en aplicación de una ley, una norma vinculada a una ley del régimen electoral. Es un acto administrativo y por eso este asunto va al Supremo, a la Sala Contencioso. El Supremo impone unas medidas cautelares y suspende el acto administrativo de esa extensión de 2022 hasta estudiar el fondo del asunto. Medidas cautelares que tienen que estar vigentes hasta la sentencia. Fuentes jurídicas consultadas por COPE recuerdan que para llegar al Constitucional hay que agotar la vía jurisdiccional, la vía judicial. Son medidas cautelares. La vía no está agotada. Y en el caso de acudir al TC, podría caber la presentación de un recurso de amparo. Recurso que va con nombre y apellido del afectado. El afectado no está personado. Tendría que personarse en la causa en el Supremo y pedir la nulidad para agotar la vía y acudir al TC. Otra posibilidad podría hacerlo una institución como la Fiscalía o el Defensor del Pueblo. No puede hacerlo la Abogacía del Estado porque representa a la Administración. Otra cuestión es el tiempo. Hay un plazo que hay que respetar. Presentación del recurso, traslado a las partes, presentación de alegaciones, respuesta. Todo eso tiene un plazo de 30 días hábiles. Iríamos más allá del 29 de noviembre. No se llega y el plazo hay que respetarlo, dicen las fuentes jurídicas. Pero, siempre hay un pero, en el caso de llegar hasta aquí, el TC podría dictar medidas medidas cautelares sobre las medidas cautelares del Supremo, suspensión de la suspensión. Las fuentes consultadas, que son varias, señalan que sería un escándalo, pero en los últimos tiempos, Pilar, vemos muchas cosas inéditas. Esta es la teoría.
5: Gracias, Patricia Rossetti. Bueno, el Gobierno califica la decisión del Supremo sobre la ley de nietos como grave. Además, el Ejecutivo sigue restando importancia a la entrada de buques marroquíes en aguas de Ceuta, coincidiendo con el asalto. Es todo asombroso. Ricardo Rodríguez, buenas tardes.
12: ¿Qué tal, Pilar? Buenas tardes.
5: Y todo esto tras un Consejo de Ministros descafeinado, porque hoy es martes, había Consejo de Ministros en el que el Gobierno ahora quiere apuntarse el tanto de la visita de los reyes a Ceuta.
12: Sí, ahora el Gobierno presume por una visita histórica de los reyes a las dos ciudades autónomas, obviando en todo momento que la Moncloa pretendió aplazar este viaje de sus majestades, que en ningún caso entraba en sus planes, al menos con esta inmediatez. Pero ya el Masáez ha pretendido grabar que ha sido posible con el PSOE en el poder.
13: Desde el año 2007 no se produce una visita real, también bajo una administración socialista. Es un viaje histórico, pero que se enmarca dentro de la más absoluta normalidad de un viaje de sus majestades los reyes a dos ciudades españolas.
12: Enmarcado además en la normalidad, el Ejecutivo resta importancia a esa entrada de buques de guerra marroquíes en aguas españolas durante la avalancha de ilegales. Fue un hecho puntual, así lo ha definido una y otra vez la ministra portavoz para sortear las explicaciones con más de dos meses de retraso.
13: Un hecho puntual, que se resolvió con la más absoluta normalidad. Efectivamente, insisto, hecho puntual. Fueron días de muchísima tensión, donde fue la interlocución absolutamente fluida y constante con Marruecos. Precisamente porque fue un hecho puntual, es a lo que me estoy refiriendo. Fue un hecho puntual.
12: Pues puntual. La Moncloa ha dejado ver públicamente su malestar con la decisión del Supremo de mantener las cautelares sobre la ley de nietos, y el mensaje para Saiz es el de extraordinaria gravedad. El derecho al voto, reiteran, se garantiza.
13: Es una situación de una extraordinaria gravedad que restringe uno de los derechos fundamentales, que es el sufragio. Y en una democracia el derecho a voto se garantiza, no se restringe.
12: El Supremo no es consciente de lo que ha hecho, apunta enojado el círculo presidencial.
5: Claro, no saben nada los jueces del Tribunal Supremo. Es Ricardo Rodríguez, jefe de política de COPE. Gracias, Ricardo.
12: Gracias a ti.
5: La oposición insiste en que el Supremo ha evitado regalar pasaportes a quienes no cumplen con los requisitos. Íñigo Palomar, buenas tardes.
14: ¿Qué tal? Buenas tardes.
5: El Partido Popular acusa además a Sánchez de mentir tras conocerse la incursión de los buques marroquíes en territorio ceutí.
14: Sí, sobre esa ley de nietos, el presidente del PP sostiene que el pasaporte español no se puede regalar, pero ojo, ellos no están en contra de dar la nacionalidad con derecho a voto a los nietos de los exiliados, están en contra de regalárselo a cualquiera porque sí. Defienden la actuación del Tribunal Supremo y asegura Feijóo que van a trabajar hasta el 29N para tener a su partido activo vigilando los engaños de Sánchez. Sobre Marruecos y Ceuta, ha dicho claramente que él no piensa amnistiar al sanchismo, que todo se sabrá. ¿Por qué esta complacencia con Marruecos? ¿Por qué, por ejemplo, el gobierno todavía no ha remitido el informe del CNI a la jueza de la Audiencia Nacional, a la jueza Tardón? La explicación de Feijóo es que hay dirigentes socialistas que tienen intereses económicos con Marruecos y de ahí, pues, esta forma que tienen de relacionarse con el reino alagüita. Feijóo insiste en que antes y durante la entrada masiva a Ceuta se debería haber aplicado ese artículo 8 de la Constitución y desplegar al ejército en la frontera ante lo que ha definido como una invasión de Marruecos. Sobre las fragatas marroquíes en aguas españolas, esto ha dicho la vicesecretaria general del PP, Cuca Gamarra.
15: Pero nos acabamos de enterar de una gran mentira. El gobierno lo sabía y el gobierno lo tapó y lo ocultó y tiene que dar explicaciones.
14: Pues el gobierno lo tapó, Pilar. Por cierto, noticia de última hora.
5: Que lo tapó y lo ocultó es una evidencia. Ayer nos enteramos todos por el diario El País.
14: Y que compareció en el Congreso y no dijo nada sobre las fragatas en Marruecos. También, por cierto, noticia de última hora, UPN y PP alcanzan un preacuerdo para concurrir juntos al 29N en Navarra.
5: Ahí está la noticia, Íñigo Palomar. Gracias.
14: A vosotros.
5: Como te estamos contando, el gobierno quita importancia que buques de guerra marroquíes entrasen en aguas de Ceuta a finales de julio. Es decir, coincidiendo con la entrada masiva, lo enmarcan dentro de la normalidad. ¿Pero es esto normal? Se lo hemos preguntado este mediodía a COPE al exalmirante Ángel Tafalla. Nos ha contado que no es la primera ni la segunda vez que ocurre.
16: Creo que tenemos que separar la crisis que claramente Marruecos la ha conducido para aprobar la resolución de España en defender una ciudad española y luego lo que es el enfrentamiento naval. Es algo que pasa, eso es menos grave.
5: El almirante Tafalla se pregunta cuál es la posición del presidente del gobierno con respecto de Ceuta, con respecto de Melilla y con respecto de Marruecos.
16: Es increíble que no sepamos lo que quiere el mando, pero quisiera lo que quisiera, es indudable que este hecho, cuya única cosa objetiva y cierta es que un día antes de que el rey visite Ceuta, indica el cambio de opinión. El cambio de opinión me refiero que antes lo ocultaba y ahora no. No pues, se sabe lo que quiere el señor Sánchez.
5: Bueno, ya sabes que el día viene marcado por la histórica visita de los reyes a Ceuta. Histórica porque hace casi un siglo con Alfonso XIII ningún monarca ha pernoctado en la ciudad autónoma. Sí, hace casi 20 años el rey Juan Carlos y la reina Sofía fueron, pero no durmieron en Ceuta. Hoy los reyes están en Ceuta y mañana visitan Melilla siguiendo sus pasos. Pilar Cisneros, buenas tardes.
17: Hola, buenas tardes, Pilar.
5: Bueno,
17: de nuevo.
5: Brutal el baño de masas que se han dado los reyes.
17: Y aquí seguimos a las puertas del ayuntamiento y conmigo miles de ceutíes porque algunos cuando ya les han visto entrar, les han saludado, han decidido ir a picar algo por ahí. Por cierto, he visto como algunos brindaban por el rey, cuando estaban con ese picoteo. Pero aquí, en la puerta del ayuntamiento, sigue muchísima gente esperando a que salgan. Y de hecho, debe ser inminente en este momento la salida, porque además la gente ya está expectante. ¿Sabes eso que estás subiéndote de todo el rato en puntillas a ver si ves un poquito más de la puerta? Así estamos todos y con los móviles arriba, pues que es inminente que salgan ya y también quieren mostrarles su cariño cuando salgan los reyes. Y se me ha acercado un niño. Hola, ¿cómo te llamas?
18: Junaid.
17: ¿Qué me dices que quieres qué?
18: Que le doy la carta a los reyes.
17: ¿Tienes una carta para los reyes?
18: Sí.
17: Bueno, estamos muy cerca. A lo mejor tenemos suerte y conseguimos dársela, ¿te parece?
5: Explícale que estos no son los magos.
17: Pero tú sabes que estos no son los reyes magos, los de los regalos, ¿no?
18: Ya lo sé.
17: Lo tiene clarísimo. ¿Este qué rey es este? Nuestro rey, ¿no?
18: Nuestro rey.
17: Claro, ya está. Es que a la vez que habla conmigo está comiendo unos ganchitos el chico, porque tiene hambre a estas horas ya. Gracias, ¿eh? A ver si conseguimos darle la carta. Bueno, cartas, banderas, de todo tipo, camisetas de Ceuta, en fin, esto es una fiesta hoy.
5: Pues seguimos contigo, nada, en 20 minutos. Regresamos con Pilar Cisneros. Gracias, Pilar. Antes quiero hacer una parada en Rabat. Ahí está nuestra corresponsal Beatriz Mesa. ¿Qué tal, Beatriz? Buenas tardes.
19: Hola, ¿qué tal, Pilar? Buenas tardes.
5: Bueno, de momento estamos viviendo una reacción muy diferente a la que hubo en 2007 durante la visita del rey Juan Carlos, ¿no? Por parte de Marruecos.
19: Pues sí. Sí, Marruecos responde por ahora con silencio oficial, con una cierta prudencia muy importante, frialdad diplomática podríamos también decir, y esto es porque según fuentes oficiales aquí en Marruecos estarían buscando bajar al máximo la tensión que existe entre ambos países desde la crisis migratoria a finales de julio y sobre todo después del discurso de su majestad Mohamed VI, quien ya reclama revisar esa cooperación migratoria con España, pero siempre desde el entendimiento, ¿no? Con lo cual no ha retirado su embajador, no se ha emitido ninguna condena pública como en 2007. Todo apunta a que de momento las cosas vayan a ser normalizadas en cuanto a esa visita de los reyes de España a las ciudades autónomas de Ceuta y de Melilla.
5: Uh-huh. Es Beatriz Mesa, nuestra corresponsal de COPE en Rabat. Gracias, Beatriz.
19: Gracias, Pilar. Buenas tardes.
5: Bueno, ya sabes que te estamos contando las tres grandes noticias del día. Los reyes están en Melilla. El Papa León XIV está en el Hospital Gemelli, donde a primera hora de la tarde va a ser operado en un nódulo en el pulmón, y sigue la bronca política. Ley de nietos y además en la izquierda y la extrema izquierda, a ver si se ponen de acuerdo en quién va con quién en las listas a las elecciones del 29N.
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25: Seguro que muchos recordáis esa fábula de Pedro y el lobo, en el que de tanto repetirse el aviso de que al final pues va a llegar algo, pues nadie se lo cree. Un hecho que en la vida real puede compararse, con mismo nombre mediante, a promesas incumplidas políticas. Y una, 5 años después, puede acabar llegando, aunque de momento siga siendo solo eso, un aviso de palabra.
26: Entonces, bueno, pues estamos muy satisfechos y sobre todo pendientes de que se publique, ya solo queda que se publique la fecha, ¿no? El día en que se va a producir esa subasta que está inicialmente planificada para el 10 de diciembre, pero cuya fecha se tiene que publicar en el BOE pues en los próximos días.
25: Hablamos de la cogeneración energética, una forma de aprovechamiento energético del que ha sacado históricamente partido la cerámica y que ahora eso sí afronta un momento clave. Y no solo por lo que puede suponer esta subasta en cuanto a modernización de instalaciones, sino por el golpe que, en caso que no ocurra, puede llegar a nuestra provincia.
26: Por ejemplo, la industria en Castellón, hay 28 plantas de cogeneración. Bueno, pues de las 28, 15 ya han finalizado su vida, ¿no? La concesión que tiene, que le da el gobierno, sin que la hayan podido renovar, ¿no? En los próximos años, hasta el 2030, pues 12 cada 3 van a parar, ¿no? Con lo cual, la única solución es, bueno, pues ir a este concurso para poder invertir y renovar otros 12 años las vidas de esas plantas.
25: Nos lo ha explicado Javier Rodríguez, secretario general de ACOGEN, que es la Asociación Española de Cogeneración. Y nos ha relatado además una cuestión importante, y es que este apagón por falta de legislación ha conllevado otros apagones, en este caso de industrias completas, ante el riesgo que se repitiera justamente otro apagón, como el que ocurrió hace 1 año y medio y que dejó sin luz a toda España.
26: Se sabe que últimamente pues se está parando continuamente las industrias porque falta potencia firme en el sector eléctrico, ¿no? Si no hubiéramos parado estas cogeneraciones, pues no tendríamos que haber parado 10 veces este año a cientos de industrias por todo el país por el sistema eléctrico, ¿no?
25: Pero como decimos, ahora parece que sí que va a llegar al fin esa solución. Falta, eso sí, de nuevo, que se puedan resolver dudas como las que sobrevuelan ahora, sobre todo por una razón: las elecciones generales del 29N. ¿Pueden afectar para la convocatoria? Rodríguez cree y espera que no sea así.
26: Bueno, no hay ninguna causa legal, ¿no? Ni ninguna conveniencia del interés, ¿no? Público que se tiene tras 5 años, ¿no? Que hemos estado esperando estas convocatorias, pues para que no se promulgue con el anuncio de las elecciones, más bien al contrario, ¿no? Pero bueno, nosotros decimos que no se aprueba la asignatura hasta que se tiene el título, ¿no?
25: Saludos de Alberto Marco cuando nos acercamos a las 2:23.
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25: Todo ello en un 13 de octubre, martes, que deja máximas de 28 grados en onda Ocirat y sobre todo con probabilidad esta tarde por la nubosidad de evolución de precipitaciones, aunque débil y se dispersa en puntos altos del interior. Para mañana, cielo con intervalos nubosos y temperaturas que apenas dejarán cambios, máximas en torno a los 27. Y en cuanto al tráfico, circulación condicionada en la A23 en Barracas, A7 en Nules y Baidusó, AP7 también en Benicarló, Alcalá de Chiver, Cabanes, Oropesa, Castellón, Burriana, Nules y Moncofa, así como en la Nacional 340 en Almenar, Arayosa, Les Alqueríes, Oropesa, Benicarló y Vinaros, Nacional 232 en Morella. Además, recordamos que se han retomado las obras del tram en su conexión al Aeroclub, lo que ha supuesto adaptar los horarios en las horas punta en esta zona. Durante la ejecución de estas obras circulará este servicio entre la UGI y el Pinar, entre la rotonda de Centenario y el Aeroclub, por el vial de uso general de la avenida Ferrandis Salvador.
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25: Destacamos que el Club de Recursos Humanos abre esta tarde su curso académico. Lo hará con la ponencia de Patricia Ramírez, conocida como Patri Psicóloga. La inteligencia de adaptarse, cómo afrontar la incertidumbre y seguir avanzando en las organizaciones. Luis Prada es su presidente.
29: La única solución que tenemos los seres humanos de a pie es tratar de tener una predisposición a adaptarnos. Hace unos años todos estábamos a la búsqueda de talento. Ahora nos estamos dando cuenta de que, bien, el talento ya puede que ya lo tengamos dentro de las organizaciones, pero resulta que a lo mejor no tenemos las actitudes adecuadas y talento sin actitud pues no sirve para prácticamente nada. Luego hay que trabajar en el tema de las actitudes de nuevo, trabajando temas como el tema de la incertidumbre.
25: Un Prada que también va a poner el foco en el absentismo laboral.
29: Es un tema que preocupa a todo el mundo. y que además tiene un coste a nivel nacional impresionante. Yo creo que hay que mentalizar un poquitín, poquito a poco, a la gente de que ese tema es un tema importante, que hay que buscar la solución y que hay que intentar concienciar a todo el mundo para que se dé cuenta de que es un cáncer que tenemos en este momento.
25: Y Villarreal vivirá en apenas 6 días la previa de sus 17th jornadas gastronómicas del Hoyo de la Plana con su Queen and Bee en el Teatro Tagoba. Una edición que contará con chefs con estrella Michelin como Sara Ferreres, Rafa Soler, Susi Díaz y Rubén Miralles, y junto a ellos un padrino de lujo que presenta el presidente de Asiobi, Emilio Miralles.
1: Padrino de las jornadas será Juan Echanove, conegut actor i molt volgut en el món de la cultura, i ha fet diversos programes de cuina, algú d'ells prou conegut com un país per comer-se-lo. 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
25: I el sabor hoy en Villarreal és a Champions, Juan, igual.
5: Sí, vuelve la Champions, se juega el partido a las 9 entre el Villarreal y el Nápoles, los amarillos que quieren buscarlo los 3 puntos para, bueno, intentar soñar con la clasificación. Hay que destacar en el Deportivo, Buchanan y Pepe son baja por lesión. Van a volver al 11 Saliba y Micaut H. 1.500 tifosi del Napoli estarán en las gradas de la Cerámica, y además se ha convocado recibimiento especial a partir de las 6:30 para apoyar al equipo en pos de la victoria. El Castellón, por su parte, preparará el partido el próximo sábado en Las Palmas tras la derrota en Andorra. El Castellón es tercero con 20 puntos a 1 del liderato.
25: Gracias, Juan. 2:30, sigue aquí, Mediodía Cope.
12: Son las 2:30 de la tarde. Tarde es la 1:30 en las Islas Canarias.
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12: Muy buenas tardes, esto es Mediodía Cope, hoy es martes y 13. Bienvenidos a todos los espectadores de 13 Televisión. Mira, hoy es un día estupendo para no ser supersticioso, ¿verdad? Martes 13. Y este martes es además la fecha que sus majestades los reyes han escogido para visitar Ceuta después de casi 20 años sin una visita a un jefe de Estado. Bueno, la gente feliz, se ha echado a las calles por cientos desde primera hora de la mañana. Los reyes se han hecho fotos, selfies, han firmado banderas, el rey ha estado firmando autógrafos. La verdad es que la emoción durante toda la mañana ha sido tremenda, ¿no? En la ciudad que hace, bueno, más de 70 días sufría una invasión de 80.000 migrantes. Los reyes ya han recibido las llaves de la ciudad de Ceuta, pero van a pasar allí todo el día. No solo van a pasar allí el resto de la tarde, sino que van a dormir en Ceuta y mañana visitarán Melilla. Te recuerdo que cuando estábamos en Ceuta, la primera vez, ¿verdad?, las calles y las playas estaban literalmente invadidas. Bueno, hoy Ceuta es una ciudad que está muy lejos de recuperar la normalidad. Las playas se han limpiado, efectivamente, pero las calles siguen estando invadidas. Esta mañana, ¿qué están haciendo los reyes? Pues mira, dar un ejemplo de normalidad frente al desconcierto que causa este gobierno de forma constante. ¿Y por qué desconcierto? Bueno, resulta que nos enteramos ayer por una filtración a la prensa de que los días 30 y 31 de agosto no solo 80.000 personas invadieron Ceuta. Bueno, 80.000 porque lo decimos los medios de comunicación, porque en realidad nadie ha dado una cifra

0: los israelitas que estaban diciendo a la gente que fueran todos en masa, ¿verdad?, a la frontera española en Ceuta, y que terminó siendo una pobre crisis humanitaria. Gente que quería una vida mejor, pero al día siguiente 50.000 se fueron por donde entraron. O sea, era todo tan desconcertante como te está pareciendo ahora mismo, ¿verdad? Bueno, y a mí esto de las fragatas, que como todo el mundo sabe no reparten bocadillos de salchichón, ¿verdad?, lo hemos conocido porque la jueza Tardón de la Audiencia Nacional está investigando esa invasión y la muerte de decenas de inocentes ahogados. ¿Por qué si no? Ni hubiera habido filtración, ni lo hubiera reconocido el presidente del gobierno. Así que llegados a este punto, solo nos podemos hacer una pregunta, ¿verdad? ¿Qué le pasa al presidente Sánchez con Marruecos para que el presidente sea capaz de ocultar en el Congreso y por lo tanto a todos los españoles algo tan, pero tan serio?
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0: Ángela Sánchez, buenas tardes.
3: Buenas tardes, Pilar.
0: Vivas agradece a los reyes su visita y reivindica la españolidad de Ceuta.
3: Reyes, Pilar, que ahora mismo han abandonado el Palacio de la Asamblea y que están saludando otra vez a los cientos de ceutíes que están a las puertas de ese ayuntamiento de Ceuta. El presidente Vivas ha recordado que el futuro de la ciudad autónoma no puede depender de terceros e insiste en que la única solución a este conflicto es el retorno de los que entraron ilegalmente.
4: Ceuta resiste, pero no se resigna. Los ceutíes demandan con total legitimidad y derecho la vuelta a la normalidad mediante la única vía posible, el retorno a Marruecos de todos los que llegaron de manera masiva e ilegal aquellos fatídicos días de julio y aún permanecen en nuestra ciudad.
0: Noticia de última hora, Vox se querella contra el delegado del gobierno en Madrid por la acampada en Sol.
3: Por presunta prevaricación y omisión del deber de perseguir delitos, querella que se dirige también contra los organizadores de una acampada que cumple hoy 17 días. Hoy en COPE estamos contando la ruina que esto supone para los comercios de la zona. Eduardo Zamácola, presidente de la Asociación del Comercio Textil, habla de una caída de ventas superior al 70%.
5: Es que no eres capaz de pagar los sueldos, ni los alquileres, ni la luz, ni los gastos que tienes de consumibles. Están protestando por una vivienda digna, pues hay que tener en cuenta que hay trabajadores que se pueden ver afectados, hay comercios, gente que ha apostado su dinero por abrir un comercio y que se puede caer en la calle mañana.
0: El Papa ha ingresado ya en la clínica Gemelli, va a ser operado esta misma tarde.
3: En Mediodía COPE, el doctor Juan Abarca nos ha asegurado que, dado que el nódulo es pequeño y que no hay afectación de otros tejidos, la operación no tiene por qué presentar ninguna complicación.
6: Sobre la marcha le harán una biopsia intraoperatoria y sobre la marcha pues decidirán a ver si es simplemente vale con eso, que yo es lo que me imagino, porque al tener garantizado en principio, ¿no?, que va a continuar con su agenda a partir del día 20, pues posiblemente sea una operación relativamente sencilla.
0: Gracias, Ángela. Y en los deportes, José Luis Corrochano, menuda tarde por delante, ¿eh?
7: ¿Qué tal, Pilar? Buenas tardes. Vuelve la Liga de Campeones, segunda jornada a las 9, Galatasaray, Barcelona, Atlético de Madrid, Manchester United y Villarreal, Nápoles. Habrá minuto de silencio en el Metropolitano por el fallecimiento de la madre del capitán Coque. Mañana Roma, Real Madrid y Betis, Oporto. En España es oficial Dani Carvajal, nuevo jugador del Getafe. Ha sido presentado Yagoba Arrasate como entrenador de Osasuna hasta el año 2029. Y en el último partido de la jornada de Liga, Levante 3, Sevilla 3. Tenis Shanghai, a esta hora está previsto el Davidovic contra Hurkacz. En la Euroliga juegan los cuatro españoles: Milán, Real Madrid, Barcelona, Maccabi, Valencia, Olympiacos y Baskonia, Dubai. Es noticia de la Fórmula 1, vuelve a África, está previsto que sea en el año 2030 en Ruanda. Y noticia de la mañana, la plataforma Netflix ha comprado los derechos audiovisuales para España del Mundial 2030 que se debe jugar en nuestro país.
0: A partir de las 3 de la tarde, todo el deporte con José Luis Corrochano. Gracias, Corro.
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0: La jueza Beatriz Viedma ha pedido la imputación del ex juez que la amenazó por orden de las cloacas del Partido Socialista. La instructora del caso del hermano de Pedro Sánchez solicita así a Santiago Pedrado una batería de diligencias tras su comparecencia de la semana pasada. Patricia Rossetti, buenas tardes.
8: Hola, Pilar, buenas tardes.
0: Entre ellas, la declaración del clan de los Rochos.
8: Así es. Para la juez Viedma resulta nuclear la declaración del ex juez Sáenz Tejada como imputado para esclarecer su papel, sus contactos, la finalidad de sus actuaciones y su participación en la presunta organización criminal, que se investigue su papel en las cloacas. La magistrada recuerda en el escrito al que ha tenido acceso COPE que Tejada llegó a decir a la matriarca del clan de los Rocho que había que eliminar las palabras que constan en el informe de la UCO, al igual que a palos aprende el burro. Expresiones que reflejan proposiciones para cometer actos de violencia física, evidencian voluntad de daño que trasciende de cualquier actuación procesal y se integra plenamente

0: en la operativa delictiva descrita por la UCO, señala Viedma. También reproduce otras referencias contra ella, incluidos los vídeos del canal de YouTube del juez expulsado de la carrera por violencia de género contra su mujer. También pide al juez Pedraz que tome declaración como testigo a Cintia Rocho, matriarca del clan, conocida como La Celsa, a quien acudió Sae de Tejada, y entre otros al empresario Joaquín Parra, involucrado también en estas operaciones. Lo considera imprescindible para que aclaren las reuniones, coordinación, seguimientos y la finalidad de las actuaciones.
1: Es Patricia Rossetti, jefa de tribunales de COPE. Gracias, Patricia.
0: A ti, Pilar.
1: Este martes nos deja además la nueva jornada de retrasos en la red ferroviaria española.
2: Pues de momento no sabemos nada. Estamos al loro a ver si aparece por aquí.
3: Nos dicen que sí que sale la hora programada, pero que puede demorar a unas 2 horas para llegar a Barcelona.
1: O sea, ya es que no salgas con retraso. Es que lo normal es que no llegues o incluso tengas que llegar al día siguiente. Es lo que nos cuentan los viajeros que se encuentran en la estación madrileña de Atocha. Te recuerdo que ayer el incendio de un AVE en la provincia de Zaragoza, en el fin de semana del puente del Pilar, Zaragoza, Pilar, provocó corte de la circulación durante más de 5 horas. Esto sigue afectando a la línea Barcelona-Madrid. Varios trenes acumulan retrasos de más de 1 hora. Fran Rojano, buenas tardes.
4: Hola, ¿qué tal, Pilar? Buenas tardes.
1: ¿Cómo está la situación?
4: Pues sí, como comentas, muchísimos retrasos desde primera hora de la mañana e incluso algunos de más de 1 hora y media, y de hecho hace unos instantes se ha vivido un momento de confusión porque Renfe ha recolocado a los usuarios del AVE que iba a Barcelona a las 2 en el siguiente tren que saldrá a las 3, y por tanto había pasajeros que no sabían a dónde acudir, mientras otros, como Cintia, han recibido la notificación en su teléfono.
5: Nuestro tren salía a las 3:57, ahora sale a las 14:57, es una hora de retraso, pero sí nos han avisado por medio de email y de WhatsApp el retraso que había.
4: La fotografía que te hago, Pilar, es la de todos los bancos ocupados por pasajeros, incluso algunos tirados en el suelo justo enfrente de las pantallas a la espera de que se le asigne una vía. Lejos de solucionarse, Renfe ya ha informado a todos los viajeros que los retrasos continuarán durante toda la tarde, y desde Adif nos comentan que están trabajando para quitar el tren incendiado de las vías, pero no quieren dar plazos concretos de tiempo.
1: ¿Por qué no hay dinero para la revisión de los trenes en Adif, en Renfe, en este país? Ministro Óscar Puente, ¿dónde está el dinero? Gracias, Fran.
4: A ti, Pilar, un saludo.
1: La entrada en vigor de los decretos de vivienda contemplan préstamos de hasta 50.000 euros sin intereses para pagar la entrada de la primera residencia. Sin embargo, estos préstamos cuentan con letra pequeña. Victoria Ballesteros, buenas tardes.
6: ¿Qué tal, Pilar? Buenas tardes.
1: Como, por ejemplo, que tendrás límites de precios si vendes o alquilas tu casa en el futuro.
6: Eso es. Si la vendes no vas a poder poner el precio que quieras. Como norma general, el máximo será lo que te costó más la subida del IPC durante esos años, aunque se podrán tener en cuenta determinadas obras de mejora. Y si decides alquilarlas, pues también habrá un límite para la renta. Pero hay más condiciones, ¿no? Ese préstamo, que como decías, puede llegar a los 50.000 euros, cubrirá como máximo el 20% del precio de la vivienda. Es decir, si tú te compras una casa de 200.000, pues serían 40.000 lo que te van a dar. La devolución se puede aplazar mientras pagas la hipoteca. El periodo de carencia es de hasta 30 años. O sea, puedes empezar a pagar ese préstamo 30 años después. Y luego tendrás 10 años para devolver el dinero. Ojo, porque sale una cuota de 417 euros al mes. Y aunque puede ayudar a quienes no llegan a la entrada, que es la principal barrera, también se queda corto en los mercados más caros, como explica Antonio Gallardo, que es experto económico de Asufin, la Asociación de Usuarios Financieros.
7: Seguimos teniendo el problema del precio, que es al final el que condiciona mucho más la situación. Los precios más elevados hacen que financiar el 100% de la vivienda sin poder estirar mucho más los plazos a 30, es raro ver hipotecas a 35 años o más. Bueno, pues sobre todo en los lugares de vivienda con precio elevado, pues no sea la solución perfecta.
6: Porque para comprar un piso de 80 metros cuadrados en Madrid, en Barcelona, en San Sebastián, con los precios medios actuales hacen falta alrededor de 150.000 euros entre entrada y gastos. Incluso con la ayuda tendríamos que tener ahorrados unos 100.000. Y Pilar, todavía falta por concretar cuáles serán los requisitos definitivos. Falta más letra pequeña. Sí sabemos que no son solo para jóvenes, pero habrá que ver si contemplan, por ejemplo, criterios de renta o precios máximos de las viviendas.
1: Veremos. Gracias, Victoria Ballesteros.
6: A ti.
1: Te cuento ahora que, mira, las pantallas forman parte del día a día de los críos, ¿verdad? De los niños y de los adolescentes, pero no todas las familias ponen los mismos límites. Un estudio de FAD Juventud revela que aquellas que tienen más recursos económicos ponen más límites que las familias que tienen rentas más bajas. Sefi García, buenas tardes.
8: Buenas tardes, Pilar.
1: Hablamos de una diferencia de casi 20 puntos entre unas y otras.
8: Fíjate, por ejemplo, 6 de cada 10 familias acomodadas limitan el tiempo de exposición a sus hijos, frente al 40% de las que tienen menos recurso. El patrón se repite en la decisión de dónde y cuándo pueden usar los menores las pantallas. El 56% de las familias con mejor situación económica lo hacen, frente al 40% de las más pobres. Controlar el uso de pantallas, Pilar, no es solo efectivo para proteger al menor, explica Ana Santa María de la FAD.
9: A mayor nivel de gestión parental, mejor es el nivel académico de sus hijos e hijas, y a mayor nivel de gestión parental, mejor son las habilidades sociales de los hijos e hijas, desde el punto de vista de la salud.
8: La brecha está también en el acompañamiento, las herramientas para controlar los contenidos e incluso el lugar donde, desde donde los menores acceden a las pantallas, sobre todo en la adolescencia.
9: El 75% de adolescentes utilizan el ordenador de forma privada, frente al 15% de los niños y niñas que lo suelen hacer con mediación adulta, y el uso privado, como decía, es más frecuente entre las familias de un nivel socioeconómico más bajo.
8: Mucho o poco, Pilar, el 90% de los padres, más las madres, usan algún tipo de control para sus hijos, especialmente con los más pequeños, los niños de entre 8 y 12 años. Entre las preocupaciones más grandes son que visiten páginas porno, que no cuiden su privacidad, que hablen con extraños o que acaben enganchados.
1: Gracias, Sefi. Volvemos a Ceuta. Pilar Cisneros, buenas tardes otra vez.
6: Hola, Pilar, buenas tardes.
1: Bueno, a ver, cuéntame. Aquí. Cuéntame el momento que estás viviendo.
6: Bueno, que es que los Reyes, una vez que han salido del ayuntamiento, se han pasado otra vez unos 10 o 15 minutos saludando a toda la gente hasta que han vuelto a entrar, entiendo que ya para descansar un poco y comer. En fin, esto
1: para
6: no,
1: entrar
6: la gente
1: en
6: no
1: el
6: se
1: ayuntamiento.
6: Va.
1: Han vuelto a entrar,
6: o sea,
1: o,
6: han
1: o
6: salido
1: al parador.
6: Y han entrado por no han entrado por otro lateral, por otra zona, todavía no han ido al parador, ¿no? Así que bueno, pues pero da igual, aquí no se va nadie, así aquí sigue todo el mundo.
1: Bueno, imagínate esperando. Los 83.000 habitantes de Ceuta ahí plantados esperando cada uno a tener su autógrafo del rey, pero nunca se han visto.
6: Sí, bueno, y no hay todo el mundo, me ha dado la mano el rey, o sea, es lo que oyes de por todas partes, ¿no? La gente orgullosa de que le ha estrechado la mano el rey.
1: Oye, ¿y esta tarde qué tenéis?
6: Bueno, entre otras cosas, aparte de estar aquí, he recorrido también el barrio del Príncipe y el de Loma Colmenar. Aquí es donde hay situado uno de los centros de acogida temporales más grandes. Pero yo lo que he hecho es recorrer el barrio, que ese barrio fue el que al principio del todo estaban las aceras completamente llenas de migrantes, dormían ahí y no había ni un hueco. Pues ahora la presión ha bajado un poco, pero siguen con problemas. Y he estado hablando con Rafa, que es el presidente de la Asociación de Vecinos y que, por cierto, va a ser recibido también esta tarde en este parador. Y que yo le preguntaba qué le iba a decir al rey.
10: Hombre, por favor, ¿cómo lo
6: voy a ir? O sea, ¿vas a estar con los reyes en su visita? ¿Vas a...?
10: Sí, su visita con el rey, y he tenido la suerte que me han invitado a la cena con el rey. He tenido esa suerte.
6: Y bueno, me decía que si podía, pues le iba a decir y le iba a pedir... bueno, pues que no dejarán de apoyar a Ceuta, claro.
1: Que no nos olvidamos de Ceuta, ninguno de Ceuta ni de Melilla. Pilar Cisneros, a partir de las 3 de la tarde, gracias.
6: A ti, gracias.
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22: El SOS lo vienen lanzando desde hace tiempo y esta vez lo harán en plena campaña electoral.
23: Si queremos tener una ley de la cadena, si queremos tener una ley de precios justos, si queremos tener un equilibrio de costes para poder estar y seguir viviendo en el campo, para permitir el relevo generacional y para que Bruselas no nos ahogue con la burocracia excesiva, tenemos que ir a Madrid. Tenemos que levantar la voz.
22: Cristóbal Aguado, presidente de ABA Asaja, una de nuestras principales entidades agrarias, será el 28 de octubre, un mes y un día antes de las elecciones generales, en forma de tractorada en la capital de España, y se espera movilización de los agricultores también valencianos. Las reivindicaciones, las que escuchas, las de siempre, especialmente con unos gastos disparados por la inflación que acentúan la falta de rentabilidad, combustibles, fertilizantes, algo que termina provocando una especie de efecto dominó en toda la cadena. Y la mirada a Europa por unas importaciones que siguen lastrando al sector. La Unión, la otra organización más representativa, su secretario general en la comunidad, Carles Peris, por supuesto, también se sumarán para pedir esa política agraria común.
24: Una PAC en recursos suficients per a les explotacions agràries i ramaderes. Preus justos, de nou, torna a estar en lo més alt de la reivindicació perquè estem veient que molts sectors estan produint a pèrdues i sobretot també que n'hi hagin mecanismes i ajustos en aquest increment dels insums bàsics que ens estan portant a ruïna moltíssimes explotacions igual agràries que ramaderes de tota Espanya.
22: En esa ruina siempre abordan el problema del relevo generacional, fundamentalmente porque el futuro se vislumbra más que complicado en este sentido. Algo extendible a todo el sector primario. Hoy en Herrera en COPE nos hemos detenido en Santa Pola para aterrizar ese mismo problema con una profesión concreta. Tomás Orts es armador de redes en el puerto de Santa Pola.
25: Sí, bueno, cada vez cuesta más. No es que sea difícil, lo que es difícil es encontrar a gente que tenga vocación y ganas de hacerlo y de ver ahí un medio de vida. Mm. Es lo que más cuesta.
22: Y Tomás va a ser el encargado de impartir unos cursos la próxima semana que lanzan desde el Ayuntamiento de Santa Pola para conseguir formación en el arreglo de redes de pesca, porque eso no tiene pinta que lo vaya a hacer una inteligencia artificial, ¿verdad?
25: Pescar a una determinada especie, como puede ser salmonetes, pescadilla, y de acuerdo a las necesidades, pues hago un tipo de diseño que se acople. Luego lo que sí que hago es la reparación también de dicho arte de pesca y todo.
22: ¿Qué tal? Muy buenas tardes, saludos en este martes 13 de octubre. Previsiones confirmadas. Si hacemos balance del puente en la Comunidad Valenciana, a nivel turístico la ocupación ha rozado máximos e incluso se ha colgado algún cartel de completo en los hoteles.
26: El puente de octubre ha cerrado con una ocupación hotelera final que roza el 89% de media en toda la Comunidad Valenciana y ha confirmado lo que ya preveíamos. Ha funcionado muy bien la reserva de última hora porque esta ocupación final ha incrementado en 3,5 puntos nuestras previsiones de apenas unos días antes del puente. Benidorm ha liderado el dato de ocupación hotelera con una media del 91,2%, pero no se queda muy atrás. Peñíscola, 91,1, y Valencia Ciudad casi rozando el 91%.
22: Nuria Montes, como secretaria general de la patronal hotelera OSBEC, buenas cifras en las tres provincias con porcentajes medios que superan el 80% más allá de esos destinos estrella. Otro indicador que confirma esos datos lo encontramos en el aeropuerto de Alicante Elche Miguel Hernández. Hasta el mes de septiembre son casi 17 millones de pasajeros, un 10% más que en el mismo periodo del año anterior. El turista internacional es el que lidera un crecimiento que vislumbra ya un año de auténtico récord en el que se podrían superar por primera vez, parece cantado, la barrera de los 20 millones. Turismo, nuestro principal sector económico. El segundo es el cerámico. Promesas incumplidas que dejan consecuencias. La buena noticia es que 5 años más tarde se pueden empezar a corregir, en este caso una situación clave para el mundo azulejero.
0: Entonces, bueno, pues estamos muy satisfechos y sobre todo pendientes de que se publique, ya solo queda que se publique la fecha, ¿no? El día en que se va a producir esa subasta que está inicialmente planificada para el 10 de diciembre, pero cuya fecha se tiene que publicar en el BOE pues en los próximos días.
22: Javier Rodríguez es el secretario general de la Asociación Española de Cogeneración. En lugar de generar electricidad, por un lado, en una central convencional, desperdiciando el calor sobrante, y quemar gas, por otro, para producir calor industrial, la cogeneración realiza ambos procesos en la propia planta, logrando rendimientos energéticos que superan el 80 y el 90%. Y para ello, esas subastas que citaba Rodríguez son clave, con el objetivo de alcanzar la necesaria modernización de las instalaciones, casi que algo esencial para la industria líder en Castellón.
0: Bueno, no hay ninguna causa legal, ¿no?, ni ninguna conveniencia del interés, ¿no?, público que se tiene tras 5 años, ¿no?, que hemos estado esperando estas convocatorias, pues para que no se promulgue con el anuncio de las elecciones, más bien al contrario, ¿no? Pero bueno, nosotros decimos que no se aprueba la asignatura hasta que se tiene el título, ¿no?
22: Las elecciones no deberían de influir en este proceso. La falta de potencia, aquí hablamos del riesgo de apagones y en el recuerdo lo que sucedió hace año y medio en nuestro país, también es algo que influye, y la cogeneración sería parte de la solución para minimizar esos riesgos.
0: Se sabe que últimamente pues se está parando continuamente las industrias porque falta potencia firme en el sector eléctrico, ¿no? Si no hubiéramos parado estas cogeneraciones, pues no tendríamos que haber parado 10 veces este año a cientos de industrias por todo el país por el sistema eléctrico, ¿no?
22: Del tráfico ya a esta hora, retenciones en la A70 a la altura de Alicante. También en la provincia de Valencia encontramos complicaciones de entrada a la capital en la V31 desde Silla. Lo mismo a la altura de Sedaví, en la A3 desde Mislata, también desde Chiva, además de tráfico lento en la V30 desde varios puntos y en ambos sentidos, tanto hacia el puerto como hacia la A7. Del tiempo, ahora mismo temperaturas en torno a los 25 grados en Castellón, valores prácticamente calcados en Valencia, también en Alicante, donde el termómetro marca 25 grados. La máxima hoy nos lleva precisamente a zonas del interior, 29 grados se alcanzan en Requena, también en Ayora o en lugares habituales con los termómetros más elevados, como es el caso de Orihuela. ¿Qué nos dice la previsión del tiempo? Que las temperaturas prácticamente no varían, lo estamos viendo con esas máximas que de media superan los 27-28 grados en toda la franja litoral. Son las 2 y prácticamente 56 minutos.
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22: Esta tarde abre su curso académico el Club de Recursos Humanos de Castellón, con sus premios inspirados en las buenas prácticas en la gestión de personas, y su presidente Luis Prada ha sido protagonista en COPE y ha explicado que una de las prioridades que está marcando la actualidad es sin duda el absentismo laboral y cómo afecta, para mal, a las empresas. Ojo a los calificativos.
4: Es un tema que preocupa a todo el mundo y que además tiene un coste a nivel nacional impresionante. Yo creo que hay que mentalizar un poquitín, poquito a poco, a la gente de que ese tema es un tema importante, que hay que buscar la solución y que hay que intentar concienciar a todo el mundo para que se dé cuenta de que es un cáncer que tenemos en este momento.
22: Según algunas consultoras, en la Comunidad Valenciana se refleja la misma tendencia que a nivel nacional, con tasas de absentismo laboral que ya superan el 7% de media, especialmente en actividades sanitarias, servicios sociales o en la administración pública. Y además, mañana el Papa permanecerá ingresado porque esta tarde, como está previsto, se someterá a una operación para extirparle un nódulo localizado en el pulmón. El arzobispo de Valencia, don Enrique Benavén, pide oraciones por el Santo Padre.
1: El pasado domingo el Papa nos anunció por sorpresa que próximamente va a someterse a una intervención quirúrgica. Por ello, os invito a todas las parroquias y a todas las comunidades cristianas a que durante estos días en que estará hospitalizado, elevemos súplicas fervientes a Dios pidiéndole por la pronta recuperación del Papa, que pueda continuar sirviendo a la Iglesia con la entrega y con el acierto con el que lo está haciendo.
22: El Papa estará en torno a una semana para recuperarse, como él mismo ha dicho. Se trata de un nódulo muy localizado y en fase inicial. Nosotros nos vamos acercando ya a las 3 en punto, te quedas en la mejor compañía, que es siempre la de la radio. Llega la tarde de COPE, hoy desde Ceuta.
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7: La presencia del rey en Ceuta responde al papel que le atribuye nuestra Constitución como símbolo de la unidad y de la permanencia del Estado. En este caso, de la unidad territorial de Ceuta con el resto de España y de la permanencia del Estado para los vecinos de la ciudad autónoma, que desde que se produjo la entrada masiva de migrantes hace ya 75 días, se han sentido huérfanos de la asistencia de las instituciones. Como ya sucedió en Paiporta y en otras ocasiones, Felipe VI suple con su presencia importantes ausencias. El gesto de Felipe VI, finalmente autorizado por el gobierno, representa una reivindicación de la soberanía española en Ceuta. Durante los últimos 8 años, la política con Marruecos, que sigue reivindicando el control de Ceuta y de Melilla, ha experimentado un importante giro. El cambio se ha llevado a cabo sin el mínimo consenso y sin dar unas explicaciones que han quedado pendientes. En algunos momentos se ha dado la impresión de que la necesaria colaboración con nuestro vecino del sur exigía ciertas cesiones. Los acontecimientos del pasado mes de julio, por el contrario, certifican que la cooperación debe estar acompañada de la firmeza. Y la presencia del jefe del Estado es una expresión de esa firmeza frente a fórmulas propias de los conflictos híbridos que pretenden ser una amenaza territorial. Especialmente relevante será el acto ecuménico en el que esta tarde van a participar los reyes en el cementerio de Sidi Embarek, donde están enterradas algunas de las víctimas de los sucesos de julio. Recordamos así que en el centro de lo ocurrido hay personas que perdieron su vida, que han malvivido y malviven sin dignidad, y personas que sufren miedo e incertidumbre.
8: Son las 3, las 2 en Canarias.
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8: Y las 3 de la tarde también en Ceuta, donde nos encontramos. ¿Qué tal? Bienvenido a esta tarde de COPE en un día histórico. Histórico sobre todo para esta ciudad, para Ceuta. Estamos siguiendo la primera visita de unos reyes de España en casi 2 décadas. Estamos además en la emblemática Plaza de África, que la verdad es que está siendo el epicentro de esta visita, porque bueno, es impresionante lo que estamos viendo. Hasta aquí se han acercado miles y miles de ceutíes que han querido hoy recibir a los reyes. Cantaban Ceuta unida, jamás será vencida, yo soy español, español, todo lo que se les ocurría, y desde luego muchos aplausos, muchas vivas a los reyes hemos escuchado en los últimos minutos y en las últimas horas. El último hace un aplauso enorme justo hace 2 minutos, cuando finalmente los reyes ya se metían por la puerta del parador, que es donde seguramente van a descansar un rato antes de seguir con una agenda desde luego muy apretada que tienen aquí a Ceuta. Lo cierto es que don Felipe y doña Leticia se han bajado del coche oficial esta mañana y han hecho a pie un recorrido de unos 500 metros hasta llegar al ayuntamiento. Les está haciendo de anfitrión Juan Jesús Vivas, el alcalde presidente de Ceuta, que por cierto nos encontramos con él los de la tarde en el helicóptero que nos trajo hasta aquí mientras él volvía de Madrid de esos actos del 12 de octubre, y aproveché para conversar un ratito con él, y esto fue lo que me dijo del apoyo tan cercano que ha sentido todo el tiempo por parte de Felipe VI.
9: El rey está con Ceuta, pero está con Ceuta desde el primer día. El primer día que sufrimos la invasión, el rey me estaba llamando, no ha parado de llamarme. Yo creo que no hay ninguna autoridad del Estado más interesada y comprometida con Ceuta que el rey, y esto mismo me estaba diciendo.
8: Y ahora está aquí, acompañado de la reina. Bueno, desde el centro de la ciudad hasta la frontera con Marruecos, pasando por la barriada del Príncipe o por la de Loma Colmenar, todo el mundo sabe que hoy están aquí los reyes. Y nosotros hemos pasado también por ahí, por el Príncipe, por Loma Colmenar, una barriada muy humilde de viviendas de protección oficial, habitada por españoles musulmanes, españoles que cambian instantáneamente del árabe, de repente otra vez al español, además con acento ceutí. Bueno, allí hemos charlado con Rafael García, que es presidente de la Asociación de Vecinos, que va a ser recibido también en unas horas por los reyes.
10: Queremos vivir en paz, queremos vivir feliz, como vivíamos las cuatro culturas, no queremos enfrentamiento. Es que Ceuta es una ciudad admirable, porque aquí convivimos todos, eso es lo que no podemos romperlo.
8: Y mientras estábamos paseando por Loma Colmenar, nos encontramos con el centro de internamiento que ha instalado allí, uno de esos lugares habilitados para alojar a los miles de migrantes que cruzaron la frontera masivamente en julio. Varias decenas de ellos estaban haciendo cola para poder entrar a comer y a dormir. Y es que todavía hay muchos que no están fichados e internados en estos centros. Por ejemplo, en el barrio del Príncipe, donde hemos estado también, nos hemos encontrado con varios de ellos que nos explicaban que prefieren buscarse la vida en la calle antes que arriesgarse a volver a Marruecos. Por cierto, le hemos preguntado por la visita de los reyes y estaban también ilusionados, especialmente por ver a la reina Leticia.
11: Era la reina de España, sí, como nosotros, porque me encanta.
8: ¿Qué le gusta?
11: Le gusta mucho la reina de España.
8: Bueno, pues muy emocionados los ceutíes que siguen a los reyes de acá. Mira, ahora se están yendo ya a comer también los propios ceutíes y de repente esta plaza se ha casi, casi despejado del todo. Hola, Rosa Rosado.
12: Hola, Pilar, ¿qué tal?
8: Lo que no se despejan es algunas calles y algunos coches que quieren entrar por ellas.
12: Bueno, es que también vamos a hablarte de otra de las imágenes del día. Un Ferrari que se ha quedado atrapado en pleno casco antiguo de Sevilla. Vamos, imposible maniobrar en una zona de acceso restringido y esto pasa. Así que hoy te preguntamos, ¿dónde te has llegado a meter con el coche? Sí, en un callejón estrechísimo, en plena playa, en una calle peatonal, con escaleras. De todo esto hablamos hoy en el 607-150602.
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8: Vuelve la Liga de Campeones, hoy Barcelona, Atlético y Villarreal. José Luis Corrochano, buenas tardes.
7: Pilar, ¿qué tal? ¿Cómo estáis? Buenas tardes. Antes de contar todo esto de la Liga de Campeones, hay que contar que Carvajal ya es jugador del Getafe, pero apunten, 9 de la noche, Galatasaray, Barcelona, Atlético de Madrid, Manchester United y Villarreal, Nápoles. ¡Vamos con la Champions! Galatasaray, Barcelona, en Estambul. Vamos primero con las noticias que deja el Barcelona. Manolo Oliveros.
15: Sí, Corro, el Barça está dispuesto a sumar otros 3 puntos en esta fase. Liga, hacer 10 victorias de 10 partidos en esta temporada, pero será en un ambiente muy exigente. La temperatura ha bajado, está lloviendo ahora mismo aquí en Estambul y Flick, que puede cambiar hasta 4, yo creo, con este calendario de vértigo. Entrarán Cubarsí, Pedri, Fermín y Cancelo. Habrá casi 900 seguidores culés en las ruidosas gradas del Ali Samiyen.
7: Víctor Navarro, noticias del equipo turco.
27: Que será un infierno ese estadio que decía Manolo, 54.000 espectadores en contra y una delantera propia de videojuego con Sané, Leao y Osimhen. Estos dos últimos apenas jugaron 15 minutos el viernes en el último partido en Liga antes de recibir al Barça. Son líderes en Turquía y en Champions perdieron contra el Sporting de Lisboa en Portugal. Para esta noche solo tienen la baja del lateral derecho Singo, Gundogan apenas cuenta para Buruk y destacan otros nombres en su once como Davinson Sánchez o Lucas Torreira.
7: Claves de este partido, Luis Millán.
28: El Galatasaray concede en defensa y si los mueves al final aparecen los espacios, así que paciencia en la circulación. Cuidado a la espalda de los defensores del Barça, ya que Osimhen es un especialista en buscar ese espacio. Tendrán los culés también que estar atentos a las segundas jugadas y rechaces, con un Sara con gran disparo desde fuera y sobre todo confiar en Lamine, con un Jacobs delante que no es un gran defensor y al que no se espera que atrás Leao le ayude mucho.
7: Pregunta para Laporta, ¿favoritos para ganar esta Champions?
29: Somos candidatos, lo veo como candidato y que nos hemos fijado la Champions como objetivo este año, como uno de los objetivos este año. Y estamos aquí en Turquía y además que se respira mucho fútbol y el estadio, ya sabéis que el estadio es un estadio que es un infierno, y he estado aquí, es uno de esos partidos que te gusta jugarlos porque hay mucho ambiente.
7: A las 9 de la noche también en el Metropolitano Atlético de Madrid, Manchester United, el partido viene marcado a Antonio Ruiz por el fallecimiento de la madre del capitán Coque.
16: Sin lugar a dudas, el fallecimiento de la madre de Coque, que el club ha hecho público hace escasamente una hora, ha condicionado el clima de la concentración del equipo rojiblanco. Esta noche se va a guardar un minuto de silencio y van a llevar brazaletes negros. En lo puramente deportivo, todo apunta a que Julián va a ser titular. Habrá algunos cambios en el equipo en relación al que ganó en Vitoria, y de fondo lleno total en el Metropolitano en este segundo asalto de Champions.
7: Javi Gómez, noticias del Manchester United.
17: Un Manchester, Corrochano, que llega en horas bajas, 4 partidos sin conocer la victoria, 13º en la Premier, aunque sumó los 3 puntos en la primera jornada de Champions. Hasta 7 bajas importantes tendrán los de Carrick, que llegan con el máximo respeto hacia el Atlético y el Cholo, y con casi 3.500 aficionados que ya están por las calles de Madrid con un viejo conocido en la delantera como Mateus Cuña.
7: Millán, claves del partido.
28: Las bajas de Masraoui, Sow y Dorgu obligan a colocar a Dalot en un lateral y reconvertir a Lloro o a Lisandro en el otro, por lo que uno de los costados va a ser una buena vía de entrada para el Atlético. Cuidado con la capacidad asociativa, pero también de buscar el espacio de Cuña y Mbeumo en el United. Atentos al balón parado, donde los ingleses pueden hacer mucho daño con Maguire, y sobre todo clave dominar el medio del campo, que hoy sin Mainu pero con Baleva puede darle mucho juego a los de Carrick.
7: Acaba de hablar el presidente del Atlético, Enrique Cerezo. ¿Qué ha dicho Cayetana Maroto?
18: Pues ya está en marcha esa comida de directivas. Hemos hablado con el presidente del Atleti, Enrique Cerezo. Lo primero, ha querido mostrar su cariño a Coque por el reciente fallecimiento de la madre del capitán del Atlético de Madrid. Ha comentado esa final de Champions próxima en el Metropolitano, pero Cerezo no quiere recordarlo, mejor que pase. Dice que no está pendiente de la sanción a Vinicius, y del que sí está pendiente es del Julián y del Cholo. Del primero por la necesidad que tiene de hacer las paces con la afición, y el segundo por continuidad en el club. Escucha.
19: Necesita ese gol, necesita ese cariño del público y necesita ese aplauso que le vamos a dar todos los atléticos para que la recuperación de todo este lío que ha habido sea perfecta y rápida.
20: ¿Está la renovación del técnico ya encima de la mesa?
19: Bueno, de momento estamos contentos con él, como con Julián, como con todos los jugadores, ¿me entiendes? Y de momento todavía queda mucho tiempo para poder hablar de renovaciones o no, pero Cholo es un entrenador de la casa, lleva aquí 15 años con nosotros, y si quiere estar otros 15 mal, pues estará.
7: Mañana el Real Madrid en Roma contra la Roma. Miguel Ángel Díaz, noticias del equipo de la expedición, que ya tiene lista de convocados.
21: El equipo se ha entrenado esta mañana en Valdebebas, cita Mourinho a 23 convocados, es la misma lista que ante el Villarreal más Hausen. El equipo vuela hasta ahora rumbo a Roma. Está fijada la rueda de prensa del portugués a las 6 de la tarde en el Estadio Olímpico. Después de su espantada el pasado sábado, comparecerá junto a él Tchouaméni. El Madrid va a buscar su segunda victoria tras ganar al Inter en la primera jornada. Dumfries, Hausen y Cucurella serán titulares, al igual que Vinicius, que va a conocer mañana su sanción. La duda es saber si Mourinho va a retocar el doble pivote Valverde-Tchouaméni a 3 partidos del Clásico. Va a ser un partido especial para él. Aquí estuvo 3 temporadas y ganó su último título en los banquillos, la Conference, en 2022.
7: Mourinho por la tarde, por la mañana ha hablado Gasperini, el entrenador de la Roma. ¿Qué ha dicho Melchor Ruiz?
28: Bueno, hay que decir que la Roma llega invicta tanto en Liga como en Champions, que en Liga es tercero, a 2 puntos de la cabeza. Su técnico Gasperini llega muy motivado ante el Real Madrid, Mourinho, al que conoce bien, al que causó bastantes problemas en sus enfrentamientos directos. Mañana entiende Gasperini que es normal que Mourinho tenga un gran recibimiento antes del partido.
23: Es justo que se ha homenajeado por los aficionados. Hacia él ha habido un amor muy importante y merece el reconocimiento de la gente. Son cosas que al final cada uno siente. No se puede tener. Y luego comenzará el partido y se dejan de lado todos los sentimientos. La gente de Roma seguro animará solo por su equipo.
7: Esta noche se juega el Villarreal-Nápoles en la Cerámica, 9 de la noche. Juan Igual, noticias del equipo de Íñigo Pérez.
24: Vuelve la Champions, Corro, al Estadio de la Cerámica en el partido 50 de los amarillos en esta competición. Importante ganar hoy para olvidar los fantasmas de la pasada temporada y para poder soñar con la clasificación para la siguiente ronda. 12 partidos lleva el Villarreal sin un triunfo en Champions. Buchanan y Pepe son baja por lesión. Van a volver al once Saliba y Mico Tache. 1.500 aficionados del Nápoles esperan en la Cerámica pita el alemán Daniel Siver.
0: Millán, ¿qué contamos del Nápoles?
28: Descansa el Nápoles a estas horas en Castellón. En el Hotel Intelier afrontan los italianos el partido con las bajas de Anguissa, Favasulli, Olivera, Vergara, Alisson Santos y Buongiorno. Dudas en el sistema por ver si Allegri utiliza el 4-3-3 habitual o la línea de tres atrás que probó este sábado en su victoria ante el Frosinone. McTominay podría volver a la titularidad tras sus problemas cardíacos. Los que se espera que estén seguros en el 11 son De Bruyne y Højlund.
0: Mañana vuelve la Champions a la casa del Betis, en este caso a la Cartuja. Recibe al Oporto. Esta mañana han hablado Pellegrini y Bartra. ¿Qué han dicho José Manuel Oliva?
1: Anthony está recuperado para el partido de mañana. Ha olvidado sus problemas físicos que le impidieron ser titular ante Osasuna en Liga y apunta al 11 de Manuel Pellegrini, en el que también sería novedad Bartra, Facundo Bernal en el centro del campo y el delantero irlandés Parrott. Al rival, al campeón actual de la Liga Portuguesa, al Oporto, así lo ve Manuel Pellegrini.
2: Bueno, espero un Porto mañana como un rival muy complicado, un equipo que va a salir a buscar el partido como lo hacen todos los equipos grandes. Nos sentimos también muy capacitados para intentar sumar más puntos en la fase de grupo.
0: Hoy juegan el Barça, el Atlético, el Villarreal y además estos partidos en la Liga de Campeones. Santi Duque.
3: Las miradas corren, están puestas en Londres, donde el Arsenal recibe al Lille con la baja por lesión de Zubimendi y Mikel Merino apuntando a la titularidad. Destacamos también la visita del Bayern Múnich al Viking noruego y el Inter de Milán Brujas en el Giuseppe Meazza. Además, el Leipzig recibe al PSV buscando ambos su primera victoria y los dos partidos que abren esta segunda jornada a las 7 menos cuarto son el Lens Sporting de Portugal y el del debutante Sabah de Bakú frente al Slavia de Praga.
0: Enseguida, Dani Carvajal ya es jugador del Getafe.
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0: Esta es la llegada de Dani Carvajal esta mañana a las 9 a las oficinas del Getafe.
26: Bueno, ahí estamos. A ver si el viernes podemos dar una alegría.
30: ¿Crees que podrás jugar este fin de semana?
26: No lo sé. Todavía estamos intentando cerrarlo, pero bueno, parece que va a llegar a buen puerto.
31: ¿Contento con el fichaje?
26: Muchas gracias, sí. Sí, será muy contento.
0: Sí, será y se dio. Ya es oficial. Carvajal es jugador del Getafe, Nueva García.
31: Firma hasta el 30 de junio de 2027 y llega como agente libre tras el aval personal que el presidente del club, Ángel Torres, ha dado a la Liga. Ha estado apenas 15 minutitos en las oficinas del Getafe, ha salido muy sonriente y se ha ido directo a la Ciudad Deportiva a entrenar. El defensa ha querido mandar un mensaje a su nueva afición.
26: Hola afición, ¿cómo estáis? Bueno, ya estoy por aquí, he completado mi primera sesión de entrenamiento, hemos tenido la foto oficial y nada, deseando poder debutar, deseando poder jugar, que me veáis corriendo la banda, así que a por todas. Opa, Getafe.
0: Seis Copas de Europa llegan a Getafe, pero quiere más el Getafe. Pelea por Dani Parejo, Gema Santos.
32: Y continúan esas conversaciones para fichar a Parejo, Corro. Según ha podido saber la cadena COPE, se mantienen las negociaciones. Siguen hablando los agentes de Dani Parejo y el Getafe para incorporarle ya mismo, como dices. La mecánica sería la misma que en el caso de Carvajal, a través del aval personal del presidente. Y te cuento que, como ocurre en el caso de Carvajal, Bordalás también estaría encantado con su llegada por la enorme calidad atesorada por Parejo. Este es el presidente azulón, Ángel Torres, hablando del ex del Valencia y Villarreal.
33: ¿Se sabe algo de Dani Parejo?
34: No, lo sé, le vi el otro día en Los Toros, pero nada más.
30: ¿Ha tenido conversaciones con él de algún tipo?
34: No.
30: ¿Le gustaría su fichaje?
34: Bueno, yo creo que los grandes futbolistas, pero bueno, nosotros tenemos una gran plantilla y a ver qué decide el míster ahora.
31: ¿Vais a intentar algo más?
34: Bueno, yo estoy siempre inquieto, como me aburro aquí en la oficina.
0: Ayer partidazo para cerrar la jornada, Levante 3, Sevilla 3, marcó el Levante en el tiempo de añadido.
35: ¡De la chuta! ¡La jodimos! ¡El remate! ¡Gol, gol, gol, gol, gol!
36: ¡Ifi!
0: El empate llegó Víctor Fernández cuando el Sevilla estaba con 10 por expulsión de Romero.
37: El Sevilla se marchó anoche del Ciudad de Valencia muy disgustado por los errores propios cometidos que impidieron la victoria y regresó también muy cabreado con el árbitro y con la decisión de expulsar a Isaac Romero por pedir a la grada silencio después de recibir una lluvia de botellas. Ni los jugadores ni el entrenador daban crédito que el árbitro castigara así a un jugador por una acción que se repite continuamente en los campos sin ser sancionada. Para Luis García Plaza, la expulsión marcó claramente el tramo final e influyó en el empate definitivo.
8: Está bien pitado, o sea que no hay nada que protestar. Está muy bien arbitrado. Esa jugada está bien arbitrada. La única, bueno, pues ha habido una jugada que ha lesionado a Miguel y no ha habido ni falta. Eso sí que yo creo que es algo después. Bueno, pues ya está. O sea, felicita al Levante porque creo que él ha hecho mucho carácter, mucha casta y al final ha empatado por eso. Y yo creo que le digo, si estuviéramos con 11, creo que ese último gol no entra.
0: Pedro Zamora, vaya partidazo con 3 goles en el tiempo final.
9: Tuvo de todo, 6 goles, 3 en el descuento y un villano que acabó como héroe, porque el central Ifi regaló el 0-1 pero marcó el 3-3 definitivo en el minuto 100. Antes, Iván Romero y Dela habían anulado la ventaja del Sevilla, que se vio sorprendido por el empuje, una vez más, que nunca falta del estadio del Levante, como alabó su entrenador Luis Castro.
10: Está perdiendo por 2-0 y terminas buscando tú el 4-3 más que ellos. Pienso que la mentalidad es lo que hablo siempre, que no es negociable aquí en nosotros. Es ser levantinista 100% y empezar a saber que aquí puedes perder, pero no puedes dejar de lotar.
0: Así han recibido en Osasuna la llegada de Yago Barrasate. Alberto San está de vuelta a Arrasate.
11: Vuelve Yagoba, vuelve la ilusión. Cientos de personas se han escapado del colegio, de la universidad y del trabajo para cantar precisamente esa canción en el regreso del técnico rojillo. Siente que Osasuna le necesita, siente que puede ayudar y dijo que en 40 segundos dio el sí a Cata. Mañana primer entrenamiento, pero ya ha hablado con jugadores, ha trabajado en tajonar y esto es lo que le han dicho en casa por su regreso y por firmar con Osasuna.
12: Bueno, a ver, te puedes imaginar, la mujer contenta pero nerviosa a su vez y los hijos encantados, los hijos te puedes imaginar, los hijos no ven tanto riesgo, no ven tanto, creen que vamos a ganar el domingo, tal, son un poco más ilusos, pero están encantados.
0: Noticias en segunda, Juanfran Cruz, Las Palmas han despedido a Rubén de la Barrera.
13: Tras conseguir solo un punto de los últimos 12 en juego, la Unión Deportiva Las Palmas destituye a Rubén de la Barrera. 3 meses ha durado el técnico gallego en el banquillo Gran Canario. De momento se hace cargo del equipo Juan Manuel Rodríguez, entrenador del filial de la Unión Deportiva Las Palmas.
0: Javier Pascual, ayer se jugaron 4 partidos.
14: Sí, Corro, la novena jornada en segunda finalizó con el Valladolid 5, Albacete 0, Burgos 0, Granada 1, Oviedo 3, Eibar 1 y Tenerife 1, Girona 1. Con estos resultados, el Almería es el nuevo líder con los mismos puntos que el Eibar, que es segundo, mientras que Castellón, Mallorca, Sabadell y Sporting están en playoff con el Girona a un punto. Y por abajo, el descenso es para Real B, Cádiz, Ceuta y un Albacete que sigue sin conocer la victoria y que solo lleva un punto.
0: Esta madrugada, la España femenina, Andrea Peláez, vuelve a jugar contra Estados Unidos.
15: Segundo enfrentamiento ante las americanas tras la victoria de España en Washington, en el que se esperan rotaciones para ver a las menos habituales. Tras las salidas de la concentración de Mapi y Pina y la baja de Irene Paredes por molestias en el gemelo, ya está recuperada la capitana y también Alexia Putella. Se retiró con hielo en los isquios de la pierna izquierda, pero ayer entrenó con absoluta normalidad. Hoy, dijo Sonia Bermúdez, no sé si saldrá desde el banquillo, será titular, cumplirá, es la primera futbolista en hacerlo, su partido 150 con la camiseta de España.
0: Noticia de la mañana, Carlos Sáenz, la plataforma Netflix compra los derechos del Mundial 2030 para España.
16: Sí, Corro, la plataforma de streaming ha anunciado que se queda con los derechos televisivos del Mundial 2030. En un comunicado señala que va a dar los 104 partidos de esa Copa del Mundo que se va a celebrar en principio en España, Portugal y Marruecos. Como parte de ese acuerdo, se va a emitir un partido gratis cada jornada y se va a ofrecer, ojo, a una tele nacional en abierto, un paquete que incluya todos los partidos de España, las 2 semifinales y, por supuesto, la gran final.
0: Enseguida está jugando Davidovich en Shanghái.
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3: Ángel García en Shanghái está jugando ahora Alejandro Davidovich.
4: Acaba de empezar su partido ante el polaco Hubert Hurka, gran sacador que además está en forma. De momento, break arriba el polaco que acaba de romper el servicio de Alejandro Davidovich. Seguro que el malagueño consigue remontar porque es de partidos largos. Y recordamos que el otro español en liza es Rafa Jódar, que ya tiene horario para su partido de octavos de final. Será esta madrugada, 6 de la mañana, ante el neerlandés Van de Zandt.
3: Jornada de la Euroliga. Hoy juegan los cuatro equipos españoles. El Real Madrid juega en Milán. Pilar Casas.
5: Lo hace a partir de las 8:30 en esta quinta jornada, una de las canchas que se le resiste desde hace 4 años. De hecho, no gana desde noviembre del 22. Tiene los dos equipos el mismo balance. En el Armani Milán tiene la plantilla al completo, mientras que en el Madrid, ausentes de larga duración. Garuba y Beck. Sobre este último, ayer tarde el Madrid confirmó el paso por el quirófano para solventar los problemas que arrastran el hombro izquierdo. El argentino puede perderse entre 4 y 6 meses.
3: El Barça recibe a Maccabi, Albert Díez.
6: En el primero de los dos partidos europeos en el Palau esta semana, un encuentro importante para el Barcelona para evaluar esa mejora de los azulgrana que el domingo, recuerdo, ganaron al Valencia. 2-2 el balance del Barça, solo un triunfo para el Maccabi. El partido a las 8:30 en el Palau ha sido declarado de alto riesgo.
3: El Valencia recibe a Olympiacos. Iván Herraiz. Perdón, antes vamos a Baskonia. Primero Baskonia, Baskonia contra Dubái. Roberto Arrillaga.
7: Sin apenas tiempo para entrenar, porque jugó el domingo, Baskonia intentará conseguir su segunda victoria en la Euroliga a costa del Dubai de Xavi Pascual. El equipo dubaití arrastra 3 bajas, la de Sanan Musa, Justin Hamilton y Prepelic, mientras que Paolo Galbiati tiene a todos disponibles, pero tendrá que hacer un descarte. La duda está en si será de nuevo Marcus Howard, que cuenta ya con el interés de Dusko Ivanovic y el Zenit de San Petersburgo. A las 8:30 en el Fernando Hues Arena, Baskonia, Dubai.
3: Ahora sí, a las 9 en Valencia, Valencia contra Olympiacos. Iván Herraiz.
8: Los valencianos llegan con líderes y ponen a prueba su imbatibilidad esta noche ante el vigente campeón de la Euroliga, Olympiacos, con un gran protagonista, el dominicano Jan Montero, uno de los mejores jugadores de la historia de Valencia Basket, que vuelve por primera vez al Rocha Arena.
3: Ahora equipos españoles que juegan en Europa pero no juegan la Euroliga. Gonzalo Carbajo.
9: Pues el Básquet Manresa, que visita a las 6 al HSEIR. Mañana jugarán el resto de españoles, no hay más.
3: Fórmula 1, vamos hasta África, porque allí Carlos Miquel, en Ruanda, va a haber un gran premio. Cuéntanos los detalles, Carlos.
10: La Fórmula 1 no podía dejar a un lado al continente africano, donde está ausente desde hace más de 30 años, y allí hay 100 millones de espectadores anuales del Gran Circo. Eso sí, no va a ser en Sudáfrica como la última vez, será en Ruanda. En todo el centro del continente se llamará Gran Premio de África y se va a disputar en un circuito todavía por construir a 40 kilómetros al sur de la capital, Kigali, y cerca del aeropuerto internacional.
3: El ciclismo deja Europa, ahora está en China. Quique Iglesias.
11: El ciclismo se resiste a marcharse de vacaciones. Ahora se han ido todos a Guangxi, a China, para el tour de esa zona. 6 etapas. La primera de ellas ha terminado con victoria al sprint para Paul Magnier, el francés, y el año pasado ya ganó 5 de las 6 etapas. Esto acaba el domingo. Juan Ayuso es, en teoría, uno de los favoritos para la general.
3: Esto es lo esencial del deporte nacional e internacional. Pilar, enseguida contamos lo más cercano en su COPE más cercana.
12: Gracias, compañeros. Sigues en la tarde de COPE.
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15: Tres y 3:25 de la tarde, ahora tramo más local para la información deportiva. Estás en COPE Castellón y COPE Vinaroz. Te habla Juan Igual y encantado de hacerlo en este martes 13 de octubre del año 2026. Hablamos del Villarreal, del Castellón y de todo el polideportivo, pero hoy es un día especial. Hoy vuelve la Liga de Campeones al Estadio de la Cerámica con el partido que va a enfrentar al Villarreal y al Nápoles.

0: fecha histórica también porque es el partido, ojo, 50 de los amarillos en la máxima competición continental. Y ya para rematar con los números, lleva 12 partidos el Villarreal sin ganar en la Champions. El último que ganó en abril del 2022, aquel partido ante el Bayern. Desde aquel triunfo no ha ganado ningún partido. Esperemos que hoy se rompa la racha en la Cerámica, en ese duelo que le enfrenta al conjunto italiano. Ayer habló Íñigo Pérez en sala de prensa y estaba confiado con el partido de esta noche. Lo que más le preocupaba era que sus futbolistas se despojen un poco del fantasma de la temporada pasada, en la que el equipo no consiguió ninguna victoria en Liga de Campeones. Un Íñigo Pérez que va a tener las bajas, como ya las tuvo en el Bernabéu, de Buchanan y de Pepe. Van a volver al once, Saliba en el medio del campo y Mika Utadze arriba en la punta del ataque. Y de lo que también hablaba Íñigo Pérez era de qué va a hacer en la banda izquierda, porque claro, no tiene a dos hombres, dos extremos muy importantes como Buchanan y Pepe. ¿Qué solución plantea para jugar en ese flanco del ataque?
1: Bueno, las has nombrado todas. Jugar con tres te aumenta la estructura y te permite que ese once no tenga que hacer esfuerzos defensivos tan importantes como cuando juegas con dos. Elegir los jugadores que creas que te pueden hacer las dos cosas. La solución las acabas de nombrar, las sabemos. Entonces, en función de lo que creemos que pueda suceder o quién pueda jugar ahí del Nápoles, todo este tipo de circunstancias, tomaremos la decisión.
0: Un Nápoles que llega después de vencer en el Calcio, en la Liga Italiana, 3-0 este pasado fin de semana, y parece con la presencia de el que es el corazón, el que es el alma del equipo, el escocés McTominay. Así que, bueno, pues veremos cómo plantea el partido Allegri, es otra de las dudas, porque ya se enfrentó el Villarreal a la Juve de Allegri hace unos años en Champions con Emery. Y la verdad es que, bueno, pues se marchó bastante mal el técnico italiano, que no suele ser un técnico muy ofensivo, más al contrario. Es un técnico que plantea planteamientos tácticos bastante defensivos. Destacar también que el partido fue catalogado hace unas semanas de alto riesgo, porque va a haber mucha gente del Napoli, que ya se ve esa presencia por las calles de Villarreal. Va a haber más de 1.500 aficionados del conjunto italiano esta tarde en esa grada de alta seguridad del Estadio de la Cerámica. Y también resaltar que va a haber recibimiento especial, que se ha convocado a la gente que acuda a eso de las 6:30 a los aledaños del Estadio de la Cerámica para animar al bus en la llegada del autobús al recinto de Villarreal, y ya, bueno, pues darle ánimo, ya calentar el ambiente para después, una vez comience el partido, bueno, pues que haya esa comunión entre equipo y afición. Así que esa es toda la previa del partidazo. Repito, vuelve la Champions a Villarreal, regresa la máxima competición continental, un Villarreal que necesita la victoria si quiere soñar con la clasificación, porque después va a tener partidos muy, muy complicados contra Liverpool, contra PSG, contra Manchester United. Así que después de la derrota en la primera jornada, Dortmund necesita ganar el partido si quiere tener opciones de pasar a la siguiente ronda. 3:29, hablamos del Castellón. El Castellón que regresa al trabajo ya para preparar el partido del próximo sábado a las 9 en Las Palmas, ante la Unión Deportiva Las Palmas, después de la derrota ante el Andorra. Dos jornadas consecutivas sin vencer lleva el Club Deportivo Castellón. Ceuta, empate y la última derrota. Por cierto, Las Palmas que cambia entrenador. Ha echado a Rubén de la Barrera. Es noticia del día de hoy, noticia de última hora, después de los malos resultados, porque va mal, ha empezado mal la liga la Unión Deportiva Las Palmas. Ha echado al técnico Rubén de la Barrera. Así que con nuevo entrenador se va a enfrentar al Castellón el próximo sábado. Van a ser las 3:30 de la tarde. Ampliamos todo esto a partir de ya en COPE más Castellón.
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3:30 de la tarde, estás en la cadena COPE, esto es COPE más Castellón, te habla Juan Igual y encantado de hacerlo. Y empezamos hablando del Villarreal en este martes 13 de octubre, un martes especial. Hoy regresa la Liga de Campeones. Después de la primera jornada, el Villarreal perdió en Dortmund ante el Borussia. Hoy vuelve a Villarreal, al Estadio de la Cerámica, la competición más grande, la competición más bonita, la competición más importante del fútbol europeo, la Liga de Campeones.

0: Y regresa la Champions en un partidazo, ¿eh? A las 9 en la Cerámica, arbitrado por el alemán Daniel Siebert, este Villarreal-Nápoles. Los dos cayeron en la primera jornada, el Nápoles ante el campeón de la Premier, el Arsenal, el Villarreal en Dortmund ante el Borussia. Por tanto, ayer en sala de prensa al técnico del Villarreal, a Íñigo Pérez, le preguntaban aquello de que, claro, los dos equipos llegan con necesidades después de la primera derrota en el primer partido para ambos equipos.
1: Pienso que las dinámicas de Champions, es una opinión propia, deben estar al margen de la dinámica general o integral que computa todos los partidos que se van jugando. Ellos, el partido que pierden es contra el finalista del año pasado, campeón de la Premier League, el Arsenal. Es decir, entra dentro de lo posible que ellos puedan perder con el Arsenal, nosotros contra el Borussia fuera de casa. Por tanto, llamar las dinámicas de negativas, en este caso en la jornada 2, creo que no es urgente, ni para ellos ni para nosotros. Otro punto diferente es el que comentaba anteriormente, que es la ilusión, la esperanza, la necesidad emocional de ganar por lo que sucedió el año pasado, por querer celebrar con tu afición, por ganar a un equipo como el Nápoles. Creo que hay que enfocarlo desde ese prisma y no desde el nerviosismo o la urgencia por la jornada 1, en ambos casos.
0: Acude el Villarreal al partido con dos bajas, y dos bajas muy importantes, ¿eh? La de dos extremos, dos futbolistas con mucha calidad, con mucho talento, vertiginosos ambos.

0: Un hombre como Buchanan, ¿qué planteamiento va a hacer? Tiene la opción de poner a Carlos Romero, ¿no? Como lateral, por arriba del lateral, ¿no? Jugar con doble lateral, ¿no? Bueno, algunas opciones tiene, ¿no? En el banquillo el técnico navarro del Villarreal, y es una de las principales dudas, ¿no? Que va a hacer para sustituir a dos hombres, repito, tan importantes como Buchanan y Nico Pepe.
1: Bueno, estamos todavía en el periodo en el que la fisiología dice que el jugador está recuperando, por tanto, el entrenamiento que tenemos esta tarde es importante. Una cosa es lo que a uno le pide el cuerpo, le pide la táctica, pero debemos escuchar a los jugadores porque necesitamos energía, eso está claro, no vamos a necesitar, aparte de otras cosas, energía, mostrar un rendimiento físico importante para poder superar a este equipo. Pero sí, están capacitados para repetir los 11 que jugaron en el Bernabéu. Veremos si es así por decisión técnica o si las demandas físicas y la gestión de muscular tienen que ayudarnos. Cualquier modo, siempre lo repito y lo mantengo, y además me gusta reafirmarlo otra vez, cualquiera de los 11 que salgan mañana, independientemente de que cambiemos el 11, puede ganar.
0: Bueno, el Bernabéu se inventó esa posición de Foyt, ¿no? Por delante de los dos centrales. Lo más normal es que, hablando de cambios, hablando de rotaciones, hablando del 11, vuelva Saliba en el medio del campo, que es un futbolista muy físico, y arriba Mikautadze. También podría entrar Gerard Moreno, podrían entrar los dos y jugar arriba los dos en la punta del ataque.
1: Bueno, las has nombrado todas. Jugar con tres te aumenta la estructura y te permite que ese 11 no tenga que hacer esfuerzos defensivos tan importantes como cuando juegas con dos. Elegir los jugadores que creas que te pueden hacer las dos cosas. La solución las acabas de nombrar, las sabemos. Entonces, en función de lo que creemos que pueda suceder o quién pueda jugar ahí del Nápoles, todo este tipo de circunstancias, tomaremos la decisión.
0: Bueno, pues tomar una decisión que igual todavía no la ha tomado y no se la ha dicho a los futbolistas. Más cosas sobre lo que dijo ayer el técnico del Villarreal en la previa del partido. ¿Qué Nápoles espera? Ahora iremos a hablar con gente que sabe mucho del Nápoles, pero ¿qué planteamiento espera de un técnico como Allegri, que es bastante defensivo, la verdad?
1: Pienso que habrán visto todos nuestros partidos, por tanto, espero un planteamiento táctico en función a los errores que hemos cometido en el pasado. Creo que además son muy buenos haciendo esto y después tienen una transición ofensiva muy importante que pueden dañarnos y que nosotros hemos sufrido contra el Real Madrid en el Bernabéu, quizá en el escenario más difícil que hay para ello estuvimos excelente, exceptuando 3-4 acciones que entra dentro de lo normal. Entonces espero ese partido, pero también es un equipo que si quiere abrirlo, que si quiere jugar, que si quiere provocar un poco de caos, está capacitado y lo ha hecho. Por tanto, los primeros minutos mañana será importante para ver qué escenario tenemos entre manos y a partir de ahí poder ayudarles.
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0: 3:37, estás en COPE más Castellón. Estamos escuchando a Íñigo Pérez en la previa del partidazo de Champions esta tarde, debut en Champions en casa del Villarreal esta temporada ante el Napoli. Hablaba también Íñigo Pérez del aspecto mental, y incidió bastante ayer en la rueda de prensa de lo psicológico, porque claro, el Villarreal viene de la temporada pasada en Champions no ganar un solo partido. Entonces, Íñigo Pérez lo que quiere es que los jugadores se quiten un poco esa losa, ¿no? Que no haya ansiedad por pensar que tienen la obligación de ganar después de lo mal que lo hicieron la temporada pasada.
1: Pienso que el aspecto mental mañana es siempre, pero mañana es fundamental. Precisamente en casa, exceptuando la victoria del Levante, que también hablamos y que hubo momentos, bueno, de cierta tensión, pero fue diferente a Betis y Deportivo, en el que mentalmente fallamos y es por ahí por donde empiezas a perder los puntos. El otro día en el Bernabéu estuvimos muy bien, diría que excelente, hasta que nos hacen en gol y ahí tenemos 10 minutos en los que de nuevo sufrimos esa pequeña ansiedad por sensación más que por realidad de perder, ¿no? lo que cree uno que merece. Es verdad que luego lo corregimos y ya después con el tema de la expulsión también es verdad que nos faltó algo de táctica por mi parte y de claridad por los jugadores, pero hubo un momento, estoy de acuerdo, que hubo vislumbré otra vez lo que vimos esos partidos y creo que mañana si algo tenemos que tener claro es que eso no debe aparecer. Es preferible que aparezca un peor partido desde el planteamiento del entrenador o desde la técnica de los jugadores que

0: Desde la mentalidad, entender que es un partido Champions, que te van a atacar, que vas a atacar, que el partido puede ser largo y que hay que vivirlo con una madurez diferente a experiencias pasadas.
1: Bueno, pues Íñigo Pérez hablando de lo mental, del aspecto psicológico de hoy en el partido. Bueno, llega un Nápoles que ojo con el Nápoles porque viene de ganar en el Calcio, en la Serie italiana. Hay un viejo conocido en el Nápoles, el central ex del Villarreal, Rafa Marín. Y hay un hombre clave, como es McTominay, que viene después de una cirugía cardíaca y que parece va a jugar esta tarde de titular en la cerámica del Villarreal. Así hablaba Íñigo Pérez del equipo italiano.
0: Tienen alguna baja importante como nosotros, también alguna recuperación como la que nombras, le hace un equipo más completo, más dinámico. Sabemos que pueden jugar con línea de 4, con línea de 5, que dentro de ambas estructuras es un equipo muy adaptativo al rival, es un equipo muy completo. Su entrenador tiene una carrera brillante y además, si algo hay que destacar es que su capacidad táctica. Entonces, sí, mañana enfrentamos un equipo importante en muchos aspectos, pero sobre todo la persona que lo dirige nos lo va a poner todavía más difícil.
1: También hablaba Íñigo Pérez ayer mucho de la calidad de De Bruyne, uno de los hombres clave también en este Nápoles. Lo que está claro es que el Villarreal en el partido de hoy, si quiere ganarlo, tiene que tener acierto.
0: Bueno, la estadística dice que sí, que el acierto es algo que nos está faltando. No por creencia, ni por querencia, ni por insistencia en los entrenamientos, sino que el acierto muchas veces depende de lo fino y lo certero que estés tú y, en este caso, del portero rival. En ambos casos creo que se han dado, que los porteros rivales han hecho buenas actuaciones y nosotros en momentos determinados no hemos estado todo lo finos que pueden estar estos jugadores. Creo que tampoco es algo en lo que haya que insistir más de lo que lo estamos haciendo, esperar que esta práctica de resultados y probablemente con el paso del tiempo, como nombras, todas las piezas o todo lo que uno desea y busca se va solidificando. Es cierto que los resultados aumentan el pegamento y que esto se haga de manera más rápida.
1: 3:41, seguimos hablando de este partidazo, de este Villarreal-Nápoles.
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1: Bueno, y ahora tenemos que hablar con alguien que conoce muy bien al rival esta noche del Villarreal, al Napoli. Tengo ya comunicación con el compañero Antonio Russo de golnapoli.it, que creo que está por ahí, que está ya en Castellón y va a estar esta tarde siguiendo el partido en el Estadio de la Cerámica. Hola, Antonio, ¿qué tal? Buenos días, ¿cómo estamos?
4: Todo bien. Pero bien, es un honor hablar con ustedes, con vosotros. Y es un día muy importante por el pueblo de Nápoles, porque Nápoles juega en Champions League esta noche, pero a las 4 tenemos el primer partido de este día, porque tenemos la Youth League Villarreal ante Nápoles.
1: Sí, sí, sí.
4: Y tenemos muy gente de Nápoles que está viajando por Villarreal, mucha gente que viaja da Madrid, sí, da sí, Valencia, sí, da Barcelona, 1.500 de hinchada de Nápoles, de curva A y curva B. Nápoles tiene ilusiones por el partido, porque el primer partido de Champions League no fue bueno, pero era contra el Arsenal, que es un equipo muy importante. El Napoli ganó en Serie A bien ante Frosinone 3-0 y ahora quiere ganar el partido. Porque
1: sí, sí.
4: En la pasada temporada el Napoli no jugó bien la Champions League. Ganó la Supercopa, una segunda posición en la Liga, pero la Champions League con Antonio Conte no fue buena. Por este, en este año el Napoli tiene muchas expectativas por la Champions League 26-27.
1: Te pregunto por qué Nápoles, Antonio, vamos a ver qué tipo de juego practica el equipo de Allegri, que es un entrenador que conocemos, ¿no?, desde mucho tiempo. Ayer dijo que es un estadio, la Cerámica, muy complicado. ¿Qué Nápoles vamos a ver esta noche contra el Villarreal? ¿Cómo va a jugar?
4: È un Napoli che tiene una idea di equilibrio, perché il tecnico Massimiliano Allegri è un tecnico pragmatico che pratica molto bene la fase difensiva, però il Napoli tiene un'alma che mira delante, mira all'attacco. È molto importante, vorreste la performance, il partito di Rasmus Højlund, que es un delantero muy importante.
1: Sí, sí, de Rasmus Højlund. Escucha, te pregunto también ya por nombres propios, ¿no? Porque veo que tiene algunas dudas, ¿no? El caso, por ejemplo, de McTominay, ¿no? Que no sabemos si va a jugar. ¿Hay más dudas en el once inicial del Napoli para esta noche?
4: Sí, el Napoli tiene opciones de juego porque es la segunda partida de un Tour de Force, se llama así ahora en el fútbol moderno, porque domingo está otra partida, después otra partida de Champions League.
1: Sí, sí.
4: Es una posibilidad que el Napoli puede hacer mucha rotación en este partido. Por ejemplo, el arquero no juega Alex Meret, juega sí. Milinkovic Savic. Ahora el fútbol es así, necesita una plantilla muy larga.
1: Sí, sí. Oye, que allí en el Napoli es un jugador que estuvo en el Villarreal, ¿no? Rafa Marín, ¿qué tal lo está haciendo allí? ¿Bien? ¿Estáis contentos con él?
4: Sí, es un jugador que gusta mucho al entrenador Massimiliano Allegri. Con Antonio Conte jugó poco, ganó la Liga de Serie A. Es un jugador muy profesional que es ilusionado de jugar en Nápoles. Esta noche tiene la posibilidad de jugar bien contra el equipo de la pasada temporada.
1: Ya para terminar, Antonio, ¿qué futbolista se tiene que fijar el aficionado del Villarreal esta noche? ¿Quiénes los jugadores clave de este Nápoles? ¿Quiénes son?
4: El jugador clave se llama Scott McTominay, pero se lesionó por un problema al corazón.
1: Sí, sí, sí.
4: Por esta razón no jugó, pero lo llaman el dominante, el tutto Nápoles, el jugador, la figura sí. más importante de Nápoles.
1: Muy importante. Muy bien, Antonio. Oye, pues me dices que vienen 1.500 tifosi, ¿no? Desde Italia. El partido ha sido declarado de alto riesgo, así que va a haber un gran ambiente, ¿no? Una gran atmósfera esta tarde, ¿no?
4: Seguro un ambiente de pasión, porque napoletanos nosotros podemos buscar en toda parte del mundo. Por esa razón, 1.500 solo de hinchada de Nápoles, pero te digo que en España tenemos tanta gente de origen de Nápoles, de Partenope. Por esa razón, seguro tenemos 3.000 esta noche.
1: Sí, hay muchos desperdigados por toda España. Bueno, pues Antonio Russo de Gol Napoli punto it, que ha sido un placer, ¿eh? Hablas muy bien el español, el castellano, ¿eh? Así que ha sido un placer tenerte aquí estos minutos en la cadena COPE. Un abrazo muy fuerte.
4: Muchas gracias.
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1: Bueno, y ahora hablamos con nuestro querido Luis Millar, especialista en fútbol internacional, para hablar un poquito más del Nápoles. Luis, ¿qué tal? Muy buenas, ¿cómo estás?
5: ¿Qué tal, Juan? Buenas tardes a todos.
1: Oye, ¿qué Nápoles esperas esta tarde en la cerámica?
5: Bueno, me espero un equipo que tiene, para empezar, no sé si muy claro el sistema que va a utilizar, porque normalmente estaba Allegri probando con cuatro atrás,
1: sí.
5: Pero sin embargo el sábado ante el Frosinone metió defensa de tres. Entonces, la primera duda que me gustaría resolver, que esa la sabremos cuando veamos la alineación, es sobre todo qué sistema emplea. Si juega con tres atrás, me imagino un partido con carrileros largos, buscando también un poco más de estabilidad. El regreso de McTominay en el centro del campo, que podía significar la salida de Lobotka. Veremos si finalmente es el ex del Celta el que sale de esa posición. Y luego arriba con mucha velocidad y un equipo de calidad, con De Bruyne, con Neres, con Højlund, que está, yo creo, en un muy buen estado de forma. Entonces, un equipo peligroso, pero que yo creo que atrás le va a dar opciones al Villarreal, y ahí es donde las tiene que aprovechar.
1: Lo que está claro es que la posesión parece que va a ser más para el Villarreal y que ellos van a aprovechar los espacios o los errores que tenga el Villarreal, ¿no, Luis?
5: Sí, en principio el juego de Allegri nunca ha sido el juego más vistoso por presionar arriba, por ir al ataque. Podemos esperar un bloque medio-bajo que se diría ahora. Vamos, esperar a ver qué pasa en el partido y sobre todo si con la calidad de arriba les da para enganchar alguna. Si mete, como te digo, la línea de tres centrales con carrileros, estar atento a las llegadas de Spinazzola y Di Lorenzo, que imagino que serán los que jugarán por fuera. Y ahí sobre todo el centro y remate con un delantero grande como Højlund, que bueno, fija centrales, y luego por detrás puede llegar De Bruyne o McTominay, que son dos muy buenos llegadores.
1: Oye, ¿crees ya para acabar, Luis, que es un partido clave? Porque claro, luego va, ya ha jugado en Dortmund, luego va a Liverpool, tiene que jugar contra PSG, contra United. Es un partido propicio, ¿no? Si quieres pasar a la siguiente ronda, tienes que intentar ganar este, ¿no?
5: Sí, yo creo que sí. Sobre todo también a nivel anímico para el equipo, por el calendario que comentas, no verte que han pasado 4 o 5 jornadas y estás como la temporada pasada, que claro, te ves con muy pocos puntos, cada vez más lejos de los 24 primeros. Bueno, sobre todo yo creo que es más estar ahí, porque luego el calendario en la última fase sí que se relaja un poco, podemos decir, y se pueden sacar los puntos necesarios, pero cuanto antes sumes y tengas en el bolsillo, yo creo que para todos será mucho mejor.
1: Y luego tendrá también Shabat, la visita a Turquía, Praga también, visitar Praga, pero bueno, que si puede conseguir puntos y cogerlos ya y tenerlos en el zurrón, mejor que mejor. Luis Millán, te agradecemos estos minutos aquí en COPE Castilla. Un abrazo muy fuerte, cuídate.
5: Un abrazo muy grande. Chao, chao.
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1: Bueno, pues esa es la última hora, ese es el análisis del Nápoles, del Villarreal, de cara al partidazo de esta noche, a las 9 en la Cerámica, segundo de Champions, debut en casa esta temporada del Villarreal, que va a pitar un alemán que se llama Daniel Sieber. Ahora van a quedar 9 minutos para que sean las 4 en punto de la tarde. A vuelta de publicidad, hablamos del Club Deportivo Castellón, que ya ha empezado a preparar el partido del sábado ante la Unión Deportiva Las Palmas, después de la primera derrota que cosechó el conjunto albinegro el pasado domingo en Andorra ante la Andorra.
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1: Bueno, y ahora abrimos un espacio para la opinión. Hoy martes hablamos del Castellón. Hoy es el día en el que contacto yo con David Reina para que me cuente cómo está y cómo vio al Castellón. Primera derrota en Liga del Club Deportivo Castellón en Andorra, ¿eh? No estuvo bien el Castellón. David Reina, ¿qué tal? Buenas tardes, ¿cómo estás?
8: Buenas tardes, don Juan. Aquí estamos.
1: Ya decíamos que podían venir tiempos difíciles para el Castellón, ¿eh? Claro, tenía ahí bajas importantes y tal. Esta liga es muy larga, muy difícil, es muy competitiva y llega la primera derrota de la temporada. No sé cómo viste al equipo, David.
8: Hombre, la verdad que hay que reconocer, siendo justos, que el equipo no estuvo a la altura de días anteriores y tampoco estuvo a la altura prácticamente todo el partido. Estuvo a merced, ¿no?, de la Andorra, que la verdad que me recuerda a la Andorra que jugó el año pasado aquí en Castalia, un equipo que controló mucho el juego, controló el balón. Pero es que el Castellón en ningún momento no supo jugar, ¿no?, por la disposición que la entramó, ¿no?, el conjunto local. Y bueno, llegó esa derrota que ha sido la primera de la temporada. Era el único equipo ahí que estaba invicto. Y bueno, como bien comentas, esto será largo. Vendrán días de alegría. Todavía tienen que venir más penas. Pero bueno, de momento el equipo está en un bache, porque el día del Ceuta tampoco hizo un buen partido, sí. Las cosas como son, y ahora vamos a ver qué pasa, ¿no? Porque no hay que olvidar que esto continúa, no hay tregua, Las Palmas, Sporting, Burgos, o sea, un sinfín de partidos.
1: Sí, son, bueno, mini crisis, son dos partidos sin ganar, pero...
8: Y tranquilo que no es final de Las Palmas, ¿eh? Tranquilo.
1: Yo no digo que sea una final, pero bueno, hay que analizar por qué crees que no dio la talla el Castellón, David. La verdad es que volvió Mati Orozco, ¿no? Que tanto nos había gustado.
8: Yo creo que eso es lo que no dio la talla. Es mi opinión, ¿vale?
1: Sí.
8: Cuando empiezas a colocar... durante el partido o al principio del partido jugadores fuera de su hábito prácticamente, y no digo que no lo pueda hacer mal, porque siempre he defendido por activa y por pasiva, bajo mi opinión, que Raúl tiene que jugar arriba, empezar en atacar, pero hubo movimientos con la falta del delantero, se tuvo que reestructurar un poco el equipo al ir por detrás en el marcador, Mati prácticamente jugó como de enganche, ¿no?, al principio de la segunda parte, luego acabó prácticamente pegado a la banda. Hubo mucha, ya no rotación, reubicación de jugadores en el terreno de juego, y eso yo creo que el equipo lo pagó, es mi opinión, ¿eh? No soy nadie aquí para tener la potestad, ni mucho menos, evidentemente mi opinión es tan verídica por lo que vi, que tuve la suerte de verlo in situ en Andorra, y son una de las cosas que yo creo que el Castellón ahí, pues un poquito raro, ¿no? Esa distribución de movimiento de jugadores, y bueno, pues un partido que no salió bien, tampoco salió bien el día del Ceuta, queramos o no queramos, aunque el día del Ceuta se tuvieron ocasiones para marcar, pero es que el otro día el Castellón en Pordà y arriba no tuvo prácticamente solamente el remate de Íñigo Córdoba.
1: Es que ya lo decíamos, ¿no? Es que Cámara es un hombre que es muy importante, es que es imprescindible en el Castellón, es un delantero que es muy importante, David.
8: Bueno, a ver, tú sabes que yo siempre he defendido a Cámara, o sea, no voy a poner aquí yo medallas, ¿no? Lo que siempre me fastidia, ¿no?, que critiquen a los jugadores, eso sí que a mí me sienta mal, porque yo estoy convencido que todos quieren hacerlo lo mejor que pueden, y jugadores como Tincho, que todavía han tenido su oportunidad, pues estarán rezando o jurando en hebreo, no sé cuál es el dicho en este momento, no voy a tener tampoco el listo que soy de ciencias, pero que te quiero decir que sí, pues Cámara ahí está, es un tío que, bueno, ha faltado, y desde que ha faltado Cámara se ha dado la circunstancia que los equipos rivales nos han jugado de otra manera. Será por la forma de jugar de Cámara, será porque es la brújula del equipo. Pero bueno, vamos a ver si levantamos el ánimo cuanto antes, porque aquí no nos podemos ni rasgarnos las vestiduras ni empezar a hacer aquí la tremenda a la que estamos acostumbrados.
1: No, hay que reaccionar, hay que levantarse, hay que saber que, y supongo que Pablo, que ha demostrado con esas charlas en el vestuario, que es un tío que sabe mucho de fútbol y que también sabe mucho de psicología, pues tiene que hacer que levante, ¿no?, el ánimo. Claro, ahora vas a Las Palmas, ¿eh? Si miras la clasificación, bueno, ayer el Eibar perdió y está todo súper igualado, ¿eh? Almería líder, empatado con el Eibar, y tú estás ahí a un punto tercero.
8: Sí, está todo igualado. Lo que pasa es que estamos como siempre. Esto es la liga regular. Entonces, ¿qué ocurre? Lo que has ganado por un sitio, que lo ha ganado el Castellón, pues ahora los dos equipos empiezan a ganar. O sea, por eso es la liga regular. Si fuera a una liguilla de un mundial o fuera una liguilla de algo, pues oye, si tienes la suerte de ganar los tres primeros partidos, tienes mucho ganado. Pero bueno, ahora el Castellón, ¿por qué estamos ahora terceros? ¿Por qué estamos a, creo que a 5 o 6 puntos del playoff? Pues porque hemos sumado unos puntos que el resto de equipos no los había sumado. Ahora esos equipos, pues oye, han sumado. El Castellón en 2 semanas ha perdido 5 puntos y seguimos en los puestos de playoff. Hay gente que ya está pensando en los 50. Es que aquí pasamos de la A a la B. Bueno, es que es para morirse
1: no,
8: esto.
1: Pero bueno, que no, pero que claro, que el calendario, pues ibas a Andorra. Yo decía, la Andorra, pues a mí me parece un rival propicio porque no es un rival. Es un rival
8: también
1: que...
8: al Ceuta. También al
1: claro,
8: Ceuta.
1: Claro, fíjate estos dos partidos. Que claro, aquí cuando piensas que vas a ganar fácil, es lo que dijo Pablo en la previa del Ceuta, ¿eh?
8: Claro,
1: si
8: claro.
1: La gente se piensa que esto va a ser fácil, es cuando recibes el
8: no,
1: golpe.
8: Y lo que te sabe, lo que te. A ver, no es lo que te sepa mal, lo que te quedas un poco agridulce y que dices, jolín, macho, hemos sumado los 3 puntos en Butar, que hemos sumado los 3 puntos en Montilivi, que eran a priori frente a rivales
1: muy difíciles, claro.
8: Jodidos, y ahora resulta que esos puntos que has ganado, que son los mismos que si hubieras ganado en casa del Ceuta y si hubieras ganado en este caso en Andorra, hubieras ganado el Sabadell. Pero bueno, esos puntos pues en estos momentos son una compensación, que son el equilibrio de la liga regular, lo que quiere decir que hay que seguir.
1: Y ahora vas a Las Palmas, que cómo están Las Palmas, ¿eh? En crisis total la Unión Deportiva Las Palmas, ¿eh?
8: Encima están en crisis con una hora menos, imagínate.
1: Sí, que han echado, acaban de echar al entrenador.
8: ¿Eh? Encima han tirado al entrenador
1: también. A Rubén de la Barrera, y que están, sí, están en decimoquintos en la tabla. con 4 derrotas, 3 victorias y 2 empates, que es una que claro, allí hay mucha presión porque La Palma es un equipo que tiene que estar arriba y subir, así que va a ser.
8: Y estará. Yo pienso que el campo a lo mejor es más propenso, un campo incluso más grande. No lo sé, son cada partido es un mundo, pero evidentemente Las Palmas sale con nuevo entrenador, sale con, no con el agua al cuello, pero con necesidad de puntos para seguir en ese ramillete de privilegiados en este primer tercio del campeonato, y habrá que sudar mucho en el insular de Las Palmas.
1: Muy bien, David Reina, esperemos que cambie la dinámica muy pronto. Un abrazo, cuídate mucho.
8: Un abrazo, amigos, compañeros.
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1: Y último minuto para contar en ciclismo que nuestro querido Sebas Mora se dispone a afrontar un nuevo campeonato del mundo de ciclismo en pista, en Shanghai, a partir de mañana y hasta el 18 de octubre. Y un Sebas Mora que después de los problemas que ha tenido en las últimas competiciones que ha afrontado, ojo, porque recordemos que tiene 7 medallas acumuladas en mundiales y que en esta ocasión tiene previsto participar en las pruebas de Madison, la Madison y el Omnium. Así que mucha suerte para el Pistar de Villarreal, para nuestro Sebas Mora, que va a participar en los mundiales de ciclismo en pista. Nos vamos, van a ser las 4 en punto de la tarde. Como siempre les digo, se quedan con la mejor de las compañías, la radio y la COPE. Mañana más, que será miércoles. Hasta mañana, adiós.
9: Son las 4, las 3 en Canarias.
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9: Buenas tardes desde Ceuta. Aquí estamos haciendo hoy el programa de la tarde de COPE en este día tan, tan especial para la ciudad. 19 años después de la última visita, unos reyes de España, Felipe y Leticia, visitan Ceuta. Comenzaron la visita en el ayuntamiento y en menos de una hora se van a acercar al Colegio Vicente Aleixandre. Y después, en 2 horas, los reyes van a pisar esta misma tierra que yo piso ahora. Bueno, en realidad no es tierra, porque es cemento echado hace bien poco. La zona está bastante nueva y da acceso a un cementerio. Es el cementerio musulmán de Sidi Mbarek y esta será seguro una de las paradas más duras y emotivas de este viaje de los reyes a Ceuta. Nunca es fácil mirar de cara a una tumba, mucho menos ponerse enfrente de 89 lápidas como las que estoy yo mirando en este momento. Son lápidas sencillas, de un mármol gris, algunas son blancas, las menos, y luego lo que es la otra parte de la tumba es tierra. No hay nada por encima. En esas lápidas, en algunas se pueden ver números, en otras se pueden ver nombres. Son los que no alcanzaron la playa, son los que no lo consiguieron, los que se quedaron por el camino. Esta, como digo, será una de las imágenes más potentes y emotivas de todo el viaje. Y además, también será un mensaje a Marruecos, porque significa que los reyes de España van a rezar delante de las tumbas de los muertos marroquíes antes que su propio rey. Y es que el cementerio musulmán de Ceuta, este donde nos encontramos, se ha convertido también en un retrato perfecto de las relaciones entre España y Marruecos en esta crisis. La imagen de una colaboración impecable, según el gobierno español, es lo que nos han querido vender y que en realidad no existe. Y estos muertos lo evidencian. Fíjate, en este cementerio de las afueras de la ciudad, donde, como digo, están enterrados 89 migrantes que murieron en ese último gran cruce del Tarajal, muchos de ellos descansan en tumbas sin nombre. Son números. Veo por aquí el 5.420, 5.421, 5.422. En la otra zona, el 3.302. Y así sucesivamente. Números, simplemente. Números de identificación que permiten saber quiénes son si alguna vez alguien viene a reclamarlos. Pero sin embargo hay otros que sí que tienen nombre, que en su lápida aparecen quiénes son. Estos son los muertos marroquíes que sí han podido ser identificados. ¿Pero por qué? Pues porque sus familias sí lo reclamaron, porque acudieron con su foto a la frontera, porque pusieron una denuncia, se sometieron a pruebas de ADN. La Guardia Civil los identificó, pero Marruecos no permitió que el cuerpo cruzase la frontera. Esta es la realidad de verdad. Esto es lo que está pasando aquí. Tal como te lo cuento, y es un escándalo, porque Marruecos, que es ese socio impecable según el gobierno de Sánchez, bloqueó la devolución de estos muertos mientras sus familias les esperaban para enterrarles en su tierra. Las víctimas, la mayoría son chicos muy jóvenes, tuvieron que ser enterrados en suelo español, en este cementerio de Ceuta. Así que sí, la imagen de los reyes de España delante de estas tumbas será también un mensaje para Marruecos. Una fotografía que evidencia las diferencias entre ambas monarquías y que retrata también al régimen de Mohamed VI. ¿Es que puede cuidar a los vivos alguien que no cuida y respeta a sus muertos? Está siendo ya esta una visita histórica y por muchos motivos. Porque es que además, fíjate, va a ser la primera vez que unos reyes duerman en Ceuta, la primera vez que pernocten aquí desde Alfonso XIII. Y eso también es otro mensaje claro a Marruecos. Es decir, eso de aquí estamos nosotros, somos los jefes del Estado de una ciudad española, como cualquier otra, y tenemos derecho a visitarla y a dormir en ella, como en cualquier otra ciudad española. Así que sí, es una visita importantísima, una visita de apoyo a una ciudad cuyos habitantes han dado siempre un ejemplo de convivencia y solidaridad, y que en la mayor crisis de su historia han sabido estar a la altura. Ayer, en el viaje en helicóptero desde Málaga, los de la tarde coincidimos con el alcalde presidente de Ceuta, con Juan Jesús Vivas, que volvía del desfile del 12 de octubre en Madrid. Y le pregunté por aquellos ceutíes, algunos de ellos que pensaban que la visita de los reyes llegaba tarde. Y esto fue lo que me dijo.
10: Bueno, que no, que lo importante es la visita. Que esta visita forma parte de la historia y que esta visita significa una inyección de ánimo, de moral y de esperanza para Ceuta y para España.
9: Ánimo, moral y esperanza para todos. Y además, añadía Vivas, la dignidad nacional se está jugando hoy en Ceuta.
11: Pues son las 3 y 6 minutos en Canarias. Aquí en Ceuta, pues también las 4 y 6 minutos, desde donde estamos haciendo el programa Los de la Tarde, con motivo de la visita de los reyes a esta ciudad autónoma. Y están pasando más cosas que también te contamos. La Comisión Europea garantiza su apoyo a España para asegurar el retorno rápido de los 15.000 migrantes que siguen aquí en Ceuta tras la avalancha migratoria de este 30 y 31 de julio. Todo ello cuando a la vez valoran la inacción del gobierno de Sánchez ante esta crisis. Bruselas, Olga Rodríguez, buenas tardes.
12: Buenas tardes. Pues fuentes de la Comisión Europea cuentan a COPE que España tiene que hacer lo que hay que hacer. Y eso no es otra cosa que acelerar los retornos. No entran a valorar si para esto sería necesaria una nueva ley o algún trámite que ahora quedaría paralizado por la convocatoria de elecciones. En Bruselas han insistido desde el primer momento en que la prioridad tiene que ser las devoluciones de las personas que permanecen en Ceuta de forma ilegal. De la misma forma, recuerdan que los recursos económicos que se aprobaron para España fueron para ese propósito, para acelerar los expedientes y poder deportar a quienes no tienen garantizado el derecho de asilo. La inmigración será uno de los temas de los que hablarán todos los líderes de la Unión a partir de este jueves aquí en Bruselas, y de cara a esa reunión la presidenta Ursula von der Leyen ha enviado una carta sobre inmigración, como viene siendo habitual. En esta carta menciona directamente lo ocurrido en Ceuta, dice que tiene que servir para aprender la lección, para continuar aplicando el pacto migratorio, y señala también la cooperación con Marruecos. Dice von der Leyen que seguirán apoyando a España para devolver rápidamente a todos los migrantes a Rabat, ya que se han comprometido a aceptarles.
11: Y el Partido Popular y Unión del Pueblo Navarro llegan a un preacuerdo para concurrir juntos a las próximas elecciones generales del 29 de noviembre. Este pacto deberá ser ratificado por la formación navarra esta misma tarde. Íñigo Palomar.
13: Y todo indica que lo ratificarán. Ambos partidos concurrirán juntos bajo el nombre Unión del Pueblo Navarro en coalición con el Partido Popular. El candidato a la presidencia será Alberto Núñez Feijóo, y tanto en las papeletas como en los mítines de campaña estarán presentes los logos de ambos partidos. No es la primera vez que PP y UPN utilizan esta fórmula. Durante más de 40 años han ido concurriendo juntos de manera intermitente en generales, autonómicas y también en municipales, en un matrimonio que ha tenido sus altibajos y que vuelve a reconciliarse tras el descalabro descalabro de 2023. En aquellas elecciones generales fueron por separado y tanto el Partido Socialista como Bildu le superaron. Si hubiesen ido juntas, hubiesen ganado con diferencia. El objetivo ahora es que ambas formaciones en coalición puedan alcanzar los 3 diputados de los 5 que reparte Navarra. Según ha explicado UPN, el objetivo de este pacto es aunar fuerzas para contribuir a desalojar a Pedro Sánchez del gobierno.
11: Y este martes se ha presentado la campaña del Domum, que se celebra este próximo domingo. Precisamente este año cuenta además con una connotación muy especial. Se celebran 100 años desde que se fundó el Domingo Mundial de las Misiones, José Melero.
14: Uno en Cristo, unidos en la misión. Es el lema elegido para esta edición del Domum, con el que se recuerda que todos los cristianos están llamados a ser misioneros. España cuenta con más de 5.300 hombres y mujeres en territorios de misión. Uno de ellos es Carlos Bobillo, joven de 39 años que tras una juventud alejada de Dios decidió dejar el bufete de abogados en el que trabajaba para servir en Burundi, uno de los países más pobres del mundo.
15: Gente que ha dado su vida, ¿no?, por entregarse a los demás, y una felicidad y unas sonrisas que dices, ¿cómo puede ser que estés en el último rincón del mundo? En concreto, yo recuerdo mucho Misioneras de la Caridad, ¿no? Burundi, frontera con Ruanda. Llevan ahí, han pasado el genocidio, han visto lo peor de lo peor, y aún así, una alegría en darse a los demás, pero una alegría no de la sonrisa, sino de los ojos, que lo ves y dices, esto no es de este mundo, aquí hay algo más, ¿no?
14: Vitoria coge este año los actos centrales de esta edición especial del Domum, con la tradicional exposición misionera y el pregón que pronunciará este miércoles el exjugador del Atleti de Bilbao y del Alavés, Óscar de Marcos.
11: Y el Atlético de Madrid quiere dedicarle hoy la victoria en la Champions a su capitán, a Coque, Luis Munilla.
16: Sí, esta mañana ha fallecido la madre del capitán rojiblanco Coque, que ha abandonado la concentración. El Atlético de Madrid recibe esta noche al Manchester United en la segunda jornada de la Champions y el equipo le quiere dedicar los 3 puntos. El presidente Enrique Cerezo pone voz al pésame.
17: Mandar un fuerte abrazo a Coque, decirle que sentimos como él la muerte de su madre y animarle para que en unos días pues esté ya totalmente repuesto de una gran pérdida.
16: Todos los partidos con equipos españoles son a las 9, también el Villarreal-Nápoles y también el Galatasaray-Fútbol Club Barcelona, que tiene esta última hora desde Estambul, Manolo Oliveros.
18: Sí, Luis, el Barça ya está contando las horas de que era el partido, 9 de la noche, 10 de la noche aquí en Estambul. Está lloviendo, ha bajado la temperatura y se esperan 4 cambios en esas rotaciones con este calendario de vértigo. Es decir, se prevé la presencia en el 11 titular de gente como Kubasi, como Pedri, como Cancelo o como el propio Fermín, que no fueron titulares el otro día frente al Getafe.
16: Tiempo de juego arranca hoy a las 8:30 con Erifrade. En el Real Madrid regresa Hausen a la lista para el partido de mañana ante la Roma y Dani Carvajal ya es oficialmente jugador del Getafe por lo que resta de temporada. Ha contado Gemma Santos que Borja Mayoral ha sido clave para su fichaje y que también continúan las negociaciones por Dani Parejo.
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19: ¿Qué tal? Buenas tardes. Hasta ahora retenciones por un accidente en la A70 en Mercalicante, sentido El Campello, y en la A7 un alcance complica también la circulación, al menos en 3 kilómetros, en el término municipal de La Llosa hacia Valencia. Tráfico lento en esa misma vía, desde Vétera dirección Alicante, y en la A3 desde Chiva hacia el cruce con la autovía del Mediterráneo. Del tiempo y hasta ahora, 25 grados en Alicante y en el Capicasal, y uno menos, 24 en Castellón de la Plana. Un día que de momento, y según la red de Avame, nos deja máximas en la comunidad de 31 grados en Requena y de 30 en Ayora, Orihuela y Teresa de Cofrentes. Por cierto, que la AEMET ha confirmado que el septiembre del mes pasado fue el mes más cálido en nuestra región desde al menos 1950, superando los 23 grados de media. Sigues en la tarde con Pilar Cisneros.

Son las 4 y 12 minutos, hora menos en Canarias. Sigues en la tarde de COPE, soy Pilar Cisneros. Estoy con una parte del equipo, estoy con una parte del equipo de la tarde en Ceuta, en este día tan especial con motivo de la visita histórica de los reyes de España. Oye, es que no es para menos, ¿eh? Es que hace casi 20 años de la última visita de un rey a esta ciudad, de los reyes Juan Carlos y Sofía, y casi 100 años desde que un monarca durmiera aquí en Ceuta. El último que lo hizo fue el rey Alfonso XIII en el año 1927. Bueno, pues hoy los reyes Felipe y Leticia van a dormir aquí. De hecho, prácticamente al lado donde estoy, me separan del parador donde están descansando ahora también y donde van a dormir, yo creo que no llega a 50 metros. Claro, es que el centro de la ciudad de Ceuta hoy es una maravilla. Es la primera vez que yo visito Ceuta. Claro, a mí me sueltas aquí hoy y dices, ¿cómo es Ceuta? ¿Qué te parece? Y digo, madre mía, es que es una ciudad increíble, una ciudad preciosa. Pero es que además está todo el centro maravilloso, súper limpio, lleno de banderas por todas partes, banderas de Ceuta, pero sobre todo banderas de España en cada balcón, en cada ventana. Hay, por ejemplo, aquí en la Plaza de África, en un monumento central, un montón de carteles también de ánimo, de animarse entre ellos los ceutíes. Ceuta somos todos, sin excepciones, el futuro se construye juntos. En fin, además siempre apelando a ese carácter multicultural de toda la vida de Ceuta, ¿no? Esa solidaridad entre los pueblos. Hables con quien hables aquí, sea de cualquier religión, todos te dicen lo mismo. Es que nosotros estamos acostumbrados a convivir juntos, los diferentes, durante siglos, durante años y años y años. Y queremos seguir haciendo, y queremos seguir haciéndolo porque forma parte de nuestro carácter, de nuestra manera de ser, de nuestra manera de sentir, de la manera de vivir en esta ciudad. Por cierto, estoy viendo cómo en este momento están saliendo ahora mismo de la parte de atrás del parador, por donde salen los coches, la comitiva. Me estoy alejando demasiado y a lo mejor estoy perdiendo cobertura. Voy a acercarme un poco más otra vez. La comitiva que además entiendo que lleva a los reyes también a continuar con su agenda de esta tarde. Es curioso porque a la hora de comer, cuando los reyes se han retirado hace un rato, de repente esto se ha vaciado en tres minutos y ahora empiezan a aparecer otra vez ceutíes ya con sus banderas que van paseando, dan una vuelta por aquí, también pasan por delante de nosotros de la COPE y nos dejan algunas palabras de ánimo. No sé, la verdad es que la gente que hemos conocido hasta ahora en Ceuta también hay que reconocer que es maravillosa. Como digo, el centro está precioso, todo muy cuidado, da gusto pasear por las calles, pero también te digo que la situación es muy distinta en la periferia. La situación es muy distinta en los barrios, porque además, claro, uno se pregunta, ¿dónde están los 15.000 migrantes de los que dice Juan Jesús Vivas que todavía permanecen de los que entraron masivamente a finales de julio? Bueno, pues la mayoría están ahí. La mayoría están en los barrios. Cuando te paseas ya por las barriadas es cuando te das cuenta de que la situación de esta ciudad autónoma, 2 meses y medio después de la entrada masiva, pues sigue muy lejos, pero muy lejos de la ansiada normalidad. Ahora quiero que me acompañes hasta el barrio del Príncipe. El barrio del Príncipe es una barriada muy humilde, es la más cercana a la frontera del Tarajal. Fue posiblemente el epicentro de la gran crisis humanitaria que se vivió aquí en esos primeros días, con muchas familias de vecinos que directamente acogían a niñas en sus casas para evitar que sufrieran agresiones sexuales. Te hablo de niñas que entraron durante esos días de locura a través de la frontera, pero no solo niñas, ¿eh? Muchos inmigrantes se han refugiado en casa de algunos familiares, de amigos, pero también te digo que hay muchos otros que no tienen a nadie y que siguen en la calle. Y muchos están en el Príncipe. Así que acompáñame a este barrio para conocer a algunos de ellos, de los que siguen aquí, pero van a salto de mata, buscando cada noche algún sitio donde dormir o algo que comer. Algunos de los que no han querido acercarse a los campamentos habilitados para los migrantes.

0: Estamos en el barrio del Príncipe ahora mismo y nos acercamos al fortín, alrededor de este antiguo fortín militar, ahora abandonado, el fortín del Príncipe. Bueno, pues encontramos algunos migrantes, también está Mohamed. Hola Mohamed, ¿cómo estás?
1: Hola, ¿qué tal? Bien, bien.
0: Que nos vas a servir de intérprete porque tú entraste unos días antes de la entrada masiva, ¿verdad?
1: Sí, verdad, tienes razón, sí.
0: ¿Con papeles? ¿Tú entraste con papeles?
1: Con papeles, sí, todo, sí. Y ahora el asilo está cerrado, no puedo hacer nada. Esperar después qué va a ser con nosotros, no sé.
0: Porque tú entraste desde Castillejos, ¿con qué intención? ¿Quedarte aquí o no?
1: De Castillejos, sí. Entrar con el mar sí, no muy fácil, sí, muy duro. Ahora estamos aquí, no sé qué es pasado.
0: Pero tú me has enseñado antes un papel, como que tu entrada fue legal, ¿no?
1: Sí,
0: ¿Qué papel
1: sí.
0: es ese?
1: Sí, entrar legal, los papeles de Cruz Roja, de asilo. Pero ahora, y ha dicho gente de City, ahora está cerrado. No puedo hacer asilo. El asilo, no sé cómo se va a pasar, no sé.
0: O sea, que no sabes lo que va a pasar contigo tampoco.
1: No, no.
0: Sí. ¿Y tú dónde estás durmiendo?
1: Yo durmiendo con amigo a la casa.
0: ¿En la casa de unos amigos que tienes aquí?
1: No estás aquí, a la Príncipe.
0: Y estás sirviendo también de ayuda e intérprete a otros muchos migrantes que llegaron en la entrada masiva.
1: Sí.
0: Como por ejemplo estos chicos que están aquí, ¿verdad?
1: Ok, vale.
0: ¿Cómo se llama?
2: Bilal.
0: ¿De dónde viene?
2: Fas.
1: Fas. De Marruecos, el país se llama Fas.
0: ¿Cómo entró esos días, el 30 y 31?
1: La entrar con evasión, con mucha gente.
0: ¿Pero nadando o por la frontera? Al lado del agua.
1: Sí.
0: ¿Y cómo están siendo estos dos meses aquí? ¿Qué hace?
1: Como pasado dos meses aquí, sufriendo mucho, dormir a la calle, no encontrar trabajo, es muy difícil.
0: Porque, ¿qué es lo que él quiere hacer?
1: No sé. Tiene miedo, como volver.
0: Que lo devuelvan.
1: A la Marruecos, sí.
0: Él no quiere volver a Marruecos.
1: Tiene que ir a Magreb.
2: No
1: tiene nada en Marruecos y tiene miedo porque mi madre está muerta. Pasado 10 días aquí a Ceuta, mi hermano me llamó y ha dicho mi madre está muerta y ahora no tiene nada en Marruecos. Está sufriendo aquí por buscar trabajo y nada más.
0: O sea, él quiere quedarse aquí en España, buscar trabajo y quedarse aquí.
1: Tiene dos mitos, trabajar de la obra profesional, el otro trabaja de igual de, no sé cómo se llama eso en español.
0: Bueno, pero que trabaja también en otra cosa, que puede trabajar en otra cosa. Sí. ¿Por qué no ha querido ir a las carpas, a los lugares donde están atendiendo a los inmigrantes, a los centros de internamiento? ¿Por qué no ha querido ir?
1: Porque tiene miedo, no puede sentar a la sitio aquí, pues, y coger a la comisaría después.
0: Sí, porque te cogen las huellas y te registran.
1: Uy, porque ha dicho tres cosas. Si tiene... La gente de la City, si tiene una cosa dura, sí, puedes demandar el asilo. Pero si no tiene una cosa dura, no puede. Esto tiene miedo por te vas a Marruecos.
0: Sí, sí, que tiene miedo de que le devuelvan.
1: Sí.
0: ¿Sabe que hoy vienen los reyes de España a visitar Ceuta?
1: No. Sí, y lo sabe la reina de España y va a venir aquí. La reina de España es como nosotros porque me canta.
0: ¿Que le gusta?
1: Le gusta mucho la reina de España.
0: ¿Por qué?
1: Es que es pequeño y canta España.
0: ¿Que le gusta? Y no...
1: El pequeño quiero venir aquí porque no puedo, porque Vila es grande, muy pobre, ¿sabes? No tiene dinero por venir aquí, pero ahora vine me canta España, que es de pequeño.
0: De pequeño, ¿no?
1: Sí.
0: Bueno, puedo... Hola, ¿qué tal? ¿Cómo te llamas?
3: Mohamed.
0: ¿Y de dónde vienes?
3: Al-Husima.
1: Al-Husima, sí.
3: Rif.
0: ¿Cómo entraste?
3: A la playa.
1: Al-Husima, al lado de la playa, a Omarwico.
0: Sí.
1: Sí, de Al-Husima.
0: ¿Dónde vives ahora aquí en El Príncipe?
1: Depende. Puedes a la noche aquí, puedes al otro lado, puedes, no sabes dónde, porque no tiene sitio, no tiene la casa por dormir.
0: ¿Tampoco tiene familias ni amigos aquí?
1: Avecu la isla es nada.
3: No.
0: No tiene nadie.
1: No tiene nadie.
0: ¿Y cómo ha sido estos dos meses?
1: Ha dicho igual de toda la gente que está sufriendo aquí. Una noche dormir bien, una noche tiene miedo de policía, tiene miedo del ladrón, tiene miedo de militar, no puedo dormir bien porque sufres, sufriendo a la noche, está a la calle.
0: ¿Y qué quieres hacer? ¿Te quieres quedar aquí? ¿No quieres volver a Marruecos tampoco?
3: Nunca.
1: Si te preguntar a toda la gente de aquí, nunca hay nadie que quiere...
3: انا عندي الدبلومات ديالي عندي الاجازه عندي
1: تيني لو ميتي اي ترافاخو لو بروفيسيونال دي باربيرو بوركي على مارويكو نو فالي نادا
3: الاجازه بكالوريا
1: وي استي اي لا كوخيل او سيكويلا بور باربيرو نو اس فاسيل لا سوفريندو بور كوخيل لو ديبلوم.
0: Un diploma, sí, diploma. Para conseguir el diploma de barbero. Sí, sí. Pero, ¿por qué él era barbero en Marruecos?
1: Sí, sí, sí, en Magreb.
3: Tres años yo no
1: he trabajar en Marruecos, no gané dinero bien.
0: ¿Y por eso quería venir aquí?
1: Sí.
0: ¿Y está trabajando de barbero?
1: Sí, ahora trabajo, ayuda a la gente. Esto, chaval, muy buena gente. Sí, encontrar a una gente, cortarle el pelo, gratis.
0: Gratis, pero ¿cuál es su idea de futuro? ¿Qué quiere hacer en un futuro aquí en España?
1: Ay, me dice, uy, vive un riff. Sí, conozco Mlilia. Tavi Ceuta aquí al lado de Castillejo, y Mlilia al lado del riff. Lui le dice, toda la gente de riff está sufriendo mucho porque no puedo trabajar, no, en Marruecos no puedo hacer nada. Quiero venir aquí por coger un estudio pequeño.
0: Un negocio pequeño. Para montar su negocio de barbero.
1: Y cortar el pelo, y hacer de entrenamiento y vivir la vida.
0: Sí, vivir.
1: La vida, que es buscando.
0: Sí, que se busca la vida.
1: Sí.
0: ¿Y sabe que vienen hoy los reyes?
1: Sabe el rey de España. Y ha dicho, amigos, todos es muy contentos, reina y va a venir a España.
0: Que los reyes vienen a España, ¿por qué?
1: Y ha dicho, si los reyes. Los reyes de España y vienes aquí, puedes hacer algo por la gente.
0: Cree que los reyes sí que pueden hacer algo por ellos, ¿no?
1: Sí. Lo sé, Pasco ha dicho, vine aquí de Marruecos, mucha violencia.
0: Sí.
1: Vienes aquí, y lo sabe, reines de España, esta buena gente.
0: Sí, también, sí. ¿Cómo te llamas?
4: Mohamed.
0: También piensa que es buena idea que vengan los reyes, está contento.
1: Yo, claro que sí, yo muy contento. Espero la reina de España y va a venir aquí, muy contento. Y lo sabe dentro de cabeza, algo muy bueno.
0: Que es algo muy bueno para Ceuta y es algo muy bueno para vosotros también, o al menos así lo sentís.
1: Todos marruecos dice aquí de Ceuta que vienes aquí muy contento.
0: Con la visita de los reyes.
1: Toda la gente habla de reina, va a venir muy contento, te lo juro.
0: Muchas gracias, Gracias, muy amables, que vaya bien. Muchas gracias, Mohamed.
1: De nada. Gracias. De nada, hasta luego.
0: Suerte, sí.
1: Suerte.
0: Bueno, pues esto es lo que nos encontramos en el barrio del Príncipe. Paloma Esteban, ¿qué tal? Buenas tardes.
4: Hola, buenas tardes, Pilar.
0: ¿Cómo estás, Paloma?
4: Muy bien, escuchándoos esta programación desde Ceuta.
0: Aquí estamos y, bueno, pues claro, escuchas a los migrantes. Estos son de los que ni están en centros de acogida temporal, ni han querido ir porque tienen miedo de que les devuelvan. Y, bueno, malviven como pueden, pero prefieren eso a estar en riesgo. Ellos tienen miedo de que, bueno, les coja la policía y les devuelva. ¿Por qué no quieren volver? De ninguna de las maneras. O sea, no quieren. Entonces, bueno, pues se dedican, ya digo, a intentar sobrevivir cada día y buscar trabajo. Pero claro, no sé, creo que al final nadie les ha dicho que eso también es bastante difícil, ¿no?
4: Sí, sí. Yo creo que es una de las cosas que más impactan. Yo cuando estuve hace unas semanas también allí en Ceuta, lo que más me impresionó, además de la cantidad de gente que hay por las calles, lo que tú dices, que muchas gentes no están, muchos de esos inmigrantes, pues en el CETI, en la Hípica, en los centros habilitados, en las famosas carpas del puerto, hay muchísima gente que está por la calle, que realmente están en las barriadas, sobre todo ahora que han desalojado las playas, y lo que más repiten todos, y es verdad, Pilar, lo que tú estás diciendo, Marruecos no, tú le preguntas, llevas 50 ideas durmiendo en la intemperie sin tener ninguna posibilidad. Yo voy a aguantar, pero no quiero volver a Marruecos. Eso es lo que más repiten todos.
0: Bueno, los Reyes están en Ceuta, lo estamos contando en toda la programación de COPE, nosotros desde la tarde, que estamos justo ahora enfrente, por cierto, de la Puerta del Parador. Es inminente que salgan por aquí, hay ya unos cuantos ceutíes delante de nosotros también esperando ver de nuevo a los Reyes. Tienen colocado ya el coche, desde aquí se van al Colegio Vicente Aleixandre, que es su próxima cita en la agenda. Pero ayer coincidimos en el helicóptero que nos traía Ceuta con el presidente Juan Jesús Vivas, ¿no?, el presidente de esta ciudad, y ya nos comentaba lo importante que era la visita del rey, ¿no?, a esta ciudad. Y al salir del encuentro que han tenido hoy dentro del ayuntamiento, hemos tenido la oportunidad de volver a hablar con Juan Jesús Vivas. Esto es lo que nos decía.
5: Ha sido un día pletórico de emociones y un día que yo creo que no vamos a olvidar los que lo hemos vivido. Esto ha sido algo muy importante, ha salido del corazón, ¿eh? Esto no se ha preparado, aquí no ha habido marketing, aquí lo que ha habido ha sido el corazón de los ceutíes, que han querido decir: somos España y estamos con los Reyes.
0: Y no te imaginas cómo ha sido esto, Paloma, de verdad. Bueno, lo hemos ido contando.
4: Sí.
0: Toda Ceuta. O sea, como que toda Ceuta estaba aquí. De verdad, impresionante la cantidad de gente aplaudiendo, queriendo saludar a los Reyes, con banderas de España sobre todo. ¿Tú crees que esta visita de los Reyes puede ser un antes y un después en toda esta crisis?
4: Yo creo que sin duda, ¿no? Sobre todo a nivel moral y de la población. Te lo he escuchado, creo que estabas en una conexión con Alberto Herrera cuando decías: yo creo que está aquí toda Ceuta. Decías: tú creo que están las 80.000 personas que viven en Ceuta. Sí. Están en la calle esperando como locos, ¿no?, en la visita de los Reyes, porque para ellos tiene mucha importancia, Pilar. Es que vosotros, que precisamente en COPE habéis hecho ya varios programas, habéis estado en Ceuta, habéis visto lo que se ha vivido allí, es una bestialidad. O sea, es un sentimiento colectivo tan fuerte de abandono, una sensación de no poder entender que realmente se les hubiera abandonado todo este tiempo, con unas causas que seguimos desconociendo. Hoy mismo en el Consejo de Ministros, en la rueda de prensa, daba la impresión de que la ministra portavoz insistía en exonerar a Marruecos de toda responsabilidad. Bueno, ya lo vimos, el presidente del gobierno fue aquel día 31 de julio y no ha vuelto. El rechazo tan inmenso que siente, yo creo que la población de Ceuta hacia el gobierno central, tiene exclusivamente un motivo, y es ese sentimiento de abandono. Y yo creo que la presencia hoy de los Reyes es importantísima para revitalizar a la población, para darles un sentimiento de estar con ellos, de esperanza, no solo de que se vaya a resolver, sino de acompañamiento. Y yo sí creo que está visita, que además los Reyes sabemos que tenían muchísimo interés en poder acometer, en poder hacer, creo que es un punto de inflexión para la población de Ceuta. Yo creo que es muy importante, como decías tú, para esta crisis, ¿no? Creo que es quizá uno de los días más importantes de los últimos dos meses.
0: Y lo cierto, Paloma, es que esta visita real llega en un momento en el que vuelve a hablarse y mucho de la tensión con Marruecos, porque ayer el presidente del gobierno, Pedro Sánchez, en los corrillos del Día Nacional, confirmó un incidente naval que se produjo en aguas de Ceuta. Fue justo cuando miles de migrantes cruzaban la frontera aquellos días, el 30 y 31 de julio. Sánchez le ha restado importancia, pero es que, a ver, no es un tema menor. y además tampoco sabíamos nada de ello, porque el incidente estuvo protagonizado, ojo, por buques de guerra marroquíes que navegaron por aguas de Ceuta, por aguas, por tanto, españolas, mientras 80.000 personas cruzaban la frontera. Rodrigo Simón, ¿qué tal? Buenas tardes.
6: Buenas tardes, Pilar.
0: ¿Cómo fue aquello, Rodri?
6: Pues mira, al menos una fragata y varias patrulleras de la Marina Real de Marruecos que navegaron sin pedir autorización por aguas de soberanía española, como son las ceutíes. Lo hicieron durante varios días y provocaron la respuesta española con el envío del buque de acción marítima Rayo y también la fragata Santa María, que tiene su base en Rota. Esta última se averió y fue sustituida entonces por la fragata Navarra.
0: Fueron días de mucha tensión y a punto estuvieron de colisionar una fragata marroquí y una española. Solo días después de que la Armada Española enviara sus fragatas y con las gestiones del Ministerio de Defensa se logró que los marroquíes retiraran sus barcos. A ver, Paloma, la pregunta surge, o las preguntas surgen inmediatamente. ¿Por qué el gobierno ocultó una información tan grave? Y claro, la sospecha permanente de si este envío de las fragatas marroquíes se hizo en coordinación con la entrada masiva de migrantes por la frontera ceutí.
4: Bueno, Pilar, es que yo creo que esta información es de una dimensión muy importante por lo que tú estás diciendo. Es incomprensible que a estas alturas y después de una comparecencia del presidente del gobierno en las Cortes Generales, que la dio a principios de septiembre, ya más de...

0: la importancia del acontecimiento por decir que fue puntual. Claro, imagínate que lo que te dicen es que no es puntual, ¿no? Que ha sido reiterado, pues ya, claro, es que ya nos da algo, ¿no? Digamos como país. Yo no entiendo la posición del gobierno, no entiendo que a estas alturas no solo no lo comunicaran, sino que insistan en que al tratarse de un hecho puntual prácticamente no le quieren dar mayor relevancia, y lo repito porque creo que es muy importante. Hoy la ministra portavoz ha vuelto a exonerar de toda responsabilidad a Marruecos. Para mí esta es la otra gran incógnita de esta crisis, que sigue sin resolverse y que ya podemos decir a estas alturas que es inexplicable, a no ser que nos falte una información determinante sobre el asunto.
1: Sí, fíjate, el almirante retirado Juan Rodríguez Garat ha explicado en Herrera en COPE que lo que ahora hemos sabido rompe por completo el relato del gobierno. Hay, dice Garat, al menos tres falsedades en ese relato, Rodri.
2: Sí, como decía Paloma, ¿no? Esto rompe, por ejemplo, pues explica Garat, algo que queda muy claro, que esto no es una crisis humanitaria.
3: Y con la presencia de los buques de guerra, evidentemente esto se cae, ¿eh? Los buques de guerra no estaban tripulados por migrantes.
1: Bueno, se desmonta también el relato de las relaciones de lealtad con Marruecos. No es leal quien no reconoce nuestras aguas territoriales.
3: Marruecos ha sembrado una semilla también de guerra y ahorita al negarse a reconocer las aguas territoriales de Ceuta y de Melilla. Esto no es una cosa, no es flor de un día, no es un incidente puntual, sino que Marruecos incluso ha publicado sus líneas de base del mar territorial que consideran a Ceuta y Melilla dentro de sus aguas interiores.
1: Y luego, Rodri, hay una tercera falsedad también en todo esto, ¿verdad?
2: Sí, lo de que estas cosas pasan, como dice Pedro Sánchez, sí pasan, desde luego, matiza Garat, pero no entre armadas que son, en teoría, naciones amigas.
3: Esto pasa en la mar con cierta frecuencia, pero no entre países vecinos, sino entre países enemigos, ¿eh? A mí me ha pasado muchas veces en mi carrera, cuando en fuerzas de la OTAN nos encontrábamos con buques del Pacto de Varsovia. Se pasa a los buques de la flota norteamericana en el mar de China Meridional o en el estrecho de Taiwán. No nos pasa con los portugueses ni con los franceses.
1: Bueno, al gobierno, como decimos, se le cae el relato de las buenas relaciones con Marruecos, con este grave incidente naval que se suma a todo lo sucedido en aquellos días 30 y 31 de julio. La verdad es que todo esto es que no deja de sorprendernos para mal. Y hoy, tras el Consejo de Ministros, como tú comentabas también, Paloma, el Ejecutivo ha querido seguir quitándole hierro al incidente con los barcos. Escuchamos a Elma Saez, la portavoz del Ejecutivo.
4: Un hecho puntual, que se resolvió con la más absoluta normalidad. Efectivamente, insisto, hecho puntual. Fueron días de muchísima tensión donde fue la interlocución absolutamente fluida.
1: ¿Me estáis escuchando? ¿Escucháis los aplausos? Porque están saliendo,
0: sí, sí.
1: Están saliendo. A ver, que no sé si me oís. Están saliendo justo los reyes ahora mismo.
5: Gracias por venir.
1: Se
0: gente emocionada, Pilar.
1: La gente, has oído, ¿no?
0: Sí, sí, sí.
1: Gracias por venir. Se ha metido ya en el coche. Todos son aplausos, todos son agradecimientos a los reyes que, como te digo, ahora mismo salen para acudir a su próxima cita, que es en un colegio, en el Colegio Vicente Aleixandre, donde van a entrar también a alguna de las clases y estar con los alumnos. Bueno, por poner el punto final, ya se van, ¿eh? Mira, con aplausos otra vez.
0: La gente está volcada, sí, sí.
1: Gracias, gracias, gracias. Por cierto, una cosa que comentaba yo esta mañana, que también, a ver, es que esto es Ceuta, pero aquí hay tantos cristianos como musulmanes, ¿eh? Es ahí, cuando tú les preguntas a unos y otros por qué han venido a ver al rey, lo mismo te contestan unos que otros, que además se sorprenden. Cuando le preguntas a algún musulmán, dice, ¿cómo que por qué he venido al rey? A ver al rey, ¿por qué es mi rey? ¿Sabes? O sea, no, así.
0: Sí, sí.
1: Bueno, ya se han ido ahora. Que por rematar, digo, el tema este de las fragatas. Paloma.
0: Bueno, como te digo, yo no es muy difícil no solo insistir en la justificación y en la que dice el gobierno, que además mantiene a todas horas que Marruecos ha estado colaborando, que colaboró entonces y que sigue colaborando, y por eso digo que yo creo que esto va a dar de sí. No creo que sea una cosa que vaya a desaparecer del debate público, porque además yo creo que hay que seguir recordando una cosa muy importante, y es que este asunto ya está judicializado. Pilar, está en la Audiencia Nacional, la jueza María Tardón lo está investigando, y sería extraño pensar que la jueza no tenga información o no haya hecho requerimientos de información acerca de esta incursión. Yo

0: Creo que el almirante Garat lo explicaba muy bien. Estos movimientos pueden ser comunes entre armadas, entre países enemigos. Hasta donde sabemos, Marruecos no solo es país vecino, sino que llevamos 8 años escuchando al gobierno de España insistir en que las relaciones son las mejores que se han mantenido nunca hasta el momento. Por lo tanto, el relato se está cayendo. Yo creo que es una información de muchísima envergadura y creo que el gobierno no va a poder liquidarlo diciendo que fue puntual y que no fue para tanto. Creo que esto va a traer cola.
1: Pues sí, seguro que seguimos hablando de esta cuestión. Seguimos en Ceuta, los de la tarde, seguimos con Paloma, seguimos con más temas del día. De hecho, tenemos que hablar y mucho también en los próximos minutos de la ley de nietos. Será en unos instantes. 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
2: Seguimos en esta tarde especial, en la tarde de COPE, desde Ceuta, porque hoy es un día muy especial también para esta ciudad, porque hoy están aquí los reyes Felipe y Leticia y están siendo recibidos allá por donde van, entre aplausos y vítores por parte de todos los ceutíes que deseaban esta visita desde hace mucho tiempo. Pero hay más asuntos también que queremos compartir contigo hoy, porque se sigue hablando hoy mucho de la ley de nietos. La decisión del Tribunal Supremo, que mantiene la suspensión cautelar del derecho al voto de los nacionalizados por la ley de nietos, va a impedir ese voto a 163.020 personas el próximo 29 de noviembre, el día de las elecciones. El Gobierno estudia si la Abogacía del Estado puede recurrir la decisión ante el Tribunal Constitucional. Elma Saiz es la portavoz del Gobierno.
3: Quiero manifestar que es una situación de una extraordinaria gravedad que restringe uno de los derechos fundamentales recogidos en la Constitución, que es el sufragio, el derecho a voto. Y en una democracia, el derecho a voto se garantiza, no se restringe. Una situación de extraordinaria gravedad.
2: Bueno, de momento el Supremo da 5 días para que los afectados puedan presentar sus alegaciones contra esta decisión. Fernanda Díaz Bancalari es abogada que tramita solicitudes de nacionalidad de ciudadanos argentinos y nos atiende desde Buenos Aires. Fernanda, ¿qué tal? Buenas tardes desde España, desde Ceuta.
4: Hola, ¿qué tal? Buenas tardes. Buenas tardes a todos por allí.
2: ¿Cómo han recibido la noticia? ¿Hay alguna comunicación de los consulados de España en Argentina sobre esta cuestión, sobre esta resolución del Tribunal Supremo?
4: Mire, nos desayunamos de la noticia por los medios españoles, quienes venimos siguiendo el tema, y obviamente también se le dio repercusión acá en los medios de Argentina, pero hasta el momento, acá ya son las 12 del mediodía, los consulados, que en Argentina hay 5, no han emitido una comunicación oficial al respecto, ni en sus sitios web, ni tampoco se han comunicado personalmente con las personas que vayan a ser afectadas. Así que no tenemos información oficial de cómo se va a implementar esta veda del padrón de los nuevos ciudadanos que han sido reconocidos hace poco tiempo por la Ley de Memoria Democrática.
2: Estamos hablando de unos 163.000 que son los españoles nacionalizados por la ley de nietos y que a fecha 1 de agosto se han inscrito en el que se llama CERA, el Censo de Españoles Residentes Ausentes. Fernanda, ¿son todos los nacionalizados por la ley de nietos, la llamada ley de nietos, o hay más que no se han inscrito en el CERA porque, pues no sé, a lo mejor no tienen ninguna intención de votar?
4: A ver, no, se da una situación particular con quienes, por lo menos la mayoría de los clientes nuestros que han solicitado la nacionalidad. Acá los consulados tienen mucha demora en la resolución de las solicitudes. Para que usted se dé una idea, el consulado de Buenos Aires solamente registró en los 3 años que duró la ley, desde el 2022 hasta el 2025, 645.000 solicitudes. Pero de esas 645.000 solicitudes, solamente resolvieron aproximadamente 80.000. Es decir, la mayoría de las personas que aplicaron al proceso de solicitud de la nacionalidad española todavía están esperando que les digan si les van a conceder o no la nacionalidad. Después, una vez que se la conceden, la mayoría se inscribe en el censo, pero porque es un paso administrativo previo a poder obtener el pasaporte español. La realidad es que yo creo que acá en el exterior va a haber mucho ausentismo. No es que todas las personas que solicitan la ciudadanía tienen interés en ejercer su derecho al voto, pero que por supuesto es un derecho totalmente válido y genera impacto que quizás se borre de un tirón. Yo creo que en realidad la noticia acá se percibe con más miedo porque dice, bueno, nos quitan el derecho al voto, a ver si nos quitan también el derecho de ostentar la ciudadanía con otros derechos, ¿no?
2: Comprendo. De todas formas, ¿usted entiende el reparo que tiene mucha gente, por decirlo así, de por qué puede votar una persona que nunca ha vivido en España, que nunca ha estado en España ni tiene intención de hacerlo? Es decir, que no tiene arraigo en este país, aunque sí lo tuviera el padre o el abuelo.
4: Sí, a ver, obviamente que no todas las personas que han solicitado tienen esa diferencia con el arraigo, a ver, obviamente, cada caso es particular y se dan distintas situaciones, se comprende perfectamente. De hecho, quizás hasta esto se podría haber reparado previamente, porque a veces uno, incluso también se comprende, no sé, las suspicacias que puede haber respecto de, más allá de que yo no las comparto y para mí no son válidas, es entendible que alguien diga, bueno, se le otorga cierta nacionalidad y parece que todas esas personas a las que se les haya otorgado la nacionalidad vayan a tener una mayor simpatía por el gobierno que le permite este acceso o no. Yo creo que igual eso no es así, pero fuera de eso es entendible la duda. Ahora, eso tendría que haber estado reglamentado. Por ejemplo, se podría haber dicho, bueno, quienes reciban la nacionalidad deben esperar, por ejemplo, no sé, se me ocurre a mí, un periodo electoral, dos periodos electorales para poder ejercer su derecho a voto, pero fuera de eso igual se entiende y es algo que nos pasa a todos. A ver, todos los países tenemos ciudadanos que votan en el exterior y sí, es cierto que es así.
2: Comprendo, pues le agradezco muchísimo que nos atienda esta tarde, día prácticamente para usted, Fernanda Díaz, Bancalari, sí. Abogada desde Argentina. Muchas gracias, buenas tardes.
4: No, gracias a ustedes, hasta luego.
2: Paloma, la decisión del Supremo ya le ha valido al gobierno para argumentar que hay ciudadanos de primera o de segunda. No sé si hasta le viene bien a Sánchez esto para movilizar más a la izquierda.
0: O sea, yo creo que sí, Pilar. Yo creo que es un elemento al que el gobierno se va a agarrar hasta el final, porque lo estamos viendo. No solo por eso, sino que realmente están prácticamente diciendo que el Tribunal Supremo es el causante de que haya españoles que no puedan ejercer un derecho fundamental. O sea, yo creo que aquí hay un choque político. Vamos a ver el jurídico hasta dónde llega, porque es verdad que el gobierno habla de que está estudiando si puede recurrir ante el Tribunal Constitucional a través de la Abogacía del Estado. Las últimas informaciones que nosotros tenemos apuntan a que deberían ser los afectados los que lo recurrieran, no tanto el gobierno. Por lo tanto, yo el recorrido judicial o digamos de corte más jurídico después de este nuevo texto del Supremo no lo tengo muy claro. El político sí. Yo no tengo ninguna duda de que en la campaña electoral este va a ser un tema que el gobierno va a seguir agitando e insistiendo en la idea de que hay españoles, como tú decías, que es lo que han dicho de primera y de segunda, y que les van a hurtar un derecho fundamental. Pienso que va a ser uno de los argumentos que más escuchemos machaconamente al gobierno.
2: Oye, pero fíjate lo que ha dicho la abogada, al final, sobre todo, porque ella que está tramitando además este tipo de nacionalidad por esta ley de nietos, por el arraigo y demás, pero luego ha dicho, bueno, es que a lo mejor estaba mal formulada al principio, tendrían que haber puesto esa condición de que, bueno, de que no pudieran votar a lo mejor en una o dos elecciones. Claro, aquí esto no se ha hecho nada de eso, no se ha tenido cuidado con nada de esto.
0: Sí, porque se plantea el debate y de hecho hay un debate de fondo que ha habido personas muy importantes en el Partido Socialista como Josep Borrell que la puso encima de la mesa, lo recuerdo, en una entrevista hace unas semanas en Televisión Española en la que realmente él sí que se mostraba partidario de abrir un debate en España sobre si la concesión de la nacionalidad tiene que llevar sí o sí aparejado el derecho a voto. Hay en muchos países europeos que esto no es así, que el hecho de que tú tengas la nacionalidad, la ciudadanía, el pasaporte, no implica necesariamente que puedas votar si no acredita en efecto un arraigo o una vinculación con un país. Tú lo planteabas, ¿no? Tiene mucho sentido que personas que nunca han pisado España, no ya sus familiares, ellas, esas personas, sean titulares del derecho a voto. ¿Qué ocurre? Que yo creo que esto es un debate que se abrirá en España y que es pertinente, pero a futuro. No aplica en lo que tenemos encima de la mesa ahora. El Supremo ahora lo que tiene encima de la mesa es, ante las dudas que se han suscitado sobre el censo, creemos que la mejor decisión es esta. Solo por añadir, que no sé si ya nos escuchará o no, pero una cosa muy importante que decía la abogada de Argentina, y creo que es importante recalcarlo, el Supremo no ha quitado la nacionalidad a todas estas personas, ¿eh? Ha suspendido el derecho a voto, porque ella decía, y tiene razón, muchas de estas personas que viven en Argentina, en otros países de Latinoamérica, pueden tener miedo de decir, uy, a ver si han empezado por suspender el derecho a voto y esto repercute en que nos retiren la ciudadanía. Eso no es así. El Supremo ha dejado claro que lo que queda suspendido es el derecho a voto, la nacionalidad no la han tocado.
2: Queda claro. Oye, Paloma, tú que... Una pregunta totalmente distinta. Tú que eres una gran viajera, incluso nos consta que este verano has estado viajando en coche por todo Estados Unidos. ¿Te has metido en algún jaleo raro de esos con el coche en el que no podías salir? ¿Recuerdas alguna anécdota con coche metido en un follón?
0: Pues te diré que recuerdo alguno, pero en Europa. En Estados Unidos no, porque está todo muy indicadito. No he tenido yo grandes problemas. En Europa he tenido algunos, sí.
2: Alguno, mira. Rosa Rosado, ¿qué dicen los oyentes al respecto? Que le estamos preguntando sobre esta cuestión.
5: Pues fíjate, vamos a escuchar, espérate que no sé a quién vamos a escuchar, Héctor, a Conchi o Víctor. A Conchi, vale. Aquí Conchi y el drama de la calle estrecha.
6: Hola, gente. Ahora me río de la risa, pero entonces terminé llorando dentro del coche porque en un pueblo de Ávila me metí recién estrenado el coche por un callejón de esos empedrados y me quedé ahí encajada. Bueno, los paisanines salían, me intentaban ayudar. Bueno, fue horrible yo llorando dentro porque, claro, no podía salir ni del coche. Al final no quedó otra que ir para adelante y llevarme medio retrovisor. El estreno del coche fue horroroso. Solo pasé fatal.
5: Es que si no, todavía está viviendo allí, ¿eh?
6: En aquel momento. ¿Cómo? Solo lloraba.
2: Si hubiera sido, y si solo fue el retrovisor,
0: ¡hombre!
2: Qué
0: mal se pasan esas cosas.
2: Horroroso. Oh,
5: tienes que tirar.
2: ¿A dónde tienen que escribir los oyentes?
5: 607-15-0602.
2: Seguimos en Ceuta, aquí, con la tarde COPE.

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0: Son las 5, las 4 en Canarias.
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0: Te lo estamos contando en esta tarde de COPE, desde aquí, desde Ceuta, donde los Reyes prosiguen con su visita. A esta hora están visitando precisamente el Colegio de Infantil y Primaria Vicente Aleixandre. Cientos de personas ya esperan en las inmediaciones de la escuela, donde todo está preparado con una fachada que luce banderas de Ceuta y de España. Por cierto, que antes de esta visita, los monarcas han roto por unos minutos el protocolo y han visitado la iglesia de la Virgen de África, la patrona de Ceuta, y así han vuelto a ser recibidos a su salida. Es un acto que no figuraba en la agenda y al que los Reyes han sido acompañados también por el presidente de la ciudad, Juan Jesús Vivas. Entre tanto, aquí en la ciudad autónoma continúan 15.000 migrantes desde que se produjera la entrada masiva del pasado 30 de julio y después del desalojo de la playa del Trampolín. El barrio del Príncipe es uno de esos lugares donde se ubican algunos de ellos en este momento. Mohamed entró unos días antes con papeles, pero no sabe qué va a pasar en los próximos días o meses. Él hace de intérprete para muchos de los que, bueno, pues siguen escondidos en este barrio porque tienen miedo de ser devueltos a Marruecos. Nos lo acaban de contar aquí en la tarde.
3: Sí, tiene miedo como volver,
4: que lo devuelvan
3: a la Marruecos, sí. Tiene nada a Marruecos y tiene miedo porque mi madre está muerta. Pasado 10 días aquí a Ceuta, mi hermano me llamó y ha dicho mi madre está muerta y ahora no tiene nada a Marruecos. Sufriendo aquí por buscar trabajo y nada más.
0: Y del exterior contamos que la activista sueca Greta Thunberg se ha sumado a las protestas estudiantiles en Francia. La principal manifestación de este martes recorre aún las calles de París con la duda de si las protestas proseguirán más allá del viernes, día en el que arrancan 2 semanas de vacaciones escolares. En esta marcha se encuentra la corresponsal de COPE en París, Asunción Serena.
5: La manifestación de estudiantes en París está formada hoy por al menos 2 cortejos distintos que va a unirse en Port Royal hasta converger en los Inválidos cerca de la sede del primer ministro. En la manifestación corean eslogans en contra del Estado, los policías y los fascistas. De momento no ha habido intervención de la policía, como acaba de indicar Logan Núñez, el ministro de Interior, en la Asamblea. Cuando las manifestaciones se desarrollan de forma pacífica, la policía no interviene. Las organizaciones de estudiantes han lanzado una llamada para unirse al movimiento de chalecos amarillos que han convocado en las redes sociales una nueva protesta este sábado 17 de octubre. Respecto a la respuesta que ha dado el gobierno de asignar 3.000 profesores en los institutos con más dificultades, los manifestantes dicen que no es suficiente y esperan un cheque de 10.000 millones de euros y la retirada del sistema de entrada en las universidades.
0: Y en los deportes, hoy vuelve la Champions, Luis Munilla.
6: Después de un parón de 5 semanas llega la segunda jornada de la Liga de Campeones. Tiempo de juego arranca hoy a las 8:30 con Eric Frade, porque los 3 equipos españoles de hoy juegan a las 9. El FC Barcelona pone a prueba en campo del Galatasaray su racha de victorias. El Villarreal recibe al Nápoles y el Atlético de Madrid se enfrenta al Manchester United en el Metropolitano, en el día más triste para el capitán Coque, Antonio Ruiz.
7: Sin el capitán Coque, por la muerte de su madre, fallecimiento cuya noticia ha entristecido sensiblemente el clima de la concentración rojiblanca, en lo puramente deportivo el Cholo cuenta con todos y todo parece apuntar que Julián va a ser titular, habrá cambios en relación al 11 de Vitoria y un Metropolitano lleno a reventar acompañará a los guerreros del Cholo frente al Unaire.
6: Todo eso hoy, mañana Roma, Real Madrid y Betis Oporto. Por otro lado, primeras palabras de Dani Carvajal como nuevo jugador del Getafe.
8: Hola afición, ¿cómo estáis? Bueno, ya estoy por aquí, he completado mi primera sesión de entrenamiento, hemos tenido la foto oficial y nada, deseando poder debutar, deseando poder jugar, que me veáis corriendo la banda, así que a por todas, opa Geta.
6: Carvajal ha firmado por lo que resta de temporada. Esta noche tenemos el segundo amistoso femenino de selecciones entre España y Estados Unidos a la 1:00 p.m. Y en el Masters 1000 de Shanghái, Alejandro Davidovich, jugando octavos de final, está en el tercer y definitivo set y se va al tiebreak ante el polaco Gurkacz.
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9: ¿Qué tal? Buenas tardes. Hasta ahora retenciones en la A3 desde Chiva hacia el cruce con la A7 y tráfico lento también en la V30 a la entrada al puerto y a la salida de Valencia. Ojo en la CV35 a la altura de Paterna hacia la capital del Turia por un vehículo detenido en la calzada. Del tiempo y hasta ahora, 25 grados en Alicante y en el Cap y Casal y uno menos 24 en Castellón de la Plana. Un día que de momento y según la red de Avame nos deja máximas ya en la comunidad de 31 grados en Requena y de 30 en Ayora, Orihuela y Teresa de Cofrentes. Por cierto, que la AEMET ha confirmado que el septiembre que acabamos de terminar fue el más cálido en nuestra región desde al menos 1950, superando los 23 grados de media. Y de cara a mañana, predice el organismo estatal, cielo nuboso con probabilidad de precipitaciones débiles en la mitad sur, sin descartar de manera aislada en la mitad norte. Temperaturas mínimas sin cambio y máximas en descenso ligero en el interior. 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

0: Son las 5:06 de la tarde en Ceuta, en la península, una hora menos en Canarias. Bueno, digo Ceuta porque hoy, en este día tan especial para esta ciudad autónoma, los de la tarde, estamos haciendo este programa desde aquí, desde Ceuta, con motivo de la visita de los Reyes. Los Reyes, por cierto, en este momento están en las inmediaciones ya, bueno, a puntito de entrar al Colegio Vicente Aleixandre, pero todavía es que están saludando a toda la gente que está alrededor. Yo creo que están saludando a tantísimos ceutíes allá donde van en las diferentes citas que están teniendo los Reyes en esta visita a Ceuta, que al final van a conseguir saludar personalmente a toda la ciudad. Es impresionante el tiempo que se están deteniendo en cada una de sus visitas, por donde pasan, para saludar personalmente, para dar la mano, para escuchar, para incluso intercambiar algunas palabras con los ceutíes presentes, que le están agradeciendo de todas las maneras posibles esta visita a los Reyes. Bueno, pues sí, la visita real que centra lógicamente este programa especial que estamos haciendo aquí desde Ceuta, los de la tarde de COPE. Fíjate, nosotros hemos vuelto a Ceuta para esta visita real, pero también porque no nos podemos olvidar de esta ciudad, porque no nos podemos olvidar de que ahora, aunque el centro está tranquilo, el centro está muy bonito por esta visita real, pero la incertidumbre sigue, ¿eh? Los problemas siguen y la normalidad todavía hace, digamos que dista mucho en estar en una situación relativamente normal esta ciudad. Hace 2 meses y medio, en lo peor de esta crisis, ya estuvimos aquí, sí, ya estuvimos viendo lo que pasaba, ya estuvimos viendo y hablando con la población que en aquel momento estaba claramente en shock. En ese momento decidimos sentar a 3 ceutíes en una mesa de un restaurante. Y lo hicimos para hablar con ellos, para saber lo que pensaban de todo lo que estaba sucediendo con la entrada masiva de migrantes. Y pasaron cosas como esta. Escucha a Hugo, era uno de ellos.
1: Cuando ves tener que mandar a tus hijos a Málaga por la seguridad de tu familia, es grave. Grave. Y bueno, pues te emociona porque lo estás sufriendo durante 5 días. Y ves cómo tu gobierno, tu país, tu rey, tu presidente te abandona.
0: Bueno, pues hoy, más de 2 meses después, y con el rey y la reina recorriendo sus calles, hemos querido sentarles de nuevo en esa misma mesa. Mientras los reyes siguen recorriendo Ceuta en este día tan especial para la ciudad, yo me he acercado al Piscolabis. Es un restaurante, es el restaurante de Hugo Ruiz, que me acompaña, por cierto, esta tarde. Hola, Hugo, ¿cómo estás? Buenas tardes.
2: Hola, buenas tardes.
0: Y también estoy con ceutíes ahora mismo, sentado a la mesa. Está Pepa Villar. ¿Cómo estás, Pepa?
3: Hola, buenas tardes.
0: Y Nacho Tendero. Hola, Nacho.
4: Hola, buenas tardes.
0: Quería reunirme con vosotros en este día de la visita de los Reyes, en que los de la tarde hemos vuelto, y digo bien hemos vuelto, porque los de la tarde con Israel Rebuñán estuvimos aquí hace ya casi 2 meses, bueno, el 5 de agosto, poco después de la entrada masiva de inmigrantes, aquellos 30 y 31 de julio, y recuerdo perfectamente que en aquel momento os encontró pues en shock, como prácticamente estaba toda la ciudad. Entonces me gustaría saber cómo estáis ahora, ¿no? ¿Qué sensaciones tenéis 2 meses y pico después de aquel día? ¿Cuál es la sensación a día de hoy, en este día además en que los Reyes están visitando Ceuta, Hugo?
2: Bueno, la sensación, por un lado tenemos la sensación esa de que nos hemos acostumbrado un poco a la mentira constante en los medios de comunicación y a la manipulación de todo lo que aquí ocurre y lo que sigue ocurriendo. De hecho, hoy estos días hemos visto cómo se ha desalojado la playa del Trampolín y el Guano y al final lo que han hecho es mover a la gente, ¿no? No sabemos el porqué, no sabemos si es por la visita de los Reyes, esta express de limpiar esos asentamientos que se han movido antes. Y eso lo tenemos por un lado, y por otro lado tenemos hoy, pues bueno, yo estoy hoy atacado desde que me he levantado por la mañana, porque sabía cómo iba a responder Ceuta y está respondiendo. O sea, vengo de ahí, de la puerta de ayuntamiento, y bueno, pues hoy va a ser un día histórico para nosotros, porque al final lo que estamos reivindicando es nuestra españolidad, nuestra seguridad, el que nuestros hijos se puedan criar aquí. Y creo que el jefe del Estado, aunque sea más simbólico o menos simbólico su presencia, ¿no?, creo que es muy importante para Ceuta y para sentirnos más seguros dentro de la gravedad de lo que tenemos. Y bueno, esperemos que sirva de eso, de poder vivir en paz, de poder vivir seguro y de que no veamos en peligro el futuro de la familia, de nuestro negocio y de nuestras vidas.
0: Pepa, ¿cómo te acuerdas de lo que tú sentías en aquel momento, ese 5 de agosto, y cómo te sientes ahora? ¿Ha cambiado algo?
3: Bueno, no ha cambiado demasiado, por desgracia. O sea, sí que nos sentimos un poquito más aliviados, pero por el motivo de que con la visita de sus majestades, pues se han limpiado las playas. Pero es verdad que si tú analizas y contactas con la gente que están en las barriadas, yo acabo de encontrarme hace un rato con una señora musulmana que vive en las barriadas y están desesperados. Llevaba un mes sin salir de su casa, siguen teniendo a la gente en la puerta haciendo sus necesidades, estamos desbordados. Y el centro que estaba, como era como una especie de burbuja, pues seguimos teniendo a determinada hora del día, a partir de las 12 de la mañana, seguimos estando las calles llenas, llenas de inmigrantes. O sea, eso que antes no se veía, que el 5 de agosto no lo percibíamos porque estaban en los extrarradios, ahora está generalizado en toda la ciudad, con lo cual seguimos teniendo pues una incertidumbre y un malestar, un desasosiego y bueno, pues eso, mucha gente, bueno, tengo amigas con tratamiento, o sea, con depresión, o sea, esto es la realidad de Ceuta y bueno, sí que quería agradecer a los medios de comunicación, entre ellos la COPE, bueno, las cadenas de televisión, el programa Ana Rosa, Horizonte, que nos estáis dando visibilidad a pesar de la Puerta del Sol, que nos han intentado opacar al problema de Ceuta. Entonces, gracias de verdad en primer lugar a todos los medios de comunicación que nos seguís dando voz a los ceutíes.
0: Nacho, ¿tú sientes lo mismo? ¿Esa sensación de incertidumbre continúa? ¿No ha mejorado o qué?
4: Pues sí, yo creo que, bueno, me da un poco de, por decirlo de alguna manera, que a 3 días porque venga el rey, que estamos en camino y se lo agradecemos, pero que no hay derecho de que nos olvidemos de esos 150 que se han ahogado, que han estado entrando durante 30 horas, pues no se sabe el número, pero seguro que muchos más de los que dicen, que quedan muchos más de los que dicen, y bueno, que no hay derecho de que, es verdad, de que estos chicos estuviesen en la calle, pero mayores, nuestros jóvenes tampoco pudieran salir a la calle fútbol ni a hacer nada. Que no hay derecho a lo que estamos aguantando Ceuta durante tantísimo tiempo, están ahogando y que siempre, pues, cualquier decisión diplomática, Marruecos, desde, no sé, hemos pasado perejil, hemos pasado 2021, hemos pasado pandemia, hemos pasado ahora esto, y que no se haga nada por Ceuta, que siempre hay cosas por encima de Ceuta, ¿no? Que si el yihadismo, que si la inmigración, que si las drogas, que si es un país amigo. Y yo sinceramente estoy cansado, y si hay que cerrar la frontera o hay que hacer algo, si Marruecos no cierra la aduana o hace algo a un caballa o hace algo a un español o hace algo a un centímetro de tierra de Ceuta, de España, pues que tiene que actuar. Yo creo que tenemos que actuar, no digo que nos metamos en una guerra, pero si tú me cierras la aduana, yo te cierro la aduana. Y si tú no me dejas de pasar productos míos hacia Marruecos desde Ceuta o desde Melilla, pues yo tampoco te voy a dejar de pasar productos nuestros desde otros sitios. Y hay que ponerse en su sitio. Yo sinceramente estoy cansado y yo creo que es el momento de ponernos en nuestro sitio. Y si tenemos que actuar al mismo nivel que ellos, a ver si me entiende, tampoco es que quiera yo ahora aquí matar a nadie, pero estamos muy cansados porque nos están buscando la ruina. Ya se han arruinado muchísimas familias y muchísimas empresas en Ceuta con otros conflictos, ¿sabes? Y siempre nos toca Ceuta aguantar, y lo que está aguantando Ceuta no lo aguanta nadie.
0: Hablando de ruina, tú tienes tiendas de ropa.
4: Sí.
0: ¿Has vendido algo este verano, estos 2 meses?
4: Nosotros empezamos en agosto vendiendo entre un 60 y un 70% menos. Pusimos una liquidación total, que muchos clientes míos se pensaban que yo iba a cerrar. Solo he puesto 2 veces en mi vida liquidación total, en la pandemia y ahora, porque era otro motivo, porque estábamos todos encerrados. Nadie va a querer comprar nada. La gente, el miedo y la incertidumbre es el peor enemigo de las compras. O sea, la gente sale a la farmacia o sale al mercado a comprar algo de comer, pero no se le ocurre ni tiene ganas de comprar nada. Primero, porque no, ¿a dónde va a ir? ¿Sabes? Y segundo, pues porque cuando tú tienes miedo, tú lo que haces es guardar y ahorrar. Así que esto es una ruina. Nosotros tenemos 8 tiendas, unos 40 empleados, y se nos han ido algunos empleados diciendo, bueno, ¿yo qué hago aquí en Ceuta con vida? ¿Sabes? Le habrán dicho sus padres, oye, vente, porque aquí, ¿tú qué haces ahí en un sitio que parece aquello un tercermundista? ¿Sabes? Y venir aquí no va a querer venir nadie, que es el problema, ¿sabes? Que aquí se va a ir la gente y no va a querer venir nadie por mucho plus de residencia, mucho que le paguen. Ya lo estamos viendo con el fútbol, con los médicos, con funcionarios. Los fines de semana casi siempre se iba mucha gente de Ceuta, ahora se va muchísimo más. Aquí no queda nadie. Y aquí tenemos 4 restaurantes, 4 tiendas, 4... Aquí estamos sobreviviendo los 4 caballas y si no nos defienden y si no nos ponemos en nuestro sitio, aunque nos tengamos que arruinar, yo preferiría cerrar la frontera ya o hacer lo que sea, lo que tenga que hacer España. Pero ya vamos a ponernos en nuestro sitio de una vez.
0: Hugo, tú tienes 2 restaurantes aquí, uno de ellos en el que estamos, que tiene una situación privilegiada aquí en la línea de playa de la Ribera. ¿Cómo te ha ido estos 2 meses?
2: Bueno, pues agosto ha sido caótico y catastrófico, o sea, desde el punto de vista que se anularon las fiestas patronales son unos ingresos bastante fuertes en lo que es el verano, y luego pues unas anulaciones hoteleras del 100% de la anulación hotelera, tanto de la península como de Marruecos, y eso nos afecta. ¿Por qué? Porque al final, como dice Nacho, el ciudadano que vive en Ceuta, muchos funcionarios que son de la península, cuando llega el mes de agosto se va de la ciudad, pero recibíamos ese turismo, claro, al irse el de aquí y no recibía el que viene de fuera, pues ha sido catastrófico, ¿no? Entonces, bueno, yo estoy con Nacho completamente lo mismo, esto hay que endurecerlo, esto hay que poner pie en pared, esto hay que cerrar la frontera, como estuvimos cerrados en el COVID, que estuvimos 2 años la frontera cerrada y aquí ni se murió nadie, ni nos pasó nada, pero a esta gente hay que ponerle ya pie en pared en cuanto a decir no, todo tiene un límite y o cumplís con lo que hay firmado, o cumplís con los acuerdos que hay firmado, o esto se cierra Europa, no vaya a poder meter ni un camión de fruta por Europa, no solo por Algeciras, ni por Ceuta, sino o jugamos en las mismas condiciones o hacemos lo mismo que Argelia ya tiene cerrado, que Mauritania ya tiene cerrado, y si se cierra Ceuta y se cierra Melilla, estamos asfixiando completamente al norte de Marruecos, ¿no? Y a las poblaciones del norte de Marruecos, que puede ser que al rey de su país, a Mohamed VI, le dé exactamente igual, porque sabemos que le da igual, pero yo tengo que defender a esta que tengo aquí sentada conmigo, que la estás viendo, mi niña de 4 años. Y
0: una niña preciosa, por cierto, ¿cómo te llamas?
2: ¿Cómo te llamas?
5: Rocío,
0: está muy atenta a lo que cuenta su padre.
2: Pues, esto es lo que tenemos que defender y esto es lo que voy a defender. Y si tiene que cerrar la frontera, como dice Nacho, pues la cerramos, ya sobreviviremos como sea, pero esto está por delante de que tengamos un país al lado que nos manipule, que nos extorsione y que por culpa de él tengamos que ver en peligro la vida de nuestros mayores, nuestros niños y las nuestras mismas, ¿no?
0: Precisamente hablando de Marruecos, con la visita hoy de los reyes a Ceuta, tampoco sabemos muy bien qué tipo de reacción puede tener el gobierno marroquí. Lo digo porque en la visita anterior de unos reyes, los reyes don Juan Carlos y Sofía, hace 19 años, bueno, se montó un conflicto diplomático importante que duró un montón de días. ¿Qué reacción puede tener ahora?
3: Bueno, pues parece que una de las reacciones ha sido por parte del gobierno marroquí pedir el voto para Pedro Sánchez en las próximas elecciones generales. Yo creo que esa es una de las reacciones, y a la espera de que pueda haber otro tipo de reacciones. Evidentemente, estoy totalmente de acuerdo con mis dos compañeros de mesa en que efectivamente España, ya lo dije la otra vez, o sea, hay que fortalecer la frontera. A día de hoy seguimos con la misma frontera, esto es de risa, ¿eh? No han puesto ni un solo ladrillo, no han hecho absolutamente nada. Los flotadores, bueno, eso fue el hazme reír. Y desde luego creo que tenemos herramientas suficientes como para cortar el cable eléctrico, como para cerrar la frontera. Y vamos, es que si le damos la frontera, ni producto agrícola, ni producto de la pesca, que es de lo que vive Marruecos, agricultura y pesca, que nos están haciendo la competencia, totalmente además desleal. Y entonces, asfixiarlo, lo que están haciendo con Ceuta es lo que tenía que hacer España con el país vecino. Mira. Y plantarnos de una vez por todas y fortalecer las 2 fronteras, no solamente la del Tarajal, sino también la de Benzú, porque por la de Benzú también se cuela gente.
0: Mira, ha salido ya el tema de las elecciones. Efectivamente, tenemos elecciones el 29 de noviembre. Nacho, ¿qué debería pasar en esas elecciones que fuera bueno para Ceuta? ¿O qué pensáis vosotros que podría pasar? ¿O cómo lo ves?
4: Yo como caballa no quiero tampoco que nos polaricen, sinceramente. Nosotros lo que creo que hemos demostrado a España es que por delante de ser de izquierda o de derecha, o sea de Vox, o sea del partido que sea, está ser español. Nosotros somos caballas y somos españoles lo primero. Y no nos van a polarizar, no van a conseguir que cada uno de puertas para adentro que vote a quien quiera o que vaya a la una y vote a quien quiera. A nosotros lo que no nos van a polarizar ni van a decirnos que nosotros somos xenófobos, racistas y tal. Pues nosotros llevamos conviviendo y somos un ejemplo de convivencia. Así que yo por ahí no a ver si me entiendes. El ejemplo creo que estamos dando, el mejor ejemplo que estamos dando. Que no, a nosotros no nos da vergüenza sacar una bandera española, ni nos da vergüenza decir que somos españoles. ¿Sabes? Seamos del partido que sea, o recemos para donde recemos, o seamos de la cultura, de la religión que sea. Así que, bueno, yo espero que de aquí de Ceuta, desde luego, que nadie vote a Pedro Sánchez. Yo soy moderado, no me gusta insultar a nadie, ni me gusta, yo me educo a mis hijos en la moderación y no me gustan los extremos. Pero la verdad es que a nosotros nos han traicionado, a nosotros nos han engañado. ¿Sabes? Que hayan en otros puntos y en otras cosas hayan engañado también, y bueno, y tiene ahí una serie de cosas ahí detrás del partido que la verdad es que no sé lo que pensará Europa de nosotros, pero yo creo que en Ceuta ningún caballa debería de votar al amigo Pedro Sánchez, porque lo que nos has hecho ha sido traicionarnos y dejarnos tirados.
1: Bueno, pues lo mismo, o sea, a mí que un caballa vote a Pedro Sánchez me parece una auténtica vergüenza y una aberración, porque al final me imagino que habrá muchos, o cualquier caballa tendrá sus padres, sus hijos, sus familiares, y lo estarán pasando igual de mal que yo, aunque piense de otra forma, ¿no? Entonces al final esto va más allá de colores, va más allá de todo, va de otra cosa, o sea, al final va de otra cosa, y no creo... Que alguien de aquí pueda votarlo, aunque pasará, ¿no? Porque al final hay gente que está ciega y gente que no ve la realidad y que no ve que nos han engañado, que nos han manipulado, que nos lo han hecho pasar súper mal y que nos siguen haciendo pasar súper mal, que a día de hoy el presidente del gobierno vino aquí el día de la invasión y no ha vuelto a poner un pie aquí, mandando emisarios constantemente a engañarnos constantemente con la gente que decían que había en Ceuta, que lo hemos escuchado todos diciendo al ministro del Interior que aquí había 2.000 personas, cuando mi padre tiene una panadería y diariamente hace 20.000 bollos de pan. O sea, es que me parece intolerable, me parece una vergüenza y me parece que esto ocurra en un país como España. Y luego los vemos en el Congreso de los Diputados y parece como si fueran del Madrid y del Barcelona. O sea, uno aplaude lo que dice este, el otro aplaude lo que dice el otro, pero desde mi punto de vista creo que España se ha convertido en un país partidista. Y creo que eso nos hace un daño impresionante a todos los españoles, porque creo que antes de los partidos, España... Y están los españoles, que creo que hemos dado una lección, entre ellos los ceutíes, pero todos los españoles, cuando salieron el 2 de septiembre, a decir que antes de quién soy o de quién no soy, está España y está nuestro sentimiento de españolidad.
0: Pepa.
3: Bueno, yo lo que pienso, hemos tenido la oportunidad que Europa se hiciera eco de los problemas de Ceuta y que hubiese habido una modificación del reglamento europeo para la devolución, agilizar las devoluciones, y que el único país que ha votado en contra ha sido España. O sea, es que, de verdad, o sea, con este gobierno, desde luego Ceuta, comulgo con lo que dice Hugo, es que no creo que haya un caballa de bien que vote al Partido Socialista por el daño que nos ha hecho este gobierno y que además no está poniendo ningún remedio.
0: Bueno, os habéis sentido, por tanto, maltratados por el gobierno central, básicamente, por lo que me estáis contando, pero no por la gente, ¿no? Quiero decir, afortunadamente yo creo que el apoyo de la gente ha sido brutal, no sé cómo lo habéis visto. Ayer coincidimos en el viaje que nos traía hasta Ceuta en el helicóptero con Juan Jesús Vivas, que venía de Madrid, del desfile del 12 de octubre. Y yo le pregunté por eso, ¿no? Porque en el mismo avión, a mi lado venía una pareja de ceutíes y otra señora, cuando supo que eran ceutíes, venga, ánimo, estamos con vosotros todo el tiempo, yo se lo comenté, ¿no? Entonces él decía que sí, que el apoyo de la gente era tal. ¿Eso lo he notado? ¿Lo notáis cada día? O sea, de toda España me refiero.
1: De todas, yo lo que ocurrió el día 2 de septiembre no me lo podía imaginar. O sea, nosotros lo que ocurrió el 2 de septiembre fue lo que nos dio fuerza a los ceutíes para decir no estamos solos, para saber que no estábamos solos, pues vimos apoyo de todas. Y cada vez que cruzas el charco y te vas para allá, Ceuta en el coche como la llevo yo, o sea, está pasando una carroza de Walt Disney, porque es que se pone la gente a aplaudirte, la gente a apoyarte. Y quiero pensar que no todo el mundo sea ni de izquierda ni de derecha, o sea, quiero pensar que todo el mundo al final es español. Y creo que lo importante es ser español, lo primero, y por eso esas muestras de apoyo, porque no quiero pensar que toda la gente que había el 2 de septiembre apoyando la situación de Ceuta eran de derecha o eran de izquierda, ¿no? Creo que eran españoles.
0: Nacho.
4: Yo siempre soy un poco más crítico. Yo creo que el que calla otorga, y yo creo que hay mucha gente callada que le da un poco igual Ceuta y le da un poco igual todo esto. Y yo ya he llegado al punto, yo siempre he intentado ser lo más moderado posible y he entendido que, bueno, somos de Ceuta, tenemos a los Marruecos, y que, bueno, pues que hay intereses por encima de Ceuta, ¿no? Económicos, que si la agricultura, que si la pesca, que si el yihadismo, que si... Yo ya he llegado a un punto en que ya es que me da igual todo esto. Yo creo que ya nos tienen que defender y nos tenemos que defender. Si no nos defienden a nosotros, nos tendremos que defender nosotros solos, pero no nos pueden dejar abandonados. O sea, ya he llegado a un punto en el que, lo siento mucho, pero si me tengo que arruinar y tengo que cerrar la frontera o tengo que hacer algo, hay que hacerlo. Ya no hay marcha atrás, ni ya no hay... Es que como soy de Ceuta, pues lo aguanto todo y lo tengo... No, son muchos años aguantando, ¿sabes? Y nos han hundido muchos negocios y nos tienen aquí siempre con el miedo y todo el mundo se va afuera, nadie quiere venir. No, esto hay que revertirlo y la gente tiene que querer venir a Ceuta porque es una ciudad normal de España, igual que cualquier otra.
0: Hoy están los Reyes en Ceuta, es importante que estén aquí.
3: Sí, totalmente. Creo que, bueno, aunque, como dicen muchos de los ceutíes, llegan un poco tarde, pero más vale tarde que nunca. Y yo creo que sí que es importante sentir el respaldo de nuestro jefe del Estado. O sea, totalmente de acuerdo. Y que sentimos desde luego el apoyo. Yo desde luego, desde el día 30 y 31 de julio, o sea, mi teléfono no para de recibir WhatsApp de gente que ha pasado por Ceuta, de gente que no es de Ceuta pero que me conoce, preguntando, dando el apoyo, y nos sentimos muy apoyados. Yo creo que esa es una de las cosas que también nos ha hecho a los ceutíes que sigamos reivindicando y que tengamos el coraje y la moral de seguir en la lucha reivindicando nuestra españolidad y nuestro derecho a seguir en esta ciudad.
0: Pues Hugo, Pepa, Nacho, gracias de verdad de nuevo por hablar con nosotros. Ojalá volvamos, porque volveremos, ¿eh? Dentro de 1, 2, 3 meses, y la situación sí que ya haya ido mejor, sí que esté más normalizada, incluso a saber si han cambiado muchas más cosas que pueden haber cambiado también de ahora entonces, y ojalá así sea. Gracias.
3: Gracias a vosotros.
2: Gracias a vosotros, y eso, esperemos que cambie, y viva Ceuta y viva España.
4: Y viva el rey.

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0: Desde Ceuta, aquí estamos un equipo del programa de la tarde. Yo soy Pilar Cisneros, pero está también Toni Navalón, de técnico. Está Adriana con nosotros para el vídeo. Y bueno, aquí está Rodrigo, que se encarga también de que todo salga de la producción y de que todo esté como tiene que estar. Rodrigo Simón. Por cierto, tenemos una noticia de última hora. El exjuez Sáenz de Tejada, imputado en el caso de las cloacas del PSOE. El exjuez, del que tanto hemos hablado, que tiene además hasta un programa en YouTube, ¿verdad?, con unos vídeos verdaderamente alucinantes, por no llamarlos de otra manera, hablando pues de otros jueces, hablando de la juez Viedma, y que tenía una relación bastante directa con Leire Díez, ¿no?, la que encabeza presuntamente toda esta trama de las cloacas del Estado. El magistrado de la Audiencia Nacional, Santiago Pedraza, ha imputado, como decimos, al exjuez Luis José Sáenz de Tejada por 4 delitos además, organización criminal, calumnias, coacciones y contra la integridad moral. Bueno, dicho esto, nosotros estamos también con otras cuestiones, y es ¿qué has hecho con el coche? ¿Dónde te has metido? ¿Cómo saliste de ahí? Rosa, yo lo que me pasó una vez, mira, me acabo de acordar, con un todoterreno viejo que tenía hace años, que pesaba muchísimo, era muy pesado, y me metí con los perros. Había llovido mucho en aquella época y entonces fui a pasear a los perros y me metí por un camino y digo, pues aquella zona tiene buena pinta, digo, me voy a meter, me metí y ya no pude salir. O sea, imposible, ¿eh? Me quedé totalmente empantanada, pero con las ruedas metidas en el barro como 50 centímetros, una cosa brutal.
1: Caramba.
0: Nada, imposible.
1: ¿Anda que te van a ayudar los perros?
0: No, los perros sí, pobrecitos. Tuve que llamar a la grúa y les costó para sacarme, ¿eh? ¡Jo! Es que a veces una hace unas cosas con el coche. Bueno, ¿dónde se han metido los oyentes que no debían?
1: Pues fíjate, a mí me pasó en una playa que me quedé, de esto que coges en Grecia, coges un coche de estos así, un pequeñito, y me quedé encallada en la playa. Tuvieron que ir los lugareños con tablones de madera para sacar las ruedas de la playa, y dije, nunca más me acerco tanto a una playa en coche. Pero es verdad que pasas mucha vergüenza, porque luego tienes a toda la gente mirándote y con cara de, pero ¿dónde va este? Pues eso le pasó a Teresa.
2: Hola, gente. Pues yo con los coches soy un poco desastre. Vuelta ciclista a España, yo estaba en Madrid, yo soy de un pueblo, de Ciudad Real, entonces yo soy como las cabras, solo sé por un camino, solo sabía salir por Castellana. Claro, Castellana estaba cerrada por la vuelta, así que empecé a callejear como si no hubiera mañana. Y bueno, pues me metí en una calle tan estrecha que me llevé los dos espejos del Nissan X-Trail que yo tenía por entonces, y tuve que venir conduciendo sin dos espejos. Y gracias a Dios que solo fueron los dos espejos, porque se anchaba un poco la calle era estrechísima. Yo dije, paso, pero no pasé, me llevé los dos espejos.
1: Tú, ay, imagínate el viaje de vuelta a su pueblo mirando de reojo por la ventana del coche porque no tenía espejos.
0: No, es
1: a ver
0: que
1: cómo
0: cuidado,
1: lo cuentas cuando llegas.
0: Ese es el problema. ¿Cómo lo cuentas? Siempre hay alguien que te echa la bronca, está claro. Quien sea. Pero siempre hay alguien que te dice, ¿pero cómo te metiste ahí? Encima de que tú te estás echando a ti la culpa, encima hay alguien que te dice, ¿pero cómo se te ocurre? Y tú, pues no me digas nada, hombre, que ya lo sé.
1: Qué vergüenza. Es verdad.
0: Bueno, ¿dónde te has metido con el coche, Rosa Rosado?
1: 607-15-0602.
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Es 13 de octubre. Estamos los de la tarde haciendo el programa desde Ceuta. Estamos en Ceuta porque aquí están los reyes hoy. Los reyes de España, hace 19 años que unos reyes de España no visitaban Ceuta y lo hacen en un momento muy especial, muy crítico. Lo ha sido, ¿verdad? Durante más de dos meses desde la entrada masiva de migrantes. Esos 30 y 31 de julio, esos días inolvidables para todos los ceutíes, con las consecuencias que tantas veces hemos ido contando y hemos querido volver aquí para seguir contándolo en directo. Pero también es verdad que con una diferencia, y es que hoy están aquí los reyes. Y yo creo que de repente se ha desbordado la alegría en Ceuta. Yo lo he notado, lo he sentido en todos los ceutíes. Están felices, están contentos de que estén aquí los reyes. Se sienten respaldados, se sienten, no sé, como un poco más cuidados, ¿no? Como solidarizados en esta situación tan dura que se ha vivido durante tanto tiempo, que sigue siendo una situación que no es totalmente normal, ni mucho menos, para nada. Nosotros hemos visitado el Príncipe, hemos visitado el barrio de Loma Colmenar y obviamente no es lo que había hace dos meses. Nos lo han contado desde allí personas que conocen muy bien los barrios, pero aún así sigue habiendo muchos migrantes de aquellos que entraron de forma masiva. El presidente Vivas nos lo contaba ayer en ese vuelo en helicóptero en el que coincidimos. Dice que, según sus cálculos, son 15.000 los migrantes que todavía permanecen en Ceuta desde aquella entrada masiva. Y esto todavía tensiona las calles, tensiona los barrios y todavía

0: genera incertidumbre a muchos ceutíes, es inevitable. Pero como digo, hoy es como si de repente hubiera un punto de inflexión. Hoy están aquí los reyes y para los ceutíes es algo verdaderamente especial y así lo estamos viviendo. Y ahora estoy observando, por cierto, porque estoy en la Plaza de África, es el punto neurálgico fundamental de esta visita de los reyes, porque aquí está el ayuntamiento donde han estado esta mañana, aquí está la Iglesia de África, donde, por cierto, fuera de agenda han pasado también los reyes, a rendir honores a la patrona de esta ciudad, y justo a mi espalda ahora mismo está el parador de la ciudad donde se alojan los reyes, por cierto, donde van a dormir los reyes, y eso sí que es una gran novedad también en esta visita de los reyes. Recordemos, es histórica también por eso, es la primera vez desde Alfonso XIII que unos reyes de España van a dormir, van a pernoctar en la ciudad. Y esto es un mensaje también, lo estamos comentando seguro que muy claro a Marruecos, como diciendo, oye, esta es una ciudad española como la que más. Y nos vamos a quedar aquí a dormir, faltaría más, como hacemos, ¿no?, cuando viajamos a cualquier otra ciudad española. Y ya las inmediaciones de este parador vuelven a empezar a llenarse poco a poco de gente, cada vez van a ir viniendo más ceutíes, porque aquí a las 7 de la tarde hay un acto muy, muy importante, que es que los reyes van a recibir a una representación de los ciudadanos de Ceuta, a los cuales han invitado, y con ellos van a hablar. Y van a hablar de muchas cosas importantes, seguro que sí. Mira, cuando hemos pasado por la barrera del Príncipe, que es uno de los barrios más pobres de la ciudad, justo al lado de la frontera con el Tarajal, allí hay migrantes que aún siguen durmiendo en la calle. ¿Por qué? Porque no quieren filiarse ni apuntarse a ningún centro temporal de internamiento, a ningún campamento. ¿Por qué? Pues porque tienen miedo. Tienen miedo de que eso signifique que les puedan devolver cuanto antes a Marruecos. Escucha, Mohamed es uno de ellos.
1: Como he pasado 2 meses aquí, sufriendo mucho, dormir a la calle, no encontrar trabajo, es muy difícil.
0: Él sabe, de todas formas, que es muy complicado que le concedan el asilo, que es lo que intentan, ¿no?, muchos de los migrantes que hemos visto. Su origen marroquí hace que sea más complicado que si fuese de otro país, por ejemplo, subsahariano. Estoy con África Monsalve, que es abogada, experta en extranjería. Hola, África, ¿cómo estás?
2: Hola, buenas tardes. Bien, aquí estamos, esperando la llegada de los reyes.
0: Sí, porque además tú eres una de las invitadas, ¿verdad?, a este acto de las 7 de la tarde con los reyes.
2: Sí, efectivamente, sí.
0: Bueno, pues antes de que puedas hablar con los reyes, quiero que me cuentes a mí, que le cuentes a todos los oyentes, qué es lo que tú haces, pero sobre todo, mira, vamos a contar una cosa que ha pasado. Habíamos quedado con África a las 4 de la tarde, ¿vale? Pero en el último momento nos ha dicho, a las 4 de la tarde no puedo ir porque tengo una urgencia. ¿Qué es lo que ha ocurrido?
2: Pues a ver, es que ahora mismo estamos en un momento también de mucha incertidumbre porque hay muchísima gente todavía aquí en Ceuta. Entonces, lo que ha ocurrido es que yo estoy de guardia hoy, porque también estoy en el turno de oficio trabajando de guardias, y he prestado mis servicios por la mañana y después a las 3 de la tarde pues me han llamado del CATE, que es donde están en las naves del Tarajal todavía la gente durmiendo y tal, para que vaya a hacer el trámite de devoluciones de mucha gente que todavía está sin que están filiando ahora mismo y si están todavía sin notificar resoluciones de devolución ni nada. Entonces, por el colapso que ha habido, pues he tenido que ir de urgencia al CATE.
0: Pero nos ha dicho, luego vuelvo en cuanto termine, y aquí está, ha cumplido. ¿Y cuál es ese trabajo que tienes? O sea, por ejemplo, cuando te has ido, ¿qué es lo que has tenido que hacer? ¿Cuál es el trámite? ¿Cuál es el protocolo?
2: Pues mire, nosotros, los abogados aquí en Ceuta, lo que hacemos principalmente es garantizar el procedimiento de devolución. Ahora mismo lo que se hace es que se le notifica a la persona la orden de devolución a Marruecos. Frente a esa orden de devolución se interpone un recurso de alzada en el que cuentan brevemente los motivos por los que han cruzado aquí a España y además la razón por la que no quieren volver. Después ellos indican si quieren solicitar asilo. Normalmente la mayoría quieren solicitar el asilo porque yo creo que es que no están muy bien informados y se piensan que todos tienen derecho al asilo. Pero bueno, como ya hemos visto a lo largo de toda esta temporada, por así decirlo, no todos tienen derecho al asilo. Entonces, pues muchos se acogen a eso, al asilo. Y ya después del asilo viene lo que es el procedimiento del triaje. y después la entrevista de la persona, que es del solicitante de asilo. Es un trabajo muy arduo, o sea, porque se dilata mucho en el tiempo, y además que, por ejemplo, el tema de las entrevistas son entrevistas muy minuciosas, en las que se desgrana bastante, sobre todo para garantizar tanto como el procedimiento y para ver si son merecedores o no son merecedores del asilo.
0: Para las dos cosas, para que sea un procedimiento garantista y también, efectivamente, si merecen o no el asilo. Dices, algunos yo creo que están confundidos, incluso quizá engañados con esto del asilo. ¿Es verdad que los subsaharianos tienen más posibilidades de conseguirlo y por qué?
2: Claro, o sea, mucha gente dice, ¿por qué los subsaharianos no y los marroquíes no? ¿Por qué los subsaharianos sí, pero los marroquíes no? Esa es la gran duda que tienen entre ellos, ¿no? Pues, por ejemplo, esto es debido a que Marruecos sí que se considera un país seguro frente, por ejemplo, de donde vienen los subsaharianos, porque son países que están en guerra o bien tienen algún problema étnico porque no practican la religión mayoritaria y ejercen una presión minoritaria frente a ellos, están perseguidos, sobre todo, bueno, las mujeres con el tema de la mutilación genital, que es famoso allí, muy conocido, la verdad. Entonces, claro, o sea, son personas que tienen una vulnerabilidad frente a las autoridades de su país a la hora de, pues de todo lo que tienen, no tienen solo motivos económicos, como en muchos de los solicitantes de asilo que estamos viendo en la ciudad.
0: Claro, el caso de los marroquíes, o la mayor parte de los marroquíes, es muy diferente.
2: Sí, es muy distinto porque los motivos que alegan mayoritariamente, que es económicos, como ya he indicado antes, no es un motivo por el cual una persona tenga que solicitar asilo, sino bien tienen que ser de un tipo vulnerable, como una persecución, una rebelión política frente al Estado, o incluso, bueno, del colectivo LGTBQ+, que son perseguidos. O sea, son perseguidos por... Yo he tenido un cliente en privado, no en turno de oficio, el cual pues era del colectivo LGTB y tenía una sentencia de prisión, de 3 años de prisión por ser homosexual. Entonces, claro, estos motivos están más que documentados, pero una persona que viene solicitando una vida mejor o poder ayudar a sus padres, están básicamente con bastante garantía, no son merecedores del asilo, entonces cuentan con esa devolución, que además viene con una orden, o sea, una orden de expulsión, con una orden de prohibición al territorio español de 5 años.
0: Además, y te estás encontrando muchísimos casos de este tipo, es decir, de los que realmente lo único que pueden alegar son cuestiones económicas.
2: Sí. Sí, mayoritariamente sí. A lo que escucho a lo largo del día, actualmente estamos teniendo todos los abogados una media de 3 guardias a la semana, y yo diría que, incluso hablando con otros compañeros, mayoritariamente son causas económicas. Sí que hay, como he dicho, un pequeño porcentaje de personas que son vulnerables, pero la gran mayoría no.
0: Con lo cual no serán merecedores de asilo, por lo tanto a la larga serán expulsados.
2: Efectivamente, como indicaba antes, a la larga son personas que serán expulsadas del territorio español, que vendrán con su orden de expulsión y se le notificará con lo que he dicho, indicado antes, la prohibición de entrada en territorio español durante un tiempo.
0: Lo que pasa es que todo este proceso, ¿cuánto se puede dilatar?
2: Pues entre 3 y 6 meses, dependiendo también, es verdad que depende también un poco de lo que tarden en resolver los recursos, el juzgado, lo colapsado que esté, pero vamos, aproximadamente entre 3 y 6 meses.
0: ¿Y tener recursos suficientes ahora mismo para todo este proceso?
2: Bueno, estamos poniendo todos de nuestra parte, tanto Policía Nacional como los abogados, como los juzgados. Es verdad que estamos haciendo más guardias que nunca todos los profesionales que estamos en este procedimiento, y sí que es verdad que se hace falta un poco más de medio, pero por ejemplo, al final es lo que yo digo, el tema de los recursos humanos son los que son. Los abogados que somos en Ceuta, pues es que estamos limitados, o sea, hay un número determinado de abogados en Ceuta. Entonces, claro, el recurso es limitado, sí, pero es que es el recurso humano que tenemos. Igual ocurre con la policía, que aún así están haciendo rotaciones semanalmente con el tema de los asilos y tal, que vienen de la península. Sí, faltan medios, sí. ¿Carecemos de medios? No, porque todos estamos dando todo lo que podemos y más.
0: De hecho, ¿Cómo ha cambiado tu jornada laboral después del 30 de julio?
2: Bueno, ha sido asombroso lo que ha cambiado, la verdad. O sea, ahora mismo, por ejemplo, no tengo tanto tiempo libre, por así decirlo, para poder abrir mi despacho. Yo paso muchísimo tiempo con el tema de las guardias. Las guardias empezamos ahí desde las 9 de la mañana y acabamos hasta las 8 de la tarde o así, obviamente con parón para comer y tal. Y entonces al final son cerca de 3 días a la semana. Nos ha cambiado el ritmo a todos los compañeros de una forma abismal, porque nosotros estábamos acostumbrados a tener un ritmo más, más tranquilo aquí en Ceuta, sobre todo con el tema de guardias y tal, y lo que es, por ejemplo, desde mi experiencia, lo que yo he vivido, el despacho pues no le podemos dedicar tanto tiempo en privado.
0: Estamos hablando con África Monsalves, abogada de extranjería y tramita esas peticiones de asilo. En el caso de los que sí son merecedores de ese asilo, ¿es fácil acreditar esa necesidad? ¿Y con qué casos te has encontrado? ¿Hay cosas que serán difíciles a veces de escuchar?
2: Sí, a ver, ¿por dónde empiezo? Sí y no. A ver, sí que es difícil de acreditar, pero no cuando son historias tan claras y tan documentadas. Por ejemplo, incluso los temas políticos, también hemos tenido un tema de un chico que se rebelaba públicamente contra el sistema marroquí y las autoridades marroquíes, y bueno, era muy fácil de detectar porque tenía publicaciones en sus redes sociales, acudía a manifestaciones, e incluso porque es verdad que esta persona pasaba con su teléfono móvil, y podía sacar copias de que era él el que hacía las manifestaciones públicas en sus redes sociales, y además que tiene fotografías de los sitios en los que se ha manifestado, como por ejemplo en la ciudad de Tánger o distintas ciudades por Marruecos. Entonces, claro, al ser un activista está perseguido políticamente. Entonces, es difícil demostrarlo, pero normalmente con historias que son muy certeras no es difícil.
0: Eso. En el caso, por ejemplo, de mujeres subsaharianas.
2: En el caso de mujeres subsaharianas, bueno, ya se conoce, ya se trabaja desde la base de que más o menos conocemos, sobre todo los expertos en la oficina, la OAR, que son los expertos en asilo, ya tienen bastantes estudios sobre cómo es la convivencia de las mujeres subsaharianas y toda su historia, tanto política como religiosa, y todo lo que han vivido a lo largo de su vida. Entonces, tampoco es tan complicado porque ya se presume de una base.
0: Pero aún así tienes que escuchar sus historias.
2: Lamentablemente sí.
0: ¿Por qué lamentablemente?
2: Porque son historias muy duras. Son historias a las que no estamos acostumbrados a escuchar. Son bastante crueles y la verdad que atacan bastante a la sensibilidad. Entonces,
0: ¿Te has llevado alguna historia de esas a casa algún día?
2: Sí. A veces cuesta un poco separar lo que es la profesión de uno misma y sí, o sea, yo creo que incluso en la oficina más de uno han acabado después de la entrevista con una lagrimilla por ahí, porque son, de verdad que son historias muy crueles, son muy duras, y como nosotras como mujeres, no estamos acostumbradas a escuchar tremendas barbaridades, por así decirlo, de las cosas a las que están acostumbradas y el sometimiento que tienen estas mujeres subsaharianas.
0: Estás aquí también delante del parador porque efectivamente eres una de las personas que estás invitada a partir de las 7 de la tarde a estar ahí dentro con los reyes. Si tienes oportunidad de hablar con los reyes, ¿qué les vas a decir?
2: Pues primero que bienvenidos a mi ciudad, que encantada de que estén aquí. Y me encantaría decirles que como abogada, ellos qué podrían aportarles a los ciudadanos respecto del trabajo que hacemos los profesionales, los abogados sobre todo, porque muchas veces los ciudadanos...
0: No lo entienden. Tú eres de Ceuta.
2: Yo soy de Ceuta.
0: ¿Te has encontrado con algún vecino o amigo que te dice cómo estás haciendo ese trabajo? ¿Estás impidiendo la devolución de los migrantes? ¿Te lo están diciendo?
2: Me he encontrado alguna situación, entonces no lo entienden y tampoco entienden que sea tan dilatado en el tiempo, cuando realmente pues lo único que queremos es que se haga un procedimiento con todas las garantías y que todos estamos luchando hacia la misma dirección y por lo mismo. Estamos todos remando en la misma dirección.
0: Y eso es lo que quieres que sepan también los reyes, y que lo sepan también tus conciudadanos de Ceuta, tus vecinos.
2: Y cómo ellos lo exteriorizarían a los ciudadanos de Ceuta.
0: Pues África Monsalve, abogada de extranjería, gracias por atendernos. Espero que vaya muy bien, que seguro que sí, esa visita, y que puedas decirle eso que tú quieres a los Reyes dentro de nada, dentro de poco más de una hora. Sé que tenéis que estar ahí en 15 minutos, así que te dejamos ya para que te vayas para allá. Muchas gracias.
2: Muchas gracias a vosotros, un placer.
0: Un placer, adiós.

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0: Son las 6, las 5 en Canarias.
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0: Cientos de niños del Colegio Vicente Aleixandre de Ceuta se han acercado a los Reyes dejando una imagen muy diferente con la que comenzaron el curso escolar de este año. Los niños les han entregado varias cartas a los monarcas, les han saludado, se han hecho una foto con ellos y también con los profesores del centro educativo. Entre tanto, seguimos conociendo más historias de ceutíes que todavía no pueden trabajar con normalidad. Alicia tiene una empresa de eventos y catering en una nave del Tarajal. Es una zona donde también se han desplazado los migrantes que continúan escondidos por la ciudad. A pesar de ello, esta empresaria está ayudándoles con todo lo que tiene.
3: Nosotros hemos escuchado de todo porque es reducirnos a una ideología, ¿no? Y cuando es lo más absurdo que ha podido haber. Aquí hay mucha gente que está sufriendo, hay mucha gente que no comparte esto que está sucediendo, que no se hace una idea de lo que es vivir esto día a día.
0: Y la tarde continúa contándote desde Ceuta la última hora de la visita de los Reyes y a partir de las 7, las 6 en Canarias, Ángeles Espósito te cuenta en la linterna qué impacto está dejando este viaje en el plano nacional e internacional y cómo se desarrollará mañana la visita a Melilla. Contamos también que ha sido imputado el ex juez José Luis Sáez de Tejada, como te acabamos de adelantar, después de que la magistrada Beatriz Viedma haya pedido esclarecer su participación en la presunta organización criminal para apartarla del caso del hermano de Pedro Sánchez. Sáez de Tejada era el enlace de la frontera con Leire 10 en Badajoz y de la fontanera Leire 10 en Badajoz y según la UCO, la persona a la que recurrieron las cloacas del PSOE para empezar a vigilar a Viedma. Patricia Rossetti.
4: Imputado por delitos de organización criminal, calumnias, coacciones y contra la integridad moral, el juez Pedra cita al exjuez Sáez de Tejada el 28 de octubre a las 10:30 de la mañana. Lo hace horas después de la petición de la juez Viedma, que ante Pedraz explicó la semana pasada que se sintió perseguida y angustiada. En su escrito, la instructora del caso del hermanísimo pedía que investigase el papel de Tejada en este caso. Considera nuclear su declaración como investigado. Dice que es necesario esclarecer su rol, sus contactos, la finalidad de sus actuaciones y su participación en la presunta organización criminal. Según el informe de la UCO, Tejada llegó a decir a la matriarca del clan de los Rocho que había que eliminar a la juez, al igual que a palos aprende el burro. Para Viedma, estas expresiones reflejan proposiciones para cometer actos de violencia física, evidencian voluntad de daño que trasciende de cualquier actuación procesal. El juez Pedraz cita además como testigo al abogado de la matriarca de los Rocho, Raúl Montaño.
0: Y la línea de alta velocidad entre Madrid y Barcelona continúa sufriendo retrasos después de que ayer un tren se incendiara a la altura de la provincia de Zaragoza, coincidiendo con el regreso del puente del Pilar. El tren averiado todavía no ha sido retirado de las vías y esto está provocando que una parte del trayecto se tenga que hacer solo por un carril. Alrededor de 10.000 personas se han visto afectadas y muchas de ellas siguen esperando una solución. ¿Cuál es la situación a esta hora en la estación de Sants, COPE Barcelona? Silvia Fernández.
5: Continúan los retrasos y con ellos la frustración y resignación de los usuarios en Sants, aunque en menor medida que esta mañana algunos trenes han salido con una hora de retraso. De hecho, ya se ha anunciado que la circulación del AVE entre Barcelona y Madrid no volverá a la normalidad en los próximos días. Ante este escenario, los afectados denuncian principalmente la falta de información y van a buscar el tren con mayor antelación.
6: Que no sabemos a qué hora vamos a salir.
7: Pero bueno, hay que tomárselo con filosofía, porque si no la gente está un poco así, que todo el mundo te empuja y tal y cual.
5: Desde el Govern han comunicado que se prevén retrasos de unos 15 minutos durante las próximas jornadas y con esta incidencia Cataluña acumula unas semanas muy complicadas en materia de transporte.
0: Y en los deportes el Barça pone a prueba su racha de victorias en el regreso de la Champions. Luis Munilla.
8: 9 victorias en 9 partidos en este arranque de temporada firma el Barça, que hoy se enfrenta al ambiente caliente de la Lisa Millén en el partido ante el Galatasaray en Estambul. Manolo Oliveros.
9: Aquí estamos en las entrañas del estadio Alisa Millén, en efecto, el metro absolutamente lleno, lleno de seguidores del equipo turco. Hemos tenido que pasar hasta 5 o 6 controles, gente vendiendo bufandas de uno y otro equipo, tocando el saxo, en definitiva, un ambiente tremendo el que se va a encontrar esta noche aquí a partir de las 9, el Fútbol Club Barcelona, que puede hacer 4 cambios con la presencia de gente como Pedri, como Cancelo, como Cubarsí, como Fermín, que no estuvieron el otro día en el partido de Liga.
8: Hoy se juega también el Villarreal-Nápoles y el Atlético de Madrid-Manchester United, con la baja de Coque por el fallecimiento de su madre. Todos los partidos son a las 9, tiempo de juego con Eri Frade arranca a las 8:30. A esta hora está previsto que comience la rueda de prensa de Mourinho, previa al Roma-Real Madrid de mañana. En el Sevilla, Miguel Sierra va a tener que ser operado del hombro y estará en torno a 3 meses de baja. Tenemos amistoso femenino de fútbol, Estados Unidos-España, a la 1:00 a.m. En la Euroliga de baloncesto, hoy juegan todos los equipos españoles, y en el Masters 1000 de Shanghái, clasificado Alejandro Davidovich para cuartos de final.
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10: ¿Qué tal? Buenas tardes. Destacamos retenciones en la entrada a Valencia por la V21, por la pista de Silla y la CV35. Ojo también en la A7 a la altura de Vétera hacia Alicante y en la Nacional 332 a la altura de Elche, sentido Cartagena. Del tiempo y hasta ahora, 24 grados en Alicante, en el Cap y Casal y también en Castellón de la Plana. Por cierto, que la EMET ha confirmado que el septiembre que acabamos de terminar fue el más cálido en nuestra región desde al menos 1950, superando los 23 grados de media. Para mañana, el organismo estatal predice cielos nubosos con posibilidad de lluvias débiles, sobre todo en la mitad sur. Las temperaturas, las mínimas se mantienen y las máximas bajan ligeramente en el interior. Viento flojo, algo más intenso en el litoral sur. 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

0: Bueno, son las 6:07, hora menos en Canarias. Estamos en Ceuta, ¿eh?, en este día histórico aquí con la visita de los Reyes. Te voy a contar lo que estoy viendo ahora. Te voy a contar lo que estamos haciendo los de la tarde justo en este momento y lo que va a pasar en los próximos minutos en esta ciudad. Aquí estamos desde primerísima hora de la mañana acompañando a los Reyes, además en todas sus citas con la sociedad ceutí, con todos los ceutíes que por miles quieren acompañar a los Reyes en esta jornada tan especial. Pero aquí la verdad es que hay una cita muy especial que tiene lugar ahora a las 7 de la tarde, y es que los Reyes se van a reunir en el Parador con cientos de personas de la sociedad ceutí. Personas de todo tipo, desde empresarios a trabajadores de lo más diverso. Antes hemos estado hablando con África, ¿verdad?, abogada, que se dedica precisamente a tramitar todo el proceso del asilo o devolución de los migrantes. Y tanta gente que, además de todas las religiones, por supuesto, cristianos, musulmanes, que están deseando ver en Petit Comité, digamos, más de cerca a los Reyes, pero que no solamente van a verlos, sino que van a tener la oportunidad de hablar con ellos, de decirles, lo que quieran decirle de esta situación realmente extraordinaria que ha vivido su ciudad en los últimos dos meses, sobre todo desde la llegada de los migrantes, ¿verdad?, el 30 de julio, de esa entrada masiva. Seguramente estáis escuchando el murmullo, porque aquí cada vez se está concentrando más de estas personas, y es que les han pedido que estén aquí para poder acceder a los controles de acceso antes de las 6:15 de la tarde. Así que esta explanada, esta acera ancha, por decirlo así, que hay justo delante del Parador de Ceuta, se está llenando cada vez más de personas muy, muy arregladas, por cierto, que estamos aquí los periodistas un poco demasiado de sport, ¿verdad, Rodrigo?, ante tanta gente que está súper arreglada. Y voy a intentar hablar con alguien, a ver si me lo permite, para saber un poco. Ahora no, se me corta. Si me acerco por aquí, no puedo alejarme demasiado. Luego vamos a intentar hablar con algunos de ellos. ¿Se podrían acercar un poquito, por favor? Sí, son tan amables para que podamos tener cobertura. Estamos aquí un poco, haciéndolo de aquella manera. ¿Puede? ¿Sí? Me está... ¿Puede acercarse a mí? Porque si no pierdo la cobertura. Hola, está invitada a la recepción con los Reyes.
1: Sí.
0: Y si tienen oportunidad de hablar con ellos, ¿qué les va a decir?
1: Pues les voy a dar las gracias porque...
0: Venga, que se nos va un poquito de la cobertura. Aquí.
1: Le voy a dar las gracias por haber permitido que a mi edad, pueda darle la mano y decirle gracias por haber venido a mi tierra.
0: ¿Por qué dice a su edad? ¿Cuántos años tiene?
1: Ay, te lo digo.
0: Si usted quiere.
1: 90.
0: Pues nadie lo diría. ¿En representación de quién está usted?
1: Yo de amas de casa. Sí. Bueno. De amas de casa antigua, porque yo ya dejé también esa actividad. Yo soy una ama de casa de calle.
0: ¿Qué es una ama de casa de calle?
1: De las que llegan la casa, salen, entran.
0: Salen y entran cuando lo quieren, ¿verdad? Quieren. Bueno, pues espero que
1: disfrute del día.
0: Claro, que disfruten mucho de esta visita.
1: Esto es un hecho histórico.
0: ¿Lo es, verdad?
1: Para mí sí. Para mí estoy en mi tierra. Es que yo he nacido aquí.
0: ¿Ha nacido aquí?
1: He nacido aquí. He hecho mi carrera aquí, me he criado aquí, he tenido a mis hijos aquí y a mis nietos. O sea que es mi vida.
0: Pues que tengan una visita lo más agradable posible, que seguro que lo será. Y seguro que le van a escuchar con mucha atención. Muchísimas gracias.
1: Nada.
0: No sé si le he preguntado su nombre.
1: Inés.
0: Inés, gracias.
1: No, pero como me conoce todo el mundo.
0: ¿Te conoce todo Ceuta? Todo el mundo en Ceuta, ¿no? Gracias. Bueno, hola, buenas tardes.
2: Buenas tardes.
0: ¿Con quién tengo el gusto de hablar?
2: Pues con el hermano Mique, de la Cruz, los franciscanos de Cruz Blanca, aquí en Ceuta.
0: También está invitado a la recepción con los Reyes.
2: Sí. Son más de 50 años atendiendo a la ciudadanía ceutí, personas mayores, estamos también en el Príncipe, y pues es una labor que ya son muchos años aquí con la ciudad.
0: ¿Y en el Príncipe, cuál es la situación del Príncipe ahora mismo? Nosotros estuvimos esta mañana dando una vuelta por el Príncipe, tuvimos la oportunidad de hablar con algunos de los migrantes que están allí refugiados, que tienen miedo de participar del triaje porque piensan que si son filiados tienen más posibilidades de ser devueltos, y algunos, bueno, pues la verdad es que en ese caso algunos sí que es verdad que se refugian en casas de familiares, pero muchos están viviendo donde pueden o durmiendo a salto de mata en cualquier sitio.
2: Por ejemplo, en el coche que está enfrente de nuestro centro de Fundación Cruz Blanca en el Príncipe, pues ahí están durmiendo 4 menores en un coche. Es una cosa que normalmente pues nos llama la atención, ¿no? Desde que ahí tenemos un social mercado que se atienden más de 400 familias de Ceuta que los servicios sociales nos envían, y aparte, pues bueno, se atienden a todo el colectivo de personas necesitadas de ahí del barrio del Príncipe, de los menores, de refuerzo escolar, pero sí, sí.
0: ¿Qué les cuentan cuando van a hablar con ellos?
2: Bueno, es que son del barrio, entonces, pues bueno, les ha cambiado la vida, ¿no? Porque de tener un entorno que al cual conocen, ahora está un entorno que ellos desconocen, ¿no? Por ejemplo, los que estaban hace 2 meses, para ellos les daba una normalidad dentro de lo que cabe, ¿no? Pero como han subido los del trampolín, pues ahora ellos no controlan pues todas las personas que están en el barrio.
0: Es decir, los que estaban en el trampolín están ahora en el Príncipe.
2: Algunos han subido para arriba, claro, sí.
0: Creo que ya les van a dar paso, por lo que veo ya la gente está entrando, así que le voy a dejar para que pueda pasar el control y entrar. Pero sí me gustaría preguntarle, si tiene oportunidad, ¿qué le va a decir a los Reyes?
2: Bueno, pues como estoy al lado de personas vulnerables, porque yo atiendo a personas mayores, personas con discapacidad, pues bueno, pues que le agradezco el que haya venido a apoyar aquí en Ceuta a todos ellos. Ahora ellos mismos están en la puerta de la residencia con la bandera y, bueno, pues, ¿no?, para que se les vean, para que no sean invisibles, ¿no? No quieren ser invisibles. Llevan desde el 30 de julio que no hay playa, no hay parque. Entonces, pues, es una forma de ellos también protestar y decir, oye, existimos, y agradecen mucho. También hemos estado con los Reyes también aquí en la Gran Vía y lo agradecen muchísimo.
0: Muchísimas gracias. Le dejo porque ya veo que se está formando la cola para entrar. Gracias. Buenas tardes. Bueno, pues esto es lo que está pasando justo ahora aquí, en este momento, cumpliendo el horario previsto, y ya están a punto, bueno, de entrar. Les dijeron que estuvieran aquí a las 6:15, están aquí a las 6:15 y efectivamente ya les están dando paso para esperar ya desde dentro a que lleguen los Reyes. Bueno, esto ocurre aquí, ahora, en este momento, en el centro de Ceuta. Pero como ya os he contado a lo largo de la tarde, la situación es muy diferente en la periferia. Lo decía también, ¿no?, el padre Miquel con el que hablábamos ahora, que él trabaja en el Príncipe, también en Loma Colmenar. Loma Colmenar es esa barriada que recordaréis muchos del principio de la crisis, después de la entrada masiva del día 30, en que empezaron a aparecer miles y miles de personas durmiendo literalmente en las aceras del barrio, que no había ni un hueco para meterse, porque estaban todas llenas, absolutamente llenas. Es una barriada popular, son pisos de protección oficial de hace unos 30 o 40 años, que, bueno, es un barrio humilde, sí, de gente trabajadora, sí, de mayoría musulmana, sí, pero, bueno, que de repente se vieron realmente en una situación absolutamente caótica. Quisimos acercarnos a Loma Colmenar para ver cómo está la situación a día de hoy, en este día de visita de los Reyes. Es decir, ¿qué ha cambiado? ¿Cómo están ahora? ¿Sigue esa presión o no? Y lo hicimos porque queríamos darnos además una vuelta por el barrio con alguien que lo conoce muy bien. Pues estamos en Loma Colmenar, uno de los barrios de la periferia de Ceuta. Hemos venido hasta aquí porque nos vamos a encontrar con Rafa. Rafa García es el presidente de los vecinos, de la Asociación de Vecinos de Loma Colmenar, y es una de las personas que más sabe de este barrio. Y ya está aquí. Hola, Rafa. ¿Cómo estás?
3: Aquí estamos, bien, gracias a Dios.
0: ¿Qué te ha pasado, Rafa? ¿Que estás con muletas?
3: Me cortaron medio pie, pero bueno, gracias a Dios estamos bien. Pero
0: bueno, ¿y eso qué ha pasado?
3: El azúcar, la diabetes. Pero bueno, estamos en la lucha, seguimos luchando, que vamos a hacer otra cosa.
0: ¿Puedes caminar? ¿Podemos dar un paseo bien? Sí, seguro.
3: Preguntando lo que queráis, sí.
0: Bueno, yo quiero saber, que tú eres la persona que más sabe seguro de este barrio, una de las que más sabe. Quiero que me cuentes cómo es Loma Colmenar.
3: Hombre, Loma Colmenar es un barrio humilde, un barrio donde ahí la mayoría somos musulmanes, 99%, 9% somos musulmanes, vivimos en convivencia, somos un barrio que obrero, trabajador, mucha gente también riesgo de con pobreza, con mucha pobre también, pero bueno, estamos intentando superar día a día, ya con lo que nos pasó también. Este barrio ha sido muy ayuda mucho a lo que son los inmigrantes. Hemos tenido muchos problemas porque se llenó el barrio y no podíamos salir de nuestras casas. Hemos tenido problemas de peleas que ha habido en el barriado entre ellos. En fin, hemos estado un poquito cerca de 60 días sin poder dormir tranquilo, la verdad.
0: Vamos a ir un poco por partes. O sea, ¿cómo era Loma Colmenar antes del 30 y 31 de agosto, antes de julio, perdón, antes de la invasión, como tú dices?
3: Una invasión, sí, para mí una invasión. Pues un barrio tranquilo, obrero y trabajadores y gente pobre también que hay mucho, pero un barrio muy tranquilo.
0: ¿La mayoría musulmán?
3: La mayoría musulmana, aquí somos el 99% musulmanes.
0: ¿Y qué pasa a partir del 30 y 31 de julio? ¿Cómo lo vives tú esos dos días?
3: Muy mal, esto era una invasión total, esto aquí no se podía ni andar por las calles. Esto nosotros, me dice el gobierno, yo escucho al gobierno y dice, no, había, entraron 20.000, ¿no? 50.000, aquí eran 180.000 personas lo que había. Esto era parecía hormiga, no había. Ellos lo que encontraron, nada más que encontraron esta barriada. Después se fueron ampliando para arriba, pero...
0: Entraron y se vinieron para acá.
3: Para acá, aquí los vecinos les daban agua, comida, lo que podíamos. Uno les daba manta, otro colchón, otro les dejaban dormir, pero claro, era una locura. Esto ha estado dos meses que no se podía ni andar por aquí. No se podían dar. Era una locura. Cada uno le daba agua, otro le daba de comida, otro le daba. Pero es que ya no podían más. Ya era una situación complicada porque ya llega un momento que tú no puedes. Ya de lo que tienes lo compartía, pero llega un momento que ya no. Ya iba a pelear entre ellos, se mataban por los sitios, se mataban por todo. Era una locura.
0: Porque esta calle, por ejemplo, en la que estamos ahora, ¿cómo estaba?
3: Llena, minada de personas durmiendo en la calle aquí, los primeros días.
0: ¿Aquí mismo? ¿En el suelo, en la calle?
3: Sí, hacía su necesidad de aquí, meaba, hacía todo aquí en el suelo. Era una locura, estaban tirados como animales o peor.
0: O sea, vosotros intentabais ayudarles, pero llegó un momento es que era imposible.
3: A ellos han ayudado los que hemos podido en un principio, pero que ya era una responsabilidad muy grande, no podíamos. Ya llegamos a un momento que tú no sabías de lo que hacer, y después las peleas que había entre ellos eran a matarse. Se cortaban, se mataban, vamos, exagerado.
0: Pero bueno, ¿Y cuándo habéis notado que la cosa ha empezado a cambiar? Porque ya no está igual que estaba.
3: Hombre, no está igual que estaba. Hemos empezado a cambiar, no ha cambiado totalmente desde que sabíamos que iba a llegar Rey. Ya ha empezado esto a mejorar, ya ha empezado esto a quitar gente del medio, a abrir las carpas, porque había mucha gente que no abría las carpas hasta ayer, antes de ayer abrieron unas carpas para los que estaban todavía. Todavía hay gente que está pernotando en la barriada. Todavía no tiene todo el mundo sitio para donde dormir. Hay mucha gente que está durmiendo. Si te puedes mirar, está mucha gente que no tiene donde...
0: O sea, todavía la gente que vemos, todavía gente que estamos viendo, sí, son gente que todavía no tiene un sitio donde...
3: No tiene sitio donde ir, están aquí porque está más tranquilo aquí que en otros sitios, yo que sé, han encontrado aquí más apoyo. Aquí le dan un poco de comida, gente que le da de beber, gente que le da de comer. Han encontrado apoyo aquí en esta barriada.
0: O sea, que todavía quedan muchos, pero dices... Hacías una referencia a las pulseras. Aquí la pulsera significa que tienes derecho a estar en uno de los centros habilitados y por lo tanto...
3: Tienen pulsera que salen por la mañana y tienen derecho a volver a comer y tienen derecho a comer, o sea, vuelve a las carpas, a dormir, tienen que estar a las 8:30, tienen que estar dentro de las carpas.
0: ¿Y qué hacen mientras tanto?
3: Pues, pero no está por todos lados, anda por todo Ceuta, dando vueltas, no tiene otra cosa que hacer. No hay otro sitio.
0: ¿Has hablado con ellos?
3: Sí, algunos hemos hablado.
0: ¿Qué te dicen? ¿Qué te dicen?
3: Me dicen que no quieren volver a su país porque quieren un futuro mejor. No, ellos no huyen del hambre, ni huyen de la miseria, ni huyen. Ellos huyen que quieren un futuro mejor. Quieren tener estabilidad en su vida, pero claro, no se le puede dar estabilidad a tantas personas. Que estamos hablando de 1.800, de 180.000 personas, y no sé cuántos habrá quedado aquí, pero aquí hay todavía bastante. ¿Eh?
0: ¿Ahí en el monte hay muchos migrantes ahora?
3: Ahora mismo no, antes sí había bastante. Esto ya lo han limpiado, lo quitaron las carpas, aquí habían casetas de ellos durmiendo, habían casetas que estaban, que hicieron ellos mismos, como un trampo. O sea,
0: igual que en las playas, estaban aquí.
3: Estaban aquí, sí. Pero ya se quitó, vino la policía, vinieron los militares y lo echaron.
0: ¿Eso cuándo?
3: Pues eso, las últimas casetas se quitó la semana pasada.
0: ¿Y dónde está esa gente ahora? ¿Tú crees que están todos acogidos?
3: No están todos, las no huertas aquí. Dando huertas, no estaban cogidos. Mucha gente.
0: Pero tampoco tienen sitio donde dormir entonces.
3: Duermen en la calle ellos. Duermen aquí, donde pilla, duermen. Ellos donde puedan dormir, duermen. La calle duerme. Ellos no tienen sitio donde dormir, algunos duermen los portones, otros que si lo dejan, si no lo dejan, pues dormir. Antes dormía aquí en el monte mucho. Ya no, ya pernotan algunos por aquí, pero la mayoría ya, todavía hay gente en las calles, todavía hay mucha gente que no tiene sitio donde dormir.
0: Es decir, ahora que estamos llegando, ya vemos desde aquí todo el mar, pero todo lo que es la bajada hacia el mar, desde aquí, desde Lomac, Colmenar, ¿esto lo han limpiado, lo acaban de limpiar todo esto?
3: Sí.
0: ¿Cómo estaba esto?
3: Esto estaba todo lleno de basura y todavía queda alguna, como veis, mira.
0: ¿Y qué va a pasar cuando se vayan los reyes?
3: Pues no lo sabemos, yo no lo entiendo. Creo que esto es una locura, porque esto debería de ya de haber cogido y debían de darle su lo que le vayan a dar, que se lo den, lo que no se puede tener. Un grupo, ellos mismos tienen miedo de ir a las carpas también a afiliarse, porque se cree que lo van a expulsar. Entonces están, pues, están ni en un lado ni en el otro, no saben lo que van a hacer.
0: ¿Para ti cuál es la solución?
3: Hombre, para mí, yo los mandaría a todos a su casa.
0: ¿Todos a Marruecos?
3: Todos a Marruecos, como han venido entradas. Es que no podemos mantener esto mucho tiempo. Nosotros no podemos estar viviendo que tenemos más de la población, igual que la población aquí en Ceuta. No, es una locura. Con todo el alma de mi corazón, yo lo mismo que han entrado lo mandaría para allá.
0: ¿Y a quién le echas tú la culpa de lo que ha pasado desde la entrada y durante este tiempo?
3: Hombre, yo creo que al gobierno, porque esto debe, cuando ellos han entrado deberían de explicarle que esto no es manera de entrar y que se tienen que ir por donde han entrado. Así de claro, ellos por donde han venido tienen que entrar. Se puede venir, ellos tienen, si tienen que venir, tienen que venir con un visado y venir con sus derechos a trabajar, lo que quieran venir. Pero aquí hay gente muy mala. Hay chavales buenos, pero hay gente muy mala. Muy, muy, muy mala. Hay gente muy buena que ha venido a un futuro a trabajar, a hacer un futuro bueno, pero hay gente que ha venido a robar y a delitir, a hacer cosas que no tienen que hacer. Y huyen también de la cárcel. Muchos que hay aquí son gente mala.
0: Pero, claro, esto requiere unos trámites, tú lo sabes, por eso va todo tan lento, ¿no?
3: Unos trámites, yo creo que esto se está pasando, ya los trámites, mira, ahora cuando le llegan, le están dando una ilusión que no tiene. Ahora le van a tramitar el asilo, ahora viene el asilo y el denegado. Se lo echa para atrás, lo vuelve a recurrir. Cuando venga a recurrir, porque va a estar un año aquí dando vueltas.
0: Bueno, el gobierno dice que muchos están yendo voluntariamente.
3: Sí, se han ido 200, se han ido ayer 200, 300, pero eso es mucho que no se quiere ir.
0: O sea, ¿tú crees que se están yendo unos 200 al día, más o menos?
3: No, que va. 200 han ido ayer porque no tienen de la cogieron de sorpresa en la playa de Trampolí. La mayoría huyeron para acá, para el Príncipe, para el otro lado. Pero los que se fueron, los que se están yendo son gente buena. La gente que no puede aguantar la calle, dormir en la calle, dormir eso, son buenos. Tienen familia, ni se ven ni se para acá, pero los que se quedan ya son gente mala.
0: Rafa, ¿y entonces tú qué quieres para tu barrio? ¿Qué quieres que pase con Loma Colmenar?
3: Para mi barrio lo que quiero es lo mejor, lo que quiero que haya una paz para todos los vecinos, que lo estemos tranquilos, que no tengamos problemas, que no estemos como estamos viendo, que salimos de tú lo estás viendo, salimos de las casas, de las ventanas, lo que tenemos. Pero es que aparte le han puesto una carpa ahí enfrente, que la carpa, cuando estos señores tienen que salir porque no lo pueden tener encerrado, se vienen aquí a Loma Colmenar. Entonces nosotros somos uno de los barrios más complicados que tenemos, ¿no? más afectados de Ceuta. Tenemos 3.000 personas ahí que salen todos los días para acá.
0: Claro, que a pasar el día vienen al barrio.
3: Al barrio. Ya a las 8:30 se tienen que ir para adentro. Pero no está todos los días en el barrio. El barrio alrededor, claro, las Madravas, los alrededor, Mercadona, Adú, dando vueltas.
0: ¿Y habéis pasado miedo?
3: Mira, yo no he pasado miedo porque yo vengo, no. Pero hay mucha gente mayor que sí ha pasado mucho miedo. A mí esta lucha es por mi tierra. Yo la lucha que tengo es por mi ciudad, por mis caballas. Aquí no se trata, aquí somos todos españoles. El que tengamos cada uno una religión no tiene que ver que sea español. Yo soy español, tengo religión musulmana, no pasa nada. Como otro tiene español, tiene religión testigo de Jehová o protestante. Que no tiene, es que confunde la religión con lo español. Yo soy muy español y daría mi vida por España. Pero sí, es verdad que soy de religión musulmana, no tiene nada que ver. Pero yo soy español de pura cepa, vamos, yo mato por España.
0: ¿Vas a ir a ver a los reyes?
3: Sí. Hombre, por favor, ¿cómo lo voy a ir? Como español, mi deber de ir.
0: O sea, ¿vas a estar con los reyes en su visita? ¿Vas a...?
3: Estoy en su visita con el rey y he tenido la suerte que me han invitado a la cena con el rey. He tenido esa suerte. Feliz, feliz de que me haya invitado.
0: Pues que vaya muy bien esa cena, que puedas decir lo que quieras decir también en ella, que seguramente tendrás ganas de decir muchas cosas, si es posible, y que ojalá que poco a poco...
3: Sí, le diré.
0: Se vaya solucionando. ¿Qué le dirás al rey, si puedes?
3: Punto número uno, que me gustaría que fuera a pasar por la periferia, por los lados de mis vecinos, que fuera visto los musulmanes de Ceuta españoles, como les apoyaría. Punto dos, que esa frontera hay que blindarla. Y punto número tres, que queremos vivir en paz, queremos vivir feliz como vivíamos las cuatro culturas, no queremos enfrentamiento. Es que todo es duro porque, claro, hay familias aquí que también tienen familia y se entiende. Pero nosotros tenemos que seguir manteniendo las cuatro culturas como llevamos manteniendo toda la vida.
0: Que siempre habéis convivido en paz.
3: En paz, cada uno del color que tiene político, de cada uno de la religión que tengamos, pero es que hemos convivido, vamos, maravillosamente en paz, tranquilidad, amor. Nos hemos reunido en la fiesta del borrego, nos hemos reunido en Navidades, en Semana Santa. Es que Ceuta es una ciudad admirable porque aquí convivimos todos y eso es lo que tiene, no podemos romperlo. No podemos romperlo, no sé quién quiere romper esto, pero no se puede. Mira, están llamando al rezo, qué casualidad. Y no pasa nada.
0: Es cierto.
3: ¿Tú lo has visto? Pues esto es Ceuta. ¿Eh? Y aquí estamos, pues. Esto es una cosa muy bonita a nivel del mundo que no pueden romperla a nadie. Y me alegro que el rey haya venido tarde, pero me alegro que haya venido.
0: Gracias, Rafa.
3: Nada, gracias a ustedes por esta entrevista maravillosa y siempre. Daros las gracias porque gracias a ustedes tenemos la voz en España y al mundo entero. Gracias por todo.
0: A ti. Pues he de deciros una cosa. Acabo de ver ahora mismo a Rafa, que en este caso, para ir más cómodo, iba en silla de ruedas, porque ya os he explicado. Hemos explicado, ¿verdad?, lo que le ha pasado en el pie. En una silla de ruedas que le iba echando una mano su mujer. Por cierto, iba guapísimo, se había puesto un traje, súper guapo, su mujer también. Y entrando ya en este parador, como tantos otros invitados, para ese encuentro con los reyes, que va a tener lugar en ya poco tiempo, en poco más de media hora. Mientras todas las inmediaciones se están llenando de nuevo de ceutíes, muchísima gente que está llegando de nuevo para saludar a los reyes, para agradecerles que estén aquí en Ceuta, donde estamos también nosotros los de la tarde haciendo el programa. Además, gente de todas las edades, porque aquí la gente viene pues, con todos los niños, las familias completas, para seguir saludando a los reyes y seguir mostrándoles ese agradecimiento. Bueno, pues es lo que está pasando en este día tan intenso, tan especial, tan emotivo también de la visita de los reyes, visita histórica de los reyes a Ceuta y te lo estamos contando en directo desde aquí, desde la tarde de COPE. 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
2: Son las 6:34, las 5:34 en Canarias. Los de la tarde estamos haciendo hoy el programa en Ceuta con motivo de la visita de los reyes de España a esta ciudad autónoma. Y de Ceuta nos vamos hasta Roma ahora, porque estamos muy pendientes también de la salud del Papa León XIV, que ha ingresado hoy en el Hospital Gemelli, porque esta tarde está prevista esa operación para extirparle un nódulo del pulmón. Él mismo lo anunció el domingo, después del Ángelus. Los médicos le han detectado este nódulo en una revisión rutinaria y, según explicó, está bien localizado y en una fase muy inicial. La previsión del Vaticano es que permanezca ingresado aproximadamente una semana. Eva Fernández, corresponsal en Roma. ¿Qué tal? Buenas tardes.
3: Muy buenas tardes, Pilar.
2: Oye, Eva, el Papa ya ha ingresado en la Gemelli. ¿Qué sabemos a esta hora? ¿Información sobre si ha comenzado o no la operación?

0: Mediodía andando tranquilamente, acompañado de sus dos secretarios y de su médico personal, Luigi Carbone. El equipo que se está ocupando de la operación nos da mucha tranquilidad porque está dirigido por un gran especialista, el doctor Stefano Margaritora, que es un cirujano torácico experto que ha realizado miles de intervenciones similares a la que acaban de realizar o están concluyendo al pontífice. Y también sabemos, Pilar, que muy cerca se encuentra su doctor personal, doctor Luigi Carbone, y como médico personal del Papa coordina el equipo de médicos y enfermeros que atiende a León y que además es quien le acompaña en los viajes.
1: Y me decías que justo en este momento, lo escucho muy de fondo porque, hay que entenderlo, yo estoy en Ceuta, o sea, en la calle, claro, y tú claro. Estás también en la Gemelli, en el Gemelli, en la calle. Entonces, ahora lo escucho perfectamente, el rezo del rosario, ¿no? Porque el Papa se había pedido sí. Que, claro, que rezaran por él, lógicamente, en estas circunstancias.
0: Sí, y además ha sido muy bonito este rosario que ha comenzado a las 6 de la tarde en el Gemelli, porque en él han participado enfermos, han participado médicos y enfermeros. Es un rosario que concluye en estos momentos. Es bonito pensar que concluye justo cuando al Papa le están finalizando la operación. A lo mejor, como decíamos, está todavía en el quirófano. Es un rosario que se une, Pilar, a la cantidad de rosarios que se están realizando en este momento contemporáneamente en todos los continentes. Esta noche, por ejemplo, las comunidades agustinas de Roma también han convocado una oración por el Papa en la plaza de Santa María la Mayor y bueno, pues es una forma de arropar al Santo Padre, de unirse con la oración en estos momentos de la operación que estamos ávidos de esperar el claro. comunicado del Vaticano para saber cómo ha ido.
1: Porque inmediatamente cuando salga el Papa del quirófano y se le suban a planta, esa habitación de la que nos hablaba, se supone que ya se emitirá ese comunicado, ¿no?
0: Eso es lo que deseamos, ¿no? Claro. Está claro que el Vaticano tendrá que conversar con los médicos pues les dirán, sabremos, pensamos que el diagnóstico de ese nódulo del Papa probablemente no lo vamos a conocer hoy, ¿no? Porque se supone que habrá que hacer todas las pruebas histológicas, pero lo que estamos deseando es saber que ha ido todo bien, que la operación seguro que ha sido un éxito y bueno, pues ¿qué quieres? Ojalá te lo pudiera contar ahora. Ojalá, pero seguro que bueno, esperemos que sean buenas noticias.
1: No pasa y nada, en breve. Mientras sean buenas noticias, sí, pues sí, lo importante sí. Es que las cuentes será con la linterna, con Ángel Espósito, donde sea, pero lo que deseamos es volver contigo para que nos des buenas noticias de esa operación al Papa León XIV. Eva, gracias.
0: A ti, un fuerte abrazo, Pilar.
1: Un abrazo enorme, adiós.

0: coche y ya sabes qué coche quieres comprar. Fíjate en este dato, entre enero y septiembre casi 4 de cada 10 coches nuevos, 4 de cada 10, ojo, con enchufe matriculados en España corresponden a fabricantes chinos o vinculados con su industria. Hablamos de eléctricos y de híbridos enchufables que combina, pues eso, electricidad y gasolina, y que se trata del 38% del mercado. Bueno, el precio es verdad que ayuda a entender este crecimiento brutal de los coches chinos, pero hombre, queremos saber también qué hay detrás, ¿no? Cómo consiguen fabricarlos más baratos, qué tecnología llevan y qué conviene mirar antes de decidirse. Jorge Alcalde, divulgador científico de la tarde, ¿cómo estás?
1: Muy buenas tardes, ¿qué tal?
0: Pues aquí estamos, en Ceuta, haciendo el programa, con la visita de los Reyes. Estamos esperando que lleguen otra vez hasta el parador, así que en cualquier momento oiréis una algarabía, gritos de viva el rey y tal, y bueno, pues os interrumpiré seguramente para contarlo en directo de nuevo.
1: Será todo un honor, será todo un honor.
0: Oye, yo también siento muchísima curiosidad por esto, ¿no?, de lo que vamos a hablar hoy. ¿Cómo ha conseguido China hacerse tan fuerte en los coches eléctricos? ¿Qué ha hecho para adelantarse a fabricantes que llevaban haciendo coches décadas, incluso hasta siglos?
1: Sí, no es nada nuevo realmente el fenómeno del auge de los coches que proceden de China, sobre todo lo que tú decías, los que tienen enchufe, los híbridos o los eléctricos puros, los híbridos enchufables o los eléctricos puros. Es algo que lleva tiempo produciéndose, lleva más de una década, primero con el

0: impulso de las autoridades chinas, que han impulsado con subvenciones la tecnología dedicada específicamente para ese tipo de coches, muy centrada en la fabricación de las baterías, que es la parte más cara de la construcción de un coche de estas características, muy centralizada también en la utilización de materiales que también están producidos, extraídos cerca de la producción de los coches en la propia China. China, hay que recordar que es también uno de los grandes productores o extractores de tierras raras, de materiales que tienen que ver con la producción de las baterías. Y eso es una economía a gran escala que ha permitido reducir muchísimo los costes de producción. Y además, teniendo en cuenta que hay una gran competencia en China porque hay decenas de marcas que compiten por un mercado que es gigantesco, eso ha hecho que en las últimas décadas producir un coche eléctrico o enchufable en China sea bastante más barato que en Europa o en Estados Unidos.
1: Claro, hablando de precios, ¿a cuánto nos sale a nosotros un coche chino, por decirlo así? ¿De qué precios estamos hablando, Jorge?
0: También todo depende de qué modelo. Es muy importante que tengamos en cuenta que existe cierto mito de que el coche chino es más barato por excelencia. Hay que ver qué prestaciones tiene, qué tecnología incluye. Ya. Pero sí es verdad que hay un porcentaje grande, en algunos casos hasta el 4, 5, 6, 10% de diferencia en modelos más o menos similares, ¿no? A día de hoy, por ejemplo, pues un coche pequeño, urbano, eléctrico, construido por una marca de las buenas, de las grandes, de la que tiene más experiencia en China, y uno similar construido por una marca francesa, por ejemplo, pues puede andar entre los 3.600, 4.000, 5.000 euros de diferencia a favor del chino. Pero insisto, esto no es una regla de tres, porque hay que ver muchísimas cosas de qué tecnología y qué prestaciones tiene ese vehículo en cada uno de los casos.
1: Bueno, mira, pues vamos a ver si nos acercan un poco en la práctica esas prestaciones, porque vamos a escuchar a alguien que ya ha hecho esas cuentas y se ha decidido por un coche chino. Javier Ruiz, en concreto, se ha comprado uno de estos coches por 24.000 euros. Es un coche de algo más de 4 metros de largo, con 425 litros de maletero. Es eléctrico, así que ha instalado una estación de recarga en su casa. Hola, Javier, ¿qué tal? Buenas tardes.
2: Hola, muy buenas tardes, ¿qué tal estáis?
1: Te has decidido por un coche chino. ¿Por qué? ¿Qué otros coches habías mirado?
2: Bueno, pues me decidí por un coche chino porque hace un año, que justo fue cuando me lo compré, realmente en el mercado, y para un coche pequeño como el ejemplo que habéis puesto, prácticamente era el único que me daba respuesta en cuanto a prestaciones y luego también, aparte, el precio, pero sobre todo prestaciones, autonomía, que es sobre todo lo que va buscando.
1: Ya. Y además creo que otra de las razones por las que también te has decidido son las deducciones fiscales y las ayudas, ¿no?
2: Claro, claro, claro, claro, claro. Al final, comprarse un coche cuando tienes que decidir...
1: Espérame un segundito, Javier, perdóname, perdonad, tanto Javier como Jorge, pero estabais escuchando el jaleo.
0: Lo oímos. Sí.
1: Eso es porque los reyes han regresado al parador de Ceuta, donde ahora se van a reunir con cientos de personas de la sociedad ceutí. Van a tener un encuentro. Mira, estos vivas. Y bueno, otra vez han bajado del coche y otra vez se ponen a saludar a los ceutíes. Es que lo han hecho en cada cita. Se ha coreado mucho el nombre del rey, por cierto, Felipe, Felipe, como se está coreando ahora. Pero digo que es increíble, no sé cuántas manos han podido llegar a estrechar en Ceuta desde que han llegado esta mañana y han estado primero en la recepción en el ayuntamiento, después han pasado por la iglesia también que alberga la patrona de Ceuta, luego se han ido al colegio y en cada sitio por donde han pasado han estado un buen rato estrechando manos de ceutíes por aquí, hablando con ellos, preguntando, interesándose, y ahora que vuelven otra vez al parador donde tienen este encuentro con la sociedad ceutí, con representantes de la sociedad ceutí, vuelven a hacerlo, o sea, están parados otra vez saludando a un montón de gente. Este parador, que por cierto es donde van a dormir los reyes, y esto también es un hecho histórico, porque es la primera vez que unos reyes de España pernoctan, pasan la noche en Ceuta desde Alfonso XIII. ¿Eh? Pues todo esto va a pasar aquí, está pasando y va a pasar aquí también en las próximas horas. Ahora es el Yo Soy Español Español y lo estamos contando en directo en COPE. Bueno, perdonadme los dos, que estábamos hablando también de un tema que a mí me interesa mucho, porque dentro de un tiempo tendré que cambiar de coche y quiero la valoración que está haciendo Javier, que nos está hablando de por qué se ha decidido con el coche chino. Te estaba preguntando, Javier, por los beneficios fiscales, que es comprar un coche eléctrico, ¿no?
2: Sí. Ahora mismo te beneficias directamente de 3.000 euros en la declaración de la renta. Y luego también hay deducciones fiscales que también que son otras deducciones como son, o subvenciones, pero que son un acto de fe como las los planes MUVE, que van saliendo periódicamente, pero que cuando salen se acaban, o cuando se han acabado las pides y te quedas sin fondos. Entonces, bueno, más allá de eso que te lo puede dar si llegas, en mi caso y para el segmento que buscaba, la solución de un coche eléctrico puro era la solución ideal. Por esto que hemos dicho, por el ahorro de gasolina, tal y como está, ahorro de plaza de alquiler en el centro, en el trabajo, bueno, al final es ideal y el resultado está siendo bueno.
1: Eso te iba a preguntar. Ahora que ya estás con el coche y conduciéndolo, ¿no te arrepientes? ¿Estás contento de tu compra?
2: En absoluto. Y el coche, que en este caso es chino porque era la mejor opción, va muy bien. No sé, dentro de 6 años, cuando las baterías vayan mermando, pues vemos. A ver, pero ahora mismo estoy muy satisfecho de la decisión tomada.
1: Bueno, pues Javier,
2: a todos los niveles.
1: Dime. ¿Hola?
2: Sí, que a todos los niveles, económico y de prestaciones y de uso y de comodidad, muy bien.
1: Bueno, pues me alegro, ¿eh? Nada, es la experiencia de Javier. Veremos lo que hacemos los demás cuando nos toque. Gracias, Javier.
2: A ti, adiós, chao.
1: Bueno, Jorge, Javier está contento de momento con la decisión que ha tomado. Yo siempre tengo una duda, pero claro, esa duda, hasta que no haya un montón de gente con coches chinos y a lo mejor que lleven con ellos 3 o 4 años... No la podremos despejar, y es el servicio postventa. Digo, habrá, o sea quiero decir, sí, bueno, luego habrá muchos talleres, te lo repararán pronto si hace falta, las revisiones y esas cosas, pero no lo sé, ¿no?
0: Bueno,
1: sí,
0: es una duda personal. Es obvio que, como todas las marcas de implantación reciente, y las marcas chinas son de implantación muy reciente en Europa, tienen que pasar un proceso hasta que se establezca pues una red de venta y de postventa suficiente, y eso tiene que mejorar con respecto a la gran tradición que tenemos en las marcas europeas y estadounidenses, que llevan decenios con nosotros demostrando pues su eficacia y su calidad, ¿no? Pero todo esto tiende a mejorar, igual que tendrá a mejorar también la adaptación al mercado concreto. Los coches, en principio fabricados en China, estaban muy orientados al mercado chino, a ciertas necesidades, incluso de usabilidad. No es lo mismo pues las necesidades, lo que busca una persona en un continente de un coche de lo que busca en otro. No son las mismas las calles, las ciudades, la cultura de conducción, no son iguales. Esto hay que ir adaptándolo poco a poco, y es uno de los grandes incógnitas que todavía nos quedan para el mercado de estos coches, que vienen cada vez con mejor tecnología y con mejor adaptación a nuestro mercado. Lo importante es que las virtudes o los defectos de un coche eléctrico van más allá de que el coche proceda de China o proceda de Francia o de Alemania. Las ayudas que hay en España, que podrían ser mejores, esto hay que decirlo, pues son las que son para cualquier tipología de coche. Y también es verdad que en las infraestructuras necesarias para que el coche eléctrico se implante definitivamente en España, pues todavía tienen que rodar un poquito mejor, ¿no? Y eso nos da igual el origen del coche. Por eso lo mejor es que cada uno tengamos la decisión personal en virtud de nuestras necesidades, nuestra tipología de conducción y para qué vamos a utilizar ese coche.
1: Jorge Alcalde, muchas gracias.
0: Pasa muy buena tarde. Hasta otra.
1: Gracias, adiós.
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1: Ángel Espósito, buenas tardes.
19: ¿Qué tal, Pilar? Buenas tardes.
1: Pues aquí estoy en Ceuta, frente ya, al parador.
19: No dirás que te dejamos la plaza niqueladita, ¿eh?
1: Bueno, está esto...
19: Todo bien pintado, todo colocado, las fachadas
1: limpias.
19: Pero
1: limpísimo,
19: limpia.
1: No, está todo precioso aquí
19: en Ceuta. ¿Qué te crees, que no nos lo curramos?
1: No, sí, sé que ha sido penito vuestro, de los de la linterna.
19: Oye, pues vamos a hablar en esta linterna, cómo no, contigo y con el equipo, y vamos a hablar mucho de Ceuta y de distintos ángulos. No solo la visita de los Reyes, por supuesto, sino muchas más cosas en torno al problema que continúa. Vamos a hablar de la ley de nietos, las derivadas y ahora qué, tras la decisión del Tribunal Supremo, si hay margen para que el gobierno haga algo o no, ahora qué, de cara a las próximas elecciones, si llegan a tiempo o no. Y en clase de economía vamos a hablar del salario mínimo interprofesional. Los sindicatos piden una subida del 7%. Claro, que pida estas cosas quien no da un palo al agua en su vida, la verdad que no deja de ser curioso. Pero bueno, vamos a indagar un poquito, vamos a profundizar si es factible, cuánto cuesta y si se puede llevar a cabo, ¿no? Todo eso en economía. Así que tenemos un programa completito, Pilar.
1: Ya lo veo. Bueno, pues a partir de las 7 en la linterna con Ángel Espósito. Te escuchamos.
19: Venga, luego hablamos y mañana desde Melilla.
1: Eso, mañana Melilla.
19: Adiós, Pilar.
1: Pues sea coche chino, español, alemán, americano, lo que sea, eléctrico, no eléctrico, de combustión o híbrido, en algún momento a lo mejor te has metido con él en algún jaleo. Donde no debías y has tenido un problemilla. Es lo que te hemos pedido, ¿no? Que
20: sí,
1: nos cuentes sitios donde te has metido con el coche.
20: Fíjate, meterte con el coche en Toledo también tiene su aquel. Y eso Álvaro vive allí.
21: Hola, gente. Aunque uno se cree experimentado en el coche, en zonas como Toledo, donde peor lo pasé con diferencia fue en el Albaicín. Una excursión familiar. Y tuvieron que ayudarme un grupo de ciclistas a mover el coche por una calle estrechísima. Yo creo que había entre uno o dos dedos de distancia de los espejos y del resto del coche a las paredes, y ahí que conseguimos salir, pero de verdad es que lo pasé muy mal. Muchas gracias, gente, y un abrazo fuerte.
20: Ciclistas al rescate. Bueno, es que las calles de Toledo tienen más recovecos que un mapa del tesoro, ¿eh?
1: Y luego no es sitio para meterse con el coche, y menos si no lo conoces bien, ¿eh?
20: No es sitio. Lo que pasa es que luego, fíjate, coges la familia, te compras un coche, te vas a la montaña, te vas al campo, y fíjate lo que nos cuenta Luis Pilar.
2: Buenas tardes, gente. Pues yo recuerdo una anécdota de pequeño. Mi padre había comprado un Patrol, estaba muy contento con su Patrol, su primer todoterreno. Y fuimos a Huesca, luego subimos a Jaca, y estábamos en una montaña, y bajamos todos con las mochilas mirando, y a mi padre se le olvidó poner el freno de mano, y el coche cayó por un barranco y desapareció. Con todo dentro, con nuestras maletas y todo. Tardaron tiempo en recuperar las cosas, pero vamos, el coche se quedó allí a vivir. Y no he visto nunca tan enfadado a mi padre. Normal. Un saludo, me encanta el programa, gente.
1: Oy, oy, oy, oy.
20: Normal que Gracias. Se enfadara el hombre. Recién estrenado el coche y se le cae por el barranco.
1: Es que lo del freno de mano es un peligro, la
20: verdad. Es un peligro
1: lo de olvidarte del freno de mano, pero vamos, que se te vaya por el barranco, qué miedo, o que se vaya con una calle abajo.
20: Hasta nunca. Hasta luego. Oye, también da mucho miedo, hay pueblos que tienen calles con escaleras, ¿eh? Por ejemplo, Campo de Criptana es un pueblo muy bonito, tiene una sierra preciosa con los famosos molinos del Quijote, pero cuidado con el coche.
18: Hola, gente. Con un Fiat Uno que yo tenía, me fui a Campo de Criptana, era por la noche, nos metimos por un callejón y en Campo de Criptana las calles tienen escaleras. Por lo que sea, tienen escaleras. Me dejé el tubo de escape bajando las escaleras y rezando todo lo que sabía para que se acabaran aquellas escaleras. No sé, al día siguiente tuve que ir con mi padre a buscar el tubo de escape a la calle que me lo habían dejado arrinconado en una esquina. Buenas tardes, gente.
1: Por las escaleras con el coche, por favor, ¿esto qué es?
20: Pues, ¿qué es la vida sin emociones?
1: Lo que es la vida, eso digo yo, sin emociones. Bueno, pues que se nos acaba la tarde, esta tarde tan especial e histórica que hemos vivido en Ceuta con la visita de los Reyes. Los Reyes van a dormir, además, lo cual también es histórico, aquí en Ceuta, en el parador que tengo justo enfrente, y mañana a Melilla. Y nosotros, los de la tarde, con ellos. Así que mañana, la tarde desde Melilla.

0: En todo lo que se refiere a la denominada ley de nietos, el Tribunal Supremo está velando escrupulosamente por la limpieza del censo electoral, un instrumento indispensable para la seguridad de nuestro sistema democrático. La resolución del Alto Tribunal confirma la suspensión cautelar del voto de quienes no han acreditado suficientemente su condición de acuerdo con la ley. El sanchismo acostumbra a poner en jaque a los jueces cuando las resoluciones que dictan no son de su agrado, y así lo ha vuelto a hacer con una reacción irresponsable. Mantener las medidas cautelares sobre el voto de los nacionalizados por la ley de nietos es una medida proporcionada y prudente. Diga lo que diga Sánchez en tono mitinero, esto no va de si los nietos del franquismo pueden votar y otros no. No es una sentencia política. El Supremo ha adoptado una decisión jurídica dentro de un procedimiento legalmente establecido. Para un gobierno que politiza todo lo que toca, puede sonar extraño, pero en un Estado de Derecho, los jueces no están para refrendar los deseos del Ejecutivo, sino para controlar la legalidad de sus actuaciones. El gobierno podría seguir ahora el camino de las triquiñuelas y buscar atajos para corregir esas medidas cautelares. Todo es posible, más aún cuando están habituados a convertir cualquier discusión jurídica que no les es favorable en una campaña emocional y ahora también electoral. Forzar el choque de tribunales mediante una nueva maniobra de Conde Pumpido en el Constitucional podría ser la gota que colmara el vaso. Pero nada es descartable con un gobierno que no entiende o no quiere entender que las garantías sobre el censo electoral afectan al núcleo mismo del sistema democrático.
1: Son las 7, las 6 en Canarias. ¿Qué tal? Soy Ángel Expósito. Encendemos la linterna de este martes 13 de octubre.
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1: Lo último de esta tarde, novedades en cuanto a las cloacas de la PSOE. Imputado el exjuez José Luis Sáenz de Tejada por coacciones y calumnias contra la jueza Beatriz Viedma, la instructora del caso del hermanito. Ya sabes, la trama de las cloacas de Leire, sus contactos con los narcos en Badajoz y el famoso Sáenz de Tejada, que veremos hasta dónde podría haber hecho de intermediario. Enseguida lo ampliamos. Noticia del día, el rey en Ceuta y el gobierno buscando el vericueto para colar el voto de los descendientes de la ley de nietos. Bueno, yo añado, de nietos, de bisnietos, de tataranietos. Don Felipe apoyando a los ceutíes y recibiendo el aplauso de los ceutíes, las dos cosas. Y Pedro Sánchez y Bolaños y toda la fontanería de Moncloa buscando cómo rascar un voto para dentro de mes y medio, el 29 de noviembre. El rey visita Ceuta y Melilla mañana con las heridas de la crisis abiertas de par en par. El mismo día que hemos sabido que barcos de guerra de la Marina Real de Mohamed entraron en aguas españolas a la vez que las más de 80.000 personas. Dos meses y medio después, alrededor de 15.000 almas siguen vagando por Ceuta, acogidos en carpas, tirados en las aceras, escondidos en pisos patera, en montes, túneles, galerías y alcantarillas. Felipe les dice en Ceuta, mientras las mujeres ceutíes siguen sin salir solas a la calle cuando cae la tarde, las niñas van en grupo y siempre acompañadas, y mientras la sanidad no da abasto y los servicios sociales tampoco. Insisto, y no me cansaré, la crisis de Ceuta es, desde su preparación en Marruecos, una cuestión de defensa nacional, de la que han derivado problemas de seguridad, sanidad, asistencia social, una legislación completamente inoperante. Pero oye, que Ceuta y Melilla se acostumbren a vivir en el alambre que marque el sultán, que nosotros bastante tenemos con Mari Carmen, con la Puerta del Sol, con recibir a Puigdemont o con el ejército de Pancho Villa más a la izquierda del PSOE. El rey, por fin, en Ceuta y Melilla, es más que un gesto, es una visita histórica por su simbolismo, seguro, pero seamos sinceros, el problema de fondo continuará. El ataque desde Marruecos a la integridad territorial de España. Esta tarde los reyes han visitado el colegio Vicente Alexandre en Ceuta y luego han participado en un acto ecuménico en el cementerio musulmán en recuerdo de los fallecidos el 30 y 31 de julio. A esta hora está previsto que comience un acto con representantes de la sociedad Ceutí en el Parador. Ahí está Pilar Cisneros. ¿Qué tal, Pilar? Buenas tardes.
4: Hola, Ángel, ¿qué tal? Buenas tardes. Sí, debe estar comenzando en este momento en el interior del Parador. Hemos asistido durante toda la tarde a cómo, bueno, los reyes han tenido esa cita con el Colegio Vicente Aleixandre, luego se han ido al cementerio, pero en este momento también vimos cómo llegaban todos los invitados, porque ahora mismo la recepción es para 200 o 300 personas representantes de la sociedad de Ceuta que están ahí dentro con los reyes. Hemos visto cómo llegaban los reyes desde el cementerio, volvían a ser vitoreados de nuevo por toda la gente que se agolpa aquí. Decía yo, porque es verdad que a cada sitio que han ido han estado estrechando manos. Yo no me puedo ni imaginar a cuántos ceutíes han saludado. Ha sido increíble a lo largo del día. Es que han estado muchísimo tiempo en cada una de las paradas que han hecho, saludando gente, interesándose por ellos, hablando con ellos. Pero lo que está pasando ahora mismo ahí dentro tiene que ser muy interesante. Una de las cosas más interesantes de la visita de los reyes a Ceuta. Mira que es una visita histórica, porque hace 19 años que no venían los reyes, porque van a pernoctar aquí en Ceuta, justo en este parador que tengo delante, y eso también es histórico. Desde Alfonso XIII no lo hacía ningún rey español, lo de dormir aquí en Ceuta. Pero digo, lo que está pasando es muy interesante, porque a lo largo de todo el día yo he hablado con gente muy diversa. Por ejemplo, he hablado con Rafa. Rafa es el presidente de la Asociación de Vecinos de Loma Colmenar. Uh-huh. Estuve dando una vuelta por su barrio. Me estuvo contando cómo están ahora, cómo estaban antes. Hombre, no es lo mismo que hace dos meses, pero todavía hay muchísimos migrantes allí. Y le digo, vale, y cuando estés con el rey, porque es uno de los invitados, ¿qué le vas a decir? Y me dijo que prestara atención a las periferias, es decir, a esos barrios periféricos, a Loma Colmenar y al Príncipe, por ejemplo. También estuve hablando en esa cola de entrada a esta recepción con el padre, con el hermano Miquel, franciscano de la Cruz Blanca. Le pregunté lo mismo, cuando entrara, si tenía oportunidad de hablar con los reyes, qué quería que le iba a transmitir, ¿no? ¿Qué le iba a decir? Dice, porque él trabaja fundamentalmente y toda todos los hermanos en el Príncipe, también en el barrio del Príncipe, que ya sabemos lo que es, y de mayoría musulmana, y que es, por cierto, y así me lo ha contado, y me lo han contado varias personas, pero me lo ha dicho el hermano Miquel, a donde se han trasladado prácticamente todos los desalojados de la playa del Trampolín, ¿eh? O sea, que a los que ya tenían desde el principio, que se instalaron allí hace dos meses cuando la entrada masiva, ahora se han sumado prácticamente todos aquellos desalojados de la playa del Trampolín. O sea, que la presión en el Príncipe ahora mismo es tremenda. Bueno, pues me ha dicho que le iba a decir que él está al lado de personas con vulnerables, con discapacidad también, que le agradece mucho que hayan venido, que ellos mismos están en la residencia con la bandera, que llevan desde el 30 de julio siendo invisibles, muchos de esos migrantes, sin playa, sin barque, en fin, que lo que quiere decir que existen esos migrantes, les va a decir que existen, y que las personas que trabajan con ellos y que les están echando una mano también existen. Y mira, he hablado, esto me ha resultado muy curioso, porque también he conocido a África. África Monsalve es una abogada experta en extranjería. Nos ha explicado cómo se llevan a cabo todo el proceso, con todas las garantías, claro, de pedir asilo por parte de los migrantes, pero también de tramitar esa posible expulsión, que en casi todos los casos lo va a ser, porque la mayor parte de los que vienen, sobre todo los marroquíes, no van a tener derecho a asilo. Me decía, es que vienen muy engañados. O sea, muchos subsaharianos sí tienen derecho a asilo, pero estos, al final, es verdad que es un trámite largo, de a lo mejor seis meses, pero no van a tener la mayoría derecho a asilo, excepto algún caso muy, muy concreto que ella ha llevado, por ejemplo, de persecución sexual, y que además estaba condenado a cárcel. Dice, pero en este caso concreto. Y luego le preguntaba, ya para acabar, ¿y qué le vas a decir tú a los reyes si tienes oportunidad? Y fíjate lo que me ha dicho, por favor, que le ayuden a entender a la gente en qué consiste mi trabajo. Porque, dice, yo que soy de Ceuta, dice, me cuesta mucho explicárselo también a mis vecinos y a mis amigos, porque mucha gente no lo entiende, porque, ¿sabes? Ellos creen que ella trabaja como para que todos estos inmigrantes no salgan, no sean devueltos a Marruecos. Dice, es que yo no hago eso. O sea, yo lo que hago es tramitar estos protocolos que son los establecidos.
1: Pues mañana te escuchamos desde Melilla. Pilar, gracias.
4: Venga, gracias.
1: Adiós, adiós. El gobierno pretende ponerse la medalla de la visita de los reyes, al tiempo que resta importancia a la incursión de buques de guerra marroquíes en aguas españolas cuando la invasión, acuérdate. Ricardo Rodríguez, buenas tardes.
5: Buenas tardes. El gobierno hace suya una histórica visita real, obviando en todo momento que la Moncloa pretendió aplazarla. En ningún caso entraba en sus planes, al menos con esta inmediatez, pero ahora ya el Masaif ha buscado grabar que el viaje ha sido posible con el PSOE en el poder.
6: Desde el año 2007 no se produce una visita real, también bajo una administración socialista. Es un viaje histórico.
5: En paralelo, el Ejecutivo trata de dar por zanjada la entrada de buques de guerra marroquíes en aguas de Ceuta. Fue un hecho puntual entre vecinos, así lo ha definido una y otra vez la ministra portavoz para eludir las explicaciones.
6: Un hecho puntual, que se resolvió con la más absoluta normalidad. Efectivamente, insisto, hecho puntual. Fueron días de muchísima tensión, donde fue la interlocución absolutamente fluida y constante con Marruecos. Precisamente porque fue un hecho puntual, es a lo que me estoy refiriendo. Fue un hecho puntual.
5: El círculo presidencial admite que Felipe VI solo fue informado a posteriori de la incursión naval. Hablamos de dos países, inciden al más alto nivel, que comparten un estrecho...
1: Como te avanzábamos, es noticia de esta tarde que Santiago Pedraz cita a declarar como imputado a José Luis Sáez de Tejada. Deberá aclarar si recibió algún encargo de Leire para actuar contra la jueza Beatriz Viedma, como apunta la UCO. La propia jueza Viedma había pedido esta mañana que se investigara el papel del ex juez Sáez de Tejada. Patricia Rossetti, buenas tardes.
7: Hola Ángel, buenas tardes, ¿qué tal? Organización criminal, calumnias, coacciones y contra la integridad moral. Son los delitos por los que el juez Pedraz cita a Sáez de Tejada como imputado el día 28 y lo hace horas después de que lo pidiese la juez Viedma. En su escrito, la instructora del caso del hermanísimo pedía que investigase su papel. Considera nuclear su declaración como investigado. Para Viedma es necesario esclarecer su papel, sus contactos, la finalidad de sus actuaciones y su participación en la presunta organización criminal. Según el informe de la UCO, Tejada llegó a decir a la matriarca del clan de los Honrocho, conocida como la Celsa, que había que eliminar a Viedma. A palos aprende el burro, decía, entre otras expresiones violentas, este juez expulsado de la carrera. Para la magistrada, estas palabras reflejan proposiciones para cometer actos de violencia física, evidencian voluntad de daño que trasciende de cualquier actuación procesal. La semana pasada, ante el juez Pedraz, Viedma habló del temor y de la angustia que sintió por ella y por sus hijas. Incluso alguien fue al colegio y se hizo pasar por su hermano. No tiene ningún hermano.
1: Y a esta hora estamos pendientes del hospital Gemelli, Roma. Allí ha ingresado a mediodía el Papa León para someterse a la operación para que le quiten el nódulo detectado en el pulmón. ¿Qué sabemos hasta ahora? Eva Fernández, buenas tardes.
8: Buenas tardes, Ángel. A la espera del comunicado vaticano sobre la intervención realizada a León XIV, a esta hora es muy probable que ya haya concluido y que el Papa se encuentre en su habitación reposando, que como sabemos no es la del apartamento pontificio que casualmente estaban reestructurando, sino otra situada también en la décima planta. El equipo que se ha ocupado de la operación está dirigido por Stefano Margaritora, cirujano torácico, experto con miles de intervenciones realizadas y que dirige el servicio de cirugía torácica del Hospital Gemelli desde hace 10 años. También, muy cerca del Papa, se encuentra el doctor Luigi Carbone, responsable sanitario del Estado de la Ciudad del Vaticano y, por lo tanto, quien coordina el equipo de médicos y enfermeros que atiende a León XIV y, además, le acompaña en los viajes.
1: Y a esta hora llega Gloria Lomana para ofrecernos un apunte en femenino singular cuando estamos encendiendo la linterna. ¿Qué tal, Gloria?
9: Hola, Ángel. Sigo sin entender por qué el gobierno ahora ha limpiado las playas de Ceuta. Lo que no podía hacer en 60 días lo ha hecho repentinamente. La explicación es por la visita de los reyes, pero dudo que sus majestades quisieran en Ceuta una alfombra roja, que no quisieran ver el sufrimiento de los ceutíes, su ruina, lo que han sido estos dos meses, o la insalubridad de los migrantes utilizados por Marruecos para reforzar la invasión, rubricada, por si faltaba algún dato, con buques de guerra. Más bien pienso que el gobierno, ante el invierno y la cronificación del caos, buscó una cortina para solucionar la catástrofe, y de ahí el permiso a don Felipe y doña Leticia para viajar ya y ahora. Como periodista, me alegra pensar que la verdad no está destinada a permanecer oculta, no está destinada a ser suprimida, ni a ser ignorada, ni disfrazada, ni manipulada, ni falsificada. De lo contrario, el mal prevalecerá, como escribió Martin Byron, siendo director de The Washington Post. Por eso debemos confiar en que al final lo sabremos todo, toda la verdad. Y esta es nuestra misión, Ángel.
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1: Deportes en la linterna, Luis Munilla, buenas tardes.
10: Buenas tardes, Ángel.
1: Jornada de Champions y, ojo, ha vuelto Mourinho.
10: Acaba de hablar Mourinho, ahora te cuento, pero 5 semanas ha habido que esperar entre la primera y la segunda jornada y ya está aquí de vuelta a la Liga de Campeones. Juegan 3 equipos españoles hoy, todos a las 9, partidos Galatasaray-Barça, Villarreal-Nápoles y Atlético-Manchester United. El Atlético, por cierto, con la baja del capitán Coque, ha fallecido su madre, y el Villarreal, atención esto, sin el portero Gulaxi, que anoche sufrió un robo a mano armada en su casa, aunque afortunadamente sin heridos. Arrancamos tiempo de juego a las 8:30. Mañana Betis, Oporto y Roma-Real Madrid. Como te decía, acaba de hablar Mourinho en la previa y ha roto su silencio después de negarse a ofrecer la rueda de prensa tras el partido ante el Villarreal. Y ha dicho Mourinho esto sobre el arbitraje del pasado sábado.
11: Yo os invito solo a ver el primer minuto del partido contra el Villarreal. Basta con ver un minuto y después, si quieres sábado, comentamos. El primer minuto es suficiente. ¿Para quién sabe?
10: Yo no sé si sea o no, pero bueno, se ve una jugada de un fuera de juego que le pitan bastante justo, por cierto, a Mbappé, que hasta podría no serlo. Bueno, ya es oficial el fichaje de Dani Carvajal por el Getafe hasta final de temporada y ha contado Gema Santos que también siguen trabajando en Dani Parejo. Ángel.
1: Gracias, Muni.
10: Hasta luego.
1: Un minuto ya para tu COPE más cercana.
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12: ¿Qué tal? Buenas tardes. En unos instantes, la alcaldesa de Valencia, María José Catalá, anuncia las falleras mayores de 2027. 26 aspirantes están pendientes de la telefonada de la máxima edil. Sonido en directo.
13: Lo mejor de esta ciudad representen a la dona formada, preparada, valenta, bonica per fora, bonica per dins, en virtuts, en valors i en amor per la...
12: Ahora está atendiendo a los medios de comunicación y en breve será esa llamada. Y que sepas que retenciones en la entrada a Valencia por la V21, por la pista de Silla y la CV36, ojo también en la A70, en la salida de Alicante, dirección El Capi Casal. Del tiempo y hasta ahora, 24 grados en las 3 capitales de provincia y para mañana, predice la AM, cielos nubosos con posibilidad de lluvias débiles, sobre todo en la mitad sur. Las temperaturas mínimas se mantienen y las máximas bajan ligeramente en el interior. 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
1: Hoy los reyes en Ceuta. 75 días han pasado desde aquello de la invasión. La crisis empezó entonces, pero no se ha quedado ahí. Gonzalo Zaballa, buenas tardes.
25: Buenas tardes, Ángel. Era 30 de julio, aquel día el mar y los montes de Ceuta dejaron de ser simplemente un paisaje.
26: A esta hora, la noticia de la tarde es que Ceuta vive en el caos. Miles de
25: la ciudad trataba de entender qué estaba ocurriendo mientras los agentes y los servicios de emergencia intentaban atender a quienes llegaban exhaustos. En nuestros días allí conocimos a Halima, con una ONG que reparte comida a los ceutíes vulnerables.
27: Porque esto estaba, nosotros, la entidad estaba totalmente sitiada por personas migrantes. Entonces lo que hicimos fue empezar a sacar la comida y a repartir. Hasta que dimos cuenta de que habíamos preparado, por ejemplo, 3.500 comidas y no fueron suficientes. Cuando nosotros abríamos la furgoneta, se te abalanzaban todos encima. No había un control.
1: Sánchez viajó a Ceuta 10 minutos y se piró de vacaciones, literal. Estuvo hora y media.
25: De hecho, sí, ante la inacción del gobierno, pues salió a relucir la solidaridad y la humanidad de muchos vecinos. A pesar del miedo y del hartazgo, se movilizaron para ayudar a los más vulnerables. En el barrio de Sidi Mbarek conocimos a un chico de 26 años que había levantado una carpa para alojar a 307 mujeres.
28: Dramática, la verdad. Que necesitamos ayuda psicológica. Aparte de que nos ha superado la situación, porque le ha superado hasta al gobierno, que no actúa. Ni nosotros, con los pocos recursos que tenemos, hemos podido dar dignidad a estas mujeres. Y el gobierno tiene.
25: Enseguida la noticia dejó de ser solo el paso fronterizo, empezó a estar en la playa, en las calles, en los centros de acogida.
29: Y a las puertas de este San Antonio hay varias decenas de chavales, de jóvenes magrebíes, esperando seguramente a un café, a un colacao. En esta puerta de San Antonio nos recibe Fernando Sotomayor. Tengo la impresión, Fernando, de que este trabajo es infinito.
25: Los que menos consiguieron una plaza en un centro de acogida como el de San Antonio, donde estuviste, mientras que en el trampolín se formaron los famosos asentamientos chabolistas. Los vecinos veían cómo la crisis empezaba a expandirse por cada uno de los espacios de su vida cotidiana.
30: Tengo uno con 9 años. Los vecinos hemos ido algunos días con lejía fregona y hemos limpiado toboganes. Y los bancos donde ellos se sientan y pernoctan.
1: Saltaron las noticias, violaciones, robos, atracos. La policía intentó varios desalojos en el trampolín, pero se iban y volvían poco después.
25: El hartazgo de la población empezaba a aumentar y comenzaron las manifestaciones ciudadanas.
1: ¿Cómo está ahora mismo la situación en este instante? Gonzalo Zaballa, Ceuta, buenas tardes.
25: Buenas tardes, a esta hora varias manifestaciones diferentes. Algunas de esas manifestaciones terminaron en la playa del trampolín con enfrentamientos entre ceutíes e inmigrantes. Se quemaron las chabolas, las sombrillas.
31: Yo estaba trabajando y había unos chavales que tienen derecho de decirle, mira, señores, vete de mi puerta. Tienen todo el derecho, pero que los peguen, que no son perros, son personas, que vamos a perder esa humanidad que tenemos, tío.
1: Y nos sentamos con la gente de Ceuta, con Elena, funcionaria, con Nacho, comerciante, y con Rafa, el editor del Faro de Ceuta.
25: Sus voces permiten medir la crisis de otra manera, no por el número de personas, sino por la distancia entre la puerta de la casa y la sensación de estar a salvo.
4: Que nosotros hemos tenido que cambiar todo el horario. Nosotros hicimos una apuesta por Ceuta en todas nuestras tiendas abrir al mediodía para que hubiera más vida en la calle y la gente pudiese comprar al mediodía, y hemos tenido que tomar la decisión de cerrar todas las tiendas al mediodía para reforzar en otros horarios, porque nos da miedo dejar una chica en una tienda sola. Están bajando las ventas entre un 20 y un 40%.
1: El miedo en casa, en los negocios, el miedo al cole.
30: Y no tenemos soluciones. El colegio de mi niño es el Ortega y Gasset, es de los más perjudicados. Ayer encontraron cuchillos, los baños con heces, está todo que da asco de verlo.
25: A veces les vemos en grupo, en una playa, en una cifra, pero cada uno llegó por una razón distinta.
5: Duermo aquí mismo en la casa, estoy muy enfermo y mi hijo necesita tratamiento. Soy asmático grave, tengo asfixia. Por favor, necesito ayuda médica.
25: Grupos de chicos jóvenes en busca de una aventura, otros que huyen de la persecución, en muchos casos familias enteras, como la de Fatna, una mujer embarazada que cruzó con su marido y con su hijo de 2 años con parálisis cerebral.
1: ¿Cuánto de peligroso fue el trayecto?
6: Vale, que ha sido muy peligroso al 100%, que el niño por poco se muere, se ha puesto...
25: Sin embargo, la humanidad de muchas historias no nos puede impedir ver que otros muchos miles de inmigrantes entraron con intenciones espurias, ya sea enviados, desertores, espías, soldados. Muchos de ellos se esconden en túneles donde entró un micrófono de la linterna.
29: Aquello es un auténtico laberinto. Nos hemos asomado y se oyen ruidos dentro. Sigue habiendo gente. Hace 15 días... los bomberos, ante humo que se veía en esta barriada del Sarchal, entraron, ya habían salido los inmigrantes.
1: Hablamos de una crisis de defensa nacional. El general Ballesteros ha sido director del Departamento de Seguridad Nacional.
7: Ahora mismo estamos dentro de una estrategia híbrida, en lo que llamamos los militares la zona gris, esa etapa donde no hay tiros. Cuando llega un momento en que eso se desboca, puede acabar en una guerra con tiros, que es lo que hay en Ucrania.
1: Ceuta no es una frontera cualquiera, es una ciudad pequeña, sí, pero es clave. Frontera europea en el sur. Un punto estratégico en el estrecho entre Cádiz y África.
25: Septiembre trajo otra discusión. ¿Qué sabían las instituciones antes de la entrada masiva? ¿Qué falló? Luis Mayandía fue jefe de la UCRIF Central.
8: Las antenas de telefonía en los que entran las señales de todos los teléfonos que llevan todos y cada uno de marroquíes y sus agredidos que estaban por ahí, estaban dando se información,
1: dispararon.
8: Luego nadie me puede decir que Marruecos no lo sabía, y desde luego nosotros también, y se avisó con tiempo suficiente.
25: La linterna ha vuelto a las calles de la ciudad y hemos podido comprobar de primera mano cómo está la situación, tanto en esas calles que ahora lucen más limpias, como por aquellas en las que muchos no quieren entrar.
29: Se oyen gritos, ruidos de fondo, y lo que llama la atención de este lugar es el olor a orines y a suciedad. Resulta muy curioso visitar la playa del Trampolín y toda aquella zona del Guano, cómo está quedando desierta, limpia, y cómo esa gente que se dice que por parte del gobierno que han vuelto directamente es mentira.
1: La normalidad no ha llegado ni de broma a Ceuta. En 75 días la crisis ha cambiado de lugar y de forma, sí, pero empezó en el mar, se instaló en las playas, en los barrios, abrió un debate de seguridad y hoy ha dejado a demasiadas personas esperando una respuesta en Ceuta. Hola, Palo.
9: Hola, Ángel.
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0: Diferencias entre hacer un arroz y un sabroz versión locutor deportivo. 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

0: Siete y media, seis y media en Canarias.
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0: Llevamos 30 minutos contando la actualidad de este martes, que te resumo en varias claves. Primera, siguen las disputas a la izquierda del PSOE de cara a las elecciones. Podemos rechaza unirse a Frente Amplio, pero invita a los cuatro partidos de la coalición a sumarse al pacto con Gabriel Rufián. Al mismo tiempo, Ada Colau se ha comprometido a trabajar para que haya una candidatura única. Esto es un disparate. Segunda, el expresidente de la Comunidad de Madrid, Ignacio González, niega en la Audiencia Nacional haber cometido delitos de corrupción en la pieza del caso Lezo. Se investigan irregularidades en la adjudicación de contratos del canal de Isabel II. Serían para favorecer a un hermano y a un cuñado. Los hechos ocurrieron entre 2004 y 2006, cuando González era vicepresidente con Esperanza Aguirre. Tercera, continúan los retrasos en el AVE Madrid-Barcelona, porque no se ha podido recuperar todavía una de las vías, donde se incendió ayer un convoy en Ricla, Zaragoza. Los trenes circulan por un solo carril. Además, esta tarde Irio ha comunicado que cancela cuatro servicios para mañana y reubicar a los pasajeros en otros trenes. Y la clave económica del día que nos trae Iván Alonso. ¿Qué tal, Iván? Buenas tardes.
3: ¿Qué tal, Ángel? Buenas tardes. Los sindicatos plantean que la subida del salario mínimo sea de al menos el 7%, lo que supondría 85 euros más al mes. Con ese incremento, el SMI se situaría en los 1.307 euros brutos en 14 pagas. Es la propuesta que han hecho hoy tanto UGT como Comisiones Obreras antes de que el comité de expertos se posicione. La patronal aún no se ha pronunciado sobre este asunto, mientras que desde el gobierno apuestan por esperar a ver esa propuesta de los expertos antes de decidir de cuánto es la subida. Es lo único que ha dicho hoy el ministro de Economía, Carlos Cuerpo. El vicepresidente además asegura que la clave es que los que lo perciben no pierdan poder adquisitivo. Ahora mismo lo cobran actualmente más de 2,5 millones de personas y es de 1.221 euros brutos al mes. Mirando las últimas subidas, la que pretende la ministra de Trabajo, Yolanda Díaz, debería ser superior al menos al 3,1%.
0: Gracias, Iván. A las 9:30 en clase de economía vamos a hablar de hasta cuánto podría subir precisamente ese salario mínimo.
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0: En Ceuta, a esta hora, don Felipe y doña Leticia ofrecen una recepción a la sociedad ceutí tras una jornada en la que Ceuta entera ha salido a la calle. Finaliza así la primera etapa de este viaje. Mañana continuará en Melilla. COPE está cubriendo minuto a minuto esta histórica visita. Jorge Bustos, ¿qué tal? Buenas tardes.
4: Buenas tardes, Ángel.
0: Oye, ¿cómo ha recibido Ceuta a los Reyes?
4: Pues la ciudad se ha volcado de una forma que probablemente las calles de la Ciudad Autónoma nunca habían visto, no solo porque todos los balcones estaban engalanados y además no de una forma organizada, era espontáneo. Son banderas que se ha comprado la gente, los ceutíes, y que han colgado de sus balcones junto con el escudo de Ceuta desde muy temprano. Nosotros estábamos desde las 6 de la mañana en la Gran Vía, que estaba vallada con la Rojigualda, decorando las vallas que flanqueaban el camino por el que iban a pasear los reyes, como efectivamente lo han hecho, y desde primera hora de la mañana ya estaba la gente cogiendo sitio. Ha sido muy emocionante. La gente, es decir, es el jefe del Estado tomando contacto directo con los ciudadanos españoles que más han sufrido, que han sufrido el peor ataque a la soberanía nacional desde la democracia, desde el comienzo de la democracia. Y se ha visto escenas de emoción, apretando señores y señoras que agarraban a Leticia y a don Felipe y les agarraban y les decían no nos olvidéis, y les agradecían con todo tipo de gestos y expresiones faciales su presencia en la ciudad golpeada por el ataque híbrido de Marruecos.
0: La noticia del día relacionada con Ceuta es esa entrada de barcos marroquíes durante la invasión en aguas territoriales españolas. ¿Cómo se ha recibido eso, Jorge?
4: Pues sí, efectivamente, la llegada de los reyes ha coincidido con esa revelación, reconocida por Pedro Sánchez y seguramente, según mis fuentes, filtrada por la ministra de Defensa, Margarita Robles, que va por libre, ya ha decidido ir por libre, y probablemente ha filtrado ella esto porque a ella sí le preocupa la instrucción judicial de María Tardón en la Audiencia Nacional. Y además es que esas incursiones sucesivas de buques de guerra marroquíes en aguas territoriales coincidiendo con la invasión por la frontera, definen lo que conocemos como guerra híbrida. Y cuando se han enterado de eso, los ceutíes estaban muy, muy, muy enfadados. Yo he hablado con una de ellas, Verónica, que además es influencer, que tiene muy activa en redes sociales, y me decía, a Marruecos hay que enseñarle los dientes. Me decía esa expresión, no hay que apaciguar, hay que enseñarle los dientes, hay que hacerse respetar, no vale de otra manera. Y Verónica y Samantha, con la que también hemos hablado, que es empresaria, que tenía 5 tiendas de ropa aquí en Ceuta y lo ha tenido y los ha tenido que cerrar una de ellas por falta de demanda, decía que si solo pudiera decirle una sola frase a los reyes, si en el recorrido se detuvieran frente a ella, les diría, por favor, proteged la frontera. Por favor, proteged la frontera. Esa es la petición que me hacía una joven empresaria ceutí, Samantha, que es lo único que le diría si pudiera, no sé si finalmente ha podido hacerlo, pero es lo que le quería trasladar al rey de España hoy.
0: Y tras Ceuta, viaje a Melilla, tú ya estás allí en Melilla.
4: Pues efectivamente, la siguiente etapa es Melilla. Acabamos de aterrizar aquí en Melilla, en la Ciudad Autónoma de Melilla. Estoy fascinado con el primer contacto con la ciudad. Tengo muchas ganas de conocerla porque he leído mucho sobre esta ciudad.

0: Aquí hay muchísima fortaleza, pero evidentemente cuando ven lo que ha pasado con Ceuta se solidarizan con ellos y se preguntan si algo así podría llegar a pasar aquí también.
1: Pues mañana, Herrera en COPE en directo desde Melilla. Gracias, Jorge.
0: Gracias, Ángel. Buenas noches.
1: Mira, en Ceuta, 75 días después, la situación es muy, muy complicada, sobre todo para las mujeres, ¿sí? Mira, esta situación la vivimos al coger el ferry de Ceuta a Algeciras el viernes por la noche. Escuchamos gritos, preguntamos a Javier, un hombre que pasaba por allí, qué había ocurrido. Unos inmigrantes habían increpado a una mujer para que les diera dinero.
2: Están por todos lados, increpan a la gente y la muchacha se ha dado la vuelta y la contesta pidiéndole dinero, como no le daba dinero, pues se encaraba y ya venían dos más a pedirle que sí, que dame en árabe. Y ella, que lo entendía, dice que no te doy, que te vayas. Y ella ya ha dicho, o te vas o te cojo y te doy. A raíz de eso hemos visto que se acercaban dos más y hemos ido unos cuantos para ver qué pasaba. Y en el momento que ya nos hemos ido unos cuantos, ellos se han cogido y se han quitado en medio.
1: La inseguridad ha obligado a muchas a modificar hábitos tan cotidianos como ir al trabajo, salir por la mañana temprano. ¿Cómo afecta esto a la salud mental? El miedo. Aurora García Moreno es nuestra neuropsicóloga de cabecera. ¿Qué tal, Aurora? Buenas tardes.
3: Buenas tardes, Ángel. ¿Qué tal?
1: Oye, hay que ponerse en la situación de esta gente, sobre todo mujeres, niñas, señoras mayores. ¿Por qué se activa el miedo especialmente en las mujeres, Aurora?
3: Se activa como una respuesta biológica, Ángel, a través de un mecanismo conocido como el sistema de lucha o huida. Y sobre todo aclarar que tanto en las mujeres como en la población general, ¿no?, es un mecanismo esencial para la supervivencia de la persona que va a permitir reaccionar ante algo que se considera una amenaza o simplemente un peligro. Y es que además el cerebro va a actuar de inmediato. Imagínate que en el cerebro hay un botón de emergencia que está controlado por una estructura en el cerebro que es la amígdala. Cuando la persona está ante una adversidad que provoca un estrés extremo, como es el caso que está ocurriendo ahora a la población ceutí, pues la amígdala lo detecta al instante y se enciende la alarma mucho antes de que la persona pues sea consciente de lo que está pasando. Una vez que ya está encendida esa alarma, es cuando empezamos a sentir, por ejemplo, que el corazón nos late más deprisa, la respiración se acelera y finalmente es cuando se activa de esa manera automática esa respuesta de lucha o huida. Incluso en otros momentos puede ser de bloqueo, Ángel.
1: ¿Por qué el miedo es capaz de cambiar las rutinas de la gente? ¿Por pura seguridad?
3: Por pura seguridad, ahí está, Ángel. Y porque actúa como un mecanismo que protege a la persona de lo desconocido o lo que se percibe como peligroso, porque lo conocido, por lo general, nos genera control, aunque no sea lo mejor para lo que nosotros queramos. Pero lo contrario ocurre con lo novedoso o con aquello que crea incertidumbre, porque el cerebro lo va a interpretar como algo amenazante y es cuando ahí se activa la alerta. Entonces, al responder o bien huyendo o luchando, el cuerpo va a liberar unas hormonas que lo que hace es que se cambien conductas que son habituales del día a día para escapar de aquello que está molestándonos o se ve como una amenaza. Por ejemplo, cambiando las rutinas diarias, que es la manera que tiene nuestra mente de reducir la ansiedad que provoca eso que es desconocido. Claro, date cuenta, estas mujeres, estas personas en general, pues salen a la puerta de su casa y no saben lo que les va a ocurrir. Entonces, asimismo, el cerebro es capaz incluso de memorizar experiencias pasadas. ¿Y qué es lo que ocurre? Pues que va a evitar repetir el sufrimiento que ya se haya podido experimentar en otras situaciones.
1: Claro. Oye, ¿cómo puede afectar esto a la salud mental? Porque una cosa es imaginarlo, verlo, y otra cosa es vivirlo todos los días.
3: Pues afecta muchísimo y provoca mucho desequilibrio, porque va a generar principalmente una sintomatología como una ansiedad muy intensa. Ya solo el mero hecho de pensar que tienen que salir a la calle, como está ocurriendo, pues se dispara. Además que en algunos casos podría hacer incluso un trastorno de ansiedad y estar relacionado con otros trastornos como puede ser la ansiedad social. Date cuenta que ya no salgo, dejo de hacer incluso actividades que me gustaban, que me provocaban placer, porque claro, ¿qué es lo que me voy a encontrar ahí? Afecta a esa autoestima, a la confianza en uno mismo, con cierto sentimiento pues de inseguridad. Sobre todo porque afecta a los hábitos, como te decía, diarios, porque de alguna manera se ha desestructurado las actividades de su... De

0: quehacer diario de la población, incluso forzando la evitación.
1: Claro.
0: Se están cambiando planes, se anulan, se dejan de ir a los médicos, de acudir a actividades que antes resultaban agradables, como te decía, que aunque en un primer momento, ¿qué es lo que ocurre? Alivian. Por ejemplo, no salgo a la calle o salgo acompañado, uh-huh. pero de alguna manera está limitando esa libertad de la persona.
1: Y para terminar, Aurora, ¿se puede superar cómo?
0: Claro que se puede superar, pero es un proceso gradual. El tiempo es clave, pero también hay que actuar durante ese paso del tiempo. No podemos esperar solamente a que pase y ya está. No, es muy importante no luchar contra lo que la persona siente. Hay que validar la emoción. Importante no juzgarse por sentir ansiedad, por sentir miedo. Hay que intentar que esa ansiedad, ese miedo, esa inseguridad no decida por la persona. Además, es muy importante la interacción con las familias, con los vecinos, porque esto va a ayudar a reducir la incertidumbre, Ángel. Además, va a disminuir esa sensación de aislamiento y de desabrigo que están sufriendo en estos momentos. Además, también hay que evitar la sobreexposición a la información, porque aumenta su estado de alerta. Nos estamos encontrando con muchas personas que están en hipervigilancia constante. Y dentro de lo posible, intentar mantener horarios, actividades como leer, porque ayudan al cerebro a registrar claro. que en tu casa es un lugar seguro.
1: En cualquier caso, no nos olvidemos de esa gente, lo que tienen que estar pasando, y seguramente es cuestión de todos. Apoyar, como siempre. Aurora García Moreno, neuropsicóloga, gracias por la consulta.
0: Gracias a ti, un
1: adiós,
0: abrazo.
1: Adiós. Chao. Por aquí aparece Julio César Herrero para opinar un...
2: ¡Zas en toda la boca!
1: Hola, Julius.
3: ¿Qué pasa, gelote?
1: ¿Qué pasa, chavalote?
3: Pues mira, hoy se lo lleva el ministro de Política Territorial, flojita con Ceuta, y de Memoria Democrática a tiempo parcial, Ángel Víctor Torres. Se ha pasado por la tele, por la que se suele pasar, para decir lo que le ha parecido la decisión del Supremo sobre quiénes tienen derecho a voto y quiénes no.
4: Un dislate, nos parece un despropósito, un atropello...
3: Ya está como Piqueras. Y lo ha explicado. Bueno, lo ha intentado. Es que él se pregunta cosas.
4: Personas que quieren acogerse a una ley de memoria democrática que tuvieron que marcharse de España porque hubo persecución política, o también razones ideológicas, o también razones económicas, y que son españoles. Porque de no haber ocurrido lo que ocurrió en el año 36 y lo que vino después, 40 años posteriores, no se hubiesen marchado de nuestro país. Por tanto, se les impidió votar. Porque no hubo democracia en esos 40 años de dictadura. Y ahora que estamos en una etapa democrática donde ya han votado, ahora no podrán votar.
3: Vamos a ver, mando único. Las personas que se fueron del país, como tú dices, y siguen vivas, pueden votar. Porque siguen teniendo la ciudadanía de pleno derecho y mogollón de años. Para eso está el censo electoral de residentes ausentes. Dices que no hubo democracia en 40 años de dictadura. Ahí has estado muy fino, Ángel Víctor. Y dices tú que a esos que ya han votado no lo podrán hacer. A ver, esos mismos que se fueron y que votaron, si viven, podrán seguir votando. Quienes no lo pueden hacer es quienes no han demostrado que son descendientes de exiliados por las razones que recoge la Ley de Memoria Democrática. Por cierto, dices que la ley se aplica a los descendientes de exiliados por razones políticas, ideológicas o económicas. Pues va a ser que no, Ángel Víctor. Los motivos son políticos, ideológicos o de creencia, o por orientación e identidad sexual. Lo de razones económicas va a ser que no. Igual para la hermana de Puente sí, pero para la ley no. Que se te olvida lo que pone la memoria, la democrática. Así que, por afirmar que quienes se exiliaron no podrán votar en las generales, y que la ley ampara las razones económicas para el exilio. Ay, el ministro Ángel Víctor Torres se lleva un...
2: ¡Zas en toda la boca!
3: ¡Qué lío tiene!
1: Y ahí lo que te queda. Gracias, Julio.
3: A ti, Salao.
1: Chao. Hola, Paloma.
5: Hola, Ángel. Ángel.
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0: Sí, llegamos a las 8 menos 10 de la tarde, 7 menos 10 en Canarias. Ahora te seguimos contando todo lo que te interesa en tu COPE más cercana.
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3: Pasaban unos minutos de las 7 y 20 de esta tarde cuando María José Catalá, alcaldesa de Valencia, anunciaba la fallera mayor de la ciudad para el año 2027.
4: Beatriz Blanco Tamariz, que pertany a la comissió de la falla Castelló-Segorbe del sector Ruzafa B.
5: Bona nit, fallera major de València.
4: Bueno, sé que estás molt emocionada, ¿vale?
3: Ya la escuchas, a una Beatriz muy emocionada, tiene 24 años, es ingeniera de organización industrial por la UPV y ha sido la elegida entre 13 candidatas y toma así el relevo de Carmen Prades Gil.
6: Sí. Muchísimas gracias por la confianza, gracias, y espero ser el mejor posible, de ver. Estoy muy emocionada y estoy desunida de la nueva vida, gracias. Y demandar que confíen en mí, por favor, que de ver es que voy a hacer de la mejor manera posible. No puedo decir que vas a hacerlo perfecto, pero sí que puedo decir que vas a hacerlo en el cor y el mejor que pueda.
5: Vas a hacerlo muy bien, Beatriz. Vas a ser una gran fallera mayor de Valencia.
3: Será proclamada mañana mismo y el jueves la tendremos en esta casa. Esta mañana el presidente de Junta Central Fallera, Santiago Ballester, le comentaba a Carles Vieta en el mediodía COPE más Valencia el alto nivel de todas las aspirantes y que estaban todas muy preparadas. Y que a partir de ya, la vida te cambia.
7: Recién nombradas tienen por delante una semana de atención a todos los medios de comunicación, pues se les cambia la vida. Vienen muy, muy preparadas. Yo me leí el currículum de las 13 señoritas que optan a fallera mayor de Valencia y sí. La verdad es que asusta, ¿eh? Vienen muy preparadas.
3: Comentaba también esta mañana el también concejal de fiestas en los micrófonos azules que este año han implementado una novedad que se va a quedar para los ejercicios que vienen. El premio gordo es para una elegida, en este caso Beatriz, pero las demás también van a poder vivir desde primera línea este año tan especial para todas.
7: Sí que hemos hecho este año ha sido que, así como habían muchísimos actos que solamente asistía a la fallera mayor, ha sido este año acompañada también por su corte, que forman un papel fundamental dentro de lo que es el protocolo nuestro y como corte de honor, que eran personas que optaban a ser fallera mayor de Valencia.
3: Y momento, el de esta tarde, también muy especial para Julia Vizcaíno Orero.
4: Julia Vizcaíno Orero, que pertany a la comissió de la falla Rosari Plaza Calabuch, del sector Cañamelar, Grau Nazaret.
8: ¿Com estàs?
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8: 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Eres, la veritat, vas a ser una gran fallera major. Sí? Estàs nerviosa?
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3: Por cierto, que las llamadas de hoy a las falleras mayores del Capi Casal se ha hecho con un teléfono centenario que se ha adquirido para la ocasión, un modelo de principios del siglo XX. María José Catalá es la alcaldesa de Valencia.
10: Evocar temps passats, no? Moments, però d'alguna forma intentar que el mateix temps funcioni correctament, no? Que la nova tecnologia i que tot estiga correcte. 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
3: El consistorio ha querido hacer y tener este detalle cuando se cumplen 35 años de la telefonada en directo, con un claro guiño a los primeros aparatos de comunicación. ¿Qué tal? Buenas tardes, eso es primero de este martes, es 13 de octubre, pero tengo mucho más que contarte hasta en punto. Aún nos quedan 6 minutos para ello. Saludos de Albert Domínguez y sobre todo gracias por elegirnos.
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3: El turismo es uno de los motores económicos de la comunidad. Ya representa 2 de cada 10 euros generados en nuestra región y da empleo a cerca de 400.000 personas. Y el Puente de Octubre, que es una fecha que siempre está puesta en los ojos del sector, pues ha ido muy bien. Este año con dos festivos cayendo entre semana, viernes y lunes, lo que, unido al buen tiempo, ha provocado que el balance sea muy bueno.
11: El puente de octubre ha cerrado con una ocupación hotelera final que roza el 89% de media en toda la comunidad valenciana y ha confirmado lo que ya preveíamos. Ha funcionado muy bien la reserva de última hora porque esta ocupación final ha incrementado en 3,5 puntos nuestras previsiones de apenas unos días antes del puente. Benidorm ha liderado el dato de ocupación hotelera con una media del 91,2%, pero no se queda muy atrás. Peñíscola, 91,1% y Valencia Ciudad casi rozando el 91%.
3: Es Nuria Montes, la secretaria general de la patronal hotelera Osbeck, quien ha añadido que la ocupación media en las tres provincias ha estado por encima del 80%, más allá de esos destinos de siempre. Por cierto, el Día de la Hispanidad nos deja una anécdota peculiar y tiene al COI como protagonista. La Virgen del Pilar de Zaragoza ya luce un manto confeccionado en la localidad alicantina. Germán Moya, de Creaciones Germanísimo, ha estado hoy con los compañeros de COPE Alcoy.
12: Este proceso pues ha durado 2 años porque no es sencillo realizar un manto y que te acepten en la basílica la donación del manto. Ha sido, la verdad es que, un momento muy emotivo, muy emocionante y la verdad es que nosotros súper contentos de haber podido confeccionar el manto.
3: Una pieza llena de simbolismo y que se ha hecho en homenaje a los muertos por la barrancada de octubre del 24. Todo está pensado al detalle.
12: Es un tejido que el nombre del dibujo se llama Valencia. El fondo de la tela es en color negro por representar el luto, por representar el duelo, ya que es en honor a las víctimas que sufrió la Dana. Lleva una nobleza en color marrón que representa el lodo que asoló los pueblos y que inundó pues todas las calles durante la Dana.
3: Y si el sector servicios es uno de los gremios que más genera para nuestra tierra, el cerámico no se queda atrás. Por darte algunos datos, el clúster cerámico azulejero supone el 32% del PIB provincial de Castellón y da empleo directo a cerca de 16.000 personas, un número que se eleva a 70.000 si también contamos los puestos indirectos e inducidos. Y los expertos reclaman al Gobierno de España la publicación de las subastas de cogeneración para movilizar 2.000 millones de euros. Y es que esto está provocando parones en diferentes factorías también del sector cerámico.
13: Se sabe que últimamente pues se está parando continuamente las industrias porque falta potencia firme en el sector eléctrico, ¿no? Si no hubiéramos parado estas cogeneraciones, pues no tendríamos que haber parado 10 veces este año a cientos de industrias por todo el país por el sistema eléctrico, ¿no?
3: Escuchas a Javier Rodríguez, secretario general de la Asociación Española de Cogeneración. Y es que la cogeneración, por darte y explicarte un poco más y mejor si no lo conoces, permite producir electricidad y calor industrial en una misma planta con una eficiencia energética superior al 80 o 90%. Su futuro depende de las subastas previstas inicialmente para el 10 de diciembre, cuya convocatoria, te recuerdo, coincide con el adelanto electoral. Pese a la incertidumbre, el sector confía en que no haya problemas. Confían. Veremos. Y precisamente un día y un mes antes de esos comicios, el 28 de octubre, volveremos a escuchar a los tractores en las calles. En poco más de 2 semanas tenemos una nueva movilización del campo, esta por Madrid. Es la última convocada en un año especialmente reivindicativo. Y ahí estarán los agricultores y ganaderos de la comunidad. Piden algo necesario y que no es nuevo.
14: Si queremos tener una ley de la cadena, si queremos tener una ley de precios justos, si queremos tener un equilibrio de costes para poder estar y seguir viviendo en el campo, para permitir el relevo generacional y para que Bruselas no nos ahogue con la burocracia excesiva, tenemos que ir a Madrid, tenemos que levantar la voz.
3: Es Cristóbal Aguado, presidente del sindicato Abasaja, pidiendo que el sector primario y también los consumidores acudamos en masa a esa tractorada a la que también se ha unido la Unión, el otro gran sindicato agrario en nuestra región. Carles Peris es su secretario general.
15: Una PAC en recursos suficients per a les explotacions agràries i ramaderes. Preus justos, de nou, torna a estar en lo més alt de la reivindicació perquè estem veient que molts sectors estan produint a pèrdues i sobretot també que n'hi hagin mecanismes i ajustos en aquest increment dels insums bàsics que ens estan portant a arruïnar moltíssimes explotacions igual agràries que ramaderes de tota Espanya.
3: Y a estas horas el Papa León está siendo intervenido para extirparle un nódulo localizado en el pulmón. El arzobispo de Valencia, don Enrique Benavent, pide oraciones por el Santo Padre.
16: El pasado domingo el Papa nos anunció por sorpresa que próximamente va a someterse a una intervención quirúrgica. Por ello os invito a todas las parroquias y a todas las comunidades cristianas a que durante estos días en que estará hospitalizado elevemos súplicas fervientes a Dios pidiéndole por la pronta recuperación del Papa, que pueda continuar sirviendo a la Iglesia con la entrega y con el acierto con el que lo está haciendo.
3: Vamos llegando a las 8, eso significa que te quedas con Expósito y su linterna. Yo te espero mañana.
0: Son las 8, las 7 en Canarias.
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0: Qué bueno. Con Alejandra estuvimos en Ceuta, en el Real Club Náutico CAS, con sus padres, con los amigos. La verdad es que nos trataron mejor que en casa. Gracias por acompañarnos, Alejandra. Comenzamos con una última hora. El Papa ha sido intervenido con éxito para extirparle un nódulo pulmonar en el Hospital Gemelli de Roma. Nos vamos hasta allí. Eva Fernández, buenas tardes.
18: Buenas tardes, Ángel. La verdad es que tenemos un escueto pero importante comunicado oficial que dice así: la operación ha concluido con éxito dentro de los plazos y según lo previsto, y el Papa ha regresado a su habitación. Próximamente, añade el comunicado vaticano, se facilitará más información. Esto, Ángel, lo que supone es un respiro de alivio en el Vaticano. Tras esta primera prueba de salud del Papa León XIV, los médicos han concluido satisfechos la operación en la que le han extirpado un nódulo del pulmón. Leemos entre líneas, Ángel, que ha reaccionado bien a la anestesia, porque es bueno saber que ya descansa en su habitación, y ahora el equipo sanitario tendrá que analizar el material extraído y realizará una biopsia del nódulo para descartar patologías graves. La operación, Ángel, comenzaba alrededor de las 4 de la tarde. La ha dirigido el doctor Stefano Margaritora, que es considerado uno de los principales expertos italianos en operaciones en el tórax, con técnicas mínimamente invasivas. Y por lo tanto, lo que sabemos, Ángel, es que el Papa ya está fuera del quirófano, pasando su primera noche en el hospital, recuperándose de la cirugía y de la anestesia. Y una primera señal de la marcha de su recuperación la tendremos pronto, en el caso de que el próximo domingo el Papa, que todavía estará ingresado en el Gemelli, pues recite el Ángelus desde la habitación de su hotel. Tendremos que esperar para ver si esta oración se mantiene o no, pero estas son las noticias que podemos tener hasta ahora. Quizás, Ángel, podremos ampliar más adelante, porque el director de la sala de prensa nos ha dicho que se presentará en sala estampa dentro de media hora.
0: Venga, pues te espero, Evita. Gracias.
18: Un fuerte abrazo.
0: Chao, chao. Aquí en España, la imagen y el sonido del día, claro, el rey en Ceuta, por fin.
19: El Reino de España y la Unión Europea misma tienen la voluntad y la responsabilidad de mantener una buena relación de vecindad con el Reino de Marruecos, de provecho y progreso para ambos lados de la frontera. Esa relación ha de estar basada y sostenida siempre en la confianza, en el respeto mutuo y con el objetivo de promover la estabilidad, la paz y la seguridad regionales. Hacer lo posible exige buena fe por ambas partes.
0: Muy importante el discurso del rey hace unos minutos en Ceuta. A la vez y mientras tanto, el gobierno buscando cómo colar el voto de los descendientes de la ley de nietos, bisnietos, tataranietos, intentando estirar el chicle de la vivienda de Mari Carmen, lo que sea con tal de no hablar del basurero de la corrupción y del desastre en Ceuta. Felipe y Leticia están apoyando ahora mismo a los ceutíes y viceversa. De hecho, ayer, en el desfile del 12 de octubre, se vivieron escenas muy, muy tensas y les hace falta apoyo popular también, ¿eh? El rey visita a Ceuta, mañana a Melilla, con las heridas de la crisis abiertas de par en par y supurando. Sí, a pesar de los intentos del gobierno por manipular la información, por despistar con fuegos de artificio. Mira, tres claves, tres escenarios. Primero, la visita se produce a las pocas horas de saber que barcos de guerra de la Marina Real de Mohamed entraron en aguas españolas, pasaron el límite de las aguas territoriales, o casualidad, a la vez que los 80.000 invasores. ¿Pura coincidencia? Por favor. El episodio de los barcos marroquíes es violar la integridad territorial también. ¿A esos barcos de guerra también los enviaron las redes sociales? ¿Estamos tontos? ¿Alguien sigue dudando de que lo más alto de Marruecos estuvo detrás de todo. Y el gobierno de España, callado, mintiendo, ocultándolo, quitándole hierro. Ay, es que este Mohamed y sus travesuras. Segunda escena. 2 meses y medio después, alrededor de 15.000 personas siguen vagando por Ceuta, en carpas, tirados en las aceras, en chabolas, en las naves del Tarajal, escondidos en pisos patera, en el monte o en túneles. Yo los he visto, ¿eh? Hay familias mendigando, miles de chavales dando vueltas, zombis vivientes. Y los peores son los que no se ven, ¿eh? Soldados marroquíes, sí, sí, militares, delincuentes o expresidiarios. Y tercera, Felipe y Leticia en Ceuta, mientras las mujeres ceutíes siguen sin salir solas a la calle cuando cae la tarde, con las niñas que van en grupo y siempre acompañadas porque las acosan o las insultan. En fin, no nos quedemos mirando al dedo cuando está señalando a la luna, porque no me cansaré de repetirlo, la crisis de Ceuta es desde su preparación en Marruecos, durante la invasión en sí, y ahora mismo, 2 meses y medio después, una cuestión de defensa nacional. Ah, y mi postdata. El rey, por fin, en Ceuta y Melilla. Seguro que es más que un gesto, es una visita histórica y no exagero, pero insisto, seamos sinceros. El problema de fondo continúa y no es otro que el ataque desde Marruecos a la integridad territorial de España. Esperemos que a don Felipe y a doña Leticia y a toda la delegación, por cierto, les hayan protegido y blindado los teléfonos móviles. Yo ahí lo dejo.
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0: Repasamos con Ekane Fernández el resto de noticias de este martes 13 de octubre. ¿Qué tal, Nek? Vaya día, buenas tardes.
20: ¿Qué tal, Ángel? Muy buenas tardes. El juez Sáenz de Tejada ha imputado la causa de las cloacas del PSOE.
0: Está citado el 28 de octubre en la Audiencia Nacional, lo había pedido la juez Viedma, que también solicita la declaración de Cintia Rocho, la integrante del clan, que aquel famoso de Badajoz. Se investiga si les pidieron eliminar, entre comillas, a la propia Beatriz Viedma, instructora del caso del hermanito.
20: Podemos descarta unirse a Frente Amplio y les invita a sumarse a su pacto con Esquerra.
0: La coalición sigue tendiendo la mano a los de Podemos y ha pedido que se busquen vías para formar una candidatura unitaria antes del viernes. Ese viernes acaba el plazo para registrar coaliciones electorales.
20: UGT y Comisiones Obreras piden que el salario mínimo suba un 7% hasta los 1.307 euros al mes en 14 pagas.
0: Son unos 85 euros más. Los sindicatos han solicitado que la revisión salarial se extienda a todas las nóminas. Trabajo está acelerando los trámites para prepararlo cuanto antes y aprobarlo incluso estando en funciones.
20: El FMI calcula que la economía española crecerá hasta el 2,5% este año, pero empeoran las previsiones de inflación.
0: Llegaría al 3,7%, la inflación supera en 6 décimas la media europea. La cifra está impulsada por el encarecimiento de la energía, el paro y la falta de confianza.
20: 12 de los 15 concejales del PP en Algeciras renuncian a su cargo ante la falta de respuesta de su alcalde.
0: El PP de Cádiz ha pedido la dimisión de José Ignacio Landaluce tras conocer las denuncias de 2 militantes del PP por supuestas agresiones sexuales. El alcalde asegura que tiene pruebas que demuestran que son falsas y que luchará por su inocencia.
20: Bulgaria apunta a Rusia como autor de un ataque con drones contra cargueros en el Mar Negro.
0: Ojo cómo sigue poniéndose la zona del Mar Negro, frontera con Europa. Una de las embarcaciones se ha hundido, otra ha sufrido daños. El gobierno búlgaro ha explicado que no tiene pruebas de la autoría rusa, pero descarta que Ucrania haya sido responsable, ya me contarás. Asegura que es Moscú quien se beneficia de estos ataques.
20: Y Dinamarca investiga un ciberataque contra las obras de un túnel submarino en el mar Báltico.
0: Los sistemas informáticos implicados en la construcción se han visto afectados. El túnel tendrá 18 kilómetros de largo y unirá una isla danesa con otra alemana. Se desconoce quién está detrás, pero hace apenas 2 semanas Dinamarca denunciaba un aumento de la ofensiva híbrida de Rusia contra Europa y la OTAN. Y nos quedan los deportes.
20: Vuelve la Champions a las 9 de la noche, Atlético United, Villarreal, Nápoles y Galatasaray, Barcelona. Y en baloncesto también hay jornada de Euroliga. A las 8:30, Olimpia, Milán, Real Madrid, Barcelona, Maccabi, Tel Aviv. Y a las 9, Valencia, Básquet, Olympiacos.
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6: Miércoles con un tiempo muy atípico para este otoño porque vamos a volver a tener temperaturas más propias del verano en el Cantábrico. Van a superar la barrera de los 25 grados, van a ascender a los 33 en zonas de la meseta centro y en Extremadura y 34 grados que van a marcar en Sevilla. Las mínimas van a aumentar también hasta los 18 grados en el litoral mediterráneo y 20 que van a marcar en el sur. Va a lucir el sol en buena parte de la península, aunque se puede dar algún chubasco por la tarde, litorales del sureste peninsular y rachas muy fuertes del levante en el estrecho.
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0: Te contamos una cosita más. La Iglesia celebra el próximo domingo una edición muy especial del Domum. Cumplen 100 años bajo el lema Uno en Cristo, Unidos en la Misión. Una jornada mundial de las misiones que recuerda la labor evangelizadora y humanitaria de los misioneros en todo el mundo. José Melero.
23: España cuenta con 5.300 misioneros fuera de nuestras fronteras y podemos presumir de ser el segundo país que más aporta al Fondo de Solidaridad con algo más de 10 millones de euros. Detrás de estas cifras hay historias como la de Carlos Bobillo, un abogado de 39 años que abandonó el bufete para dedicarse a los más necesitados en Burundi, o la de Mari Carmen Gutiérrez, misionera de 85 años que lleva más de medio siglo entregada a la evangelización en África.
24: ¿Cómo puede ser que estés en el último rincón del mundo? En concreto, yo recuerdo mucho misioneras de la caridad, ¿no? Llevan ahí, han pasado el genocidio, han visto lo peor de lo peor, y aún así, una alegría en darse a los demás, que lo ves y dices, esto no es de este mundo.
25: La misión me había cogido el corazón ya cuando tenía 7 años. Y cuando yo me enteré que había gente que no conocía a Jesús, aquello me pareció que no estaba bien.
23: El Domum recuerda que todos los bautizados están llamados a participar de las misiones, como dice José María Calderón, director de Obras Misionales Pontificia en España.
26: Ser misionero no es hacer muchas cosas, es estar con la gente, es compartir con la gente, es vivir con la gente.
23: Los actos centrales de esta edición especial del Domum es en Vitoria, donde el exfutbolista Óscar de Marcos pronunciará este miércoles el pregón.
0: Ponemos el foco en la salud.
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0: Al menos 13 personas intoxicadas por salmonela en España tras consumir huevos de producción nacional contaminados. Los lotes ya han sido retirados del mercado. Los huevos son una de las fuentes más habituales de infección, pero también puede transmitirse por otros alimentos. ¿Cómo podemos reconocer los síntomas de la salmonela? ¿Y qué precauciones debemos tomar? Teresa Mazarro Enrique es médico de familia del Centro de Salud de Alcorcón, en Madrid. Teresa, doctora, buenas tardes.
27: Hola, buenas tardes, Ángel.
0: ¿Qué es exactamente la salmonelosis y cómo se transmite?
27: Pues la salmonelosis es una infección intestinal que está causada por una bacteria del género de salmonela. Y dentro de esta hay una especie que provoca específicamente la salmonelosis, que es la salmonella enteritidis, que es la responsable, que se asocia habitualmente al consumo de huevos y de aves contaminadas.
0: ¿Por qué son una fuente de riesgo en especial los huevos y qué otros alimentos pueden transmitir la salmonela, doctora?
27: La contaminación de los huevos es porque esta bacteria se encuentra dentro, entonces antes de formarse la cáscara, o en la superficie a través de heces de gallinas. Entonces, ¿qué pasa? Que las principales vías de contagio pues son alimentos que estén contaminados, es decir, huevos crudos, poco cocinados, carnes de ave, carnes poco hechas, frutas y verduras contaminadas. O sea que hay otro tipo, no solamente son los huevos. También puede existir contaminaciones cruzadas, por ejemplo, cuando este microorganismo pasa de alimentos crudos a alimentos cocinados a través de cuchillos, tablas de cortar. La salmonela también está a través en agua contaminada al beberla y contactos con personas o animales infectados.
0: Hay mucha diferencia. ¿Cómo podemos separar la salmonelosis de una gastroenteritis común o que me ha sentado algo mal?
27: A ver, así, en resumidas cuentas, una salmonelosis está provocada por una bacteria. El periodo de aparición de síntomas son entre 6 horas y 6 días. Es por el consumo de alimentos, como hemos dicho, huevos, carnes crudas, aguas contaminadas. Los síntomas generalmente suelen ser fiebre, dolor abdominal, diarrea, heces con sangre, es un dato muy importante, y pues el quebrantamiento del estado general es mayor. Una gastroenteritis común generalmente suele estar transmitida por un virus, el rotavirus, suele aparecer entre 12 y 48 horas de exposición, no siempre suele haber fiebre y evidentemente el quebrantamiento del estado general es menor. Básicamente la diferencia, el diagnóstico de la salmonela será clínico, se puede diagnosticar a través de una prueba que se llama coprocultivo, y en cambio el de una gastroenteritis, el tratamiento es de los síntomas con hidratación y reposición, sin más.
0: Claro, y esperar un poquito hasta que te limpies, que se suele decir. Y Teresa, la última.
27: Dime.
0: ¿Cómo se trata?
27: Vamos a ver, en principio la salmonela, si ocurre en una persona sana, se puede tratar al igual que una gastroenteritis, no siempre precisa de antibióticos. ¿Cuándo se utilizan antibióticos? Pues ya cuando el caso es más grave, hay un cuadro de quebrantamiento del estado general, y eso se determina a través de un coprocultivo, que te dice el antibiótico que tienes que tomar, que puede ser o bien en casa, por vía oral, o en algunas ocasiones, en casos más graves, requiere ingreso en hospital con tratamiento intravenoso.
0: Pues muchas gracias por la consulta. Teresa Mazarro Enrique, médico de familia en el Centro de Salud de Alcorcón, en Madrid. Gracias, doctora.
27: Muchísimas gracias, Ángel.
0: Adiós, adiós.
27: Adiós, adiós.
0: Hemos contado noticias, ahora escucha las voces del día. Juan Jesús Vivas, alcalde presidente de Ceuta. Hola, Mecane.
20: ¿Qué tal, Ángel? Le hemos escuchado en Herrera en COPE, donde ha explicado que quedan aún más de 15.000 personas que entraron ilegalmente desde Marruecos en esa avalancha de finales de julio. Vivas ha puesto el foco en el papel en todo este tiempo que ha desempeñado Pedro Sánchez.
4: Aquí estamos viviendo la crisis de seguridad nacional más grave de toda la democracia. Yo tengo que decir, y lo lamento, que el presidente del gobierno no ha cumplido con sus obligaciones constitucionales para proteger la integridad territorial de España y para proteger los derechos de los 83.000 españoles que vivimos en Ceuta.
0: Mohamed es un marroquí que entró en Ceuta legalmente poco antes de la entrada masiva de finales de julio.
20: Él llegó con papeles, pero no sabe qué va a pasar en los próximos días o meses. De momento hace de intérprete para muchos de los migrantes ilegales que tienen miedo a ser devueltos a Marruecos. Lo hemos escuchado en la tarde.
5: Tienen miedo. Pasado día aquí a Ceuta, mi hermano me llamó y ha dicho mi madre está muerta y ahora no tiene nada en Marruecos. Sufriendo aquí por buscar trabajo y nada más.
0: Elma Saiz es la portavoz del gobierno.
20: Y en la rueda de prensa, tras el Consejo de Ministros, se ha pronunciado sobre la decisión del Supremo de mantener las medidas que van a impedir el voto de miles de nacionalizados por la ley de nietos.
7: Hablamos de un derecho fundamental. Quiero recordar que son personas que huyeron de un país por una dictadura. Así que, insisto, destacar que en una democracia el derecho a voto se garantiza, no se restringe.
0: Cuca Gamarra, portavoz del PP.
20: Ha pedido que se sepa quién dio la orden para que se tratara de eliminar a la juez Viedma, la encargada de investigar a David Sánchez, el hermano del presidente del gobierno.
8: Aquí está la clave de bóveda de nuestra justicia. Una justicia que tiene que ser independiente y que tiene que ser imparcial, pero sobre todo que tiene que ser respetada. Y hoy hay preguntas sin responder por parte del gobierno y del Partido Socialista.
0: Sonido musical Los Estopa.
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10: Han anunciado un nuevo disco que reúne canciones inéditas que grabaron al principio de su carrera y además una gira por España en junio y julio de 2027. Van a actuar en estadios de Valencia, Barcelona, Sevilla y Madrid. La venta es el 17 de noviembre a las 22:22 de la noche y un día antes habrá una preventa.

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2: Hay puertas que se abren para dejar pasar. Y hay otras que, después de cerrarse, pasan siglos guardando secretos. Mira, nos puso sobre la pista mi amigo Paco. Paco, el del timón. En Ceuta, ese secreto estuvo escondido detrás de una muralla portuguesa. Durante generaciones, siglos, quienes caminaban por aquí podían tener a pocos metros una puerta del siglo X sin saberlo. No estaba en ruinas, ni había desaparecido, seguía en pie, tapada, cubierta, protegida por arena y piedras, hasta que en 2002, ojo, antes de ayer, alguien volvió a encontrarla.
3: La puerta es de la época del califato, del 931, que es cuando Abderramán III conquista la ciudad de Ceuta, y bueno, se encontró en el 2002, y como ves, pues al estar dentro del relleno del foso, dentro de la construcción de la muralla portuguesa, se ha conservado casi, casi perfecta.
2: Toñi Paulete es guía turística en Ceuta, recorremos con ella la puerta califal. Era la entrada a la Medina Islámica, el lugar por el que se accedía a la ciudad. Imagínate el movimiento de entonces, gente que llega, comerciantes, soldados, viajeros del estrecho. Al otro lado, ya en la península, el poder de Abderramán III, que incorpora a Ceuta al califato de Córdoba y refuerza sus defensas. Y es que al norte de África avanzaban los fatimíes, sí, sí, aquellos chiitas, que ya por entonces estaban a tortas con los omeyas, los sunitas hoy. La muralla sirve para defender la ciudad y para proclamar piedra a piedra dónde empieza el territorio del califa.
3: Abderramán III, cuando conquista Ceuta, decide hacer esta muralla porque por el norte de África avanzan los fatimíes, que son chiitas, y ellos son omeyas, son sunitas, para decirles: de aquí no vais a pasar al Al-Ándalus, ¿no?, a mi casa. Y bueno, le cuesta mucho dinero porque está hecha de roca conchífera ostionera que no hay en Ceuta.
2: Esa ostionera es gaditana pura.
3: Claro, total. Entonces, bueno, pues se tienen que traer las piedras desde allí.
2: Uno puede imaginarla llegando en barco, descargadas junto al puerto, colocadas por manos que no sabían que más de 1000 años después alguien vería sus huellas, porque Ceuta no guarda una sola historia bajo tierra, guarda muchas, apiladas, como si cada época hubiera construido encima de la anterior y dejado una nota para la siguiente.
3: Aquí tenemos desde, en una prospección que se hizo, restos musterienses de hace 170.000 años, hasta después, bueno, dos trozos de muro tardo antiguo del siglo V-VI, luego tenemos la puerta, que es del siglo X, la muralla portuguesa por dentro, y luego tenemos un horno y un lavadero de la época romana, del siglo I.
2: De verdad que aquello no es la visita a una puerta, ¿eh? Es un paseo por la historia del mundo, por distintas épocas, sin salir de pocos metros cuadrados. Además, la historia de la puerta califal tiene una ironía, sí. Quienes levantaron la muralla portuguesa siglos después terminaron ocultándola. Por eso, cuando volvió a salir a la luz en 2002, no apareció solo un arco antiguo, un arco omeya, no. Apareció una entrada a otra ciudad, la Ceuta, que comerciaba, se defendía y miraba ya al otro lado del estrecho. Una puerta que ha estado oculta, cerrada durante cientos de años, y que al abrirla da paso a la historia de una ciudad entera.

0: Damos un paseíto por las redes, los reyes se dan un baño de masas en Ceuta. Hola, Alba.
1: ¿Qué tal, Ángel? Don Felipe y doña Leticia han sido recibidos con vítores durante toda la jornada, que siguen pasando también en la ciudad autónoma. Una de las imágenes que nos deja este día es ese acercamiento de los niños de un colegio que han ido a visitar a los monarcas esta misma tarde. Mensaje de un oyente sobre este asunto: dice que las comparaciones son odiosas, pero es que la visita de los monarcas ha servido para comprobar el sentir de un pueblo, dice, que lleva abandonado desde el primer día.
0: Tiempo de tertulia, hoy con Carmelo Encinas, con Agustín Peri, a partir de las 10, las 9 en Canarias. Carmelo propone, ¿qué tal?
2: Hola, Ángel. Trump anunció el domingo una tregua energética entre Rusia y Ucrania y ninguno la confirma. Moscú sigue atacando infraestructuras energéticas y el presidente norteamericano acusa a Zelensky de prolongar la guerra. Esto ocurre después de anunciar un acuerdo con Putin para el suministro inmediato de 3 millones de toneladas de diésel a Estados Unidos y que baje el precio en las gasolineras. ¿Es el fin de las sanciones a Rusia? ¿Las mentiras de última hora pueden levantar su popularidad bajo mínimos antes de las elecciones de noviembre? Luego hablamos.
0: Apuntado queda, luego hablamos y esperamos mensajes.
1: Hasta las 11:30 te seguimos escuchando y leyendo, como siempre, en facebook.com/linternacope, también en X, el antiguo Twitter, y seguimos en @expositocope, en nuestro WhatsApp, que es el 600-544-555, y en Instagram, en exposito-cope.
0: Hola, Palo.
3: Hola, Ángel.
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18: Y esto nos ha llevado a preguntarnos quién está detrás de los mensajes. ¿Quién no le...
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24: Hola, hola, Pepe, leyenda eterna. Buenas tardes, noches, Tiempo de Juego. Bienvenidos de nuevo, 5 semanas después, a su majestad la Liga de Campeones. Jornada 2 de 8 en la fase liga de la mejor competición de clubes del mundo. Hoy turno para 3 de los 5 equipos españoles. El Barça en Turquía y los otros 2 en casa. El Atlético recibiendo en el Metropolitano al Manchester United. Y el Villarreal, que se quiere desquitar del bodrio de Champions que hizo la temporada pasada, recibiendo al Nápoles. Y como siempre, lo primero que preguntamos es ¿con qué salen los equipos españoles? ¿Con qué sale Flick? ¿Con qué sale el Barça en el Alisa Millén de Estambul? Manolo Oliveros, hola Oli, muy buenas.
25: Muy buenas, Eri, buenas a todos los oyentes de Tiempo de Juego de la cadena COPE. No juega Gabriel Jesús, hará de falso delantero centro Dani Olmo. El Barça sale con el Joan García, Eric García, Cubarsí, Gerard Martín, Cancelo, Rodri, Pedri, Yamal, Fermín, Dani Olmo y Anthony Gordon.
24: Juega Dani Olmo de falso 9. Podía ser Gordon, que lo probó durante la pretemporada Flick, pero opta por Dani Olmo, que ocupa esa posición de vez en cuando en la selección española. El Atlético de Madrid recibe al Manchester United. Primer partido de Champions en el Metropolitano. ¿Con qué sale el Cholo Simeone? Javi Gómez, Antonio Ruiz, Rubén Martín. Hola Rubén, muy buenas.
26: Hola, muy buenas tardes, Eri Frade. Buenas tardes a todos los oyentes del Tiempo de Juego de la cadena COPE. Desde el Estadio Metropolitano se estrena el Atlético con este 11 en la Champions en casa, Antonio Ruiz.
27: Hola, Rubén, Pepe, Eri, gente bonita y salada de Tiempo de Juego. Se confirma, Julián Álvarez es titular. Como venimos contando desde ayer, yo creo que el partido merece la titularidad del argentino y el Cholo no tiene ni una sola duda. Va a formar el Atlético de Madrid con el muro Jan Oblak, bajo palos, línea de cuatro para Llorente, Cuti, Janko, Grimaldo. Por delante Cardoso y Barrios. Banda derecha para Juliano, banda izquierda para Kangin Lee. Baena de segundo punta y... sí, indultado por mí. Y arriba. Un killer se columpia en la tela de una araña. Desde Argentina lleva el 19 y le llaman Spider-Man. Julián.

0: el indulto de Antonio Ruiz. Vamos a ver qué opina el Metropolitano con la titularidad de Julián Álvarez. Y el Villarreal en la cerámica, ¿con qué recibe al Nápoles? Juan Igual, Rafa Villarejo, muy buenas.
1: Hola, hola Eri, muy buenas noches a todos los oyentes del Tiempo de Juego. Vuelve la Champions a la cerámica, partido número 50 en la máxima competición del fútbol europeo para el submarino. Y lo hace con este 11 de salida, con Luis Junior bajo palos, línea de cuatro con Mourinho, Pau Navarro, Renato Veiga y Carlos Romero. Tres hombres para el centro del campo, Comesaña, Pape Gueye y Nathan Saliba. Arriba, mucha pólvora, Alberto Moleiro, Gerard Moreno y George Mikautadze.
0: Pues esos son los 33 jugadores que van a defender los tres escudos de los equipos españoles que van a jugar esta noche en Champions con toda la ilusión del mundo.
2: La ilusión que a Tiempo de Juego siempre llega con la 11, que tu día puede ser de 10,
3: ¿sí?
2: De 9, de 8, sí, pero es que si juegas a la 11 con las alegrías que te pueden dar el triplex, el dupla, el mi día de la 11, ese día de 10 se convierte en uno de 11, así que si juegas a la 11, ¡bien jugado!
0: Como es habitual, hay uno o dos partidos hoy, dos partidos que se sueltan del horario de las 9 menos cuarto, de las 9 de la noche, perdón, y que se van a las 7 menos cuarto y están en su recta final. Dos partidos. Germán Mansilla, hola.
4: Hola, Eri. Buenas tardes a todos los oyentes del Tiempo de Juego. Se está jugando en Francia, en Lens 0, Sporting de Portugal 2. Estamos en el 89 de partido. Y se está jugando en Azerbaiyán el Sabá 2, Slavia de Praga 0. Tienes que ver el segundo gol del Sabá, porque es cómico el fallo del portero del Slavia de Praga y luego de su central. Estamos en el 90 en ese partido. 2-0 gana el Sabá al Slavia.
0: Ahora mismo con estos marcadores, el Sporting de Lisboa, que ha ganado sus dos partidos, es el líder del top 8. Mañana será turno para el Real Madrid en Roma y para el Betis, que recibe al Oporto en la Cartuja. En el Real Madrid vuelve Hausen a la convocatoria. Hoy ha habido rueda de prensa de Tchouaméni, de Mourinho. Lo han intentado los compañeros, que hablase de sus porqués.
5: Busque.
0: No salió a la sala de prensa el otro día tras el partido frente al Villarreal. Primero pincharon en hueso y luego le sacaron lo siguiente: os invito a ver el primer minuto y es suficiente. Y nos hemos tomado la molestia de ver el primer minuto del partido frente al Villarreal, donde hay un fuera de juego, seguramente que no es, que se le pita a Kylian Mbappé, y otro de Ayoce, que también es que no se pita. Era o eso o el marcaje del cuarto árbitro. Pero dice Miguelito que son los fueras de juego que no le gustaron a Mourinho, que tampoco le gusta, le incomoda que se sepan los arbitrajes de sus partidos con semanas de antelación, cuando en teoría se tienen que saber 24 horas antes.

0: Galatasaray 0, Barça 1 de la Liga de Campeones de los Chavales, Villarreal 5, Nápoles 0 y Atlético de Madrid 3, Manchester United 0. Hoy se ha hecho oficial que Netflix adquiere en exclusiva los derechos de retransmisión del Mundial 2030 de España. O la final o nada, hasta. Ya han anunciado que se verá un partido gratis por jornada en la plataforma y que se va a ofrecer a una televisión en abierto un paquete con los partidos de España, las dos semifinales y la final. El futuro ya está aquí. Juega la selección femenina esta madrugada, si alguien no tiene plan o no tiene sueño, a la una de la madrugada, Estados Unidos-España, segundo amistoso, el otro día lo ganamos. En baloncesto, en la Euroliga, hoy turno para cuatro equipos españoles, tres ya tienen que estar en ello. En Milán, Milán-Real Madrid, Pilar Casado.
1: No hemos sido buenas noches puntuales en el Fórum de Milán. Ha empezado con tres minutos de retraso el partido entre el Armani Milán y el Real Madrid, que recordemos no cuenta ya con Gaby Deck. Decálogo de intenciones de Pedro Martínez, Gabriele Próchida, titular en el puesto de tres. La verdad es que no están finos en el tiro ni los unos ni los otros. De momento 6.5 para acabar el primer cuarto, Milán 7, Real Madrid 5.
0: Coincide el Barça de fútbol con el Barça de baloncesto, que está recibiendo en el Palau al Maccabi Alberdi.
2: Hola Eri, muy buenas. Tiempo de juego buscando el conjunto azulgrana, la tercera victoria en competición europea esta temporada después del triunfo en la Liga Endesa el domingo pasado frente a Valencia Basket. Triunfo de prestigio. Superamos el Ecuador del primer acto. Aquí mandan los triples. Máxima igualdad. Faltan 4 minutos 19 segundos para llegar al final del primer acto. 14 Barcelona, 14 Maccabi.
0: Y en Vitoria tuvo que haber balón al aire a las 8:30 para el Baskonia Dubai. Roberto Arriaga.
3: Hola Eri, sí, aquí en el Fernando Buesa Arena arrancó el partido y lo hizo muy bien además para el equipo de Paolo Galbiati, para el Baskonia, con un gran Todas en el Keskis, autor de 9 puntos. De momento a 6-14 en este primer cuarto para que termine el mismo. 14 Baskonia, 4 Dubai Basket.
0: Empezará a las 9 el Valencia Olympiacos. Ya se ha jugado un partido del resto de competiciones continentales de básquet en la Eurocup. La derrota de Manresa por 12 en Turquía frente al Başakşehir, 188. Y ha empezado con este tiempo de juego a las 8:30 el Ostende Girona de la FIBA Europa Cup. Y en tenis, en Shanghai, en los octavos de final, se mete en cuartos frente al francés Gea Davidovich, que le ha ganado al polaco Hurkacz en tres mangas, 1-6, 6-3 y 7-6. Jodar juega a las 6 de la mañana contra Botic Fan de Zansrubop. ¿Lo he dicho bien? Bueno, parecido. Bueno. En el irlandés, Botic Van de Zansrubop.
4: Anda. Bueno.
0: 20 minutos, hora menos en Canarias. Desde ahora y hasta el partidazo, hasta las 11:30 con la Champions, es tiempo de juego.
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0: Están abiertos los sistemas de participación habituales en el tiempo de juego, que son las redes sociales y el número de WhatsApp. x@tjcope, facebook.com/tiempo de juego, Instagram como YouTube, que ya estamos saliendo, Tiempo de Juego Cope, y el WhatsApp, David,
9: que es el 677-580-461.
0: Revisitamos los campos para conocer el ambiente y las alineaciones de los equipos rivales y analizarlas con Luis Millán, que va a ser la horda internacional de los partidos de los equipos españoles. ¿Con qué sale? Es tanto el infierno turco que tú lo conociste en todo su esplendor y puedes comparar en el Alisa Millén. Manolo Liberos.
10: Pues la verdad es que hay muchísimo ambiente, 53.000 espectadores que están cantando, que están gritando desde hace muchísimo tiempo ya. En el metro que transportaba a los seguidores hacia aquí había muchísimo ambiente. Las novedades en el equipo del Galatasaray: juega Osimhen. Fíjate cómo están abucheando ahora mismo. Cuando hay una piña del Fútbol Club Barcelona, juega Osimhen, que reapareció el otro día en la Superliga Turca.

0: unos minutos juega Rafa Leao, también no juega Leroy Sané. El equipo turco forma con Ugurkan, Baris en la parte derecha, en la parte izquierda, zona defensiva, el Mali, en el centro de la defensa, Davinson Sánchez, el colombiano y Jacobs, centro del campo para Lucas Torreira, no está Gabriel Sara, está Lemina y está el ruso Patrakov, y en la punta, como digo, Yunus, por la derecha, que es el capitán, Osimhen y Rafa Leao.
1: Luis Millán, el Galatasaray tiene una colección de futbolistas que seguramente ya habrán jugado sus 50 o 100 mejores partidos, pero que suenan muy bien y dotan de muchísima presión a este equipo. De hecho, su entrenador estuvo a punto de dimitir después del partido de la primera jornada frente a la Roma.
2: Sí, al final mucho nombre. Es cierto que algunos lejos de su máximo nivel. Gundogan, su presencia es testimonial. Sané, hoy lo vemos otra vez en el banquillo. Leao solo tiene 27 años, recién llegado. Y Osimhen, yo creo que son las dos grandes estrellas de este equipo. Echo de menos en el 11 a Sara, que a mí es un jugador que me gusta mucho. El brasileño zurdo, con buen disparo desde fuera. Y luego me sorprende una vez más que juegue Yilmaz, que ya lo hizo en el partido de Liga el fin de semana, en el lateral derecho. Es un jugador que era importantísimo en el ataque, en la banda izquierda, muchas veces el más peligroso del equipo, y le ha tenido que buscar ese hueco el entrenador, Okanburuk, para poder darle forma en el once, porque si no lo tenía difícil con Leao. Quiero ver cuánto ayuda Leao en la banda izquierda a el Mali, que en principio es el que parece que va a hacer de lateral izquierdo y Jacobs va a hacer de central. Los dos de origen son laterales izquierdos y por ahí es por donde puede hacer daño el Barça.
1: ¿Con qué va a salir en el Metropolitano el Manchester United, que es decimotercero en la Premier? Creo que solo ha ganado un partido lo que llevamos de
2: el
1: competición.
2: Primero, sí.
1: Una cosa de locos, el Manchester United, que tiene todo el nombre, pero que ahora mismo está en un mal momento. Rubén Martínez, Antonio Ruiz, Javi Gómez.
3: Heriberto Frade, ¿qué tal? Buenas noches. Pues lo que tú dices, un monstruo venido a menos. Es cierto que ganó en la primera jornada de esta Champions al Shabat de Bakú, un equipo bastante débil y que viene al Metropolitano con muchas bajas, hasta seis importantes, como Madrawi, como Ses, como Meinu, Ugarte, So y Dorgu. Así que le queda un equipo apañadito que ahora comentará Millán. Sale aquí en el Metropolitano con Lammens en portería, Dalot lateral derecho, Hibel lateral izquierdo, pareja de centrales para Licha Martínez y para Lenny Lloro, doble pivote para Tielemans y para Andrei Santos, acompañado un pelín por delante por Baleva, banda derecha para Bruno, que suele ser media punta, banda izquierda para Rashford, el ex del Barça, y arriba Mbeumo.
1: Sonar suena bien, Millán, sobre todo el remate del equipo de Carrick, que no acaba de funcionar.
2: Suena muy bien, sí. Hoy cambia el sistema de alguna manera para meter tres centrocampistas con la entrada de Baleva, que hasta el otro día no había podido tener minutos por lesión. Andrei Santos tampoco estaba teniendo mucha participación, pero con la baja de Meinu entra. Y luego lo que modifica es que en principio Bruno Fernández va a caer a la derecha, mete a Rashford, que aunque ha sido titular bastantes partidos, el otro día no lo fue, y jugó Cuña, que también es un jugador importante para Carrick, y lo deja en el banquillo, y arriba Mbeumo. Es un equipo que te puede correr a la espalda, tiene calidad para combinar, balón parado también a través de jugadores como Lloro y Maguire, que está en el banquillo, pero en cualquier momento puede entrar y te puede generar peligro. Yo creo que es un equipo que no termina de carburar, pero que si tiene el día te puede complicar, sobre todo con el talento de Bruno Fernández.
1: ¿Hay ambiente de gran noche en el Metropolitano?
4: Sí, sí, sí, va a haber lleno total. No, joder, no daba con el clip del micro.
1: Al empezar pasa, Antonio. Dentro de 40 años no te...
4: No daba con el clip del micro. Va a haber lleno total, me comentan. Va a haber un tifo también monumental en el inicio, en el arranque, a todo el estadio. Y bueno, yo creo que es de esas noches que el Atlético de Madrid va a sentir muy de cerca el aliento de su gente.
1: Y en la cerámica, ¿qué ambiente hay en la vuelta de la Liga de Campeones después del disgusto que fue la fase Liga del año pasado del Villarreal? ¿Con qué sale el Nápoles? Rafa, Juan.
5: Vamos con el 11 del Nápoles en el ambiente, 1.500 napolitanos. Dale al 11 del equipo italiano, Juan.
6: Hola, Rafa. Hola, Eric. ¿Qué tal? Saludos a todos los oyentes del tiempo de juego de la cadena COPE. El equipo napolitano que sale con Milinkovic-Savic en portería. Defensa con tres centrales. Rahmani, el ex amarillo Rafa Marín y Badiashile. Carril diestro para Politano, carril izquierdo para Di Lorenzo. Medio del campo, doble pivote con McTominay y Gilmour. Por delante, dos media puntas, De Bruyne y Giovanni. Arriba, Højlund.
1: ¿Qué quieres decir del Nápoles, que no ha empezado tampoco súper el calcio?
2: No, que cambia el sistema. Es cierto que lo probó el fin de semana ante el Frosinone, la defensa de tres centrales con carrileros, pero venía haciendo un 4-2-3-1. Vuelve McTominay al once de titular, que después de esa intervención quirúrgica en el corazón había estado de baja un tiempecito y forma pareja con Gilmour, así que dentro del campo escocés. Quiero ver cómo se colocan en los carriles, si Politano juega en derecha como es habitual, pero es que Di Lorenzo...
1: Así lo pinta la UEFA.
2: Sí, Di Lorenzo realmente también suele jugar por esa banda, aunque se le ha visto por la izquierda en alguna ocasión, sería lo normal que mantuviesen. Y luego, sobre todo, ver el talento de De Bruyne, que viene a hacer con Bélgica un gran parón. A Giovanni, que a mí no es un jugador que me termine de convencer. Es zurdo, tiene calidad, pero a veces lo veo un poco indolente. Y sobre todo, parar a Højlund, que pese a que no ha llegado todavía al techo que parecía cuando lo firmó el United y cuando salió del Atalanta, pero en su regreso a la Serie A, creo que es un jugador peligroso y al que tiene que temer el Villarreal.
1: Me he dado cuenta, porque me lo ha dicho Andrea, porque yo estas cosas paso, que hoy es martes y 13.
2: Correcto.
1: Que es día de augurio regulero tirando a malo para nuestra cultura. Vamos a abrir un sobre de Panini. Si sale un jugador de cualquiera de los equipos españoles, es que van a marcar. Si sale un turco, un inglés o un italiano, gol para los contrarios. ¿Te vale?
7: Me vale. Venga. 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
9: Hay uno que brilla mucho.
2: Sorpresa.
9: Mira, voy a abrirlo primero.
7: Venga.
2: ¿Cómo lo sabías?
9: Juan Carlos Arana.
7: Porque el brillo
9: tengo...
7: traspasaba el papel del...
9: Tengo
7: adelante.
9: Rayos X.
7: Venga, tú ábrelo.
9: Arana, del Racing.
2: ¿Cómo lo sabías?
9: Pubil, del Atlético de Madrid. Mira,
2: Pubil, el Atlético,
8: qué bueno.
9: Mendoza, del Atlético de Madrid.
2: Dos.
8: Toma ya.
9: Prime, Courtois, ADN.
7: ¡Hombre, ADN,
9: en
7: la Liga Prime!
2: Ese es mañana.
9: ¿Ves cómo lo sabía yo? Ugrich, del Valencia.
2: Ese no es.
9: Luis Miguel Ramis, de Osasuna, que vale más, ¿por qué no? Sorloz, del Atlético de Madrid.
8: ¿Tres? Sorloc.
9: Y Araujo, del Barça.
7: ¡Oh, mira!
9: Araujo.
7: Ahí lo
9: que
7: tienes.
9: Vale más,
2: o sea que
9: no.
2: Del Liverpool.
1: Ganarían el Barça y el Atlético.
7: Eso es.
1: Y el otro empate.
7: Bueno, no firmamos. Está mal. No, cómprate el álbum,
9: nada, ¿eh?
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1: Chimpón. Enseguida saludamos a los comentaristas. Cuenta atrás, 10 minutos.
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19: Vamos con la previsión del tiempo, porque está avanzando un frente de fuertes lluvias y frío que trae abundantes reuniones de trabajo al día de Ana. En casa, seguimos con cielos despejados y temperaturas muy agradables.
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2: Cuenta atrás, 6 minutos, saludo comentaristas, va a estar pendiente del Galatasaray Barça, Iván Rakitic. Hola Iván, buenas noches.
3: Hola, buenas noches, ¿qué tal?
2: Muy bien, ¿y tú?
3: Todo bien, perfecto, gracias.
2: Noche grande, noche europea, el Barça que sigue invicto, que sigue ganando sus partidos, arrasando a todos sus rivales. Hoy tiene delante a un hueso, a un ambiente muy cargado y a un equipo con muchos grandes jugadores, veteranos ellos, pero que puede tener su peligro.
3: Sí, totalmente, creo que el ambiente va a ser espectacular. Creo que he jugado hace unos años también en ese estadio y es de lo mejor que he podido vivir. Así que les espera mucha presión de ahí, pero creo que más que lo que va a pasar fuera del campo, nos interesa lo que pasa sobre el verde y ahí de verdad el Barça es muy favorito.
2: Elena Condis también estaba pendiente de este partido. La Elena, muy buenas.
4: ¿Qué tal, Eri? Muy buenas.
2: Pues bien, estaba dudando yo cuando salió el 11 sin pintar, que a lo mejor metía a Gordon más que nada porque le metió durante la pretemporada hasta que Rafinha se hizo con el puesto de 9 del Barça, pero prefiere no tocar demasiado y que sea Olmo el falso 9.
4: Sí, y ha puesto a Olmo Hansi Flick por una razón muy clara, para controlar más el balón, para tener más el dominio, porque espera un rival, el Galatasaray, que les va a presionar. Además, Anthony Gordon está rindiendo muy bien en ese extremo izquierdo, de hecho marcó un gol muy temprano, su primero con el Barça frente al Getafe a los 2 minutos de partido. Confianza para Gordon, entra Olmo y por supuesto se mantiene Lamine Yamal en el 11.
2: Ya está en su sitio para comentar el Atlético de Madrid Manchester United José Antonio Martín Petón. Hola Peti, muy buenas.
5: En un momento mágico, mientras suena el himno del Atlético de Madrid, se ha desplegado un tremendo tifo maravilloso con un mensaje histórico: defended lo que amamos. Y en la mitad del tifo, al que llamaron medio hombre y era un doble hombre, Blas de Lezo,
2: anda,
5: el general español que defendió con victoria Cartagena de Indias.
2: ¿Para qué quieres más tú, entonces?
5: Que derrotó al inglés, a Vermont, que ya había acuñado monedas para celebrar la victoria,
2: señor,
5: y que en total inferioridad dio la vuelta a la historia. Blas de Lezo, que tiene una estatua en la Plaza de Colón, que recomiendo a todo el mundo que visite, es un símbolo de hispanidad. Ayer fue 12 de octubre y está muy bien que el Atlético de Madrid y su gente hoy lo recuerde con su bandera rojiblanca de la Aspa de San Andrés.
2: ¿Del partido te preocupa algo?
5: Me preocupa que el Atlético de Madrid no entienda que el Manchester United tiene por encima de esa cáscara fea que estamos viendo en los últimos partidos. Yo vi contra el Tottenham el otro día el choque y fue mejor el Tottenham. Es un equipo con historia y los equipos con historia son capaces de sacar esa historia en cualquier momento, como Blas de Lezo, que por cierto era paisano de Joseba Larrañaga, de pasajes.
2: Apuntado queda todo, no me cabe más sitio por apuntar, pero apuntado queda todo. Ya están saliendo al césped en el Metropolitano, también en el Alisa Millén. En el Villarreal Nápoles tenemos de comentador a Fernando Evangelio. Hola Fer.
6: ¿Qué tal, Heriberto? Buenas noches.
2: Con que le salga un poco mejor al Villarreal esta Champions que el anterior, ya vale.
6: Está muy bien que vaya cogiendo el equipo la idea de Íñigo. Yo creo que va pasando, aunque perdieran el Bernabéu, pero dio buena imagen y está mejorando, pero necesita puntos. Necesita puntos en la Champions. Hoy refuerza el centro del campo con Comesaña ayudando a Saliba y a Gueye, porque el Nápoles puede juntar a 4 hombres ahí, el doble pivote más los 2 que juegan por delante. Vamos a ver si al Villarreal se le da bien la Champions, se le da mejor que el año pasado, que solo suma 1 punto. Hoy tiene que sumar.
2: Los árbitros, Pedro Martín, muy buenas.
7: ¿Qué pasa? Buenas noches.
2: Equipo totalmente italiano en el Alisa, bien con Marco Guida,
7: sí,
2: como principal.
7: Que le ha pitado un par de partidos a Barcelona, un empate y una derrota. La derrota tampoco fue muy grave porque fue en Amberes, un partido que no se juega nada. Un árbitro, para qué llamarlo de otra manera, bastante malo.
2: Vaya. Vale, empezamos bien.
8: En plata.
2: Podemos empeorarlo. Atlético de Madrid, Manchester United.
7: Sí.
2: Pita un sueco y en el VAR no hay suecos porque no tienen VAR.
7: Exactamente, entonces tienen que poner a otro. Glenn Niver, que pitó el Atlético de Madrid la pasada temporada en Brujas, y es un hombre que en Suecia no tiene VAR, viva Suecia, pero tiene que ir muchas veces al VAR, más de la que él querría. Por ejemplo, en el Atlético de Madrid Brujas Atlético de Madrid el año pasado tuvo que ir 2 veces, así es que tiene buenas intenciones, pero no completa las actuaciones regularmente bien.
2: Y equipo totalmente alemán en la cerámica para el Villarreal Nápoles.
7: Sí, un árbitro que le da buena suerte al Villarreal, no solamente por los resultados, sino que también tuvo decisiones que beneficiaron al Villarreal en los 3 partidos anteriores que le ha pitado. Árbitro alemán irregular. Puedes hacer un partido magnífico y un petardo.
2: Magnífico. Estamos a un minuto de que arranque la noche de Liga de Campeones.
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2: Tenemos que hacer el desdoble de programación. Enseguida las voces institucionales de la cadena COPE les van a comentar qué tienen que hacer si quieren seguir con la Liga de Campeones a través de las FMs de COPE o si quieren información. El caso es que siempre elijan la cadena COPE. Está el sonido en Movistar Liga de Campeones, donde va a ir perfectamente acompasada la imagen y la narración de los compañeros.
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9: Son las 9, las 8 en Canarias. Seguimos contando la actualidad de este martes que te resumo en varias claves.
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9: Primera, te recuerdo que el Papa León ha sido operado con éxito para extirparle el nódulo que le habían detectado en el pulmón. Según el parte médico, la intervención ha concluido según lo previsto y se recupera en su habitación del Hospital Gemelli en Roma. Segunda, las direcciones de PP y Unión del Pueblo Navarro acaban de ratificar el acuerdo para presentarse en coalición a las elecciones del 29 de noviembre en Navarra. Hace 3 años se presentaron por separado y cada uno consiguió un escaño. Por ahora se desconoce cómo se repartirán la candidatura. Tercera, Frente Amplio, cada vez es menos amplio, por cierto, acuerda que su cabeza de lista por Madrid sea Emilio Delgado. Ayer anunciaron que Ada Colau sería su candidata a la presidencia del gobierno. La exalcaldesa de Barcelona asegura que trabajará hasta el final para llegar a un acuerdo con Podemos y con Esquerra Republicana para que haya una candidatura única. Y cuarta, nueva jornada de manifestaciones estudiantiles en Francia. La más numerosa, París, donde se han sumado a las marchas el líder de la Francia insumisa, Jean-Luc Mélenchon, y la activista sueca Greta Thunberg. Ya estamos todos. En la capital se han producido actos vandálicos y la policía ha tenido que usar gases lacrimógenos y cargas contra algunos manifestantes.
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9: Hay visitas institucionales que van mucho más allá que una foto, un saludo. Hoy en Ceuta la llegada del rey tiene un significado muy especial. Y es que han pasado 19 años desde la última visita de un monarca a la ciudad. En 2007... cuando su padre, Juan Carlos I, y la reina Sofía visitaron Ceuta.
11: Tenía un compromiso pendiente con Ceuta, con los ceutíes y con sus autoridades. Somos un país plenamente integrado en la Unión Europea, que desde el respeto mutuo cultiva relaciones de sincera amistad con sus vecinos y de estrecha cooperación con el mundo entero.
9: Felipe VI también tenía ese compromiso con Ceuta y con los ceutíes, sobre todo tras lo ocurrido hace 2 meses y medio. Ha sido una jornada intensa. En las calles, controladas por un fuerte despliegue policial, se han engalanado con las banderas de España, de Ceuta, se han llenado de ciudadanos que, móvil en mano, han recibido con una gran emoción esta visita.
12: Creo importante reiterar aquí, alto y claro, aunque no haga falta, que Ceuta y Melilla son una parte irrenunciable de la realidad política y nacional que es España. La soberanía y la integridad territorial en nuestro país no son negociables, son indiscutibles. Y ante cualquier riesgo, nuestra obligación es su defensa y preservación.
9: Ha sido un día de fiesta en Ceuta. En los costados de las avenidas se podía ver a familias enteras, niños, mayores, jóvenes, hasta casi 30 minutos han estado el rey y la reina saludando a todos y cada uno de los ceutíes que se han acercado a ellos. Es una situación extraña, la verdad, de contraste, porque mientras el centro estaba espléndido y las calles limpias y preparadas, a pocos kilómetros persisten las secuelas de la crisis migratoria, con 15.000 personas todavía esperando a resolver su vida.
13: Más bien lo que hemos visto es una involución, porque ahora, después de la limpieza de la playa del trampolín, lo que han hecho es desperdigarse por todas zonas de la ciudad. Entonces, esa ha sido una limpieza de cara a la galería, pero nada más lejos de la realidad. Están ahora escondiéndose por montes, están escondiéndose por portones, están escondiéndose incluso alrededores de colegios. Entonces, lo que ha agravado la situación totalmente.
9: Verónica también ha recibido a los Reyes con los brazos abiertos, pero lamenta que su ciudad no haya recuperado la normalidad. A pesar de que las playas, el trampolín, la de Benítez, el Guano, ya están limpias, el problema persiste. Escucha lo que decía esta mañana en Herrera en COPE José, un policía que trabaja allí.
14: El problema continúa, el problema persiste. Lo que se ha dado una pequeña solución, un lavado de cara, realmente lo que es limpiar la zona donde, por dejadez o por la cantidad de personas que fueron entrando y no se cuantificaba, intentar limpiar una zona para darnos cuenta de que estas personas, que las cuales quieren permanecer y demás, pues se están alojando en ciertas zonas donde ahora mismo pues no están controladas.
9: 2 meses y pico después, los campamentos ya no ocupan los mismos lugares, las personas que estaban allí se han dispersado por otros puntos. Lo pude descubrir hace unos días cuando encendimos desde allí la linterna.
15: Duermo aquí mismo en la casa, estoy muy enfermo y mi hijo necesita tratamiento. Soy asmático grave, tengo asfixia. Por favor, necesito ayuda médica y un sitio digno donde dormir.
9: En el Tarajal, entre naves industriales, persisten los refugios improvisados: lonas, plásticos, colchones, neumáticos, tablas, cualquier cosa. Objetos recogidos para montar un techo. Por momentos parece un vertedero. Imágenes terribles, difíciles de olvidar, como la de esa niña de 10 días, nacida en Ceuta ya, dormida dentro de una caja de galletas. O esa chica de 18 años, embarazada de su segundo hijo, durmiendo en un colchón en la calle.
16: Cada que eso ha venido casi andando, la gente solidaria también que pasa por aquí le da comida. Dice que ha ido al hospital porque el otro día que estaba aquí yo le llamaba una ambulancia porque dice que le pasó a los militares aquí, como se asustó un poco y le bajó un poco de sangre. Porque este mes que entra ahora en noviembre, eso se va a dar luz.
9: Con esta realidad lleva 2 meses conviviendo en la ciudad que acoge a la vez una visita histórica, la del rey Felipe a Ceuta. Un gesto de respaldo, un chute de adrenalina para una ciudad que lleva semanas esperando sentirse acompañada. ¿Cómo están los vecinos? ¿Cómo ha sido la visita? Hoy, los Reyes en Ceuta. Sobre las 12:15 llegaban Felipe y Leticia a la ciudad autónoma, por delante una agenda apretada que empezaba en el ayuntamiento, donde han sido recibidos por las autoridades. Entre ellas, claro, el alcalde presidente, Juan Jesús Vivas.
17: Ceuta sufre, está herida, pero sigue en pie y con la firme determinación de salir adelante. En pie gracias a que un caballo nunca se rinde, cueste lo que cueste, hasta el último aliento.
9: Por la tarde han visitado el Colegio Público Vicente Alisandre en la barriada de Manzanera, para después un homenaje en el cementerio de Shiri en Barek, en memoria de los migrantes fallecidos en el mar. La visita ha terminado en el Parador de Ceuta, donde pasará la noche el rey, en un encuentro con la sociedad ceutí, y ha reivindicado ahí la soberanía española en las ciudades autónomas. Además, ha defendido el retorno de los migrantes a Marruecos.
17: Quienes entraron irregularmente en nuestro país deben, como regla de principio, regresar a su lugar de origen, lo antes posible y por los cauces legalmente establecidos. Mientras estén entre nosotros, deberán ser tratados siempre con dignidad y humanidad y con todas las garantías previstas en nuestras leyes. Pero también se les debe exigir un respeto escrupuloso de las normas de convivencia ciudadana y de los derechos y libertades de los ceutíes.
9: Allí se ha reunido durante la tarde-noche con la sociedad civil para entendernos. En ese acto ha estado presente, con otra mucha gente, Juan Miguel Rocher, es tesorero del Colegio Oficial de Arquitectos de Ceuta. Juan Miguel, ¿qué tal? Buenas noches.
18: Hola, buenas noches.
9: ¿Cómo ha ido la cosa? Cuéntame, hazme una crónica.
18: Pues la verdad que ha estado muy bien el acto, ha sido muy reconfortante, creo que para todos, la mayoría de todos los presentes y para toda la ciudad. Ha servido como para un poquito más de ánimo, un poquito más de impulso y para sentirnos más orgullosos si cabe de nuestra tierra y de lo que estamos haciendo y soportando a día de hoy.
9: Hasta donde me quieras contar, ¿Ha ido por corrillos, ha ido entre la gente, han ido el rey y la reina entre vosotros? ¿Habéis charlado o ha sido solo un pasamanos?
18: Bueno, pues todo comenzó con el pasamanos y después ya con el catering y demás pues ha ido pasándose por corrillos. Lo único, la verdad, que era un poquito difícil acceder a ellos por la seguridad, pero sí han sido muy cercanos.
19: ¿Qué os ha dicho cuando les saludabas o les, en esos segundos, cómo le has visto? ¿Qué decía?
18: Más que lo que decían ellos, era nosotros dándole las gracias, agradeciéndolo de que llegara a otra parte de su propio país, y todo el mundo dándole las gracias, y ellos pues agradeciendo el cariño que le hemos mostrado.
19: Para vosotros, los Caballas, ¿qué supone la visita de los Reyes a Ceuta, Juan Miguel?
18: Pues eso, un poquito más de un impulso de ánimo, de refuerzo, de saber que no estamos solos. Y reconfortante de que aunque haya sido tarde, pero nunca es tarde, si al final pueden acceder a una ciudad que es parte del territorio español y no sabemos el por qué no podían venir antes.
19: Yo estuve en Ceuta hace 5 años, estuve el pasado mes de agosto y estuve la semana pasada. Y he visto la evolución, el drama que continúa. ¿Cuál es tu análisis? ¿Cómo está la cosa en la ciudad?
18: Pues, a ver, seguimos el día a día, prácticamente no varía demasiado. Va en función del día, en función de la hora. Hoy que han venido los Reyes, pues la ciudad ha cambiado por completo. Pero mañana seguirá siendo igual que fue ayer.
19: Y ya para terminar, la lección que estáis dando los ceutíes al resto de España y del mundo siempre ha sido impresionante, por las cuatro culturas y demás. Pero estos últimos meses, Juan Miguel, mucho más, ¿eh? Chapo.
18: Pues muchas gracias. Y es una de las cosas que también ha dicho el rey en su discurso. Y creo que todos los tenemos muy interiorizados. Y creo que somos un ejemplo, vamos, sin ser prepotente, pero creo que es lo que somos un ejemplo de civilización, de solidaridad y de aguante.
19: Eso, sobre todo de aguante. Juan Miguel Rocher ha estado presente esta tarde en esa recepción con el rey en el parador de Ceuta. Gracias y suerte, Juan Miguel.
18: Muchas gracias.
19: Adiós. De las más de 80.000 personas que entraron a finales de julio, hoy quedan en Ceuta unas 15.000, o sea, las mismas que hace 1 o 2 meses. Se trata del equivalente al 20% de toda la población ceutí, se dice pronto, ¿eh? Una situación que está mermando cada vez más la situación económica del país. Lo pudimos comprobar hace unos días allí cuando recorríamos sus calles. Tuve la oportunidad de hablar con Alicia. Alicia es una emprendedora y nos recibe en su industria, en su nave industrial, en el polígono del Tarajal, lo que aquí se conoce como las naves. ¿Invertir aquí? ¿Cuándo lo hiciste? ¿Y cuál es la situación, Alicia?
20: Pues nada, mira, yo me mudé aquí a fines de mayo, prácticamente primeros de junio, que estábamos todavía con eventos y había dejado yo parte de para terminar la obra en el mes de agosto y septiembre, cosa que no ha sido posible, bueno, por la situación que vosotros estáis viendo que tenemos aquí.
19: ¿Qué negocio tienes? ¿A qué te dedicas?
20: Pues yo tengo dos negocios. Tengo por un lado un negocio que es un obrador de pastelería creativa, que bueno, que hacemos todo este tipo de cosas para eventos, y después una empresa que se dedica al servicio de wedding planner, decoración de eventos, eventos corporativos y demás.
19: En la puerta, ahora literalmente, de tu nave industrial, donde tienes el almacén y la oficina, hay familias enteras, niños muy pequeños, estáis repartiendo caramelitos directamente, dulces. Joder, esto, ¿cómo os ha caído el negocio?
20: La facturación a cero, porque tú imagínate de que yo esta parte del año la había dejado para montar aquí en mi nave mercancía que había comprado en el mes de febrero en una feria en Frankfurt que estuve en Christmas World para poder ofrecerle a mi ciudad cosas de Navidad que no hay aquí normalmente. Entonces yo no he cogido eventos en esta parte del año porque yo me imaginaba en esta época abriendo mis cajas de pedidos, subiendo historias a Instagram para que vean, preparando todo para que mis clientes pudiesen disfrutar desde mediados de este mes de octubre una exposición de cosas navideñas para que puedan venir a comprar.
19: Y te has ido a cero.
20: A cero, sí. Yo ahora mismo no estoy facturando nada.
19: Alicia, hemos estado desde hace semanas en la playa del trampolín, hemos visto la frontera del Tarajal aquí al lado, hemos visto distintos puntos de la ciudad y de los montes, de los campamentos, pero me llama la atención que estos son familias con niños muy pequeños, lo que tenéis aquí alrededor, sí. Que se te cae el alma.
20: Es que aquí es imposible tener un mal sentimiento hacia estos niños, porque son niños muy pequeños, que además yo llego y me reciben, claro, de tantos meses viendo, ¿no? Me reciben como si fuese su familia. Y yo me voy todos los días llorando con una sensación de angustia tremenda, ya no por todos mis sueños y mis proyectos profesionales y todo el dinero que estoy perdiendo. Mira, aquí está. Porque me conocen de verme, así que aquí está. Tú lo estás viendo. Y yo no entiendo, y además te voy a decir otra cosa que yo he notado, desde que han desmantelado el trampolín, aquí hay mucha más gente, en las barriadas de aquí al lado hay muchísima más presión para los vecinos, porque barriadas que ya estaban respirando un poquito mejor, están comenzando a saturarse de nuevo de la gente que ha salido del trampolín y que no ha sido realejada en otro sitio.
19: Y permíteme una pregunta personal, Alicia. ¿Y todavía habéis tenido que oír que esto es racismo?
20: A tope. Nosotros hemos escuchado de todo, porque es reducirnos a una ideología, ¿no? Y cuando es lo más absurdo que ha podido haber. Aquí hay mucha gente que está sufriendo, hay mucha gente que no comparte esto que está sucediendo. Hay mucha gente que no se hace una idea de lo que es vivir esto día a día. Mira, yo soy argentina y yo he notado en la gente en Ceuta el sentimiento que teníamos los argentinos cuando hemos vivido el corralito. Esa indefensión, esa sensación de que puede venir cualquiera y de un momento a otro cambiarte tu vida, destrozarte tus sueños, producirte una angustia tremenda.
19: Ese miedo al futuro.
20: A tope, y la incertidumbre del presente.
19: Y unido a este amo humanitario y a esos chavalines por ahí sueltos, qué horror.
20: Sí, no, es muy duro.
19: Y para terminar, Alicia, el futuro, ¿cómo lo afrontas? ¿Qué crees? ¿Qué prevés?
20: Pues yo creo que el futuro para Ceuta puede cambiar cuando se tomen decisiones políticas muy contundentes, que ahora mismo no se están tomando y me consta que pueden hacerse. No se puede permitir en un país civilizado, que se diga civilizado, que tengamos familias viviendo en la calle. Hay que darles una situación de retorno o de lo que sea, pero más no, sobre todo porque aquí viene el mal tiempo. Aquí se levantan unos vientos que aquí vamos a amanecer un día con una desgracia, que un palé de esto ha matado a uno de los niños. Es una cosa que a mí más miedo me da. Aquí por las noches se están produciendo situaciones de tráfico de menores, de prostitución. Y sabemos que gente mala abunda en todos lados. Entonces yo todos los días me duermo pensando si al otro día cuando yo llegue, estas criaturas van a estar aquí.
19: Alicia, que tengas suerte. Muchas gracias.
20: A ti.
19: Más de 2 meses después aún estamos esperando, enterándonos de episodios nuevos de aquellos días. El propio Sánchez ha confirmado que una serie de barcos de guerra marroquíes entraron en aguas españolas durante el asalto masivo a Ceuta. Un movimiento que obligó a desplegar a la Armada Española para disuadir al vecino. Desde el gobierno, su portavoz Elma Saiz asegura que no informó de lo ocurrido porque era un hecho puntual.
3: Fueron días de una extraordinaria tensión, donde la interlocución con Marruecos fue fluida y constante. Y me pregunta usted por un hecho puntual, que se resolvió con la más absoluta normalidad entre dos países en el marco de sus relaciones de buena vecindad.
19: Chema Gil es codirector del Observatorio Internacional de Seguridad. Chema, profesor, ¿qué tal? Buenas noches.
21: Buenas noches. ¿Qué tal, Ángel?
19: ¿Cuánto de grave es la entrada en aguas territoriales de otro país? No digo en una patrulla, en un escarceo, no. Digo coincidiendo con lo que pasó a finales de julio.
21: Pues teniendo en cuenta que esos buques de guerra eran marroquíes y que los 80.000 o 90.000 personas que estaban asaltando masivamente Ceuta eran marroquíes, pues nada, si es un asunto puntual y una mera casualidad propia para comentar en un chascarrillo de corrillo después de la fiesta, pues me parece que da la medida del gobierno que tenemos. Eso es así.
19: Si hablamos del contexto jurídico, dicen algunos que esas aguas internacionalmente no están delimitadas, pero ¿puede un buque de guerra cruzar hacia otro país? ¿Cuál es el marco que regula esa relación entre dos vecinos?
21: Bueno, el derecho internacional tiene reconocido a Ceuta como una ciudad española, no hay nada en contra de eso, y por lo tanto las aguas jurisdiccionales de las 12 millas se aplica a nuestras costas en Ceuta. El tránsito, lo que es el paso en paz, que se llama, está perfectamente regulado en el CONVEMAR, en el Convenio de Naciones Unidas que regula las leyes del mar. Y buques militares pues tienen que hacer un tránsito, pues es un tránsito que tiene que durar el mínimo tiempo imprescindible, que no se pueden parar, no pueden hacer ningún tipo de maniobras y mucho menos no obedecer las indicaciones que se puedan dictar por parte del país soberano sobre esas aguas. En este caso estuvieron 2 días haciendo patrullas, entrando, saliendo, lo que motiva pues en una reacción puntual, como dice la ministra, que tuviéramos que mandar un buque de acción marítima desde Canarias con 30 horas de navegación, lanzar una fragata y otra segunda por una avería motor que se produce en la primera. Eso no es una situación puntual, eso es una situación de máxima gravedad.
19: Respuesta. Se desplegó la Armada Española, tardaron en llegar desde Rota, desde Canarias, en algún caso. ¿Cuál es el protocolo? ¿Cómo se responde?
21: Pues el protocolo es que el protocolo obliga a hacer lo que hizo España, pero lo que ha aprobado Marruecos en esta ocasión es qué posibilidades tenemos de reaccionar de forma rápida ante un evento de este tipo. Y ciertamente ha descubierto que no hemos sido capaces de responder a nivel marítimo, a nivel de aeronaves y demás. Desde luego se habría respondido de manera inmediata ante una actuación mucho más hostil. Pero lo cierto y verdad es que cuando todas las fuentes que tenían que estar informadas, haciendo inteligencia, información y demás, tenían desde julio, mediados de julio, información más que suficiente de todo lo que se estaba preparando, lo normal, en mi opinión, es que se hubiera convocado ya en el mes de julio, a mediados, el Consejo de Seguridad Nacional. Todos los mecanismos intermedios entre la detección de información y la toma de decisiones, aplicando la Ley Española de Seguridad Nacional, implica ir generando lo que son los centros de fusión de inteligencia, de integración y coordinación de información, precisamente para elaborar escenarios y tener preparadas respuestas. Ante todo esto, España se ha mostrado muy vulnerable y además desclasificando los documentos caprichosamente, como hizo el gobierno, no solamente no sirve de nada a la transparencia, porque no es lo que han buscado, sino que además nos pone más vulnerables. Aquí no se ha hecho nada bien. Cuando digo nada es nada, nada. Y a mí lo que más me preocupa es el fallo sistémico. Es decir, que esto no lo puedan volver a hacer cada vez que les dé la gana.
19: En ese sentido, Chema, no digo vosotros, ni que decir los profesionales, ¿estamos infravalorando el potencial militar de Marruecos en los últimos años?
21: Puedo garantizar que los militares españoles no infravaloran nada. No solamente de Marruecos, sino de todo el entorno. Y ciertamente Marruecos es algo que se observa con atención, porque no hay otra adversidad que podamos enfrentar respecto de nuestro entorno. Por lo tanto, nuestros militares, no, la gente de la calle, es muy posible que sí, en fin, no atienda a las novedades. Marruecos lleva 10 años en una tendencia muy, muy intensa de incrementar. Es verdad que vienen de una situación bastante paupérrima, pero bueno, todavía están a mucha distancia de nuestras capacidades. Ahora bien, no podemos decirle a Marruecos que no se arme, que no se dote de los mejores sistemas de defensa, porque ellos tienen otros entornos muy peligrosos en África. No nos podemos quejar de eso. Lo que tenemos que pedirle a nuestras autoridades y a nuestro gobierno es que sea muy consciente de cuál es la situación que enfrentamos. Hemos visto que aquí no se ha producido solo una acción en la zona gris, una acción de guerra híbrida. Es que con las acciones de los buques marroquíes, lo que hemos estado es en el límite de la zona gris y en un límite muy avanzado de la guerra híbrida. Un error, una colisión de los dos buques, de las dos patrullas que estuvieron a punto de colisionar. Un marinero que se cae al mar y muere como consecuencia de un accidente o un disparo que se escape en la frontera, puede desatar un escenario convencional. No lo veo probable, pero sí es posible. Y por lo tanto, España tiene que valorar muy, muy claramente el reforzamiento físico, medidas físicas pasivas, activas, las fronteras. La frontera es fundamental. No sé qué general fue el que dijo que con unos muros altos se tienen buenos vecinos.
19: Y la última, ¿por qué? ¿Por qué se ocultó o por qué el bajonazo que estamos viendo en esta noticia?
21: Pues mira, Ángel, yo llevo haciendo desde el mes de junio informes de inteligencia sobre el fenómeno Carraga, sobre todo lo que ha ocurrido. Desde junio, antes de semanas antes. No sé qué, iba a decir un taco, no sé qué puede haber en la cabeza del señor Sánchez, presidente del Gobierno de España. Y todavía me explico menos qué puede haber en la cabeza del ministro del Interior. Esto es de una descomposición tan grande que los españoles tienen derecho, y los ceutíes muy singularmente, a sentirse inquietos y razonablemente preocupados. Y solamente quiero subrayar una cosa. Ayer Su Majestad el Rey, en la fiesta nacional, ya dejó caer que tiene que ser más cotidiana la presencia de la familia real en las ciudades españolas de Ceuta y Melilla, y eso para mí es un mensaje muy potente, muy potente. Y reconocer el papel de una persona que cumple con lo que yo siempre digo: la dignidad no brilla, no se oye, no es sonora. La dignidad es humilde, es sencilla, y la ha encarnado como nadie a lo largo de este conflicto el presidente Juan Jesús Vivas.
19: Y yo he estado allí con él, y es completamente cierto. Chema Gil, codirector del Observatorio Internacional de Seguridad. Como siempre, gracias, Chema, cuídate.
21: Venga, un abrazo, Ángel.
19: Otro, adiós.
21: Adiós.
19: Hoy hemos hablado de la visita histórica de los Reyes a Ceuta. Mañana estarán en Melilla. Hoy, 19 años después, un rey acude a la ciudad autónoma donde miles de personas le han recibido con ganas, cariño, emoción. Su presencia ha servido para mostrar un mensaje de respaldo en medio de una crisis que continúa con 15.000 personas repartidas por la ciudad. En medio de una guerra híbrida que, oye, no lo neguemos, surgió en Marruecos. Como siempre, el lazo a nuestro tema del día lo pone el maestro Luis del Val. ¿Qué tal, Luis? Buenas noches.
4: Hola, Ángel. Buenas noches.
19: Oye, 2 meses y medio, sí, y sí, la crisis sigue igual, ¿eh?
4: Efectivamente. El tiempo. Ese invento de los humanos para tener una referencia sobre nosotros mismos se tiñe de subjetividad y es más corto en las etapas en las que somos felices y se hace mucho más largo en esos espacios en los que las adversidades y la incomodidad se instalan y nos cercan. Mañana se cumplirán 2 meses y medio desde que cerca de 85.000 españoles, sin haber provocado ellos ninguna molestia, se vieron invadidos por otro país y se rompieron sus costumbres, se quebró la pacífica rutina, vieron cómo los servicios médicos y hospitalarios se ahogaban ante la avalancha, les entró un miedo racional ante la necesidad de salir a la calle que ya no era la suya, sino que debían compartirla con los invasores, y comprobaron, estupefactos, que el dinero que abonaban como contribuyentes para sostener las fuerzas del orden y los sueldos de los ministros no servían para nada. Y los ministros mentían, diciendo que no sabían que iba a haber una invasión, y hasta ayer nos enteraron de que el gobierno que les debía proteger se comportó con una cobardía inexplicable y permitió que, además de la invasión civil, buques de guerra marroquíes invadieran las aguas territoriales españolas, produciendo una imagen de país derrotado y tercermundista. No es extraño que hayan recibido con entusiasmo a los reyes, porque ya saben que ante las elecciones ellos no tienen ninguna influencia, porque solo un diputado se sentará en las Cortes y generalmente siempre ha sido alguien del PP. También saben que los reyes no tienen poder ejecutivo, pero son el símbolo de la jerarquía estatal y su visita tensará las relaciones con Marruecos y nos afectará a todos los españoles, y estamos dispuestos a sufrir los inconvenientes antes de imitar el encogimiento y la pusilanimidad de un gobierno a la deriva que ha provocado que Europa observe a España con tanto estupor como preocupación. 2 meses y medio y todo sigue igual. Los militares sin órdenes claras, la policía con sugerencias de que no empleen la violencia y los ceutíes con sus miedos justificados, sus asaltos domiciliarios, su ruina comercial y turística y su ansiedad por comprobar que quienes no quisieron enterarse de lo que Ceuta iba a sufrir tampoco tienen ni talento, ni ganas, ni deseos de arreglarlo. La visita de los reyes ha servido para ratificar que el más alto representante de España les confirma que sus compatriotas de la península y de las islas les quieren y les defienden, y que recuperar la normalidad solo puede producirse cuando, para estar en el próximo gobierno, no sea imprescindible ser boquirroto, soberbio, egoísta, sectario o mentiroso.
19: Mañana más. Gracias, Luis.
4: Hasta mañana.
19: Adiós. Hola, Paloma.
5: Hola, Espósito.
19: Mensajito de Línea Directa.
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2: Entramos en clase de economía. Los decretos de vivienda aprobados por el gobierno ya se notan en el mercado de alquiler. Pero ojo, para mal. 8 de cada 10 agencias inmobiliarias han registrado la retirada de viviendas para alquilar. Además, más de la mitad reconoce que se han paralizado operaciones que estaban pendientes de formalizarse. Marta Ruiz, buenas noches.
3: Buenas noches. El sector inmobiliario alertó de las consecuencias que podrían tener los decretos de vivienda y esa alerta se va concretando en cifras. Casi el 90% de las agencias están registrando incidencias en la oferta del alquiler, un parque que sigue menguando. José María Alfaro es portavoz de la Federación de Asociaciones Inmobiliarias.
4: Como consecuencia de la aprobación de los decretos por vía de la Diputación Permanente, sumado a los anteriores decretos que no fueron convalidados, pues ya sumamos más de 5.000 operaciones afectadas que bien han pospuesto las firmas o bien han tomado la decisión de no alquilar o dedicar a otros usos o poner en venta las propiedades. Realmente la situación no pinta que las próximas semanas vaya a mejorar, sino más al contrario.
3: Y es que en apenas 10 días se ha bloqueado la firma de más de 1.500 contratos y más de 3.000 inmuebles han dejado de estar en oferta de alquiler en un escenario en el que faltan 700.000 viviendas según el Banco de España. El Real Decreto en vigor obliga a prorrogar 2 años las rentas que expiren en 2028, limita la subida de los alquileres al 2% y prohíbe los desahucios hasta el 2030.
2: Pilar García de la Granja, buenas noches.
5: Ángel Espósito, muy buenas noches.
2: Digamos que es lo que tiene que intervenir el mercado, que nadie se sorprenda, ¿no?
5: Claro, efectivamente, y más que vamos a ver, porque lo cierto es que el informe es demoledor y hoy Alfaro ha dado una rueda de prensa para echarte a temblar. O sea, tú piensas que la gran mayoría, la enorme mayoría de los pisos en alquiler están en manos de personas de mayores de 65 años que tienen su vivienda y la vivienda que ponen en alquiler. Y claro, con este decreto les han asustado a todos. Bueno, han asustado a todos menos a Montse Mínguez, que es la portavoz del Partido Socialista, cuya pareja tiene una empresa con 30 viviendas de alquiler.
2: Sí, no está mal. Oye, estos decretos contemplan esos préstamos de hasta 50.000 euros sin intereses para la entrada de la primera residencia, pero hay letra pequeña. Por ejemplo, tendrá límites de precios si vendes o alquilas tu casa en el futuro. Victoria Ballestero, buenas noches.
6: Buenas noches. Te adelantan parte del dinero que necesitas para comprar tu casa, pero el préstamo no puede superar el 20% del precio de la vivienda. Lo explica Antonio Gallardo, experto económico de Asufin.
7: Tenemos un 20% financiado al 0%, lo que hace que el global de la operación nos encarezca, ¿no? Y hace que, bueno, pues parte de las personas que no llegaban pues puedan acogerse a este mecanismo.

0: Letra pequeña porque siempre hay alguna trampa.
1: Claro, siempre hay que leer la letra pequeña, siempre, siempre nadie da duros a pesetas, pero fíjate, es que en esto, no del crédito que te dan, porque es verdad que cuando Franco y la vivienda de protección oficial no te daban un crédito, pero sí te ponían unas limitaciones una vez que entrabas en las viviendas, que era, no la podías vender y si la vendías no podía tener, o sea, tenía un precio tasado de revalorización y lo mismo sucedía con el alquiler. O sea, fíjate tú, estamos reinventando aquí, ¿verdad?, lo que se hacía hace 60 años y 70 y 80 años en España. Es verdad que luego la legislación cambió y muchas de estas viviendas de protección oficial se vendieron a precios de mercado y hay muchos ejemplos por ahí, ¿no?, de gente que vivía en estas casas y que luego las vendió. Pero vamos, en los sitios tensionados, en estos momentos, en las grandes ciudades, esto es pan para hoy, hambre para mañana.
0: Más cosas. El Fondo Monetario ha elevado al 2,5% la previsión de crecimiento de España para este año. El ministro Carlos Cuerpo lo celebra.
2: Por tercer año consecutivo liderando, es sin duda alguna una buena noticia. Necesitamos crecer para que ese crecimiento acabe llegando también al día a día de los ciudadanos, con lo cual estamos muy satisfechos.
0: De lo que no ha hablado Carlos Cuerpo es de la inflación. El Fondo Monetario también revisa al alza lo que van a subir los precios hasta el 3,7. Macro versus economía real, Pilar.
1: ¿Tú comes mucho PIB? ¿A qué sabe? No sé, te levantas por la mañana y dices, me voy a poner un poquito de PIB y vamos a ver qué tal sabe esta riqueza. Ahora, en serio, lo normal es que cuando crece el Producto Interior Bruto en un país, ¿verdad?, al final esto se traslada a la economía real. ¿Por qué en España llevamos con crecimiento récord por encima de la media de la Unión Europea durante los últimos 4 años y esto no sucede? Pues mira, por 2 razones, Ángel. La primera es la inflación y la no deflactación de la inflación en el IRPF. Y la segunda tiene que ver con la subida brutal de todos los impuestos. Da igual lo que trabajes, siempre ganas menos, cada año eres más pobres y tienes menos capacidad de compra y de ahorro. Ese PIB se va directamente a financiar servicios públicos para los que cada año hay más millones de vulnerables. Eso es lo que está pasando en España.
0: Los sindicatos proponen una subida del salario mínimo del 7% para el año que viene, al menos. Quedaría en 1.307 euros brutos al mes. Esta proposición se enmarca en la idea de Yolanda Díaz de incrementarlo antes de las elecciones. Iván Alonso, buenas noches.
3: ¿Qué tal, Ángel? Buenas noches. Sí, en principio esa subida no será tan alta como esta que proponen los sindicatos. Con ella se llegaría, como dices, a los 1.307 euros brutos al mes en 14 pagas, o sea, 85 euros más al mes que la cifra actual, que por cierto cobran actualmente 2 millones y medio de personas en España. Es una subida necesaria, dicen los sindicatos, porque la inflación se ha comido el último incremento, que fue del 3,1%. Desde Comisiones Obreras y UGT justifican así esta petición. Pepe Álvarez, secretario general de esta última.
4: Creemos que la subida del SMI del año 27, teniendo en cuenta el desfase que hay entre la subida del mes de febrero de este año y el IPC, estamos hablando de un desfase de en torno al 2%, por tanto, nosotros creemos que tiene que ser una subida que por lo menos llegue al 7% para el año 27.
3: Ahora el turno es para ese comité de expertos al que la ministra le ha dado apenas 3 semanas para que dictamine cuál es la cifra. Tras eso se sentará gobierno con patronal, con sindicatos, donde se prevé que, como en las últimas ocasiones, no haya acuerdo, todo con plazos muy apretados para llegar a tramitar esa subida antes de que se celebren las elecciones.
0: ¿Qué te parece la propuesta? Bueno, ya lo has dicho todo.
1: Es extraordinario. Hay un desfase del 2%, proponemos al menos un 7%. Y es que ni se despeina, como se nota que no ha tenido que pagar nunca una nómina. ¿Sabes lo que pasa?
0: Perdona,
1: que
0: perdona, como ni trabajar.
1: Es que como han pervertido estos sindicatos de clase, ¿verdad?, del Partido Socialista y de Sumar junto a la ministra de Empleo, ¿verdad?, han pervertido el sentido y el espíritu de lo que era el salario mínimo interprofesional. Es que un 7% es que es una migaja. ¿Por qué no un 15%? ¿Por qué no un 20%? Han subido el SMI ya 8 veces, pues que la última sea pues eso, un 15% más, ¿no? El salario mínimo interprofesional era el salario que tenían que cobrar aquellas personas que no tenían cualificación laboral y necesitaban un trabajo y empezaban como aprendices, y aquellas personas que, teniendo cualificación laboral porque acababan de terminar unos estudios, tenían un primer trabajo.

0: Ese era el sentido del SMI, pero una vez que se ha convertido en el salario más habitual, súbanlo un 20.
1: Claro. Ahora, Iván, le toca al comité de expertos. ¿Y la COE qué dice?
2: Bueno, desde la patronal aún no se han referido a esta cifra propuesta por los sindicatos. Lo que sí han hecho desde COE es calificar de tinte electoral esta nueva subida precipitada del salario mínimo justo en plena campaña electoral. Cuestionaban desde la patronal que se haga ahora cuando, por ejemplo, la subida de este año, del 2026, se pactó el pasado mes de febrero. Mientras, el gobierno ha dejado en manos de Díaz todo el proceso y hoy el vicepresidente Carlos Cuerpo no ha querido entrar a valorar la propuesta de los sindicatos. Balones fuera a la espera de lo que digan los expertos.
3: Es importante que el SMI se mantenga en línea con la evolución del salario medio. Esperemos a ver cuál es la recomendación que nos da el comité de expertos, igual que hemos hecho en años anteriores, y en función de la recomendación, pues ya tomaremos la decisión sobre cuál debe ser la actualización del SMI para el año que viene, pero en cualquier caso, creo que es importante que, como está yendo la evolución de los precios, pues tengamos en cuenta que el SMI no pierda poder adquisitivo.
2: Veremos la cifra final, pero la propia Yolanda Díaz apuntaba la semana pasada que la subida podría estar entre el 4 y el 5%. Si la inflación continúa tan alta como ahora.
1: Veremos en qué queda, Pilar.
0: Vamos a ver, si el SMI no tiene que estar en línea con el salario medio, vamos a hacer el SMI salario medio directamente, porque hay 150 euros de diferencia y ya sí tenemos 20 millones de pobres.
1: Una última cosa antes de que llegue Mario. La acampada de sol cumple hoy 17 días. En COPE hemos comprobado lo que está suponiendo para los comercios de la zona. Desde la patronal cifran en más de un 70% la caída de las ventas. Eduardo Zamora es presidente de la Asociación Empresarial del Comercio Textil.
4: Es que no eres capaz de pagar los sueldos, ni los alquileres, ni la luz, ni los gastos que tienes de consumibles. Si están protestando por una vivienda digna, pues hay que tener en cuenta que hay trabajadores que se pueden ver afectados, hay comercios, gente que ha apostado su dinero por abrir un comercio y que se puede caer en la calle mañana.
1: Claro, se habla mucho de la vivienda, de los acampados, pero nadie se acuerda de esta gente, ¿eh?
0: No, claro, porque ¿cómo se van a acordar? Pues si tienen
1: los
0: una
1: capitalistas
0: tienda, pues
1: todos,
0: que paguen,
1: no fascistas.
0: Claro, tienen un comercio, pues que paguen. Y, oye, si no, que cierren. Si no pueden pagar y no lo pueden aguantar, pues que cierren, ya está, no pasa nada. Estamos de verdad en un país que conviene un poquito de sentido común y una neurona funcionando al lado de otra, ¿eh?
1: Un ciberataque, un cable submarino dañado, una interferencia GPS o una campaña de desinformación pueden parecer incidentes aislados, pero no. Estamos entrando en una época en la que las guerras empiezan mucho antes de que se disparen los ejércitos. ¿Cómo puede defenderse Europa de ataques cuyo mayor poder consiste en que no sabemos quién lo realiza? Como cada martes hablamos de tecnología, lo hacemos con nuestro consultor de cabecera, Mario Yáñez. ¿Qué tal, Mario? Buenas noches.
5: ¿Qué hay, Ángel? Buenas noches.
1: Oye, ¿qué es guerra híbrida?
5: Bueno, es una estrategia que combina, pues, como comentabas, ¿no?, medios militares y no militares para debilitar a un adversario. Puede incluir fuerzas convencionales, pero también ciberataques, sabotajes, desinformación, presión económica, espionaje. Bueno, y lo estamos viendo, incluso instrumentalización de la migración. No se sustituye necesariamente a la guerra tradicional, como está pasando en Ucrania, pero puede prepararla, puede acompañarla o actuar incluso sin llegar a ella. En la guerra de Ucrania, como decimos, demuestra precisamente cómo la artillería, los ciberataques, la propaganda y la presión energética pueden coexistir todo dentro del mismo conflicto en el mismo momento.
0: ¿Qué tal, Mario? Buenas noches.
5: Buenas noches, Pilar.
0: Se habla mucho de la zona gris. ¿Esto qué significa?
5: Bueno, pues es lo donde desgraciadamente estamos viviendo, en ese espacio situado entre la paz y una agresión militar claramente identificable, o sea, que haya disparos, ¿no? Y si un ejército cruza una frontera, pues sabemos que estamos ante un ataque, claramente. Si hackers paralizan una administración, aparece la duda, en cambio. ¿Son delincuentes? ¿Son activistas? ¿Son un grupo de hacker económico interesado? ¿O es un servicio de inteligencia de una potencia contraria? Esta ambigüedad, pues, permite ejercer presión sin cruzar claramente ese umbral que justificaría una respuesta militar. Y en muchas operaciones híbridas, ese es el concepto de hibridaje, esta incertidumbre no es accidental, forma parte deliberadamente de la estrategia.
1: Oye, ¿hace falta provocar un gran desastre tecnológico, informático, para conseguir resultados?
5: No, realmente no. Aunque vemos a veces cosas bastante llamativas, mira, esta semana un grupo de hackers ha conseguido destruir la temperatura de no sé cuántos congeladores de supermercados en Francia, o sea, destrozado toneladas de comida. Es decir, una estrategia híbrida puede funcionar acumulando pequeños incidentes. Hoy un ciberataque, mañana una interferencia en el GPS que despista un avión, después una filtración de datos, una campaña de desinformación en unas elecciones. Cada episodio aislado puede parecer manejable, pero juntos obligan al adversario, al que lo está sufriendo, a gastar recursos y genera sobre todo una sensación de inseguridad que puede erosionar la confianza en las instituciones y en la propia y entre los propios ciudadanos. O sea, es una estrategia de, en definitiva, de desgaste, hacer que la sociedad tenga que defenderse continuamente sin llegar nunca a identificar un momento concreto en el que está en guerra o que tiene un problema.
0: ¿Y por qué el ciberespacio resulta apropiado para este tipo de operaciones?
5: Bueno, porque es lo de siempre, porque permite tirar la piedra y esconder la mano, ¿no? O sea, permite atacar a distancia también, con costes relativamente bajos. Hoy por hoy, pues tener muchos ordenadores haciendo una campaña de phishing o similar es muy fácil, y además dificulta, como te digo, pues la atribución o el que se identifique al atacante. Los objetivos pueden ser los gobiernos, pueden ser, y está pasando, como os decía, los bancos, los hospitales, las compañías eléctricas o las telecomunicaciones, o sea, infraestructuras críticas. Se utilizan técnicas, como decíamos, como el phishing, el robo de credenciales, robarle el usuario y su contraseña a un empleado o un directivo, el uso de malware o de ransomware, o ataques muy típico también de denegación de servicios, o sea, bloquear las webs para que no se pueda entrar en ellas. Claro, nunca, y por cierto, no siempre se busca destruir esa infraestructura. También puede tratarse de robar información, de espiar durante meses, infiltrarse en alguna infraestructura, en algún teléfono móvil, por ejemplo, o bueno, pues provocar esa situación previa para luego posteriormente utilizarlo cuando llegue una crisis.
1: Claro, vamos a ver. No lo estás diciendo, pero ¿te refieres a algún teléfono móvil de algún presidente de gobierno que haya sido infiltrado con Pegasus y que luego venga una crisis migratoria y que no se reaccione?
5: Pues, por ejemplo,
1: llámame loco, llámame loco.
0: Y que a los reyes les hayan puesto seguridad. Hombre, ahí lo dijo, que diría Ángel Espósito.
1: Imagínate. Oye, la desinformación, las fake, ¿pueden considerarse también un arma en esta guerra?
5: Yo creo sí, especialmente cuando forma parte de una campaña coordinada con estos otros elementos tecnológicos, ¿no? Pueden utilizar cuentas falsas en redes sociales, bots, que son robots que simulan ser un usuario de una red, pero que está continuamente lanzando información, webs que imitan a medios de comunicación, pero que no son los originales ni los válidos, vídeos manipulados con inteligencia artificial, lo que dices tú de las fakes, filtraciones mezcladas de información verdadera con información falsa, y esto la verdad es que hace mucho daño, y no siempre pretende convencernos de una mentira concreta, a veces basta con amplificar posiciones extremas, aumentar la polarización y conseguir que la población deje de saber en qué confiar. Esto de la polarización, me temo que esto sí que lo están consiguiendo. El objetivo final puede ser debilitar lo que decía antes, esa cohesión social o la confianza en las instituciones. Y claro, esto dificulta a un gobierno que adopte decisiones, incluso a las personas, ¿no?
0: Ya. Otro fenómeno que estamos viendo en Europa son interferencias GPS. ¿Cómo funciona esto?
5: Esto ya hace más daño, ¿no? Hay dos técnicas principales. Una, el jamming, introduce interferencias para impedir que el receptor, o sea, el cacharrito que llevamos nosotros de GPS, reciba correctamente las señales de navegación, o sea, las coordenadas del satélite, y por lo tanto nos perdemos. Y otro, que es el spoofing, que es más sofisticado, o sea, enviar señales falsas para que el receptor calcule una posición o una hora equivocada. Esto es importante porque el GPS es el sistema americano, Galileo es el sistema europeo, no solo sirven para que busquemos una rutita para navegar, también proporcionan referencias, como digo, a aviones, a barcos, a telecomunicaciones, a redes eléctricas y a sistemas industriales. En el Báltico estas interferencias pues han vuelto especialmente frecuentes y están dificultando temas industriales muy serios, ¿no?
1: Hemos hablado mucho de los cables submarinos dañados en el Báltico, la guerra de Ucrania, que si Alemania, que si los países escandinavos. ¿Qué importancia tienen?
5: Bueno, yo creo que esa es el alma mater de todo el sistema digital que tenemos montado en el mundo, del sistema financiero, del sistema económico, del sistema empresarial o incluso el político y el social. Son infraestructuras críticas esenciales y desgraciadamente muy vulnerables físicamente. Son miles de kilómetros de un cable de fibra que está sumergido en el mar y que no es fácil de vigilar. La mayor parte del tráfico internacional baja por aquí. Es que al lado, además, normalmente donde se han puesto las rutas de estos cables de datos, también van los gasoductos, o las conexiones, las interconexiones eléctricas entre países y continentes. Es decir, ¿en qué ha pasado en el Báltico? Pues tras varios incidentes, primero nos cortaron el gas, después se rompen los cables del gas, después se rompen los cables de datos. Pues la OTAN, el año pasado, lanzó una operación que se llama Baltic Sentry, que para reforzar la vigilancia con barcos, con aviones, incluso con drones marítimos y submarinos. Posteriormente, luego, pues se han probado decenas de sistemas no tripulados que están poniendo para proteger estas infraestructuras porque son clave.
0: La guerra híbrida está usando incluso movimientos migratorios. ¿Cómo actúa la tecnología en estos ataques?
5: Bueno, es lo que es esa instrumentación de la migración. Bueno, en el caso tecnológico es facilitar o dirigir los movimientos de personas hacia una frontera para provocar una presión política, humanitaria y social. Ahora bien, la Unión Europea acusó a Bielorrusia de haber utilizado esta estrategia en 2021 contra Polonia, Lituania y Letonia. Y es importante que recordar que los migrantes no son quienes diseñan la operación, la diseñan otros que utilizan la tecnología, fundamentalmente las redes sociales, transporte, comunicaciones a través de mensajería, de WhatsApp, para convocar a la gente bajo una desinformación, una mentira, y organizar estas rutas y organizar esta situación, ¿no?
1: ¿Un ciberataque podría provocar la activación del artículo 5 de la OTAN? Recordemos, el ataque a un país miembro tiene que ser defendido por todos.
5: Exactamente. Potencialmente sí, pero no automáticamente. La OTAN establece que un ciberataque suficientemente grave o determinadas operaciones híbridas de estas que estamos comentando podrían alcanzar el nivel de un ataque armado si es persistente y importante, ¿no? La decisión se tomaría caso por caso. Y esta ambigüedad es deliberada, o sea, no es un fallo de la normativa. La Alianza no quiere publicar un umbral exacto cuando se activa o no se activa, qué tipo de incidente lo activa o no lo activa, porque si se publicara ese índice o ese umbral en el que pueda indicar al adversario cuándo debe atacar o hasta dónde puede atacar sin desencadenar la respuesta colectiva, entonces no revelar completamente dónde está esa línea entre ya este ciberataque significa activarlo o no, pues es una parte también de la defensa y parte de la disuasión.
0: ¿Y cómo se está preparando la OTAN para amenazas que permanecen por debajo de ese umbral?
5: Bueno, con herramientas que también funcionan antes de llegar a una guerra abierta, ¿no? Ahora mismo pues dispone de equipos especializados de apoyo contra amenazas híbridas, el refuerzo de la inteligencia compartida, la ciberdefensa, esto es importante, y todos los ejércitos de la OTAN y de la Unión Europea y de los países occidentales tienen ya una división del ciberespacio, del espacio y del ciberespacio, ¿no? Y de la protección para proteger estas infraestructuras críticas. Como os decía, Baltic Sentry está iniciativa pues protege el Báltico, y hay otra que se llama Eastern Sentry, que es de la parte este, que refuerza el flanco oriental, o sea, la parte que nos pega pues con Rusia, con Turquía y con otros países, ¿no?
1: Pues atenta la compañía, nunca mejor dicho, que vienen tiempos complicaditos. Mario Yáñez, nuestro consultor de tecnología en La Linterna, gracias.
5: Buenas noches, Ángel.
1: Adiós, adiós. Chao. Pilarín, mañana más, te escucho.
0: Hasta luego, chao, chao.
1: Adiós.
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12: Vamos con la previsión del tiempo, porque está avanzando un frente de fuertes lluvias y frío que trae abundantes reuniones de trabajo al día de Ana. En casa, seguimos con cielos despejados y temperaturas muy agradables.
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0: Son las 10, las 9 en Canarias. ¿Qué tal? Soy Ángel Expósito. Seguimos con la linterna encendida de este martes.
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0: El día nos está dejando cuatro grandes noticias. La primera, el rey pide a Marruecos que actúe con buena fe y defiende la integridad territorial de España. Desde Ceuta dice que los migrantes deben regresar lo antes posible a su lugar de origen, pero que también deben respetar las normas de convivencia mientras estén aquí. Dos, el juez Santiago Pedraz cita como investigado en el caso Leire al exmagistrado Luis Sáenz de Tejada. Deberá aclarar si recibió algún encargo de la exfontanera para actuar contra la jueza Beatriz Viedma, como apunta la UCO. 3. El gobierno estudia la decisión del Supremo de suspender el voto de los beneficiados por la ley de nietos que no justificaron el exilio por motivos políticos. El tribunal dio 5 días a los afectados para presentar alegaciones. Y 4. El Papa ha sido operado con éxito. Le han extirpado un nódulo en el pulmón esta tarde. El Santo Padre ya ha regresado a su habitación en el Hospital Gemelli de Roma. Sin duda estamos ante un día histórico por esa visita de los reyes a Ceuta, mañana en Melilla. Así que vamos a profundizar en ese viaje que nos está dejando imágenes y declaraciones muy simbólicas. Nekane Fernández, buenas noches.
3: Muy buenas noches.
0: Primera visita de los reyes, Felipe y Leticia, a Ceuta. El primer viaje de la Casa Real a territorio ceutí desde que don Juan Carlos y doña Sofía lo hicieran en 2007, ya ha llovido. En esta ocasión el viaje ha llegado en un momento complicado, mucho. También muy necesario. La verdad es que estas dos horas en Ceuta no han defraudado. Lo último es ese discurso de don Felipe durante un encuentro con la sociedad ceutí.
3: Han sido unos 10 minutos de intervención, pero ha repasado todos y cada uno de los puntos que uno puede imaginar, porque ha hablado de la sociedad ceutí, de lo que sucedió a finales de julio, de los migrantes de Marruecos y también de las autoridades españolas. El rey ha reconocido que las imágenes del salto masivo fueron impactantes, habla de un shock y que fue una violación de la frontera. Por eso ha querido recalcar que Ceuta es España. Lo ha repetido hasta en 3 ocasiones.
4: Creo importante reiterar aquí, alto y claro, aunque no haga falta, que Ceuta y Melilla son una parte irrenunciable de la realidad política y nacional que es España. La soberanía y la integridad territorial de nuestro país no son negociables, son indiscutibles. Y ante cualquier riesgo, nuestra obligación es su defensa y preservación.
3: Ceuta es un asunto nacional, pero también europeo, porque hay que recordar que somos frontera exterior terrestre del sur de la Unión Europea. Tanto Ceuta como Melilla son la primera frontera sur, así que don Felipe ha reiterado que estamos ante una amenaza común, una advertencia que, por cierto, ya hizo hace unas semanas durante la cena de gala de la visita de Estado de Emmanuel Macron a España. Hoy ha sido más contundente.
4: Ceuta es España, Ceuta es Europa. Por tanto, su frontera, como la de Melilla, lo es de la Unión. Cualquier amenaza que sufra es una amenaza al conjunto de la Unión Europea. Es en momentos como estos cuando ser europeos cobra su pleno sentido, cuando se espera que los valores de la integración europea se traduzcan en solidaridad y compromiso a la hora de proteger la frontera exterior europea.
0: Estos días atrás encendimos la linterna allí mismo y hemos comprobado en Ceuta cómo han desalojado las playas del trampolín, del guano, para lavarle la cara, la verdad. Todo esto coincidiendo con la visita del rey. El gobierno dice que muchos se han vuelto a Marruecos, no es verdad. La realidad es que los migrantes suben hacia los montes, otros se esconden por el Tarajal, por el Príncipe, por la playa del Sarchal. Una crisis que también, sin duda, es un drama humanitario. Por eso Felipe VI ha visitado el cementerio de Shiri en Barek, donde fueron enterrados las más de 100 víctimas de migrantes que se produjeron a finales de julio, amontonados en el mar. Don Felipe ha hablado sobre los que cruzaron la frontera.
4: Quienes entraron irregularmente en nuestro país deben, como regla de principio, regresar a su lugar de origen lo antes posible y por los cauces legalmente establecidos. Mientras estén entre nosotros, deberán ser tratados siempre con dignidad y humanidad y con todas las garantías previstas en nuestras leyes. Pero también se les debe exigir un respeto escrupuloso de las normas de convivencia ciudadana y de los derechos y libertades de los ceutíes.
3: A todo esto, Marruecos guarda silencio sobre esta visita de los reyes, pero medios marroquíes están informando de ella refiriéndose a Ceuta y Melilla como ciudades ocupadas, algo que suele hacer de ya el gobierno marroquí. Felipe VI, en cambio, aboga por las buenas relaciones con el país vecino.
4: El Reino de España y la Unión Europea misma tienen la voluntad y la responsabilidad de mantener una buena relación de vecindad con el Reino de Marruecos, de provecho y progreso para ambos lados de la frontera. Esa relación ha de estar basada y sostenida siempre en la confianza, en el respeto mutuo y con el objetivo de promover la estabilidad, la paz y la seguridad regionales. Hacer lo posible exige buena fe por ambas partes.
0: También ha tenido palabras muy emotivas hacia el pueblo ceutí. Los vecinos esperaban a los reyes.
3: Sí, y algunos decían que la visita llegaba tarde, pero la emoción era máxima. Y eso es lo que le han transmitido los ceutís a don Felipe y doña Leticia durante estas últimas horas. Abrazos, sonrisas e incluso hemos visto lágrimas. Se han visto hoy por Ceuta, lo que el rey ha contestado con un mensaje directo a todos los caballas.
4: Ceuta tiene ante sí un reto difícil, pero no os vamos a dejar solos ni indefensos. Ceuta tiene un futuro de esperanza y prosperidad. Depende primero de vosotros, sí, pero depende sobre todo del conjunto del Estado y de toda la sociedad española. Y con ambos podéis contar. No dejaremos que naufrague esta realidad antigua y ejemplar de convivencia que es Ceuta. Lo repito, no estáis solos y no estaréis solos.
0: El rey ha terminado su discurso con un viva siempre Ceuta y un viva España, que ha sido recibido con aplausos y con un viva el rey como respuesta. Los reyes dejan Ceuta. Mañana por la mañana viajarán a Melilla, un viaje histórico que servirá, ojalá, como punto de inflexión. Tiempo de tertulia con Carmelo Encinas y con Agustín Peri.
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0: Noticia de ultimísima hora. Carmelo Encinas, Agustín Peri, buenas noches, pareja.
5: ¿Qué tal? Buenas noches a todos.
6: Muy buenas noches.
0: Importante, comunicado de la Sala Estampa del Vaticano. Los médicos confirman que el Papa padece cáncer de pulmón. Se le ha extraído el lóbulo inferior del pulmón derecho. El examen histológico confirma el diagnóstico de adenocarcinoma pulmonar. Así de breve el primer comunicado. Enseguida ampliaremos con nuestra Eva Fernández. Peri, me lo comentabas hace segundos también por mensaje. Sin duda es una noticia, ¿eh?
5: Bueno, vamos a confiar en que ese carcinoma lo hayan pillado a tiempo y que lo hayan podido aislar, que no se produzca metástasis, es decir, que la intervención haya conseguido cortar por lo sano, por decirlo de alguna manera, y no vaya a más. A mí me parecería una noticia terrible, sinceramente lo digo porque personalmente a mí este Papa me encanta y creo que merece la pena que nos dure mucho tiempo.
0: Peri.
6: Sí, hombre, yo coincido con Carmelo, no es una mala noticia, pero confiemos en que haya podido ser a tiempo. Y sobre todo el escenario que se nos presenta, ¿no? Porque así haya sido tratado a tiempo, no va a dejar de tener unas consecuencias. Me imagino que tendrá que tener una recuperación difícil, larga, y que eso va a tener una incidencia no menor en los viajes que, por ejemplo, tenía previstos ahora mismo, ¿no?
5: Latinoamérica, si no mal, sobre todo,
6: claro, que tenía que ir a Argentina, a Perú. Entonces yo creo que ahí va a tener que pensarse a lo mejor en un papa que durante un tiempo tenga que estar en tempo lento, ¿no? Y eso es una cosa que ningún papa le gusta y me da la sensación que a él, que es misionero, mucho menos, ¿no?
0: Mira, permitidme, me manda un buen amigo obispo en España, me manda un mensaje que dice: el Santo Padre se ha sometido tal y como estaba previsto a una intervención de cirugía torácica. Para que la intervención fuera radical, se le extirpó el lóbulo inferior del pulmón derecho mediante una técnica videoasistida. El examen histológico intraoperatorio ha confirmado el diagnóstico de un adenocarcinoma pulmonar, tal y como se sospechaba tras los exámenes preoperatorios. El Santo Padre permaneció en el quirófano unas 3 horas. La duración de la intervención fue de unos 90 minutos. La intervención ha sido un éxito y no se han producido complicaciones. El Papa se despertó sin problemas y tras un breve periodo de observación regresó a su habitación en la décima planta. El equipo quirúrgico estuvo dirigido por el profesor Stefano Margaritora, asistido por la profesora Elisa Meacci, la doctora María Teresa Congedo y el doctor Leonardo Petracca Carabella. El equipo de anestesiología estuvo compuesto por el profesor Massimo Antonelli, el doctor Giovanni Puzzo y el doctor Giuseppe Bello.
5: Bueno, vamos a intentar interpretar lo que sabemos, que ya son algunas cosas, pero la primera que se me ocurre...
0: Sí, se ha ido a la habitación.
5: Es que está en la habitación.
0: Sí.
5: El hecho de que...
0: Hay que ser así de...
5: Exacto, sí, yo lo siento, pero es que la manera más, digamos, más gráfica de que la operación, digamos, ha sido en lo que digamos, se refiere a cómo se ha llevado a cabo, un éxito, sin lugar a duda, porque es evidente que no esté... no se pase un día o dos en la UCI, pues indica que bueno que va a tener una buena recuperación en cuanto a la cirugía se refiere.
0: Nos vamos hasta Roma, ultimísima hora, ya hemos contado el flash, pero a ver impresiones sobre todo. Eva Fernández, buenas noches de nuevo.
7: Muy buenas noches, Ángel. Pues mira, te hablo desde la sala de prensa. Como os podéis imaginar, me he alejado porque el silencio con el que nos hemos quedado todos los periodistas pues ha sido brutal. Matteo Bruni sigue respondiendo nuestras preguntas, aunque se mantiene y no dice una palabra más de la que tú has leído hace unos instantes, que es el comunicado oficial medido al milímetro y dado por los médicos. Como has leído y sintetizamos, el Papa tiene cáncer de pulmón, esa es la realidad. La intervención ha sido radical, más grande de lo que había previsto, en ese sentido, por eso le han extirpado el lóbulo inferior del pulmón derecho. El examen lo han realizado inmediatamente y por eso se ha confirmado el diagnóstico de adenocarcinoma pulmonar. Es uno de los más frecuentes, por lo que nos ha comentado ahora Matteo Bruni. ¿Cómo se sospechaba? Este detalle es importante, a partir de las pruebas preoperatorias. Por lo tanto, ya tenemos un dato más que no sabíamos, y es que había sospechas de que pues lo que tenía el Papa en el pulmón no era bueno. Hay un detalle que nos ha hecho sonreír en medio de todo lo que acabamos de escuchar, y es que el Papa, nada más salir de la anestesia, ha pedido cenar. Tenía hambre y ha pedido cenar.
0: Bien, eso está bien.
7: Eso está muy bien, nos ha gustado. Ha sido
0: ceviche.
7: Un detalle. A ver, él se le ha preguntado también ahora mismo a Matteo Bruni sobre qué va a ocurrir con los viajes y nos ha dicho que evidentemente tendremos que esperar a la evolución del Papa, pero que en principio nos ha remitido una y otra vez lo que hace dos días el Papa el domingo desde el balcón, antes de anunciar la operación a la que iba a someterse, prácticamente dijo a los peruanos que se encontraba un grupo numeroso en la plaza de San Pedro, les dijo: nos vemos en San Pedro. Se lo ha dicho también ayer lunes por la mañana a un obispo argentino: voy a ir a Argentina. Y también a otro obispo que ha estado con él esta mañana nos ha llegado, que le ha comentado que va a viajar. Por lo tanto, ¿esto qué significa? Que el Papa sí que sabía que lo que tenía no era bueno, pero aún así se mantiene en el deseo de viajar. Iremos viendo, lógicamente. No puedo añadiros más de lo que el comunicado nos indica, porque en eso está siendo muy tajante Matteo Bruni. De hecho, los periodistas, ya os podéis imaginar, preguntamos de todo, pero tal, dicen: yo no he dicho eso, yo solo he dicho lo que leéis, solo puedo deciros lo que está escrito. O sea, esto es muy Vaticano, evidentemente ha sido consensuado. Pensar una cosa, desde las 7, Ángel, que nosotros hemos contado en directo la noticia, ¿qué hora es ahora? Bueno, pues imaginaros, han estado reunidos para ver qué nos decían.
0: 4 horas y pico.
7: 4 horas reunidos para ver qué nos decían, este comunicado que acaba de salir ahora mismo, Ángel.
0: Bueno, en cualquier caso, te esperan días de mucho trabajo, pero fíjate, estoy seguro que va a salir bien.
7: Yo también, de verdad que sí, yo también.
0: Sí, sí. Una operación de estas y una cosa así, a un misionero en la selva amazónica del Perú no le tumba tan fácilmente.
7: Por supuesto.
0: Te lo digo yo.
7: Muy bien. Y bien que conoces a tantos misioneros. Yo estoy contigo. Segura que vamos a hacer ese viaje. Estoy segurísima. Y que será un viaje absolutamente maravilloso.
0: Ojalá. Gracias, Evita.
7: A ti un fuerte abrazo, chao, Ángel. Chao.
0: Bueno, la noticia es la que es, pero Peri, qué interesante la transparencia, ¿eh?
6: Sí, pero también la prudencia. Es decir, a mí me... porque ahora podemos estar especulando, yo justo mientras estaba hablando la compañera, estaba escribiendo a nuestro corresponsal, y lógicamente se te agolpan las preguntas, ¿no? Entonces... es muy importante la forma, y aparte los periodistas que trabajan en el Vaticano, como ha quedado muy claro con lo que decía Eva, saben perfectamente con quién están lidiando, ¿no? Entonces no va a haber un comunicado más allá del que han dado, no van a hacer interpretaciones más allá de la que puede darse por este tipo de enfermedad, pero no va a haber especulación de ningún tipo y sobre todo mucha prudencia porque estamos hablando del Santo Padre. Entonces, yo creo que en este caso nosotros y todos podemos hacer muchas cábalas, ¿no?, de ese viaje, si es posible o no, pero serán los médicos los que dictaminen, claro, hasta dónde se puede llegar. Y eso es a lo que se va a circunscribir el Vaticano. Y creo que es bueno también que sea así, ¿no? Esa transparencia, pero también esa prudencia. No dejar margen a... pues eso, a lo que solemos hacer muchas veces, ¿no?, que es especular o interpretar, ¿no? Pues con el Vaticano, normalmente en este tipo de cosas hay cero interpretación y mucha realidad y mucha comunicación, no excesiva, no muy barroca, ¿eh?, a veces mucho menos de la que nosotros desearíamos, pero sí muy clara.
5: Bueno, en cualquier caso, lo que es evidente es que la noticia nos pone nerviosos. Yo lo tengo que decir de esa manera y creo de verdad en la fortaleza de este Papa, por lo que tú has dicho, Ángel, porque este hombre, con la vida que ha tenido, pues esto a lo mejor para él es casi una broma.
0: Ojalá.
5: En cualquier caso, yo le he preguntado ante la ignorancia, porque yo le he preguntado a la inteligencia artificial sobre el pronóstico de los llamados adenocarcinomas pulmonares. ¿Eh? Y lo que te dice la IA, fíjate, si me permites que lo lea, dice: el pronóstico del adenocarcinoma de pulmón, el tipo más común de cáncer de pulmón no microcítico, que representa cerca del 40% al 50% de los casos, depende fundamentalmente, que esto es lo que hemos dicho al principio sin saberlo tampoco, pero dice que depende fundamentalmente del estadio en que se diagnostica y de la presencia de biomarcadores moleculares específicos. Esto es lo que lógicamente decíamos al principio, que depende de cómo lo hayan pillado, y probablemente lo hayan pillado pronto.
0: Seguro,
5: y
0: esa es
5: la
0: confianza,
5: porque el Papa, yo creo que se somete a toda suerte de exámenes médicos y seguro que lo han pillado pronto. Dice que la supervivencia de este tipo de cáncer, si lo pillas pronto, es hasta del 92%. O sea que...
0: bueno, pues ojalá.
5: O sea que eso será...
6: y es joven, ¿eh? O sea que...
0: Está en forma, tío. Bueno, en cualquier caso, la noticia nos ha pillado tal cual en directo hace minutos. Enseguida desarrollamos, si cabe desarrollarla, y bueno, pues veremos. Recemos, en cualquier caso, por el Papa. Sigamos el guión previsto. Ceuta. Viaje de los Reyes a Ceuta, Nekane.
3: Hoy ha sido muy comentado en todos lados, el PP, el PSOE, hemos escuchado a todo el mundo hablar de esa visita de los Reyes a Ceuta. Por ejemplo, Alberto Núñez Feijóo, que se ha referido a ello hace un rato en un mitin en Huesca.
8: En España se puede ser monárquico o republicano, faltaría más. Pero seas lo que seas, hay una gran verdad. Tenemos un rey a la altura de una gran nación que somos. O sea, seguro que si fuera presidente del gobierno lo diría desde Ceuta al lado del rey, porque no le dejaría solo en esta visita histórica e imprescindible para garantizar la integridad territorial de nuestro país.
3: Y la ministra portavoz Elma Saiz presumía de que las dos visitas reales a Ceuta y Melilla han tenido lugar bajo gobiernos socialistas.
9: Es un viaje histórico. Quiero recordar que efectivamente desde el año 2007 no se produce una visita real, también bajo una administración socialista. Es un viaje histórico, pero que se enmarca dentro de la más absoluta normalidad de un viaje de sus majestades los reyes a dos ciudades españolas.
3: Y un apunte más, porque Saiz ha restado importancia al hecho de que buques de guerra marroquíes entraran en aguas españolas los días del asalto a la frontera de Ceuta.
9: Fueron días de una extraordinaria tensión, donde la interlocución con Marruecos fue fluida y constante. Y me pregunta usted por un hecho puntual. que se resolvió con la más absoluta normalidad entre dos países en el marco de sus relaciones de buena vecindad.
0: Os pregunto si queréis por este último punto y luego terminamos el capítulo con el tema del rey. Peri, tú de barcos y de guerra sabes.
6: Hombre, y sobre todo que mi padre, que en paz descanse, era jefe del Estado Mayor en la zona marítima del Estrecho. Entonces yo algo de eso lo he vivido. Y normal no es. Os lo digo, por ejemplo, para poneros un ejemplo que yo viví en directo. Un chaval con mar arborada, sale con la tabla de windsurf, se larga y acaba en aguas territoriales marroquíes. Evidentemente se puso en marcha todo el dispositivo, el helicóptero tuvo que pedir permiso, la patrulla tuvo que pedir permiso, como es lógico, al gobierno marroquí para ir a rescatar a ese ciudadano español cafre que había salido en esa situación, y se hicieron una serie de llamadas. Eso es algo normal en un momento que no era crítico, es decir, que las relaciones con Marruecos eran las que solemos tener, ¿no? De desconfianza, pero de normalidad, ¿no? De eso sí que era normal. Lo que no es normal es lo que ocurrió. Es decir, que tú tengas una fragata y unas patrulleras marroquíes entrando en aguas territoriales en el momento que se está produciendo la invasión de Ceuta, no es normal. No me puede contar lo que quiera contar el Masáez, que es muy desahogada y que tiene un papelón, pero normal no es, ni muchísimo menos. Y eso, cualquiera que conozca la frontera, cualquiera que haya participado o estado cerca de la Armada y cerca del ejército español, eso no es normal. Y por lo tanto, se actuó con prudencia, seguramente se actuó con prudencia, pero lo que hizo Marruecos fue medirnos, como lo ha hecho siempre. O sea, Marruecos mide cada decisión que toma y cada acción que lleva a cabo es para medir la respuesta que recibe. Y hemos visto hasta ahora las respuestas que ha recibido lamentables por parte del gobierno español. En Marruecos no hay nada que haga a humo de pajas o por una situación de descontrol dentro de un... Porque recordemos que eso no es una monarquía como la nuestra, constitucional. Es una satrapía. Entonces, es lógico que actúa como actúa, mide, comprueba, constata, a ver qué actitud, el tiempo de reacción. Lo normal cuando tú estás en una situación de pulso, que es lo que hace con nosotros y lo que ha hecho siempre. Entonces, normal, no se puede calificar de normal. Y de hecho, puntual, menos.
5: Bueno, no sé la frecuencia con la que se producen estos hechos. No tengo, la verdad, la información. A mí normal no me parece. Cualquier violación, digamos, de nuestras aguas, pues no me parece ni normal ni deseable, como puede ser. Lo que no sé muy bien es qué sentido tenía el hacerlo. Una provocación, pues para tomar la medida, como dice Peri, pues es posible, pero si es para tomar la medida se la dieron, que parece una fragata española, y parece ser que hubo un momento ahí en que estuvieron a punto hasta de chocar. O sea, que si se trataba de tomar la medida es que se tuvieron que ir. Esa es la realidad. Y desde luego, pues yo no termino de entender que pintaban allí en ese preciso instante.
0: Solo os digo una cosa.
5: La verdad es que no lo comprendo.
0: Yo estuve allí en agosto y yo vi al buque de acción marítima en el puerto de Ceuta, que es un pedazo bicho, y estos días atrás, la semana pasada, se veía la patrullera española de la Armada, mar adentro, en aguas españolas. Seguía la Armada desplegada en el agua, no en el puerto.
5: ¿Cómo debe ser?
0: Sí, no, pero ¿cómo debe resultaba ser? Curioso.
5: En fin, yo creo que, bueno, no sé, este es un asunto
6: esta es mi opinión, te digo, no de experto, pero sí de no, testigo sí, durante
5: lo,
6: muchos
5: lo
6: años.
5: Lo conoces de esa manera. Si
6: bueno, y lo conozco de muchos años, y es así.
5: Es verdad.
6: Lo que suele hacer en Marruecos es esto, no hasta este punto, pero piensa un momento, perdona, Carmelo, el momento en el que lo hace. Es decir, se está produciendo un asalto de unas 70, 80 mil personas, ¿no? La mayoría de origen, la inmensa mayoría de origen marroquí, a la valla española. Y en ese momento, por casualidad, por una alineación de planetas...
5: No, yo la casualidad es enorme.
6: No, por eso. Entonces, ¿qué es lo que ves? Pues la capacidad de respuesta. Ves que, por ejemplo, en el caso terrestre, no se produce una respuesta por parte del ejército español. Bueno, no se produce porque, de hecho, no recibieron la orden de contestar, ni de acordonar, ni de impedir el paso. Por lo tanto, comprueba Marruecos, testa que la respuesta es policial, mínima, y no se produce en ningún caso un traslado de las fuerzas terrestres acantonadas en las cercanías. No se produce. Por lo tanto, dice, bueno, pues ahora voy a testar la parte marítima. Es decir, tengo a una serie de ciudadanos de mi país ahogándose o tratando de llegar a las costas de españolas, en este caso de Ceuta, testo y miro a ver cómo se reacciona. No, y eso lo he visto yo en otras ocasiones. Entonces, eso es lo que está haciendo.
5: Bueno, yo la verdad es que si lo que se trataba de testar, pues bueno, pues ya he testado que la Armada Española está ahí y está ahí para algo. Eso está claro.
0: Capítulo,
5: ya lo ha comprobado.
0: Capítulo Viajes de los Reyes. ¿Cuánto de histórico, cuánto de tarde o cuánto de por fin, Carmelo?
5: Bueno, de histórico, sin lugar a duda, porque para empezar es la primera vez que duerme allí un...
0: Es más, se habla de Alfonso XIII, y ahí me contó un historiador allí el otro día que durmió en el barco, ya de vuelta al estrecho.
5: Sí, probablemente porque, se darían mejores condiciones de habitabilidad para un rey, que entonces por lo mejor no había en Ceuta en aquella época, no lo sé. Pero lo cierto que histórica seguro que es. Porque
0: por cierto, ¿sabes en qué barco fue? En el Giralda.
5: Ah, sí. Onda.
0: Perdona por la petulancia.
5: El Giralda de entonces.
0: Claro, no, el Giralda que luego se transformó y acabó siendo.
5: Bueno, a mí histórica sí me parece. Oportuna no puede ser más oportuna. Se tenía que haber producido antes. Yo no creo que se tuviera que haber producido antes. Yo creo que el momento sí es el adecuado, entre otras cosas, porque digamos que está la situación un poco más controlada de lo que estaba hace, por ejemplo, un mes allí. Los reyes son los reyes y hay que organizar eso bien. No es una visita cualquiera, es una visita que tiene hay que programarla en condiciones y lleva también su tiempo. A mí el discurso del rey me ha parecido impecable. O sea, yo no puedo estar más de acuerdo con cada una de las cosas que ha dicho. Y además me ha parecido especialmente importante el haberse presentado a hacer un homenaje a los muertos en el cementerio musulmán. Es decir, los 90 que están allí enterrados y que Marruecos no quiso recibir. O sea, el homenaje a los marroquíes muertos en ese asalto por las aguas se lo hace el rey de España. A mí eso me parece que no puede ser, digamos, más rotundo. Y lo digo de verdad porque pienso que pone blanco sobre negro la diferencia que hay entre un rey español y un rey marroquí.
0: Por si hacía falta. Peri, un minuto y medio, por fin.
6: Coincido en todo, menos en que yo sí creo que se podría haber producido. Nunca es tarde si la dicha es buena, y en este caso la visita es dichosa para los ceutís, dichosa para los españoles y muy cabreante para el marroquí, con lo cual es doblemente dichoso para nosotros. Pero me parece que sí se podría haber producido antes, y la situación en Ceuta se podía haber policialmente, se podía haber dejado para la visita infinitamente mejor antes. Es decir, yo creo que los reyes tenían que haber ido antes, pero no se les dejó, así de claro. Pero creo que lo que han hecho es demuestra lo que es el sentido de pertenencia, de unidad de un país, el símbolo, la institución, y que para eso está la institución. Y yo creo que ha cumplido con el deber y con la misión que tiene de una manera absolutamente impecable.
0: Déjame dos minutos, hoy me va a pillar el toro, ya lo advierto. Hola, Paloma.
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2: 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Nekane, hablamos de la ley de nietos.
3: Eso es, porque sigue esa polémica por la decisión del Tribunal Supremo de mantener la suspensión cautelar del voto a los nacionalizados a través de esa llamada ley de nietos. Hoy la portavoz del gobierno, Emma Saiz, ha dicho que es extremadamente grave.
4: Quiero manifestar que es una situación de una extraordinaria gravedad que restringe uno de los derechos fundamentales recogidos en la Constitución, que es el sufragio, el derecho a voto. Y en una democracia, el derecho a voto se garantiza, no se restringe. Una situación de extraordinaria gravedad.
2: Vamos a rascar un poquito. Jesús Zarzalejos, profesor de Derecho Procesal. ¿Qué tal, Jesús? Buenas noches.
5: Buenas noches, Ángel.
2: Gracias por acompañarnos en el estudio, en directo. ¿Por qué el Supremo mantiene la suspensión en el censo de la ley de nietos?
5: Básicamente porque considera que no ha habido ninguna modificación de las circunstancias que motivaron la decisión inicial de suspender con creo que fue el auto de 10 de septiembre. Unas medidas cautelares se basan siempre en dos fundamentos. Uno, la apariencia de buen derecho que tiene el que pide la medida cautelar, es decir, que hay indicios de que efectivamente el acto que impugna puede ser irregular, y segundo, el riesgo de que si no se adoptan esas medidas cautelares, el proceso pierde sentido. ¿Por qué? Porque si la sentencia es estimatoria, anula el acto, pero ya ha producido efectos, entonces perdería su objeto. Entonces lo que ha hecho el Tribunal Supremo básicamente es que los recursos de la Abogacía del Estado pues no han atacado eficazmente esos dos presupuestos, que ninguno afecta a la cuestión de fondo. La cuestión de fondo sigue su curso y se dictará sentencia. Pero las medidas cautelares son piezas paralelas, o sea, procedimientos paralelos al proceso principal, ¿eh? Y ahora quedará por tramitar los procesos principales.
2: O sea, la medida cautelar se paraliza. ¿Qué supone realmente?
5: Bueno, lo que dice el Tribunal Supremo, que paraliza los efectos electorales de determinadas nacionalizaciones y determinadas inscripciones en el CERA, en el Censo de Españoles Residentes Ausentes, al amparo de la disposición adicional de la ley de 2022, para comprobar si esa disposición se ha aplicado con los criterios establecidos en la propia ley o ha sido trufada o ha sido alterada, mediante una concesión no discrecional, sino incluso arbitraria, es decir, sin respetar las pruebas que había que aportar para acreditar que ese ciudadano extranjero, no español, extranjero, merecía la nacionalidad que solicitaba.
2: Agustín Peri.
6: Hola, Jesús.
5: Hola, Agustín.
6: Nos vemos prácticamente todos los días, nos escuchamos todos los días.
2: Pobre Jesús, macho.
6: No, sí, por eso nunca quiere venir, sino que lo hace por la pantalla. No, Jesús, yo te quería preguntar, después de escuchar a Emma Saiz, ¿no?, la portavoz tan desahogada, hablando casi de que es anticonstitucional, que le respondas tú, en vez de que lo haga Conde Pumpido, que Conde Pumpido diría que efectivamente es anticonstitucional, que le respondas tú a Emma Saiz, ¿no?, lo que dice de que se está hurtando un derecho fundamental a un grupo de ciudadanos en este país.
5: A ver, lo primero, esos ciudadanos van a poder intervenir en el procedimiento porque el Tribunal Supremo les ha dado un plazo para que se personen, que es el que prevé la ley, y si consideran que sus derechos fundamentales se han visto vulnerados, van a poder decirlo. Por lo tanto, van a tener oportunidad de defenderse, cosa que hasta ahora no habían tenido, y el Supremo les reconoce, precisamente a petición de la Abogacía del Estado, esa posibilidad. En segundo lugar, yo creo que hay que tener cuidado con ciertas frases porque encierran a veces significados que van más allá de lo que uno quiere decir. Es que en España, ¿acaso hay decisiones del poder público que no están sometidas al control judicial? Y por lo tanto yo creo que sea de extrema gravedad no significa que no se deba hacer. Hombre, también es de extrema gravedad las razones por las que el Supremo suspende cautelarmente estas medidas, que es una alteración del censo sobre bases jurídicamente muy discutibles.
1: ¿Qué tal, Jesús?
2: Carmelo.
1: Buenas noches.
5: Hola, Carmelo.
1: Bueno, yo no voy a entrar en consideraciones jurídicas porque me perdería. Esto para mí es demasiado, no sé si llamarle poliédrico o intrincado como para que yo pueda...
5: Lo es. Muy complejo.
1: Yo pueda aquí pronunciarme y pontificar, no me atrevería. Lo que sí que me parece raro, esto sí me salta un poco, digamos, a los ojos, es que gente que pudo votar en el 23, ahora no lo puede hacer. Gente que tuvo derecho al voto en las elecciones pasadas, en las pasadas elecciones generales, ahora no pueda ejercer un derecho que es un derecho constitucional. Eso sí que me parece raro.
5: Sí, no te cuestiono en absoluto que eso sea un elemento llamativo de las medidas cautelares, pero también es cierto que el propio Tribunal Supremo dice que esta suspensión no se aplica a aquellos casos en que los consulados demuestren que aquellas personas que han sido nacionalizadas lo han sido conforme a las exigencias previstas por la propia ley, es decir, que han acreditado su relación de parentesco con personas que se exiliaron después de la con motivo de la guerra civil y la dictadura. Y aquí hay una cosa que a mí, sin dejar de reconocer la gravedad respecto de la persona, del caso concreto, que esto es lo que nos tiene que importar, a mí una cosa que me llama la atención y que es lo que destaca el Tribunal Supremo, que es la falta de respuesta de las administraciones públicas a lo que el propio Tribunal Supremo pidió. Díganme

0: denegar esa nacionalización, porque estamos en fase de medidas cautelares.
1: Cautelar es la clave. ¿Eh?
0: Pero estoy de acuerdo en que es un problema, claro, pero es que es un problema también muy serio dar la nacionalidad sin respetar las condiciones establecidas por la ley.
1: A ver si me podéis aclarar, porque yo me cuesta mucho entenderlo y no deja de ser, cuando menos, muy curioso. Yo vivo en Tres Cantos. Tres Cantos, un pueblecito al norte de Madrid, una ciudad al norte de Madrid, aquí. Pero quiero decir que no es
2: pueblecito, pues
1: no es
2: viejo, pero
1: medio tantos. Millón de habitantes, no, tiene unos cuantas decenas de miles, pero vamos, entiéndeme, es que no es Móstoles.
2: Ya.
1: Esta ciudad nace en el 80 y tantos.
2: Se desgregó de Colmenar Viejo,
1: pero nace como tal, como ayuntamiento, en el 80 y tantos. Hay 200 de estos supuestos nuevos españoles que piden censarse en Tres Cantos por estas cosas de la memoria histórica. ¿Cómo me lo explicas?
0: Yo no tengo explicación.
1: Es que es imposible.
0: A mí no me mires.
1: Pues entiéndeme, yo no ¿alguien me lo puede explicar?
0: ¿Eh? Yo comparto tu perplejidad.
1: O sea, hablamos de la Guerra Civil, de años después, hasta 20 años después de la Guerra Civil o 18. Y resulta que te quieres empadronar 200 personas en un pueblo nacido hace 40 años.
2: Bueno, no sé si, la verdad es que no, alguna explicación tendrá, porque yo que sé, afinidades familiares, vete a saber, no lo sé.
1: ¿Pero qué familiares se acaba de nacer?
2: Ya, pero, no, hombre, bueno, ya, pero digamos
1: que Tres Cantos no hay ni una sola casa que tenga más de esa edad.
3: Mira, bueno, proporción.
2: Yo te digo quién se inventó Tres Cantos. Tres Cantos es
3: la proporción.
2: No, Garrigues, Joaquín Garrigues fue el gran promotor de Tres Cantos, vale. Fíjate.
3: La proporción tiene una explicación, una explicación, quiero decir, para mí es una trapacería, pero tiene una explicación de por qué muchos de ellos, cuando tú no dices el lugar de origen de tu antepasado, es decir, imagínate, ¿no? Pues si yo tengo claro, datado, que mi familia es de un pueblo concreto de Orense, entonces tú reclamas que se te nacionalice con ese censo, el censo en Orense, en ese pueblo de Orense. En muchos casos, los emigrantes que han pedido la nacionalización, lo que dicen, a ver, Cataluña no, por un tema de idiomático, es una realidad, es decir, yo no, por zonas que conozco, Barcelona, Madrid, entonces muchos dicen Madrid, ¿por qué? Porque no tienes el problema del idioma, entonces dices Madrid, y a partir de ahí se produce también una guía, digamos, una llevarte de la mano por parte de lo que son los intermediarios de la nacionalización.
1: En el consulado, decir, de turno o la empresa de turno.
3: Exacto. Ya. ¿Qué ocurre? Que lo que se sospecha es que en todo este proceso, y yo tengo la sensación de que puede ser así, los intermediarios que ha puesto el Partido Socialista para este trabajo, y que le han dado mucho, muy buen fruto, antes incluso de la propia instrucción de la señora Puente, que es lo que ha traído este problema, que es recordemos que es una instrucción que es jurídicamente un nivel inferior al de una ley, pero por eso es una trampa, por eso es una trapacería. Esos intermediarios aconsejaban una serie de, o guiaban un poco a esos inmigrantes en Rosario, en Paraguay, en Uruguay, a dónde podían solicitar, siempre que dijeran que la zona era Madrid, en este caso, ¿no?
1: Ya.
3: Que la mayoría dice Madrid por esta razón, ¿eh? Porque es una razón lógica, por
2: sí,
3: otra
2: pero
3: parte.
2: Yo en esto discrepo, yo creo que trapacería es deslizar que esta ley de nietos se hace para beneficiar a la izquierda, cuando la participación del voto cera es solo del 10%, y por cierto...
3: No, es una trapacería porque la instrucción es una cosa menor a una ley.
2: Perdona.
3: Carmelo,
2: y por cierto, no, ya está, no. Solo el 10% vota, y además, en las últimas elecciones... El único voto en el que influyeron fue a favor del Partido Popular. Así que fíjate, esta trapacería.
3: ¿Qué me quieres decir con eso?
2: Te digo
3: claramente.
1: ¿Me hacéis un poquito de caso, porfa?
3: Bueno, pues nada, ha sido todo un alma cándida que ha montado este cirio, sin querer, ¿no? Ha sido sin querer.
1: Dejadme una última cuestión para el profesor Zarzalejos. Jesús, ¿y ahora qué? Porque claro, la cuestión es, aparte de los recursos que tú has apuntado, de los propios individuos afectados que tienen 5 días, ¿cabe acudir al Constitucional? ¿Cabe que la abogacía del Estado? No sé.
0: No, vamos a ver, hay que recordar una cosa que es muy relevante. La Junta Electoral Central y la Fiscalía no recurrieron las medidas cautelares. Y eso que la administración demandada principal es la Junta Electoral Central. consintieron las medidas cautelares, que el único que las ha impugnado ha sido el abogado del Estado. ¿De acuerdo? Eso es importante a la hora de saber quién ha impugnado.

0: Y realmente cuál es la situación jurídica del procedimiento. Segundo, ahora hay un plazo de 5 días para que cualquiera de los ciudadanos que se ven afectados por esta suspensión puedan personarse ante el Tribunal Supremo, tanto en los procesos principales como en los procesos de medidas cautelares, y hacer las alegaciones que estimen oportunas. Por lo tanto, respecto de ellos, el Tribunal Supremo irá adoptando decisiones particulares que les pueden beneficiar o les pueden mantener en la situación actual de suspensión respecto de ellos.
1: También va a ser interesante ver cuántos presentan.
0: Bueno, el plazo de 5 días era inevitable, es el que establece la ley, no se puede ampliar por otros motivos. Y luego, esto no tiene recurso ante el Tribunal Constitucional, salvo el día de mañana, por los interesados que vean perjudicado su derecho fundamental de participación
1: pero
0: política.
1: Pero esto es clave, ese día de mañana en cualquier caso sería después del 29N.
0: Hombre, no hay tiempo material, es decir, el Tribunal Supremo sin convocatoria electoral tenía previsto resolver las cuestiones de fondo antes de la convocatoria ordinaria del año que viene, con lo cual esto habría quedado zanjado allá por primavera probablemente.
2: Bueno, y hay una complejidad que no es menor, según cuentan, que es lo que ahora tienen que hacer en los consulados, porque el censo se cierra
1: el viernes,
2: sin establecer quién ha obtenido la nacionalidad con la ley de nietos y quién la tuvo de otra manera. Por tanto, avanzan, lo que dicen fuentes diplomáticas es que va a ser muy difícil expurgar estas listas para sacar a unas personas y dejar dentro a otras. Esto es un cacao para los consulados de chupa domine.
0: Pero yo creo que los consulados ese trabajo lo tendrían que tener hecho ya de antemano, porque en cada expediente cada expediente de nacionalización tendrá que constar toda la documentación que acredite la filiación de parentesco con aquel español que se fue con motivo de la guerra, de la dictadura, y por lo tanto que hay una vinculación con el exilio forzado por la guerra y la dictadura. Y eso se supone que ya tendría que estar acreditado. Y si no está acreditado es donde tiene el problema la nacionalización.
1: Bueno. Continuará. La verdad es que es un lío, ¿eh?
2: No, un lío.
1: Es un lío. Pero mira, ¿ves cómo compensa traer gente que ha estudiado?
2: Sí, hombre,
1: no como vosotros. Jesús Zarzalejos,
2: pero menos.
1: Profesor de Derecho Procesal. Muchas gracias, como siempre.
0: Gracias a vosotros.
1: Cuídate, Jesús.
0: Hasta luego.
1: Permitidme, me salgo del carril y propuesta de Carmelo, me voy del politiqueo patrio. Carmelo, querías hablar de la mediación de Trump entre Rusia y Ucrania de aquella manera. De momento sin efectos, pero el susto del fin de semana fue Trump con Putin.
3: Vamos a hacer un poco de resumen, porque hace unos días hablaba de una tregua energética que ninguno de los dos países ha confirmado y que sigue haciendo declaraciones además para contentar a unos y a otros. Vamos con titulares de hoy. Trump defiende el acuerdo con Rusia para suministrar diésel ruso a los mercados internacionales y flexibiliza las sanciones a Moscú. Pero por otro lado, también Trump confirma que sigue compartiendo información de inteligencia con Ucrania, pese a las críticas de Zelensky, porque quiere que termine la guerra. Y todo esto ocurre, como apuntabas, Carmen, en tu avance, a pocas semanas de las elecciones de medio mandato en Estados Unidos.
2: Sí, ese acuerdo Ángel a mí me parece que es una bacala, como se dice castizamente, morrocotuda. Y lo es básicamente porque lo que dice Trump es que va a importar 300.000 toneladas de diésel de forma inmediata procedentes de Rusia, que ese diésel apenas representa una mínima parte. Para que te hagas una idea, en Estados Unidos creo que se consumen como 4 millones y pico de toneladas diarias de diésel. O sea que es un parchecito, es una tirita en el problema que tiene Estados Unidos, que es que la inflación allí ha subido de forma como ha subido en todo el mundo, por desgracia para todos, porque esto ocurre, pero lo que le importa es el electorado norteamericano. Y allí ha subido el diésel de forma muy notable, precisamente que el diésel es lo que usan pues los camiones, lo que usan la maquinaria agrícola, o sea, en una zona especialmente, digamos, proclive a votar a Trump. Ahora mismo en el Partido Republicano no les llega la camisa al cuello con estas cosas de Trump, que pretende, pues digamos, de alguna manera aliviar las elecciones de medio término cuando la popularidad le da ahora mismo la más baja prácticamente de la historia de un presidente de los Estados Unidos en activo. Está en torno al 30% y hay un 68% que lo rechaza. Esto es lo que hay ahora mismo. Y entonces
1: el tema es la inflación.
2: Y sobre todo que hay otra cosa. Y
1: ojo, permíteme. es por lo que ganó las elecciones.
2: Claro, claro, por lo que ganó. No solo la inflación en los carburantes, sino la inflación en los alimentos, que repercute, el carburante repercute en todos los productos. Aquí lo estamos viendo en España. Pero hay otra derivada, y es que eso lleva consigo el levantar las sanciones a Rusia. El levantar las sanciones a Rusia. Entonces, le pega la bronca a Zelensky, porque dice que lo que Zelensky que lo que quiere es alargar la guerra. Entonces, se inventa una supuesta tregua de energética, es decir, que no se bombardeen las infraestructuras energéticas, que ni Zelensky lo sabe, ni tampoco Putin, hasta el extremo de que Putin, lo primero que ha hecho a las pocas horas de anunciar esta bacala el amigo Trump, resulta que bombardea infraestructuras energéticas de Kiev. O sea, esto es verdaderamente grotesco.
1: Pero y que no se nos olvide la guerra en Ucrania,
4: Bajo ningún concepto, y mucho menos en estas fechas, que estas fechas son terribles, ¿no? Porque además han cargado Putin de socavar todo el tejido energético de Ucrania para matarlos de frío. Eso es lo que va a pretender, ¿no? Y es un pueblo que le ha enseñado los dientes, le ha enseñado el coraje al invasor ruso y no está pudiendo con él.
1: Se nos ha cortado. En cualquier caso, es verdad que cometemos
2: ya no solo
1: el tema del frío y las consecuencias. Vale. Hablo un poco del punto de vista ético y periodístico, que no se nos olvide, es que está en juego el futuro de Europa.
2: Hombre, claro, porque ahora mismo es el frente, digamos, es la gran barrera. Ucrania se ha convertido en la gran barrera a Rusia, o sea, que pueda detener el imperialismo ruso. Ucrania es muy importante para el resto de Europa, porque ya vemos lo que está pasando.
1: Absolutamente. Peri, ¿estás por ahí?
4: Sí. Vale. No, a ver, yo creo eso, que no sé si me habíais oído antes, que a mí lo que más me entristece, que es quien salga en ayuda y en aliento de Putin sea Trump, ¿no? Que también es el que al final ha acabado saliendo en ayuda, aunque parezca lo contrario, del régimen iraní. Recordemos que la coartada, la excusa en el caso iraní era acabar con el régimen de los ayatolás.
1: Lo que toca
2: lo convierte.
4: Y desde luego, pese a que sus mandos militares le dijeron que no te metas ahí. Y bueno, como le da igual todo, pues se mete. Y claro, es que gobernarte viene muy grande. Esto no es un programa de televisión, te estás despedido. Esto no es jugar al póker porque quieres comprar unos hoteles. Entonces, es un problema muy grave, y sobre todo que Putin es infinitamente más listo que tú.
2: Sí,
4: entonces, y eso es una realidad.
2: Le da 17 vueltas, está clarísimo.
4: Dormido. Entonces, y eso que cometió una gran equivocación, que es la invasión de Ucrania, y pensar que iba a durar en 15, 20 días, pero pues también porque probablemente los generales que tiene Putin son peores que los americanos.
2: Se los ha cargado uno
4: a Ucrania y otro se los ha cargado él mismo, ¿no? Entonces, a mí eso es lo que me preocupa, porque efectivamente es la frontera, es el límite. Y si el primo grande, que sigue siendo Trump, este es el mensaje que manda Europa, más allá de las discrepancias que tengamos sobre los presupuestos y sobre que no puede ser que siempre esté pagando la OTAN nuestra fiesta, que podemos discutirlo y podemos estar de acuerdo, pero más allá de eso es que tengo la sensación de que siempre Trump está tratando de hacer negocio. Y me parece que cuando estamos en una guerra de las dimensiones, que es esta,
2: es una sensación tan obvia y tan vergonzosa, tan irritante, yo creo que todo esto, por fortuna, los norteamericanos creo que están empezando a darse cuenta, los norteamericanos que le votaron. En el Partido Republicano ahora hay una situación prácticamente de pánico, porque nadie quiere salir en la foto con él. Porque ahí ahora hay que elegir los representantes en las cámaras que pueden ahora mismo perder la influencia en las dos cámaras, y entonces Trump se convierte en un pato cojo lo que le queda de mandato. Y no sabemos cuál puede ser el proceder de un loco egocéntrico como Trump cojeando. Eso es lo que no sabemos
4: porque ha llevado mucho extremo. Lo triste también es que ha llevado un extremo a Estados Unidos también en el caso demócrata, es decir, que ha tensado tanto la cuerda que el propio Partido Demócrata y el Partido Republicano, no el Partido Republicano, que está tratando de ver qué hacer con el jefe que tiene, que no lo quiere, no lo quería antes y tampoco lo quiere ahora, pero en el otro extremo, también los que están empezando a liderar lo que es el Partido Demócrata, es un partido que también está en estado de nervios, ¿eh? Porque no encuentra el líder que busca o que querría, y porque se está llevando a una radicalización que tampoco conviene.
2: Pero fíjate,
4: es un mal momento político, sí, para Estados Unidos.
2: Sin duda, pero se lo va a poner fácil, porque saldrán, sin lugar a dudas, saldrán los líderes, porque digamos va a quedar tan arrasado el Partido Republicano en Estados Unidos.
1: En 15 días
2: surgirán.
1: El termómetro será muy interesante con las elecciones en medio término. Carmelo Encinas, Agustín Peri, gracias a los dos chicos.
4: Un abrazo.
2: Un abrazo.
1: Adiós.

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16: En todo lo que se refiere a la denominada ley de nietos, el Tribunal Supremo está velando escrupulosamente por la limpieza del censo electoral, un instrumento indispensable para la seguridad de nuestro sistema democrático. La resolución del Alto Tribunal confirma la suspensión cautelar del voto de quienes no han acreditado suficientemente su condición de acuerdo con la ley. El sanchismo acostumbra a poner en jaque a los jueces cuando las resoluciones que dictan no son de su agrado, y así lo ha vuelto a hacer con una reacción irresponsable. Mantener las medidas cautelares sobre el voto de los nacionalizados por la ley de nietos es una medida proporcionada y prudente. Diga lo que diga Sánchez en tono mitinero, esto no va de si los nietos del franquismo pueden votar y otros no. No es una sentencia política. El Supremo ha adoptado una decisión jurídica dentro de un procedimiento legalmente establecido. Para un gobierno que politiza todo lo que toca, puede sonar extraño, pero en un Estado de Derecho, los jueces no están para refrendar los deseos del Ejecutivo, sino para controlar la legalidad de sus actuaciones. El gobierno podría seguir ahora el camino de las triquiñuelas y buscar atajos para corregir esas medidas cautelares. Todo es posible, más aún cuando están habituados a convertir cualquier discusión jurídica que no les es favorable en una campaña emocional y ahora también electoral. Forzar el choque de tribunales mediante una nueva maniobra de Conde Pumpido en el Constitucional podría ser la gota que colmara el vaso. Pero nada es descartable con un gobierno que no entiende o no quiere entender que las garantías sobre el censo electoral afectan al núcleo mismo del sistema democrático.
17: Son las 11, las 10 en Canarias. Nos queda media horita con la linterna encendida de este martes.
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17: Sin duda es la noticia del día y de mucho tiempo, te lo hemos contado hace una hora. Los médicos han confirmado que el Papa León XIV le han extirpado un adenocarcinoma pulmonar, un tipo, al parecer muy común, de cáncer de pulmón. En esa intervención se le ha extraído el lóbulo inferior del pulmón derecho mediante cirugía videoasistida. Nos vamos hasta Roma. Corresponsal Eva Fernández, buenas noches.
18: Buenas noches, Ángel, y he de decirte que estoy en tu esquina, en tu ángulo de la Plaza de San Pedro en estos momentos.
17: Mía.
18: En tu esquina. Es una noticia la que contabas que ha dado la vuelta al mundo y que en cierta forma ha cambiado el relato del pontificado de León XIV. El Papa, de 71 años, como decías, ha sido operado de un adenocarcinoma pulmonar, un diagnóstico que los médicos han confirmado durante la intervención de este martes. Los cirujanos le han extirpado el lóbulo inferior del pulmón derecho mediante una técnica videoasistida. La operación ha durado unos 90 minutos y ha concluido con éxito, sin complicaciones. León XIV se ha despertado con normalidad y ha regresado a su habitación pidiendo la cena en la décima planta del Gemelli. El Vaticano ha comunicado el diagnóstico con total transparencia pocos minutos después de que el propio pontífice conociera el resultado. Según ha explicado informalmente el portavoz, el Papa ha salido del quirófano con apetito, como decíamos, y por ese motivo ha pedido la cena. Ahora, Ángel, la evolución clínica marcará los próximos pasos.
17: Bueno, pues toda la calma, toda la seriedad, toda la concreción y transparencia, como están haciendo desde allí. Gracias, Eva.
18: Un fuerte abrazo, Ángel.
17: La otra gran noticia de esta noche es el discurso del rey en Ceuta durante un encuentro con la sociedad ceutí. Don Felipe ha intervenido durante 10 minutos, ha dejado varios mensajes muy llamativos y contundentes. Entre otras cosas, ha mandado un mensaje de cariño a la ciudadanía, recalca que Ceuta es España y ha reiterado que la integridad territorial no es negociable.
19: Pero este verano, especialmente aquí en Ceuta, fue todo menos normal. Somos dos más de los muchos millones de españoles que todavía tenemos grabadas en la retina las imágenes impactantes de lo que vivisteis. Aquella violación de nuestra frontera fue un shock para todos, especialmente para vosotros.
17: El rey ha lanzado un mensaje directamente a la Unión Europea, ha recordado que Ceuta y Melilla son fronteras españolas, también europeas. Desde Bruselas aseguran que van a mantener su apoyo a España para que los migrantes regresen de forma rápida a Marruecos. La presidenta de la Comisión, Ursula von der Leyen, ha enviado una carta a los líderes de la Unión en la que denuncia esas entradas masivas. Bruselas, Olga Rodríguez, buenas noches.
20: Buenas noches. La inmigración será uno de los temas de los que hablarán todos los líderes de la Unión a partir de este jueves en la cumbre que se celebrará aquí en Bruselas. De cara a esa reunión, la presidenta de la Comisión, Ursula von der Leyen, ha enviado una carta sobre inmigración, como viene siendo habitual. En esta carta menciona directamente lo ocurrido en Ceuta. Dice que tiene que servir para aprender la lección, para continuar aplicando el pacto migratorio y señala también la cooperación con Marruecos. Dice von der Leyen que seguirán apoyando a España para devolver rápidamente a todos los migrantes a Rabat, ya que se han comprometido a aceptarles. La prioridad en Bruselas sigue siendo la de deportar a quienes no tienen derecho de asilo. Fuentes de la Comisión explican a COPE que los fondos que se otorgaron a Ceuta tienen que servir para acelerar los retornos y piden a España que actúe.
17: Desde hace una semana, la cadena COPE te estamos contando sobre el terreno esta visita histórica. Por eso nos vamos hasta allí. Pilar Cisneros, ¿qué tal? Buenas noches.
21: Hola, Ángel, ¿qué tal? Buenas noches.
17: ¿Con qué te quedas hasta ahora de esta visita a Ceuta? ¿Qué te ha llamado la atención, Pilar?
21: Me ha llamado la atención que todo Ceuta ha estado presente en esta visita de los Reyes. O sea, pues hay 80.000 habitantes en Ceuta y que muy pocos se han debido quedar en casa, de verdad. Porque era impresionante la cantidad de gente que había para recibir a los Reyes, sobre todo esta mañana ante el ayuntamiento, pero a lo largo de todo el día. Y además es que han sido familias enteras, con banderas de Ceuta, con banderas de España, con cánticos constantes de viva Ceuta, vivan los Reyes. Yo creo que ha sido como un bálsamo, ¿eh? Después de todo lo que ha pasado esta ciudad, todos los ceutíes, tras la entrada masiva de migrantes. La visita de Reyes creo que ha sido eso, ¿eh? Como un bálsamo para ellos.
17: Seguro que sí. Oye, mañana duerme en Ceuta, mañana Melilla. ¿Qué nos esperan allí?
21: Pues mañana en Melilla, los Reyes a las 12 menos cuarto tienen la recepción con Imbroda en la Asamblea de Melilla. Luego a las 4 y cuarto van a ir a un colegio, el Colegio Pintor Eduardo Morillas. y ya a las 6:45 de la tarde también un encuentro con la sociedad melillense, que será en el Hotel Melilla Puerto, similar a lo que ha pasado en Ceuta también esta tarde a las 7 en el Parador. Y nosotros, aparte de seguir muy de cerca todo lo que hagan los Reyes, también vamos a hablar con un guardia civil sobre el tema de las fronteras y también de la vulnerabilidad, claro, de Melilla frente a Marruecos. Pero además vamos a charlar un buen rato con unas religiosas que acompañan a niños que llegan a Melilla solos, ¿no? Como es ese acompañamiento. Y bueno, pues qué hacen con ellos, cómo los sacan adelante y en qué condiciones llegan hasta Melilla estos niños.
17: Pues te escuchamos mañana a la tarde en directo desde Melilla. Gracias, Pilar.
21: Muchas gracias, Ángel.
17: Adiós, adiós. Hoy también hemos vuelto a hablar de la polémica por la ley de nietos. El gobierno ha vuelto a criticar la decisión del Supremo que ayer ratificó la suspensión cautelar del derecho al voto a los nacionalizados por esta vía. Moncloa dice que es extremadamente grave, aunque asume que apenas tiene opciones de revertir la medida. Ricardo Rodríguez, buenas noches.
4: Buenas noches. El Ejecutivo clama contra la resolución del Supremo y el mensaje oficial para Elma Saiz es el de extraordinaria gravedad. El derecho al voto, reiteran desde la Moncloa, se garantiza.
5: Es una situación de una extraordinaria gravedad que restringe uno de los derechos fundamentales, que es el sufragio. Y en una democracia el derecho a voto se garantiza, no se restringe.
4: El alto tribunal no es consciente de lo que ha hecho, apunta enojado el círculo presidencial. Las consecuencias son incalculables. Difunden con tono grave al más alto nivel ante su falta de opciones para revertir una decisión judicial destinada a proteger la limpieza de las elecciones. Solo los propios afectados pueden recurrir. Así lo asume el gobierno, que en privado clama contra un uso político de la ley, según su interpretación, para trasladar incertidumbre a la ciudadanía sobre el sistema electoral. Eso es trumpismo, denuncian los socialistas en una sobreactuación que el propio Pedro Sánchez ha llevado ya a la precampaña.
17: Mañana conoceremos el dato definitivo del IPC de septiembre. Tendremos el detalle de cómo se comportaron los precios para que se disparasen hasta el 4,9%. Marta Ruiz, buenas noches.
22: Buenas noches. Mañana conoceremos la foto ampliada de los precios en septiembre, una foto que cada vez nos deja más intranquilos porque se acelera el encarecimiento del coste de la vida. Veremos si el INE confirma la inflación media del 4,9%. Es el nivel más alto en más de 3 años y aunque la energía tiene mucho que ver en esta escalada de los precios, ojo a la presión que están ejerciendo los servicios empujados por el turismo extranjero. De hecho, este es uno de los motivos que hace que España tenga una inflación muy por encima de la media europea. También una mayor demanda por el aumento de la población, como ha explicado recientemente el Banco de España, que ya augura una inflación del 3,9% para este año y del 3,7% para el que viene.
17: Y termino con un suceso de esta misma noche, hace un rato. Un hombre ha sido tiroteado por la espalda cerca del Palacio de Congresos de Valencia. Ha sido trasladado al hospital para una intervención de urgencia. Su vida no corre peligro porque la bala no ha afectado órganos vitales. La policía busca al autor de este intento de asesinato.

0: Estos son días en los que arrancan los grados y másteres universitarios. Lo que para la mayoría de los profesores implica una vuelta a la rutina, no lo es para David, José Francisco y Juan Carlos, que acaban de lanzarse a una gran aventura. Porque entre sus alumnos están Luis, María, Pedro y Sara, sí, pero también Wang, Li y Chen. Y es que David, José Francisco y Juan Carlos son los primeros profesores españoles de la Universidad Politécnica de Valencia en la ciudad china de Hanyu, a 30 kilómetros de Shanghái. Esta noche ponemos el lazo a la linterna con Paloma Serrano en nuestra historia bonita, aventurera y educativa del día. ¿Qué tal, Palo? Buenas noches.
1: Hola, Ángel, buenas noches. David, José Francisco y Juan Carlos imparten las clases en inglés de ingeniería, informática y robótica a 73 estudiantes españoles y 300 de origen chino en las aulas de la Universidad Politécnica de Valencia en Hangzhou, un campus que dispone de la tecnología más puntera. Los primeros días, pues todo fue novedad, empezando por el sistema educativo chino. Los alumnos nativos, que han pasado la exigente nota de corte del Gaokao, la selectividad china del 13,6, son muy respetuosos y trabajadores. Juan Carlos Cortés López es profesor de matemáticas y ha sido uno de los primeros en trasladarse a vivir al propio campus en China.
2: El primer día que di clase, al finalizar, los estudiantes empezaron a aplaudir. Y no aplaudieron 10 segundos, estuvieron un par de minutos aplaudiendo efusivamente. Pregunté al profesorado de allí de China y compañeros de la Politécnica que están allí, como por ejemplo el decano, de forma permanente me dijeron, no, esto aquí es habitual.
0: Ir a vivir a otro país conlleva cierta angustia, sobre todo cuando la cultura y el idioma del lugar que te acogen son tan diferentes a los tuyos. Claro, imagínate China. En este caso, los tres profesores no dudaron en hacer las maletas. Enseñar a los alumnos chinos no deja de ser un gran reto profesional. A nivel personal, cada uno de ellos ha tenido sus particulares motivaciones.
2: Una de mis pasiones es la historia. Y dentro de los países fuera de España que más me ha traído su evolución histórica ha sido China. Me ha llamado muchísimo la atención y encontré particularmente interesante poder visitar el país desde la perspectiva de trabajar dentro de mi universidad. En lo que más me apasiona también, que son las matemáticas y la enseñanza, en China. Esa es mi realidad particular.
0: Detrás de estas primeras clases hay 20 años de relaciones entre ambas universidades que culminaron en 2025, cuando la Politécnica de Valencia comenzó los trámites para la creación del campus allí. El proyecto necesitaba docentes relacionados con la industria tecnológica como David López Pérez, el actual decano.
3: He estado 17 años fuera de España y cuando cumplo 40 conseguí una beca de consolidación y nada, me meto en la UPV, en la universidad. Me convocan a una reunión diciendo que hay la posibilidad de abrir la primera universidad española fuera de España que da títulos europeos. Creo que es un proyecto bonito, interesante, bueno para todos.
1: David aterrizó en el campus universitario el pasado mes de marzo para coordinar el arranque del curso. Durante 6 meses estuvo organizando la logística, las aulas, los laboratorios. Los profesores agradecen la acogida que han tenido incluso fuera del campus. El inglés es el idioma con el que imparten las clases. 73 estudiantes españoles y 300 alumnos de origen chino configuran la comunidad estudiantil. La tradición universitaria valenciana conviviendo con el liderazgo tecnológico de China.
3: Yo creo que eso es fundamental, que tu compañero Suli es tu amigo de viaje, lo vas a conocer muy bien y vas a tener una amistad para toda la vida. Eso solo puede crear oportunidades en el futuro si sabemos aprovecharlas.
0: Los tres son muy conscientes de todo lo que han dejado en casa. Claro, hay morriña, aunque no han sido pocos los familiares y amigos, compañeros de universidad, que se han dejado caer ya por Hanyu. El profesor José Francisco Montserrat no duda en lo que echa de menos.
4: Parece un tópico, pero me traería comida, ¿no? Es lo primero que te apetece, llevarte un blister de jamón y cuatro cosas, porque se echa de menos, ¿no? La comida es muy distinta, los sabores son muy distintos, muy intensos y muy especiados también justo en la ciudad de Hangzhou. Entonces, pues a veces llegas a Valencia y lo primero que te apetece es tomarte unas bravas y un bocadillo de jamón, ¿no?
1: En unas semanas, otros 40 profesores españoles van a acudir a la Universidad Politécnica de Valencia y en China. Este proyecto está resultando muy interesante a otros centros educativos españoles que ya están planteando inaugurar su propio campus a más de 10.000 kilómetros, un proyecto del que son pioneros los Estados Unidos y Reino Unido, que ya cuentan con un sistema universitario internacional.
4: Yo diría que es la consecuencia de más de 20 años de relaciones universitarias entre China y España, también de muchísimas universidades españolas que tienen muy buenos vínculos con muchísimas universidades chinas. Sin duda vendrán aparecerán muchas más cosas, porque una vez abres un puente así, aparecerán más cosas. Y es un hito importante en una relación que lleva muchos años trabajándose y que ahora ha dado un salto de calidad con la fórmula de nuestro campus de la UPV en Hangzhou.
0: Este es el inicio de la aventura al otro lado del mundo de los profesores de la Universidad Politécnica de Valencia, David, José Francisco y Juan Carlos. 20 años de conversaciones entre las universidades de España y China han dado como resultado la apertura de un campus en Hangzhou, a 30 kilómetros de Shanghái. Esta experiencia va más allá de la enseñanza, de lo puramente educativo, porque a los alumnos se les brinda la oportunidad de contactar con las empresas más punteras del panorama tecnológico actual en China. Gracias, Pablo, por poner el lazo a la linterna con nuestra historia bonita, educativa y aventurera del día.
1: Hasta mañana.
0: Adiós. La postdata en la linterna la firma Juan Fernández Miranda. Hola, Juan.
5: ¿Qué tal, Ángel? Las imágenes de hoy de los reyes de España paseando durante muchos minutos, durante más de media hora, por las calles de Ceuta, saludando uno por uno a todos los que se han acercado a verles, es muy significativo. No es la primera vez que vemos a los reyes recibir el calor de la calle. De hecho, es algo muy habitual, tanto que habitualmente ni siquiera lo contamos los medios de comunicación. Lo que sí es novedoso es que se produzca en Ceuta. Es novedoso porque, aunque el rey Felipe VI ha querido ir a Ceuta y a Melilla desde el comienzo de su mandato, ninguno de los gobiernos afectados se lo ha permitido. Y en este curso, en este año, en primavera, se planteó la posibilidad. Luego pasó todo lo que ha pasado en agosto y la intención del gobierno de quitarle importancia y reducirlo a anécdota. Pero es muy importante, y en estos días nos hemos hartado de decirlo, la presencia del Estado, de los símbolos, en Ceuta y en Melilla. Es una dejación de funciones lo que hemos hecho y es muy importante que el rey y la reina puedan pasearse por allí, porque los símbolos, la presencia, la firmeza es relevante, sobre todo ante un socio poco leal, por ser fino, como Marruecos. Así que enhorabuena a los reyes y sobre todo enhorabuena a los ceutíes. Y en ese plan.
0: Mensajito de línea directa que nos trae Paloma Serrano.
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0: Como cada día te resumimos, a través de los sonidos de COPE, las noticias y las voces que han marcado la jornada. Y para ello, Gonzalo Zavalla.
13: Buenas noches, Ángel.
0: ¿Qué pasa?
13: Los martes me gustan, ¿eh? Sí, porque al menos tienen una cosa buena. Y es que hay rueda de prensa posterior,
0: vamos,
13: al Consejo de Ministros.
14: Es una fiesta de la leche, vamos.
13: Claro, es que hoy le han preguntado a Elma Saiz en tres ocasiones, portavoz del gobierno, por qué el Ejecutivo ocultó que Marruecos había enviado buques de guerra los días de la invasión en Ceuta, y en las tres ocasiones ha contado su vida en verso.
14: ¡Tralará!
13: Pero no ha contestado a la pregunta.
15: ¡Uy! ¡Caramba, no me diga!
13: Ahora bien, ha dicho que fueron días muy intensos. Muy intensos, de mucho trabajo, sudando la gota gorda. Tanto que ¿saben lo que estaba haciendo Pedro Sánchez durante esos días?
16: Este verano os he preparado una playlist, es bastante ecléctica.
17: ¡Quiero escaparme de aquí!
13: Seguro que se acuerdan cuando el gobierno desclasificó unos documentos secretos diciendo que así se sabría toda la verdad de Ceuta.
18: Hay que reírse, supongo, ¿no?
13: Bueno, pues se les escapó el pequeño detalle de que mientras entraban 80.000 personas en Ceuta, también había barcos de guerra marroquíes entrando en aguas españolas.
0: El episodio de los barcos marroquíes es violar la integridad territorial también.
15: ¡La cosa clara!
0: A esos barcos de guerra también los enviaron las redes sociales. ¿Estamos tontos?
15: La última vez me toman el pelo, ¿vale?
0: Alguien sigue dudando de que lo más alto de Marruecos estuvo detrás de todo.
19: Es evidente.
0: Y el gobierno de España callado, mintiendo, ocultándolo, quitándole hierro. Ah, ya que este Mohamed y sus travesuras.
20: Pues ni cuenta no hemos dado.
0: Dos meses y medio después, alrededor de 15.000 personas siguen vagando por Ceuta.
20: Nada, oye.
0: Hay familias mendigando, miles de chavales dando vueltas, zombies vivientes. Y los peores son los que no se ven, ¿eh?
18: Sin duda. ¿Tú viste a un par de ellos
13: en el túnel?
18: Bien cerquita, ¿eh?
13: Sí, desde luego que sí. La entrada de esos barcos movilizó a un buque español de la acción marítima el 3 de agosto y después Defensa reforzó la zona mandando una fragata. Chema Gil es experto en seguridad.
21: Si es un asunto puntual y una mera casualidad, pues me parece que da la medida del gobierno que tenemos. En este caso, estuvieron dos días haciendo patrullas, entrando, saliendo, lo que motiva que tuviéramos que mandar un buque de acción marítima desde Canarias con 30 horas de navegación, lanzar una fragata. Eso no es una situación puntual, eso es una situación de máxima gravedad.
13: Y todo esto coincidiendo con la visita del rey Felipe VI a Ceuta.
22: Ceuta es España, Ceuta es Europa.
20: Ahí, ahí.
22: Cualquier amenaza que sufra es una amenaza al conjunto de la Unión Europea.
13: Y por cierto, una curiosidad que comentaste cuando estuvimos en Ceuta hace unos días, Felipe VI va a ser el primer rey de España de la historia que duerma literalmente en suelo ceutí. Eso me gustó mucho, yo no lo sabía, ¿eh?
0: Sí, porque es que no, o sea, por ejemplo, el rey Juan Carlos llegó y se fue, pero Alfonso XIII, que se dice fue el último monarca, ¿qué tal?, durmió en un barco.
13: Claro, esa es la clave.
0: Haciendo el camino, nos lo contó el profesor que estuvo allí el otro día con él en Ceuta. Durmió en un barco de regreso, seguramente.
13: Correcto.
0: Felipe y Leticia están apoyando ahora mismo a los ceutíes y viceversa.
23: Tú me das, yo te doy, exactamente.
0: El rey visita a Ceuta, mañana Melilla, con las heridas de la crisis abiertas de par en par y supurando.
24: Un desastre, un desastre.
0: A pesar de los intentos del gobierno por manipular la información, por despistar con fuegos de artificio.
25: Y la verdad han sido muchísimas.
0: Mientras las mujeres ceutíes siguen sin salir solas a la calle cuando cae la tarde.
15: ¡O cagamos todo de miedo!
0: Con las niñas que van en grupo y siempre acompañadas porque las acosan o las insultan.
26: Me da asco la gente casi.
0: Es una visita histórica y no exagero, pero insisto, seamos sinceros. El problema de fondo continúa y no es otro que el ataque desde Marruecos a la integridad territorial de España.
13: Sobre esa visita del rey a Ceuta hemos hablado con Juan Miguel Rocher, es tesorero del Colegio Oficial de Arquitectos de Ceuta y ha estado en uno de esos actos con el rey.
27: Ha sido muy reconfortante, creo que para todo, la mayoría de todos los presentes y para toda la ciudad. Ha servido como para un poquito más de ánimo, un poquito más de impulso y para sentirnos más orgullosos si cabe de nuestra tierra y de lo que estamos haciendo y soportando a día de hoy.
0: ¿Ha ido por corrillos? ¿Ha ido entre la gente?
27: Pues ha ido pasándose por corrillos, pero sí han sido muy cercanos.
0: ¿Qué os ha dicho?
27: Más que lo que decían ellos era nosotros dándole las gracias, agradeciéndolo de que llegara a otra parte de su propio país.
13: Por lo demás, el gobierno no se siente cómodo hablando de Ceuta por motivos evidentes.
0: Por lo que sea.
13: Y prefiere derivar la conversación de la campaña hacia la vivienda. Y hoy hay invitada especial del programa, es Montse Mínguez, la portavoz socialista que dijo que lo de Ceuta pasaba todos los veranos y que ahora pues, se le calentó la boca en su día cuando dijo:
28: vamos a ser claros.
29: Vale.
28: Porque aquí de lo que se trata es de fondos buitres o de familias.
29: Me alegro mucho.
28: ¿Se trata de la especulación o de apoyar a la mayoría social?
13: Bueno, pues hoy se ha sabido.
0: Lo de las familias.
13: Hoy se ha sabido que su pareja maneja un holding con varios millones en inmuebles, tiene más de una decena de pisos en alquiler y de hecho han tenido que desahuciar más de uno por impagos. Y lo que antes eran fondos buitres, hoy es una empresa familiar.
2: A mí el ataque personal de verdad que es lo peor que hay en política.
3: La señora Ayuso vive en un ático opaco.
2: O sea, intentar vender que una empresa que es una empresa familiar lo está haciendo mal.
4: Pero es una pyme buitre, muy carroñera.
2: Es una empresa familiar que se dedica al alquiler y cumple con la legalidad.
5: ¡El que ve de zorrino!
2: Perdónenme ustedes, de verdad, porque si esto tiene que ir así, yo me voy a desconectar en 0,2.
5: ¡Que nos han pillado!
2: Y para defender el derecho a la vivienda estamos los socialistas.
13: A mí me parece maravilloso.
18: Vaya pillada, macho.
13: La mujer se va ahogando poco a poco en la entrevista, ¿eh? Y esto, si esto les parece gracioso, espérense a ver lo que pasa a la izquierda del PSOE.
6: Verá, verá.
13: El Frente Amplio, que es la Macedonia de frutas que han montado Sumar, Compromís, etcétera, a ver si rascan algo.
19: Es un desastre, de verdad.
13: Anunció a Ada Colau como candidata. Pero hoy Ada Colau ha suplicado a Podemos que entre en la coalición. Y cuando le preguntan a Irene Montero si quiere entrar en la coalición, ella dice...
19: No.
13: Así que un mes y medio para las elecciones.
0: Siguen las disputas a la izquierda del PSOE.
20: Yo quiero que se peleen.
0: Podemos rechaza unirse a Frente Amplio.
19: Esas cabezas.
0: Pero invita a los cuatro partidos de la coalición a sumarse al pacto con Gabriel Rufián.
24: Houston, tenemos un problema.
0: Al mismo tiempo, Ada Colau se ha comprometido a trabajar para que haya una candidatura única.
26: La absoluta cine.
0: Esto es un disparate.
13: Y por cierto, noticia que hemos contado última hora de la noche y que también es muy importante.
0: Noticia de ultimísima hora, importante. Comunicado de la Sala Stampa del Vaticano. Los médicos confirman que el Papa padece cáncer de pulmón. Se le ha extraído el lóbulo inferior del pulmón derecho. Adenocarcinoma pulmonar. Sin duda es una noticia, ¿eh?
13: Y mientras llega el partidazo de COPE, vamos a apagar la linterna retrocediendo al 13 de octubre del 91, día en el que Queen publica Show Must Go On.

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0: Buenas noches, 11:30, 10:30 en Canarias. Bienvenidos, bienvenidas. Esto es el partidazo Cadena Cope. Sesión continua después del tiempo de juego con Eric Fradi y con todo el equipo. En un martes muy bueno de Champions para el fútbol español. Han ganado Barça, Atlético de Madrid y Villarreal. El Barça comenzó perdiendo frente al Galatasaray y acabó goleando 1-4 con otro recital de Lamin. El Atlético de Madrid, buen partido, le ha ganado 2-0 al Manchester United en un homenaje a Coque, el capitán que hoy ha perdido a su madre, Ana Merodio, 65 años. Un abrazo desde aquí enorme para Coque y para toda su familia. Y el Villarreal, no sé cuánto tiempo después, 12 partidos después, ha ganado un partido de Champions, 3-1 al Nápoles, un partido que también comenzó perdiendo. Así que es una noche feliz, una noche para, sin duda, celebrar que el fútbol español, Fouto, está brillando en Europa, ¿eh?
1: Mucho ánimo, Juan.
0: Para que veas que lo decimos también cuando ganan.
1: Bueno, mucho ánimo.
0: No, estamos muy animados y muy contentos. 1-4 el Barça, 2-0 el Atlético de Madrid, 3-1 el Nápoles. Además, el Bayern de Múnich ha empatado 3-3 frente al Viking. Viking 3, Bayern de Múnich 3. Leipzig 1, PSV 0. Inter 3, Brujas 4, Arsenal 3, Lille 0, Sabat 2, Slavia de Praga 0 y Lens 0, Sporting de Portugal 2. Mañana tenemos a las 9 el Roma-Real Madrid y a esa misma hora el Betis-Oporto. Y tenemos el gran partido de esta jornada de Champions que enfrenta en Manchester al City y al Paris Saint-Germain. Les vamos a contar mucho de lo que ha sido esta jornada de Champions. Es un miércoles súper intenso de radio, de noticias. Ha hablado Mourinho. Hoy sí ha acudido a la rueda de prensa. No se pierdan lo que ha dicho el entrenador portugués del Real Madrid. Y Carvajal ha fichado por el Getafe. Finalmente ya está hecho, ya ha entrenado y hasta las órdenes de Bordalás. Y además hemos tenido partidos de Euroliga, de baloncesto. El Valencia Basket acaba de terminar su encuentro y ha perdido 97-102 después de una prórroga frente a Olympiacos. Han ganado el Real Madrid al Olimpia Milano, 89-98, y el Barça al Maccabi Tel Aviv, 90-87. Y ha caído Baskonia en casa con Dubai, 79-93. Todo esto les vamos a contar en este partidazo que ya arranca y que lo primero quiere saber cómo sale la gente del Metropolitano. Victoria del Atlético de Madrid con los socios del Atlético, los aficionados del Atlético. Está Javi Gómez. Hola, Javi, muy buenas.
2: Hola, Juanma, ¿qué tal? Buenas noches. Prácticamente de camino a la sala de prensa me voy encontrando con la gente que va saliendo por aquí del Metropolitano. Gente que sale contenta, ¿sale la gente del Metropolitano hoy o no?
3: Sí, contenta. 2-0, 3 puntos, objetivo cumplido.
2: Oye, ¿ya tiene el perdón, Julián, que necesitaba o que quería?
3: Bueno, va por el camino. Todavía le falta algún gol, pero va por el camino.
2: ¿Ya tiene Julián el perdón?
4: No.
2: ¿Todavía no? ¿Qué le queda?
4: No. Pero en el momento pedirlo, ¿no? Digo yo.
2: Por aquí, chicos, ¿cómo salís? ¿Con qué cara? ¿Contentos?
5: Contentos con el resultado, pero el juego ha sido malo. Así que bueno, United muy pobre y el Atlético un poco cero. Así que fácil.
2: Oye, ¿Julián ya tiene tu perdón? Hay gente que me dice un poco de todo.
5: Tiene que marcar.
2: ¿Es lo único que le falta?
5: Le falta marcar. Hoy tenía que haber metido la que tira al palo. Si la mete dentro y se compromete, se le perdona aquí todo.
2: Gracias. Bueno, bueno, Juanma, bien, pues ahí veías un poco de todo.
0: Bien,
2: la gente
0: Javi.
2: Medio eufórica, medio no.
0: Sí, señor.
2: Y el resto, pues a verla venir y a ver cómo sigue esta temporada para el Atleti.
0: Perfecto.
2: Me bajo para la sala de prensa.
0: Vale, pues vete para allá, para la sala de prensa, donde está en una sala de prensa en Turquía, Oliveros, cerca de Fermín. Hoy goleador
6: aquí
0: otra
6: está
0: vez.
6: Fermín.
0: Hola.
6: Sí, señor.
0: Oliveros.
6: Buenas noches. ¿Qué tal, Juanma? Aquí está Fermín.
7: Muy bien. Y bueno, pues el gol al final, el centro es medio gol y muy contento por marcar otra vez.
6: Enhorabuena, Fermín.
8: Lamine Yamal, el futbolista con el que mejor se entiende es Fermín, porque va al espacio y que para que otro la tenga al pie, que mejor que la tenga él. ¿Qué opinas de esta frase?
7: No, tiene razón, al final sé lo que puede hacer en el campo, uno contra uno, y bueno, tenemos química, nos conocemos a la perfección y bueno, creo que es un punto importante para el equipo y estoy muy, muy feliz de compartir campo con Lamin.
6: Fermín, te decía que a veces decimos quién juega, Olmo, Fermín, Olmo. Pues hoy habéis jugado los dos la mayor parte del partido y os entendéis perfectamente. Es decir, que también podemos decir que podéis jugar los dos perfectamente.
7: Sí, podemos jugar juntos. La verdad que fuera del campo nos llevamos muy bien y dentro del campo también nos compaginamos muy bien, conectamos muy bien y bueno, creo que hoy los dos hemos hecho un gran partido y ojalá poder compartir más campo con él.
1: Habéis vuelto a remontar un partido en esta ocasión en un campo y en un escenario tan difícil como este y con una segunda parte extraordinaria. ¿Qué nivel de confianza tiene el equipo para hacer, aparte del 10-10, este tipo de remontadas en escenarios como este?
7: No, creo que lo hemos demostrado. El nivel de confianza es altísimo. Al final sabíamos que aunque íbamos por debajo del marcador, que podíamos remontar, y creo que la segunda parte hemos estado muy bien, hemos sido muy superiores y podíamos haber metido algún gol más incluso, así que muy contentos por esa parte y a seguir así.
9: Llegáis pletóricos a los picos de ahora, fíjate, Betis, París Saint-Germain y Real Madrid, mejor no podéis llegar, ¿eh?
7: Sí, sabemos que ahora hay escenarios muy importantes, partidos complicadísimos, y es muy importante seguir en esta dinámica para enfrentar esos partidos y bueno, creo que estamos muy preparados y seguro que lo haremos muy bien.
0: Gracias Oli, la locura de esa zona mixta con Fermín, lo próximo en el Barça, recordemos, Betis, París Saint Germain y Real Madrid. Para el Barça, Betis, París Saint-Germain y Real Madrid. No está nada mal, ¿eh? Son los dos equipos. Uno está muy en forma, el Betis. El París Saint-Germain, vigente campeón, y lo ha ganado todo también. Y luego el clásico frente al Real Madrid. Vamos a Villarreal, donde supongo que se ha quitado el tapón ese del pesimismo que había con las competiciones europeas, donde por fin ha ganado el Villarreal y evidentemente tiene que haber alegría. Juan Igual, hola Juan, muy buenas.
10: Hola, Juanma, ¿qué tal? Muy buena. Sí. Se ha descorchado el tapón por fin. Llevaba 12 partidos de Champions el Villarreal sin conocer la victoria, después de que el año pasado de 8 partidos solo empatara, solo consiguiera un punto ante la Juventus. Y hoy, la verdad, Juanma, es que el equipo pues, quizá le ha tenido esa pizca de suerte, ¿no? Que no tenía la temporada pasada o en otros partidos, porque ha aprovechado, sí es verdad, el error de Politano en la primera parte para empatar el partido. Y yo creo que en la segunda ha sido muy superior a este Nápoles. Merecida, muy merecida la victoria del Villarreal. La afición salía contentísima y también, pues, Íñigo Pérez, ¿no? Que no ha tenido un comienzo fácil en Liga, ya sabe, Juanma, con el Villarreal, que no ganó los primeros partidos, y que estos tres puntos, esta victoria le va a dar un espaldarazo tremendo ahora, porque ya son tres puntos y ya puede el Villarreal, el staff técnico y su afición, pensar en que esta temporada quizás sí puede acceder a la siguiente ronda. Así que alegría tremenda. Cuando llegaba el tercer gol, fíjate que parecía que el equipo había pasado a la final de la Liga de Campeones, porque tenían unas ganas increíbles, una ilusión tremenda por ya por fin ganar un partido después de tantos malos resultados en la Champions.
0: Ahora estamos de nuevo por ahí para ver qué dicen los protagonistas con esta victoria del Villarreal. Pide paso Antonio Ruiz con un jugador del Atlético de Madrid. Antoñito.
11: Hola, Juanma, aquí llega Johnny Cardoso a la zona mixta.
12: Sabíamos que iba a ser un partido difícil, al final la victoria es lo más importante y nada, ganar el partido y jugando bien como el equipo ha jugado, creo que nos sale mejor.
11: Johnny, quinta victoria consecutiva del equipo, está enrachado, no sé si esto es una manera de medir el músculo de este equipo para este año en todo, ¿no?
12: No, nosotros desde el principio ya teníamos mucha confianza en nuestro trabajo. Y nada, así que se gana torneos, así que se gana la liga y todo, y tenemos sueños, tenemos nuestros objetivos, pero partido a partido seguimos peleando, mejorando y a seguir.
11: Partido para Coque también, ¿no? Por la pérdida de su madre, ¿eh?
12: Sí, con toda certeza. Como decía antes, Coque, además de ser un gran profesional, un gran atleta, es una persona que nosotros tenemos como inspiración por la historia que tiene y todo. Y que Dios consuele su corazón y de su familia.

0: errores, es lo que queda claro después de cada partido. En el caso del Atlético de Madrid ha marcado Barrios, nada más comenzar el encuentro, y Lookman, que acababa de salir en la segunda parte. En el caso del Barça han marcado Cancelo, Fermín, Gordon y Adeyemi. Ojo al Barça, ¿eh? El Barça lleva 10 victorias en 10 partidos. 10 de 10. Ha metido 43 goles, le han metido 9. Al Barça le sale una media de 4,3 goles por partido. 4,3 goles por partido. Es una auténtica barbaridad. Así se presenta el Barça, ahora en los Pirineos, frente a Betis, Paris Saint-Germain y Real Madrid, con esa media de 4,3 goles por partido, remontando, metiendo goles, cuando incluso no está Rafinha. Porque parecía que Rafinha era el motor goleador del Barça. Bueno, pues Rafinha no ha jugado en los dos últimos partidos y el Barça sigue metiendo goles como churros. Hoy en la rueda de prensa de Mourinho, antes del Roma-Real Madrid de mañana, cuando Miguelito le ha preguntado por el asunto arbitral y el resto de compañeros le han preguntado por asuntos arbitrales, ha habido un momento que Mourinho nos ha pedido que miráramos con mucho detenimiento, con mucho ojo, algo del partido contra el Villarreal.
1: Yo os invito solo a ver el primer minuto del partido contra el Villarreal. Basta con ver un minuto y después, si quieres, cuando jugamos domingo, si quieres sábado, comentamos. El primer minuto es suficiente. ¿Para quién sabe?
0: Para el que sabe, el primer minuto es suficiente. Hemos visto el primer minuto, lo que hay es un fuera de juego que se le pita a Mbappé, que parece que no es, y un fuera de juego que no se le pita al Villarreal, que parece que es. Eso es lo que sucede en el primer minuto. Dos errores muy puntuales, muy milimétricos, de los jueces de línea que levantan rápido, en el caso de Mbappé, el banderín. Hay que recordar que si Mbappé hubiera marcado gol en esa acción, el VAR hubiera dado gol. Está por encima lo que se revise de la acción, que no lo que diga el juez de línea en el campo. Pero para Mourinho, ese primer minuto ya marca un poco lo que sucede en el resto del partido. 11:42, hora menos en Canarias. En directo, partidazo Cadena COPE con un equipo de protagonistas y de comentaristas impresionante. Manolo Lama desde Roma. Hola Manolo, muy buenas.
2: Muy buenas, aquí estamos. Buenas noches, buenas eras.
0: Saludo tan extraño. Estás en una de las ciudades favoritas del mundo para ti, ¿no?
2: Bueno, una de las ciudades más bonitas junto con Jerusalén.
0: Sí.
2: Y estamos aquí donde todos los informativos evidentemente hablan de la noticia
0: del Papa.
2: Del Papa. Uh-huh. Y aunque hemos estado viendo los partidos, la noticia del Papa es portada en todos los telediarios.
0: Vale. Está David Sánchez. Hola David, ¿qué tal?
3: Buenas.
0: Muy buenas.
3: David, ¿qué tal?
0: Está Miguel Rico en Barcelona. Hola Miguel.
4: Buenas noches, familia.
0: Roberto Palomar, hola Roberto.
5: ¿Qué tal? Muy buenas noches.
0: Y nuestro director de Tiempo de Juego, Eri Frade. Hola Eri, muy buenas.
6: Hola, hola Juanma.
0: Para que pongas en orden cualquier cosa que digamos mal, porque aquí solemos destrozar todo lo que hacéis bien en Tiempo de Juego antes.
6: Bueno, no siempre.
0: Vale. Senabre, Dani, muy buenas.
7: Muy buenas a todos.
0: Que se me había olvidado saludarte. Y,
7: no pasa
0: y
7: nada.
0: Gonzalo Miró, ¿se sabe algo de él? Está viniendo del Metropolitano.
8: ¿Pero se lo habéis dicho?
0: Sí, sí, esta vez se lo hemos dicho, pero dice que hasta la 1:30, mientras dura el programa, puede venir en cualquier momento.
7: Ah, muy bien.
6: Estará frotándose los ojos porque a mí la primera parte de Atlético me parece maravillosa. O sea, me parece que tiene
0: muy fases
6: de primer toque fantástico.
0: Se confirma, por cierto, lo que dice Gonzalo, que es que cuando este equipo ataca es mucho mejor que cuando le toca defender. Y eso que le han llegado, ¿eh? Le han llegado hoy también en el Metropolitano. Rubén Martín, en el Metropolitano. Hola, Rubén, muy buenas.
9: ¿Qué tal, Juanma? Buenas noches.
0: ¿Qué sensaciones te deja el partido y el Atlético de Madrid?
9: Muy buenas. Ha habido un dato de Pedro Martín que creo que lo habéis comentado ya. Después de 13 partidos ha dejado la puerta a cero en Champions. Eso es fundamental para cualquier equipo del Cholo. Y luego el Atlético de Madrid, yo veo muchos mejores jugadores, no solo en el 11, sino también en la plantilla. Grimaldo le ha mejorado mucho al equipo. Es verdad que a lo mejor atrás todavía sigue fallando, pero le da balón parado. Hoy ha puesto un balón en la escuadra que casi lo pincha. Veo al equipo en general bien enchubado, bien físicamente, con acierto. Recuperado Julián para la causa. Yo creo que hoy ya se ha visto un buen Julián.
0: Sí.
9: Y arriba está enchufando goles.
0: Ya queda caduco pitarle a Julián. O sea, que es que ya...
9: ¿Os acordáis cuando decíamos llegará el momento en el que la gente no pita a Julián?
0: Claro.
9: No ha pasado tanto.
0: Ya está.
6: Pero no ha hecho falta jornada 10
9: y que meta tres goles.
0: No hace falta ni marcar. Porque es sorprendente. Para mí la noticia es que Julián sigue sin marcar.
9: Hace falta, Juanma, que al equipo le vaya bien. Y al Atleti le va muy bien y viene de ganarle al Madrid.
0: Claro, bueno.
6: Y con Barrios es punto más el Atlético Madrid, Sí, sí, sí. Barrios está bien.
0: Ahora profundizamos. Bueno,
2: es que Barrios es la estrella del Atlético.
0: Ahora Madrid, profundizamos, ¿no? Del Atleti. Del Barça, Oliveros tendrá algo que apuntar después de haber estado ahí en directo en el infierno de Turquía. El infierno que lo ha...
3: congelado.

0: congelado el Barça a base de goles, Oli.
1: Sí, al final se han quedado mudos y la gente ha abandonado el estadio cuando quedaban 15 minutos aproximadamente, porque la segunda parte ha sido tremenda, ¿no? El Barça no tiene ninguna prisa porque se va a quedar aquí a dormir en Estambul. Mañana van a entrenar incluso aquí en las instalaciones del Galatasaray y será a partir de la 1 de la tarde más o menos cuando viajarán rumbo a Barcelona después de esta gran victoria, sobre todo en la segunda parte, a pesar de que, por ejemplo, Eric García ha dicho que en el descanso no tenía mucho que decirles Flick porque tampoco estaban sufriendo demasiado. Recordemos que podía haber encajado ese segundo gol que al final fue anulado y a partir de ahí el Barça fue muy superior. Sobre todo, ya mal en la segunda parte, y le hemos preguntado a Eric García cómo bautizaría esa jugada de Yamal para el gol de Gordon. Vaya jugada de Yamal en el gol de Gordon. ¿Cómo la podíamos bautizar? ¿La menina?
2: Bueno, no es un mal nombre. Al final, creo que Lamine nos deja sin palabras. A veces, si en estos partidos que no hacen falta motivación, los rivales le dan un poco aún más de motivación, pues imagínate, ya es el colmo.
0: Laminina se lo ha inventado Eri.
3: Un poco sobre la marcha. Esto, para quien no lo haya visto, que supongo que ya lo habrá visto casi todo el mundo, porque va a ser viral si no lo es ya, es un regate de Rabona. Tiene un poco de suerte porque le rebota y le viene, pero a mí es que el mero hecho de que se le haya ocurrido ya me parece la leche.
4: No, pero es que además porque es la culminación de una secuencia en la que hace tres cosas Lamine. O sea, hace el pase que le da Gordon, que es una jugada maravillosa del Barça, que no acaba en gol, que era, para mí es la jugada más bonita del partido. Luego tiene el pase que le mete a Fermín y luego la Rabona. O sea, son tres cosas que no hay muchos jugadores en el planeta Tierra.
0: Para mí lo mejor es el pase a Fermín. Me parece increíble. Es
4: maravilloso.
0: Increíble, porque además es con el interior. O sea, me sorprende mucho la trayectoria que coge el balón con el interior. Y luego hay que decir una cosa: a De Jemi en cuatro ratos lleva cuatro goles. Cuatro ratos, cuatro goles.
3: Un gol cada 80 minutos.
1: Inició la jugada también Yamal.
5: Sí.
1: Inició la jugada Yamal también para ese gol de De Jemi por la parte derecha.
0: Y lo que dice Rico.
5: Yamal ha estado en los cuatro goles del Barça.
0: Sí, estelar. Es que, de hecho, Pedrito, deberías darle la asistencia del gol de De Jemi. Deberías dársela a Lamín. Porque Gabriel Jesús lo único que hace es estorbar ahí. O sea, claro, todavía tiene la jeta Gabriel Jesús.
4: Le rebota.
0: Le dice que se la dé a De Jemi. Dice, pero ¿qué te la voy a dar? Yo tiro a gol.
5: Sí, lo que pasa es que Lamín Yamal le da el pase a Gabriel Jesús. Gabriel Jesús hace un control tan malo que va a De Jemi, con lo cual no puedo dársela a Yamal.
0: Pero no le contras asistencia a Gabriel Jesús, ¿no?
5: Correcto. Vale. La gente sí.
0: La gente no. Tú no. Pero tú no eres gente.
5: Yo
0: no. Tú no eres gente.
5: Yo soy gente aparte.
6: Entonces, ¿alguien le ha dado el pase a De Jemi?
0: Nadie.
4: Nadie.
0: No.
5: Tiene un rechace de
0: mal control. Es una pelota regalada.
4: Jesús sin querer.
0: Claro.
6: Bueno, sea queriendo sin querer.
0: No hay asistencia.
5: Pero es que eso es para todo el mundo.
0: Para él,
5: para la gente, para mí no.
0: Luego, dentro de unos años, cuando esté Lamine peleándose por el número de asistencias de no sé qué,
6: como reina. Rato,
0: efectivamente, pues ahí estará Pedrito para decirle, esta no. De todas formas, estamos ante el mejor asistente de España, con diferencia, ¿no?
5: Sí, ya sabes que yo no le cuento una a Lamine Yamal en aquel derechazo que metió Cancelo desde 30 metros. Pero aún así lleva 8 asistencias. En España no hay ninguno como él.
0: En España no hay ninguno como
6: y
0: él.
6: Y en el mundo no hay ninguno como él. El mejor jugador del mundo.
0: Desde luego, lo que quiero decir es que no hace falta que Lamine marque para que destaquemos el papel de Lamine. Lamine está a un nivel impresionante. Impresionante. O sea,
4: impresiona más, Juanma, para mí, que haga lo que ha hecho hoy, que si mete un trayazo al fondo de la red, que está muy bien.
0: Sí.
4: Pero bueno, que disparos al fondo de la red, yo veo muchos en mi vida. Pero esta secuencia de estas tres jugadas, estos dos pases y la Rabona, yo esto no lo veo. Lo veía con Maradona o con Ronaldinho o con Zidane, pero jugadores actuales que hagan esto, yo prefiero lo que he visto hoy que me meta un gol a la escuadra.
5: Vamos a ganar el partido sí o sí, pim pam pum, ya está.
7: Es que estamos cuando habla de un jugador distinto, se ha visto lo que es Lamine, exactamente, un jugador distinto.
0: Sí.
1: Es decir, tú ves la primera parte que está bastante discreto, que no brilla, y el Barça acaba como acaba la primera parte. En la segunda es cuando está estelar ya mal y fíjate 1-4.
4: Sí, la primera parte no es mala, ¿eh? Que pasa no, que hay dos errores en defensa. Sí, hay dos errores en defensa que penalizan y tal, al final el segundo gol sobre el marcador, pero la primera parte de Pedri, de Rodri...
1: Me refería a Yamal.
4: Lamine está discreto. Sí.
0: Tuvo un medio pollo ahí con el jugador este del Besiktas, que ayer le preguntaron por el tema de Balón de Oro y dijo que Lamine, que él no sabía quién era, que conocía a Sané y tal, pero ha estado muy listo Lamine, porque le ha buscado, ha entrado duro y Lamine ha huido del lío, ha huido del jaleo, ha estado inteligente Lamine, creo que es un gesto de inteligencia. ¿Ha comenzado la rueda de prensa de Simeone en el Metropolitano, Javi? No, todavía no, ¿no?
8: Hola, buenas noches.
0: Hola.
8: Michael Carrick, el entrenador del Manchester, que evidentemente está en la cuerda floja, y vamos a ver lo que aguanta, porque además tiene problemas en casa. Lisandro.
0: Pensé que le pasaba algo con la familia.
5: Con la mujer.
0: Tiene problemas en casa. Sonaba que encima estaba discutido con la mujer.
8: No, en casa, en Manchester, en el estadio, porque debe ser que Lisandro, en una entrevista post partido, ha dicho que el club no le ha apoyado este verano, que no le han hecho fichajes a Carrick, que no le están dejando trabajar. Así que bombazo para el entrenador, que evidentemente no ha escuchado la entrevista y está aquí recibiendo preguntas, sobre todo de la prensa inglesa, que no sabe cómo atajar.
0: Claro, vale, pues ellos están con su problema, nosotros vamos a lo nuestro, no nos metamos en el tema de los ingleses, que bastante tenemos, ¿eh? Dejarlos preguntar y que ellos hagan ahora ahí el supermatch que estarán haciendo, que es el partidazo, y lo disfruten. En la zona mixta, ¿hay alguna noticia, Antoñito?
9: No, hemos oído a Cardoso en directo en el partidazo y anteriormente en tiempo de juego oíamos a Barrios, que sigue siendo el tío que tiene lo que ninguno tiene, y con todos los respetos, hay jugadores de mucho nivel, pero lo que saca Barrios de sus botas es...
0: Ha tenido un choque violentísimo con un jugador del United, y como tiene tanta mala suerte el hombre para las lesiones, ya digo, por favor, que no le pase nada. Era un golpe, pero digo, que no le pase nada a Barrios.
9: Sí, luego además le están cuidando. Hoy también, como el otro día lo contábamos, en el minuto 60 lo han sustituido. Quieren ir con cuidado después de su lesión. Y del partido te digo que dos noticias importantes que tú has comentado. Julián Álvarez titular y Julián Álvarez no pitado, porque cuando ha salido el nombre en la alineación a través de los videomarcadores, que es el momento en que en la última vez que le pitaron aprovecharon para pitarle mucho, ha habido mayoría de aplausos sobre tímidos pitos, así que se puede considerar que el Metropolitano indulta ya.
0: Está Julián cicatrizado, eso está cicatrizado, salvo que llegue alguien con un cúter y meta ahí tal, cicatrizado. Y por cierto, creo que se confirma que coge como representante a Pablo Barquero, el representante de Rodri.
6: ¿Se acerca al Barça eso o no? ¿Eso le acerca al Barça?
0: No, yo creo que eso le acerca a la tranquilidad, porque estamos ante un representante que no llena de pájaros la cabeza de los jugadores.
9: Es alguien
0: que cuida de verdad a los jugadores.
9: ¿Te acuerdas, Juanma, las opciones que te di anoche con las dos opciones, la de Pastore o Rodri?
0: Sí.
9: Eran las dos que tenían más fuerza en el entorno de la familia de Julián.
0: Vale. Rubén, si no quieres añadir algo más desde el Metropolitano, de todo lo que se ha vivido hoy.
4: Pues nada, que el Atlético de Madrid a partir de ahora ya tiene que pensar en cómo hace las rotaciones, y creo que es el año que yo recuerde, el año que el Atlético de Madrid tiene mejor posibilidades. La gente que estaba calentando hoy, que incluso se ha quedado a lo mejor sin jugar, son nombres que te valen para cualquier equipo titular, para jugar en cualquier partido de liga.
0: Sí, ya está empezando a verse una máquina engrasada en el caso del Atlético de Madrid. Gracias, Rubén, un abrazo.
4: Otro, chao.
0: Sale el Cholo a sala de prensa, enseguida estamos allí desde Villarreal. ¿Algo que contar, Juan?
10: Bueno, pues te cuento, Juanma, que ha terminado ya la rueda de prensa de Íñigo Pérez. Ha valorado muy positivamente la madurez que ha tenido el equipo con la reacción, porque el Nápoles se ha adelantado en el marcador. Dice que ahí le ha gustado mucho esa reacción del equipo y que es muy positivo y que lo tenían muy trabajado durante estos primeros meses de competición. Dice que los jugadores deben olvidarse, Juanma, de lo que sucedió la temporada pasada, que dice que en algún momento en el vestuario ha notado que tenían esa ansiedad por ganar el primer partido en Champions después de tantos partidos sin vencer, y que eso lo habían hablado en el vestuario, que tenían que quitarse esa ansiedad. Y después le han preguntado también sobre el sufrimiento en defensa, ¿no? Claro, le ha hecho ocasiones el Nápoles muy claras. Él ha dicho que esto es normal en esta competición, que es muy complicada, y ante equipos de este nivel, que lo había advertido en el vestuario, que les había dicho que sufrir en defensa van a sufrir, pero que tienen que aceptarlo y gestionarlo para un futuro, pero que esta competición es muy difícil y van a sufrir en cada uno de los partidos.
0: Gracias, Juan. Un abrazo.
10: Un abrazo.
0: Ahora comentamos la victoria del Villarreal, y este es el sonido en directo del Cholo Simeone.
11: Tuvo la posibilidad de marcar, está más cerca de ser el futbolista que todos los hinchas del Atlético de Madrid quieren ver, y lo necesitamos.
12: José. Hola, Diego, aquí José Rodríguez en directo Radio Marca, hablando precisamente de Julián.
0: Saludos, hermanos de Radio Marca.
12: Hablando de lo futbolístico. Luego sale Jonathan David, fuerza la roja del rival. Claro, uno, digamos que tiene que ir cogiendo esa confianza, el otro ha llegado y ha sido llegar y besar el santo. ¿Cómo se equilibra o cómo se toma la decisión de que uno u otro sea el que empiece cada día?
11: Bueno, también pueden jugar juntos, y la verdad que es bueno que la competencia esté alta, porque siempre ha sido uno de los puntos más fuertes nuestros cuando las cosas nos dieron un campeonato, competir internamente muy bien y tener a futbolistas importantes.
13: A la derecha, Marta.
14: Hola, Diego. Aquí
13: Marta Casas en directo para el larguero de la cadena SER. Pues otro de los también. Nombres de este partido,
0: hay que ser elegante.
13: De dudas, es el siempre. De Pablo Barrios. ¿Qué siente al verle al nivel que está y sobre todo supongo que con el deseo de que las lesiones le respeten para que continúe así durante toda la temporada, ¿no?
11: Bueno, estamos intentando gestionar con él de la mejor manera sus tiempos y él cada día está mejor, cada día está más fuerte y bueno, esperemos poder generar esta gestión de las millones de los millones de partidos que hay, que me gustaría ponerlo los 90 minutos, pero evidentemente hay que cuidarlo y lo vamos a cuidar para que pueda dar su mejor versión en toda la temporada.
5: Hola, mister, aquí Hugo Condés en directo para Radio Estadio Noche, Onda Cero.
0: Saludo para Bustillo también.
5: El otro día te preguntaban por Baena, por el cambio del año pasado a este, y yo quiero preguntarte por Johnny Cardoso, que es otro futbolista muy importante para el año pasado, que tuvo muchos problemas con las lesiones, y no te quiero preguntar por el partido de hoy, sino por los 3-4 últimos partidos, que entiendo que es el Johnny Cardoso que fuisteis a buscar. Gracias.
11: Bueno, me hiciste la pregunta y la respuesta... vos mismo te explicaste todo. Creo que está en un momento muy bueno. Del partido con la Real Sociedad que le tocó entrar, empezó a tener un nivel alto. Necesitamos a este futbolista, es el futbolista que el club fue a buscar y nada, todo lo que sea competir no viene bien. Entró muy bien Morten, me gustó cómo entró, no era fácil entrar en la dinámica del partido que entró y lo hizo muy bien y bueno, eso nos genera siempre tener alternativas dentro de un equipo que tiene la necesidad de depender de todos.
14: A la izquierda.
15: Hola, mister. Alex Asmo para Sporty TV. Te quiero preguntar.
0: Pues son las declaraciones del Cholo Simeone en directo desde la sala de prensa del Metropolitano. Por cierto, en el caso del Villarreal no hemos comentado, Eri, lo de Gulaxi, el portero, que no ha jugado, y es una baja importante para el Villarreal, porque ha sufrido un atraco a mano armada en su casa.
3: Sí, la pasada noche contaba Juan igual en tiempo de juego que estaba siendo algo relativamente habitual en la zona y le ha tocado a Gulaxi, que no ha jugado hoy. Yo tengo que decir que a mí Luis Junior es un portero que no me suele llenar el ojo y me parecía que ahí tenía un problema el Villarreal y un problema que estaba cerrado con el fichaje de Gulaxi, pero hay que decir que Luis Junior hoy ha hecho un muy buen partido con el Villarreal, de hecho hasta en el gol que encaja hace una gran parada antes, con lo cual mira, la competencia interna de la que tanto se habla parece que también llega a la portería del Villarreal.
0: Espera un segundo, que pide paso Oliveros, ¿con quién, Oli?
16: Con Rodri.
0: Oh.
16: Rodri está en directo.
0: Rodri.
16: Me hablan de las victorias, un equipo grande y tal.
17: Muy buen momento, llevamos 10 de 10, ¿no? Corregirme. Pero bueno, siempre intentamos buscarle la mejora. Creo que hay cosas muy positivas, también notas a mejorar. Sabemos que cuando vamos a Europa hay ciertas cosas que tenemos que vigilar. Por ejemplo, la primera que han tenido pues ha ido para adentro. En ese sentido tenemos que mejorar y bueno, nos han podido marcar el segundo gol. Así que bueno, aprender. Quizás hoy les intentaba decir de intentar atacar un poco más despacio, porque al final si pierdes balones te transicionan rápido y creo que son partidos donde hay que madurar un pelín más. Pero bueno, de nuevo el equipo ha mostrado un carácter muy...
16: Bueno, buena reacción en la segunda parte, ¿eh? Buena reacción.
18: Es divertido mucho en la segunda parte, que es difícil en el
16: fútbol. Eso, la segunda parte es tremenda.
18: Los jugadores lo habéis pasado fenomenal, ¿eh?
17: Efectivamente, bueno, cuando llegan los goles evidentemente te permite disfrutar un poco más. Sabemos que no siempre va a ser así, que sobre todo en Champions van a ser partidos muy complicados y que tenemos que estar preparados para todo tipo de escenarios, cuando marquemos, cuando no marquemos, y la consigna es clara, ¿no? Quizás esos 10 minutos un poco alocados que hemos vivido cuando hemos concedido el gol, pues tener un poquito más tranquilidad, y ese es un poco el aprendizaje para hoy.
16: Te decía la segunda parte tremenda, sobre todo de Yamal, ¿no? Tú que la has visto de cerca, vaya jugadón.
17: Sí, bueno, Lamin...
16: Con el gol de Gordon, ¿eh?
17: Sí, al final la asistencia que ha dado Antoni también está espectacular. Nos dan ese plus que necesitamos todos los equipos para marcar la diferencia y siempre están predispuestos para ayudar al equipo cuando hay que tenerla, cuando hay que parar un poco más, y ese es un poco el margen de mejora.
18: Fíjate, ese lo habías visto alguna vez, de hecho también ahí en la banda de Zagona, no sé
17: si... Bueno, estábamos diciendo que se la había llevado un poquito ahí de rebote, no sabemos si intencionado o no, un poco de churro. Pero bueno, al final, siempre lo digo, hay que buscarlo. Él tiene esa intención siempre de querer irse y ha fabricado el segundo, así que genial.
16: Gracias, Rodri. En directo en el partidazo.
0: Muy bien, gracias, Oliveros. Las declaraciones de Rodri. Iba a decir yo lo de Gulaxi, lo del portero del Villarreal. Es que tiene que ser muy duro, ¿eh? Superar algo así. El susto de ver entrar a alguien armado en tu casa, tú con tu familia.
3: ¿En la noche?
0: En la noche. Ya es duro que te roben. Si encima es un asalto... No me extraña que el chico no estuviera para jugar un partido. O sea, es alucinante. Alucinante. Hombre, Gonzalo Miró, muy buenas.
14: Buenas noches, Juanma.
0: ¿Y eso? ¿Por qué llegas tan tarde?
14: ¿Qué horitas?
19: No, que pensaba que era domingo, que debía ser el tertulión o algo de eso.
0: No. Estamos a martes. ¿Qué tal? ¿Vienes contento? ¿No?
20: Viene pellizcado.
19: Bien, vengo contento. Estoy muy de acuerdo con él y con respecto al primer tiempo del Atlético de Madrid. Bueno, va a resultar que no tiene tan mal equipo el Atleti, ¿eh?
0: Oye, no
14: empiezas a buscar
0: claro,
14: a la lama. Es que no empiezas a buscar
0: si
14: a la
0: si para elogiar al equipo ya empiezas a buscar a gente, luego te quejas de que te cornean. Claro, es que es normal. Me
14: parece que tienen buen entrenador.
19: Sé,
14: ¿no?
19: sé que esto es una batalla permanente. Vengo con el cuchillo entre los dientes, punto. Ya está, todos los días.
0: Mira, dice, también será buen entrenador, ¿no?
19: Sí.
0: Claro.
19: Grandísimo entrenador. Joder, lleva 15 años dirigiendo al equipo. ¿Cómo no va a ser grande?
14: Eso, fíjate si es bueno que lleva 15 años.
19: Claro, por eso. Imagínate.
0: Claro.
14: Imagínate.
19: Bueno, tan malo el equipo no será.
14: Hombre, pues si lleva 15 años él, es que hace buenos equipos.
0: Claro, me dicen que tú no pierdes nunca, claro. ¿Eh? Tú no pierdes nunca, cuando ganas es que tiene buen equipo y cuando pierdes el entrenador, claro.
19: Somos todos iguales, claro. Bueno, pasa lo mismo al revés.
0: Sí.
19: Cuando ganas que el entrenador hace magia y cuando pierdes que el equipo es muy malo.
0: 12 y 1, horas menos en Canarias. Esto es el partidazo, ¿eh? Cadena Cope ya... Por si no lo notaban, se nota, ¿verdad? Sí, sí. Ya empieza... Estaba el terreno mojado, pero ahora ya empieza a remojar. En cuanto juegas la primera media hora, ya se pone pesado el campo.
19: El barro.
0: Ya se pone pesado el campo. Y ya empieza a ver algunas zonas del campo que están embarradas. Mensajes, ¿qué dicen los oyentes, Arau?
21: ¿Qué tal, Juanma? Muy buenas. Lamine es el mejor jugador del mundo, pero además muy sobrado. Que le den el Balón de Oro a quien quieran. Los que lo vemos todos los días sabemos quién es el mejor del mundo. No marca Lamine Yamal, pero está en todos los fregados que acaban en gol. Soy madridista, pero me encanta ver a este Barça. Este Barça es un equipo con un pedazo de entrenador. El Madrid debería aprender. Un oyente, entiendo que con ironía, dice: a ver si el Barça ficha a Julián, que sin 9 y sin Rafinha este equipo no tiene gol. Hoy Cancelo ha hecho el gesto de escuchar la afición en vez de mandar callar, porque eso no se considera tarjeta amarilla.
0: Sí, ha puesto las manos en las orejas, pero bueno, si no viene tipificado en el reglamento, como que escuchar...
14: No se puede hacer nada, ¿no?
0: No, claro. Bueno, ya ha visto lo que le pasó ayer a Romero. Fue a Romero, ¿no? ¿Y sabes Romero?
14: Sí, lo mandó callar.
21: Mira, y por último decía un oyente que el Atleti tiene un equipazo jugador por jugador. ¿Cuántos del Atleti serían titulares, por ejemplo, en el Arsenal? Echad cuentas y veréis que son más de los que pensáis. La diferencia está en el banquillo. Gonzalo seguro que está de acuerdo conmigo.
0: 12 de la noche y 2 minutos, una hora menos en Canarias. Es que yo me imagino ahora ese seguidor del Villarreal, del Barça, del Atlético de Madrid, que después de la tensión, del disfrute de la Champions, se abre una botella de Malabrigo y disfruta del partidazo en directo y
14: del
0: digo,
14: tirón,
0: ¿se puede ser más feliz? Es que yo me cambiaría por él. ¿Sí? O sea, yo preferiría ser un oyente del partidazo que realmente estar aquí con todos vosotros.
20: Pues cambiar de equipo pues no contemplamos ni tú ni yo, ¿no?
0: No. Yo estaría perfecto en casa con una botella de Malabrigo.
19: Tiene solución, ¿eh?
0: Tiene solución. Que es que yo tome la decisión de hacerlo.
19: Tal cual.
0: No lo voy a hacer. Porque lo haré a la 1:30 cuando acabe el programa. Llegaré a casa, descorcharé una botella de Malabrigo y brindaré por los grandes compañeros que hacen cada noche el partidazo.
14: ¿Tú solo o con alguien?
20: Qué bonito.
0: Voy a brindar solo.
14: Bien hecho.
0: Completamente solo. No discutiré con nadie. 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Y sobre todo, gracias porque cuando ustedes lo piden, dicen, por favor, denme Malabrigo, el vino del partidazo. 12 y 4, tenemos por delante una gran noche de radio.
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0: 11 de la noche y 9 minutos, hora menos en Canarias. 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Es que hemos tenido un tramo de linterna aquí ahora, ¿eh? Hemos tenido aquí ahora un tramo de linterna.
1: Un poquito, un poquito.
0: ¿A que sí, Palomar?
2: El linternazo.
0: El linternazo. Hemos tenido el linternazo. Estamos aquí. Ahí. Lama, te habría encantado este tipo de publicidad. Sí,
2: haciendo esas son las que a mí me gustan.
0: Sí, sí, sí.
3: Haciendo
0: es que Gonzalo no pierde dos minutos. Gonzalo está, de aquí al 29N, está puerta por puerta cogiendo el voto.
2: ¿Ha dado ya el vuelco? ¿Ha dado el vuelco ya o no?
3: Sí, tío. Bueno, ya no hay 50 días, tío.
0: Está insinuado. Está Lama, está Gonzalo Miró, está David Sánchez, Miguel Rico, Roberto Palomar, Dani Senabre, Pedrito Martín, está Fouto, está Raúl leyendo los mensajes de los oyentes y enseguida dos incorporaciones absolutamente estelares al Partidazo.
4: No te pases, hombre.
0: Uy. Sí, muy estelar. Bueno, y Eri Frade, que no lo he...
1: Por eso digo que...
0: Que no lo he citado. No, vale, vale. empezamos... quiero que pedir un titular del Barça. Si os parece que realmente estamos ante... el candidato número uno de Europa en este momento.
5: Para mí, sin duda, es el mejor equipo de Europa. Para mí es el principal favorito para ganar la Liga de Campeones. Y seguramente habrá equipos que le puedan ganar. Pero no hay ningún equipo que juegue mejor que el Barcelona. Para mí, sin duda, tienes al mejor del mundo, tienes al mejor equipo y casi te diría que la mejor plantilla con el mejor entrenador. Eres el candidato número uno para ganar la Champions. Además, es que lo ha dicho Laporta, el objetivo principal este año, y yo nunca he escuchado eso en el entorno de Barcelona, es la Liga de Campeones.
0: Rico, ¿tú qué dices?
6: Bueno, que yo he debido escuchar otro Laporta, porque lo que yo le voy a decir es que es uno de nuestros objetivos, que no es lo mismo que el objetivo principal.
0: Ha dicho que el objetivo es ganar todas las competiciones.
6: Sí, bueno, pues es uno de nuestros objetivos.
0: Sí.
6: Eso en el Barça debe ser consustancial. Y favorito, si la final se jugara este fin de semana, sí lo vería. Pero la vida da muchas vueltas y hasta mayo pueden pasar muchas cosas.
0: Eso, es que esa es una clave, Senabre. Me ha dicho un barcelonista, lo único que me escama es estar demasiado pronto en la Champions. Es como si ves a un tío en el Tour de Francia y dices tú en la tercera etapa, ¡buf! Este vuela, bueno, espera.
7: Es muy culé pensar eso, es muy patido, bueno, como decimos aquí, muy sufridor, lo entiendo. Pero hay que disfrutar del momento, o sea, el Barça...
6: Eso sí,
7: no lo digo por Miguel, pero quiero decir que hace cuatro días, como quien dice, estábamos en Europa League, estábamos viendo al Barça jugar la Europa League, entonces, y ahora que nos preguntemos en voz alta si el Barça es el favorito número uno a ganar la Champions, me parece solo eso ya para disfrutar. Yo estoy de acuerdo que creo que yo no firmaría un papel que dice que es el mejor equipo de Europa, pero firmaría todos los papeles con sangre que dice que es el que mejor juega de Europa.
0: Yo
7: no los veo todos, la pero semana yo veo que el viene, Arsenal, yo veo el Bayern, yo veo tal, y puede que el PSG.
2: Tiene Juanma para ratificar lo que dice Dani, que yo estoy de acuerdo con él, juega muy bien al fútbol, pero tiene 8 días para demostrarlo.
0: Un segundo, que está hablando Betis, la Miña Mal en Movistar.
8: Un equipo de mucha calidad y muy contento por la victoria.
9: La segunda parte habéis salido al campo diferente. Personalmente tú has dado la sensación que en el vestuario habéis hablado y tú has dicho, oye, yo voy a cambiar esto, y lo has conseguido.
8: Bueno, al final era muy positivo salir 1-1 a la media parte. Al final, con el segundo gol anulado suyo, nos pueden hacer mucho daño y hemos hablado. Vamos 1-1, es lo mejor que nos puede pasar y tenemos que apretar desde el principio y ha salido bien.
9: Y tenías ganas de más, ¿eh? Mira que el partido estaba encarrilado, pero seguías pidiéndola y tenías ganas del golito, ¿no?
8: Siempre.
9: Bueno, no has hecho el gol, no sé si habrás visto la jugada que has hecho en el gol de Gordon. Seguro algún clip de TikTok te ha salido ya. ¿La has visto o no? ¿La has podido ver o no?
8: No, porque estaba en la ducha y con mi familia. Aún no la he visto.
9: Vale. No, pues yo te la voy a enseñar.
0: Se la está mostrando Iñaki ahora.
9: Para que lo veas.
0: Aguirre Aviria.
9: O sea, porque quiero que le pongas nombre a esto.
0: Buen periodista.
9: A ver si ahora problemas tecnológicos, pero a ver, quiero que le pongas nombre a esto. Es una especie de rabona con amague, la tienes la jugada en la cabeza. Pocas veces ha visto esta jugada. No sé si alguna vez ha visto. Tienes la oportunidad de ponerle marca registrada a Lamine un nombre a este regate.
8: No lo sé, tío. Llamaría casi Rabona le llamaría yo, pero no sé. En el momento me ha salido así y pues ha salido bien para la asistencia a Gordon.
9: Mira, aquí lo tienes. ¿Qué te parece?
8: Bueno, así efectivo al final.
9: Bueno,
7: gracias, Lamine.
9: Gracias, un placer.
0: Así se va, casi Rabona. El hombre se ha cortado un poco con el nombre de la jugada, que para mí no es la mejor. La mejor es el pase a
6: bueno,
0: Fermín.
6: Bueno, esa jugada, ya que se te ocurra, está fuera de toda norma.
0: Sí, lo que pasa es que yo creo que él
2: se
0: lo hace...
2: te ocurre ahí en un metro de la línea de fondo.
0: Sí, sí, sí.
10: Que no es vista, o sea, es una jugada que no habíamos visto.
0: Escucha, yo creo que lo hace porque no quiere centrar con la derecha. Él evita centrar con la derecha y entonces se hace la rabona para cambiar la pelota de pie y luego le sale otra vez rebotada para la derecha. Pero que es espectacular, claro, por supuesto.
7: Y repito que la que le da a Gordon, que Gordon falla, colectivamente igual era la mejor.
6: Bueno, eso era, para levantar del asiento.
0: Sí, sí. Manolo,
2: estabas diciendo algo. Que ahora vienen 8 días donde yo estoy de acuerdo con lo que dice Dani. Posiblemente sea el equipo que mejor juega de Europa, pero ahora le viene el Betis, el PSG y el Madrid, y entonces veremos su candidatura hasta dónde llega.
0: Se incorpora
3: Gerard... Que no hace falta ganar los 3 partidos, por cierto, para demostrar que es el mejor equipo.
0: No, pues,
5: que lo eres.
0: Ya veremos.
5: Y van a ganar 2 seguro.
0: Que está Gerard López, desde Turquía. Hola, Gerard, muy buenas.
1: Muy buenas, Juanma, ¿qué tal a todos?
0: Muy bien, ¿qué te ha parecido el Barça?
1: Pues lo estáis comentando. Un titular para mí sería: se confirma la candidatura del Barça como uno de los grandes favoritos, con un Lamine que también confirma su candidatura a mejor jugador del mundo. Lo que ha hecho en la segunda parte este chico ha sido excepcional, y eso que no ha marcado, pero todos los balones que pasaban por él eran sensación de peligro, Juanma.
0: ¿Qué es lo que más te ha gustado de Lamine?
1: No, el hecho de que se ha puesto el equipo a sus espaldas. Yo creo que había consigna en el descanso de hay que buscar más a Lamine, hay que buscar más al jugador que nos puede un poco desatascar la sensación que el Barça tenía en la primera parte, que sí que llegaba, pero que no acababa de romper la defensa rival. Y todo lo que ha sucedido en la segunda parte ha pasado por sus botas. Ha sido la primera jugada ya coger un poco de confianza, y a raíz de la primera jugada, los primeros 20 minutos es para ponerlo en los estudios de los chavales, de los pequeños, de cómo se juega el fútbol, de cómo se rompen defensas, de cómo es capaz un jugador con jugadas tan distintas de hacerte daño en todas ellas. Yo creo que en esta que comentáis, yo en el directo comentándolo en Movistar he dicho, creo que quiere hacer una rabona, pero en el último momento se arrepiente porque la posición del cuerpo no es la ideal para hacerla, con lo cual él... En el mismo movimiento le sale como un medio regate o como una continuidad de la jugada, pero yo creo que es como una falsa rabona que no le ha salido bien y que luego le ha dado continuidad.
0: Casi rabona, ha dicho él. Una casi rabona.
1: Sí. Nosotros en el directo hemos dicho falsa rabona.
0: Falsa rabona. Bueno, está bien. Son 43 goles en 10 partidos. ¿Tú eras de los que pensabas que con la salida de Ferran, de Lewandowski, de Rashford, el Barça podía sufrir en el capítulo goleador esta temporada?
1: Sí, era de los que pensaba que hacía falta un 9, que tenía que llegar sí o sí un 9 de garantías. Luego llegó Gabriel Jesús como buen complemento, Juanma, pero yo creo que todos pensábamos que se tenía que sustituir la figura de Ferran y sobre todo Lewandowski con la llegada de un 9 de garantías, ¿no? El nombre era Julián, pero luego también aparecieron otras opciones. Me parece un mérito de Flick increíble el hecho de haberse inventado a Rafinha en esta posición, y me parece un mérito del equipo el hecho de que todos ellos sin Rafinha hoy hayan dado un paso para adelante, porque tienes la sensación que cualquiera de ellos en cualquier momento es capaz de meterte un gol. Olmo, Fermín, los llegadores de segunda línea, y me parece un gran acierto la llegada de Adeyemi y Gordon, que se van a retroalimentar en cuanto a la competencia.
0: Oye, ¿te pone mucho esta secuencia de 3 partidos espectaculares, Betis, Paris Saint-Germain, Madrid?
1: Sí, porque creo que el Barça debe de confirmar en estos partidos, Juanma, yo creo que el nivel de fútbol que ha demostrado. Todo el mundo está diciendo no, pero es que todavía no ha tenido un rival de realmente cierta entidad. Fue un rato quizás en Sevilla que lo pasó mal, y hoy en la primera parte, pero es cierto que no ha venido ningún rival que te pueda realmente tocar la cara, y estos 3 rivales son de entidad, ¿no? Si el Barça aguanta este envite de estos 3 partidos, se le puede confirmar como favoritísimo a la Liga, evidentemente, y uno de los 3 favoritos a la Champions. Me pone por querer ver el Barça que estamos viendo ante grandes rivales.
0: Es más importante ganar al Madrid que el Paris Saint-Germain, ¿no?
1: Sí, yo creo que tienes un margen sin duda en Europa. Te puedes incluso permitir el lujo de perder 1 o 2 partidos para meterte entre los 8 primeros, pero en cambio la Liga irá de los duelos directos. Lo comentamos un día en el programa contigo, que yo creo que esta Liga se decide en los Barça-Madrid, en los Barça-Atleti y en los Madrid-Atleti. Son los 3 candidatos y los duelos directos son claves. Si el Barça consigue meterle mano al Madrid en Barcelona y meterle 9 puntos más un hipotético gol a Berash, yo creo que metes allí una presión muy grande al equipo de Mourinho.
0: David, tú lo tienes claro, ¿no? O sea, si hay que pinchar un partido, que sea el de París, ¿no?
5: Como si palman 10-0 en París. Yo creo que la prioridad es...
0: Sí. O sea, tú lo sacrificas todo con tal de ganar el Clásico.
5: Sí, yo creo que además de porque le das un golpe definitivo a la Liga, acabas ya con la farsa esta de las últimas semanas, de los árbitros, de
3: no que, sabes lo que dices.
5: Que no acabaré, ya lo sé que no acabaré, pero vamos, yo lo que quiero es que el Barcelona no le gane al Madrid. Yo quiero que deportivamente hablando aplaste al Real Madrid. Y creo que Barcelona lo puede hacer.
6: Antes de que ganara al Betis.
5: También. Si se pega ante el Betis, también.
0: Yo es que hay una cosa que es que noto en muchos barcelonistas como que no solo ya han ganado el partido, sino que solo falta aplastar, lo que acabas de decir.
5: Pero es que el Barcelona en los últimos años...
0: ¿No conocéis al Madrid? El Madrid
5: pero es que me lo repites cada año, me dices lo mismo.
0: Sí.
5: Y en los últimos años le ha pintado bastantes más veces la cara al Barça al Madrid que al Madrid al Barça. Pero bastantes más veces. Y creo que este Barcelona es mejor que el Barcelona de Xavi y de los últimos Barcelonas. Lo normal es que el Barcelona le aplaste al Madrid en el Camp Nou. Sería lo normal. Es que el Madrid juega muy mal al fútbol. Y estáis con el rollito, no conocéis al Madrid, que sí que lo conozco. Y no le quito ni un mérito al Madrid. Pero en los últimos años... un Barcelona normalito le ha enchufado 4-3-4 al Real Madrid.
3: Pero si aparte de aplastar tampoco tiene que ser por qué ganar 5-0. O sea, si tú ganas correcto. Con solvencia, ganas un partido eso. Bien, sin pasar apuros, ganando por una diferencia de goles de 2 o 3 goles y ganas siendo muy superior a tu rival, ya es aplastar. Sí, sí. No hace falta meter 5.
0: Yo,
6: sigo diciendo que
0: Rico,
6: que
0: tú eres más moderado en la
4: yo
0: opinión.
6: Absolutamente más moderado.
3: Bueno, lo ha sido.
6: No, yo en realidad soy un fanático y me cuesta mucho contenerme. Pero cuando tengo estos momentos de lucidez, veo lo complicado que es ganar todos los partidos ante cualquier equipo. Yo le doy mucho mérito al que gana. Y, por ejemplo, le doy mucho mérito a la temporada que está haciendo el Betis y cómo juega el fútbol el Betis. De manera que es que yo en el Madrid ni pienso.
7: Pero en realidad, aunque estemos todos de acuerdo que, como ha dicho Gerard, es más importante ganar al Madrid porque la Liga la puedes empezar a sentenciar y tal, para mí el partido que más interés tiene es el del PSG para saber dónde está el Barça en Europa. Porque yo ya
0: por
7: sé
0: eso
7: dónde
0: lo preguntaba
7: está el Barça
0: yo. Por eso lo preguntaba
7: para mí el Barça
0: yo.
7: En España, aunque pierda, aunque venga el Madrid y me meta 3, para mí el Barça en España está un nivel por encima de todos los demás. Pero de el Barça formas, en Europa no lo sé todavía.
4: Pero aunque tuvieras una mala noche contra el PSG, es muy larga la Champions.
7: Claro, sí, pero yo no lo digo, Robert.
0: Pero lo que dices es la medida, es meter el termómetro
7: para saber cómo está respecto al PSG.
4: Aún así, fíjate lo que quedaría todavía.
5: Ese partido lo puedes perder tranquilamente.
0: No estáis entendiendo, Sinabre. No hablas.
4: De todas formas, gracias, Juan.
2: Entiendo, pero. De todas formas.
4: Pero no te descabalga de la candidatura por la Champions.
7: No, que da igual la candidatura. Pero que quiero saber cómo está el Barça midiéndose al PSG. Aunque no valga para nada, aunque los dos no se clasifiquen, da igual.
0: A ver, Lama.
2: No, digo, de todas formas. Yo
5: Lama apostó por el Madrid en Liga, ¿eh?
2: Por eso que confirmo que el Madrid...
5: Sánchez no sé qué dijo. ¿Qué dijo?
2: Que confirmo que el Madrid se va a presentar, ¿eh?
5: Lo
2: confirmo, que es una noticia que vamos
5: a... ¿Tú crees que va a ganar el Madrid?
2: No, yo lo que creo es que vosotros ya deis por hecho que va a ganar el Barça, que lo va a ganar todo y hay que jugar.
5: No, bueno, yo no he dicho eso.
2: Tú has dicho que es aplastante la subida del Barça al Madrid en las últimas 5 ligas.
5: Sí.
2: 3 las ha ganado el Barça y 2 el Madrid. Sí. O sea, que el aplastamiento es 3-2.
5: De los duelos Barça-Madrid de los clásicos.
2: No sé de lo que me hablas.
5: Sí,
2: yo te digo, de las últimas 5 ligas y de las últimas 5 Champions... Mira también las que ha ganado el Barça, que no me las has contado. Porque nada más que me ha dado que el Madrid ha ganado.
5: En los duelos Barça-Madrid de los últimos años.
2: O sea, el Barça entonces
5: los
2: que juega, ¿a ganar al Madrid o a ganar
5: son favorables al Barça?
2: Bueno, yo lo que te digo es que hay que jugar, que el Barça juega muy bien, pero ahora viene una semana importante. Y sobre lo que dice Dani del PSG, yo lo entiendo. Pero también, Dani, hay una cosa. El PSG en los dos últimos años que ha sido campeón ha hecho una fase previa...
7: Sí,
2: normalita, así tirando mala.
0: También es verdad que el PSG ha tenido calendarios muy difíciles, ¿eh?
2: Pero bueno, que ha hecho.
5: Ya le quitamos mérito, no sé qué gana el Barça.
2: No,
5: ya diríamos
2: al revés,
5: que no.
2: Que
5: ya dijimos
2: es que
5: el PSG es bueno al final.
2: Lo que quiero decir es que
5: tengo calado.
2: No, lo que quiero decir es que las fases previas está muy bien jugar y ganar meterte entre los 8 primeros. Sí, pero que la Champions cuando empieza los emparejamientos.
3: Si yo te digo que si gana el PSG al Barça, diremos eso también.
0: Si te digo yo que me apetece más el Betis Barça.
2: es lo mismo, porque yo como creo que el Barça se va a meter entre los ocho mejores. Ah,
10: bueno, ya.
0: Ojo a lo que dice Eri y lo que dice Rico. Ojo al Betis-Barça del sábado.
10: Me apetece bastante más el Betis-Barça porque es fuego real, es liga y el Betis tiene mimbres para poder jugarle a la contra al Barça, para transitar y para hacerle mucho daño.
11: Me apetece más que el Barça-Real Madrid.
0: Es verdad que el Betis...
10: No, más que el Paris
0: Saint-Germain. No sé los números, pero es verdad que me ha dicho alguien hoy que el Betis compite mejor contra el Madrid que contra el Barça. O se le da mejor el Madrid que el Barça.
10: Verdad también.
0: ¿Es verdad?
12: ¿Verdad? Como vamos, palmaria.
0: ¿Sí?
12: El Betis es carne de cañón contra el Barça.
0: ¿Ves? Y sin embargo, contra el Madrid siempre da guerra, ¿no?
12: Sí, el Betis en los últimos años ha dejado innumerables ocasiones al Madrid a cero y contra el Barça es imposible.
5: Pues nada. Esto tampoco lo contamos.
0: Tampoco
5: ni
0: no.
5: Ese ni el de París.
0: Gerard, ¿quieres
2: que no se presente el Betis?
0: Gerard,
2: tampoco.
0: ¿Quieres decir algo más?
13: Yo me río con los comentarios. Yo le compro un poco la idea a lo que comentaba ahora Pedrito. Yo creo que el Barça-Betis es un buen rival para el Barça. Yo creo que el Betis sufre con un equipo que tenga más el balón que él. El Barça yo creo que será dominador y el Betis ahí le cuesta mucho defender. El año pasado, ¿recordáis? Me empezó ganando el Betis y luego el Barça... No sé si fue un 1-4 o 1-5, bastante fácil, y tengo la sensación que el Betis es un buen rival por el Barça que ahora mismo tenemos. Que le puede hacer daño en una contra o en dos o en tres, también es cierto, porque tiene jugadores arriba buenos. Pero el Betis sin balón es un equipo que sufre mucho. Los partidos que ganes normalmente porque tiene el dominio. A mí no me da miedo este partido. Creo que en París será una prueba de fuego. Estoy con Dani en cuanto a ver el nivel que el Barça tiene en Europa, y creo que el Barça es claramente favorito este año en el Clásico. Creo sin duda que es el año que llega mucho mejor que el Madrid.
0: Qué bueno eres, qué bien hemos hecho echando a Gerard López, sí señor.
13: Muy bueno, muy gracias, Juanma.
0: Muy bueno, dice, se da la razón.
10: Y señor,
0: escucha, Gerard, una cosa.
13: No, a ti.
0: Estás en la habitación de hotel.
13: Estamos al lado del campo. Hemos bajado del campo caminando.
0: Pero bueno, vaya hotelazo.
5: Habitación de emperador.
0: Bueno.
10: Es de película de estas basuras.
0: Buena habitación, os pillamos.
13: Estamos en Istambul, estamos en una ciudad que es majestuosa.
0: Muy bien, Movistar.
13: Hoteles majestuosos.
0: Ahí es rascacielos, lo dijo ayer.
10: Es una chimenea lo de detrás, ¿no? Pero
0: tienes una habitación. Maldini, el hombre, cuando viaja con Movistar, va a hostales. Entra el hombre ahí desde las máquinas de vending. Ahí abajo.
10: Sí, hay que subir la cuota mensual de Movistar, ¿eh?
13: Igual me han dado la suite, igual Uzquiano está en otra, que es un cuchitril, tampoco te sé decir.
0: Uzquiano está donde lavan las toallas, ahí abajo, metido entre la ropa.
13: En la lavandería.
0: Un abrazo, Gerard, sigue escuchando el programa.
13: A vosotros.
0: Gracias.
13: Ahí estoy, ahí que me quedo, un abrazo.
0: A disfrutar, gracias, hasta luego. Pues así están las cosas, ¿eh? El Barça...
10: El Barça sería líder en cualquier liga europea ahora mismo del mundo.
0: Oye, o sea,
10: no le deis más vueltas.
0: Claro, si lo gana todo.
10: No le deis más vueltas.
5: Sí. No, pero lleva
10: ¿tú crees
5: Europa
10: que hay algún equipo
5: ahora
10: mismo mejor en Europa que el Barça ahora mismo?
5: Lleva cuatro goles de promedio.
14: En el minuto 85 apretaban, que parecía que perdían el partido y que perdían una final.
4: Hoy ha podido ser una masacre.
2: El año pasado el Barça también se estaba paseando en la liga.
14: No.
2: El año pasado el Barça. El año pasado el Barça se estaba paseando en la liga española.
7: Manolo. Pero el año pasado no jugaba así a fútbol, no tenía banquillo.
2: No, yo no digo que jugaba, digo que se paseaba. Que se paseaba en la Liga Española.
7: Los resultados eran buenos. No,
4: no tenía a este Lamín porque estaba tocado el año pasado.
0: No habléis a la vez todos. A ver, Roberto, habla, por favor.
4: No, digo que no tenía, el Barça el año pasado a estas alturas no tenía bien a Lamín porque estaba el chico...
0: Estaba con problemas de
4: pubis. El Lamín que estamos viendo ahora es superlativo. O sea, hoy le ha faltado coger el balón, ponerse debajo el brazo y dirigir el partido.
0: Por cierto, creo que Rafinha no juega contra el Betis tampoco.
5: Tampoco.
0: Eso están diciendo. O sea que
5: eso la cosa ya está pasando de castaño oscuro,
2: Pues para no tener nada.
14: Es que yo no entiendo. ¿Qué necesidad tienen de mentir? Es que no me entra en la cabeza que no tiene nada. Pero no digáis nada, ¿qué más da?
0: Bueno, igual.
10: Yo seguiría. No tiene que ver con Rafinha, pero tiene que ver con Flick. Yo seguiría poniendo en valor a Flick porque da igual quién le falte, da igual a qué jugadores fichen. El que llega aumenta su rendimiento con el Barcelona.
0: Es verdad.
10: Cuando hay algún jugador que falta por lesión, resulta que es sustituido por otro que hace que te olvides del anterior. O sea, es que eso tiene que ser medio.
4: El mercado está Rodríguez un poco. Rodríguez del Barça fue un poco bueno, sí, está bien, pero ha subido el nivel.
10: Bueno, mucho. Pero quiere decir que viene Gordon y según llega Gordon, de repente empiezas a ver un jugador que dice, oye, que a los ingleses les cuesta adaptarse a la Liga Española. Pues mentira. O sea, es que Flick no hace nada más que terminar con todos los mitos que uno... Me recuerdo cuando llegó, ¿no? Es que el periodo de adaptación. En septiembre estaba jugando al fútbol de cine y ganando todos los partidos. todos los futbolistas mejorando su rendimiento. Los que se van siempre son peores que los que llegan. Los que llegan siempre mejoran su rendimiento en función del equipo del que vienen. Todo. Y eso es mérito del entrenador.
0: Vaya noche impresionante de comentaristas. Se incorpora Mario Suárez.
14: Mario Suárez, por favor.
0: Llega del Metropolitano.
14: Muy bien el productor.
10: Mucho nivel,
0: Muy bien. Mario, muy buenas.
11: Buenas noches.
0: Está el nivel muy arriba, Mario, esta noche en el partidazo.
11: A ver si no la cago.
0: No, cagarla también es una forma de dejar el nivel alto, ¿eh? Sí. Quiero decir que las cagadas también están
11: bien. Si es grande.
0: Sí, si es grande, en la radio genera contenido, ¿sabes? No, o
11: sea, según luego la saca sea, David.
10: Sí. No temas, Mario, no temas.
0: Bueno, ¿querías decir algo, Pedrito?
12: Sí, que sobre lo que decía Lama, que el Barcelona se paseó la temporada pasada en la Liga. Recuerdo que en la jornada 10, después de perder en el Bernabéu, tenía 5 puntos menos que el Madrid.
7: Claro.
12: Y que en la jornada 24, el líder era el Madrid.
14: ¿Y con cuánto,
12: luego al final de la Liga. Pues sí le sacó puntos al Madrid, empezó pero durante el torneo
7: empezó mucho peor.
12: No fue un paseo.
7: Mucho peor que este año.
2: Joder, si fue campeón, me parece que fue así.
10: Sí,
2: fue
10: no, pero se dejó ir de octubre a 14 de octubre.
2: Si ganas un título cuando faltan 6 jornadas,
12: ¿cómo vas a ganar el título 6 jornadas?
0: Oye, Mario,
2: ¿cuánto faltaba?
12: ¿Cuánto quedaban? 3.
2: ¿Cuánto ganaba? ¿Cuánto faltaban? ¿Cuándo ganó el título?
12: 3.
2: 12 puntos, cuando juega el partido, 12 puntos. Si te parece que son pocos puntos,
12: bueno, pero, joder,
2: a lo mejor tiene que ganar 46.
12: En la jornada 24.
0: No discutáis, que no me gusta que haya...
2: En la jornada 24 no va a discutir. Si estás pidiendo que quieres que Mario Suárez tenga una cagada, vamos a ver cagada.
12: No, pero digo que cuando se habían disputado 2/3 del torneo, el Madrid era el líder.
0: Mira, ¿sí? La primera pregunta para Mario Suárez. Ahora te pregunto por el Metropolitano, pero sobre el Clásico...
2: Pues son preguntas del oyente.
11: No? Sí. O sea, vamos a hablar de del Atleti a las 12:30, está bien, hombre.
7: Ya no te gusta.
0: Mira, vamos a ver, ya hemos hablado del Atleti, hemos escuchado al Cholo Simeone, ha entrevistado a Cardoso, a Antoñito Ruiz, ha entrado Rubén Martín contando cómo habían sido las sensaciones del Metropolitano.
10: Simeone,
0: pero ahora, cuando el programa necesita ese impulso hacia arriba, a esta hora donde la gente empieza ya a dormirse, es cuando llega Mario Suárez, claro, es cuando llega Mario Suárez para decir, espera, todavía no me duermo, ahora dejo la radio encendida. Porque quiero que me digas, en el Clásico, tú como seguidor del Atlético de Madrid, está el Barça con 24, el Atlético con 19, el Madrid con 18. ¿Qué resultado quieres?
11: El empate, te diría la fácil, que gane el Madrid, porque creo que es más difícil que el Barcelona a día de hoy pierda puntos que el Real Madrid. Pero bueno, un empate...
0: Pero no te sale.
11: Al final, yo creo que esta liga a día de hoy solo la puede perder el FC Barcelona. Pero también estoy de acuerdo con todo lo que habéis hablado de que estamos en octubre, que falta mucho, que pueda haber lesiones, que no las haya, que pueda haber sanciones, pero sí que creo que el Atleti va en línea ascendente, que va 5 partidos y va ganando y que...
0: Por tanto...
11: Ese partido, que empaten.
0: Que empaten. Un empate.
11: ¿Que empaten o que gane el Madrid?
0: ¡Uf! ¿Que empaten o que gane el Madrid?
10: Sobre todo que con un...
0: Pero me parece ambicioso.
10: Pero con un empate, como dice Mario, el Atleti dependería de sí mismo para ser campeón de Liga.
14: Ahí lo tienes.
0: Ahí está, claro, sí. Efectivamente.
11: Como...
0: Sí, porque
11: bueno,
0: sí,
11: si gana todos los... Claro, contando que va a ganar todos los partidos de la Liga. Ojalá, pero no, eso no creo que lo vaya a hacer ni el Barcelona.
0: Claro.
11: Ganar todos
0: no,
11: los
0: hombre,
11: partidos.
0: Por supuesto que no. ¿Has disfrutado mucho en el Metropolitano hoy?
11: Pues mira, me ha gustado mucho el Atleti. Me ha gustado mucho el inicio de partido, creo que ha sido muy bueno. Creo que la pareja Barrios-Cardoso ha sido espectacular. Creo que ha dominado el tempo del partido, salvo en determinados errores individuales, que es cuando ha creado las ocasiones el Manchester. Creo que el gol de Marcos Llorente, no sé lo que habrá dicho Pedro, pero creo que debía haber subido al marcador.
0: Sí,
11: también pienso que la expulsión es excesiva por lo que hemos
0: también
11: visto
0: lo pienso
11: en la tele, pero creo que el Atlético de Madrid ha sido muy superior, sin ser aplastante el dominio, pero creo que ha sido superior durante todo el partido o la mayoría del tiempo.
0: Y eso que le han llegado, es decir, porque cuando el Atleti ataca, en la primera parte el United ha tenido algunas, y Oblak ha estado bien, ¿eh?
11: Sí, le ha llegado en una que no ha salido a nadie, ningún defensor, a marcar a Mbeumo, creo que ha sido el que se giraba, luego un error en salida a balón del Cuti, y luego un duelo que ha perdido el Cuti también el segundo tiempo, que ha rematado Bruno Fernández, pero ya te digo, errores individuales, dentro de un partido más o menos controlado, yo creo.
0: Supongo que cruzas los dedos para que Barrios aguante, ¿no? Para que Barrios tenga...
10: salud.
0: Salud. Y varios partidos mandando ahí en el centro del campo del Atleti.
11: Yo creo que Barrios, el cambio ha sido por eso, por un poco la carga de minutos, que viene de lesión, ya fue titular en Vitoria, y creo que es un jugador que estando al 100% es diferencial. Es de los mejores medios del mundo, entre los 5, 6, 7 medios del mundo estará, y creo que es fundamental para el Atlético de Madrid que esté sano, que pueda jugar los máximos minutos posible, porque repito que es diferencial.
15: Hoy ha marcado Lookman, que no ha hecho un buen arranque de temporada.
0: Le ponían de 9 al pobre, que no se sabe el oficio. Que se comió el sapo.
11: Pero hoy el gol ha sido jugando de 9 con Jonathan David también, ¿eh?
15: Sí, bueno, es que Jonathan David antes le dio otra.
0: Pero no de única
15: que
0: referencia.
15: Habría estado anulada porque le dio en la mano a Jonathan David el balón, pero ahí no define bien Lookman en esa primera que tiene.
11: No, yo creo que sí, que lo que decían, que no como máxima referencia delantero solo. Creo que él rinde mejor de segundo punta o por banda izquierda. Creo que también ha habido cosas muy positivas. Creo que Cardoso ha hecho un partidazo. Creo que Grimaldo, lo dije el otro día, para mí es de los mejores laterales a nivel ofensivo del mundo. Creo que Julián va mejorando, ya dio un palo en Vitoria, había vuelto a dar otro.
15: Y Baena
11: creo que está a un nivel...
15: Para mí es el gran cambio de respecto a la pasada temporada. El gran cambio en el Atleti es Baena, sobre todo.
0: Y un mejor Oblak, quizá, ¿eh? Oblak está dando puntos este año otra vez.
11: Oblak está dando puntos. Yo creo que todo el equipo está mejor. La llegada del Kuti. Pubil lleva 2 partidos siendo suplente, no sé por qué. Pero un nivel, un jugador que está a ese nivel. Miras a Gonzalo. Gonzalo tiene su
15: teoría. Gonzalo, joder, qué listo eres, Mario, efectivamente. ¿Eh? Mira a Gonzalo porque has hecho un gesto con lo de Pubil.
10: Bueno,
11: tiene su teoría.
10: A mí me pasa como a Mario. A mí me llama mucho la atención que Pubil hoy estuviera en el banquillo. No lo entiendo. No lo entiendo.
2: ¿A quién hubieras quitado tú?
10: ¿Eh?
2: ¿A quién hubieras quitado tú?
10: Ya lo sabes.
2: ¿Quién? Dilo. Pero dilo.
10: Sí, yo lo digo. Yo tengo un problema con decir las cosas. Sí, yo no entiendo que no sea Llorente el que ocupe el sitio de Juliano y que sea Pubil el que ocupe el sitio de Llorente.
2: Llorente no puede jugar como Juliano. Es que dices una cosa, es que Llorente no puede jugar como Juliano. Tú lo puedes poner, yo puedo poner a Pubil de 9 si quiero, pero no pueden jugar ahí. Llorente es un tío que necesita mucho campo, Juliano es más delantero que Llorente. Llorente en la segunda parte lo ha metido de medio centro cuando ha quitado Barrios.
10: ¿Y Llorente no puede jugar de extremo? ¿Por qué?
2: Porque no es como el otro, vamos, puede jugar y de 9 puede jugar, Llorente puede jugar donde quiera, pero
10: vale,
2: no es su sitio.
10: Si yo a lo que voy es Carril, que hoy, por ejemplo, claro, pero que si Carril yo a lo
2: puede,
10: que voy,
2: pero no.
10: Pero Lama, pero si yo creo que es un debate aparte que la gente tiene, ¿eh? o sea, independientemente de que a mí me queréis tachar y catalogar de lo que la gente, el aficionado del Atlético de Madrid, es un debate que tiene en general, porque yo hablo con mucha gente del Atlético de Madrid y la gente esto lo debate. Sorprendente, ¿no? Que hoy en el banquillo, pues hombre, esté Hulman, esté Pubil, esté Lookman, y que el último cambio, después de haber sido cambiados ya a Julián Álvarez, Kangin Lee, Barrios, Baena, tal.
2: Porque físicamente aguanta más que
10: da igual,
2: otros.
10: Si yo es un... De verdad, es que no quiero estar todos los días con la misma película.
2: Claro, el Día del Madrid no proponías este debate.
15: Que el Día del Madrid hizo Julián un partidazo.
2: Expulsó a Hausen y dio el segundo gol. O sea, provocó el penalti y dio el segundo
10: gol. Es agotador irse al resultadismo, ¿no? Porque yo creo, Manolo, que yo no soy dudoso de ser...
2: Es acojonante que gane un
10: No es acojonante, no.
2: Y que le vas a poner ahora un problema
15: A ver, Manolo, una cosa.
10: No.
15: Lo único que ha dicho es que para él Pubil tiene que jugar. Claro, no me parece tan grave.
2: Es así sencillo. Le he preguntado...
15: Bueno, ¿dónde? Y te lo ha respondido.
2: Claro, pero es como si me dice que puede jugar de 9.
15: Vale, perfecto.
2: Si
15: bueno, pero que a ti no te guste... te guste la respuesta de Gonzalo, no quiere decir...
2: No, que no me guste. Es que es como si me dices a mí que yo puedo hacer ahora de Pepe
10: Pero vamos
2: Castaño.
10: A ver, pero que...
2: Pero que
10: hay infinitas alternativas que puedes poner a Baena detrás del punta, Lookman en la derecha y poner a Kangin... O sea, Lookman en la izquierda y poner a Kangin en la derecha. Para que jueguen todos, Lookman, Baena, Julián Álvarez, Canguilí. O sea, alternativas hay. Yo entiendo que a ti te guste que el Atlético Madrid juegue con Juliano y 10 más. Perfecto, ya está.
2: No estoy diciendo que no tenga sitio
10: en la plantilla. No estoy diciendo que sea un jugador que se merezca tener minutos, ni que no sea un tío que se sacrifique por el equipo y que merezca estar en la plantilla del Atlético de Madrid. Ahora, a mí no me parece, es que lo he dicho 100 veces, no me parece que sea un jugador para ser absolutamente titular indiscutible en el Atlético de Madrid como es.
15: Mario,
10: porque creo que hay jugadores que tienen más nivel que él.
15: Un segundo los dos, que Mario quiere decir algo, Mario.
11: No, que yo creo que jugando con este esquema de querer hacer una línea de 5 en defensa, Juliano es indiscutible para el Cholo. Creo que él entiende que es el que mejor le hace esa función y que la forma de que... Lo raro es que Pubil, que viene a ser titular con España, que viene a ser increíble... con este esquema puede que se quede fuera más partidos de los que teníamos pensado. Y luego hay otra opción que es cambiar de esquema, pero que a día de
10: hoy, Mario,
11: que no cambia de esquema.
10: Pero con ese esquema puede ser Pubil también tercer central y Llorente carrilero. Sí, por poder ser, pueden ser.
11: Sí,
10: no pueden ser carrileros Llorente y Grimaldo.
11: Correcto, pero lo que yo creo que con este esquema, para el Cholo, el indiscutible haciendo o el favorito para hacer eso,
10: eso es evidente. Juliano. Eso es indiscutible. Indiscutible. Sí. Bueno, de hecho lo dicen los números. O sea, hay uno que es titular indiscutible. El resto van rotando. Eso es así.
11: Cuti y Hanchco son fijos, yo creo. Hanchco por salir a balón por izquierda. Cuti porque le ha fichado, lleva queriendo ficharle 3 años y va a jugar. Y luego va a estar entre Pubil y Llorente muchas más veces. Es verdad que va a haber muchos partidos, pero partidos importantes. Yo creo que la idea del Cholo a día de hoy es que para él el jugador que mejor hace esa función es Juliano.
10: Esa y cualquier otra.
2: Nada, hombre.
10: Pero vamos a ver, pero si es que de verdad.
15: Me gusta, o sea, el respeto el reverencial del resto de no, contertulios.
2: Se lo ha dejado claro y mascado. Bueno, ahora ya puedes decir que puedes jugar de 9, de 11, de 7 y medio, de 23, lo que tú quieras. La función que hace Juliano en este equipo
10: no la puede hacer nadie más.
2: No. Ahora mismo el que mejor lo hace es él. No, te guste o no te guste. Que no tiene la calidad técnica de Baena.
10: Pero ¿por qué es el que mejor la hace?
2: Que no tiene la calidad técnica de Baena. No la tiene. Pero a lo mejor tiene el despliegue.
10: Es curioso, Manolo, porque
2: tiene otros jugadores.
10: Yo que te llevo escuchando.
2: La capacidad de robar balones que no tienen otros jugadores.
10: Yo te llevo escuchando, Manolo, hacer radio.
2: De casta que no tiene otros jugadores.
15: ¿Cuánto tiempo?
10: Muchísimo. Yo desde que yo iba al colegio. Desde que yo iba al colegio. A Manolo Lama.
2: Eso es lo mejor que has hecho en tu vida.
10: Iba al colegio. Y fíjate. Siempre has dicho tú que tenían que jugar los buenos.
2: ¿Ah? Claro.
10: Siempre. Eso, claro. Manolo Lama ha dicho eso siempre. Oye, los buenos son los que tienen que jugar.
2: Y no son los buenos los que
10: juegan. No, tú ahora me acabas de decir que, oye,

0: equipo tienes que tener. Tienes que tener fuerza, pulmón, ¿eso? Carácter, vigor. Jerarquía. Vigor. Tienes que tener muchas cosas.
1: Vigor.
2: Bueno, pues ya estamos descubriendo a Manolo Lama, que ahora ya no quiere que jueguen bueno, solo los
3: deja
2: buenos.
3: De, deja de meter tú también el dedito sí, con Manolo bueno. Lama.
0: Pero que lo meta, hombre. No. Que me encanta que meta el dedito.
3: No, Mario, ¿ves cómo ibas a subir el nivel del programa, Mario? ¿Ves cómo eres necesario en la radio?
4: Bueno, ha habido un poco ahí de picantón, no está mal.
3: Picantón. ¿Sabes lo que es un picantón? ¿Sabes lo que es un picantón?
1: Un pollo picantón, buenísimo.
3: El pollo pequeño,
0: pequeñito,
3: qué rico.
1: Ese en salsa está buenísimo.
3: En salsa y no salsa. Está rico de todas formas. Qué pollo más rico. Sí, sí. Joder, ahora se me ha hecho la boca agua.
1: Sí, yo también
3: picantón.
1: Tengo hambre.
3: Claro, sí. Tengo hambre. Que cenar un yogur griego por la tarde y no.
0: O vamos a tomar una copita.
3: Luego con el
1: tema del vino.
3: Muy bien. ¿Quieres decir algo más, Mario?
0: No he dicho nada.
4: Si me quieres preguntar algo más, sí, si no, no.
3: Joder, macho, vaya gala, si no estoy... vaya talante.
5: Ha dicho que quiere que gane el Madrid.
2: Así de a gusto.
4: Aquí mandas tú, Juanma, si
3: no, hombre,
4: me quieres preguntar
3: pero,
4: algo
3: pero
4: más.
3: Esto, bien, esto,
4: si
3: esto no... es barra libre, aquí cada uno dice, si te apetece decir algo del resto de la...
5: Dime. A mí déjame decir una cosa, y no sé si Mario está de acuerdo, pero yo creo que el Atlético de Madrid en general tiene un centro del campo absolutamente descomunal. Sí. A mí me parece que tiene un centro de campo descomunal.
3: ¿Tú también lo crees, Mario?
5: Entre Barrios, Johnny Cardoso, Hulman y Coque, parece que tiene cuatro centrocampistas de un nivel que quiero ver yo equipos en Europa que tengan cuatro futbolistas de ese nivel.
4: Y hablamos de las lesiones de Barrios, pero Cardoso también, si le respetan, que año pasado no le respetaron, creo que es un jugador muy bueno, que sube el nivel también. Y luego, yo siempre digo, para mí el Atlético de Madrid, para poder estar cerca de competir por títulos, pasa por lo defensivo. Oblak, que habéis dicho antes, está a un gran nivel, pero es que luego la terna de centrales, Hanchko, la línea defensiva, Hanchko, Pubil, Cuti, yo creo que es que no la tienen ni Barcelona ni Real Madrid a día de hoy por nivel. El Barcelona tiene a Cubarsí, que es de lo mejorcito que hay en el mundo, pero luego yo creo que el cómputo global, eso que tiene Atlético de Madrid en los centrales, está a un nivel muy alto también.
3: Vamos a hablar de Mourinho ahora, ya que quieres que te pregunte, ¿qué tal te queda a ti Mourinho?
4: Yo lo que le he conocido fuera de que son ruedas de prensa, etcétera, yo... Tengo buen trato. He tenido buen trato, tampoco.
3: ¿Cómo fuera?
4: Le conozco mucho.
3: ¿Le has
4: tratado? Cuando he coincidido con él o cuando me he enfrentado a él,
3: ¿sí?
4: He tenido buen trato.
3: ¿Ah, sí, eh? No, sí. Por supuesto, sí, seguro que es un.
4: No era prensa, igual ahora si me considera prensa, igual no, pero.
3: Y más en la
4: pero
3: COPE.
4: No.
3: Es que ahora estás en la COPE y en Movistar, vete y ya verás.
4: A mí me gusta que le meta picantón, como decíamos antes, de vez en cuando, siempre y cuando. Lo que pasa que yo creo que es muy listo y que lo está usando para desviar un poco el foco de la falta de juego y de claridad que tiene el Real Madrid.
0: Que van a matar en Real Madrid Televisión, ¿cómo digas eso?
4: Y echar balones fuera. A mí Mourinho, siempre lo he dicho, me ha gustado y creo que él es un entrenador que te puede gustar más o menos, pero que siempre le quiere quitar presión a sus jugadores y es lo que está haciendo.
3: Pues
4: eso en los vestuarios se agradece.
3: Claro.
4: Yo sé que de puertas para afuera no,
5: oye,
4: pero en los vestuarios lo agradece.
5: Oye, ¿te parece que ha cambiado Mourinho mucho o no?
3: Tú de verdad...
4: Para mí nunca ha cambiado, siempre va a ser...
3: Ay, está metiéndome los dedos a mí ahora, acaba con Lama y ahora viene por mí.
4: Siempre va a ser lo mismo,
3: sí,
4: creo que...
3: Así,
5: pregúntale a la gente, tío, ¿qué más te da?
3: No, venga.
5: A ver qué piensan.
3: Bueno, venga, ya hablaremos tú y yo. Mario, un abrazo, ¿eh? Gracias.
4: Venga, muchas gracias. Buenas noches a todos.
3: Ahora viene lo de Mourinho, quédate escuchando la radio que te va a gustar, te va a gustar. 12:44, ¿qué dicen los oyentes que escuchan el partidazo? Arauz.
6: El Barça juega con 6 canteranos más Pedri, Rodri, Joan García y solo con 2 extranjeros, Gordon y Cancelo. Que venga alguien y lo iguale. Lo de Lamine Yamal con los pases es auténtica ingeniería, no hay nadie que se le acerque. Al Barcelona le puede venir hasta bien lo de no haber fichado un 9. Recuerdo que el mejor Barça de Cruyff fue el que ganó su primera Copa de Europa y jugaba sin un auténtico 9. Hasta que no llegó Romario, ese Barça jugaba sin 9, claro. Es sobre el Atleti, decía un oyente. Llorente es carrilero. Ponerlo de extremo es como poner a moderar el programa a Fouto y a Cañizares juntos. Son incompatibles. Jonathan David está muy bien y se merece la titularidad por delante de Julián. Y si Jonathan se queda en el banquillo para dar juego a Julián, sería una injusticia y muy grande. Hoy entró a jugar Jonathan y creo mucho más peligro que en todo el partido Julián. Y por último, decía otro oyente, a Jonathan David el Cholo le va a quitar la confianza y hará que parezca con el paso de los partidos peor jugador, como hizo con Lukman. Hace muchos años que el Cholo se lleva mal con el talento.
3: Director, ahora vamos a hablar de lo del Madrid de mañana. No sé si conviene, quizá que...
7: Sois mucho, ya me voy.
3: Sí, que te protejas un poco porque ahora sí, ya es una batalla indiscriminada lo que viene ahora. 12:45.

0: Ahora menos en Canarias. Mañana juega el Madrid en Roma, ha hablado Mourinho. Mañana, además, juega el Betis, recibe al Oporto. Mensaje importante de Gemma Santos.
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2: Está en Roma, al lado de Manolo Lama, Miguel Ángel Díaz. Miguelito, hola Miguel, ¿qué tal? Muy buenas.
3: ¿Qué tal, Juanma? Buenas noches.
2: Miguel ha estado en la rueda de prensa de Mourinho, que ha ofrecido en la previa de este partido frente a la Roma de mañana, a las 9 de la noche. En esa rueda de prensa, pues evidentemente las primeras preguntas tenían que ver con lo que había pasado el otro día en el choque frente al Villarreal. Porque como Mourinho no compareció ese día, pues había muchas cosas pendientes que preguntarle. Mourinho dijo que no quería hablar de ese asunto y tal, pero sí dijo algunas cosas. Y hubo una enigmática sobre algo que teníamos que mirar de ese partido contra el Villarreal.
4: Yo os invito solo a ver el primer minuto del partido contra el Villarreal. Basta con ver un minuto y después, si quieres, cuando jugamos domingo, si quieres sábado, comentamos. El primer minuto es suficiente. ¿Para quién sabe?
2: El primer minuto es suficiente. Y entonces, pues evidentemente nos pusimos el primer minuto de partido. Ganga, ¿qué pasó en el primer minuto? ¿Tú has vuelto a ver el primer minuto entero?
5: Sí, ¿qué tal? Buenas noches.
2: Bueno, entero,
5: sí.
2: Coño, es un minuto, tampoco... O sea,
5: no, para
2: que
5: no era...
2: Quiero decir que tampoco ha sido un esfuerzo titánico. No,
3: o sea, pero hay que hacerlo.
2: Sí, hay que hacerlo, hay que hacerlo.
5: No, pero sí. No era un minuto, era un minuto y 35 lo que había que revisar.
2: Sí. A ver.
5: Y es que, claro, hay dos errores arbitrales que perjudican al Real Madrid. Eso sí, cuesta verlos porque ni en Real Madrid Televisión se dan cuenta de que pasan estos errores. Nos hemos puesto a mirar, a simple vista no hay nada grave, Mourinho no tiene ningún contacto con los árbitros, simplemente se ve una posesión del Real Madrid, una posesión larga, hasta que en el minuto y 4 segundos pitan un fuera de juego a Kylian Mbappé, unos metros más adelante de la línea del centro del campo. ¿Y qué pasa? Que no es fuera de juego. No es fuera de juego de Kylian Mbappé y dos detalles.
2: Pero es una jugada muy...
5: Ese era el detalle. Es milimétrico, para empezar, o sea, muy difícil de ver. Y segundo, es una jugada que no es peligrosa porque Mbappé está de espaldas, está muy lejos del área contraria y tiene 4 defensas por detrás.
6: Y te añado que Mbappé viene de fuera de juego, de muy fuera de juego, y se mete bien en la jugada, con lo cual es seguramente de las acciones más difíciles para los asistentes.
2: O sea, él está corriendo hacia la defensa.
6: Eso
2: y en el momento del pase, entra en línea.
5: Está metido en fuera de juego,
2: vale,
5: y sale.
2: De atrás. Vale, vale, perfecto. ¿Y qué pasa?
5: Sigue el partido y a los 30 segundos, Ayoce, el jugador del Villarreal, recibe un balón en una posición muy parecida a la de Kylian Mbappé. Y aquí el árbitro no señala nada. ¿Y qué pasa? Que sí es fuera de juego. Es otro fuera de juego milimétrico. Yo creo que todavía más difícil de ver que incluso el de Kylian Mbappé.
6: Aquí hay que hacer una apreciación. Aquí el asistente, si están fuera de juego y la jugada continúa, puede anularlo una vez que termina la jugada. O sea que aquí no sabemos qué habría pasado. Aquí estamos jugando a divinos. En esta segunda
2: hora, es hilar súper fino.
7: Perdona, Juanma, estamos hablando de dos posibles errores de los jueces de línea.
2: Sí, sí.
7: No del árbitro.
2: No, pero yo creo que él se refiere un poco como que la actitud del árbitro es ante la duda.
7: El árbitro hace caso al juez de línea.
2: No, pero bueno, del trío arbitral. Yo creo que quiere demostrar un poco con esto como que la actitud desde el principio del trío arbitral es ante la duda, fuera de juego contra el Madrid, ante la duda, no es fuera de juego contra el Madrid.
3: Bueno, pues con el agravante. Que lo diga, Juanma, y ya está. Hoy nos ha tirado, ha hecho un poco un acto de thrillerismo. Nos ha tirado el hueso ahí los periodistas y nos hemos puesto todos a ver el minuto uno de juego, que no se ve nada. Cuando tú ves el primer minuto de juego, no se ve nada. Yo lo he visto, no he visto nada, y digo, bueno, luego esta noche Ganga, que lo habrá visto 4 veces, nos lo contará. Y parece que hay 2 fueras de juego que benefician.
2: Que no lo ha visto ni Real Madrid Televisión.
3: Todo esto lo hace después de no haber comparecido el otro día, con lo cual toda la atención está concitada en la rueda de prensa de hoy, y en la rueda de prensa de hoy nos ha toreado con esto del minuto uno, nos ha emplazado para el sábado, que nos contará otra película completamente diferente, y en la misma rueda de prensa ha dicho que efectivamente se fía de los árbitros. Cuando lo que ha insinuado con esto del minuto uno es que no se fía y que le están robando el Madrid. Por lo tanto, pero es un trilero. Ha hecho un acto de trilerismo. Y lo que tiene que hacer mañana el Madrid es lo que ha hecho hoy el Barça, ganar haciendo un buen partido, que es lo que estamos esperando del Madrid, que por fin haga un buen partido. Y mientras tanto, estamos aquí desenterrando el hueso del minuto uno, que luego cuando llegue a casa lo voy a ver otra vez, a ver si veo algo, porque cuando lo he visto la primera vez no he visto nada.
5: El asunto es que luego Diomandé marca y anulan el gol por fuera de juego. y es el VAR el que tiene que intervenir para concederle el gol.
3: Porque está automatizado.
8: Pero igual es el problema.
5: Pues que el Madrid sospecha que la tendencia es...
6: Pero vamos a ver, si el Madrid es el club, si el Madrid dobla en intervenciones de VAR, dobla a Sevilla y a Atlético Madrid y a Villarreal en goles mal anulados en el campo.
9: Si no fuese por el VAR, al Real Madrid le hubieran concedido 43 goles
2: ilegales. No, pero ellos lo ven al revés.
9: Cuéntame cuál es la versión al revés, porque yo sí que sé entenderlo.
2: Lo que dicen es, a nosotros nos han anulado, somos el equipo al que el VAR ha anulado más goles. Claro. Que yo digo, vamos a ver.
9: O sea, que para eso está el VAR.
2: Vamos a ver, pero ¿están bien anulados? ¿Están bien anulados?
5: Seguramente todos no.
2: Digamos que
8: el problema es que ya se los habían
6: anulado. Igual que ha habido otros que deberían haber anulado y no lo han anulado.
2: A ver, espera un segundo, por favor. Un segundo. Os pido, por favor, es que es casi la 1:00 a.m. Hay mucha gente que nos escucha en podcast y a lo mejor está en otro momento.
7: Y en el hotel no veas.
2: Y claro, vamos a ir poco a poco. Miguelito, ¿quieres decir algo? Que voy a saludar a Siro.
10: Sí, déjame decir que, aparte del minuto y pico que ha visto Ganga, hemos confirmado con fuentes próximas a Mourinho que se refiere a esas dos acciones.
2: Es que no hay más.
10: Posible. Pero que son esas dos acciones. Aunque no lo ha querido decir Mourinho, nos ha puesto deberes para el sábado. Mourinho se refería a esas dos acciones, el fuera de juego de Mbappé y el de Ayoce.
2: Vale. Siro López. Siro, muy buenas.
11: Muy buenas. Yo creo que lo que quiere reflejar Mourinho es la distinta vara de medir, pero que eso lo dije yo el domingo.
2: ¿Pero qué vara de medir?
11: Lo decimos muchos.
2: ¿Qué vara de medir?
11: Pero que lo pues diga que hay él, una vara de medir distinta.
2: Pero que
11: distinta.
2: Son dos fueras de juego, que toda la vida había...
11: Bueno, bien, sí, pues para uno era fuera de juego, inmediatamente levanta el banderín.
2: Lo pensaba árbitro, que era fuera de juego.
11: Y la siguiente jugada, que es muy parecida, casi igual, da continuidad en el juego. Bueno, pues para mí es una vara de medir distinta. Ya está, lo que he dicho muchas veces.
2: ¿Tú crees que está
11: los vídeos no son buenos para Real Madrid Televisión?
2: Pero una cosa, ¿crees?
11: ¿Por qué?
2: Pero pues Siro, ¿crees que? Perdona, creo. Siro, ¿tú crees que está predeterminado?
11: Te contesto. O sea,
2: que el juez de una banda dice.
11: Yo no sé si está predeterminado o no está predeterminado.
2: Siro,
11: lo que tengo claro desde hace mucho tiempo, y por eso decía que no es bueno los vídeos de Real Madrid Televisión, es que en caso de duda, la moneda siempre va a caer en contra del Madrid. ¿Por qué? Porque esto es una guerra.
2: Vale.
11: Y los árbitros, en caso de duda, que hay un montón de jugadas en un partido, en caso de duda, entre el equipo que te está tocando las narices un sábado sí o una semana sí y otra también, y otro que no te toca las narices, pues la moneda siempre se va a caer del lado del equipo que no le toca las narices, porque son humanos.
7: O sea, en caso de duda, había duda en el gol de Diomandé, pues y el árbitro del VAR da gol.
11: Va a caer del lado que
7: pero vamos a ver, Siro, en Diomandé había duda.
11: A ti te dé la gana. Yo digo lo que pienso,
7: Siro,
11: y lo vengo diciendo desde hace un montón de tiempo. ¿Me entiendes?
7: Pero yo quiero que me escuches una cosa, Siro. En Diomandé que había duda, si era gol fuera juego, dan gol. Pues ya está. ¿No ves cómo no todas las dudas van contra el Madrid? Era gol y se da gol.
11: Perfecto. Arbitraje excelente. Ya está.
7: Yo todavía estoy esperando que me digan en qué le perjudicó el árbitro al Madrid.
11: Nada,
7: el otro.
2: Te quiero preguntar, Siro, te quiero preguntar si estás de acuerdo con esta declaración de Mourinho en esta respuesta a Miguelito.
10: Si se fía más de los árbitros en Europa, en la Champions, que en la Liga.
4: No, me fío de todos los árbitros. Única cosa que me hace, ¿cómo se dice?, hacer así al nariz, es cuando por norma se sabe el nombre del árbitro 24 horas antes del partido y al final se sabe con 3 semanas antes del partido. Este es el único tipo de cosa que no me hace confortable. Después, sea campeonato, sea en Champions, antes del partido yo tengo siempre las mejores sensaciones con los árbitros. Tengo confianza y espero que todo vaya bien para los tres equipos. Espero que todo vaya bien y no tengo ningún sentimiento negativo.
11: Bueno, hace bien. Evidentemente, yo no pienso igual que él. O sea, yo creo que él tampoco lo piensa. Pero hace bien. O sea, si ves que desde que has llegado en 8 partidos que se han jugado, ha habido jugadas clamorosas. Jugadas clamorosas que te han perjudicado, pues...
9: ¿Cuáles? ¿Quitando el partido del Atlético de Madrid?
11: ¿Cuáles? Mira.
7: Pero la roja si de Cantilí, dime más.
11: Si queréis os la enumero, mira.
7: Sí, venga.
11: El partido contra el Real Club Deportivo Español, hay una patada con Vinicius en el suelo que...
7: Sí, no, ¿de Calavera?
11: No llama, no, ¿eh?
7: De calavera, digo, de cala.
11: Vale, ¿sí? Bien. Esa estamos sí. De acuerdo. Es una jugada que lo normal, Outo, y en otros casos, el jugador del Español hubiera acabado expulsado. ¿Verdad o mentira? ¿O no? Ahí no es perjudicado el Madrid.
2: Sí, no, yo creo que a mí la más grave me parece un codazo de
11: House en el segundo partido.
2: Esa es salvaje.
11: Un codazo salvaje.
2: Salvaje.
7: Sí.
11: No pasa nada.
7: Sí,
11: segunda
7: también.
11: Jugada.
7: Más, sigue.
11: Partidos del Atlético de Madrid. Bueno,
7: partidos, no ha jugado uno solo, ¿eh?
11: Bueno, partido del Atlético de Madrid. Ahí están las imágenes. Candy Lee, entiendo roja. que para ti.
7: Para mí, roja, no claro, nada. Lo dije.
11: Bien, pues.
7: Sí, perdona. No te inventes las cosas. Yo dije que era roja Kangin Lee.
11: Vale, perfecto, tercer partido.
7: Sí, es que cuando veo una cosa la digo. Lo que no vendo es un pollino. No, y a mí me da igual lo que tú digas. Bueno, si el pollino es que llevas desde que ha empezado la temporada vendiendo un milongón, y el problema es que el milongo lo creéis. O lo creéis la milonga.
2: Ahora, pido un segundo. Espera, Siro, un segundo.
11: ¿Entiendes? A mí me habéis preguntado en qué partido se han perjudicado a la Madrid.
7: Llevas tres.
2: Espera,
11: de forma clamorosa.
2: Espera, Siro, por favor, que tiene levantado la mano como si estuviéramos en quinto de GB.
9: Con educación.
2: Muy bien, Fouto.
6: Ha habido una cosa que ha dicho Mourinho que no habéis parado en ella. Ha dicho que...
7: tres semanas.
6: Eso es. En España...
7: Otra mentira.
6: Es oficial que los árbitros se conocen 24 horas antes de manera oficial, que precisamente esto se cambió para que un club con los vídeos no... hicieran vídeos con antelación, como ocurría antes, ahora se hacen 24 horas antes. Hasta que 24 horas antes no es oficial, no se sabe el árbitro. Mourinho lo dice porque el otro día hubo un periodista que dijo que el clásico de dentro de dos semanas lo va a pitar Hernández.
9: Roberto Gómez.
6: Pero puede... ¿Fue Roberto?
9: Creo que sí. Creo
6: no sabe. Pues si fue Roberto, perfecto. Que dijo que iba a pitar Hernández el clásico, y Mourinho lo dice por esto. Eso es una información periodística. Que puede ser cierta o no. De hecho, a mí me dicen que no lo va a pitar Hernández. Pero los árbitros, o sea, los periodistas no estamos todos los días buscando. El árbitro del Madrid-Villarreal no se supo hasta el día antes. O sea, nos preocupamos del clásico, pero porque es el partido más mediático.
3: ¿Y qué más da?
6: Pero digo, que miente porque está diciendo. Miente. O sea, es que. Quiero utilizar la palabra exacta. Es que está mintiendo. Porque es mentira que se sepa 15 días antes. Otra cosa es que un periodista haga su labor de preguntar, como si yo pregunto quién va a pitar la final de la Champions. Pues hasta a lo mejor dos días antes no es oficial, pero yo lo doy antes. Chico, pues perfecto por el periodista, pero que es mentira, que se da 24 horas antes. Es que hay menos tiempo para saber el árbitro en España que la Champions.
2: Pero que da igual.
6: Pues la Champions son 48 horas antes. No, por aclarar que es mentira lo que ha dicho, y que le informen mejor cuando salga a rueda de prensa. Ya está, simplemente eso.
7: De todas formas, voy a decir una cosa a Mourinho. Mira, Mourinho vino aquí a Italia a entrenar con el técnico que mañana se va a enfrentar. Y ¿sabes tú la historia, Miguelito?
10: Sí.
7: Cuéntala, hombre.
10: Eso fue en enero del 24.
7: Y cuéntalo lo que pasó.
10: Se enfrentaban la Roma de Mourinho y la Atalanta de Gasperini. Empataron 1-1. Mourinho fue expulsado y no dio rueda de prensa. El siguiente partido fue en San Siro contra el Milan. Fue a la grada. Mourinho fue increpado por los aficionados del Milan, me decía Bonrichetti, y fue destituido después de ese partido. Así que se va a volver a enfrentar a Gasperini, curiosamente.
7: No, pues, si lo que digo es que no tuvo rueda de prensa porque se sentía perjudicado por los árbitros.
10: Fue expulsado y no dio rueda de prensa.
7: ¿Qué pasó cuando jugó el Madrid con el Benfica en el partido de vuelta? Pues ¿dio Mourinho rueda de prensa en el Bernabéu?
10: No,
7: porque se sentía también perjudicado por los árbitros. Es que coño, le perjudican en todos los equipos que van los árbitros.
11: Porque lo echaron.
7: No, le echaron. Te quiero recordar las declaraciones que dijo. Dijo que el árbitro sabía que jugadores del Real Madrid estaban apercibidos y que no les sacó amarilla. Mourinho rajaba de que el árbitro ayudaba al Madrid, pero es que en aquella época le pagaba el Benfica, no el Madrid. No, que te repito. Quiero que recuerdes lo que dijo. Dijo que el árbitro sabía a los jugadores del Madrid que estaban apercibido para
2: a todo esto, una
7: y
2: cosa.
7: No le sacó amarilla.
2: Es más,
7: cuando le interesa, Manolo, habla a favor del árbitro.
2: A ver, quiero preguntaros a todos. ¿Es más culpa de Mourinho que antes de un partido de Champions Roma-Real Madrid estemos hablando del primer minuto del Villarreal, de los árbitros, de las tres semanas, del clásico, de no sé qué, o es culpa nuestra? Porque somos nosotros los que estamos picando.
11: La primera pregunta de la rueda de prensa hoy ha sido de fútbol. Creo que la ha hecho Real Madrid Televisión.
10: No,
11: la segunda pregunta...
10: Sí, claro.
11: La segunda pregunta es de lo que el sábado, porque no hizo la rueda de prensa. La tercera pregunta, pues lo mismo, del árbitro, de no sé qué, no sé cuánto. La cuarta pregunta.
7: ¿Qué quieres que le preguntemos?
11: ¿Te puedo enumerar, Miguelito?
10: Claro, hasta y luego ha sido el que se ha llevado la rueda de prensa.
11: Mira, la primera la ha hecho el
10: Real Madrid Televisión.
11: La segunda que ya
10: Televisión es española, la única que no se ha preguntado por
11: fútbol. No, sí, lo sé, de los árbitros. La tercera creo que ha sido Herráez, de los árbitros. La cuarta,
10: nos ha puesto
11: Miguelito,
10: la cuarta,
11: de
10: mía,
11: los árbitros.
10: ¿Sí? Y luego ha dicho Mourinho, vamos a
11: la quinta,
10: que pregunten los italianos.
11: Del chiricirco, los árbitros.
7: Pero, ¿qué quieres? ¿Tú qué quieres? ¿Tú quieres el jefe de prensa de Mourinho? ¿Tú quién eres?
11: No, que estoy diciendo.
7: Pregunta a la gente lo que le sale de las pelotas. No vamos a preguntar lo que tú quieres.
11: Pero que está diciendo. Pero escúchame, que la pregunta no la he hecho yo, la ha hecho Castaño. Sí. Ha dicho, oye,
7: le contesto a Castaño
11: y a ti.
7: De los árbitros. Los periodistas preguntan, pues lo que le da la gana.
2: Una cosa,
7: y la noticia es que
2: Manolo, por favor, oye, una cosa. No podéis hablar a la vez. No podedéis hablar a la vez los dos. Por favor. Pero si no lo hacéis por vosotros, hacedlo por los oyentes. No se os entiende. No habléis uno encima del otro.
7: Tampoco se pierden
2: algo. No, estoy hablando en serio. Hablemos, por favor, de uno en uno. Por respeto a los oyentes.
12: Yo, si me permitís, yo creo que los periodistas en general tenemos muchos defectos y tal. Yo no puedo culpar al periodismo de esto. O sea, a ver una cosa. ¿Por qué a Flick no se le hacen 5 preguntas de los árbitros? ¿Porque Flick no habla 200 millones de veces de los árbitros? ¿Porque Flick no dice, pues mira, no me apetece salir en rueda de prensa, no voy a salir?
2: Entonces, ayer se le preguntó por Vinicius,
12: si,
2: por ejemplo.
12: Si se le hace, sí, y no quiso entrar. Uh-huh. Entonces, pero no se le hicieron 39 preguntas. Entonces, los periodistas lo que no van a hacer es esconder la realidad. Quiero decir, si Mourinho sale y dice, tenéis que veros el primer minuto del partido del otro día. Bueno, pues es normal que hablemos de esto, porque no podemos ignorar lo que acaba de decir el entrenador del Real Madrid.
13: Lo que es normal, por lo menos.
11: Bueno, pero ya tienes la conversación.
7: Si quiere que nos dé las preguntas.
12: No es culpa del periodismo.
7: No, pero si queréis que nos dé las preguntas Real Madrid Televisión y Ciro López, de lo que hay que preguntarle.
6: No, pero hoy se sabía, Manolo.
2: Ciro está describiendo.
11: No me toques las narices, a poder ser.
7: Se las toco las veces que me dé la gana.
11: No me toques las narices.
7: Y si no te gusta como te tocan las narices, es lo que tienes que hacer.
11: Juanma Castaño.
7: Colgar.
11: El señor. No, yo no.
7: Venga, pues si no cuelgas, te toco las narices las veces que me dé la gana.
11: Menos por las bobadas que digas tú. O sea,
7: no, yo digo las bobadas que me dé la gana. Pero te toco las narices las veces que me dé la gana.
2: Oye, Manolo, por favor.
7: No. El que ha dicho que no le toque las narices es eso. Con que a mí no me llamen la atención. ¿Qué es él?
2: Pero esto parece que estoy aquí en un colegio. De verdad.
7: No, en un colegio.
2: Pero además es un colegio de abuelos. Los dos más mayores son los que peor se portan.
7: Los abuelos a veces nos cabrean.
6: Mira, Miguel Rico.
2: Es que tengo aquí a los repetidores en la última fila que me están dinamitando la clase.
6: Juanma, es verdad que hoy todas las preguntas, o la mayoría de las preguntas, iban a ser sobre este tema. Pero lo que ha dicho Senabre es cierto. A Flick, cuando le preguntas, él quería soltar la pildorita del primer minuto. Quería soltar la pildorita de que se salía del árbitro del clásico. Es que es lo que ha querido soltar.
2: La respuesta es muy sencilla. Las preguntas fueron sobre eso, porque no dio rueda de prensa después del partido de Villarreal. Hubiera despachado ese tema el sábado, hoy se hablaría de la Roma.
10: Y otra cosa. Pero, evidentemente se le ha preguntado y se le ha insistido por lo que pasó el sábado, pero la primera pregunta de Televisión Española dice: no tengo nada que decir, no hablo. Y luego sí ha entrado en la tercera.
11: Bueno, porque habéis vuelto a preguntar.
10: O sea, si hubiera querido, no hubiera dicho nada más.
2: Bueno, pasamos tema. Ya está. Mourinho, así. Bueno, por cierto, en Prime Video, en Italia, que Amazon tiene los derechos de la Champions en Italia, ha hablado incluso de Negreira. Ha sido duro y ha querido.
7: Vaya, hombre, ahí quería hablar, entonces.
2: Digamos, contar a la audiencia italiana la situación del caso Negreira.
14: Italia es el único país donde
15: Calciopoli
14: es Calciopoli.
15: El único.
14: Porque en España lo que ha sucedido, y todos saben lo que ha sucedido, y además parece que no huele muy bien. Hasta ahora no ha sucedido nada. Y si no pasa algo, es quizá el mayor escándalo de corrupción en el arbitraje mundial.
6: Hay una diferencia, que en el Calciopoli sí hubo escuchas de los designadores de los partidos de la Serie A y grabaciones. Y aquí de momento no. De todas maneras, si dejara el Madrid de pedir a la jueza que se prolongue la instrucción, seguramente algún día sabríamos qué pasa con este caso.
16: Y hay otra diferencia de un mes. Hay una diferencia de un mes entre cómo hablaba Mourinho hace un mes y cómo habla hoy.
6: Claro. Si quiere hablar de otra cosa, que hable de lo bien que juega el Madrid.
14: No, en eso no tiene razón, porque Mourinho lo que siempre ha querido desligarse es de los arbitrajes de ahora actuales. Tengan algo que ver efectivamente con Negreira. Yo creo que en eso Mourinho tiene razón.
2: Pero no, dijo Negreira Boys.
14: No, pero digo, no.
2: No dijo Negreira Boys después de...
14: Mourinho, yo lo que he escuchado de Mourinho hasta ahora es que el error del partido del derbi del Atlético de Madrid nunca lo ha relacionado con Negreira. Ha hablado del tema de Negreira cuando estuvo él, del pasado, pero nunca ha relacionado a los árbitros actuales con Negreira, que es lo que se hace el club, pero él no lo ha hecho.
2: Oye,
7: no, él no lo ha hecho, pero él raja de los árbitros, ¿eh?
14: Bueno, sí, pero te estoy diciendo, pero no lo relaciona a los de ahora caso Negreira.
2: Pero él ha rajado de los árbitros toda la vida, en todos los sitios.
14: Eso también.
13: Ha dicho que confía en los árbitros.
2: En todos los sitios, en todos los sitios.
7: Le dice a Miguelito que confía en los árbitros, pero luego en la siguiente pregunta raja de los árbitros.
2: Bueno, dicho esto, el partido Roma-Real Madrid. La Roma está tercera, ¿no? En Italia.
10: No ha perdido un partido. Ha dicho Mourinho que ha tenido la mala suerte del Madrid de que se va a enfrentar a los dos mejores equipos de Italia. Ha resaltado que se ganó al Inter con tres bajas por sanción.
2: Al Inter hoy le ha ganado el Brujas 3-4 en casa.
10: La Roma va tercera de momento en la Liga, a dos puntos del Inter y del Alacho, invicta. Y bueno, pues de cara al partido de mañana, está Hausen en la convocatoria, que el otro día no pudo jugar por sanción. Yo creo que va a entrar en la defensa, al igual que Dumfries y Cucurella. Vinicius, que mañana, por cierto, va a conocer su sanción, también será mañana titular en el Olímpico. Y luego vamos a ver si se mantiene ese doble pivote Valverde-Tchouaméni. Se le ha preguntado hoy, en una de las pocas preguntas de fútbol a Mourinho, si esto de Valverde como lateral lo podemos seguir viendo con frecuencia. Dice que no, que fue algo puntual. Y veremos a ver si Camavinga ya puede entrar en el centro del campo o le sigue esperando, como yo creo, para el Clásico de la próxima semana.
2: Vale. ¿Qué esperas del partido? Pregunta de fútbol, Siro, así un poco paninquita. ¿Cómo lo ves?
11: Pues mal, porque evidentemente el Madrid no está jugando bien y creo que Mourinho no ha dado con la tecla. O sea, Mourinho todavía no ha dado con la tecla. Yo no acabo de entender que siga insistiendo en esa dupla Tchouaméni y Valverde, en que no cuente para nada, que alguien me tendrá que explicar para que se ha fichado a Bernardo Silva, aunque haya venido.
2: Es raro, sin pagar lo de Bernardo es raro, lo que ha pasado.
15: Pero no claro. Juega ni con Portugal ni con el Madrid, o sea, que no creo que sea una cosa Mourinho.
11: Pero contra Portugal, David, es más normal, o sea, el centro del campo de Portugal, con Vitinha, con todo lo que tiene ahí en el centro del campo, pues a lo mejor es normal que Bernardo Silva, que ya no está para jugar de extremo, porque de hecho ya no jugaba en el City en los últimos
7: 15 minutos en los últimos 7 partidos.
11: Claro. O sea, lo anormal es lo de España, lo del Madrid, o sea que Bernardo Silva no haya jugado, pues como dice Manolo, 15 minutos en los últimos 7 partidos, pues es alucinante, o sea, es algo que no se entiende, que no se entiende. Y si no quieres a Bernardo Silva, tampoco entiendes que Pitar no tenga un chico que el año pasado, es verdad que en algún partido la pifió, creo recordar con el Bayern de Múnich y tal, pero a cambio hizo muy buenos partidos en otros encuentros y que no haya tenido ni una oportunidad para poder jugar. Es que no acabo de entender. Entonces, ¿qué espero de mañana? Pues que el Madrid va a sufrir y que lo va a pasar mal y que tiene que mejorar, bueno, muchísimo, porque el Madrid no está bien, no está jugando bien.
2: Siro Lama, daos la mano.
11: No, pues no,
7: escucha, no se la doy. Que lea un mensaje que le mandó hace 5 minutos. Yo la mano no se
2: la doy. Por favor,
7: Yo conozco a Siro hace 42 años, me parece que le conozco. Sí, imagínate.
11: O más.
2: 42 años. Wow. Pues
11: a ver, escúchame, Juanma.
7: Cuando él ha estado mal o yo he estado mal, que te diga quién se ha ayudado aquí.
11: Juanma, a ver, Manolo Lama, yo lo he dicho muchas veces públicamente y en privado. Si yo tengo que elegir a mis dos mejores amigos en el mundo del periodismo, uno de ellos es Manolo Lama. Puede que sea el primero, incluso. O sea, porque.
15: Qué bonito,
11: porque,
15: joder, minutos. Ahora,
7: bueno, yo de momento has pasado.
2: Esta es la radio.
11: Y yo con mis amigos discuto, claro, y tal. Pero sea, después me voy a tomar una cerveza.
7: Yo has pasado de los 5 primeros al 500. También te lo adelanto.
2: El cariño de Lama se expresa de manera distinta. Lama no abraza. Cuando Lama está bizcochón, te ataca.
15: Araña.
2: Te araña. Sí, claro. es un
6: bizcocho permanente.
2: Sí,
7: eso le ha haces tú a Elena?
2: Sí. ¿A quién?
9: ¿Cómo?
2: ¿Perdón?
7: No sé de qué hablas ahora. ¿Tú a Elena?
2: No sé de qué.
7: ¿Escuchó en las arañas?
2: No sé a qué viene ahora un nombre de una compañera de Barcelona que no está conectada en este momento.
7: Peor para ella.
2: Gracias, Siro. Un abrazo.
11: Un abrazo.
2: Gracias.
11: Hasta luego.
2: Una y cuarto. Miguelito, ¿algo más?
10: Pues ha hablado también Tchouaméni, que el discurso ha sido bastante diferente al de Mourinho. Dice que no quería hablar de los árbitros, que el vestuario está frustrado. En cuanto al Balón de Oro lo tiene claro, que si no es Mbappé, que se lo daría a Dembélé o a Ulisse. Y que no mal, tiene por qué decir él si es necesario un fichaje.
2: Él dijo un francés. Dijo Mbappé o Ulisse, un francés. Y se lo podría haber dado a Platini. Vamos, o sea.
10: Y que luego que le preguntemos a los que fichan o a Mourinho si es necesario el fichaje de un centrocampista creativo. Y que va a pitar François Letessier mañana en el Olímpico.
2: Vamos a ver.
10: Y hace tiempo que no juega aquí en Madrid. Se está construyendo un estadio nuevo.
2: Un jugador. Del Southampton.
10: ¿Quién?
11: No se llamaba
10: Letizier.
2: Ah, Letizier. Pues ¿cómo que no? El del Southampton no fue Letizier.
12: Letizier era muy bueno.
2: Toda la vida jugó en el
11: grandes goles. Era un inglés que no parecía inglés.
6: Buen árbitro.
7: Estuvo en el Mundial. Muy bueno.
6: Sí, señor. A mí me gusta mucho este árbitro.
2: Muy bien. Pues a ver mañana. A esta hora la que tenemos liada con el árbitro, con Letizier. Ya verás. Gracias, Miguel. Un abrazo.
10: Chao, hasta luego.
2: Manolo, descansa, un abrazo, mañana te escuchamos.
7: Va a ser difícil que ahora pegue ojo después de todo esto.
2: Sí, la verdad que tú la conciencia es eso que... ahora es esto que no te deja dormir, no te deja dormir.
7: Las cosas son las que me afectan.
2: Eso, cuando discutes con alguien, te quedas fastidiado ahora...
7: Estoy jodido ya te lo digo.
2: Es que encima presume de ello.
12: Pero no te preocupes, mañana lo arregla.
2: Sí.
12: Sí.
2: Hasta luego, Manolo.
7: Adiós, hombre.
2: Tres mensajes y vamos rapidísimamente, abiertamente con todo el reloj.
16: Venga, tres rápidos. Soy madridista a morir y ojalá el Barça aplaste al Madrid y de una vez por todas se marchen. Florentino. Eso
2: lo ha dicho David Sánchez.
16: José Ángel Sánchez, Mourinho y Vinicius y de una vez cambie todo en este club.
2: Madre mía, Florentino, José Ángel, Vinicius y Mourinho.
16: Y Mourinho, eso es.
2: Eso sí que es un jaque mate, ¿eh?
12: Se queda Mbappé.
16: Por toda cambia este club porque es una vergüenza lo de los dos últimos años y lo que llevamos de este. Otro, en cambio, decía, sé que no lo vais a decir, pero hay un penalti de Foyth a Mbappé que no se pita y que impide al francés rematar bien. En fin, ahí os lo dejo. Venga, y...
11: Por lo que se suelen hacer los penaltis para que no rematen.
16: Déjame dos más, Juanma. Mira, uno dice, está claro que los arbitrajes van a saco contra el Madrid y como no paren con los vídeos, los van a masacrar. Y uno de los que nos gusta para terminar. Soy Miguel y os escucho todas las noches desde Navalcarnero. Esta semana estoy de viaje en Marruecos y no sabéis cómo mola escucharos desde mi Jaima en mitad del desierto de Mezouga. Dejad de contar milongas del Madrid, que no juega una patata y la clave está en el cambio de presidente.
2: A todo esto está jugando la selección española femenina en Estados Unidos, Morris.
17: Efectivamente, Juanma, muy buenas noches a todos. Saludos al partidazo de la cadena COPE. Está jugando.
2: Tienes muy cerca al compañero americano, ¿no?
17: Sí, tengo cerca a un compañero que reconocerías fácilmente.
2: A ver,
17: por su cara.
2: A ver quién es.
17: A ver quién es. Mira.
18: Atento a la espalda que hice.
2: Ah, no, son italianos, ¿eh?
17: Sí, sí.
2: Se han tocado al lado de la raíz.
7: Italoamericanos.
17: ¿Qué tiempo tiene por allí? Mucha gente, ¿eh?
6: ¿Qué tiempo tiene? O sea, Morris por allí.
17: Pues yo te diría que habrá unos 15 graditos, como alrededor de 15.000 espectadores. Ojo a este estadio, ¿eh? Por cierto, que ha habido fuegos artificiales. Está muy cerquita. Próximo a las orillas del río Delaware, el paisaje es espectacular. En Chester.
7: Le estáis enfocando en YouTube.
6: Sí, es importante. Podríais haber puesto una foto de él.
17: Es
6: directo.
17: Que está jugando España su segundo compromiso.
2: Estamos como para robar en el Banco España.
6: Madre mía.
17: Está jugando España su segundo compromiso en Estados Unidos. Hay 6 cambios con respecto al primero. Sonia Bermúdez, que está haciendo pruebas. Tiene España muchas bajas.
2: En la escuela, Morris, en la escuela.
17: Y un partido importante para Alexia Putellas. Juanma, por ejemplo, hoy 150 partidos. Ojo. Con la selección, ¿eh?
2: Imposible Balón de Oro, ¿eh? En dos semanas, Alex.
17: Sí, pendiente de ese premio.
2: Sí. A ver, ¿qué dicen?
18: Insiste ancora Romeo, que poi apre la pera.
2: Es que cuando nos ponen la cabina al lado de los de la RAI, de verdad, que siempre...
17: Es
2: que, además, la FIFA podría poner ahí un parasol de estos o cualquier cosa.
17: No tenemos ni biombo.
2: Ni un biombo, ni nada. Hombre, por favor. Qué pesados los de la FIFA.
7: La novia de Ben Shelton, ¿no?
17: Sí. ¿Quién es la novia de Ben Shelton?
6: Trinity
17: Rodman, la hija de Rodman.
2: ¿De Dennis Rodman?
17: Sí, sí, es la hija. No tienen buena relación. La relación es distante.
2: Mira qué raro, porque el padre no puede ser más hogareño y más normal.
17: Sí, es hija de Dennis Rodman.
2: Es que... 1:20, ahora menos en Canarias. Sigue el partidazo.
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2: Tramo final del partidazo, vaya programa el de esta noche. Tenemos un minuto para cada conexión. El primer minuto es para Oliva, para que nos cuente novedades del Betis Oporto de mañana. Betis Oporto en la Cartuja con ambientazo antes del partido del Barça del sábado, que es otro reventón en la Cartuja. Hola Oliva, muy buenas.
3: Hola Juanma, buenas noches. Con lleno prácticamente asegurado, 70.000 espectadores, 3.500 portugueses. Y una pregunta muy curiosa, en la rueda de prensa previa al partido de mañana y en la rueda de prensa de esta mañana directamente le han comentado a Pellegrini si está en uno de sus mejores momentos en su carrera deportiva. Le han hecho un poquito el símil de que está como el vino, mientras más tiempo mejor, y esto ha dicho Pellegrini.
4: O sea, mucha gente me dice que ya hice una carrera, que tengo 73 años, que por qué continúo, porque no sé ni qué edad tengo, ni sé cuánto he hecho para atrás. Lo que sí sé es lo que quiero hacer para adelante, y esa misma exigencia personal se la trato de transmitir a los jugadores día tras día. No vivo de los recuerdos, ni mucho menos. Para mí el partido más importante es que viene mañana con el Betis, y ya veremos la temporada pasada, la temporada próxima, dónde estaremos, pero voy partido tras partido y paso tras paso exigiéndome y transmitiendo esa exigencia.
2: Oye, pues un ejemplo, ¿eh? Me lo aplico para todos.
3: Hay que llegar a los 73 y como Pellegrini.
2: Totalmente.
3: Sí, sí. La cabeza. Para mañana, te cuento muy rápido. Sí. Sé que es un minuto, pero era interesante el sonido. Muy rápido te cuento que Antony está bien del problema muscular que parecía tener después del partido del sábado, el rato que jugó. Que llega al Oporto con tres españoles en sus filas. Está Borja Sainz. ¿Te acuerdas de Gabri Veiga, el chaval, sí, que se fue con 21 claro. años a Arabia?
2: Sí, sí.
3: Se marchó
2: Celta.
3: A Oporto hace un año y es el mejor y la gran estrella de este Oporto, actual campeón de la Liga Portuguesa. Y también Samu Omorodio. Se perdió el Mundial por una lesión grave de ligamento cruzado a principio de año. Se ha vuelto hace aproximadamente un mes, justo antes del parón. Hoy ha dado rueda de prensa y lo mismo, incluso Samu puede ser titular en el partido de mañana. El Oporto llega líder de la Liga Portuguesa, 8 partidos, 8 victorias, 24 puntos y enfrente del Betis, que también está lanzado en este arranque de temporada. Es decir, partidazo mañana en la Cartuja.
2: Sí, señor. Y recordemos que tenemos también el City Paris Saint-Germain. Vaya miércoles de tiempo de juego que tenemos y luego partidazo. Hasta luego, Oliva.
3: Adiós.
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2: Este es Carvajal hablando ya como jugador del Getafe.
12: Estoy muy contento, muy feliz, muy, muy, muy ilusionado. Hoy ha sido el primer día de entrenamiento. Y bueno, con razón de no poder jugar la Conference por los plazos de inscripción, así que ahora me toca entrenar duro y estar disponible lo antes posible.
2: ¿Y nada, cuándo estará disponible, Gemma Santos? Muy buenas.
5: Muy buenas de nuevo, querido Juanma. Pues se supone que para el lunes, por eso se va a quedar entrenando todos estos días. No viaja con el equipo mañana a Rumanía para que pueda debutar lo antes posible, que es lo que quiere Bordalás. Ha firmado, como hemos contado, hasta final de temporada. Ya ha conocido el estadio, ya le has escuchado que ha entrenado, ha conocido a Bordalás, que ya te digo que está súper encantado con el fichaje. Va a llevar el dorsal número 14 y, como te digo, si todo va bien, el lunes podría jugar ante el Rayo Vallecano.
2: Vale. Gracias, Emma.
5: Eso.
2: Y antes de que os vayáis, yo creo que una de las noticias del día es que Netflix ha comprado los derechos del Mundial de España
3: 2030
2: para España y Andorra, para la emisión en España y Andorra. Esto es un precedente y una demostración de que las grandes plataformas mundiales como Netflix, Disney, Paramount, todas estas, van a pujar por los grandes eventos deportivos que se van a ver en estas plataformas, vamos, y que ya se ven en estas plataformas. Amazon en Italia, por ejemplo, ya da la Champions. Amazon
0: y la NBA
2: puede,
0: y la NFL.
2: NBA, NFL. Pues ya el Mundial de España, que es la pieza más preciada en los derechos deportivos, evidentemente, porque España es campeona del mundo y es anfitriona, ya es de Netflix. Angelito García, ¿cuáles son las noticias más relevantes de esto?
0: Enseguida te voy a dar un dato, Juanma, para que veas hasta qué punto esa pieza es preciada. Netflix se mete de lleno, ya lo estaba en el deporte en directo, ha hecho tenis, ha hecho boxeo, ha hecho MMA, ha hecho de todo. Bueno, pues ha comprado los 104 partidos del Mundial, los va a dar absolutamente todos. Primero, que la gente se tranquilice, va a haber abierto, va a haber televisión en abierto. Hay un acuerdo ya cerrado, un partido por jornada, todos los partidos de España, las dos semifinales y la final.
2: O sea, igual que Dazón dio este Mundial y luego Televisión Española daba un partido en abierto al día y los de la Selección Española y la final y las semifinales, eso sucederá en 2030.
0: Eso es. De hecho, la primera opción es Televisión Española por una razón obvia de que es la televisión pública y demás, pero pueden entrar otras a la puja si quieren, ya sea Tres Media o quien sea. La última opción sería, más difícil, que Netflix los ofreciese gratis bajo registro, simplemente registrándose.
2: Porque hay obligación de dar los partidos de la Selección Española en abierto. Entonces Netflix puede decir, vale, pues los doy en abierto, los de España abro el abono y los doy en abierto y estaría cumpliendo la ley, en teoría.
13: Dazón también lo ha hecho así. Los partidos de España también los ha dado.
2: Sí, claro.
0: Que por ponerte un ejemplo, es por ejemplo lo que ha tenido que hacer Amazon con Roland Garros en Francia por lo mismo, porque es interés público y demás en la sesión de noche. Las cifras, Juanma, que aquí es donde yo creo que está lo mollar. El Mundial de 2026 le costó a Dazón, bueno, MediaPro, Televisión Española y demás, al final cómo acabaron, 55 millones de euros. ¿Sabes lo que le ha costado a Netflix o le va a costar a Netflix? No son cifras exactas, pero se sabe que va a estar en torno a ese rango el Mundial de 2030. El doble, entre 100-110 millones de euros es lo que le va a costar a Netflix el
2: Se ha encarecido. ¿Por qué? Porque España es anfitrión y porque España es campeona del mundo.
0: Exacto.
2: Es un producto que crece indudablemente. Exacto. Y evidentemente por otro factor.
0: Pero una cosa es crecer...
2: Los horarios.
0: Los horarios que van a ser muy buenos, pero una cosa es crecer y otra cosa es el doble.
2: El doble, sí.
0: O sea, es verdad que... Entonces, claro, te viene a la mente, oye, ¿por qué pagan tanto? Bueno, pues más allá de que este encarecimiento del que tú hablas, también se habla de que para Netflix es una herramienta de marketing brutal. Es decir, ¿cómo llego yo a los hogares españoles? ¿Cómo difundo mi marca? ¿Cómo consigo abonados? Bueno, pues a través de algo tan grande como el Mundial de Fútbol, lo más grande que hay, en el deporte rey de este país y con España campeona.
13: Pero no va a ser gratis, Angelito.
2: ¿El qué?
13: No.
0: Es que Fútbol
13: Es que yo había escuchado que
0: el fútbol ya iba a ser gratis.
2: Cada uno viene con lo suyo. La gente estará pensando que va a haber el Mundial con el abono que tiene de Netflix.
0: Bueno.
2: Lo normal es que no. Lo normal es que Netflix...
14: No, hombre. ¿Crees que van a cobrar un...?
2: Hombre, claro, mira, por eso... Vamos, quiero decir, no lo sé, pero supongo que Netflix dirá... Mire, ¿cuánto pagamos en Netflix?
14: Pero Dazón no cobró más, ¿no?
2: Ya, pero es que Dazón es una plataforma deportiva.
13: Claro, mira...
14: Pero es una plataforma de streaming.
2: ¿Dazón no cobró más seguro?
14: No. Si tú eras abonado a Dazón, veías los partidos en Dazón.
13: Sí, pero por ejemplo, Amazon Prime, tú puedes ver el canal de segunda y pagas 9,95. Al mes por verlo. Es decir, que seguramente Amazon.
0: Pero no es lo mismo eso que un mundial.
13: Se lo pondrá más caro, lógicamente.
0: Yo, como referencia, os puedo poner lo que ha hecho Netflix hasta ahora. El partido este de Nadal y.
2: En
0: Las Vegas. Cuando ha cogido MMA y tal, no ha cobrado más.
2: No cuenta. Esto es otra historia y lo normal es que dentro de 4 años te digan, mire, usted paga, no sé cuánto se paga de Netflix, 17 o 18 euros.
13: Que pagues un extra, claro.
2: Y te dicen, mire, si usted quiere el mundial, además.
0: Si quieres todo
2: el Mundial, necesitas un bono de 30 pavos, 40, 50, 60. No tengo ni idea.
15: Dazón cobró 20 euros por todo el Mundial.
14: ¿Dazón cobró?
15: 20 euros.
2: 20 euros por todo el Mundial.
13: Y, por ejemplo, Gol Mundial, MediaPro, cuando hizo este canal para el Mundial de... ¿Fue 2000?
2: Sí.
13: El del 22, cobró 20 euros por ver todo el Mundial.
2: Por todo el Mundial.
13: Eso es, para que la gente se haga una estimación más o menos. O sea, que Netflix va a ser algo parecido.
16: Creo que los partidos de España tienen que ser en abierto.
2: Sí, eso sí. Es lo que estamos diciendo.
16: Pues partidos... Quiero decir, entonces tiene menos valor eso. Otra cosa es que a la televisión que compre esos derechos le pagará el riñonazo. ¿O no?
2: Sí, claro. Esa televisión va a ser Televisión Española, porque es el Mundial de España. Y porque, quiero decir, la televisión pública española está casi obligada acudir a, esa, a bueno, ese concurso.
16: Salvo que la oferta sea desmedida, ¿no?
0: Sí, pero tú que sabes Juanma, tú que sabes estas cosas, ¿cuánto le cobras a Televisión Española de esos 110 que ya has pagado?
2: Pues Televisión Española va a pagar una pasta, ¿eh?
0: Claro.
2: Una pasta, es que, porque es un partido al día, semifinales, final y España.
0: Le estás dando lo mollar, le estás dando de verdad el...
2: Bueno, pero siempre hay partidos... O sea, el resto del paquete es muy atractivo. Porque en el mismo día de repente te juega Inglaterra y a otra hora te juega Argentina y o das Inglaterra o das Argentina.
0: Claro.
2: Entonces, el aficionado del fútbol quiere ver los partidos, con lo cual... El paquete de Netflix
0: de
2: es la joya de la corona. El que tiene los partidos es Netflix. Luego ya, a ver quién los da.
0: Claro.
2: Pero el que tiene los partidos es Netflix. Pues nada, compañeros, habéis estado francamente bien.
14: Gracias.
2: Muy
14: gracias.
2: Bien. Gracias. Me dicen que están ahora mismo Siro y Lama hablando.
14: De copa.
0: Ahora, Lama va a estar ya en el quinto sueño.
2: Lama está...
17: Están enviándose mensajitos.
2: Sin ningún problema.
16: Lama está preocupado.
2: Ha sido un placer. Voy a hacer, ya cerramos, ¿no? Pues cerramos con esto. Mira, ahora cerramos cada día con una canción. A ver si os gusta esto.
14: A ver...
2: Premio para el primero que diga qué es esto. Senabre, confío en ti.
14: ¿Es nuevo?
17: Me suena mucho.
14: U2.
2: ¿No? ¿No lo sabéis?
17: No será... No, es Linkin Park, ¿no?
2: Sí.
17: ¿Es Linkin Park?
2: Linkin Park.
17: Pero es muy tranquila para ser Linkin Park. Por eso me ha despistado.
2: Un temazo. Un temazo absoluto. Gracias, amigos. Un abrazo.
17: Chao. Un abrazo.
14: Buenas noches.
2: Pues con esta música de Linkin Park llegamos al final del partidazo. Ha sido un placer. Mañana, tiempo de juego desde las 8:30, con un jornadón tremendo de Champions. Y a las 11:30, sesión continua con el partidazo. Ahora se quedan poniendo las calles. Disfruten, descansen con el pulpo. Buenas noches.

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2: Muy buenas noches, bienvenidos a Poniendo las Calles. Pero antes de comenzar, yo quiero mandar un abrazo a Cristian Lorenzo Pastor, que es estudiante de tercero de Teleco, que nos escucha todos los días después del partidazo y siempre me dice: Pulpo, en cuanto te enganchas ya, ya me quedo escuchándote y me encanta el programa. Lo pasa que me quedo dormido, me dice Cristian, a eso de las 2:30, 3 de la mañana. Con lo cual, Cristian, de verdad, Cristian Lorenzo Pastor, de Zaragoza, le mando un abrazo muy fuerte. Además, se va a llevar una camiseta de la Selección Española de Fútbol con 2 estrellas por seguirme en mi Instagram, el pulpo-oficial. Gracias, Cristian, por ser estudiante y por escuchar la radio de madrugada y luego quedarte un ratito con nosotros en Poniendo las Calles. Yo soy Carlos Moreno, El Pulpo. Te voy a acompañar hasta las 6 de la mañana, que es cuando en ese momento daremos paso a Herrera en COPE. Quiero que sepas que desde ya, desde ahora mismo, hay cientos de miles de personas que comienzan a poner las calles, cada uno con su actividad, unos intentando, como Cristian, coger el sueño y otros velando por la seguridad de todos los españoles. Y todo esto sucede siempre en directo, en 4 horas y media de radio, donde no hablamos de política a pesar de la que está cayendo. Siempre tenemos los teléfonos abiertos y lo que queremos es que nos dejas, que nos permitas acompañarte en el camino de la madrugada. Y estarás diciendo: bueno, Pulpo, ¿y el

0: Calzado cerrado siempre he llevado para ir a comprar el pan a 100 metros, que ahí te puedan multar o lo que sea, pues eso no.
1: 5 metros, me parece mucho. Demasiados pocos accidentes, ¿sabes? Porque los patinetes son, me parecen un peligro completo.
2: Hasta que no tenía ni idea hasta que me lo has contado. Es que la moto que ya está en el andén viene bien rápido.
3: Estabas a punto de adelantar y venía una por detrás también haciendo lo mismo y casi nos lo comemos. Miel al principio me lo decía lo de los guantes y tal, pero ya yendo de paquete atrás, pues ya pasas un poco el tema y es verdad que en verano pues terminas claro. Con sandalias muchas veces.
4: En una ciudad en la que pitas en cuanto se te pone en verde y el peatón está el pobre hombre que está ahí que sí, que no, y al final pues se le puede llevar incluso error. Al final del día, todos los que estamos en la calle, los profesionales, es lógico que llevemos el cinturón por seguridad. Nos tenemos que acostumbrar todos a las nuevas normativas. Muchas veces de ellas son recaudatorias.
5: Esto último que acabas de escuchar lo hizo un taxista, es decir, un profesional, un auténtico profesional del volante. Así que vamos a entrar en materia. Lo que vamos a hacer ahora es ir repasando esas normas que han cambiado y a ver si poco a poco pues, nos vamos familiarizando con ellas. Así que ahora voy a saludar a Cristina Catalá. Ella es la directora técnica de FES Vial, la Fundación para la Seguridad Vial. Ella nos va a ayudar un poco a ponernos al día, que esto es muy interesante. Cristina, muy buenas noches y sobre todo bienvenida a Poniendo las Calles y gracias por dedicarnos estos minutillos a estas horas de la madrugada.
6: Hola, buenas noches.
5: Muy buenas noches. Cristina, como estos cambios de los que estamos hablando acaban de entrar en vigor, aún nos los tenemos, digamos que no nos los tenemos interiorizados. Por eso vamos a ir repasando uno por uno. Si te parece, vamos a comenzar por los motoristas. Novedades, ¿qué novedades hay para ellos, sobre todo en cuanto al calzado que tienen que llevar?
6: Bueno, pues la novedad que supone estas nuevas normas para los motoristas, como bien dices, hace referencia al calzado cerrado obligatorio. Digamos que ya pues quedan atrás el llevar chanclas, sandalias, el pie más fresquito en verano, pero que puede ser muy fresquito, pero resultar realmente peligroso en caso de un siniestro. Por ello, pues se hace obligatorio en cualquier tipo de vía el uso de calzado cerrado.
5: Hay otra gran novedad, Cristina, que quiero que quede muy claro para que los ponedores ahora mismo están tomando nota y están muchos de ellos, seguro, conociendo cómo han cambiado las cosas desde el 1 de octubre. Una novedad, por ejemplo, para motoristas tiene como protagonista el casco. Ahora como que es obligatorio que sea homologado, obligan a que sea homologado y ya no solamente certificado. Acláranos, por favor, la diferencia entre estos dos conceptos, homologación y certificación.
6: Bueno, ahora el casco debe de ser homologado y no solo certificado, ¿vale? Para los usuarios de ciclomotor. Vale. Estaba el casco homologado, sí que era homologado para los motociclistas, pero no los ciclomotores. La diferencia entre el casco homologado y certificado, el certificado es que ha superado unas pruebas técnicas, pero no tiene un certificado oficial. El homologado es porque ya cumple un reglamento y una normativa internacional con unas características específicas. No quiere decir que un casco certificado no sea seguro, pero bueno, el homologado pasa una serie de pruebas específicas y técnicas establecidas previamente y entonces cumple una normativa y esa es básicamente la diferencia.
5: Eso es muy interesante. Luego, otro de los cambios que bueno, yo considero, sin ser un experto en el tema, otro de los cambios muy importantes es que se permite a los motoristas circular por el arcén, ¿no? Pero ojo, solamente en determinadas circunstancias y bajo algunas condiciones. Sí me gustaría saber, Cristina, por favor, ¿cuáles son esas circunstancias? Cuéntanos.
6: Bueno, pues en el caso de que hayan retenciones o congestión de tráfico, se permite circular a las motos por el arcén derecho, pero sin sobrepasar los 30 kilómetros por hora. Y también lo tienen que hacer una señalización previa en el tramo, o sea que en caso de congestión, pues en ese tramo concreto, pues estaría permitido el circular por el arcén. Por eso siempre tiene que estar señalizado y nunca superar los 30 kilómetros por hora.
5: Esto es muy interesante. Cristina, ¿qué novedades hay para los riders, ¿no? que desarrollan su actividad profesional en moto? Por ejemplo, estoy pensando en los repartidores, que cada vez hay más, esto hay que reconocerlo.
6: Bueno, pues para aquellos riders que realmente, pues bueno, son transportistas urbanos, por decirlo alguno, ¿no? Transportan determinados tipos de mercancías por la ciudad y utilizan pues vehículos pues

0: más de movilidad mucho más vulnerables, como pueden ser, pues en este caso, las motocicletas, ciclomotores o vehículos de movilidad personal o claro. bicicletas. Entonces, para ellos siempre obligatorio el uso del casco en ciclomotores y motocicletas. Esto ya es obligatorio en todos los ámbitos, tanto urbano como interurbano, pero en el caso de los ciclomotores y motocicletas para riders, además deberán de incluir chaleco reflectante en todo momento para tener una mayor visibilidad.
1: Estamos poniendo las calles en la cadena COPE en esta madrugada. Pasemos ahora, Cristina, si te parece, de la moto a la bicicleta. Ahí, fíjate, terminamos ahora después del partidazo donde la gente, pues oye, practica muchos deportes, muchos de ellos montan en bici. Vamos ahora a hablar de las novedades relacionadas con los ciclistas. ¿Qué pasa con el casco de los ciclistas, Cristina? ¿Cuándo es obligatorio llevarlo? Porque sé que hay cambios también, ojo.
0: Es obligatorio llevarlo siempre en vías interurbanas.
1: Vale.
0: Y esto ya estaba establecido desde las anteriores reformas, ¿no? Y actualizaciones de la normativa. Lo que pasa es que sí que habían algunas excepciones de, bueno, pues cuando hacía mucho calor, unas características muy, muy concretas, ¿no? Y casos muy aislados en el que, bueno, pues se podía suprimir el uso del casco, pero ahora es siempre obligatorio en vías interurbanas. En vías urbanas no es obligatorio, aunque nosotros desde FESVIAL y yo creo que la gran mayoría de entidades que nos dedicamos a la seguridad vial lo recomendamos. También que hubiera sido obligatorio, es recomendable. Solo es obligatorio para los menores de 16 años, para los niños y adolescentes. Y también es obligatorio, tanto en zona urbana como en interurbana, para los riders. Digamos que con esta normativa se ha intentado pues reforzar más la seguridad de los riders, de estos profesionales, de estos trabajadores, pues bueno, pues que utilizan de forma muy frecuente pues estos modos alternativos al vehículo, ¿no? Para realizar desplazamientos. Entonces, pues se ha querido pues garantizar más su seguridad.
1: Quiero dejar bien claro que estamos hablando con Cristina Catalá. Ella es la directora técnica de la Fundación para la Seguridad Vial. Y esto, Cristina, nos interesa a todos, ¿no? Nos interesa a todos, sobre todo a los ciclistas y a los no ciclistas. Lo digo más que nada porque se han introducido cambios en la forma en la que a partir de ahora se les pueda adelantar. Yo creo que hay que prestar mucha atención. Digamos que se ha endurecido, ¿no?, las condiciones para que un coche adelante a un ciclista. Así que prestemos atención porque nos va y les va la vida en ellos. Dinos, Cristina, por favor, ¿cómo hay que hacerlo? Porque yo creo que nunca lo hemos tenido claro.
0: Pues efectivamente, ¿no? Los adelantamientos a los ciclistas siempre han sido pues un poco polémicos, ¿no? Del espacio que se deja entre el vehículo y el ciclista, la velocidad a la que se circula, y entonces pues se ha regulado esto. Primero, pues hay que reducir la velocidad a la que circula el vehículo cuando ve a un ciclista, al menos en 20 kilómetros por hora respecto al límite de la vía por la que se circula, y al adelantar hay que dejar una separación mínima de 1,5 metros, una separación lateral al adelantarlo. Y siempre que se pueda, pues hay que cambiar completamente de carril. Sobre todo pues cuando tiene un carril, más de un carril por sentido, y en el caso pues de que no venga ningún vehículo, pues también es recomendable pues aumentar un poquito esa distancia lateral. Así, de esta forma, pues bueno, pues permite el no acercarse tanto a los ciclistas, el no ir a una velocidad que pueda perjudicar pues el equilibrio y que mantengan pues la circulación del ciclista y que se pueda caer, y también pues poder maniobrar de una forma mucho más segura y poder adelantarlos de forma segura.
1: Aquí, Cristina, tengo que decirte que en este estudio, en el estudio central de la cadena COPE, en el estudio azul, micrófono azul, estamos tomando nota de todo, Cristina. Y hay otra cuestión importante que no podemos dejar pasar por alto, que es el uso del cinturón de seguridad. Realmente, a partir de ahora, ¿qué pasa con los taxistas o con los conductores de vehículos de mercancías? ¿Nunca se lo deben quitar? ¿Lo van a poder, no sé, se lo van a poder desabrochar en cualquier momento? ¿Qué va a pasar a partir de ahora?
0: Sí. que ahora es obligatorio el uso del cinturón de seguridad para todos los conductores. Simplemente hay una pequeña excepción que es, bueno, pues para aquellos enfermeros o médicos, ¿no?, que van en ambulancias asistidas, o sea, asistenciales, y que tienen que pues estar vigilando pues al enfermo o al herido, ¿no? O tienen que estar pues poniéndole una vía o algún tipo de tratamiento urgente, y entonces pues ellos tienen que estar de pie, pero siempre que puedan también con el cinturón de seguridad. Y anteriormente pues estaban exentos los taxistas, los profesores de formación vial, profesores de autoescuela y también los vehículos de mercancías, pues cuando iban por zonas urbanas, ¿no? Porque se entendía pues que, bueno, que subían y bajaban muchas veces del vehículo y bueno, pero realmente yo creo que esto es un acierto el que todo el mundo se tenga que poner el cinturón de seguridad, porque sí, realices el trayecto que realices y de la forma que lo hagas, el riesgo está presente. Entonces, tampoco cuesta tanto el ponerse un cinturón de seguridad.
1: Desde luego, Cristina. Y no hay que olvidar, Cristina, en serio, ¿eh? No hay que olvidar nunca, y no nos cansaremos de repetirlo, que el cinturón de seguridad en el vehículo salva vidas, ¿eh?
0: Es el sistema de seguridad que más vidas salva. Que afortunadamente ya lo tenemos muy interiorizado la población, ¿no? Tanto los propios conductores como los pasajeros, pero aún sigue habiendo gente que se resiste a ponérselo. Simplemente hay que ver pues los balances, ¿no?, las cifras de siniestralidad, que aún hay fallecidos por no llevar el cinturón de seguridad. Y la verdad es que es una pena, porque llevamos un montón de años con este sistema. Los vehículos incluso han puesto chivatos, ¿no?, alarmas para que no se te olvide por si acaso es un descuido, y bueno, pues aún hay gente que no hace uso de este dispositivo.
1: Cristina Catalá, directora técnica de FES Vial, la Fundación para la Seguridad Vial, te agradezco enormemente que hayas concedido estos minutos antes de que lleguen las 2 de la mañana, a la 1 en Canarias, para atender a los ponedores de calles y sobre todo detallarnos estas nuevas normas de tráfico. Esto nos afecta a todos. Buenas madrugadas, Cristina. Muchas gracias.
0: Buenas madrugadas. Hasta luego.
1: Hasta luego, somos los ponedores de calles, que le hace mucha gracia el término. Yo no sé a ti, ponedor, cómo es tu movilidad, no sé cómo te mueves en tu día a día, no sé si estás usando la moto, usando la bici, patinete eléctrico, no sé cómo lo haces, pero se trata de conocerlo a partir de ahora, ¿no? Yo no sé si eres de los que coge el coche hasta para comprar el pan, no tengo ni idea. ¿Sueles adelantar a los ciclistas? ¿Conoces ya las nuevas normas del código de circulación? ¿Sabes, por ejemplo, conducir con nieve? Hablemos de eso, tenemos el WhatsApp ya activo, 662-942-605. Tenemos facebook.com/poniendolascalles para que por escrito nos relates pues tu comentario, que lo vamos a ir leyendo o escuchando hasta las 6 de la mañana durante todo el programa, y que ahora actualizamos la información y que después pues seguimos poniendo calles, siempre sin hablar de política y acompañándote además con la mejor música que puedas escuchar en la madrugada en la radio.
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0: Son las 2, es la 1 en Canarias.
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0: Los médicos han confirmado que al Papa León XIV le han extirpado un adenocarcinoma pulmonar, un tipo común de cáncer de pulmón. En esa intervención se le ha extraído el lóbulo inferior del pulmón derecho mediante cirugía videoasistida. Nos vamos hasta el Vaticano, corresponsal Eva Fernández.
3: A la espera de conocer cómo ha pasado su primera noche en la décima planta del Gemelli, todavía estamos asimilando la información clínica que nos llegó a última hora de la noche y en la que se ponía nombre al nódulo, un adenocarcinoma pulmonar que quedó confirmado durante la intervención en la que los cirujanos le extirparon el lóbulo inferior del pulmón derecho mediante una técnica videoasistida. La operación duró unos 90 minutos y concluyó con éxito, sin complicaciones. León XIV despertó con normalidad de la anestesia y, según explicó informalmente el portavoz, el Papa salió del quirófano con apetito y pidió la cena. El Vaticano ha comunicado el diagnóstico con total transparencia pocos minutos después de que el propio pontífice conociera el resultado. León XIV permanecerá ingresado en el Gemelli para seguir con la recuperación y someterse a exámenes posoperatorios. El equipo médico no ha detallado si el Papa necesitará tratamiento específico ante la naturaleza del tumor extirpado.
0: Bueno, y más asuntos. El gobierno trata de quitar importancia a la información confirmada por Pedro Sánchez sobre la entrada de buques de guerra marroquíes en aguas españolas durante la invasión a Ceuta.